0: y en ese tipo de preguntas no sin consentimiento. ¿No?
1: Perdón,
2: voy a enviar un correo. Voy a la defensiva.
1: Le voy a enviar un correo, una carta, a ver si
0: sería
1: me la responde.
0: Sería bueno. Yo creo que en esta actualidad tenemos que tener ese consentimiento para las cosas. Será lo más sano.
2: Bueno, ¿no? La Chiva está sorprendida, ¿eh? No se esperaba eso.
0: Orgullosamente a los Tiburones Rojos del Veracruz.
1: ¿Y de esta final?
0: Y de esto. Empatía por Pumas. Empatía por Pumas.
2: Muy bien, ¿eh?
0: Empatía por Pumas. Y te digo algo: los de Cruz Azul no me caen. No me caen los de Cruz Azul.
1: Creo, ¿hay algún motivo en particular?
2: Sí, sí.
0: Oye, razones. Me parece que han hecho demasiadas locuras, hacen demasiadas tonterías y
1: pues, ¿últimamente o
0: históricamente? Históricamente.
1: Últimamente no.
0: Y digo tonterías por no decir triquiñuelas, ¿cómo se llama? Arañazos y todo eso. No va conmigo.
1: O sea, para ti vale mucho más la historia que el presente.
0: No, la cosa es que lo que fuimos en el pasado somos hoy.
1: Ajá.
0: Entonces, si fuiste un enredador a la que ver la película. Porque no te hicieron una película para todas las tranzas de Cruz Azul. Hasta película está, llegó hasta.
1: Hasta en eso se están peleando porque los dos presentaron su película.
2: El clásico de la obsesión en el séptimo arte, en los Óscares.
0: Pero yo estoy emocionado porque viene una final. Efrastóteles, ¿se pronuncia?
2: Efrastóteles
0: contra Huitzilopochtli.
2: Me encanta.
1: Bueno, Chiva, ¿cómo estás? Ayer te estábamos escuchando, no nos tocó participar, pero ¿cómo andas? ¿Cómo ves la final?
3: Pues muy pareja, muy, muy pareja. Y obviamente yo quiero que ganen los Pumas, pero creo que va a ganar el Cruz Azul. Porque un equipo que se defiende tan mal, o que no se sabe defender, mejor dicho, pues es muy complicado que gane ante un Cruz Azul que pues demostró que contra Chivas que tiene con qué, ¿no? Tiene un buen equipo. No son santos de mi devoción algunos jugadores, sobre todo Piovi, o sea, que es un puercazo, ¿no? Dita es otro. O sea, yo toda mi vida he alucinado a los jugadores puercos. A mí nunca me gustó que me dieran de patadas. Y coincido con uno de mis ídolos en infancia, mi tocayo George Best, que una vez le preguntaron de este tipo de jugadores, hizo el comentario él, unos los llaman jugadores rudos, otros los llaman jugadores fuertes, viriles, yo los llamo ojos de pato, y coincido. O sea, entonces Piovi, por ejemplo, pues es un bichito que, además siempre son los mismos, no tengo ese común denominador, que los jugadores que son puercos, siempre son puercos, ¿no? O sea, el medio de contención en casi todos los equipos tiende a ser puerco. Y luego me encuentro con Illuminatis, comentaristas de otro nivel, que argumentan que...
0: Dime, te escucho.
3: que los pisotones son sin querer. Eso lo dijo un comentarista que fue central y que era un puerco. Entonces, a mí no me vengan a platicar que un pisotón es sin querer, ¿no? Porque los pisotones siempre son de mala leche. Siempre. Esa es mi experiencia. Entonces... Como Cruz Azul, no es santo de mi devoción, quiero que ganen los Pumas, pero pues es que sí me agobió contra el América. No me gustó el Puma contra el América en ninguno de los dos partidos. O sea, pues ¿qué traes, carajo? Y luego contra Pachuca en el segundo tiempo, cuando metieron el gol. ¿Qué onda, Efraín? No sé qué pasa con el equipo.
0: Está en la final.
3: Pero con una vacinica del tamaño de la cabina, brother.
0: Lo quisieran las Chivas esa vacinica para
3: no,
0: que vaya.
3: No.
1: Gael González, ya no te voy a preguntar a quién va a ganar o a quién le vas. Lo sabemos, pero danos tus argumentos del por qué Pumas.
0: ¿A quién le vas?
2: Le vamos a los 7 veces gloriosos, tal vez este miércoles, el último miércoles. Los tuzos están eliminados,
0: ¿no?
2: El último miércoles siendo 7 veces gloriosos para
1: aquí
2: hacer.
1: Aquí están todas las estrellas.
2: Ahí vemos como por dónde le podríamos poner la octava estrella.
0: Nada más que estamos en radio, platíquenle a la gente que están viendo porque... El pobre tipo que va en el coche manejando y se está moviendo
1: esta,
0: ¿qué o qué?
1: Esta prenda tiene 15 años de vida.
0: Por eso, pues explícale que esto es una playera de Pumas que trae las estrellas con los
2: títulos. Es con la que festejaron el título de Clausura 2011, ¿no?
0: Saludos último, a los que van en el microbús, título. Ya se enteraron de qué se trata.
1: Mayo de 2011.
2: 22 de mayo.
1: Contra el equipo de
2: Monarcas Morelia, donde ahí estaba, Wiki.
1: Exactamente, ahí estaba y el Wiki. Técnico era Tomás Boy, que no estuvo en la banca, estaba en la tribuna porque fue suspendido.
2: Así es.
1: Pero continúa con tu exposición.
2: No, pues yo creo que va a ser una final bastante cerrada. Ya estoy nervioso, sé que faltan como 24 horas, pero ya estoy nervioso. Estamos esperando a ver qué nos depara esta final.
0: La final ya empezó.
2: Sí.
0: Ya empezó con el apretón que vio Pumas, importante en el arbitraje. Y hasta ahorita ha sido el mandón Pumas. Fíjense que el doctor Raúl, ¿qué se pide? Raúl el
1: González.
0: Raúl González, homónimo del Don Galleto, ¿verdad? ¿Te acuerdas de aquel marchista? Se ha vuelto mandón, ¿no? Se ha vuelto mandón. Porque el tipo alzó la voz y movió cielo, mar y tierra y pasó lo que tenía que pasar, ¿eh?
1: Bueno, no sé si tenemos conferencia de prensa con Efraín Juárez, técnico de Pumas, si le estén haciendo esa pregunta al respecto de lo que menciona Alberto Bernard. Vamos con la conferencia.
4: Yo creo que el tema de los árbitros, realmente creo que hace mucho tiempo me fui de mi país y regreso hace un año y parece que está mal felicitar a alguien que hace su trabajo. Para la próxima le tengo que decir groserías, gritarle, y creo que estaremos más contentos y no habría problema. Es la verdad. Uh-huh. Hoy es increíble que por felicitar a alguien que hace bien su trabajo, estamos haciendo un escándalo. Y creo que, a ver, por eso digo, me fui hace mucho tiempo de mi país, hace mucho tiempo, regreso después de tanto tiempo y no sabía que no se puede felicitar a alguien por hacer bien su trabajo. Para otra, volvemos a lo mismo. Le digo groserías, hasta cambio de acento, si quieren, en otro, y creo que estaremos más tranquilos. Se me hace triste, se me hace extraño. No veo ninguna polémica, como cuando felicitas al entrenador del equipo contrario, como cuando felicitas a un jugador después de un partido. No entiendo, de verdad no entiendo cosas, a veces que no entiendo cosas, pero también las entiendo porque quieren desestabilizar mucha gente también. Mucha gente no nos veía y no nos creía que podíamos estar aquí, y hoy a lo mejor va por otro lado la mano. Espero que no.
1: Bueno, ahí está parte de la conferencia de prensa. Hoy es día de medios.
0: Aplaudo, Efraín.
1: Hoy habla Juárez, hoy hablan jugadores de Pumas, y si da tiempo en este mismo espacio tendremos información en vivo también.
0: Dame un segundo. De quitarle todo este manto de misticismo y de que quieren estar de que pon, a ver, pues sí,
2: de cuchicheo, de rumores, ¿no?
0: O sea, todo lo que quieren joder al Pumas, pasearlo. A ver, Cruz Azul sí metió una carta quejándose. Bueno, no quejándose, inconformándose es el término. Ya, bueno, sigue con tu exposición de que,
1: no, nada más.
0: Dinos que va a haber conferencia de prensa.
1: Insisto, nada más iba a decir.
0: No sé qué le preocupa.
1: Nada más íbamos a decir que en este espacio probablemente tengamos en vivo también conferencia de prensa. Es día de medios de la máquina celeste de Cruz Azul. Antier, tuve la oportunidad de estar aquí con Javi Sol y agarramos en vivo las declaraciones porque presentaron su película. Y habló tanto el señor Velázquez como Wiki en esos momentos en los que se le mencionaba a Wiki que qué pensaba de que si no gana el título no tiene garantizada su presencia con Cruz Azul como técnico el próximo torneo. Yo me preguntaría, si Pumas no es campeón esta temporada, ¿le van a hacer lo mismo a Juárez? ¿Le van a decir, si no eres campeón,
0: te vas? ¿O va por el arbitraje ahorita? Va por ahí o va por el arbitraje, porque yo creo que lo del arbitraje
2: es lo, pues que lo está, del arbitraje está caliente. Lo que tú dices ya, Juárez explicó así como de, parece que no lo puedo felicitar, como cuando se dan las manos los técnicos al final del partido. Buen partido, felicidades,
0: es que, avanza. ¿Ustedes creen que Pumas está manejando el arbitraje en este
2: país? No, por favor, nunca.
5: No. ¿Cómo crees?
2: Jamás.
5: El arbitraje se maneja así en Avenida Chapultepec 18.
1: Bueno, en el 80, ya no. A mediados de los 80 sí se manejaba allá.
5: En Santa Fe.
1: A mediados de los 80 sí se manejaba allá cuando se fueron a 3 partidos en Querétaro. ¿Te acuerdas?
0: Sí, claro.
5: ¿Y ahora ya no?
0: No, ya no.
1: En aquel momento.
0: No, porque no hay chance de meterlo.
5: En aquel momento es obvio. Ese fue uno de los robos más grandes del siglo.
2: Ajá.
5: De Joaquín Diarrea, ¿no? ¿Cómo se apellidaba?
0: Exactamente.
5: Bueno, ese fue un atraco, pero bueno. ¿Ya no?
1: Pues tú dime, ¿tú qué piensas?
5: Yo pienso que sí.
1: ¿Tienes pruebas?
5: No tengo pruebas, no tengo dudas, Carlos.
0: Pero más bien eso.
5: Es que es esa parte de llego al México. Yo vivo en un país donde no tengo pruebas. No tengo pruebas de muchísimas cosas que sé que sucedieron.
2: Uh-huh. Pero lo sabes.
5: Pero no tengo la menor duda de cómo estuvo. Uh-huh. Porque yo viví aquí y me tocó verlo. Entonces, no tengo pruebas, obvio. Yo vivo en un país donde... No tengo pruebas de lo que pasó en Japón, uh-huh. Pero tampoco tengo dudas. Yo vivo en un país donde me invitan al sospechosismo. O sea, yo sé...
1: Dan pie a pensar mal y dicen, piensa mal y acertarás.
5: Es que hoy es... Termino el comentario. Hoy es a exárbitros, ¿sí? Que dicen que le tienen miedo a la televisora. ¿No los han oído?
2: Sí.
5: Los lo dicen, porque es cierto. Entonces... Las dudosas, pues mejoraste, güey. En fin, pero ese no es el problema. Pumas no controla el arbitraje.
2: No.
0: Y fue válido que se quejara, sí es válido.
5: Sí.
0: Y es válido que hoy Cruz Azul diga, estoy inconforme. A ver, ¿también? Pero es diferente. Mientras Pumas presentó una queja basada en un artículo por un mal procedimiento,
2: ajá,
0: Cruz Azul solamente dijo, yo Ahora sí, normalmente dicen que voy a concedo sin... ¿Cómo? Es algo sin conceder o cómo es. Bueno, hay un dicho ahí, ¿no?
5: Uh-huh.
0: Que,
5: concedo sin aceptar.
0: Ándale. Acá es como que acepto, pero no concedo. O sea, la maneja atrás Cruz Azul.
5: Sí.
0: Me inconformo, ya ni modo, ya están. Pero yo te digo que no estoy de acuerdo con esto que están poniendo.
2: O sea, y sin embargo, es una manera de presionar al arbitraje. Están abriendo el paraguas, o sea, están presionando al árbitro.
5: Están jugando por abajo de la mesa.
1: Sí. Acato, pero estoy en lo cierto de que no estoy nada.
0: No,
1: de acuerdo,
0: no me parece lo más adecuado. Solamente que, a ver.
5: Pero ya estás presionando.
0: Pero te digo algo, pero también la comisión de arbitraje.
5: Es ahí está el problema.
0: Hoy, ¿cómo se llama este que está en la toda en la torre al arbitraje mexicano? Ese, güey. es histórico. Acuérdense, a ver, tú te vas a acordar, Chica, que tienes más años que todos nosotros.
5: Juntos.
0: Eso se lo agregaste tú, no. Pero siempre, históricamente, los lunes decían quién pita el jueves y el viernes quién pita el domingo.
5: Sí.
0: ¿Por qué demonios sacaron a los dos de ahorita? Por mis pistolas, como diría el buen... ¿Cómo se llama el que le está dando en la torre al arbitraje mexicano?
1: Elizondo.
0: Ese brother. Es el que juega pádel.
5: Este personaje... He leído a Illuminatis que le aplaudieron su llegada.
0: Ay, si no, me puedo adjudicar yo esa.
5: No, es que...
0: Las otras sí, esa
5: no. Es que aquí hay también una prensa y televisoras que dices... TCDM, te cae de moder, pero bueno. Entonces, ¿por qué? O sea, lo que decíamos hace poco, Carlos... Del reglamento, de que las multas, y no te dicen cuánto, ¿no? Uh-huh. Por ejemplo, ¿no? De que, ¿y por qué no dicen cuánto? No, la multa a Henry Martin, ¿en qué quedamos? ¿Sí? ¿En qué quedó? ¿Tú sabes en qué quedó? No,
1: de lo poco que se hizo oficial fue lo que le. La multa que tuvo que pagar Juárez por esa.
2: Por el festejo.
5: Okay, claro,
1: pero sí se supo.
5: Okay.
1: Tenemos a Benevendo, está en conferencia de prensa, lo escuchamos en estos momentos.
6: Pablo, ¿qué representa Efraín Juárez, ¿no? Un técnico que llegó a cambiar la cara de los Pumas, venían de años complicados, ahora el equipo universitario trae una cara diferente. ¿Qué significa? ¿Cuál es la clave con Efraín?
7: Sí, Efra es alguien que conoce el club, es alguien que salió de Pumas, es alguien que siente mucho los colores del equipo y alguien que también los vive a flor de piel. Nos ha impregnado a todo el grupo ese amor, ese cariño por la playera, y creo que se ha demostrado en la intensidad, en la determinación, en las ganas, en el día a día que tenemos. Todo eso suma al final para que estemos hoy en día donde estamos. Es una responsabilidad muy linda, la verdad, poder llevar, pues por decirlo, esa carga, si lo quieres ver de esa manera o como lo quieran llamar. Para mí es responsabilidad. Es algo muy lindo poder representar también la máxima casa de estudios, como ya mencionaste, todos estos valores que son Puma. Es algo que también te forma como persona, y el vivir todo este tiempo, por lo menos desde mi caso personal, ahí como un Puma más, es muy lindo.
6: ¿Qué se hace? ¿Qué se siente salir al Olímpico Universitario antes de que arranque el partido a cantar el himno de la universidad y que la gente esté tan entregada, tan ilusionada en estos momentos?
7: Es una locura partido tras partido, y no solo ahorita en la liguilla, sino también durante el torneo tuvimos muy buenas apariciones de la afición, que siempre nos ha acompañado tanto de visita como de local. Pero retomando un poquito, ahora en liguilla es la piel chinita, el poder estar dentro del estadio y voltear a tu alrededor y que veas el estadio repleto, que te reciban con un mural. Te lo platico y se me pone la piel chinita. Es impresionante, y es agradecimiento total hacia ellos, entrega total hacia ellos, porque han estado en cada paso que hemos tenido este torneo y torneos pasados, ¿no? Agradecerles también que siempre han estado ahí al pie del cañón con nosotros. Y nada, la final los esperamos con muchas ganas el domingo, como ha sido de estos últimos partidos.
1: Muchísimas gracias a Stevie G, que está pendiente de la información del día con los Pumas de la universidad.
0: A ver, nada más vemos. Pumas tiene vetado a Santander. Estamos claros, ¿no?
2: Sí, por lo del cambio en la América, ¿no?
0: Cruz Azul tiene vetado al Gato Ortiz.
2: También por las polémicas contra América.
0: Exactamente.
2: Volvemos a lo mismo.
0: Entonces,
2: Chiva,
0: ya tenemos
2: el común denominador.
0: A dos importantes fuera. Luego, César Ramos dice que se va para el Mundial, pero él tiene que reportar hasta el 31 de Estados Unidos. Entonces, ahí está. Y por ende, Katichel.
5: Bueno, pero no te, no, César Ramos, no te digo la verdad de por qué no va, ¿o sí? ¿O esa es la razón verdadera?
0: Pues eso es lo que le dijeron a él.
1: No, yo quiero...
2: Que se cuide el para el mundial. Ese es el argumento, ¿no?
0: Nada más. Se cuide para el mundial.
1: Yo quiero entender que no alcanzó las calificaciones.
2: No, no, pero si fue extraordinario. Fue el mejor...
1: Bueno, no. Yo no pongo las calificaciones. Para mí, mi punto de vista es que, de acuerdo al panadero, ¿qué dices tú?
0: El que le está dando la torre al fútbol mexicano.
1: Intereses creados. Él supone... que no alcanzó las calificaciones suficientes para pitar.
0: A César Ramos le explicaron a César Ramos que él se tiene que cuidar para el mundial ya. Esa fue la explicación que le dieron.
2: Y el mismo caso de Katitzel.
0: A ver, César Ramos está dolido. Ajá. Acaba de dejar ir 250 mil pesos por pitar un partido de la final del fútbol mexicano. ¿Tú crees que no está dolido?
5: Sí, no. Pero bueno, más allá de esto del dinero. A mí me brinca que no esté él en alguno de los...
0: A mí 250 mil no me brinca.
5: Bueno, sé que obviamente sí. Bueno, y vamos, 2,500, vamos en ese plan. Ya, honesto, ya.
0: Acá, los tacos,
5: ya con el corazón en la mano, hasta 250. Sí,
0: ya. Okay. Es más, el estacionamiento te lo acepto.
5: O sea, para mí las pizzas son caras y valen más o menos eso, 250 pesos. Okay,
0: pero ¿qué pizzas comes? Valen 99.
5: Pero son de plástico, no quiero entrar en detalles. El punto es que tendría que estar él.
0: Claro.
5: Entonces, es otra de las aberraciones de que hacen todo al bananazo, sobre las piernas, a ver qué, cómo
0: sale. Y tengo otra. ¿Por qué no apareció en los partidos bravos el otro árbitro mundialista, Katitzel? ¿Por qué no apareció?
2: Porque trae polémica.
0: Sí. César Ramos cree que es por ella.
1: Okay. Ah, caray.
2: A ver.
0: Claro. Como ella no la pueden poner en la final, ¿cómo vas a ponerlo a él y a ella no?
1: No tiene nada que ver.
2: Para mí sí tiene que ver. Para mí no.
0: Exactamente.
1: Para mí no.
0: Exactamente. Para mí sí. A ver, si son los dos árbitros que van a la final, era fácil. Uno la ida y uno la vuelta y vámonos, mijo.
1: Yo creo que esa es la fácil.
2: Yo creo que ahí hubiera habido más quejas si Katitzel pita alguno de los dos. Porque tiene ahí unas publicaciones.
0: Es ridículo, por una foto con una camiseta de Pumas.
2: Pero eso es lo que se dice en redes sociales y en lo que los de Cruz Azul, si ya de por sí se están quejando con este arbitraje, se quejarían todavía mucho más si Katitzel les hubiera pitado uno de los dos.
1: Como tiene historia Puma, quieren relacionar con los Pumas.
0: A ver, nuestro comedor Roberto García Orozco, ¿no lo vincularon a Cruz Azul en algún momento?
5: ¿Con todo y el atraco?
0: ¿Con su hijo?
1: Bueno, Daniel Quintero fue jugador de Tecos.
2: ¿Cuál? Así es.
0: Bueno, pues ya te convenciste.
1: No, es que...
0: ¿Qué? ¿Cómo van sus caras?
1: Digo...
5: Dios.
0: Y para que a veces ese sí era picapiedra jugando, ¿no?
5: Aquí el punto es que no hacen las cosas como tendrían que hacerlas. O sea, lo de esta chica, que su antecedente Puma. O sea, ¿vamos a estar de contentillo a ver qué dicen los equipos? O en el, vamos a poner este a ver si no reclaman. No, mejor este para que no haya bronca. No, es que si no ponemos a esta chava, César.
1: No, solamente fue su antecedente Puma, sino en ese partido en CU contra Mazatlán. Se criticó mucho el cómo había detenido el partido cuando aparentemente Mazatlán todavía tenía una posibilidad en ese momento. No
0: había nada que dijera que fuera una opción de gol. Estaba pasando el medio campo, no joró.
2: Pero ahí ya se armó la polémica y también declaraciones de Gio Bueno.
0: Y aparte que ella tuvo la mano que le perdonó a Cruz Azul.
2: También, la de Campos.
0: La de Campos y luego la otra que le perdonó.
1: Que además esa mano.
2: Entonces yo creo que cada
1: después árbitro. Después de esa mano vino la jugada del gol de Cruz Azul.
2: Yo creo que cada árbitro tiene ahí un punto, un negrito en el arroz contra los finalistas. Pero entonces, ¿a quién pondrías? Yo estaría contigo de que pones a tus dos mundialistas porque se supondría que son los mejores dos árbitros del país.
5: Y dos puntos. Voy a poner a mis mundialistas y si no les parece. Mándales un telegrama a la Noria y a
1: la FIFA.
5: Si no, quéjense a la pinche FIFA a ver si les hace caso.
0: Oye, pero acá la situación es que se te empezaron a caer. Y como Cruz Azul no quiere al gato. A ver, también el gato era una gran. A ver, sin mundial, la lógica era el gato la ida y César la vuelta. Piquilín. Ahí está. Sí. ¿No? Ahora vemos al gato Ortiz que cada vez que pita, ahora ya trae un balón mundialista y una Copa del Mundo en el silbato, como mandando el mensaje de me lo perdí, ¿no? Porque él es el gran sacrificado de la Copa del Mundo, el gato Ortiz.
5: Eso le pasa por irle a la América.
0: Es el gato Ortiz, ¿no? Entonces, hoy yo creo que el decir que Pumas maneja el arbitraje, me parece que
5: está fuera. ¿Pero quién tiene ese choro?
0: No, pero lo han tenido, que todo, tú ves todo, abres internet y todo es que Pumas manda y Pumas dice quién sí, Pumas quién no. Sí, y Pumas hizo, no, Pumas no hizo mal. Pumas dice, oye, acabo de tener un problemón con un árbitro y me lo pones, no es por mi directiva, es por mis jugadores y mi técnico, que a la primera pues, se van a aprender con
2: él. Y ahí tenían argumentos, como tú dices, se hizo un mal procedimiento, lo hizo mal, se quejan y lo vuelven a poner. Desde el principio ahí la comisión de árbitros estuvo mal. Y ahí la afición y todos, no, es que Pumas empieza a mover árbitros y ese es el mismo argumento que están ahorita. No,
1: tenemos
2: Pumas
1: palabras en vivo de Angulo, también sí, del equipo de los Pumas, escuchemos.
8: Y rapidísimo, ya tuviste la oportunidad de hablar con Kevin, con Dita, o en estos momentos no hay amigos.
9: Hablaremos cuando estemos en la selección, que seguramente vamos a encontrarnos allá. Ahorita no hay momento de hablar con Kevin ni con Mier. Sí, tengo una gran amistad con ellos. Con Kevin jugué en Atlético Nacional, quedé campeón con él en Atlético Nacional. Y con Dita también he tenido la oportunidad de estar en selección. Pero no hay momento para amistad. Ahorita estamos pensando solamente en cómo ganarle a Cruz Azul y cómo darle esta linda copa a nuestra afición.
8: Vamos con las dos últimas preguntas. Primero aquí del lado derecho, por favor. Ahí.
10: Hola, Álvaro, por acá te saludo con mucho gusto. José Mesa para MX Deportes. Preguntarte, varios sector de afición de Cruz Azul mencionan que la final de vuelta la van a jugar en su segunda casa, recordando que Cruz Azul estuvo un tiempo jugando, ¿no?, de local en el Estadio Olímpico Universitario, y mencionan también que en caso de ganar la final serían campeones en su segunda casa. ¿Qué opinas de estos comentarios?
9: ¿Quieres meterle morbo a esto, José? No. También se habló cuando en el todo contra todo. Y justamente yo tuve la oportunidad de estar en esa conferencia ante el partido. Le decía, pues al final es casa de Pumas, y los hinchas como tal tienen que hacerse la sentir también. Obviamente, como lo dije al principio, disfrutando y que sea un fútbol en paz. Pero nada, al final que gane el mejor y que sea para Pumas, porque al final es la casa de Pumas. Y si ellos ganan, ganaron de visitante, no ganaron de local. Siempre va a ser casa de Pumas.
8: Les vamos con la última pregunta.
11: Vianey Zárate de Canal 11, dos preguntas, si me las permites. ¿Cuál crees que va a ser la clave del partido de mañana para poder sacar esa ventaja en una final tan cerrada como esta? ¿Y qué es lo que más pesa en una final como esta? ¿La historia, la presión o la ilusión de romper esa sequía?
9: Bueno, iremos a sacar un resultado. Aún no sabemos cómo vamos a formar el día de mañana. Seguramente el míster no lo hará antes del partido, pero iremos por todo. No podemos especular, queremos ganar, queremos ser campeones, y lo hemos demostrado todo este tiempo. Y tu segunda pregunta, yo creo que lo que más pesa aquí es, además de la historia de los clubes, es la jerarquía que tenga cada jugador. Y sin temor a decirlo, creo que tenemos gente con más jerarquía. Campeón de Champions League, campeón en Libertadores, campeones en ligas de Brasil, Colombia, Argentina. Entonces también estamos tranquilos por eso. Pesa mucho lo que es jerarquía, lo que saben jugar estos tipos de partidos y eso.
8: Muchas gracias.
1: Las palabras de jugadores del equipo de los Pumas en este día de medios. Qué bien, ¿no?, que haya la oportunidad de poder acercarnos a estos futbolistas en la semana, como se hace mucho en Liga de Expansión generalmente, ¿no? Aunque lo hacen muchas veces ellos de manera
0: conjunta. Yo pensé que así como la Champions,
2: sí,
0: ¿no?
2: Sí, yo pensé que iba a ser la NFL.
0: La Champions, la NFL, las grandes ligas.
1: La gente en Europa igual no nos escucha. Yo estoy con la gente de radio que nos sigue y que está pendiente de lo nacional.
0: La Liga de Extinción.
2: No, pues me quedo con lo que dijo Angulo.
5: Qué bueno por ese lado. Pero qué triste es, y esto tiene ya décadas, el nivel y la calidad de las preguntas que les hacen, no ahorita,
2: en general,
5: unas preguntas que dices, mi mamá me cae que no me lo va a creer, ¿no? O sea, que de veras dices, ¿qué onda? Y además de unos medios acá, yo soy del... Hola, yo soy Jorge Gutiérrez, la Chivas, yo soy periodista del Patito Periodista, Patito Feliz, por cierto. Y quisiera saber si tú crees que mañana... ¿va a llover en el partido de ida?
1: Bueno, vamos a una pausa con ese comentario. Regresamos aquí en Mesa de los Grandes.
12: Aston Villa se coronó en la Europa League tras imponerse 3-0 al Friburgo en Estambul. Los goles del triunfo fueron obra de Yuri Tielemans, Emiliano Buendía y Morgan Rogers. La UEFA sancionó de por vida al entrenador checo Peter Blachowski por conducta indebida relacionado con la grabación secreta de jugadores del FC Eslovaco en los vestuarios.
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23: El Maracaná estaba listo para la fiesta en 1950, pero la historia tomó otro rumbo. Brasil solo necesitaba empatar para ser campeón. Pues aquella Copa del Mundo se jugaba en un formato de round robin, es decir, donde se coronaba el primer lugar de grupo de la segunda fase. Sin embargo, Uruguay silenció al estadio con el gol de Alcides Gilla. Más de 50.000 personas pasaron del júbilo al asombro absoluto. El imponente recinto de pronto quedó enmudecido. El 2-1 final quedó marcado como el maracanazo. Una de las derrotas más dolorosas del fútbol brasileño y uno de los momentos más impactantes en la historia de los mundiales. El fantasma de aquel día persigue a Brasil incluso a 76 años de distancia.
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25: Hola, soy Jorge Sánchez y esto es Leyendas y Mundiales. Cuando hablamos de las Copas del Mundo, Pelé siempre saldrá a la conversación, siendo el único jugador en conquistar el trofeo en tres ocasiones. Con solo 17 años, levantó el trofeo por primera vez en Suecia 1958. En Chile 62, repitió la gloria. Y 8 años más tarde, consolidó sus éxitos en el Mundial de México 70, donde tuvo un torneo de ensueño e inmortalizó su imagen levantando la copa en el Estadio Azteca. Pelé marcó un total de 77 anotaciones con Brasil, de las cuales 12 fueron en mundiales. Por si fuera poco, el registro de goles en su carrera alcanzó 757 en partidos oficiales, aunque la cifra aumentó a 1283 contando todos los cotejos que disputó. Pelé marcó época en el fútbol y continuará por siempre en la conversación sobre ser el mejor futbolista de todos los tiempos.
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1: Estamos de regreso en Mesa de los Grandes. Nuestras vías de comunicación en WhatsApp 55 54 02 28 44, en ex arroba deportes W Radio y en Instagram arroba deportes W, para que hagan cualquier comentario, si están o no de acuerdo con el tema del arbitraje o qué piensan acerca de la gran final o algún otro tema que de pronto pueda llegar a surgir. Me da mucha tristeza saber que en esta final gente como Eric Lira no puede participar, ¿no? Muy, muy relacionado con Pumas por sus inicios, con Cruz Azul, y también estuvo un tiempo en Necaxa, ¿no? Pero pues se la perdió, ni modo.
0: Pues sí, ¿sabes que me da la selección?
1: Sí.
0: El rumor que está saliendo muy fuerte, que Wiki no dirige a Cruz Azul.
5: Ah, caray.
0: Que lo dirige Iván Alonso y Cardacho. Y él es la vía de... Yo no sé, yo sí veo que...
2: A ver,
0: que,
2: cuéntanos más, ¿cómo estuvo eso?
5: ¿Y quién Cardachos es Cardacho?
1: No sé, pero suena bien, ¿no?
0: No, bueno,
5: como suena a como a carajo italiano, Cardacho.
1: Como a traje caro.
0: No, ese rumor está corriendo. Digo, claro, suena ese rumor. Ajá. Que Wiki le dicen va así, así. Yo tengo mis dudas, ¿por qué? Porque Wiki sí rompió esa línea de tres, puso a Mauri García más adelante, Dita y Piovi ya más como centrales, no como marcadores, sino como ya jugando en línea, ¿no? Con laterales más amarrados. O sea, yo por eso quiero pensarlo, porque este Cruz Azul juega tres, porque Iván Alonso y su gente decidieron que ese era el modelo a seguir para Cruz Azul. Entonces yo por eso tengo mis dudas. Pero pues si de repente dices ese rumor, dices...
1: Bueno, digo...
5: Es que es un país que vivimos de la rumorología.
1: Sí, ajá. ¿No? Y por otra parte, bueno, pues mientras funcione, si son campeones, pues...
0: No, bien, porque bien. No es lo mismo.
2: La imagen ¿cómo va, del DT, imagen? ¿No?
0: Claro.
1: Bueno, pero
0: ¿cómo vas a terminar tocando ese figurín?
1: Espérame, ya quedamos en que si son campeones, si son campeones se queda Wiki. ¿No?
0: Es lo que dijo. ¡Ah, qué fácil!
1: No,
0: ¿qué
1: espérame.
2: Pues quién eso, sabe. O sea, lo dijo, pero incluso no, yo creo que puedes.
0: No, pasar, pero a ver, lo dice. Pero hablar de un campeonato, yo aquí tengo una duda. A ver,
1: nada más déjame terminar. Ya después me dices si estás o no de acuerdo. Quedamos en que yo no lo dije yo, lo dijo el señor Velázquez. Ajá. Si son campeones, se queda Wiki. Sí. Si tú dices que Wiki no es quien realmente posiblemente esté dirigiendo a Cruz Azul en estos momentos, pues tiene que respetar la decisión de dejarlo la próxima temporada si es campeón. Y pues ya verás si como los títeres lo siguen manejando o no, pero la cara la tiene que seguir dando Wiki si son campeones.
0: Ahí va.
1: ¿Estás de acuerdo o no estás de acuerdo?
0: Ahí va muy bien. Además digo una cosa. A ver, les voy a hacer una pregunta y contéstenme de corazón, les pido. Sinceridad. No mientan por convivir. A ver, Iván Alonso, ajá, y Cardacho, y como 400 más que trabajan en esa estructura deportiva de Cruz Azul, decidieron que el innombrable, para los que no saben qué es el nombre, es Anselmi, llegara al equipo. ¿Cuántos títulos consiguieron?
2: Ninguno.
0: Cero. Ajá. Ok. ¿Quién decidió que Vicente Sánchez fuera el técnico? El ingeniero Velázquez. ¿Cómo le fue a
2: título de Conca Champions?
0: Ahí está, muy bien. Luego, Iván Alonso y Cardacho trajeron al chaparrito al Larcamón.
1: Okay.
0: ¿Cuántos títulos consiguió el Larcamón?
2: No. Cero.
0: Ah, ok. ¿Quién puso a Wiki? El ingeniero Velázquez. ¿Dónde está Wiki? En la final. El genio es el ingeniero Velázquez, no su aparato deportivo que tiene atrás. El ingeniero Velázquez es el genio.
5: De acuerdo.
0: El genio. Porque los genios que tiene el fútbol, los dos que han traído, sirvieron para dos.
1: De saber,
5: y además, Iván Alonso
2: los que deben de saber, ¿no?
5: Y de hecho, Alonso tiene,
2: la afición de resulta ya también después de la salida de Nicolás Larcamón, ya por el que iba a ser por Iván Alonso, porque después de su administración, pues sí, con Anselmi jugaban bonito y les tienen un buen recuerdo, pero pues no ganaron nada.
0: No, pero nada.
2: Nada.
0: Bueno, sí. Una derrota con el América, ¿no?
2: Más,
0: una,
2: otra dolorosa más traumas.
0: Con, más una
2: traumas.
0: Dolorosa con o el
2: más
0: América.
2: Más visitas al psicólogo, ¿no?
0: Entonces el genio es el ingeniero Velázquez, ¿sí? Perdónenme.
1: Para que se quede.
0: No. Lo que dijo el ingeniero Velázquez se lo creo, porque sí, él dijo que se quede Vicente y fue campeón de la Conca Charcos. Y se dice, se queda Wiki y ya está en la final. No, pues el señor, con todo respeto.
5: Y que, yo repito, se equivoca al poner ese ultimátum de que si es campeón se queda. Otra vez mi mamá, que no me cree nada, ¿no? O sea, a mí se me hace... Pues, y no es que la presión... Es que eso no tiene nada que ver.
2: ¿No es el momento?
5: Es muy radical.
0: Ajá. O sea, bueno, así ha sido él. Así corrió al Arcamón, así corrió... Bueno, Anselmi se fue.
5: Entonces, ¿qué pasaría si yo tengo un partido cerradísimo? Fueron. Y en una jugada extraña...
0: Que ya tiene arreglado todo.
5: Ah, bueno, en una jugada extraña, no sé, un mal despeje, un autogol, algo así... Pierdo la final, entonces Wiki te vas. Se me hace muy, muy blanco o negro.
0: Velázquez rompió la racha de tantos años, tantas décadas, dos décadas sin título, Con Juan Reynoso, ¿no? Ya estaba él. Ajá. Ya es de él.
5: Ah, ya es de él ese título.
0: Pues, sí. Lo formó ese equipo.
2: Okay. Entonces, si él sabe mando, tanto, ¿por qué tiene eso? como a su
0: más bien que de no asesores? Les, que no les haga caso.
2: Ajá, que él haga lo que quiera.
1: Que se ahorre unos sueldos.
0: Pues,
1: y
0: sí. No, las cosas. Que nada más diga, haz esto, esto y esto. Porque, bueno, ha tomado decisiones muy gruesas, ¿eh? A ver, correr en... Bueno, cuando dijo Anselmi, se me va y llega Vicente Sánchez un día antes de jugar la temporada, de empezar la temporada. Uno, la jornada 2, ¿no? Creo. Era la 2, creo.
2: Sí.
0: O la, bueno.
2: Era al principio del torneo.
0: Entonces, uno. Y dos, esta de...
2: De los estadios, ¿no? O de que...
0: No, también de los también estadios. También de que están, tipo...
2: ha estado negociando de que regresa al Estadio Ciudad de México. Después ya no puede jugar ahí. Ahora regresan al Estadio Ciudad de los Deportes. Ha estado ahí presente. Es lo que quieres decir, ¿no?
0: Sí, sí. O sea, el tipo ha tomado decisiones graves, complicadas. Y el tipo ha salido adelante. Y este Cruz Azul, de nuevo, nos guste o no. A ver, también ganó el de más puntos en el año, ¿no?
1: Sí, sí, sí.
0: Ah, pues mira. Ahí está.
5: Ok.
0: No, no, yo digo para que de repente como que sobajamos o menospreciamos a los directivos. Y bueno, pues hay que decir de este hombre lo que está haciendo, del ingeniero Velázquez. ¿No? Chueco, derecho.
2: Ahí lo tienen, pero pues el tema es entonces que él tome más fuerza y que no se apoye en los otros.
0: Ah, no, fuerza la tiene, si es el mandamás.
2: Y entonces ¿qué papel juegan Alonso y el otro?
0: Ahora te va a hablar el de prensa ahora de Cruz Azul para decir, ya están golpeándonos. Oh. Te va a hablar.
2: Era una duda legítima. Si el ingeniero Velázquez lo mueve, ¿qué papel juegan los?
0: No, bueno, ha metido manos. A ver, ¿en qué equipos realmente el dueño mete manos? ¿En qué equipos?
2: ¿Chivas?
0: ¿En Chivas? ¿En América?
2: Sí. Claro.
0: Chivas, América, Cruz Azul.
5: Sí.
0: ¿No? El manda más. Aquí en Cruz Azul, pues bueno, es el presidente de una cooperativa. ¿No? Pero es el que está. ¿En Monterrey mete mano el dueño?
2: No.
0: ¿No? ¿En Tigres?
5: No.
0: Tampoco. ¿En dónde sí meten mano? En León, en Pachuca,
2: sí.
0: En Santos, ¿no?
1: En Atlante ahora.
0: En Atlante ahora van a meter
2: Atlas
0: mano.
2: Atlas cuando estaba con Santos.
0: Antes, ahora viene este hombre, este constructor.
1: Y en la mayoría, ¿no? Digo, en porcentaje son más los que meten
0: mano. En Tijuana sí mete mano el dueño.
5: Claro.
0: ¿No? En Tijuana sí manda.
5: ¿En San Luis?
0: En Toluca no. Toluca pone a alguien.
5: ¿Sí? ¿En San Luis? No.
0: No, pues no, pero ese viene a las órdenes de España.
5: Ok.
0: Ese viene de España a las órdenes, ¿no? El de ahí les va fulano y contrátenlo para hacerlo. Entonces, al punto al que voy es que este Cruz Azul está forjando la historia a base de decisiones muy bravas del directivo.
2: Y le han salido. Hasta ahora le han salido.
0: No sé, porque Anselmi no ganó nada y tampoco
2: Blancamón,
0: todo. Fíjate, en Cruz Azul están llegando a la final dos tipos que entraron por la puerta de atrás. Vicente Sánchez entró por la puerta de atrás.
2: Pero el ingeniero Velázquez fue el que puso a Vicente, ¿no?
0: Ah, claro, sí.
2: Vicente. Entonces, por eso te digo
0: Vicente
2: que
0: entró por la ventana del baño para sentarse en el vestidor de Cruz Azul. Wiki, pues, tenía una puerta ahí al ladito con la sub-21, ¿no?
2: Sí.
0: Con la sub-21 para hacerlo. No, pues, ay, carajo.
1: Sí, a Raúl Gutiérrez le pudo haber pasado, ¿no? Tuvo mala suerte porque él estaba en la institución de Cruz Azul y de momento, pues, decidieron darle las gracias y ahora tuvo la suerte, se alinearon los planetas para que Wiki estuviera a disposición en estos momentos y lo esté haciendo, pues, más que sobresaliente, ¿no? Había muchas dudas al respecto, pues, ha hecho una gran temporada, indudablemente, y muchos suponíamos...
0: No, por eso,
1: y muchos suponíamos que ya esto era... un síntoma de se tiene que quedar, ¿no? Pase lo que pase en esta final.
5: Pero también,
1: final.
5: O sea, el único partido que hasta donde yo entiendo ha sido un buen partido de Cruz Azul, que digas, ¡órale! Fue el segundo tiempo contra Chivas que les dio el pase a la final. ¿Contra ¿A quién les ganó terminando la temporada? ¿A Chiclosos Tropicos?
0: A Necaxa, al Atlas.
5: A Volkswagen Tlalpan.
0: No, no, a ver, el tipo de 5 partidos ha ganado 4 y empatado 1, ¿eh?
5: Pero ¿a qué equipo?
0: No, bueno, al que le ha tocado, pues no. No, ¿saben qué? Quítenme al Atlas y pónganme al América.
1: Con Pumas,
0: no, pues
1: con,
0: el que le tocó.
1: Con Pumas empató, con Toluca empató. O sea, en realidad perdió 2 partidos de más de 20. Por eso también se habló mucho del técnico de Cruz Azul.
2: Hablas de Wiki, ¿no?
0: Pero está hablando, sí, de Wiki.
1: Pero me refiero de Cruz Azul en general. Wiki, estamos totalmente de acuerdo.
0: No ha perdido, ¿no? 4 victorias, 1 empate.
1: Por eso,
0: ha
1: tenido más, estamos totalmente de acuerdo. De que han sido pocos los partidos, pero se ha ganado el derecho de no, seguir
5: bien,
1: dirigiendo.
5: Y lo está haciendo bien. O sea, no hay queja. Ha hecho algunos cambios. Y es notorio, trae un buen plantel.
0: Pero Rotondi de extremo. Es de él, ¿eh?
5: Sí, está bien.
0: Es de él.
5: No es Antonio de Bozón, ese payaso, pero sí.
0: Y más con mala suerte. No ha tenido un 9. Tuvo que poner a Évere.
1: Sí.
0: No ha tenido lateral derecho, que también es un mal armado del equipo, porque cuando se fue Jorge Sánchez, querían poner a Omar Campos a perfil cambiado y pobrecito. Entonces, ha tenido que poner a Jeremy Márquez de lateral derecho. Entonces, el tipo, a ver, para un novato, que no tengas un 9 en Cruz Azul, porque tienes lesionado al Toro. Y a
2: Ibáñez.
0: Y luego el lateral derecho. Dice, oye, hace unos meses teníamos a Jorge Sánchez, selección nacional. Y hoy no tengo a nadie que imponer. Y el novato el novato le dio influenza. Al novato, a Rodarte. Le dio influenza.
5: Bueno, también tener a Jorge Sánchez no es así como gran cosa. Ah, pero bueno, esa es otra historia. Es
0: seleccionado. Estoy con él. Hace rato ahí estaba leyendo en las noticias que decían. Que decía él, creen que es muy fácil jugar en Europa, estoy de acuerdo contigo.
1: Jorge Sánchez, que por cierto hoy habló junto con Mateo en Selección Nacional de cara al partido del viernes. Vamos a tener la transmisión para que estén ustedes muy pendientes ya a pocos días de que comience la Copa del Mundo.
0: El jueves tenemos la final de ida.
1: Sí.
0: El viernes el partido México gana y el domingo tenemos la vuelta desde Ciudad Universitaria.
1: Exactamente. Y tenemos también palabras de Alejandro Castro, jugó para los dos equipos, varios jugadores jugaron para los dos equipos.
0: No fue el que esa noche...
2: Sí, la del 2013. América.
0: Ah, ok. Sí. ¿Fui a él o Moisés?
1: Los dos participaron en esa jugada.
5: No, es un autogol de Alejandro.
1: Los dos participaron en la jugada.
0: Yo no me pregunto.
1: ¿O sea, fue gol de Moisés? Y autogol de Alejandro.
5: ¿Fue gol de Moisés?
1: Remate de Moisés.
5: Gol.
1: Y ¿De desviada gol? De Alejandro.
0: ¿Y a quién se lo adjudicó el árbitro? ¿Qué dice el registro de esa final?
5: Después Delgadillo seguramente se lo había adjudicado a Moy, ¿no?
0: Bueno, acuérdate que, portería, es que sí. Si la pelota iba a portería, aunque la toque alguien, es gol.
5: Pero estaba ahí Corona para
2: tocar. Pero si iba a portería, pues es gol.
0: Exactamente,
2: de Moisés.
0: Exactamente, o sea, no ese es el término.
5: La desvía Alejandro.
0: El término es si va al marco y la desvía a alguien, es gol del que pateó o el que remató.
1: Bueno, pues al final fue una cruz azuleada y habló Alejandro Castro esta mañana.
3: Mira, para empezar, definitivamente es una persona del club, lo conoce perfectamente, se identifica con todo lo que representa Cruz Azul. Creo que la gente también se identifica con lo que está haciendo Wiki, con la personalidad, con lo que él, ¿no?, es, que es tiene toda la esencia del club. Me gusta mucho que llegó y para mi gusto puso como orden las piezas en su lugar y se ha visto reflejado el trabajo en muy poco tiempo. Llegó en un momento complicado, al cierre del torneo, entrar a Liguilla con muy pocos días para trabajar con el equipo, y creo que los muchachos lo han recibido de la mejor manera y me encanta esto, ¿no? Creo que también los chicos se sienten identificados con Joel, se ve que lo quieren, que lo respaldan, y pues el resultado está ahí en la cancha, ¿no?
1: Las palabras de Alejandro Castro, que por cierto ya vive en Cuernavaca actualmente, ya perdió la cabellera, no sé en qué pelea, pero ya lo vimos ahora sin...
0: Bueno, sí. Prácticamente la gente lo vimos, pobre gente de radio, me vuelve loca, Carlitos.
1: Ok, escriba usted, tenga usted la
0: voluntad. No, ya está, ya no se fueron todos los del estadio, ya se fueron del estadio de Alejandro Castro. Ya se fueron todos del estadio, está pelón para hacerlo. Pero más independiente, a ver... Hoy, para el Cruz Azul, la gran pregunta que viene es, ¿Cruz Azul carga con la responsabilidad o Pumas carga con la responsabilidad del título? Porque esto ya es de, ¿quién es el responsable de sacar adelante la final? ¿Cruz Azul o Pumas? ¿Quién
2: Pumas, necesita más? Pumas, 15 años, ahorita es líder general. Cruz Azul terminó con 23 años hace relativamente poco. Sí, es un equipo grande, pero yo considero que Pumas, con los 15 años que no ha ganado nada, o sea, nada, ni en las canicas, no ha ganado... Ha ganado algunos torneos amistosos, pero contra MLS, contra
0: Chivas
2: la Liga
0: MX...
2: Chivas
0: ha ganado más títulos amistosos que Pumas en los últimos años.
2: Y ve, incluso en amistosos, pero o sea, Pumas no ha ganado nada en 15 años. Es de Pumas, porque es Liga General, porque va a terminar en casa. Me parece que la responsabilidad es de Pumas. Es el momento a ver si a Efraín Juárez puede, con el plantel que tiene... llevar esa responsabilidad. Pese a todo eso, yo creo que Pumas puede ser campeón.
0: Y la otra, si Pumas es campeón, ¿se va Efraín?
2: Eso sonó, empezó a sonar hoy.
5: No, o sea, Pumas, si es campeón o no campeón, se queda Efraín.
2: Pues es que empezó a sonar como un rumor, pues de que hay un acuerdo.
5: ¿En las redes? ¿En dónde?
2: Pues sí.
5: Es otra parte donde estamos en el engaño, ¿no?
0: O coincidió que llegó el representante diciendo que tiene 4 ofertas del extranjero.
2: Ah, claro, bueno, ahí ya pues es sí. Lo que dice la chiva. Sospechosismo, sí, y rumorología.
5: A mí las redes me rompen las pelotas, ¿eh? Vamos a empezar por ahí.
2: Okay.
5: O sea, yo vivo en un mundo donde me sacan argumentos. Es que salieron las redes, se publicó en las redes. O sea, no me jodas, carajo. ¿Cómo puedo darle seriedad y veracidad a una red?
0: Oye,
5: ¿quién lo dijo?
0: Estamos en redes sociales nosotros. Ahorita estamos en redes sociales. Generalizar, generalizar. Sí, generalizar.
5: En las redes hay muchas fake news. Entonces, apoyarnos en que las redes dicen, creo que no es válido. O sea, nosotros estamos en redes, pero estamos en un medio serio, confiable, está bien. Hay periódicos que están en las redes y son serios.
0: Pero también periodistas que están en las redes.
1: ¿Y cuál sí, es o sea, no, pero a ver, que, bueno, caemos en la red es muy universal. Hay bueno, okay. malo y regular.
0: O democrática.
1: Yo no estoy en contra del VAR ni tampoco en contra de las redes, nada más que considero.
2: ¿De cuál VAR?
1: Del fútbol, estamos hablando del fútbol.
2: Del de V con V.
1: Porque muchas veces la gente dice, no, ¿para qué el VAR? ¿Para qué el VAR? El VAR existe por algún motivo y creo que es.
5: El VAR es un hijo de la FIFA.
1: Los que lo manejan son los que de pronto no tienen tal vez la capacidad, el talento para llevar a cabo bien su trabajo.
0: Yo coincido contigo, estás en fuego de la justicia. Que sirva para evitar el error humano.
1: Ya hablando de las redes sociales, yo estoy convencido que hay buenas, malas y regulares, ¿no? Indudablemente.
5: Y haters, y hay mucha basura, ¿o no?
0: No, pero a ver, pero que el representante de Efraín esté en México, eso no es mentira.
5: Ok, está bien.
0: Está aquí. Pero... Que Efraín tiene el sueño de dirigir.
2: También.
0: Y sobre todo que está él butirándolo a ver si pega a lugares donde jugó. Acuérdense que, a ver, Efraín, también porque de repente peluceamos al técnico mexicano. Pero el tipo como auxiliar fue campeón en Estados Unidos y en Bélgica.
2: Así es.
0: Como técnico ya fue campeón en Colombia de Copa y de Liga. Uh-huh. Acá ya está en una final. O sea, también lo peluceamos. Y en el Inter que no dirigía y no era auxiliar, fue tipo que trabajó en Citigroup. Okay. Citigroup, pues el Manchester City.
2: Girona.
0: El Girona, el New York...
2: City Football City, Club.
0: Exactamente. Sí, el que tienen en
2: el
0: Uruguay.
2: Melbourne.
0: En Uruguay. En Uruguay.
5: Yo creo que no se va. O sea, es mi sentir, no mi opinión, humilde opinión. Gane o pierda, Efraín se queda. Lo de Wiki es otra historia.
1: Es que son ahora, casos distintos.
5: Pero sí, no tiene nada que ver. Ahora, esto de la responsabilidad. ¿Qué es la responsabilidad?
0: Asumir, es algo que se asume.
5: No, sí. Es responder. Sí. Responsabilidad es la habilidad para dar una respuesta.
0: A una exigencia.
2: Ajá, bueno, a una situación.
5: O sea, ¿quién va a tener la responsabilidad? ¿Quién va a saber...? ¿Quién va a aplicar la responsabilidad? ¿Quién va a ser más hábil para responder con el título? No es que sobre quién cae la responsabilidad, no. ¿Quién va a ser el responsable que gane? ¿Quién va a responder? ¿Quién va a tener la habilidad para ganar en los dos encuentros y ser responsable del título que levanten? Eso es lo que se va a ver. ¿Quién tiene más habilidad para dar esa respuesta? ¿No? Aparentemente la podría tener Cruz Azul, que está jugando muy bien. Pero finalmente los Pumas han tenido la habilidad, como quiera que sea, se han escapado como Houdini. Entonces, han respondido por estar ahí. Entonces, eso es lo que... ¿Quién va a tener esa responsabilidad?
2: Bueno, ¿y tú quién crees que la vaya a tener?
5: ¿Quién creo que la va a tener?
0: Pues no sea chivastóteles, ¿eh? O sea, nomás uno. No pueden los dos, uno. No puede como que uno y luego el otro. O sea,
5: ¿cómo es de sabios cambiar de opinión? Yo no puedo querer que gane Cruz Azul la final, hijo.
2: ¿Porque te eliminó en semifinales
5: viene desde atrás? Es una
0: querer, dijiste, perdón.
5: Yo, querer.
0: Querer, ah, ok, querer. Ahora,
5: ¿podría yo creerlo?
0: ¿Qué crees?
5: No, creo que puede hacer, ya lo sé, que cualquiera puede. Pero no quiero, porque por supuesto, después de lo que nos pasó a nosotros contra ellos, ¿no? Mi comentario con mi domadora fue, yo no sé quién vaya a ganar hoy Pachuca Pumas, pero por supuesto que le voy a ir al Pachuca a los Pumas. Si no le voy a ir al Pichu Cruz Azul, ¡no! Yo cada vez que voy a perder una final a Cruz Azul, salgo acá del puesto de la división y digo, Dios... Me bendeciste para que yo no fuera Cruz Azulino. Ya me hubiera suicidado 3 o 4 veces, cara. Entonces yo le doy gracias a Dios de Cruz Azul. Entonces mi corazoncito está con los Pumas. Y ya viendo acá en lo oscurito, cómo manejan todo acá.
2: El lado oscuro del fútbol mexicano.
5: Darth Vader se me enteró. ¿Cómo no te voy a querer? ¿Cómo no te voy a querer? Y que venga a México. Estoy con el Puma.
1: Sí, digo, yo creo que...
0: No, superaste a Efrastóteles. Pero ampliamente. Es un niño de brazos.
2: Sí vi tu cara así como de... No te esperabas todo lo que hizo la Chiva ahorita. Su mejor comentario de ahorita de los 48 minutos que llevamos al aire.
1: Eres película.
2: Es película.
0: Además, hasta eso se equivocó el güey. Era decir, es cine.
2: Y aún así...
0: Y se aventó el de película.
2: Y aún así triunfó.
0: A ver, otra vez. Podemos criticar... Sus métodos, más no sus resultados.
5: No, yo no critico, no.
0: Podemos criticar sus métodos, pero no los resultados.
2: Sí, pues sí. O sea,
5: es que en ese sentido, o sea, si la pregunta va porque cuando él se defiende, ¿es porque lo hacen defenderse o porque él apuesta por defenderse?
0: Okay, o sea, es como que fue primero el huevo o la gallina.
5: O sea, cuando se defendió contra el América, ¿fue por qué? ¿Porque él quiso defenderse o porque el América se le fue encima?
2: Yo creo que porque en ese partido, porque el América se le fue encima. Contra Pachuca en la ida, porque él quiso defenderse.
5: Ok.
2: Y en la vuelta, él...
5: ¿Porque Pachuca se le fue encima? Ajá,
2: sí, ya después en los últimos... en tiempo agregado.
5: Entonces sí puede criticar su método de que él quiera defenderse porque es lo que menos sabe hacer el equipo.
2: Sí.
5: No sabe defenderse, no. Pumas. ¿No? Y apostar por eso es así como... Pero bueno.
1: Sí, pero también ha sido muy característico en esta liguilla, en las idas juega diferente a las vueltas. La vuelta le ha dado la ventaja en la posición de la tabla para poder avanzar y lo ha hecho casi de
2: milagro. Y me parece que ahí está el meollo del asunto, cómo se va a presentar mañana, porque ahorita, como todos sabemos, ya no le vale el empate. Entonces, ¿cómo se va a presentar mañana en la cancha del Ciudad de los Deportes? ¿A aguantarlos, a esperarse? No debería.
5: Yo sugiero que
2: no ataque. Debería de salir como a atacar, pero... con reportes de Esteban Garrido nos dijo que sí, parecería que podría
1: especular. Pero es que si ya dado los resultados, o sea, puede seguir siendo muy criticado, pero si ya demostró que ha tenido la capacidad en las vueltas para revertir una situación adversa, probablemente se la juegue de la misma forma, que la gente diría, bueno, ahora no le va a alcanzar. Ajá. Porque forzosamente tiene que ganar. Pero hay quien supone que es difícil que juegue de la misma forma la ida y la vuelta.
2: Los dos partidos, y ofensivo, ¿por qué? Obviamente, porque tampoco, ¿no?, tiene el plantel ahorita de Pumas son 11. Son 11 porque no tiene cambios hacia la ofensiva. Los cambios, volteas a la banca y ves mediocampistas de contención, laterales, centrales y un par de jugadores canteranos.
1: Sí, el cambio pudiera ser que no inicie Juninho, como el otro día decíamos.
2: Como contra Pachuca.
1: Luego lo mete en el transcurso del partido, ¿no? Y sí, tiene un cambio ofensivo, sí, ¿no? O sea, de acuerdo
0: con el juego. Pero a ver, usted tiene a la doble P listo. Uh-huh. Y no es Peso Pluma, para darle la palabra vecina. Los tiene en buen momento, ¿no?
2: Sí.
0: Tiene a Rotondi, que no, tal vez no anda en su clímax, pero anda bien. Uh-huh. Que lo tiene. Tiene a Charlie, que está volando. Uh-huh. Charlie Rodríguez, no sé cómo. Javier Aguirre, yo creo
2: que... Me parece que él como que se inspiró al no verse en la lista de Javier Aguirre. Dijo, pues le voy a demostrar que...
1: Ale Castro nivel... lo destacó en la mañana.
0: Uh-huh. Sí, o sea, lo de Charlie es punto y aparte. Pero está también, volando el tipo.
5: Pero también tiene ese síndrome, ¿no? Ese síndrome, no sé.
2: De jugador de equipo.
5: En Cruz Azul juega, la rompe siempre.
0: O puede ser el técnico Javier Aguirre, porque él sale de Monterrey a petición de quién. De Javier Aguirre, cuando decía que no pisaba tanto el área como debería y todo, y lo barrió de... Él sale de Monterrey por Javier Aguirre, y lo convoca a la selección, y lo barre Javier Aguirre. Bueno, nada más ahí... Y vamos uniendo los puntos, como en el restaurante que te dan de mapa.
2: En el menú para niños.
0: Para niños, ahí van uniendo los puntos.
1: Biriche, ¿no? Se llama, ¿no?
0: ¡No!
2: No. Ya quiere cantar aquí, Carlitos.
1: ¿No es el de Biriche de los puntos?
0: No, es unir los puntos.
2: Y bueno, formas una figura.
0: Hacen figuritas, hacen un osito.
1: Ah, ya entendí. Sí, sí, sí.
0: Sí, sí,
1: para formar una figura.
2: Sí, sí, sí. Exactamente. Sigue, ¿no? Sigue la numeración de los puntos.
0: Sí, reprobamos palitos y bolitas.
1: No, porque el timbiriche también es de puntitos de unir.
2: Pero ese es un cuadrito. Pero ese es como cuadritos. Contra, ¿no?
1: Son de cuadritos, pero es de puntitos de unir.
0: Sí. No, sí. No, sí, tiene la razón, Carlitos.
2: El debate se pasó de la final a si era timbiriche o unir palitos y bolitas. Pero me gusta.
0: Aunque no lo creas, hace 30 años había jugadores que viajaban. Con los libros o con las revistas que traían crucigramas,
1: pasatiempos.
2: Sí, pasatiempos, ahora ya con
0: pasatiempos, sopas de letras.
2: Ahora ya con la tablet.
0: ¿No? O sea, es con la tablet. Ajá. Pero antes sí veías que el juego era eso y el TV Notas.
2: Y el teleguía.
0: El muy interesante.
1: Y el Notitas Musicales.
0: Pues
5: prefiero
0: el libro vaquero.
5: Prefiero esa literatura que el aparato, el dispositivo que me tiene algoritmeado.
1: No. Bueno, estamos a la espera. Ojalá en el último bloque tengan la oportunidad de tener reacciones de la gente de Cruz Azul. Hoy es día de medios.
2: El día de medios, sí.
1: Estén pendientes en otros espacios de lo que va a declarar gente de la Máquina Celeste de cara a la gran final del fútbol mexicano. Entonces, ya hablamos de pronóstico para ser campeón, me imagino, pero para la ida, ¿cuál es tu pronóstico?
2: Pierde Pumas.
1: Pronóstico de Gael González de la Chiva.
5: No, pues con esa de que no...
1: Ida nada más.
5: Por eso, de que no ataca en la ida, va a perder. Está jugando con fuego.
2: Sí, es que...
5: Está jugando con fuego y no, yo no lo entiendo. O sea, Chivas, el último ejemplo de Cruz Azul fue Chivas. Chivas salió a atacarlo y lo tuvo con el Jesús en la boca. Y se salvaron de varias. No lograron anotar. Pero en el segundo tiempo Cruz Azul dijo, es ahorita o nunca, porque... Uh-huh. Nos van a eliminar.
2: Pero es que yo creo que Efraín se va a morir con la suya. Sí, pero contra
5: por
2: Pachuca.
5: Está bien, por mí que se muera con la que quiera, pero a lo que voy es que Wiki se fue encima. y acabó haciéndole daño. Y no solamente fue el gol, okay, que fue ahí un poco azaroso, no, eso no importa. Llegaron y llegaron porque los jugadores que acabo de mencionar, los dos P's y Cruz Azul trae un equipo que te puede pegar. Entonces, no te equivoques, Efraín.
1: Bueno, Bernard, rápido, tu pronóstico. Ira, nada más Ira.
0: Ira va a ver si pierde a alguien, pero no, yo creo que en la ida van a terminar empatados. Yo creo que esta serie se va a ir a penales. Van a terminar empatado la ida, empatada la vuelta y se van a penales.
1: Bueno, vamos a una pausa y regresamos aquí en Mesa de los Grandes.
4: Suiza dio a conocer la convocatoria para la Copa del Mundo. En el roster aparecen 17 jugadores que disputaron el Mundial de Qatar 2022, encabezados por el mediocampista Granit Xhaka, que suma 144 partidos con su selección.

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8: España tocó el cielo en Sudáfrica. En una final cerrada y tensa ante Países Bajos. Andrés Iniesta marcó en el tiempo extra el gol que cambió la historia de la Furia Roja. Fue la consagración de una generación inolvidable liderada por Xavi, Iniesta, Iker Casillas, Sergio Ramos, Carles Puyol y David Villa, entre muchos otros nombres que perdurarán en la mente de los fanáticos. Aquel día, Arjen Robben se perdió más de una acción franca de gol para los neerlandeses. Iker Casillas fue héroe. También Xabi Alonso fue víctima de una de las entradas más arteras en la historia del fútbol al recibir un planchazo en el pecho de John Heitinga. Al final, La Roja conquistó su primer mundial con identidad, paciencia y fútbol, dejando una huella eterna en la memoria del fútbol.
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9: Estamos de regreso aquí en Mesa de Grandes y es momento de hablar de la selección mexicana de fútbol. El día de hoy hubo conferencia de prensa, hablaron dos futbolistas y desde la mañana yo coincido con el punto de vista de algunos compañeros refiriéndose al tema de a ver cuántos jugadores están actualmente con el equipo pensando en jugar contra Ghana, porque la lista las conocemos, ¿no? De pronto aumentó a 55 jugadores. Pero ¿cuántos de estos 55 están actualmente trabajando con Javier Aguirre?
10: No, no, tiene 18 convocados.
9: Sabemos los que se han ido reportando.
10: Pero son 18.
9: Pero, por ejemplo, los que quedaron eliminados de cuartos de final.
10: No, yo no.
9: O sea, es que como no ha habido un...
10: Es que, a ver, espérame. Acuérdate que en la Liga MX dijeron, terminando la temporada son los convocados. Los que no fueron convocados ya de la Liga, ya, valieron. Pues, a ver, le faltan 8 jugadores a Javier.
9: Sí.
10: Uh-huh. Hagamos cuenta. Santi. Raúl.
11: Fidalgo. Johan.
10: Johan.

0: ¿Chino Huerta?
1: Este lo ponemos entre. Vamos a ver, esto lo ponemos por un costado. 2-4.
0: Verterame también.
1: No, pues, quieras o no, Verterame. Van 5.
2: Que se dice mucho que él es el sacrificado en todo caso, bueno, ¿no?
1: La cosa es que ¿por qué es el sacrificado? Porque hay que sumar hoy a Álvarez, a Julián.
2: Sí, que a pidió Julián, permiso para estar trabajando.
1: Que está entrenando ya ahorita, sí, y se sí, está sí. ahí. Entonces se llama Julián, ¿verdad?
0: No, el otro, Araujo.
1: Julián Araujo.
0: Julián Araujo, perdón. Julián Álvarez.
1: Julián Álvarez, sí. Ya quisiéramos.
0: Ojalá.
1: Un pie de ese canijo. Sí. Van 6. ¿Quién nos falta? A Quiñones.
0: Quiñones.
1: 2-4-7. Huescas lo descartamos ahí, sí, con el Chino. Lo descartamos. Nos falta uno. Ya nos falta uno que sigue trabajando. Ya está Rusia, ya está Grecia. Ya está el de Países Bajos. Ya está el de Chipre. Nos vamos.
2: Ya hablaste de los de Italia, Vázquez y sí. Jiménez.
0: Falta el otro Jiménez.
1: Santi y Raúl.
0: Ah, ok.
1: Fidalgo, Johan, Verterame, Julián. Y ya no me entendí que escribí. Ay, Quiñones.
2: Es que dijiste Santi y Raúl, el otro de Italia es Vázquez, ¿no?
1: También. Ajá, ya Johan. Ya está. Ajá. Johan, Santi, Raúl de Inglaterra, Fidalgo de España, Verte de la MLS, Julián, que estaba en Escocia y ahorita está lesionado y está acá. Y el otro es Quiñones de Arabia. Nos falta uno. Nos falta uno para hacerlo. Y está, entonces, ve, faltan 8 lugares. Aquí te estoy diciendo 6 por lo menos. 6 por lo menos. ¿A quién? ¿Charly o Marcel?
2: Es que también hay rumores de que a lo mejor ya Marcel ya no.
1: Entonces, Charly. O sea, es todo lo que tienes. Es todo lo que tienes para jugar más. Ya después, Obed Vargas, me faltaba ver Obed, perdón. Ahí están, ahí tengo los 8 que faltaban. Uh-huh. Obed, Verterame, Julián
0: Araujo,
1: Quiñones, Santi, Raúl, Fidalgo y Johan. ¿A quién sacas de estos?
3: No, pues a ninguno.
1: 8, y 18 que están concentrados.
0: 26.
1: Listo, 26. ¿Qué le brincamos estando el suelo tan parejo?
2: ¿No? O sea, ¿no crees que de esa lista de 55, además de estos, hay alguno?
1: No, a ver, es que nada más van 26 al Mundial.
2: Por eso. ¿La crees que hay alguno? Obviamente, al haber uno, tienes que sacar a otro.
0: La duda sigue siendo Verterame, ¿no?
2: Puede ser sacrificado y meter a otro.
0: La duda sigue siendo Verterame porque serían ya 5 delanteros.
3: Entonces, ¿cuál es el objetivo o la finalidad de haber tenido los 55?
2: Es que ni siquiera es un requisito. Selecciones están...
1: Sí, es requisito. 55 es de fuerza.
0: Sí, porque de ahí habría un detonado, ¿no?
3: Es que el otro día decía Ángel que de ahí podría ir bajar jugadores.
1: Sí, claro. Si no está en la lista de 55, no puede ir al Mundial.
3: Ajá. Ok. Pero si está en la lista de 55, sí le da la posibilidad...
1: Alguno la tienen.
3: De que ninguno que hayas mencionado entre en lugar de los que damos por hecho, ¿sí o no?
1: A ver...
2: Salvo lesión.
3: Todos los que nos quitaron de Chivas, ¿van a jugar en el Mundial? ¿Van a estar en el Mundial?
2: Los que dijeron al principio, sí.
1: Todos. Okay. Todos. Entonces, tienes 8 jugadores.
2: No, porque después en la lista de 55 aparecieron más de Chivas. Sí, esos no están tan seguros.
0: Pero es que esos ya no están concentrados. O sea, los 5 que le quitaron a Chivas al principio del liguilla.
1: Pero una Mercer. Entonces, no nos hagamos bolas. Son 18 que están trabajando hoy con la selección. Santi, Raúl, Fidalgo, Johan. Creo que estos 4 son inamovibles, ¿no? Quiñones, inamovible. Sí. Obed, inamovible.
0: Pues
1: Verterame y Julián, todavía ahí están estos 2 que están ahí.
3: Entonces, el cuadro con el que va a enfrentar a Ganas es de los 18.
0: Sí.
3: Ok.
0: Y tiene algunos sparrings, ¿no?
1: Tiene 18 y sí, aunque de estos 18, los rusos llegaron apenas anoche. Ajá. O sea, tampoco creo que lo tiren. Además, Chávez viene apenitas, sí, que le están quitando el vendaje, ¿no? Tiene 100 minutos de regreso. O sea, él estuvo 10 meses sin jugar.
2: Sí, van a jugar en Estados Unidos.
0: Entre él y Araujo.
2: El penúltimo partido de preparación.
1: Australia, en California.
2: Sí, bueno, sí, en
1: California.
2: Bueno, hoy habló Mateo Chávez. En conferencia de prensa tenemos sus palabras. Hubo un par de jugadores que dieron declaraciones, así que escuchemos primeramente a Mateo Chávez.
4: Sí, pues yo creo que tenemos pláticas normales entre un papá e hijo. Creo que hablamos más de la cuestión anímica, de la cuestión de disfrutar, de que valore mucho la posición en la que estoy, que de darme cuenta que soy un privilegiado de poder estar en mi situación, en mi lugar. Y nada, yo creo que de lo futbolístico me deja ser, deja que el cuerpo técnico es el que me guíe. Escuché en una rueda de prensa algo así que dijo algo como que, pues que no, todavía no hay nadie seguro, que pueden pasar situaciones. También mencionó las lesiones o ese tipo de cosas. Y creo que ha sido claro, ¿no? Creo que la lista final es el 1 de junio. Creo que nadie se siente seguro y se nota en la forma en la que trabajamos y el hambre que tenemos para estar en esos 26 jugadores. Yo creo que nunca mencionamos, ni lo imaginamos, ni lo hicimos saber al otro hasta que estuvimos en la selección nacional juntos. Pues la verdad es que yo me siento muy feliz por su presente. Él es un amigo y lo conozco desde los, no sé, que 5 o 6 años.
2: Pues ahí están las declaraciones de Mateo. Se recuperó de una lesión, ya está a disposición del técnico. Todo el mundo sabe que ahí va a jugar Gallardo, ¿no? Que salvo una situación muy especial, pudiera llegar a formar parte de la selección y tener algunos minutos en esa posición.
3: No, pues Gallardo es como de los titulares indiscutibles, ¿no?
0: Y con el nivel que mostró durante este semestre, o sea, como que le dijeron, va a haber Copa del Mundo, él aumentó su nivel, es de los mejores jugadores de Toluca, capitán también tanto de Toluca, o capitán tanto de Toluca como de la selección, entonces ese es el lugar de Gallardo.
2: Ahorita que selección, me acordé, la selección en tus manos es, la verdad, documentos muy importantes en estos momentos, videográficos y de biografía de los futbolistas mundialistas, y ya vamos con un nuevo capítulo este próximo viernes, pero sí, he seguido los de Raúl Jiménez, que por ejemplo, que dice que ya va por su 4ª Copa del Mundo, pero en las 3 anteriores realmente ha jugado muy poco. Uh-huh. Entonces, igual que Mateo, va a tener la experiencia, seguramente yo creo que va a estar en la lista, de formar parte de un grupo mundialista. De ahí a que juegue, pues puede ser complicado. Quizá en estos momentos su objetivo sea... Tenemos a Carlos Rodríguez en vivo, conferencia de prensa ya con Cruz Azul, lo escuchamos.
1: Bueno, nada más, ¿saben quién nos faltaba? Orbelín, que te no ha reportado.
2: Sí.
1: O sea, ya tienes
2: fue 9. Fue campeón, pero sí iba a reportar.
1: Ya tienes 9, porque Orbelín es el que no ha reportado. Orbelín es el 19.
0: Entonces,
1: y acá nos sobra uno.
3: Tacho Berterame.
1: Berterame o Julián. Es que si Julián...
0: Es que Julián Araujo.
1: Araujo no está... Pues ya se limpió automáticamente. Entonces ahí están. No
3: me vale madre, Tacho.
1: No le metemos tanto.
0: O Berterame por un mediocampista.
3: No quiero Berterame, no sé, en la selección.
1: Por eso, falta Orbelín en esta lista. Porque Orbelín ya terminó. Además que Orbelín sí se dio el lujo de decir...
0: Yo sí descanso.
1: A ver, ¿quiénes llegaron los que no han jugado casi?
0: Ajá.
1: Edson, que no ha jugado. Mateo Chávez, que había jugado poco. El caso de Luis Chávez, que ha jugado poco.
2: Guillermo Ochoa,
1: Montes. O sea, esos que jugaron poco. Mismo Jorge Sánchez jugó poco. Son los que tuvieron, los que vinieron de inmediato. Orbelín se tomó un par de días para venir a México. A veces lo han convocado cientos de veces. No pasa nada, pero él está.
3: Orbelín ahí. En mi selección jugaría,
1: por ejemplo, de titular. La selección de Ghana ya llegó desde hace varios días a México y está ahí en Puebla, ni quien los pele, pero andan ahí en Puebla. Ahora, ya
2: tomaremos el tema del partido del viernes. Está Joel Wiki hablando en estos momentos en conferencia de prensa, lo escuchamos.
5: Para empezar la conferencia. Muchas gracias, Chava. Joel, ¿cómo estás?
6: ¿Qué tal?
5: Joel Morales de Claro Sports. Joel, a veces la vida del entrenador pasa tan rápido que a veces uno no se da cuenta de disfrutar lo que ha pasado. ¿Ya viste lo que has hecho en tan poco tiempo al frente del equipo de tus amores?
6: Pues mira, realmente me acosté la otra noche y tienes razón, ¿no? Pasó todo tan rápido, pero considero que el mérito es 100% de los jugadores. Para mí es un gran orgullo poder formar parte de este proyecto hoy. Y estoy muy contento, estoy pasando lo increíble. Obviamente es un sueño poder dirigir una final y sobre todo acompañarlos a ellos en un reto tan importante de sus carreras también. Creo que el equipo está consciente de que tiene una gran oportunidad y creo que mañana vamos a aprovecharla.
5: Saritzi, por favor.
7: Joel, por acá, Saritzi Sosa de TUDN. Preguntarte un poco en ese mismo tenor, viviendo tu primera final, los sentimientos, cómo se vive esta semana y también qué decirle a la afición, ¿no? Porque el primer capítulo es mañana, regresan al Estadio Azul, que también sí, por muchos años pues su casa, vuelve a hacerlo. Incluso decían en la conferencia de Pumas que pues ustedes en todo este semestre no han tenido casa en todo este año y incluso que ellos les han tenido que prestar, ¿no? CU. ¿Qué se siente pues también tener ese regreso a ese lugar?
6: Bueno, es algo para mí, y lo comparto con ellos y ellos conmigo, ¿no? Están muy contentos por la oportunidad que tienen. Creo que nosotros hemos tenido un pasar importante en el torneo, no solamente este del pasado. Hablaba la vez pasada con ustedes en Guadalajara, ¿no? Hablaba sobre todo en el tema de los golpes que ha recibido el equipo, ¿no? Llegado a finales muy importantes y no hemos podido concretarlas, pero hoy el equipo se siente muy bien, está muy contento con la oportunidad, está consciente de que hay que mejorar algunas cosas, pero está convencido de que el reto es para nosotros. Nuestra intención siempre en cada partido que nosotros

0: brindamos es proponer un estilo de juego diferente, un estilo de juego que imponga al rival, y creo que ha funcionado en esta serie, ¿no? Tanto en cuarto final como en semifinal. Y en el caso de la gente, para mí es muy importante recalcar, y yo lo he mencionado en todo momento que puedo, el equipo se siente identificado con la gente también, no solamente la gente con nosotros. Si, y bien lo menciona, ¿no? Un poco el tema de nuestra casa. Me parece a mí que el equipo tiene una casa muy grande, ¿no? México, la República Mexicana, está llenado al 100% de gente de Cruz Azul. Y no, el equipo no ocupa una casa porque tiene una casa en México.
1: Fabricio, por favor.
2: ¿Qué tal, Joel? ¿Cómo estás? Fabricio Domínguez para W Radio, W Deportes. Veía y repasaba cinco de los futbolistas que fueron titulares el sábado, fueron titulares también hace 2 años en la final de Liga, hace un año además este equipo ganó también la final de Conca Champions, tú estabas en ese cuerpo técnico también. ¿Qué tanto en una final, tú jugaste finales, pesa este tema de la experiencia en finales o en etapas definitivas y cómo hacer valer esta experiencia?
0: Y es clave, ¿no? Obviamente el bagaje del jugador es muy importante en esta instancia, ¿no? Lo mencionas bien, son jugadores ya con experiencia, y la vez pasada en el partido de vuelta contra Guadalajara, yo hacía un poco referencia sobre sus carreras, ¿no? Hablé un poco sobre la identidad de cada uno de ellos, sobre la carrera de uno de ellos, y yo les preguntaba que más o menos cómo ellos calificaban cada una de sus carreras. Uno me decían generosa, disciplinada, con mucho trabajo, con convicción, muchos adjetivos muy importantes. Pero para mí, el más importante que compartimos todos es que todos tienen una carrera exitosa. Obviamente lo mencionas bien, son jugadores que son seleccionados nacionales, en su país algunos, otros quedaron campeones en otros países también, en Argentina, en Colombia, y me parece que es clave hoy, en esta instancia, ¿no?, tener jugadores tan experimentados como ellos, que seguramente habrá cosas que resolver dentro del campo, con un poco la forma y la dirección desde fuera, desde el banquillo, y juntos encontraremos la forma de poder solucionarlo, ¿no? Y creo que es una ventaja poder tener jugadores tan, tan importantes como lo tenemos ahora.
1: Higinio, por favor.
3: ¿Qué tal? Acá enfrente. ¿Cómo estás, Joel? Higinio Robles, de Milenio Televisión. ¿Cuánto puede llegar a condicionar lo que se presente mañana en el partido, tomando en cuenta... Sí que las atmósferas evidentemente van a estar muy cargadas, ¿no? Mañana la afición de Cruz Azul prepara algo espectacular para ustedes y el domingo la gente de Pumas hará lo mismo. Pero muchas veces en este tipo de finales también los partidos de ida suelen marcar mucho. Si Cruz Azul mañana aprovecha su condición de local, toda la atmósfera que has generado tú con el equipo, ¿creen poder dar un golpe serio sobre la mesa?
0: Y obviamente la intención es darle a nuestra gente, a nuestra afición en casa, un buen resultado, ¿no? En ocasiones condiciona un poco el partido de ida, es la realidad, pero no es definitivo, ¿no? Hemos visto resultados abultados, ¿no? En la fase de primera, luego en la vuelta se complica. Creo que son partidos en los cuales tenemos que tener paciencia para poder nosotros tomar mejores decisiones y manejar mejor también el momento. No solamente son 180 minutos, para nosotros es muy importante empezar a trabajar fase por fase, minuto a minuto. Me parece que nuestro objetivo siempre ha sido mejorar en aspectos defensivos, que eso es lo que hemos hecho prácticamente en esta liguilla. Y obviamente nos encantaría poder llevar un resultado positivo y amplio en el de ida para poder manejar mucho mejor el partido de vuelta.
1: Seguir con César.
4: Gracias. Caballero. Hola, Joel, de este lado, César Caballero de ESPN, un gusto saludarte, estamos en vivo para Sports Center. Par de preguntas, la primera muy rápida: ¿cuál es el estatus del Toro para el día de mañana? ¿Cómo ha sido su recuperación, si es que lo tienes contemplado para la convocatoria? Y la segunda, ¿qué piensas de esta queja formal que ha metido Cruz Azul por el tema de la designación de Daniel Quintero? Si se mete la queja es porque realmente hay algo que molesta, que causa escozor al interior de la institución. ¿Qué te parece esta situación? Y bueno, pues que también hay algunos videos donde Efraín adula públicamente a este árbitro. Hoy trata de justificar lo que era una simple felicitación, pero al final de cuentas, pues todo juega, y más cuando se trata de una final. ¿Cómo lo tomas tú en esa parte?
0: De acuerdo. Gabriel está bien. Él sigue con su tratamiento. Obviamente es un jugador para el club muy importante. y esperemos el diagnóstico del doctor, ¿no? Cada día que él está en el área nos van reportando. El partido pasado jugó algunos minutos, se sintió muy bien y me parece que también es opción para nosotros. Hoy esperemos que él pueda estar sin problema mañana y esperemos a ver qué dice el doctor. Y en cuanto a lo demás, no, entre la queja, la verdad yo no estoy muy enterado. Me he metido prácticamente en la oficina 12 horas al día. Llegamos temprano, salimos tarde y básicamente tendríamos que verlo con nuestra dirección, a ver qué es lo que opina y si realmente sucedió o no. La verdad te mentiría si te digo una respuesta hoy. Esperemos tenerla yo más tarde y si es posible, bueno, poder compartir eso.
5: Palabras de Joel Wiki en vivo en estos momentos. Vamos casi a despedir. Estén pendientes, probablemente haya declaraciones de jugadores en otros espacios para que estén ustedes enterados al momento de lo que está ocurriendo de cara a la gran final. Conclusiones, ya casi nos vamos, Jorge.
6: Que está jugando con fuego Efraín y que da la postura que está adoptando Cruz Azul. Una mala noche y te despides del título. Creo que es muy arriesgado lo que está aparentemente pensando el buen Efraín.
5: Beto.
7: Solamente decir que, bien dice él, una cosa es inconformidad que tú hayas mandado, otra es una queja. Cruz Azul mandó una inconformidad que no va a pasar más. Y nada más decirlo, hace 3 años, 6 meses, Joel Wiki dirigía a una tercera división en Ciudad Juárez. Uh-huh. Y 3 años y medio después, está bien, en la final del fútbol mexicano, ahí nada más como dato.
5: Bueno.
8: Yo creo que se define mañana. Así como veo a Wiki como tan decidido y como dándole todo a su afición, yo creo que se define mañana.
5: Se define mañana.
8: Así es.
5: Y si Pumas no quiere atacar,
8: pues es peor.
5: Y prefiere defender y no pasa nada.
8: Lo que dice la Chiva. No, si Pumas no defiende bien, se va a acabar totalmente.
5: Pero si sí defiende bien y no, Cruz Azul ataca.
6: ¿Y cómo le va a hacer para defender bien? Ajá. Si no ha sabido defender bien, Carlos.
7: Pues bueno, avanzado. ¿Eh? Avanzado. Pero, o sea, en el balance.
5: Primero le hicieron 3, ahora le hicieron 1.
6: Y un día no le hicieron 4 porque falló un penalti, bueno, el petardazo. Pero te iban a sacar un partido de un 3-0.
7: Pero hubiera. Bueno, hoy nada más se viene el Diablos Rojos del México, Bravos de León. Se viene el partido a través de W Deportes, Béisbol de la Liga Mexicana, el paso de los Diablos.
5: Quédese con nosotros, mañana seguimos aquí en Mesa de los Grandes.
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0: Radio Domingo Santana de León, Guanajuato. Esto es el béisbol de los bicampeones, Diablos Rojos del México. Y juntos lo vamos a disfrutar a través de W Deportes. Amigos, sean bienvenidos al juego número 30 en el calendario de la Liga Mexicana de Béisbol edición 2026 entre los Bravos de León y los Diablos Rojos del México. El equipo de Guanajuato será anfitrión de nueva cuenta buscando el del honor. Los Diablos ya con serie asegurada y en una maravillosa racha de 5 victorias de manera consecutiva. ¿Cómo llegan ambos equipos? Diablos Rojos, 17 ganados, 12 perdidos. León, un juego abajo, 16 ganados y 13 descalabros. A nombre de todo el gran equipo de producción de W Deportes, allá en Tlalpan 3000, con Pablo Ramos en la producción y el Chapito Gabriel Guzmán en operación. Abrazo a ambos aquí en Diablos TV, en el Parque Alfredo Harp Pelú, Gini Gallardo, Marco Ávila, Chelito Hernández, Daniel Vargas y Melina Cardosa en cuestiones de producción y operación, Agustín Castillo en coordinación de transmisión y hoy junto a Roberto García, quien les habla, Jonathan Mendoza. Un placer estar con ustedes. Hoy los Diablos van por la barrida y por una sexta victoria, y el México de lleno peleando por llegar al primer lugar. ¿Cómo está, Roberto García? Un placer saludarte, amigo.
1: ¿Cómo estás, Johnny? Te saludo con muchísimo gusto. Una serie que se esperaba justamente por esa situación de que los Bravos de León alcanzaron el primer lugar del standing de la zona sur y de hecho bajaron en algún momento hasta el cuarto lugar a los Diablos Rojos del México en esas series complicadas que tuvieron en una de sus primeras giras, donde acumularon una racha de 6 juegos perdidos de manera consecutiva, pero después de barrer a los Tigres de Quintana Roo, los Diablos volvieron a hacer lo que nos tenían acostumbrados. Una poderosa ofensiva, varios juegos ya en esta campaña con más de 10 carreras por encuentro, y bueno, aunque el pitcheo sigue batallando, mientras la ofensiva siga respondiendo, creo que los Diablos Rojos del México tendrán oportunidades grandes para obtener el triunfo y poder recuperar ese primer lugar en el standing de la zona sur. Así que los Diablos, sí, concuerdo contigo, Johnny, van por la barrida ante los Bravos de León y seguramente no será nada fácil, porque hoy los Bravos sí o sí tratarán de ganar al menos un juego ahí en su casa, en la Fortaleza, en el estadio Domingo Santana.
0: Sobre todo porque han perdido gas de manera notoria los Bravos de León, y los Diablos, después de esas 6 derrotas consecutivas, vendrán 6 éxitos consecutivos, quizá sí, ya lo veremos. Hoy el duelo de lanzadores entre un pitcher zurdo por el equipo de los Bravos de León, el ex Grandes Ligas, Zach Lowther, un pitcher que ha estado dividiendo tiempo entre Tijuana y ahora Bravos de León, y del otro lado, otro ex Grandes Ligas de más temporadas en la Gran Carpa, el diestro James Caprillian por el equipo de los Diablos Rojos del México. Así es que duelo de norteamericanos, luce apetecible, ya veremos qué ocurre, porque esta, Roberto, ha sido una serie en donde, hay que decirlo, ha reinado el bateo.
1: Sí, y es un campo donde también se siente muy cómodo un José Marmolejos, donde John Singleton volvió a recuperar esa cita con el cuadrangular, a donde los Diablos están haciendo muchísimas carreras, y jugadores como Moisés Gutiérrez, que está teniendo la oportunidad después de la lamentable lesión de Carlos Sepúlveda y que le ha respondido a Lorenzo Bondi, pues estos Diablos están atacando fuertemente y están demostrando el poder ofensivo que les caracteriza. Así que, pues, han sido dos juegos bastante largos, dos juegos donde ha reinado justamente el batazo, y esperemos que hoy, al menos hoy, podamos ver un duelo muy parejo de pitcheo.
0: Iremos a una pausa y después de la misma, lineups, el primer pitcheo, el béisbol de los bicampeones Diablos Rojos del México, a través de la gran cadena W. Adelante.
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5: Intercambiar esas papeletas donde vienen los 9 más el lanzador que se enfrentarán de cada uno de los equipos. ¿Y qué te parece, Johnny, si vamos rápidamente con el line-up del equipo visitante, el equipo de los Diablos Rojos del México, que arrancará con Moisés Gutiérrez, el mollete, como primero del orden, cubriendo la segunda base; como segundo, el jefe Robinson Cano, bateador designado; como tercero, John Singleton en la inicial; como cuarto, Michael Franco en la tercera base; como quinto, el bandido Julián Ornelas, cubriendo la paradera izquierda; como sexto, Carlos Pérez, que ha estado encendidísimo, el receptor de los Diablos Rojos del México; como séptimo, Ramón Flores en el jardín derecho; octavo, Frank. Bueno, Juan Carlos, el Happer Gamboa, el parador en corto de los Diablos Rojos del México. Todos ellos son, Johnny, los que vendrán a batear por parte del equipo de los Diablos Rojos del México.
6: Muy bien, así es que ahí está el line-up de los Diablos Rojos. Hoy como titular estará Ramón Flores. Moisés Gutiérrez se mantiene jugando como primer bate en la segunda base. El único movimiento realmente es darle un respiro a José Marmolejos. Así es que los señores umpires, hoy una nota: el señor Luis Galán afortunadamente está de vuelta después de el impacto seco que le dieron ayer en la careta. Por fortuna no pasó más que el descanso del día de ayer, ahí saliendo del juego. Alan Izaguirre estará en home plate, Michael Salazar en primera, José Tirado en segunda y Luis Galán, que ya se los menciono, regresa de nueva cuenta Alan Palleo el día de hoy en la tercera base. Ellos son los de azul. ¿Y qué te parece, Robert, si le das un repaso al line-up de Miguel Tejada? El de los Bravos de León. Vamos adelante con el line-up de Tejada. Como primero en el orden estará Magneuri Sierra jugando jardín izquierdo; segundo, Germain Palacios en tercera base; como tercero, Gabriel Cancel en segunda base; cuarto, Sander Pimentel en calidad de designado; quinto, Jimmy Carrigan en el jardín central; sexto, Gage Howard en el jardín de la derecha; séptimo, Connor Panas hoy como catcher; octavo, Marco Chicuate hoy en la inicial; y como noveno, Luis Medina, el cubano, en el campo corto. Ellos son los 9 que manda Miguel Tejada, y el número 59 en la espalda tiene el zurdo Zach Lowther, que será el pitcher el día de hoy para la tropa de los Bravos de León. Estamos a punto de arrancar el juego. Gracias por acompañarnos. Ya estamos a nada de que se cante el play ball y vendrá Moisés Gutiérrez, ni más ni menos, por el lado de los derechos, el mollete. Los Diablos entonces van por su gran racha de esta campaña, porque han tenido par de buenas rachas de 5 victorias. Esta está vigente. Una terminó fue después del mal paso de un total de 4 derrotas iniciando calendario. Así es que el México va el día de hoy a tratar de ganar la que sería su mejor racha. Aquí viene para home, arrancó el encuentro, cantado el primer strike. 7 de la noche con 30 minutos. Hora del centro de México. Moisés Gutiérrez, el primer bateador del juego, ante el zurdo Zach Lowther. Punto 286, 5 remolcadas y un cuadrangular que lo conectó ayer el potosino. Y lanzamiento abanica, Moisés 0 y 2 la cuenta. Moisés Gutiérrez, Robinson Cano y el Big John Singleton, los encaminados, los programados para abrir el juego ante Lowther. Lanzamiento aquí, abanica en tres picheos, se poncha con un buen slider. Moisés Gutiérrez tirándole el chocolate. Y de esta manera Lauter arranca ponchando. Vendrá el jefe Robinson Cano.
5: No le interesó para nada esa famosa cábala que dice que pitcher que comienza ponchando pierde el juego. Aquí no se tienta, no se anda con miramientos el abridor de los Bravos de León. Así que Moisés Gutiérrez, el mollete, recibe una dosis de vitamina K en su primera oportunidad. Y ahora será Robinson Cano quien venga como segundo en el orden, bateador designado del equipo de los Diablos Rojos del México.
6: Aquí viene Cano, que tiene 39 imparables y .333 en el promedio. Ya jugador de 30 remolcadas, Robinson Cano con 7 cuadrangulares. Ya tiene la primera bola de parte del ex Toro de Tijuana y ex Oriol de Baltimore, Zach Lauter. Lanzamiento aquí, pichó que queda ligeramente arriba, dos y nada. Robinson Cano, que el día de ayer pues se fue para la calle. Tuvo un juego de 3-3 Cano, por ocasión 41, como Diablo Rojo del México y en la liga, por ende, tuvo un juego de 3 imparables. Aquí el lanzamiento para Cano, cantado el primer strike, 2-1 la cuenta. Los Diablos Rojos del México buscando entonces una sexta victoria consecutiva y además con la gran anécdota que Diablos tiene 5 victorias seguidas y además anotando en cada uno de esos juegos al menos 10 carreras. Creo que eso es algo, un dato de esos de dinamita, ¿eh? No cabe duda, porque no siempre podemos ver eso. Batazo de foul de Cano, 2-2.
5: Sí, definitivamente los Diablos Rojos del México han demostrado un poder ofensivo impresionante, sobre todo después de la barrida ante los Tigres de Quintana Roo. Han resurgido algunos maderos que se habían apagado en algún momento, como el de John Singleton, que seguía bateando, pero no de la misma manera en que lo está haciendo ahora ante los Bravos de León. Por supuesto, Robinson Cano, que le ha venido muy bien también estar en el Domingo Santana.
6: Y aquí lanzamiento, una rola por segunda, al bote bueno, cancela hacia su costado derecho, toma y mete el tiro bien plantado a la inicial con chicuate del 4-3, segunda a primera, está dominado Robinson José Cano. Ahora vendrá ni más ni menos que el Big John Singleton, el líder de cuadrangulares de este circuito. Zach Lauter, este zurdo, con Tijuana tuvo par de salidas, con León tiene par de salidas. Pues la verdad es que no le ha ido muy bien a Lauter. Está buscando su primer triunfo entre Tijuana y León. Tiene una derrota, 6.43 en carreras limpias en 4 salidas. Esta es la quinta. 26 hits en 14 entradas. Creo que eso lo dice todo. Son bastantes, 8 bases y 10 ponches. Pero sobre todo son muchos hits para las entradas que ha lanzado. Y tiene una derrota. Esa derrota fue con el equipo de Tijuana, como les comento. Zach Lauter viene para home, abanica aquí John Singleton, ya en 2-1 la cuenta. Si es que Lauter buscando una segunda oportunidad, este hombre que llegara a jugar con el equipo de Baltimore por espacio breve en las grandes ligas, estuvo ahí en su granja este zurdo, entre relevo, pitcher abridor en ocasiones. Aquí batazo de foul de Singleton, va al 2-2 la cuenta.
5: Un pitcher experimentado que realmente no ha tenido lo mejor de su carrera en la Liga Mexicana de Béisbol, pero que definitivamente si logra hoy, ante los bastantes zurdos que maneja el equipo de los Diablos Rojos del México, manejar de esa manera la ofensiva, pudiera hacer algo el equipo de los Bravos de León.
6: Y aquí un lanzamiento quebrado, una curva que cae en la esquina de afuera. Se cruzó Singleton, incluso quería la consulta el Big John, pero el principal le dice: te fuiste, no voy a consultar con nadie. Así es que ponche haciendo swing para Singleton. Es un buen arranque de Zach Lauter. Se van en 3 bateadores los rojos. Después de solo medio inning, el México sin carrera, León vendrá a batear.
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5: Aficionados, ya vamos a la parte baja del primer capítulo. El equipo de los Diablos Rojos del México no pudo hacer nada ante Zach Lowther y ahora será el equipo de los Bravos de León que venga a la ofensiva en esta primera oportunidad. McNeveris, Sierra, Germain Palacios y Gabriel Cancel, los primeros tres que vienen a enfrentar a James Caprillan, que maneja una efectividad de 2.88 hasta el momento en la campaña 2026. Adelante, Johnny, éxito en la crónica de este primer capítulo.
6: Gracias, Robert. Aquí está el primer picheo que queda afuera de parte de Caprillan ante el bateador zurdo McNeveris Sierra. Dueño de 43 imparables, McNeveris Sierra, de los mejores en el departamento de hits en la liga y por supuesto con León. Viene para home Caprillan, picheo que es cantado. Ahí el primer strike, 1-1. James Caprillian, que tiene 2.88 en las carreras limpias, es su sexta salida y tiene ya par de victorias, sin derrota aún. En la campaña Caprillian, 25 entradas lanzadas, 19 hits, eso habla bien de él. Un cuadrangular únicamente, 9 bases, 26 ponches y le batean para .213. Los rivales en 2-1, lanzamiento, batazo de foul, 2-2. Le han hecho a Caprillian una carrera limpia en las últimas 11 entradas que ha lanzado. Ahí creo que ese dato lo mete a ser de los mejores pitchers del circuito en efectividad en este momento. Y en esas 11 entradas que ha lanzado en una carrera limpia, solamente 5 imparables. Batalló contra Puebla en cuanto a las bases por bolas, dio 5 ese día, pero salió sin carrera. Aquí swing arrepentido, batazo de foul de McNeveris, 2-2 la cuenta.
5: De lo mejor que ha tenido Diablos Rojos del México con respecto a pitchers abridores en la campaña 2026, la efectividad lo dice todo, 2.88, es un lanzador que maneja rápidamente la zona de strike, ataca rápidamente hacia los bateadores y sobre todo no da tantas bases por bolas, eso es muy importante.
6: Y aquí un swing un tanto arrepentido, no esperaba ese lanzamiento, esa recta. Ahí McNeveris Sierra se poncha haciendo swing. Y de esta manera los dos pitchers, Roberto, arrancan por la vía de el chocolate. ¿Qué pasará con la superstición cuando la defensiva de los Diablos está con Pérez como catcher? Caprillian es el pitcher, Singleton en la inicial, Moy Gutiérrez en segunda, Gamboa dueño del campo corto, Franco en tercera, Ornelas en el izquierdo, Barreto en el central y Flores en el derecho. El designado es Cano. Y el batazo de Fable tira entero. Germain Palacios, que el día de hoy está como tercera base, segundo en el orden, debido a Roberto a unos ajustes que se tuvieron que hacer porque el Pony Esteban Quiroz ayer fue expulsado temprano en el juego y finalmente quedó suspendido y multado, suspendido par de juegos el Pony Quiroz.
5: Se calentó el ex liga mayorista también Esteban Quiroz, ahí se entabló en una conversación bastante caliente con el umpire, yo no creo que le haya dicho solamente un buenas noches y entonces el reporte del umpire fue directamente a la Liga Mexicana de Béisbol y se hizo acreedor a 2 juegos y una multa económica. Así que, y tenía que ver con la marcación de los picheos. Reclamó marcación de los picheos y creo que se pasó por ahí. Y bueno, fue multado ya de esta manera el Pony Quiroz, Esteban.
6: Y ya para evitar eso, se van a dar un experimento en la liga. Algunos juegos, para 2 juegos por equipo con Umpire Robot.
5: Híjole,
6: para
5: sí,
6: que ya platicaremos llevan... mucho sí, de sí. eso. Pero ya viene en 2 y 1, lanzamiento, batazo de foul, 2 y 2. Rápidamente, Robert, ¿te gusta o no?
5: A mí no.
6: A mí tampoco.
5: A mí no me gusta, sobre todo porque ni siquiera es un umpire robot como, como tal. O sea, al final sí, no. van a utilizar el Trackman y un umpire desde acá arriba, desde los palcos, van a estar con un radio diciéndole al umpire qué marcar. A mí no me gusta.
6: Y aunque lo fuera y fuera un robot perfecto, no me gusta. Aquí en 2 y 2, lanzamiento recta arriba y adentro, se puncha tirándole. Germain Palacios arranca fuerte. Caprillian, vendrá el peligroso Gabriel Cancel.
5: Pues ahí está justamente lo que platicábamos de James Caprillian atacando rápidamente la zona de strike y sobre todo metiéndose en la cabeza de los bateadores para engañarlos de una manera contundente. Dos bateadores enfrentados, dos chocolates amargos, y ahora vendrá a batear el segunda base Cancel, que funge como tercero en el orden por parte de los Bravos de León.
6: Aquí está Gabriel Cancel, de buenos números este hombre, que lo vimos en la Serie del Caribe con el equipo de los Cangrejeros de Santurce. 9 remolcadas, 27 producidas. 9 home runs más bien y 27 producidas. Y un promedio que anda en el punto 353. Aquí está Caprillian. Estamos 0 a 0. A través de W Deportes. Buena curva, Baneca. Cancel 1 y 1 en la cuenta. 0 a 0. Bravos y Diablos. Juego 30 de la campaña. Primera entrada, parte baja. Senderos limpios y dos outs ya para los Bravos de León. Es el tercer bateador del juego para Caprillian, que pues firmó una salida de verdad buenísima. Y Caprillian tuvo, digamos, estuvo titubeante sus tres primeras salidas. No tuvo decisión en Yucatán, 4 y 2 tercios, 3 carreras. En Campeche ganó con 5 entradas en una carrera. Contra Oaxaca, 4 y 1 tercio de 3 carreras, tampoco tuvo decisión. Pero después lució muy bien en Puebla, 5 entradas en blanco a pesar de no tener decisión. Y le ganó a los Tigres con 6 episodios en solamente una carrera. Ahí sí estuvo muy fino el control porque solamente dio una base y ponchó a 6. Con 3 imparables en 2 y 2, viene al plato el californiano, queda abajo. El pichón rompiente va al conteo máximo, Cancel. El número 60 tiene Caprillian. Hoy los Bravos de León con el uniforme todo en blanco, pantalón y jersey. La gorra, las medias, eso sí, en verde, y los vivos en amarillo y verde. Con la palabra Bravos, lanzamiento rompiente que no logra entrar a la zona, queda afuera. Y de esta manera, Robert, llega el primer pelotero de Bravos que va a la inicial. Base por bolas a Cancel y vendrá el peligrosísimo Sander Pimentel.
5: Y aquí hay que darle el crédito a Gabriel Cancel. Tuvo un buen turno ante James Caprillian, que se estaba viendo muy dominante, al menos en sus primeros 12 bateadores enfrentados. Pero ya los Bravos de León pues tienen el primer corredor en los senderos, así que viene a atacar el zurdo poderoso de los Bravos de León, Sander Pimentel, que siempre es un peligro cuando él está en el cajón de bateo.
6: Lleva par de cuadrangulares en la serie Pimentel. Ayer qué cañonazo le dio a Juan Pablo López, pero se llevó la barda del jardín central como pocas veces yo había mirado, incluso se lo saboreó, se perdió en la inmensidad de la noche su cañonazo para Sander Pimentel. Aquí está en 0 y 1 ante Caprillian. De eso se tiene que cuidar hoy Caprillian, Así como lo hizo en Puebla, debe tirar bajito, debe traer bien el rompiente. En fin, tener mucho cuidado, sobre todo en no equivocarse con picheos adentro. Una bola con un strike. Los Diablos hoy con el pantalón en gris, las medias en rojo, la gorra también con una visera, eso sí, en verde. Y el uniforme en rojo escarlata en cuanto a la casaca. Viene para home, Caprillian. Cambio de velocidad que queda abajo. 2 y 1 en la cuenta. Este Pimentel que es de esos gigantones. Valga la, digamos, guardando toda proporción. Pero son de ese tipo de jugadores como David Ortiz, ¿no? Esos grandotes, zurdos, dominicanos. Que sabes que si le dejas un picheo, vas a terminar pagándolo. Aquí está Caprillian, el hombre que debutara en Grandes Ligas, ni más ni menos, con el equipo de los Atléticos. Y que Brandon Crawford, en su primer bateador, que fue su primer bateador, le dio cuadrangular a Caprillian en ese debut, en el duelo, en ese entonces de la Bahía. Picheo afuera, la cuenta va al 13-1.
5: Recordemos que lo vimos en el Home Run Derby del 2025 a este Sandberg Pimentel en el estadio Alfredo Harpelú, donde se llevó a cabo esa ceremonia del Juego de Estrellas, el Home Run Derby. La verdad es que es impresionante verlo batear, un hombre que tiene mucho poder en las muñecas y que definitivamente resulta un dolor de cabeza para los pitchers.
6: Y allá un batazo que levanta suspiros en el izquierdo hacia atrás unos cuantos pasos. Ornelas captura una mano. Solo fue el susto elevado grande al jardín izquierdo de Pimentel, pero se va a Capririan aquí con cuatro bateadores enfrentados y a tres los dominó, solo una base por bolas, después de una completa a través de W Deportes. Estamos 0-0 entre León y el México.
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6: Estamos de vuelta con ustedes. Gracias por acompañarnos en esta cita beisbolera. Pues atípico el miércoles, un juego 3 de serie, pero Diablos tuvo el horario junto a Bravos de León estelar de lunes por la noche. Así es que mañana, jueves, sería día de respiro para ustedes, amigos, para nosotros, y día de viaje para los peloteros. Adelante, Robert. Segundo inning, 0-0. Está Michael Franco bateando.
5: Vámonos, Johnny. Muchas gracias. Con el corazón emocionado por la pasión que despierta el rey de los deportes, arrancamos esta parte alta de la segunda entrada. Hasta el momento, la pizarra 0-0 entre los Diablos Rojos del México y los Bravos de León. Quien está en el cajón de bateo es Michael Franco, que rápidamente se coloca en conteo de 1-1. Zach Lowther continúa al centro del diamante, trabajando de costado constantemente el zurdo, a pesar de que no hay corredores en los senderos. Viene picheo, una curva que queda alta y se fue de cacería Michael Franco. El batazo fue a terreno de foul y la cuenta está en una bola y dos strikes. Michael Franco está bateando para .308 de porcentaje en 26 juegos. Conectó ya 33 imparables y hasta el momento 7 para la calle. Viene el batazo profundo hacia el jardín derecho. La pelota está volando. ¡Adiós! ¡Pelota! ¡Sayonara! ¡Arrivederci! ¡Goodbye! Llegó el octavo de la campaña para el dominicano Michael Franco. ¿Y de qué manera? Le dio sólido, contundente. Y desapareció a la de 108 costuras con una distancia de 412 pies. Johnny, los Diablos ya se van al frente de la pizarra. 1-0.
6: 8 cuadrangulares para Michael Franco y 8 cuadrangulares en la serie para los Diablos Rojos. Un picheo arriba y afuera y vámonos con poder a banda contraria. Se llenó de pelota el dominicano. Este que es su segundo cuadrangular jugando fuera del parque Alfredo Harp. Tenía uno en Tabasco, este en León. Así es que ya llegó la de la quiniela y fue el primer imparable. Además viene Julián Orrela, Robert.
5: Además de que fue la carrera producida número 24 por parte de Michael Franco, así que siendo contundente el cuarto bate de los Diablos Rojos del México, y tempranito va a haber el primer reto ABS Pues se había marcado un picheo en zona mala, zona abierta, y lo retó el receptor. Le dijo, a ver, por favor, revísame ese picheo porque yo creo que entró en zona buena, y sí fue correcto. Así que se colocó rápidamente en 0-2 Julián Ornelas, el bandido. Está cubriendo la pradera izquierda por parte de los Diablos Rojos del México.
6: Y sabes qué, Robert, tuvo un ajuste de última hora, solo a la defensiva. El line-up de León quedó igual. Connor Panas está en primera base y Chicuate está como un catcher. Ese ajuste defensivo, el line-up quedó tal cual como se los leímos.
5: Perfecto, cuando viene aquí el rolling por la primera base, tiene que salir de su posición el inicialista, guante volteado, la toma, hace el tiro, se tarda un poco Lowther en llegar a la inicial, no alcanza a retener la pelota y de esta manera está llegando quieto Julián Ornelas a la primera base. Vamos a ver si lo marca error el anotador, aunque creo que pudo haber sido una pifia aquí por parte de él, primera base por parte de los Bravos de León. Y bueno, aquí la mala noticia es que ya está lloviendo en el estadio Domingo Santana. Recuerden que el día de ayer se suspendió el juego un momento, 45 minutos se suspendió el juego por lluvia, y ahora, Johnny, ya está lloviendo otra vez.
6: Finalmente, Roberto, sí está lloviendo, esperemos que se pase esa nube, porque si está cayéndola, y fíjate, a las 7 de la noche con 52 minutos, este juego está frenado de momento por la lluvia. Así es que no habrá más que esperar, porque así se ha desatado una buena lluvia para Julián Ornelas. Roberto, finalmente quedó como imparable por los rumbos de la inicial.
5: Sí, correcto, entonces a final de cuentas el criterio del anotador fue que Julián Ornelas se envasó con el infield hit ahí por la primera almohadilla. Bueno, pues entonces se está deteniendo el juego por lluvia en estos momentos, por segunda vez de manera consecutiva en esta serie. Pues el dios Tlaloc, que está haciendo de las suyas ahí en la fortaleza, en el estadio Domingo Santana, está lloviendo bastante fuerte y los umpires dijeron no más, además de que hay tormenta eléctrica. Eso también es importante acotarlo, porque aunque la lluvia no esté tan fuerte, la tormenta eléctrica también se toma en cuenta para poder suspender un juego. Bueno, pues tendremos que esperar un momento. Los Diablos ya ganaban una carrera a cero tras el cuadrangular de Michael Franco, un bombazo que fue hasta las gradas del jardín derecho ahí en el estadio Domingo Santana. Así que, y después vino Julián Ornelas a envasarse, no había caído ni un out en esta parte alta de la segunda entrada cuando el juego se está suspendiendo. De hecho, ya el cuerpo de mantenimiento está poniendo la lona para evitar daño en el terreno de juego, Johnny, y que cuando se quite la lluvia, pues el terreno esté en condiciones idóneas para poder continuar.
6: Es una lluvia muy parecida a la del día de ayer. Esperemos que la nube pase y en cosa de 35 minutos podamos tener ya noticias buenas. Robert, pues ni hablar. Entonces, esperaremos indicaciones de la producción. Ok, entonces seguimos comentando. Diablos Rojos ganando parcialmente 1-0 con el cuadrangular de Michael Franco. Y pues, ¿cómo van las cosas entonces en el standing de la zona sur, la zona norte? Porque ya para Diablos y Bravos es el juego 30. Resulta que los Diablos Rojos del México pues están peleando el primer lugar, Roberto. Están a un juego y medio de la primera posición que tiene el equipo de Oaxaca. León está un juego abajo, a 2.5. Pero bueno, me dan aquí la indicación Melina Cardosa que ya vamos a pausa musical. Los Diablos ganan 1-0 en la segunda alta a los Bravos de León. Está lloviendo en el Domingo Santana. Esperaremos regresar con mejores noticias. Adelante.
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1: No ha dejado de caer, están los Diablos Rojos del México ganando al son de una carrera contra cero, producto de cuadrangular por todo el jardín derecho en solitario para Michael Franco. Así es que fue el octavo cuadrangular de Franco en su temporada, pero los Diablos y los Bravos en este momento, Robert, están esperando porque pues la lluvia, si bien no es una tormenta, un aguacero que nos haga pensar que ya esto no tiene reanudación, pues de momento no ha dejado de caer y por eso los señores umpires no pueden más que estar aguardando, al igual que los peloteros.
2: No queda de otra, hay que esperar porque sigue cayendo lluvia en el estadio Domingo Santana. Viene, lo describes, no es una tormenta, pero está haciendo mucho aire en el estadio Domingo Santana allá en León, Guanajuato, y entonces eso pues ha hecho que no deje de caer la lluvia. El terreno de juego sigue completamente tapado por la lona para evitar daños en el infield, sobre todo en la loma de las responsabilidades y en la caja de bateo. Los Diablos Rojos del México comenzaban con un ataque fuerte, o lo que pareciera ser con un ataque fuerte, pues Michael Franco conectó palo de cuatro esquinas y mandó al frente a la pandilla escarlata. Hay que seguir esperando, no queda de otra, porque el dios Tlaloc sigue haciendo de las suyas ahí en León, Guanajuato. Así que a esperar, Johnny, para poder seguir viendo este tremendo juego de pelota que nos esperaba, pues los Bravos de León le urge una victoria para evitar la barrida ante los Diablos Rojos del México.
1: Y aclararle a nuestros amigos, Robert, que lo que se ha jugado en caso, esperemos no lo sea, pero en caso de que no haya reanudación el día de hoy, todo esto ya está en los libros, ya cuenta. ¿Por qué? Porque pudiera haber una reanudación. Esta reanudación sería, de acuerdo a lo que estipula el reglamento de suspensiones, cancelaciones de juegos en Liga Mexicana, pues en la siguiente visita de los Diablos Rojos del México a León, que se dará por ahí del mes de julio.
2: Correcto, pues ahí está, ya no es como antes, que cuando no se podía continuar el juego, pues no contaba nada de lo que hacían los bateadores cuando era antes de la quinta entrada. Pues se borraba todo lo que sean los jugadores, los lanzadores, se ponía completamente en cero. Ahora ya no es así, ahora se comienza exactamente desde el mismo momento en el que se suspendió el juego, pues se reiniciaría el encuentro, pero ya sería en otra ocasión, porque recordemos que terminando este juego, pues prácticamente los Diablos tienen que viajar justamente al estado de Veracruz para enfrentar a su siguiente rival. Pues sigue lloviendo, Johnny, en el estadio Domingo Santana. Vamos a ir a pausa musical, Johnny, y regresamos en un instante.
1: Adelante, amigos, vamos a pausa musical a través de W Deportes. Estamos esperando que la lluvia se quite allá en León. Diablos tiene una carrera, los Bravos cero. Estamos apenas en la segunda entrada, parte alta. Pausa y esperemos regresar con buenas noticias.

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2: Estamos de vuelta, amigos, a través de la gran cadena W, junto a Roberto García, quien les habla, Jonathan Mendoza. Pues sigue lloviendo en el parque Domingo Santana. La lluvia pues ya luce de verdad de mucho de menor intensidad a como era cuando el juego se suspendió, pero los umpires aún no han salido a revisar, a pisar el terreno. Ya ha transcurrido par de medias horas, 1:05 para ser precisos, de acuerdo al tiempo registrado desde la suspensión, y de momento pues seguimos esperando que este juego se reanude. Roberto, pues parece que la lluvia baja, pero todavía no hay noticias desde León.
3: Sí, correcto. Los umpires no han salido a verificar el terreno de juego. Ya lo que nosotros logramos apreciar en el monitor de apoyo con el cual podemos relatarles todo lo que sucede en el Estadio Domingo Santana, podemos apreciar que ya la lluvia no está cayendo en la fortaleza. Y eso nos lo hace saber unos charcos que están en la lona que tapa el terreno de juego. Pues ahí vemos justamente en esos charcos que ya no hay pues gotas de lluvia que esté cayendo con intensidad, quizá a lo mejor el famoso chipi chipi, pero no hay ya lluvia que pues esté complicando la situación en el Estadio Domingo Santana. Yo espero y creo y pienso que no tardan mucho los umpires en salir a revisar el terreno de juego y a, sobre todo, a preguntar cuánto tiempo tardaría el equipo de mantenimiento en tener listo el terreno de juego para que pueda continuar el juego. Todo depende de eso, Johnny, para ver si se reanuda o no este juego, que por el momento sigue suspendido. Recordemos que son 3 medias horas las que se tienen que esperar para ver si se puede o no reanudar el encuentro.
2: Correcto, incluso miramos gente que está muy cercana a butacas, que pues están ahí ya muy cerca del terreno de juego. Algunas personas también del equipo de mantenimiento que han rondado el terreno, ya 2 o 3 personas,

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1: Al inicio de la campaña eran los piratas de Campeche que estaban teniendo una temporada inicial con juegos ganados. Se veían bastante bien ofensivamente, con buenos refuerzos como Andrew Stevenson, en fin, pero pues se metieron ya en una racha bastante complicada donde ya están justamente en esa posición número 7 por ahí de la zona sur, ya en los últimos lugares, prácticamente los últimos tres lugares de la zona sur. Pues hay que ir viendo, Johnny, cómo se va manejando este standing. Lo que sí es que en la parte alta está bastante encendido, está bastante caliente, y bueno, pues al parecer ya salieron los umpires, Johnny, a empezar a revisar el terreno.
2: Vamos a ver, son las 8 de la noche con 59 minutos en el centro de México, y sí, ya vemos umpires en el jardín, sobre todo a uno de los umpires que va a las profundidades del jardín central a pisar la franja de advertencia, sobre todo la tierra, Roberto, ver que no esté encharcada, que no esté con mucha agua, porque sobre todo es lo que se cuida, el infield y también los bordes ahí en los jardines, la llamada pista de advertencia, porque yo de verdad lluvia ya no percibo. Estamos aquí en el parque Alfredo Harpelú nosotros, pero yo sí creo que la lluvia ya se ha ido, al menos, si no en su totalidad, en un 97% del domingo Santana, y eso nos indica que de querer reanudar el juego y de que los umpires hablen con la cuarteta, con el equipo de mantenimiento, en fin, se puede dar una reanudación, pero ya veremos qué se platica. Y también el pronóstico, ¿no?, de lluvia en León, que por ahora decía que a las 9 de la noche era de 40%, todavía había la lluvia, pero sí, definitivamente en relación a la suspensión en este momento, creo que ya el agua no cae con intensidad y se puede hacer algo.
1: Correcto, pues solamente es cuestión de que los umpires lo decidan, de que den la indicación para que el cuerpo de mantenimiento entre a hacer su trabajo y tratar de dejar el terreno de juego lo más pronto posible en una forma adecuada para poder continuar este juego de pelota. Por lo pronto, pues este ha sido justamente el avance que podemos tenerles para todos ustedes con respecto a la información de este encuentro que se mantiene suspendido por la lluvia. Vamos a ir a una pausa, Johnny, cuando ya están entrando los de mantenimiento al terreno de juego. Eso sí se lo podemos adelantar, ya entraron los de mantenimiento para empezar a trabajar en el Estadio Domingo Santana. Vamos a pausa, Johnny, y regresamos con más.
2: Hay buenas noticias, esperemos en cosa de 20-25 minutos regresar quizá ya con la reanudación del juego o bien con una actualización, pero ya la lluvia se ha quitado y el cuerpo de mantenimiento empieza a trabajar. Adelante con la pausa, estamos en entre Bravos y Diablos, 1-0 en favor del México en la segunda entrada.
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1: Amigos, estamos de vuelta a través de la gran cadena W y también de redes sociales de Diablos Rojos del México en Facebook y también tengo entendido Megacable y TVC Deportes para la Ciudad de México, una transmisión totalmente multiplataforma. Gracias por acompañarnos cualquiera de la vía que nos esté siguiendo, pero tenemos muy buenas noticias porque el juego está a punto de reanudarse en la parte alta de la segunda entrada. Los Diablos ganan una carrera por cero con cuadrangular en este mismo inning por parte de Michael Franco. Y ya, eso sí, vendrá un nuevo pitcher. Se trata de Natanael Heredia, pitcher zurdo, en sustitución de Zach Lowther. Adelante, Robert. Vámonos con la segunda entrada.
2: Vámonos, Sony, porque el dios Tlaloc nos va a dejar continuar este juego de pelota una hora 45 minutos después. Se reanudan las acciones en el estadio Domingo Santana. 1-0 está ganando el equipo de los Diablos Rojos del México ante los Bravos de León. Así que Zach Lowther va a culminar su labor monticular cuando aquí habrá un reto con un picheo hacia la esquina de adentro. Ya está el umpire levantando el puño para decir que el picheo quedó en zona buena. Lo había marcado un picheo demasiado pegado. Entonces la cuenta está en 0-2 para el venezolano Carlos Pérez, que está haciendo su presentación en el cajón de bateo. Una entrada tiró Lowther cuando viene un revire. Regresa de cabeza Julián Ornelas, safe, en la primera base. Una entrada, se enfrentó a 5 bateadores, permitió 2 imparables, uno de ellos cuadrangular, el de Michael Franco, y hasta el momento una carrera admitida, la cual fue limpia. No le podemos cerrar hasta el momento esa casilla porque deja corredor de herencia, que fue Julián Ornelas, quien se envasó en un infield hit. Va a salir al robo de base Julián Ornelas, ya no va a haber disparo a la segunda almohadilla. Llegó barrido de cabeza el bandido para evitar cualquier duda, así que anótenle la estafa a Julián Ornelas, que ya se coloca a 180 pies del plato. Pues agresivo el bandido Julián Ornelas en esta parte alta de la segunda entrada. Se está adjudicando la estafa ante Natanael Heredia. Cuando viene rolling por parte de Pérez por la segunda base, bien la toma el fildeador, el tiro es a la inicial, ruta 43, está cayendo el primer out, pero en el disparo Julián Ornelas aprovecha para avanzar hasta la tercera almohadilla. Johnny, los Diablos tienen corredor a 90 pies del plato.
1: Justo en esta entrada vemos lo que es la ofensiva de los Diablos, porque es una ofensiva que tiene mucho poder. Conecta un cuadrangular Michael Franco, pero Ornelas fabrica carrera con la velocidad, el infield hit, el robo de base, aquí el out productivo de Carlos Pérez, que lo pone en tercera, y felices 10 bases robadas en la campaña para Julián Ornelas.
2: El máximo robador de los Diablos Rojos del México, llegando a la decena cuando viene rolling de botes altos. Va a haber jugada en el pentágono, se va a recabeza Julián Ornelas, Seifenkom. Quiso hacer la jugada en el pentágono el intermedialista Ramón Flores, se va a envasar por bola ocupada, y entonces hasta el momento Julián Ornelas está anotando la carrera número 2 porque estaban pidiendo la repetición de esa jugada. Viene un disparo abajo al pentágono desde la segunda base. Ornelas se barre por fuera en el home plate de cabeza, no de abanico completamente, pero sí en una ubicación, Johnny, donde su brazo izquierdo entra primero, y entonces el umpire marca el safe. Los Diablos están ganando 2-0.
1: Aquí lo que complica toda la jugada es la gran velocidad de Ornelas. Salió con el contacto y también que había que tocar sí o sí. No había un out forzado en home. Se barre, como bien dices, por fuera, tratando de meter ahí su mano izquierda al home. Y el catcher, aquí la duda que León plantea y que me parece están retando la jugada, es que argumentan que alcanzó a tocar a la altura de la espalda a Julián Ornelas antes de que plasmara ahí la mano sobre el plato, pero finalmente no hubo reto, quieto queda. Miguel Tejada dice, sigamos porque el juego está 2-0.
2: Correcto, y ahora viene a batear Franklin Barreto Por el lado de los derechos, este Franklin Barreto, que está como octavo en el orden, el jardinero central de los Diablos Rojos del México. Ramón Flores se coloca por la primera base en bola ocupada y entonces Ornelas anota la carrera número 2. Los Escarlatas están ganando ya 2-0 en esta parte alta del segundo rollo. Uy, cuidado, aquí un picheo alto y pegado con velocidad por parte de Natanael Heredia. ¿Cómo llega Heredia a este juego? Uy, pues con foja de 0 ganados, 0 perdidos, pero independientemente de eso, 24 de efectividad, una exageración en sus números. Ha tenido poca participación, sí, solamente 4 juegos, pero ha lanzado por espacio de 3 episodios y en esos 3 episodios ha recibido 8 carreras, de las cuales 8 han sido limpias, Johnny, por eso se va a los cielos su efectividad.
1: En pocas palabras, le urge tener un buen relevo a Natanael Heredia. Lo vimos el lunes, Robert, se llevó cuadrangular de Singleton, solo 2 tercios y 5 grandes carreras, ¿eh? No pudo dar respuestas en una situación muy parecida. Fue el primer relevista para Miguel Tejada ante una salida muy breve de Jeff Lindgren.
2: Pues ahí está, le está dando otra oportunidad del béisbol a Natanael Heredia y bueno, hay que acotar que la carrera de Julián Ornelas ahora sí cierra la labor monticular de Zach Luther, que termina permitiendo 2 carreras limpias en su labor monticular. Viene un revire hacia la primera base, estaba muy atento Ramón Flores, el de Barinas, Venezuela, que regresa parado a la primera base sin ningún problema. Sin embargo, Heredia pues buscando todo el tiempo proteger esa segunda colchoneta y está vigilando constantemente al corredor. Allá viene rumbo al plato, batazo elevado. Se va a terreno de foul por parte de Franklin Barreto, que está llegando a la cuenta máxima. 3 bolas y 2 strikes. Este Franklin Barreto, que está bateando para .283 en la campaña. Tiene 28 imparables, hasta el momento se ha ido en 7 ocasiones para la calle y tiene 31 carreras producidas, solamente por debajo de John Singleton, el segundo mejor productor de los Diablos Rojos del México. Y otra vez viene el revire por parte de Natanael Heredia, la primera base, regresó en esta ocasión de cabeza Ramón Flores, una jugada un poco más apretada, pero nada de qué preocuparse porque llega a salvo Johnny, el corredor de los Diablos.
1: Ya hay 2 pizarras finales, Roberto, en la Liga Mexicana, y este juego está, pues, por la circunstancia de la lluvia, en la segunda entrada. Fíjate nada más, Guerreros de Oaxaca va a mantener el primer lugar, le ganó hoy 7-0, blanqueada sobre Tigres allá en Cancún, Quintana Roo, ganó Robert Duggar, perdió Melvi Acosta, y en el Estadio Monumental Héctor Espino de Chihuahua, los Dorados le ganaron 4-1 a los Al Caliente de Durango. Victoria para Leonardo Taveras, derrota para Clayton Andrews.
2: Pues ahí está, sigue jugando buena pelota los Guerreros de Oaxaca, que se mantienen hasta el momento como líderes de la zona sur. Cuenta máxima, 3 bolas y 2 strikes. De costado trabajando Heredia, ya viene con el latigazo rumbo a la goma, un picheo rápido a 95 millas por hora. Le caminó ese lanzamiento al zurdo de los Bravos de León, sin embargo Franklin Barreto está defendiendo la zona de strike y conecta de foul hacia atrás. Este Franklin Barreto tiene 99 apariciones al bat antes de este juego. Y entonces también negociado 18 bases por bolas, aunque se ha tenido que recetar 28 chocolates. Es uno de los mejores bateadores de los Diablos Rojos del México. Contacto por la tercera base, puede ser jugada para doble play. Ahí en segunda, Yurauda, primera. Dulce, doble matanza. Entonces, del 5 al 4, de 4 al 3... termina la parte alta de la segunda entrada, logró hacer par de carreras Diablos Rojos del México con el cuadrangular de Michael Franco y además Julián Ornelas haciendo una bonita jugada barriéndose de cabeza en home y de esta manera los Diablos se van al frente de la pizarra 2-0. Vamos a una pausa, amigos, regresamos en un instante.
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1: Estamos de vuelta con ustedes, así es que una segunda carrera que construyó la velocidad de Ornelas. El infield hit, hit de piernas, el robo de base y después también la velocidad para anotar en la rola por la intermedia. 2-0 ganan los Diablos, segunda baja y ya vendrá un nuevo pitcher. Se trata de Oscar Rojas, el derecho de Uriangato, Guanajuato. Se va a Caprillion con labor de una entrada sin admitir carrera, enfrentó a 4 bateadores, ponchó a 2 y dio una base. También pues no admite imparable Caprillion, así es que un inning en blanco para el norteamericano, que no tendrá decisión, no tendrá vela en el entierro y viene a batear Jimmy Kerrigan, el líder productor del circuito.
2: Correcto, pues ahí está entonces ante Oscar Rojas, el nuevo serpentinero por parte de los Diablos Rojos del México. Jimmy Kerrigan, .308 de porcentaje en la campaña, bateando por el lado de los derechos, ya tiene cuenta de una bola y un strike. Uy, aquí me parece que hay un pelotazo para Jimmy Kerrigan, así que de esta manera se va a adjudicar la primera base por la vía dolorosa. Un picheo con bastante velocidad por parte de Oscar Rojas y bueno, pues intentó hacerse hacia atrás Johnny Jimmy Kerrigan, terminó quemándolo ahí las costuras de Doña Blanca y tendremos corredor por la primera base.
1: Este relevo es sin duda un reto para Oscar Rojas. ¿Por qué? Porque obviamente a Caprillion lo saca la lluvia del juego. El día de ayer tuvimos también, Roberto, una situación de una suspensión por la lesión del umpire que sacó a Humberto Castellanos, pero aquí Rojas busca hacer un puente importante entre lo que fue Caprillion, que fue muy breve, y quizá los relevistas de esos que ya vienen a preservar delanteras. Vamos a ver a Oscar Rojas, que de hecho está lanzando en su estado, ahí en Guanajuato. Ya viene a batear Gage Howard.
2: Ahí donde la vida no vale nada, decía José Alfredo Jiménez. Una bola, no strike. Oscar Rojas viene con el latigazo. Buen picheo. A la esquina adentro para bateador zurdo. La cuenta se empareja en una bola y un strike. Entonces Gage Howard, con corredor por la primera base, viene a tomar turno en este segundo capítulo. Pues sí, una hora con 45 minutos se tuvo que detener el encuentro debido a la lluvia, que parecía que no estaba lloviendo tan fuerte, pero fue constante, tardó demasiado en que se quitara la lluvia ahí en León, Guanajuato, y entonces los umpires prácticamente decidieron continuar este juego hasta que dejara de caer la última gota. Una bola y un strike, que trabaja de costado Rojas. Allá viene el de Guanajuato hacia el plato, pelota que queda alta y abierta. 2 bolas, un strike ahora. Este Rojas, del equipo de los Diablos Rojos del México, maneja una efectividad de 9.28. Bastante alta la efectividad, en 10 entradas y 2 tercios ha permitido 11 carreras, de las cuales las 11 han sido limpias. Viene rolling para las paradas cortas. Uy, se le pasa el Happer. Ahí me parece que levante el guante antes el capitán de los Diablos Rojos del México. Esto va a hacer que Jimmy Kerrigan avance hasta la tercera almohadilla y los Bravos de León pues van a atacar. Sí, fue un rolling que parecía de rutina para el Happer Gamboa, pero no sé si tenga que ver también con las condiciones del terreno de juego, que pues esté húmeda la arcilla, la tierra, en fin, que se le haya ahí escapado Doña Blanca, un extraño que le hizo al Happer Gamboa, pero definitivamente creo que esto va a ser marcado como error por el anotador oficial, así que tendremos corredores por las esquinas y vendrá a batear a Connor Panas.
1: Sí, tenía toda la cara de una doble matanza, lamentablemente, esto para Oscar Rojas, porque era el batazo que quería, el que podía poner de ahí punto final a una amenaza. Bueno, si no punto final, hubiera dejado dos outs para el turno de Connor Panas con senderos limpios. Lamentablemente para Gamboa, esta es una pifia y hay hombres en las esquinas.
2: El expirata de Campeche, Connor Panas, es quien está conectando a terreno de foul al segundo lanzamiento. La cuenta está en 1-1. Los Bravos de León entonces amenazando con abrir la pizarra en esta parte baja de la segunda entrada. Todavía había probabilidades de lluvia ahí en León. No quiere decir que donde estaba en el estadio Domingo Santana vaya a llover, pero 40-30% de probabilidad de lluvia. Todavía puede venir alguna gota por allá por León, Guanajuato. Esperemos que no sea así para terminar el encuentro. La guagua Miguel Tejada es el dirigente de los Bravos de León. Un tremendo bateador que lo recuerdo mucho con los Pericos de Puebla, Johnny, cuando vino a la Liga Mexicana de Béisbol. Un tremendo bateador también, Liga Mayorista, cuando viene aquí contacto a terreno de foul, la cuenta está en 2-2 para Connor Panas.
1: Sí, ya estaba en las postrimerías de su carrera, Miguel Tejada, cuando vino a los Pericos en el 2015, jugó toda la temporada con ellos y sus grandes años en las mayores, sin duda, con el equipo de los Atléticos de Oakland y en el invierno con sus amadas Águilas Cibaeñas, equipo en donde ha sido coach y ahí coincidió también con gente como Juan Carlos Gamboa. Gamboa hablaba mucho de esa gente de las Águilas Cibaeñas, entre ellos Miguel Tejada.
2: Pues ahí está mucha experiencia de Miguel Tejada, al que le apodan como la famosa guagua. 2-2 la cuenta para Connor Panas, que batea por el lado de los zurdos y que va a tratar de traer la primera carrera del juego para los Bravos de León. Allá abre picheo, rumbo al plato, la recta poderosa, no la marca el umpire, picheo que quedó en la frontera, tratando de alejar el lanzamiento para las muñecas del bateador zurdo. Y la cuenta llega a lo máximo. 3 bolas y 2 strikes. Se está preparando Marco Chicuate en el círculo de espera, calentando la majagua. 2-0 están ganando los Diablos Rojos del México frente a los Bravos de León. Es la parte baja de la segunda entrada. Viene picheo descontrolado. No la puede retener Carlos Pérez. Y con wild pitch va a venir la primera carrera de los Bravos de León. Jimmy Kerrigan llega hasta tierra prometida. Está descontando el equipo de los Bravos de León en su casa en el Estadio Domingo Santana. Johnny, la pizarra ya está 2-1.
1: Ahí está, Roberto, los imponderables, el error de Gamboa, el golpe también, el wild pitch finalmente. Así es que de esta manera León ya tiene la primera y este wild pitch que se combinó con una base por bolas. De esta manera quedan corredores sin outs en segunda y en primera para Marco Chicuate. Estamos 2-1 ganando Diablos a León ahí en el Domingo Santana en la segunda baja, un juego que tuvo una gran demora por lluvia, pero estamos con par de corredores en las bases y no hay outs.
2: Marco Chicuate, el receptor, bueno, que normalmente juega como receptor, hoy Chicuate en la primera base, si no me equivoco, ¿no?
1: Se hizo el ajuste al último ahora, sí, pasó Chicuate a ser el catcher. Correcto. Y Panas lo movieron a primera, sí.
2: Perfecto, pues ahí está, este Marco Chicuate, y es que Connor Panas también es un utility, lo puedes utilizar tanto como receptor como en cualquiera de las posiciones del campo. Se está cuadrando, está mostrando las armas, un picheo que queda alto y abierto para bateador derecho, pelota que queda en zona mala, la segunda de Oscar Rojas sobre el octavo en el orden, Marco Chicuate. Este Chicuate que batea para punto 310, es un bateador productivo para los Bravos de León, aunque solamente tiene 7 producidas, pero también tiene pocos turnos al bat. Ha tenido 42 oportunidades al bat. Este Marco Chicuate ya ha conectado 13 imparables, de los cuales 3 han sido dobletes. Y además ha negociado 6 bases por bolas. Intentó tocar la pelota, se fue a terreno de foul. El conteo está en 2-1 para Marco Chicuate, todavía a favor del bateador la cuenta. Este Oscar Rojas tratando de maniatar la ofensiva de los Bravos, que ya está atacando y sigue cuadrándose el toque de bola. Va a ir el primera base, John Singleton, bajó por esa pelota. El tiro va a ser a la inicial, donde está cubriendo Moisés Gutiérrez. Así que el sacrificio se hace efectivo, avanzan los corredores a tercera y a segunda y Marco Chicuate va a ser retirado por la vía 34 en toque de sacrificio.
1: Un buen toque ahí de Chicuate y Singleton se metió ahí entre Pérez y el pitcher, dijo yo la tomo, y además favorece que lanza con la mano, con el brazo izquierdo. John Singleton únicamente tomó giro y sin problema conectó con Moisés. Cumple Marco Chicuate y aquí viene Medina, el noveno, en el orden que pues es el que se incrusta en el lineup ante la baja por suspensión de el Pony Esteban Quiroz.
2: Sí, justo que ya lo platicamos, el Pony se calentó de más ayer y se hizo de palabras con el umpire y lo terminó botando del juego. Así que pues es la oportunidad para Luis Medina, quien al primer lanzamiento conectó de foul y ahora deja pasar un pichó bajito y abierto a velocidad de Oscar Rojas, pero sin encontrar la zona de strike. 1-1 a la cuenta. Este Luis Medina, que batea para punto 12.59, solamente dos dobletes, siete imparables, dos de ellos dobletes, ha tenido poca participación en la campaña, solamente 17 juegos en los que ha tenido 27 apariciones al bat.
1: Este cubano Medina, no confundir con Luis Fernando Medina, claro, pelotero que jugó también con León, con Guerreros. Este pelotero es cubano, Luis Medina, y lo trajo al béisbol mexicano el equipo de Puebla, originalmente.
2: Perfecto, pues ahí está, sí hay que diferenciar. Aquí deja pasar la curva por el centro del plato, rompió de forma preciosa ese lanzamiento de Óscar Rojas, jalándole la cuerda al trompo y haciéndolo rotar para conseguir el segundo strike. 2-2 la cuenta, uno fuera. Corredores en segunda y en tercera. Ya viene picheo, batazo hacia la banda contraria. Se tira de cabeza. John Singleton no puede quedarse con la pelota. Va a rotar a Gage Howard. Viene barrido también desde la segunda base Connor Panas hasta tierra prometida. Y responde Luis Medina con el sencillo, productor de dos carreras.

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1: Rápidamente al primer lanzamiento, McNury se cierra, está conectando el imparable hacia el jardín central, que va a traer la carrera de Luis Medina, que además hay que acotar que en el disparo a home avanzó hasta la segunda almohadilla, entonces se encontraba a 180 pies de la registradora con el imparable de Sierra. Ahí está anotando el equipo de los Bravos de León la cuarta carrera del encuentro, y esto ya es se está complicando bastante para Oscar Rojas, el relevista de los Diablos Rojos del México, que... Bueno, pues comenzó con golpe, después un error del Happer, vino la base por bolas y de ahí en adelante han ligado par de imparables los Bravos de León, que están adelantándose en la pizarra 4-2, y esto obligó, por supuesto, Johnny, a una charla con Roberto Espinosa, el coach de los Diablos Rojos del México.
2: Sobre todo porque ya es un gran ataque de 4 carreras, creo que Rojas de alguna manera entró con falta de control, el golpe en la base, no se ha repuesto mentalmente tampoco de el error de el campo corto, pero eso es parte del juego, tienes que olvidarte poco a poco de ello, y lo más importante, ya han venido par de hits productores de manera consecutiva, vendrá Germain Palacios, después quizá Cancel, entonces es un momento importante aquí, quizá no del juego porque todavía le queda mucho, Diablos tiene gran ofensiva, pero sí para la labor de Oscar Rojas, que vino con la encomienda de tener un relevo importante, sobre todo extenso, Roberto.
1: Sí, correcto, tiene que tratar de economizar lo más que se puedan sus picheos, porque, bueno, aparte de que los Bravos de León están demostrando un ataque temprano, también una respuesta temprana en este segundo rollo, pues falta mucho juego que recorrer, Johnny.
2: Claro, y ya perdió Lorenzo, gracias a la lluvia, a Caprillian, que sí. Hoy venía por 5 o 6 entradas.
1: De menos, y además lo estaba haciendo bien porque salió muy dominante James Caprillian, ponchando a 2 rivales de 4 enfrentados. Así que bueno, por primera base, McNuris Sierra y Germain Palacios, que es el segundo mejor productor de los Bravos de León, es quien está en el cajón de bateo. Él ya recibió dosis de chocolate amargo en su turno anterior. Pelota que quedó alta por parte de Oscar Rojas, 2 y nada la cuenta para Palacios. Tenemos 1 fuera. Corredor por la primera base y de costado trabajando Rojas. Concentrado el de Guanajuato, que viene rumbo al plato, un picheo en slider hacia la esquina de afuera, le jaló la cuerda, se fue en banda ahora, Germain Palacios tratando de aprovechar la cuenta que está a su favor, pero no logró más que abanicar la brisa y la cuenta está en 2 y 1 ahora, para Palacios, él es segundo en el orden y antes a lista de los Bravos de León. Viene Oscar rumbo a la goma, pelota que queda alta y abierta, tiene velocidad en sus picheos Oscar Rojas. Aquí lo importante es controlar el comando, porque sí, llega rectas que hasta las 96, 97 millas alcanza este Oscar Rojas, un sinker también ahí peligroso y un slider que baja hasta las 82, 83 millas, pero definitivamente tiene que controlarlo. Aquí hay un revire, se tira de cabeza, McNury cierra, es out en la primera base. Buen revire por parte de Rojas, estaba desconcentrado y con la intención de robarse la base, es un movimiento el falso, y cuando quiere regresar Johnny, imposible, ya tenía la pelota en el guante John Singleton, que termina tocando al corredor, así que pick off y tenemos 2 outs en la pizarra.
2: En el revire, justo lo agarró en el movimiento hacia adelante y este out vale oro, ¿eh? Lo necesitaba Oscar Rojas, y no fue con sus picheos a home, con ese buen movimiento, y en esta ocasión los senderos quedan ya limpios. Es un inning de 7 bateadores todavía y 4 carreras para León, 4-2 en la segunda baja.
1: 3-2 la cuenta, viene el lanzamiento, rolling de botes alto, se tiene que apurar, el Happer ataca la pelota, ya va a ser imposible. Va a ser imposible, ya se guardó el disparo, ni siquiera hizo el intento, además el que se terminó quedando con la pelota fue Moisés Gutiérrez, por más esfuerzo que hizo el capitán Escarlata, no pudo quedarse con la pelota. Un tornillo, un batazo de botes altos y fue dramático porque nunca pudo caminar la pelota y por supuesto por más que atacó el Happer, imposible quedarse con ella. Esto va a ser un indiscutible, un infield hit de Johnny para Germain Palacios, que alarga este segundo capítulo.
2: Y se agiganta el out en el inicial sobre McNeury Sierra, pero el peligro se

0: sigue ahí con Gabriel Cancel.
1: Cancel que negoció pasaporte en su turno anterior y que también es un peligroso bateador. No por nada está como tercero en el orden. Tiene 27 carreras producidas. Y está bateando para punto 353. Viene Rojas rumbo a la goma. Contacto que se va a terreno de foul por la tercera almohadilla. La cuenta se empareja en 1-1. Esos batazos como duelen para cualquier lanzador. Esos rollings flojitos o los famosos podridos por detrás de alguna almohadilla, algún jugador de cuadro. Porque a veces como pitcher uno dice, bueno, mejor que me peguen el palo largo a que se me envasen, que se alargue un episodio con un rolling que no traía absolutamente nada más que ojos. Un revire otra vez porque Yervain Palacios está abriendo descaradamente por la primera base. Tiene que regresar de cabeza el corredor de los Bravos de León. Y regresa a tiempo, aunque ya vio Oscar Rojas que le funcionó el revire ante McNeuris Sierra. Y entonces va a tratar de cuidar al corredor lo más que se pueda. Viene picheo, slider a la esquina de afuera, bajito y abierto. Ese lanzamiento que no llegó a más de 83 millas por hora, pero que bien colocado, cómo hace daño ese slider por parte de Oscar Rojas. Vamos a ver si logra controlar el comando. Dos bolas, un strike, tenemos ya dos fuera. Otra vez el picheo descontrolado por parte de Oscar Rojas. La pelota termina en el backstop y quien va a terminar por la segunda base es Yervain Palacios. Johnny, no hay control en el comando de Rojas.
0: Sí, recuperan un corredor en posición de anotar ahí los Bravos de León. Un picheo, como tú bien dices, muy abierto, muy descontrolado. Y así es que a ver si no hay opción aquí importante para Cancel, que es un bateador que suele aprovechar estas situaciones. Oscar Rojas ya le urge terminar este inning.
1: Preparado Rojas, acepta comando. Allá viene el lanzamiento rumbo a la goma. Contacto que se va a terreno de foul. Y por supuesto, no podemos dejar pasar, nombrar a la gente que está a cargo de la producción de esta transmisión, que por supuesto agradecemos a todos los que están trabajando en W Deportes y Diablos Comunicaciones. Después de este lanzamiento, les cuento de quién se trata, porque otra vez a terreno de foul, este Gabriel Cancel. En W Deportes, en la locución comercial y la producción, Paolo Ramos. En la operación, Gabriel Guzmán. Por supuesto, Daniel Vargas, Melina Cardosa, Ginny Lynn Gallardo, los que operan, por supuesto, y dirigen la transmisión aquí en Diablos Comunicaciones desde el estadio Alfredo Harpelo. Y tenemos una mención muy especial que en un momento, con muchísimo gusto, lo vamos a hacer. Allá viene el lanzamiento rumbo al plato, pelota que queda demasiado abierta. Johnny, pues sigue el descontrol y ahora la base por bolas para Gabriel Cancel.
0: Ya son dos para Gabriel Cancel en el juego. Viene Pimentel y creo que ya no creo. Es momento de tomar una decisión y lo sabe el gran Lorenzo Bandy. Después de un inning en blanco, sin hit ni carrera, con dos ponches y una base de Caprillion, Oscar Rojas se va ir del juego, un relevo en el cual pues va a dejar el juego perdido, pudiera estar condenado a la derrota. Tienen que reaccionar en los Diablos, falta mucho, pero va a dejar par de corredores en los senderos, eso sí, con el atenuante quizá de el pecado a la defensiva, pero nunca se pudo recuperar, encontrar el no lució controlado y también admitió imparables importantes. Así es que fueron dos tercios nada más para Oscar Rojas a la cuenta, no ponchó, da un golpe, dado bases por bolas. En cuanto a los imparables, fueron un total de 3 y las carreras Robertson 4, de las cuales hay que decir, pues sí, hay que ver cuántas, al menos una sí es sucia de todas, fue la que anotó Gage Howard, pero en total son 4 carreras a su cuenta de momento.
1: Sí, y bueno, es una sorpresa lo que yo veo en el Game Day, porque le están poniendo las 4 carreras limpias a Oscar Rojas.
0: No.
1: Pero Gage Howard pues envasó por error, esta definitivamente.
0: Que está marcado el error, ¿no?
1: Está marcado en error.
0: A lo mejor está esperando el anotador hacer la reconstrucción de inning. ¿Qué puede ser? Estoy seguro que es eso.
1: Yo creo que es eso. Por lo pronto le vamos a anotar 13 limpias simplemente a Oscar Rojas. Vamos a esperar la decisión oficial del anotador. Bueno, pues no pudo Oscar. Eso sí es una realidad. Fue una salida complicada para el relevista de los Diablos Rojos del México. También hay que decir, Oscar Rojas no estaba planeado para que viniera tan temprano a lanzar y entonces tuvo que mentalizarse rápido, tuvo que prepararse lo más pronto posible para poder atender al llamado de Lorenzo Bondi. Quiero mandar un saludo muy especial a Melissa y a Ricardo Vargas, que es la sobrina y el hermano de Daniel Vargas, justamente que es parte del equipo de Diablos Comunicaciones, que están viendo la transmisión. Así que muchas gracias por estar con nosotros y con mucho gusto mandamos ese saludo tan especial. Bueno, pues los Diablos Rojos del México tienen que remar contracorriente ahora porque están perdiendo 4-2. Estamos en la parte baja de la segunda entrada. Ya son 3 imparables para los Bravos, 2 para los Diablos Rojos del México. Y será un pitcher derecho quien venga a trabajar por parte de los Diablos Rojos del México. Jorge Monroy, también uno de los jóvenes del roster de Lorenzo Bondi, es quien viene a participar. Una efectividad de 3.18 con 5 entradas, 2 tercios hasta el momento. Una foja de 1 ganado, 0 perdidos para Jorge Monroy, que ya se hace presente al centro del diamante. El cambio de velocidad hacia la esquina adentro y además Sandberg Pimentel es quien está en el cajón de bateo dándole la bienvenida con un porcentaje de .327 y 27 carreras producidas. Los corredores en primera y en segunda con 2 outs en la pizarra. 2 sin nada a la cuenta para Pimentel, que es un terror para los lanzadores. Tiene que andarse con cuidado Jorge Monroy para tratar de evitar un picheo cómodo y que Pimentel se vaya para las trancas. De costado trabajando el pitcher escarlata, pelota que viene rumba la goma, una curva que queda demasiado alta y abierta la cuenta Johnny, 3 sin nada.
0: Que al 3 sin nada, Monroy con una oportunidad en par de juegos consecutivos han recibido el chance los pitchers jóvenes. Ayer estuvo Jordi Arias, Juan Pablo López, hoy Monroy, Oscar Rojas. Ahí está Lorenzo Bondi dando la alternativa en juegos en donde para nada estamos hablando, Roberto, que el equipo está perdiendo por muchas, ganando por muchas. Son juegos que están comenzando y en la línea debido a la circunstancia que tú me digas el día de hoy, la lluvia.
1: Correcto, y además hay que recalcar, cuando aquí estaba abanicando un picheo hacia la esquina de afuera, buscó la barda Sandberg Pimentel, no encontró más que la brisa, la cuenta llega a lo máximo 3 bolas y 2 strikes, que Lorenzo Bondi, aparte de estar dándole oportunidad a los jóvenes, son los jóvenes mexicanos que tiene el roster de los Diablos Rojos del México, así que esto, como quiera que sea, le sirve a estos todavía prospectos de los Diablos Rojos del México para forjarse, para hacerse de experiencia y también irse pues ambientando a lo que es la Liga Mexicana de Béisbol y enfrentarse a bateadores como Sandberg Pimentel, que está en 3 y 2. De costado Monroy, allá viene el latigazo, rumbo al plato, pelota elevada hacia el jardín izquierdo, la pelota está viajando, la pelota está del otro lado de la barda. ¡Adiós, pelota! ¡Sayonara!, le dice Sandberg Pimentel. Y de esta manera va a ser un home run de 3 para el zurdo y cuarto en el orden por parte de los Bravos de León. Sandberg Pimentel está conectando su 4 cuadrangular de la temporada, llegando ya a 30 carreras producidas. Le están haciendo daño a Jorge Monroy, un palo de 4 esquinas de 400 pies, Johnny, y los Bravos de León ya están ganando 7-2.
0: ¡Qué tremendo poder tiene a banda contraria este Sandberg Pimentel! No cabe duda, lleva 3 cuadrangulares, lo escucharon bien, en esta serie. El dominicano el día de ayer conectó por todo el central, también a Mario le conectó uno el lunes, y este cuadrangular por todo el izquierdo, ya 7-2, el octavo, Robert, de la campaña para Pimentel.
1: Sí, el octavo, cuando aquí viene aquí un batazo por parte de Jimmy Kerrigan, un batazo de foul, lo tuvo que fildear el receptor de los Diablos Rojos del México, Carlos Pérez, se termina quedando con la pelota, fly foul al 2, y de esta manera va a caer el tercer out. Pero antes, un rally enorme de 7 pone a los Bravos de León al frente de la pizarra, 7-2 frente a los Diablos Rojos del México. Dos entradas, son historia, vamos a una pausa, regresamos.
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7: Hola amigos, amigas, están perdiendo los Diablos 7-2 en el León después de dos medias horas muy largas por la lluvia. Quería mandarles un saludo rápidamente a Andrea Land Caballero, que está llegando a su casa. Muy buenas noches y ojalá esté disfrutando de este partido de béisbol, porque se ve que vamos a irnos muy largos. 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Regresamos con la narración de nuestros amigos que se encuentran en León.
0: Es el pitcher que pudiera ganar el juego porque es el relevista en turno cuando viene la voltereta. Así es que Rojas y Heredia están en la posible decisión. Harper Gamboa. En la serie tiene 6 remolcadas, Juan Carlos. Cuadrangular y punto 571 de promedio. Qué lanzamiento, la rola de Gamboa en terreno de foul. Aquí 0-2 la cuenta, 7-2 ganando León a Diablos. Tercera aleta. Pues bueno, el Happer yo creo que nunca había tomado su primer turno a las 10 de la noche con 15 minutos en un juego. Pero aquí sí, ya le llegó tarde a Gamboa. Ya han pasado muchas, pero muchas cosas en este encuentro. Sí, para Rojas deben de ser, ya checaremos, pero deben de ser 6 carreras en total y 3 limpias.
1: Ya está confirmado, ahí está, son 3 limpias.
0: Sí, porque es la del error de Gamboa y las dos que entraron después de que él hizo el revire, que hubiera sido el tercer Auderini.
1: Claro.
0: Aquí viene para home, el picheo abierto para el Happer 1 y 2. Así es que Natanael Heredia. Siempre que vemos un pitcher zurdo, nos acordamos que de apellido Heredia, nos acordamos sobre todo de aquel Félix Heredia. Y lanzar en esta liga con los Sultanes, que jugara varios años en grandes ligas, sobre todo con San Francisco, también con Miami. Aquí lanzamiento abierto, 2-2 la cuenta para el Happer. Unos Diablos Rojos del México que, bueno, sobra decir el presente que están viviendo a la ofensiva. Por eso, mucho cuidado, este juego le queda enorme cantidad de oportunidad. Llevan 5 victorias seguidas los Diablos, todas ellas haciendo 10 carreras en cada uno de esos juegos. Lanzamiento, única velocidad a home. Se poncha Gamboa. Y tiene el primer tercio Natanael Heredia. Vendrá a tomar turno Moy Gutiérrez.
1: Vino con pura recta, ¿eh? No le mostró ningún otro lanzamiento Natanael Heredia y terminó sucumbiendo el Happer Gamboa con ese picheo que se alejó de sus muñecas hacia la esquina exterior para bateador zurdo. Así que se va ponchado por primera vez en el juego el capitán de los Diablos y vendrá a batear Moisés Gutiérrez.
0: Estamos en el juego 30 de la campaña. Los Diablos han dado jonrón en 24, impresionante. Y hablando de 30 juegos, pues en 17 de esos 30 juegos, los Diablos han tenido juego de 2 o más home runs para contabilizar 53 jonrones totales. Son líderes los Diablos en cuadrangulares y en carreras anotadas en el circuito. Lanzamiento aquí, pichó adentro para Moisés Gutiérrez, 1-1. Y hablando de las carreras, pues los Diablos Rojos acaban de llegar ya a 250 carreras anotadas para hacer el equipo con consolidarse como el equipo con más carreras. Moy Gutiérrez va de 1-0 con ponche. 1-1, viene el zurdo aquí, pichó que queda abajo para Moisés, que el día de ayer se sirvió con la cuchara grande, no cabe duda. Qué gran jornada de Moy, cuadrangular su primero del año. Y al hablar de Moisés Gutiérrez, es hablar de un pelotero que desde 2022 que llegó a Diablos, no ha dejado pasar una sola campaña sin conectarle un jonrón a los Bravos. La rola, allá por segunda, gran estirada de Cancel hacia su mano izquierda. Toma, se incorpora y mete la bala al inicial con Connor Panas, jugada muy atlética de Gabriel Cancel, evitando un imparable a banda contraria para Moy Gutiérrez. Ya prácticamente en la banda de la grama exterior fue que metió el tiro, así es que de esta manera tenemos el segundo out del 4-3, y la jugada la hizo Medina, que en otro ajuste defensivo está jugando ya segunda base.
1: Pues ahí está, entonces Luis Medina, que pasa a cubrir la intermedia. Hay que ver, ahorita revisamos el game day, si hay algún movimiento ahí en las paradas cortas, es decir, si es el mismo Cancel y solamente se movieron ahí del 6 al 4 y del 4 al 6, o va a venir otro jugador para los Bravos de León. Lo que sí es que Medina, haciendo una bonita jugada por la vía 43, retirado el mollete, y ahora viene a batear Robinson Cano, que también ya conectó cuadrangular ante los Bravos de León.
0: Si es que hubo ajustes de última hora a la defensiva, sobre todo. Medina está en segunda, Palacios está en el campo corto y Cancel está en tercera. Así quedó finalmente. Si es que se reajustó por completo la defensiva, originalmente estaba el mismo line, ¿no?, pero con diferente ubicación de los peloteros, pero el cuadro queda así: Panas en primera, Medina en segunda, Palacios en el campo corto y Cancel en tercera, para que lo anoten bien ahí en su box score. Esos ajustes de última hora. Cano está bateando. Robinson José Cano, ni más ni menos. En los últimos 10 juegos, el jefe Cano tiene 5 cuadrangulares y escúchenlo bien, 20 carreras remolcadas. En los últimos 10 juegos, 5 home runs y 20 remolcadas. Viene para home aquí, pichó en zona mala, va al 1 y 2 la cuenta. Y el catcher dice, yo voy por ella, Marco Chicuate. Y es que vamos a ver, y finalmente, el reto ahí para la tecnología. Y sí, se está ponchando Cano en 3 picheos. Sin tirarle, ganó el reto Marco Chicuate por tercera ocasión en el juego. Está encantado para Cano, que va de 2-0. Se va ya la alta de la tercera. Bravos de León está en comando 7-2.
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2: Estamos de regreso, amigos aficionados. Ya llegamos a la parte baja de la tercera entrada. Pues hasta el momento, Natanael Heredia haciendo una buena labor monticular. Tiene una racha de 4 retirados en fila. Los Diablos Rojos del México solamente han hecho 2 carreras, mientras que los Bravos tienen 7 en la pizarra. Viene a batear Gage Howard, Connor Panas y Marco Chicuate ante Jorge Monroy, que continúa al centro del diamante.
3: Correcto, adelante Robert, y sale una rola fuerte, imposible para Moisés Gutiérrez. Se avienta el mollete hacia el costado izquierdo, acaba pecho tierra, pero la pelota acaba en la pradera derecha. Así es que imparable para Gage Howard. Se pasa de nueva cuenta este norteamericano, que es toda una pesadilla. Gage Howard, no cabe duda. Desde el año pasado con los Tigres ya se hablaba de Gage Howard, y León dijo, ven para acá, es un gran refuerzo. Si es que vendrá a tomar turno el primera base y séptimo en el orden, Connor Panes. Está 7-2 el juego, lanzamiento, batazo de foul aquí. Trabajando entonces Jorge Monroy, que Monroy tiene la anécdota de haber ganado su primer juego de por vida en Liga Mexicana, en aquel recordadísimo juego de extra innings en donde Diablos vino de atrás de manera espeluznante con cuadrangulares frente a Oaxaca, que uno y uno la cuenta. Y también hablando de Monroy, él, digamos, últimamente ha estado teniendo más actividad de la que le podíamos ver. A Jorge Monroy viene para home, lanzamiento abanica al 1 y 2. Él tuvo particularmente un muy buen relevo en una causa perdida el 13 de mayo, un relevo de 3 entradas en un hit sin carrera frente a Tabasco, cuando Diablos estaba en pleno en la mala racha de 5 derrotas consecutivas que se convertirían al otro día en 6 derrotas. En 1 y 2, pichó abierto, 2 y 2 la cuenta.
2: Pues sí, Jorge Monroy, que pues ha tenido esa oportunidad desde que debutó con los Diablos Rojos del México. Un pitcher que en lo personal creo que tiene el temple necesario para convertirse en un pitcher regular con los Diablos Rojos del México, pero todavía tiene que ir desarrollando porque sigue siendo novato.
3: Aquí lanzamiento, un cañonazo por todo jardín derecho. A esa le dieron y no la volveremos a ver. Connor Panas conectando aquí esta bomba hacia su banda, llenándose de pelota. Y se lleva por delante a Howard, batazo de 2 carreras. Esto ya está, Roberto, 9 carreras contra 2 en favor de la localía.
2: Pues otra vez quedándose cómodo Jorge Monroy, es el segundo cuadrangular que le están conectando en este juego. Primero fue Sandberg Pimentel en la entrada anterior y ahora se queda cómodo ante Connor Panas, que manda lejos la pelota, todavía más lejos de la que le mandó Sandberg Pimentel, 416 pies por todo el jardín central. Y los Bravos de León ya están ganando 9 carreras a 2 en su casa en el Estadio Domingo Santana.
3: Y ahora viene Marco Chicuate. Lanzamiento, una rola bien en la caída Monroy. Toma, mete el tiro a la inicial. Así es que una ruta corta para el primer out del pitcher a primera. 1-3, anotamos. Hablando entonces de los Diablos, yo les decía, los Diablos Rojos tienen al momento 5 victorias consecutivas, todas anotando 10 o más carreras. Ayer Agustín Castillo nos mandaba un muy buen dato ya a la medianoche, pasada la medianoche, acerca de la racha más reciente que han tenido los Diablos de 5 victorias consecutivas en un solo rol, hablando de un solo calendario, una sola temporada, anotando 10 carreras o más en cada una de esas 5 victorias consecutivas. 2002, imagínense. Ahí los Diablos, cuando aquí abanica a Luis Medina, está 1 y 1 la cuenta, anotaron 65 carreras en 5 juegos consecutivos para ganarlos todos. 10-3 le ganaron a Laguna, 18-7 también a Laguna y 17-6 a Laguna. ¡Qué lanzamiento! Allá ve el palo, la pelota va a picar de hit en el jardín izquierdo. Bien ubicada, vale Rincón Ornelas, esto es un two-way. Limpio doblete para Medina. Y ya son tres hits en el inning. Robert Medina va de 2-2 con par de carreras remolcadas.
2: Si alguien ha estado aprovechando el hecho de que no esté Esteban Quiroz debido a su expulsión, es Luis Medina, porque le está demostrando a Miguel Tejada que está listo para estar como titular en el line-up de los Bravos de León. Un batazo que fue hasta el callejón del diablo ahí en el Estadio Domingo Santana, y entonces Luis Medina sigue atacando con su segundo indiscutible del juego, su primer doblete en este encuentro, y ahora vendrá a batear a McNeuris. Cierra el primero en el orden.
3: Y allá va la línea de McNeuris. Sierra, que está picando. Este es el hit 45 para Sierra. Tiene problemas Barreto, sin embargo ya venía volando Medina al plato. Estamos hablando que León llega a doble dígito de carreras anotadas, 10 carreras contra 2. Responde McNeuris. Sierra, sencillo remolcador, lleva home a Medina, y los Bravos están en un juego pues ya muy cerca, Roberto, de los 10 imparables. Han conectado 8 en total y estamos apenas en la tercera entrada.
2: Lo que parecía ser un juego tranquilo para James Caprilia, no sabemos qué hubiera pasado en los siguientes episodios, pero se veía muy contundente en sus lanzamientos, pues terminó siendo ya una fiesta de imparables para los bateadores de los Bravos de León. A Jorge Monroy ya le han conectado 5 imparables en su labor monticular, que solamente ha sido de 2/3 hasta el momento. Creo que trae pelota de imparable Jorge, y ni hablar, creo que tiene que aguantar lo más que se pueda porque falta muchísimo juego por delante.
3: Hablaba yo de esa racha más reciente de que nos comentaba Agustín Castillo ayer en la noche, la racha más reciente de 5 victorias consecutivas sumada a esta, digamos, antes de la que está en vigencia para los Diablos Rojos, racha de 5 ganados, anotando 10 carreras o más en cada uno de esos juegos. 2002, antes de la que está en vigencia, este año, 2002, 3 victorias que ya les comentaba sobre Laguna, y se sumaron 2 más sobre Monclova, 10-2 y 10-4. Así es que en ese 2002, 3 victorias sobre Torreón y 2 sobre Monclova, todas anotando 10 carreras para ganar juegos. Así es que ya se igualó lo de esa temporada, al menos es una racha de 5 victorias, pero que se busca que ahora siga aumentando esta racha, que sea de 6 victorias consecutivas para Diablos en un solo rol. Aquí en una y dos está la cuenta para Yermaín Palacios. Viene para home, Monroy abanica aquí, el venezolano se puncha con un rompiente a la esquina de afuera y cae Robert, un oportunísimo segundo out, no pudo contener Carlos Pérez, pero la primera está ocupada, no hace falta tocar, vendrá cancel.
2: Un ponche importante para Jorge Monroy después de los tremendos batazos que le habían conectado los jugadores de los Bravos de León. Ya hay 2 outs en la pizarra, ya puede trabajar un poco más tranquilo, pero sin confiarse, Jorge Monroy, que va a enfrentar al peligroso Gabriel Cancel.
3: Entonces hoy una entrada sin hit ni carrera para Caprillion, una base, pero después vino la lluvia, Oscar Rojas un relevo de solo 2/3, 3 imparables, 8 bateadores, 2 bases, un golpe, 2 wild pitch y 6 carreras, de las cuales 3 fueron sucias. Viene para home Monroy, batazo de foul, aquí le tiró entero Cancel. Y sí, la gente en León, una de las aficiones más fieles de todo México, ¿eh?, se han mantenido estoicos y como no quieren ver ganar a los Bravos. Un juego ante los Diablos Rojos. Estamos hablando que desde su regreso en 2017, Diablos les ha ganado 19 series. Se han empatado 3 y León solo ha ganado 1. Esta, Robert, ya la perdieron, Diablos ya la aseguró, pero León quiere seguir peleando los primeros lugares del standing. Batazo de foul, 1 y 2 la cuenta.
2: Sí, y sobre todo la afición respondiendo a lo que comenzó haciendo los Bravos de León en la campaña 2026, mostrando una nueva cara, peleando esos primeros lugares del standing, y aunque ahora ya bajó un poco en el standing, pues sigue ahí entre los 3 mejores equipos de la zona sur. Siempre ante los Diablos Rojos del México es un duelo importante, un duelo de batazos, un duelo de poder a poder, pero los Bravos de León quieren quitarse la barrida de encima, lo están haciendo bien hasta el momento, aunque falta mucho trecho que recorrer en este juego.
3: Y saben que esto no se ha terminado, por eso están peleando cada entrada, claro, por hacer más daño, porque contra los Diablos no hay carreras suficientes. Un equipo de Diablos que vaya, ha estado tremendo aquí el batazo de foul, 10-2 gana León a los Diablos en el Parque Domingo Santana. Gracias por acompañarnos a través de la frecuencia de W Deportes y la gran multiplataforma Diablos Comunicaciones, Megacable, TVC Deportes. Tercera baja, hay hombre en primera, hay dos outs, picheo enterrado. Va al 2 y 2 aquí el conteo. Fíjense nada más, los Diablos Rojos que, pues, en esta buena racha, estamos hablando del doble dígito, 3 juegos contra Tigres, 2 juegos contra León, han anotado, ya con las de hoy, 72 carreras. En solo 6 juegos los Diablos, Roberto. Imagínate, no, está nada más.
2: Increíble, ¿eh? La poderosa ofensiva de los Diablos Rojos del México, que siempre es de temerse. Y es algo que nos vienen acostumbrando desde el 2024,
3: sí, Johnny. Sí, sí.
2: Es un trabajo que ha hecho también el coach de los Diablos Rojos del México, y me refiero al coach de bateo, por supuesto, porque... pues trabaja no solamente para tener a ritmo a sus peloteros, sino esa mentalidad de no dejar de batear y de tratar de conseguir el mayor número de imparables que sea posible.
3: Carlos Sivers, el gran tabasqueño de ascendencia panameña, aquí picheo abierto, va al 3 y 2 entonces Monroy, aquí con Cancel, que finalmente entonces Cancel es el tercera base, Palacios el campo corto y Medina el segunda base. En esos ajustes múltiples que se dieron de último momento a la defensiva. Aquí está pidiendo tiempo Cancel. Entonces hoy los Diablos, ¿qué buscarían para tener otra gran gesta? Una sexta victoria consecutiva, que sería la mejor racha de la temporada, Roberto. Y además anotando, imagínate, 10 carreras. Que aquí ya como ve el juego tendría que ser, si hay victoria para Diablos, anotando 10 carreras en 6 juegos consecutivos. Pero León sigue batiendo. Viene para home el pitcher. Batazo que va contra la barda de jardín derecho. Esto va a ser un extra base. Viene el tiro de Ramón Flores. Al cuadro responde aquí Gabriel Cancel. Manda el plato desde el inicial. Al velocísimo Magnegro y Sierra, anota el dominicano y esto ya está, 11 carreras contra 2, un batazo que fue y de un bote, ahí en la pista de advertencia fue contra la barda, le faltó un poco de poder, pero iba muy bien ubicado, un buen cañonazo y de esta manera Roberto, pues Cancel no lo han podido dominar y ya tiene ventaja de 9 el equipo de León.
2: Sí, se ha envasado ya en 3 ocasiones, ha anotado una carrera y ya produjo una. Gabriel Cancel, el que voló por los senderos fue Magneuri Sierra, que desde la primera base se enfiló hasta la tierra prometida para anotar una más de los Bravos de León. Y ahora una salida, una charla de Roberto Espinosa, el coach de pitcheo de los Diablos Rojos del México, porque le están atundiendo en serio a Jorge Monroy. Lo que sí es que se tiene que ir forjando este chamaco, tiene toda la calidad, tiene todo el talento, tiene que trabajar mucho más en la colocación de sus picheos, sobre todo en el control mental, en el control en su comando, para pues poder enfrentar hasta a estos veteranos, a estos bateadores peligrosos de los Bravos de León y en general a los bateadores de la Liga Mexicana, que cada vez está más reforzada con bateadores de calidad. Debiera batear a Sandberg Pimentel, que ya botó la pelota, por eso tuvo que venir también la charla de Roberto Espinosa.
3: Exactamente, Roberto, es un bateador peligrosísimo, peligrosísimo este Sandberg Pimentel. Estamos hablando que en esta serie pues tiene un total de 3 cuadrangulares, ni más ni menos. Aquí viene para home, picheo abierto para Pimentel, 1 y 1 la quinta. El día de hoy tiene 3 remolcadas Pimentel. Ayer Pimentel remolcó 4 y en el juego de lunes remolcó 3, así es que imagínense, ya son 10 remolcadas en la serie, Roberto, con 3 cuadrangulares para este pelotero que llegó a 8 vuelacercas en la campaña esta noche. ¡Qué abanica! 1 y 2.
2: Sí, no, este Sandberg Pimentel que siempre, cada temporada es uno de los mayores productores de carreras de la Liga Mexicana de Béisbol, uno de los mayores jonroneros también del circuito veraniego. No es nada fácil enfrentarse a este zurdo.
3: Aquí viene para home, Monroy, pichó arriba, cruzó, no cruzó, la consulta en tercera, dice que no el umpire, al 2 y 2 la cuenta. Estamos 11 carreras contra 2. Rally de 7 en la segunda y de 4 en esta tercera para Bravos, para no solo darle la vuelta, crear una ventaja tempranera importantísima en este inicio de juego. Pichó abierto, va el 3 y 2 la cuenta. Si es que 11 a 2, tercera baja, hay dos outs y hay hombre en intermedia. Pimentel figura en la serie, no cabe duda. Este hombre, a pesar de que dos ocasiones fue en causa perdida, pero ahí está su bat. Eso buscan con él, que sea un bateador cada día más consistente, porque Kerrigan lo ha sido, Cancel lo ha sido. Aquí viene para home, una línea imposible para Moisés hacia el costado derecho. La pelota va de hit a la pradera, viene volando aquí Cancel desde segunda, llega barrido, vence el tiro de Ramón Flores. Sencillo, productor al derecho, juego de cuatro carreras remolcadas para Pimentel. Y esto, Robert, ya toma tintes muy peligrosos, ya no solo es una gran ventaja, están apaleando los Bravos temprano en el juego, 12-2.
2: Sí, y a veces ya es muy complicado poder regresar a una pizarra de esta magnitud, aunque sabemos que con la ofensiva de los Diablos no podemos augurar absolutamente nada. Sabemos que pueden responder y pueden hacer el mismo número de carreras que le han hecho, pero el problema es que no le han dejado de conectar imparables a Jorge Monroy. Ya es el séptimo en su labor monticular, en apenas, vamos a llamarlo así, una entrada completa, porque ha retirado tres tercios en lo que ha entrado, ha trabajado al centro del diamante, y ahora pues será Jimmy Kerrigan, que ya lo dominó en su turno anterior, pero que definitivamente sigue siendo un bateador peligroso.
3: Sin duda, Kerrigan está buscando su producción número 40. Y aquí lo mordió el perro, como dicen. Kerrigan dice, estoy bien, no se me acerquen. Ahí van los trainers. Esta serie que tiene al líder de carreras producidas en la persona de Kerrigan, tiene al líder de cuadrangulares con Singleton, tiene también al tercer mejor promedio de bateo como Carlos Pérez, que ya cayó de el punto 400. Carlos llegó también como líder en OBP, Gage Howard en promedio de envasarse, punto 504. Y al líder de dobletes, que es Gabriel Cancel, con 14. Pues Kerrigan decía que no tenía nada, Roberto, pero sí, ahí salen los Bravos muy preocupados, ya todo está bien. Este Kerrigan es punto honoroso, él nunca lo va a saber que quiera salir de un juego, en fin, nada le duele. 12-2, le han caído a Oscar Rojas, a Jorge Monroy. Lanzamiento abanica aquí, una buena curva, se poncha Jimmy Kerrigan, turno accidentado. Generalmente así acaban, con un ponche, pero fue un inning de 9 bateadores y 6 indiscutibles. Se anotaron 5 carreras después de un tercio de juego. 3 innings se han ido en el box score. León tiene 12, los Diablos 2. Volveremos a través de W Deportes.
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0: Estamos de regreso con ustedes. Ha explotado auténticamente la artillería de los Bravos de León. Ahora, ¿qué buscan? Mantener esta ventaja tempranera en el juego, que buscan sea duradera. Los Diablos vienen a la carga con Singleton, Franco y Ornelas. 12-2, cuarto inning. Adelante, Robert.
1: Gracias, Johnny. Vámonos entonces con este cuarto capítulo. Tiene que regresar a la pizarra el equipo de los Diablos Rojos del México. Son 10 de diferencia y se ve imposible. Pero recuerden que Johnny ya daba el dato de cuántos juegos ha logrado el equipo de los Diablos Rojos del México anotar 10 carreras o más.
0: Sí, 5 de manera consecutiva al momento. Se busca en este momento, Robert, la sexta victoria anotando. Tendrá que ser anotando 10 carreras o más. Vamos a ver si viene la hazaña.
1: Aquí abanica con fuerza John Singleton, un picheo hacia la esquina adentro a 94 millas por hora de Natanael Heredia, que se mantiene al centro del diamante. Este zurdo que le llega temprano la recta, los latigazos, sobre todo hacia la esquina adentro para Singleton, que es un bateador de poder, pero trata de amarrar las muñecas todo el tiempo Heredia. Una bola, 2 strikes. Trabaja de costado el zurdo, bien otra vez con el picheo rápido hacia la esquina adentro. Esta le llegó aún más rápido, 95 millas por hora, y alcanza a sacar los brazos para defender su turno John Singleton. Singleton, que en la campaña ya llegó a 13 vuelas cercas, 2 en el juego número 1 ante los Bravos de León, al igual que en ese mismo juego, 2 se fue para la calle. En 2 ocasiones este José Marmolejos, pelota que queda bajita y abierta, estaba en la frontera, no le gusta al umpire, no va a haber reto. La cuenta está en 1 y 2 para John Singleton, que decíamos ya tiene 13 para la calle y 33 carreras producidas. Es el máximo productor de los Diablos Rojos del México. Viene con el picheo rápido otra vez Natanael Heredia. Ahora buscó la esquina exterior para bateador zurdo. Le patina demasiado ese lanzamiento. Queda en zona mala y llega al conteo de 2 bolas y 2 strikes. ¿Cómo le complicó la situación a Lorenzo Bondi la lluvia? Y es parte del juego cuando viene aquí el batazo hacia el jardín izquierdo. La pelota está viajando, pega el brinco, no puede quedarse con ella el fildeador. Va contra la barda y allá va Singleton hasta la segunda base. Va a ser limpio doblete para el norteamericano, que le tomó, le agarró una de esas rectas con fuego a Heredia y terminó poniéndola contra la barda del Domingo Santana. Lanza la voz de ataque Johnny, el equipo de los Diablos Rojos del México, con este tupey de John Singleton.
0: Pues mira, después de lo que ha pasado el día de hoy con el picheo, un juego también circunstancial porque el abridor era Caprillian, al final todo quedó en una entrada, pues tienes que venir en este inning a responder con lo que sea, con algo, hacer ya carreras, porque León ya demostró que ellos están muy metidos en el juego, ya hicieron 12 carreras, Diablos debe de sacar aquí algún ataque de 2, 3 carreras, en fin, para meterse de nueva cuenta este juego.
1: Sí, concuerdo contigo. Y aprovechar que además viene la parte medular de tu lineup. Ya respondió Singleton, ahora viene Michael Franco, quien ya se fue para la calle, produciendo la primera carrera del juego para los Diablos. 0 bolas, 1 strike, de costado trabajando Heredia. Allá viene lanzamiento, línea fuerte, le pega en el guante Heredia, la va a tomar a mano limpia el shortstop, el tiro es a la inicial, ruta 163, fue retirado Michael Franco. Va a avanzar a John Singleton hasta la tercera almohadilla, y quien va a salir rapidísimo es el trainer de los Bravos de León, porque intentó apagar la candela Natanael Heredia metiéndole el guante. Ese trueno que salió del madero de Michael Franco no lo consigue, aunque sí le quitó velocidad a la trayectoria de Doña Blanca, y eso logró poner fuera de circulación al dominicano. Ruta 163, Johnny, hay uno fuera.
0: Sí, hay que checarlo porque pierde el guante, fue el impacto fuerte ahí en su mano derecha. Vamos a ver si está bien ahí. Estoy seguro que el guante ahí le amortiguó un poco, uh-huh, ¿no? El impacto, pero sí, al grado de que se lo sacó de encima, en fin. Vamos a ver qué ocurre. Tejada, pero todo está bien. Le ayudó mucho que fue a la mano enguantada. Esto, por fortuna, pero sí, no me había tocado últimamente ver eso, que perdiera el guante un lanzador. Viene Julián Ornelas, así es que Vamos a ver si Diablos logra meterse al juego con al menos una carrera, responder con algo.
1: Sí, y que además le ayuda también que no le pega, más bien le pega en el guante en la parte de arriba.
0: Exacto.
1: En la parte alta, no donde están los dedos.
0: Sí, sí, sí.
1: Eso es lo que le ayuda también a Natanael Heredia, pero lo que sí es una realidad es que llevaba fuego el batazo de Michael Franco. Tenemos un out en la pizarra, este Ornelas. Al primer lanzamiento hace un swing fuerte, correcta, terreno de foul. Y es que tienen que atacar en swing rápido los Diablos Rojos del México, porque Heredia no tiene tanta mentira que ofrecerle a los bateadores de los Diablos. Va con recta y con recta. Eso sí, esconde muy bien los picheos, porque en ocasiones viene con un picheo pegado y después vela a buscar hasta lo más lejano del pentágono para la bateadora zurdo, como en esta ocasión, que viene con una recta que queda alta y abierta, la deja pasar Julián Ornelas y rápidamente ya está contra la pared. De cero bolas y dos strikes la cuenta. Bueno, pues esto también con respecto al umpire robot, que de robot pues realmente no tiene mucho. Viene contacto de foul de Julián Ornelas. Ahora sí le jaló la cuerda al trompo este Heredia con un slider hacia la izquierda de afuera. No engañó por completo a Julián. Alcanzó a pellizcar la pelota 0 y 2. Pues se van a acabar muchas, vamos a llamarlo así. Y lo dijo el presidente de la Liga Mexicana de Béisbol, el maestro Horacio de la Vega. Esto es para darle más justicia al juego y que no haya ese error que pudiera haber, ese error humano que tiene que ver con los umpires. Porque en ocasiones un picheo que esté en la zona, ya no hay retos y el umpire le gusta el lanzamiento, aunque esté en zona mala, jala el gatillo y pudiera ser un último out de un juego que a lo mejor podía definirse con una carrera de caballito. En fin, para el maestro Horacio de la Vega esto va a traer más justicia en el juego de pelota y entonces por eso se va a implementar el famoso umpire robot. Slider hacia la izquierda de afuera, tiene que implementar los cánones el receptor de los Bravos de León, Marco Chicuate, que termina con rodillas al suelo, peto al frente y la valentía hasta el cielo para evitar que el piconazo de Natanael Heredia termine en el backstop y que venga una carrera para los Diablos Rojos del México. 1-2 la cuenta. Otra vez Natanael acepta comando, viene con el latigazo, slider hacia la izquierda de afuera, 2-2.
0: Esta es la cuarta vez, Roberto, en la campaña que un equipo le hace 10 carreras a los Diablos. Previamente han sido 3 derrotas, aquel juego de 15-14 que le ganó Campeche, el tercer juego de la campaña, aquella resultado abultado del Águila de Veracruz 18-4 y también el 10-4 de Tabasco sobre el México.
1: Terminan jalándole el gatillo a Julián Ornelas, que se queda mirándole el slider a Natanael Heredia, que patinó hacia la esquina de afuera para bateador zurdo. Y de esta manera está cayendo el segundo out. Primer chocolate para Ornelas en el juego, para Natanael. Ya es el tercero que está otorgándole a la ofensiva de los Diablos Rojos del México. Así que tenemos 2 fuera y viene a batear ahora Carlos Pérez. Los Bravos de León están ganando 12 carreras a 2 ante los Diablos en la parte alta de la cuarta entrada. El venezolano Carlos Pérez al primer lanzamiento, contacto de foul y viene otra mordida de perro. Hoy el perro anda muy agresivo porque ya mordió a Kerrigan y ahora al venezolano Carlos Pérez, que a pesar de que tiene protección ahí en el tobillo, pues duele bastante cuando se golpea él mismo con después de conectar la pelota, pues le da exactamente en el tobillo, en la parte interna del empeine, le llega a dar al venezolano y entonces se duele bastante el receptor de los Diablos. Va a tener que tomar un momento, Johnny, para ver si puede continuar porque está dando algunos pasitos. Ya se acerca el trainer, Lorenzo Bondi, a preguntarle cómo te sientes.
0: Sí, Carlos Pérez, un catcher de mucho pundonor también, gran bateador. De momento está luciendo este como un juego bien complicado para los Diablos, ¿no? Es de esos juegos que quieres que salgan ya, pero sin más imponderables, ¿no? La lluvia, después el bateo de León sobre el picheo joven. Y aquí pues resulta que no quieres tener alguna situación con Carlos Pérez, un Carlos Pérez que está en un buen momento, Roberto, fíjate, él tiene 7 juegos consecutivos conectando imparable y 6 juegos consecutivos remolcando al menos una carrera. En esos 6 juegos consecutivos con remolcada han sido 11 en total remolcadas para Carlos Pérez.
1: Una gran contratación para los Diablos Rojos del México. Recordemos que él viene de los Rieleros de Aguascalientes y vino a reforzar a la pandilla escarlata, este Carlos Pérez, que definitivamente vino a hacer ese trabajo detrás del Pentágono y es uno de los catchers más bateadores de la liga, definitivamente.
0: Imagínate, es el tercer mejor promedio de bateo. Solo hay 2 bateadores ya en el punto 400 en este momento.
1: Le ha costado trabajando Heredia. Viene con el latigazo rumbo al plato. Línea fuerte por la tercera base. Se tira de cabeza el fildeador. No puede quedarse con ella. Va a venir John Singleton a tierra prometida. Y entonces Carlos Pérez va a traer la carrera producida número 23 para el venezolano en la campaña, consiguiendo el imparable número 34, Johnny. Así que los Diablos ya traen una carrerita más en este cuarto rollo.
0: Y ahí está, 7 juegos consecutivos entonces con carrera remolcada para el venezolano. Turno que nos refleja el pundonor que tiene, el carácter que tiene, porque no era sencillo después del impacto y reacciona conectando una buena línea. Así es que al menos sacan una carrera los Diablos al momento y vendrá Ramón Flores aquí por su segundo turno. Él ya tiene carrera producida.
1: Sí, y además demostrando buena mecánica Carlos Pérez, porque vino con un picheo rápido hacia la esquina de adentro para bateador derecho, sacando rápidamente su cintura, jalando fuerte hacia la banda de poder y por supuesto una velocidad en las muñecas, en las manos, muy rápidas por parte del venezolano. 0-1 la cuenta para Ramón Flores, el de Barinas, Venezuela. Conecta de foul y se coloca rápidamente a terreno de 0-2. Ramón Flores, que produjo carrera en el segundo rollo y que logró envasarse, pero terminaron poniéndolo fuera de circulación por la vía 54 rumbo a la intermedia. Ramón, que cubre la pradera derecha hoy en sustitución de José Marmolejos, que ya platicábamos, a Marmolejos le viene muy bien el parque Domingo Santana, se despacha cuadrangulares cada vez que vaya al estadio de los Bravos.
0: Él puede tener casa en León, así como Cano puede tener casa en Querétaro, ahí en Güemil, pues Marmolejos podría tener casa en León, Guanajuato, y la pasaría de maravilla.
1: Sin lugar a dudas, yéndose para la calle en varias ocasiones José Marmolejos, que hoy recibió descanso por parte de Lorenzo Bondi. Es que viene una fuerte serie ante el Águila de Veracruz. Tiene que viajar, después de terminar esta serie, viajan hasta Boca del Río y allá van a enfrentar a el Águila en una serie también que va a estar no apta para cardíacos y además en un clima completamente diferente, a nivel del mar, por supuesto la humedad, el calor, en fin, muy diferente a lo que se siente ahí en León, Guanajuato. Viene el lanzamiento rumbo al plato, rolling hacia la banda contraria, de frente al shortstop, que le pasa por debajo del brazo a la segunda base para consumar el tercer out por la vía 64. Fue Carlos Pérez quien fue puesto fuera de circulación, se le otorga la bola ocupada a Ramón Flores, así que de esta manera, amigos aficionados, cae el tercer out. Antes vino el venezolano Carlos Pérez impulsar a John Singleton para traer una carrera más de los Diablos. 12-3 la pizarra a favor de los Bravos de León. Volvemos en un instante.
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0: gracias por acompañarnos en este juego 30 de la campaña. Los Bravos de León, con una ventaja de 9 carreras, 12-3, están al frente de los Diablos. Ya se acabó aquí de la oportunidad para Monroy en la loma y vendrá el que será el cuarto pitcher de los Diablos. Cuarto pitcher derecho, además solo derechos esta noche, Edwin Fierro. Ni más ni menos, el de Ciudad Obregón, Sonora, que recientemente cumplió con su aparición número 200 como escarlata. Adelante, Robert, viene el hombre que más envasa en la liga, Cash Howard, seguido de Connor Paradas, que conectó su octavo cuadrangular de la campaña en esta noche, y más tarde, Marco Chicuate. Adelante.
1: Gracias, Johnny. Vámonos a la parte baja de la cuarta entrada. Edwin Fierro, entonces, el famoso candado que también tiene que demostrar en esta campaña, no le ha ido bien hasta el momento a Edwin. Y Fierro tiene foja de 0 ganados, 1 perdido y 10.13 de efectividad. Le han anotado 6 carreras, de las cuales han sido 6 limpias en 5 entradas y un tercio de trabajo en lo que va de el 2026. Así que Fierro pues está recibiendo la oportunidad de Lorenzo Bondi para irse soltando, ir agarrando ritmo, ir recuperando esa constancia a que nos tenía acostumbrados en las temporadas pasadas. Este Edwin Fierro, que también fue uno de los hombres de trabajo de Lorenzo Bondi en momentos clave del juego, entraba, y por eso se le apoda el candado también, porque entraba en momentos complicados a solventar un episodio donde estaba teniendo problemas algún compañero. Él entraba, ponía orden y terminaba su labor monticular. Así que Edwin Fierro ante el zurdo. Está entonces Howard en cuenta de 2 bolas y 2 strikes. Preparado el derecho, allá viene el lanzamiento rumbo al plato, pelota que queda alta, 3-2.
0: 7 imparables en 11 bateadores, par de cuadrangulares le conectaron, 2 ponches sin base por bolas, 1 1/3, la labor con 6 carreras admitidas para Jorge Monroy.
1: Pues ahí está, 6 carreras también permitió Jorge Monroy, 6 para Rojas, 6 para Monroy. Y eso es lo que mantiene a los Bravos de León

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1: Se la pasa, pisa la almohadilla. El mollete, Saude por la segunda. Todavía buscaron la doble matanza. Quieto Panas en la primera base, pero fue una jugada de lujo que hizo Juan Carlos Gamboa, aunque fue el recurso que tuvo que utilizar el capitán de los Diablos. Se lanzó de cabeza por detrás de la segunda almohadilla y con el mismo guante terminó pasándole la pelota al mollete, que terminó haciendo el pivoteo, el tiro a la inicial, pero la velocidad de Connor Panas le ayudó a llegar safe allá por la primera base. Tenemos un out de la pizarra, Johnny. Ruta 64, Gage Howard fue puesto fuera de circulación.
2: Qué jugada tan buena y tan complicada, porque había que mostrar alcance. Muy incómodo se de ahí de escuchar con el guante Gamboa, incluso la pelota y no llevaba la fuerza, pica en la tierra y la levanta ahí de bote Moy Gutiérrez, que ya tenía un pivoteo complicadísimo para la inicial. Así es que jugada salvadora de Gamboa, evita un imparable y un corredor en posición de anotar, y viene Chicuate, que va de uno nada con sacrificio.
1: Correcto, una rola al pitcher, aquí una línea fuerte por segunda base, este sí puede ser bueno para doble play, la tiene el mollete a segunda, donde cubre Happer Gamboa, pivotea, el tiro es a la primera base, dulce doble matanza y Edwin Fierro va a salir sin daño. Segundo episodio en este juego que los Diablos cuelgan el 0, así que se va la parte baja de la cuarta entrada. Los Diablos Rojos del México tienen 3 carreras, los Bravos 12. Vamos a una pausa, volvemos en un instante.
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13: El bicampeón de béisbol mexicano va perdiendo 12-3 contra Leones de visitantes. 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Vamos y confiemos en esa remontada.
2: Que trabajó de buena manera el lunes en un inning sin carrera, 2.20 en carreras limpias en 16 episodios y un tercio. Jonás Garibay y este Carlos Espinal han estado en una buena temporada, creo yo, como relevista su efectividad es de las más aceptables, porque sí he notado eso. Así como están muy altos los promedios de bateo de los Bravos de León, las efectividades sobre todo de sus relevistas están muy altas. Entonces ahí está, siendo ya el tercer pitcher. Es el primero que no es un zurdo, este es derecho, Carlos Espinal. Así es que se fue con 3 entradas de trabajo Heredia. Y está Barreto en el turno, batazo de foul, 2-2. Franklin José Barreto, como octavo en el orden, tiene 6 juegos, este es el séptimo, pero de los 6 juegos que ya ha concluido, como octavo en el orden Barreto, 6 remolcadas, 10 carreras anotadas, ha estado en base, un cuadrangular y un promedio de

0: Bateo con 9 imparables en 19 turnos de .473. Como octavo en el orden, aquí una línea. Hacia adelante va Howard. Se barra y se la lleva, evitando que la pelota agarre terreno. Línea salvaje del torbellino de Caracas. Pero este Howard es un muy buen patrullero. Línea al 9, jugada salvadora. Tenemos una.
1: Le está dando el béisbol también a los Bravos de León. Este fue un gran contacto por parte de Franklin Barreto, pero bien visualizado por parte de Gage Howard, que todavía se deslizó elegantemente para capturar ese batazo que llevaba Candel. Así que pues Espinal consigue el primero fuera ante Barreto, y ahora viene a batear Gamboa.
0: Qué bien entonces el Happer, Juan Carlos Gamboa. Aquí está el bateador zurdo sinaloense Gamboa. Viene para home, picheo adentro, 1-1. Hablando de la labor entonces de Natanael Heredia, que pudiera ganar este juego. Estamos hablando de 3 entradas, 2 hits, 11 bateadores, 3 ponches sin base y una carrera. A su cuenta, para el zurdo Heredia. Viene para home, Espinal. Lanzamiento abierto al 2-1. Entonces los Diablos, que ya les decía yo el dato de Agustín ayer, ocasiones más recientes que en una sola temporada, en un solo calendario, lograron 5 victorias consecutivas, anotando al menos 10 carreras en cada juego. Ese 2002, 3 ante Laguna y 2 ante Monclova. Pero hay otra racha que no abarca un solo calendario, abarca 2 calendarios, pero fueron juegos consecutivos en rol regular para el equipo. Aquí lanzamiento en 2-2, abanique el veneno Gamboa. Esperaba la recta y vino con otra cosa. Carlos Espinal se poncha tirándole el Happer. Ha sido una noche complicada, par de ponches para él, y vendrá Moisés Gutiérrez, cambio de velocidad.
1: Sí, se fue ahí de cacería, engañado por completo el Happer Gamboa. Este Happer que en la campaña ya tiene 17 chocolates, Juan Carlos Gamboa, el de Los Mochis, Sinaloa. Y ahora pues en este juego está sufriendo ya 2 dolorosas inyecciones de vitamina K, y va a venir a batear Moisés Gutiérrez, que hasta el momento también va de 2 nada.
0: Aquí está Moisés Gutiérrez, ni más ni menos, .270, 5 remolcadas y un cuadrangular. El hombre que le ha conectado de jonrón a los Bravos de León, ya en 5 calendarios consecutivos vistiendo el uniforme de los Diablos Rojos del México. Y es que aquí está en 1-1. Les decía yo, entre 2022 y 2023, Diablos ligó 6 juegos consecutivos de rol regular en victoria, y además anotando al menos 10 carreras en cada juego. Los últimos 4 juegos del rol regular 2022, 1 contra Saltillo, 3 contra Oaxaca, y los 2 primeros del rol regular de 2023, que fueron frente a Tigres. Fueron 6 victorias consecutivas en 2 diferentes campañas, pero victorias consecutivas de rol regular, 6 en total, anotando al menos 10 carreras para los Diablos. Y después de esos 6 juegos, ¿saben cuántas carreras vinieron? 97 carreras en esa gran racha entre 2022 y 2023. Lanzamiento, abanica la recta, se poncha Moisés Gutiérrez. Ya decíamos, es un relevista de confianza para Tejada, este Carlos Espinal. Se van en 3 los Diablos con par de ponches. Caminó la quinta alta. Este juego ya es oficial, ya está en los libros. León tiene 12, el México 3. Volveremos a través de la gran cadena W.
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1: Quienes suba al montículo de las responsabilidades por parte de los Diablos Rojos del México, Giancarlos, que ya le ganó a los Bravos de León en esta serie y está enfrentando ahora a Luis Medina, quien está en la caja de bateo. Así que noveno, primero y segundo, la tanda de los Bravos de León. Play ball, Johnny.
0: Vámonos entonces, Robert, con Giancarlos Mejía, que va a enfrentar a un hombre que como noveno bat y además incrustado en el lineup en sustitución de Esteban Quiroz, ha sido una garantía, va de 2-2 el día de hoy. Sencillo y doble y par de remolcadas. Luis Alberto Medina, el cubano. Por el lado de los derechos, ante pitcher derecho, uno más para Bandit, Giancarlos Mejía. Picheo adentro. 2-3 y nada, cae la cuenta. Este Mejía, después de la tempestad en su contra, ha venido la calma porque ha tenido par de relevos económicos, efectivos. Incluso ganó su primer juego del año el lunes en relevo. Diablos ha tenido par de victorias de relevistas basadas en el criterio del anotador de manera consecutiva. El lunes Mejía, y ayer ya no nos dio tiempo de decir porque tuvimos que despedir rápidamente acabando el juego. Kevin Gaury ganó su primer juego con los Diablos este año. Si es que aquí está Medina, después Magneuri Sierra y más tarde Germain Palacios. 12-3, ganando el equipo de León a mitad de juego, quinta entrada. Picheo fuera de zona, la base por bolas. Medina va por tercera ocasión al inicial, no lo han podido dominar y viene Magneuri Sierra.
1: Sí, ya la tercera vez que se envasa a Medina, esta vez con el pasaporte. Y bueno, hablando de Giancarlos Mejía, que en la campaña 2025 fue el preparador titular de Lorenzo Bondi, él antes de Tomohiro Anraku estaba sí o sí en la octava entrada. Ha tenido que cambiar esa situación para el 2026, tiene que retomar la confianza. Giancarlos Mejía ha batallado, pero yo también concuerdo contigo, ha venido de menos a más y creo que cuando retome ese ritmo, el dominicano será uno de los lanzadores más seguros de los Diablos Rojos del México. Corredor por primera base a batear, Sierra.
0: 45 imparables para Magneuri Sierra, ni más ni menos en la campaña. Pichó abierto, va al uno y nada aquí Mejía con él. Después de Sierra, Palacios. Así es que aquí están los Diablos batallando, son 9 la diferencia. El día de hoy, 2 producidas, par de imparables para Magneuri Sierra. Una producida con doblete para Cancel. Pimentel, gran figura. Cuadrangular, 4 remolcadas. Y también de 3-2. Cuadrangular de 2 carreras de Panas y sencillo. Y de 2-2. Sencillo y doblete de 2-2 con 2 producidas para Medina. Y el pichal 3 y nada. Vamos a ver, está perdiendo aquí el comando Mejía. Ante Magneuris, no ha podido encontrar la zona en esta secuencia. Lanzamiento aquí, cantado allá el strike. Va el 3-1 el bateador, ya inició con base ante Medina y ahora enfrentando a Sierra. Se abre por cuarta vez el line-up de los Bravos. Viene para home, la recta le tira entero, batazo de foul. La labor Robert, una entrada sin hit ni carrera con una base para Fierro.
1: Sí, correcto, le fue bien al candado en este relevo, le ayudó también ese rolling para doble play, porque recordemos que además pues dio una base por bolas. A Gage Howard parecía que podía tener problemas Edwin Fierro, pero salió sin problemas, se fajó, como se dice en el argot del béisbol, y entonces sale sin daño, cuelga ese cero Edwin Fierro, y ahora el turno de Giancarlo Mejía, que ya es la segunda base por bolas que está otorgando.
0: Y quedó afuera el picheo en 3 y 2 la cuenta, así es que hay velocidad con Medina, con Sierra, y viene Germain Palacios batallando aquí Mejía. Ya hay gente que ya ha abandonado también el parque Domingo Santana. Dijeron ya 5 entradas fueron suficientes. Hay que trabajar mañana, hay que dormir temprano. Llevaron a los niños, en fin, a la familia. Picheo adentro. Muy complicado porque de pronto, sí, este tipo de series la gente agradece más que sean en fin de semana. Claro. Cuando diablos visitan, ¿no? Y muchas veces sí, entre semana ya empiezan tarde los juegos. Y cuando va la familia, pues también... hay que descansar aquí en uno y nada. Ha caído con todos los bateadores. Mejía viene al plato, cantado el primero, uno y uno. Para Palacios, que tiene un imparable en 3 turnos. Los Bravos de León, que ya están en el doble dígito de hits en el juego. Tienen 10. La gente sigue animando. Giancarlo Mejía, Tigre del Licey en el invierno. Lanzamiento cantado ahí, una recta cincada. Al 1 y 2 va la cuenta. Estoy seguro que el día de hoy vamos a dar todas las pizarras finales de la Liga Mexicana antes de irnos. Eso sí no va a fallar, al igual que ayer. Algo que es difícil porque nosotros generalmente somos de los primeros en comenzar a las 7 de la noche. Aquí lanzamiento, una línea que va de hit hacia los dominios de Franklin Barreto a la pradera del medio. Va a venir timbrando la carrera número 13. Luis Alberto Medina tiene 3 carreras anotadas. El cubano, y ya de nueva cuenta con este sencillo productor de Germain Palacios, León recupera, Robert, ventaja de doble dígito, 13-3.
1: Y con esto, solamente 2 jugadores de los Bravos de León no le han podido conectar imparable al pitcher de los Diablos Rojos del México. Me refiero a Jimmy Kerrigan, que ya se envasó con golpe y además anotó, y Marco Chicuate. Son los únicos 2 que no tienen imparable en este juego. Así que bueno, le están haciendo daño ahora a Giancarlo Mejía. Esto va a obligar, por supuesto, una visita de Roberto Espinosa, porque ya Diablos no puede permitir más daño. Necesita establecerse con sus lanzadores para que la ofensiva trate de responder lo más posible.
0: Sí, es que ha sido un juego de verdad atípico, porque tuvo la circunstancia de Caprillian, ha recurrido a Pincho Hobbit muy temprano en el juego, en un juego que estaba ganando Diablos muy también muy temprano, valga la redundancia, y resulta que Fierro te da tranquilidad un inning, pero es un pitcher que no va a tirar más de una entrada. Fierro viene saliendo de problemas físicos, de lesiones, y ahora recurres a Mejía. ¿Cuántas veces Lorenzo Bandy habrá recurrido a Giancarlo Mejía perdiendo por 9 carreras? Me gustaría saberlo, creo que es la primera vez.
1: Sí, definitivamente, porque te platicaba yo y les platicaba a toda la gente que nos está escuchando, él era quien preparaba el juego para que Tomoki Noeraku viniera a salvar. Entonces, normalmente, máximo 3 carreras de ventaja, Giancarlo Mejía venía a lanzar.
0: Sin duda, aquí está Gabriel Cancel. Aquí no hay outs, es lo que preocupa y ocupa. Lanzamiento, la rola por segunda, y Moisés toma, reacciona con Gamboa. Gamboa mete el tiro a la inicial y cae la doble matanza. Aquí Singleton ya iba para el dugout. ¿Qué está pasando? Hay 2 outs y resulta que Mejía le dice ¿qué está pasando? El que anota es Magnebris. Cierra, parece ser, vamos a ver si la toma nos favorece. Fue la rola de segunda a short a primera, el doble play. Hasta ahí tenemos 2 outs, pero Magnewis cierra, avanzó a tercera. Mejía le reclama ya Singleton. Singleton dice, perdón, es mía. Y resulta que sí.
1: Anotó.
0: Acaba de anotar Magnewis cierra en esa desatención, Robert, de el Big John, que ya iba para el dugout. Pues son 14 carreras para León.
1: Esto no es más que desconcentración por parte de John Singleton. Él creía que con la doble matanza ya había terminado el episodio, pero apenas era el segundo out, y entonces iba hacia la caseta con la pelota en la mano, y eso lo aprovechó muy bien Magneuri Sierra para anotar la carrera número 14.
0: Rola por segunda de Samber Pimentel, de Moisés a Singleton. El inning ha terminado, 43 anotamos. Las bases por bolas costaron, pero sí, una desconcentración del Big John ahí, trajo una carrera más, un error mental, ni hablar. Así es que dominado Pimentel, 14 carreras tiene León, 3 los Diablos. Nos vamos a la pausa. Here we go.
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1: Estamos de regreso, amigos aficionados. Este ya es la parte alta de la sexta entrada. Los Diablos Rojos del México, pues sufriendo todavía con el picheo. Cuando habrá un nuevo serpentinero por parte de los Bravos de León, será Carlos Morales ahora quien suba al montículo de las responsabilidades. Carlos Morales, pitcher derecho por parte de los Bravos de León, en esta parte alta de la sexta entrada, enfrentando a Robinson Cano, que es el primero en esta tanda, John Singleton y Michael Franco. La pizarra, pues la podemos ver en pantalla, 13 carreras a 3, entonces no logró entrar la carrera que platicábamos, que relatábamos de Magneuris Sierra. Al parecer se queda por la tercera almohadilla.
10: Es que la toma nunca fue a tercera. Correcto. Roberto, ese fue el tema, pero después aparecían en la pleca las bases limpias, entonces habrá que corroborar eso.
1: Sí, claro, por lo pronto en el Game Day y tampoco en la pizarra, en la transmisión para televisión, pues se mantiene 13 carreras a 3 la pizarra, una diferencia de 10 para los Bravos de León. Pero habría que corroborarlo de cualquier manera.
10: Base por bolas aquí, para acá, ¿no?
1: Y aquí se está negociando el pasaporte Robinson Cano. Este ya es el quinto pitcher para los Bravos de León. Este Carlos Morales, que vino a trabajar ante Robbie Cano y el dominicano negociándole el pasaporte. Se va a envasar por primera vez Robinson Cano, y entonces Carlos Espinal trabajó solamente por espacio de de una entrada completa. Se enfrentó a 3 bateadores, ponchó a 2 y no permitió carrera, por supuesto, ni base por bolas. Así que ahora Carlos Morales es el nuevo serpentinero y tendrá que enfrentar ahora a Big John. John Singleton, que ya hablábamos de la desconcentración del primera base, que al parecer no pasó a mayores, sin embargo, pues hay que estar metidos en el juego. John Singleton tenía ahí la idea de que ya con esa doble matanza terminaba el episodio, hasta que le pegó el grito Giancarlos Mejía. Y entonces reaccionó John Singleton, pero sí, pudo haber sido algo diferente para los Diablos Rojos del México. Contacto hacia la banda contraria. Parece que está dominado. Se coloca debajo de la esférica. El jardinero izquierdo captura la paloma. Y de esta manera está cayendo el primer out. Entonces, Magneuris Sierra es quien está capturando esa paloma, Johnny. Tenemos un out en la pizarra y a batear ahora Michael Franco.
10: Así es que un buen contacto en línea ahí de John Singleton. Vendrá Michael Franco. Los Bravos de León, que pues están con una gran ofensiva, y también hay que reconocer algo, echando mano, Roberto, de su bullpen, que también pues no es sencillo cuando tu abridor tuvo que salir muy pero muy temprano, hablando de Zach Lowther.
1: Sí, correcto, a ambos equipos les sucedió lo mismo. a Zach Lowther, tuvo que salir temprano. Y también James Caprillian, sin embargo, pues los de Bravos supieron capitalizarlo de mejor manera, porque Oscar Rojas no venía de lo mejor al centro del diamante. Una bola, no strike, la cuenta para Franco, que va de 2-1 en el juego. Viene el lanzamiento bajito y pegado para bateador derecho. Una recta a 88 millas por hora. Este Carlos Morales trabaja con 3.03 de efectividad. 3.07 de efectividad en 14 entradas y 2 tercios. Le han anotado solamente 5 carreras limpias. Ha trabajado entonces ya en 15 juegos en la campaña. Buen relevo por parte de los Bravos de León, que también sus números pues lo avalan. 2 bolas, 1 strike, la cuenta para Michael Franco. Tenemos uno fuera. 13-3 ganando los Bravos de León. Allá viene Pichó rumbo al plato, descontrolado. Ahí buen mascoteo por parte del receptor Marco Chicuate. Llevaba candela ese picheo. Buen trabajo evitando que la pelota pase el backstop. Y entonces Robinson Cano se va a tener que quedar estacionado por la primera base. 3-1 la cuenta para Franco, que se fue para la calle en el segundo capítulo de esta historia, donde hasta el momento está ganando el equipo dirigido por Miguel Tejada, la guagua, los Bravos de León. Los Bravos que antes de esta serie estaban como primer lugar de la zona sur. Ya los guerreros de Oaxaca pues brincaron, saltaron hasta el primer sitio, y después de 2 derrotas consecutivas ante los Diablos, pues los Bravos de León bajaron al segundo puesto. 3 bolas, 1 strike, llave de lanzamiento, rolling por las paradas cortas, tiene que apurarse, va a ser el tiro a la segunda almohadilla y solamente va a conseguir el out por la vía 64, aunque Robinson Cano manda a decir a su caseta que revisen la jugada, porque estaba diciendo que despegó el intermedialista al momento de tratar de quedarse con la pelota. Eso es lo que dice Robinson Cano, pero hasta el momento está marcado el out de ruta 64 y además Michael Franco se queda estacionado por bola ocupada.
10: Aquí el tema es ver si alcanzó a regresar. Ay, parece que no, y no regresa Cano, está seguro que no, y alcanza ahí que al abrirse despega. Y esta creo que hay mucha posibilidad de ganarla para los Diablos, Roberto, ¿eh?
1: Sí, correcto, porque sí se despega ahí. Sí, segunda base. Y como bien lo mencionas, Luis Medina no alcanza a regresar a almohadilla. Entonces, pues Robinson Cano, él llega parado, llega de frente a la segunda colchoneta. Y Medina en el esfuerzo, como si fuera un primera base, tomó esa pelota ahí en la intermedia. Pues me parece que no estaba tocando la almohadilla cuando termina de tomar la pelota y de retenerla ahí en la canasta de la manopla. Así que esto pudiera ser una revisión, y creo que hay revisión en estos momentos. En la oficina de la Liga Mexicana de Béisbol se está llevando a cabo la revisión, y creo que hay una oportunidad grande para que los Diablos la gane y Robinson Cano se quede estacionado por la segunda almohadilla.
10: Así es que la pidieron ahí los Diablos, y yo también creo que hay oportunidad de ganarla ahí, porque abre Medina el compás por completo, y cuando cierre, ay, es que mira, cuando cierre el guante es una cosa de nada ahí, de ver si sí o si no. Ya viendo esta toma, creo que en una de esas sí la puede ganar el equipo de León. Está muy cerrada la verdad, Roberto, ¿eh?
1: Sí, correcto, habría que ver, porque sí, parece ser con la punta del spike que sigue tocando la almohadilla cuando se queda con la pelota. Ya después parece ser, ya después definitivamente despega, pero pues vamos a ver qué es lo que menciona. Pues al final es out. Sí, lo ponen fuera de circulación allá por la segunda base, ruta 64, termina haciendo esa jugada Robinson Cano. Es el segundo out en este episodio. Johnny se queda por la primera base, Franco en bola ocupada, y Julián Orneras vendrá a batear.
10: Y por nada, pero sí, alcanza a mantener ahí Medina. Así es que vendrá Julián Ornelas ya con 2 outs. Vamos a ver, es desventaja de 10 para Diablos.
1: Y es la parte alta de la sexta entrada. Un juego que se detuvo por un lapso de 1 hora con 45 minutos debido a la lluvia. Y entonces, pues los lanzadores abridores no continuaron en su labor monticular. Todo se trató de un juego de relevistas. Y el relevista de los Bravos de León, Natanael Heredia, haciendo un trabajo muy bueno para los Bravos, mientras que Oscar Rojas sufrió ahí el ataque de los Bravos. Y entonces así fue como el equipo de León empezó a orquestar una fiesta de carreras que los tiene por diferencia de 10. Buena bola y un strike la cuenta, trabajando de costado Carlos Morales. Acepta comando el pitcher de los Bravos, viene con el latigazo rumbo al plato, batazo elevado hacia el jardín central, es corto, viene a toda velocidad el center field, le llega la pelota, Jimmy Kerrigan atrapa esa paloma y está cayendo el tercer out. Dominado el bandido Julián Ornelas, no hay daño por parte de los Diablos, se va a la parte alta de la sexta entrada, vamos a una pausa, los Bravos están ganando 13 carreras a 3.
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10: Estamos de regreso con ustedes. Gracias por acompañarnos en esta transmisión generada desde el Parque Alfredo Harpelú y lógicamente con la señal allá local en León, Guanajuato. Vendrá la sexta baja. Ventaja de 10 del equipo de los Bravos de León. 13-3, Nick Vespi, pitcher de 3.29 en carreras limpias, 20 ponches, 4 bases, es muy controlado, 13 entradas y 2 tercios, y le batean para .226 al zurdo norteamericano. Vespi vendrá a enfrentar a Kerrigan, Howard y Connor Panas. Adelante, Robert. Así es que se va Giancarlo Mejía con un inning de un imparable y una carrera.
1: Sí, correcto. Vámonos, Johnny. Entonces, ya es la parte baja de la sexta entrada y Nick Vespi es el sexto pitcher para los Diablos Rojos del México. El lanzamiento rumbo al plato con Necta terreno de foul. Rápidamente está contra la pared de Jimmy Kerrigan, que va de dos nada en el juego. Con una carrera anotada, ha logrado conectar imparable. Los únicos dos Bravos de León son Jimmy Kerrigan y Marco Chicuate, que no tienen hit en este juego. Aquí se va ponchado Jimmy Kerrigan, jala el gatillo el umpire, pero está pidiendo el reto ABS, no se queda conforme, no se queda muy convencido, y entonces será a la revisión, que termina siendo ponche a final de cuentas para Kerrigan. Un picheo a la esquina de afuera para bateador derecho, estaba en la frontera y Nick Vespi consigue el chocolate amargo, el primero en este juego para él.
10: Sin tirarle, se va ponchado entonces Kerrigan. Un buen arranque para Vespi. Vespi vendrá a Gage Howard, que va con par de carreras anotadas, un imparable y una base en el juego.
1: Sí, correcto, así que comienza bien ese Nick Vespi, el lanzador de la pandilla escarlata, que con este chocolate ya tiene 21 ponches en la campaña, el zurdo norteamericano de los Diablos Rojos del México. El más ponchador de los Diablos es James Caprillian, que llegó el día de hoy a 28 chocolates. Detrás de él, ahí está también Nogosek Pinto con 22. Así que los pitchers más ponchadores por parte de los Diablos. 0-2 la cuenta para Gage Howard. Él sí tiene un imparable en dos turnos oficiales, batea para .500. Se ha envasado en sus tres oportunidades, una en base por bola, una en error y una con imparable. Y ha anotado dos carreras. Gage Howard, que sigue aumentando su porcentaje de envasarse. Viene Vespi rumbo al plato hacia la banda contraria, fácilmente de frente a Michael Franco, que estaba cargado hacia las paradas cortas, el tercera base de los Diablos Rojos del México. El tiro fue perfecto a la inicial, en ruta 53. Está cayendo el segundo out de para los Bravos de León. Johnny, y viene a batear Connor Panas.
10: Aquí vendrá Connor Panas entonces. Unos Bravos de León que, fíjense nada más, buscan romper una racha negativa de 7 juegos consecutivos admitiendo 10 o más carreras jugando en casa. Jugando en casa, los Bravos de León traen 7 juegos consecutivos donde su picheo ha admitido al menos 10 carreras.
1: Y es que también en el Estadio Domingo Santana vuela mucho la pelota. Es un parque que es muy a favor de los bateadores. Sufren mucho los pitchers. Y si no, también díganselo a Monroy, que sufrió ahí 2 cuadrangulares. También, por supuesto, a Oscar Rojas, que le cayeron a palos. Y es que la pelota vuela en serio en el Estadio Domingo Santana. La altura, por supuesto, y el clima da para esa situación. Este Connor Panas, que se voló la barda, por cierto, en el tercer capítulo, un cuadrangular de 2 carreras producidas. Aquí está en cuenta de una bola, 2 strikes, vino con un picheo picado, se fue de cacería Connor Panas, y el umpire, al hacer el check swing, levantó la mano derecha con autoridad allá por la tercera almohadilla para decir sí, cruzó el madero y ya está contra la pared. 1 y 2 para Connor Panas, que tiene un imparable en 2 turnos oficiales. Viene el batazo hacia el jardín derecho, la está visualizando en los jardines Ramón Flores, que a una sola mano se queda con la paloma, y de esta barrera está cayendo el tercer out. De fly al 9 para los Querotan de 1, 2 y 3. Mambo, dice Nick Vespi. Se ve en cero el norteamericano. Termina la parte baja del sexto capítulo. Vamos a una pausa. La pizarra continúa a favor de los Bravos de León, 13-3. Volvemos.
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14: Ya estamos en la parte alta de la séptima entrada y los Diablos no se han logrado recuperar de este golpe que le están dando los Bravos en su visita 13-3. 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Vamos por esa remontada, Pasión Escarlata.
1: 11 imparables y 4 carreras limpias, además de 19 chocolates. Quien viene a darle la bienvenida es el venezolano Carlos Pérez. Adelante, Johnny.
10: Y aquí una rola buscando hacer una grande. El antesalista se tiende por ella, se recupera y prácticamente sentado. Mete el tiro al inicial que llega de un bote. Esto va a acabar como un hit dentro del cuadro por los rumbos de la antesala. Para Carlos Pérez, Gabriel Cancel mostraba ahí una buena jugada, buen alcance, pero no puede tomar de primera. Creo que ya aún así hubiera sido muy complicado Pérez es un tipo que corre muy, pero muy bien las bases a pesar de ser un receptor. Si es que de esta manera es el imparable para Pérez y vendrá Ramón Flores. Pues bueno, Robert, yo admito que volví a darle delay allá a la jugada, a regresarle al video, porque en esa jugada que dijimos, finalmente anotaron una carrera nada más en el rally, en la quinta entrada, los Bravos de León, Magneuri cierra, sí, en efecto, se quedó en tercera, no avanzó con el despiste de Singleton, la rola para doble play de 4-6-3, pero ¿por qué nos fuimos con la finta? Porque pues ahí en el juego de cámaras nunca fueron a tercera base. Se trenzan ahí Mejía en palabras con Singleton diciendo, cuidado, se me nos va a ir. Singleton diciendo, fue mía. Y después al regresar la toma en el jardín central para pichar la Pimentel, pues resulta que estaban las plecas de las bases con senderos vacíos. Por eso supo en ese momento, nos dio la suposición que había anotado Magneuri Sierra, pero sí, ya la corrección y oficialmente solo se anotó una carrera. En el relevo de Mejía Sierra se quedó, a pesar del despiste de Singleton que lleva para el dugout, en la tercera base. Para que estemos ahí correctos, nosotros estamos en el parque Alfredo Harpelú. Aquí lanzamiento, la rola por segunda, el short, hay un out al inicial, tiro picado. La pelota acaba prácticamente en el dugout de los Diablos Rojos del México. Si es que Ramón Flores, que va a tener aquí bola ocupada del 4 al 6. El out y el tiro, pues, que es de Germain Palacios, muy picado y abierto. Por poco también se lleva a Ramón Flores, que iba a toda velocidad. 46 el camino. Despide a Carlos Pérez. Bola ocupada para Ramón. Y aquí, si hay bola muerta, debe haber un error. Y así lo es. Bola muerta y a segunda, Ramón Flores.
1: Sí, avanzó el de Barinas, Venezuela. Se metió prácticamente a la caseta de los Diablos Rojos del México. Ese lanzamiento por parte del paracorto Germain Palacios. Entonces va a ser error del 6. Y avanza ya Flores a la segunda almohadilla. Tenemos uno afuera y viene a batear a Franklin Barreto de dos nada en este juego.
10: Aquí está Barreto, lanzamiento, el cañonazo en línea por el central. Buen recorrido de Corrigan. Se la lleva prácticamente internado en el bosque de la derecha. Gira, mete el tiro hacia el cuadro y es un pisa y corre efectivo de Ramón Flores. Si es que hasta tercera el natural de Barinas. Out productivo, pero pudo haber sido más porque fue un buen contacto de Franklin Barreto. Y de esta manera tenemos dos outs. Línea al central y vendrá Gamboa, hombre en tercera.
1: Estaba buscando el callejón de poder ese batazo de Franklin Barreto entre el derecho y el central, pero muy buen recorrido del center field de los Bravos de León, Jimmy Corrigan, que termina capturando entonces esa paloma, aunque los Diablos colocan corredor a 90 pies del plato y a batear el Happer Gamboa.
10: Aquí está entonces Gamboa. Viene para home este Deury Carrasco, que de acuerdo a la efectividad que dabas, pues me queda claro que está en una buena campaña. Ha sido de los relevos también efectivos para la guagua, para Tejada. Aquí está Happer Gamboa. 13-3, séptima alta. Pichó que queda ligeramente arriba. 2-2 está, 0-1, 1-1 está la cuenta, quiero decir. El Happer, que el año pasado tuvo un juego de par de cuadrangulares allá en el Domingo Santana. Hablábamos del 18 de mayo, que fue el lunes, como día de efemérides, batazo de foul de Gamboa. Día de efemérides, el más reciente juego completo de un pitcher abridor de los Diablos, lanzando 9 entradas en cero, en blanco, de David Reyes frente a León en 2017. En 2018, los 2 dobles del Happer Gamboa contra León en un mismo inning, 2 dobletes. Pues también hay una efeméride y nos tocó, Roberto, el año pasado, un 18 de mayo de 2025. En León, el jonrón 250 del gran Jafet Amador. Fue un 18 de mayo, así es que esa fecha está marcada por grandes acontecimientos frente a los Bravos de León para los Diablos. 2-2 la cuenta.
1: Sí, el gran Jafet Amador, que es uno de los mejores bateadores mexicanos en activo en la historia de la Liga Mexicana de Béisbol, que ahora está defendiendo la casaca de los Piratas de Campeche en ese cambio donde los Diablos lo mandaron a préstamo a la ciudad amurallada.
10: Hablábamos de buenos recuerdos para el Happer, pero el día de hoy ha sido un día muy complicado. Abanica, se poncha. Buen rompiente de Deury Carrasco. Otro cambio de velocidad. Y de esta manera acaba de terminar la entrada. Se ponchó Gamboa, quedó colgado en tercera Ramón Flores. Se van con las manos vacías los Diablos. Estamos 13 carreras contra 3. Nos vamos a cerrar la séptima.
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4: Vámonos, amigos aficionados, parte baja de la séptima entrada y vendrá otro serpentinero para Lorenzo Bondi. Jimmy Jacobonis, una efectividad de 3.14, ha lanzado 14 entradas, un tercio, lleva 17 ponches, 4 bases por bola y le batean para .324. Ahí está Jimmy Jacobonis, el que tiene doble nacionalidad, puertorriqueño y además norteamericano. Adelante, Johnny, porque viene a batear a Marco Chicuati.
5: Aquí está Jacobonis. Viene para home el derecho, batazo de foul. Este Jimmy, el cubano-americano, entonces.
4: Cubano, ¿verdad? Yo dije
5: cubano-americano, pero debe tener ascendencia también europea, ¿eh? Claro. El apellido Jacobonis sí no es muy cubano, que digamos. Aquí está, entonces, en el turno Chicuati. Entonces, un relevo efectivo, ¿eh?, de Nick Vespi. Ese Vespi, de verdad, es muy difícil que falle. Muy, muy difícil. Una entrada perfecta para Vespi. Y ha carburado a Bandy algunos relevos. Fierro, Vespi, Silvia en la Mejía. Una carrera. Pero, finalmente, ahí ha estado. Ya utilizando a gente de mucha confianza. Aquí viene Jacobonis, 13-3 el juego, séptima baja. Gracias por acompañarnos en esta extensa jornada beisbolera debido a la lluvia de nueva cuenta. 0-2 la quinta, Jacobonis buscando otro relevo efectivo. Chicuate Medina y Magneuri Sierra están en el turno. Vendrán a batear, a cerrar la séptima. La gente sigue animando en el Domingo Santana. Lanzamiento allá, una línea de Chicuate que va a picar en el jardín derecho por encima de Boy Gutiérrez. La pelota sencillo al 9 y vendrá entonces Luis Medina, que ha estado imparable.
4: Y se reduce entonces la lista de bateadores del equipo de los Bravos de León que no han conectado imparable. Ya solamente queda Jimmy Corrigan, porque el otro era Marco Chicuate y aquí acaba de despachar su primer indiscutible hacia la pradera derecha. Así que están dándole las buenas noches a Jimmy Jacobonis de esta manera y a batear ahora a Luis Medina, que ha tenido un gran juego. El noveno bate de los Bravos de León con 2 imparables y 3 carreras anotadas.
5: Así está. Entonces, fíjate nada más, Roberto. 8 de 9 han anotado carrera el día de hoy para León. Ya decías que Corrigan es el único que no tiene imparable, pero todos han estado en base. Si es que aquí está Jacobonis, el derecho, ante Medina. Ahora que mencioné a Moisés Gutiérrez en ese imparable, aquí la rola en terreno de foul de Medina. Bueno, Moisés Gutiérrez en 2022 tuvo juego de 2 jonrones y además 5 remolcadas, por ahí otro juego contra León. Juego de 2 jonrones, 2 en la temporada. En 2023 batió 2 jonrones en la temporada frente a León. 2024, 1. 2025, 1. Y fue gran slam. Y en 2026, el día de ayer, conectó jonrón Moy Gutiérrez. Le ha dado 7 home runs en 5 años. Moy Gutiérrez a los Bravos de León, pero no ha fallado desde 2022 en cada calendario, conectándoles al menos un cuadrangular, Moisés. Así es que saben lo que hace Lorenzo teniéndolo de primer bate en estos juegos frente a Bravos. Le va muy bien también a Moisés frente a Bravos. 1-2 la cuenta, de costado a Jacobonis. Séptima baja, 13-3 gana León. Lanzamiento, una rola que va con ojos bien ubicada rumbo a jardín derecho. Entre segunda y primera, sencillo para Medina. ¡Qué juego! Se han basado en 4 ocasiones. 3 carreras anotadas, 2 producidas y va de 3-3. Chicuate hasta segunda. Vendrá Magneuri Sierra.
4: Y no es por menospreciar el trabajo, por supuesto, de su compañero, pero Luis Medina hace que no te acuerdes justamente lo que sucedió el día de ayer, porque es un tremendo pelotero Luis Medina y está demostrándolo en este momento a su manager Miguel Tejada, que está listo para ser el titular. De 3 oportunidades, 3 imparables en todos sus turnos ha envasado este Luis Medina como noveno bat, que pues no, ahora está ligando indiscutibles junto con Marco Chicuate ante Jimmy Jacabones. Verá batear McNeury Sierra.
5: En la zona norte ya terminaron todos los juegos, ¿eh? Aquí está McNeury Sierra, que trae un muy buen juego también de par de imparables y remo y par de remolcadas. Y Jacabones batallando, como muchos lanzadores hoy. Lanzamiento abierto, 1-1. Los dos Laredos le ganaron 8-5 a Aguascalientes. Emparejaron serie en el Romo Chávez.
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0: Los Diablos Rojos del México siguen perdiendo contra León 13-3. El bicampeón parece que de esta no se va a poder levantar. Es un estadio que se le ha complicado a los Diablos. Recordemos que se pospuso 2 medias horas por la lluvia, fuerte brisa, fuerte aire. Se recompuso y al final los Diablos no pudieron, no están pudiendo remontar. Vamos a una pequeña pausa y regresamos.
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4: Bienvenidas y bienvenidos a Revista del Consumidor Radio. Soy Joy Ramírez. Hoy, en el Platillo Sabio Profeco, nos acompaña Mati Vargas, cocinera tradicional queretana, quien nos va a enseñar a preparar unas deliciosas salchichas a la mexicana desde cero. Bienvenida, Mati.
5: Gracias, Joy. Esta receta les va a encantar. Comenzamos. Los ingredientes que necesitamos para hacer las salchichas caseras son 1 kilo de pechuga de pollo, 400 gramos de hielo picado, 200 gramos de lardo de cerdo o lomo de cerdo, 140 gramos de fécula de maíz, 20 gramos de sal, 16 gramos de cebolla en polvo, 8 gramos de fosfato de sodio, 8 gramos de sal cura, 1 cucharadita cafetera de paprika, agua, funda de celulosa para la salchicha e hilo de algodón. Para nuestra preparación de salchichas a la mexicana, requerimos 2 jitomates medianos en cubos, media cebolla fileteada, 1 chile verde, 1 diente de ajo fileteado, cilantro picado, sal al gusto, aceite y 6 de las salchichas que vamos a preparar cortadas en rodajas. Comenzaremos preparando el embutido. Primero, cortamos la carne en cubos pequeños y la ponemos en la licuadora junto con las sales mezcladas. Y mientras se licúa, agregamos 1/3 parte del hielo molido. Además, añadimos nuestro colorante natural, que es la paprika. Luego, el lardo de cerdo o lomo de cerdo. Y al final, el resto de los ingredientes, incluyendo el hielo. Licuamos hasta que se integren bien los ingredientes y reservamos la mezcla en un bowl. Ahora, para darle forma a las salchichas, colocamos la mezcla dentro de la manga y embutimos en la funda de celulosa, rellenando a presión las tiras largas y atamos por uno de los extremos. Dividimos las salchichas en porciones atándolas con hilo de algodón. Para cocinarlas, colocamos las tiras de salchichas en las bolsas resellables de grado alimenticio y extraemos la mayor cantidad de aire posible. Calentamos previamente el agua a punto de ebullición, introducimos la bolsa de salchichas y cocinamos de 30 a 40 minutos. Al finalizar la cocción, sumergimos las salchichas en un bol con agua fría y hielos. Esto es para crear un choque térmico y las llevamos a refrigeración por 24 horas. Es muy importante que no retiremos la funda de celulosa hasta que las vayamos a usar. Ya seleccionadas, las colocamos en una bolsa al alto vacío para almacenarlas en el refrigerador. Estas salchichas pueden durar una semana almacenadas en refrigeración dentro de la bolsa. Ahora vamos a llevar estas salchichas caseras a otro nivel. Para su preparación, agregamos aceite en una cazuela y sofreímos la cebolla, el ajo e incorporamos las rodajas de salchicha. Agregamos el chile picado y después el jitomate en cubitos. Sazonamos con una pizca de sal y colocamos un poco de cilantro picado. Por último, dejamos cocinar por 10 minutos aproximadamente hasta que todo quede bien integrado. Recuerden que el platillo sabio Profeco es fácil de preparar, tiene buen sabor, aporta un balance nutricional y rinde para varias porciones. Anímense a prepararlo y cuéntenos en nuestras redes sociales cómo les fue. Yo soy Mati Vargas, cocinera tradicional queretana, y fue un gusto cocinar con ustedes.
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3: El aguacate es una de las grandes aportaciones de México para el mundo. Es un alimento de textura suave y sabor inconfundible que proviene del árbol Persea americana, originario del centro de México y zonas altas de Guatemala.
2: Su nombre proviene del náhuatl aguacatl y según la región, también se le conoce como abocado, palta, cura o pagua. Este alimento posee una gran versatilidad culinaria, además de aportar un alto contenido de grasas saludables, fibra, vitaminas y minerales.
3: En 2024, el aguacate se consolidó como el tercer producto agroalimentario más exportado por México. Esto lo posiciona como un pilar estratégico del sector agrícola y del comercio exterior nacional. Asimismo, México concentra alrededor del 28% de la producción global, lo que lo convierte en el principal productor a escala internacional.
2: Pero no todos los aguacates son iguales. Cada uno tiene características distintas, por lo que tienen distintos usos. Puede ser aguacate Hass, el más popular en el mercado internacional. Si buscas una textura cremosa, este es el elegido, además de tener un inconfundible sabor a nuez. No te dejes engañar. Cuando su cáscara se torna oscura, casi negra, es que está en su punto. Lo mejor, está disponible todo el año.
3: Aguacate criollo. Tiene una cáscara muy delgada y suave, que en algunos casos es comestible. Además, destaca por su gran resistencia al frío.
2: Aguacate fuerte. Con su forma de pera, este aguacate luce una cáscara gruesa, ligeramente áspera con puntos amarillos. Por dentro, tiene una pulpa muy cremosa. Está disponible desde finales de otoño hasta la primavera.
3: El aguacate es un gran aliado para tu salud. Aquí te contamos cómo te ayuda. Tendrás una salud cardiovascular envidiable, ya que sus grasas monoinsaturadas son expertas en reducir el colesterol malo y elevan el bueno, evitando que se acumule en tus vasos sanguíneos. Tiene poder antioxidante. Gracias a su vitamina E, disminuye el riesgo de enfermedades cardiovasculares y degenerativas.
2: Si buscas mejorar tu salud digestiva, su alto contenido de fibra y agua son la clave. Juntos favorecen el tránsito intestinal y previenen el estreñimiento. Gracias a que es bajo en sodio, pero muy alto en magnesio y potasio, el aguacate es el alimento adecuado para personas con hipertensión arterial.
3: Para que puedas aprovechar todos estos beneficios en tu salud, te compartimos algunas recomendaciones de compra. Observa el color de la piel y prefiere los aguacates de color más oscuro, ya que generalmente indican mayor madurez. Ojo con los golpes. Elige siempre una cáscara sin magulladuras, manchas profundas ni grietas.
2: Haz la prueba de firmeza. Lo ideal es que se sienta firme, pero ceder ligeramente al presionarlo. Para evitar su oxidación, solo aplica unas gotas de limón sobre la pulpa. Guárdalo en un recipiente hermético y directo al refrigerador. Eso sí, si ya está maduro, no esperes mucho. Consúmelo en uno o dos días.

0: duro, pero no lo vas a usar todavía. Refrigéralo. Puede conservarse fresco hasta 2 semanas y se mantiene a 7 centígrados. Ahora ya lo sabes. Elige bien. Cuida tu salud y sácale todo el provecho a ese tesoro del campo.
1: 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Puedes comparar precios para tomar las mejores decisiones de compra. 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Recuerda que para ser una persona consumidora responsable, hay que estar bien informada.
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2: Lo gana el León 14-4 a los Diablos Rojos del México y vamos a enlazarnos con la narración.
3: Primer lanzamiento, rolling por la segunda base, de bote salto, la toma cómodamente el intermedialista a la altura del pecho. Medina hace el tiro a la inicial con Connor Panas y de esta manera hace efectiva la conexión ruta 43 y cae el tercer out. Tiro la carrera del Mollete, la número 4 para los Diablos, se va a la parte alta de la octava entrada, 14-4, gánanos. Bravos de León, regresamos en un instante.

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3: Regreso, así es que vendrá un nuevo lanzador por los Diablos Rojos. Regresamos a W Deportes, esta frecuencia, ya lo saben, cada juego con los Diablos. 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Y vendrá un Víctor González que en sus últimos relevos tiene el objetivo de ir bajando la efectividad. Ayer retiró un tercio de manera perfecta, terminó ese juego y también tuvo actividad de dos tercios sin admitir carrera, pero en el juego del lunes. Pero sobre todo busca estar libre de molestias y agarrar confianza e ir sumando buenas actuaciones. 14-4 está el juego, diferencia de 10, si bien el peligroso Pimentel. Adelante, Robert, con la octava baja.
4: Vamos, Johnny, muchas gracias. Pues ahí está el Cora haciendo su presentación en este juego, en este octavo episodio. El objetivo, salir sin daño y lo más económicamente posible para el Nayarita. Una entrada completa para Yacaboni, se enfrentó a 5 bateadores, permitió 2 imparables, una base por bolas, recetó un chocolate y admitió una carrera limpia Jimmy Yacabonis. Así que ahora será Sandberg Pimentel quien venga a enfrentar a Víctor González, al campeón de serie mundial con los Dodgers de Los Ángeles. El Nayarita que está en conteo de 2-1 a favor del bateador. Acepta comando el zurdo. Allá viene el latigazo rumbo al plato. Conecta de imparables a la banda contraria Sandberg Pimentel. Es su tercer indiscutible. Está subiendo el porcentaje de bateo para el bateador de los Bravos de León, que se va a adjudicar, Johnny, su segundo sencillo en este juego. Además, acumulándose con el palo de 4 esquinas que conectó en el segundo rollo. Lanza la voz de ataque los Bravos de León y viene a batear Jimmy Kerrigan.
3: Está en una gran serie, Pimentel, ya lo decíamos, ni más ni menos que 10 carreras remolcadas para él. Luego de 4 remolcadas hoy, el día de ayer otras 4, ahí son 8 más 3, pues son 11 remolcadas en la serie con 3 cuadrangulares. Dirá Pimentel, después de esta gran actuación en esta serie, ¿cómo es que no ganamos los juegos? Pues es que León batalló mucho con el bateo de los Diablos los 2 primeros juegos. Vendrá Kerrigan aquí, que busca su primer indiscutible.
4: Tiene 2 ponches en este juego, este Kerrigan, aunque ya anotó carrera, eso fue ya en el lejano segundo capítulo. Estamos ya en la parte baja de la octava entrada. Gana por una diferencia de 10 carreras el equipo de los Bravos de León. La cuenta está en 1-1. Víctor González haciendo batería ahora con Gabriel Gutiérrez, que desde la entrada anterior ya está detrás del pentágono. Aquí hay un tiempo solicitado por parte de Jimmy Kerrigan. Se tarda demasiado este Víctor González en aceptar el comando por parte de su receptor.
3: ¿Y sabes qué, Robert? Ajá. Ya está jugando en sustitución de Ornelas Sebastián Enríquez en el izquierdo.
4: Perfecto, pues ahí están los movimientos de Lorenzo Ponte. Aquí pichó descontrolado, se le esconde la pelota a Gabriel Gutiérrez, sale rebotando y va a ser el mismo Víctor González que recupere a Doña Blanca, pero esto no va a evitar que debido al wild pitch, pues termine yéndose hasta la segunda almohadilla Sandberg Pimentel. Así que hacemos el ajuste, ya está Sebastián Enríquez en el jardín izquierdo, que ayer jugó el jardín central. No. Enríquez, este joven pelotero que pues es una de las promesas de los Diablos Rojos del México, ayer trató de quedarse con un batazo en el jardín central, se tiró de cabeza y terminó siendo home run de campo para los Bravos de León. 3 bolas, 1 strike, a llave de lanzamiento, rumbo al plato, rolling de bote Bravo, la toma Michael Franco, el tiro va a ser a la inicial, ruta 53, fue puesto fuera de circulación Jimmy Kerrigan, que parece se va a ir del juego sin imparable. Avanza hasta la tercera almohadilla Sandberg Pimentel, tenemos uno fuera, Johnny, viene a batear a Gage Howard.
3: Y eso es difícil de verlo, con Kerrigan, que ya decíamos, está a una carrera remolcada de llegar ni más ni menos que a las 40. Es el mejor productor antes de este juego en el circuito. Así es que vendrá a tomar el turno Gage Howard. ante este Víctor González. 14-4, pues esta es la segunda pizarra más abultada al momento en contra de los Diablos en la campaña, Robert. Solo es superado por el 18-4 que tuvo el Águila en el Parque Alfredo Harpelú.
4: Sí, que por cierto va a ser el próximo equipo que va a visitar la Pandilla Escarlata. Mañana viajan hacia Boca del Río, Veracruz, y el día viernes estarán abriendo serie ante el Águila de Veracruz, ahí en el Beto Ávila. Para que usted esté pendiente, por supuesto, las transmisiones completamente en vivo de los tres juegos a través de W Deportes.
3: Pues a las 7, Robert, regresamos tú y yo el viernes.
4: Sí, correcto. Aquí nos estaremos escuchando completamente en vivo. Dos y nada la cuenta, está batallando Víctor González, a llave de lanzamiento, pelota que queda demasiado pegada. Tres y nada para Gage Howard. Imparable, dos carreras anotadas, se pasó ya en tres ocasiones en este juego. No ha producido Gage Howard, puede ser su primera producida si conecta el imparable. Pelota que queda alta, termina negociando pasaporte, su segunda base es por bolas. Del norteamericano, y entonces Víctor González pierde el control en el comando y tenemos corredores por las esquinas. Howard, que abogó por la paciencia, y entonces está adjudicando la primera base. A batear el peligroso Connor Panas, bateador zurdo que también ya hizo daño en este juego. Se voló la barda en el tercer capítulo ante Jorge Monroy, que se quedó cómodo y sale un trueno del madero. Aquí al primer lanzamiento, que queda por debajo de la pelota, un batazo muy elevado hacia el jardín central, parecía que era del Happer Gamboa. Termina pegando el grito de autoridad del torbellino venezolano Franklin Barreto. ¡Ay, Caret! Y se quita en ipso facto entonces el Happer Gamboa para darle la oportunidad al centerfield de quedarse con la paloma. Fly al 8 para los Querétan. Cae el segundo out, dominado Panas. Y viene a batear Johnny Marco Chicuatre.
3: ¿Cómo han andado los Bravos de León en casa? Le ganaron una serie a los Guerreros de Oaxaca. Le ganaron serie también a el Águila de Veracruz. Y perdieron serie con Campeche. Suman una serie más perdida ya con Diablos. Pero parece ser no serán barridos. Así es que van de 2-2 en cuanto a series en el Domingo Santana. Lo que sí se va a acabar, Roberto, es la mala racha de los Bravos de admitir 10 o más carreras en 7 juegos consecutivos como local.
4: No espera nada. Batazo muy elevado de Marco Chicuapta ya los terrenos de Franklin Barreto, que con mucha seguridad, como un pozo se dice en el argot del béisbol, pues se queda con la paloma y de esta manera va a caer el tercer out. Ya son 8 entradas completas en este estadio Domingo Santana. Los Bravos de León están ganando 14-4 y vendrá la última oportunidad de los Diablos para intentar hacer daño. Regresamos. Here we go.
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4: Llegamos a la novena entrada y habrá un nuevo serpentinero. Se trata de Jonás Garibay, un pitcher que tiene 2.35 de efectividad en la campaña para tratar de bajar la cortina, apagar las luces del Domingo Santana y adjudicarse la victoria para los Bravos de León. Sería para ellos la número 17 de la campaña. Así que viene a batear Gabriel Gutiérrez, Ramón Flores y Franklin Barreto. Play ball, Johnny.
3: Vámonos entonces, Robert, con Gabriel Gutiérrez, que el día de ayer tomó un turno y batió para doble play. Así es que 14-4. Novena aleta, 0-2 la cuenta para Gabriel. Trabajando el jalisciense Jonás Garibay, que también ha estado en una buena campaña en cuanto a efectividad. Para Miguel Tejada, lanzamiento, una rola por el campo corto, ahí en el hueco, en la grama interior, toma y sobre la marcha, tira de inicial Germain Palacios, conecta ahí con Panas y del 6-3 se va desactivado Gabriel Gutiérrez Beltrán. Tenemos el primer out, Robert, se le está acabando la noche al México.
4: Solamente le quedan 2/3 a los Diablos Rojos del México para tratar de hacer algo. Se ve muy complicado, necesitaría no solamente un rally, sino un milagro para que los Diablos pudieran remontar en este noveno episodio, pero sabemos que en el béisbol los milagros existen, los hemos visto, así que viera batear Ramón Flores. No ha conectado imparable, pero se han pasado en sus 3 oportunidades de este juego.
3: Se vería terminada entonces la racha de victorias de Diablos, quedaría en 5 victorias consecutivas por segunda ocasión en la campaña, y también la racha de juegos consecutivos, que son 5, anotando 10 o más carreras. No llegaría como aquel 2022-2023, esa situación de anotar 10 carreras en 6 juegos consecutivos. Fíjense, Agustín Castillo nos comparte una situación bien interesante. Más juegos ganados en forma consecutiva anotando 10 o más carreras para los Diablos Rojos. 7 en el año de 1940, impresionante. 7 juegos consecutivos anotando 10 carreras y ganando en el 40. En 1988 fueron 5. También en el 2002 fueron 5. Y en el 2026, este año, 5. Así es que la marca es de 7 juegos consecutivos en victoria, anotando 10 carreras en todos esos juegos. En 2-2, la recta abanica Ramón Flores, picheo arriba. Se ponche el de Barinas, se va de 4-0 con producida. Y un juego de esos también atípico. Se fue con 3 bolas ocupadas Ramón Flores el día de hoy. Así es que tenemos 2 outs, Robert, y vendrá Franklin José Barreto.
4: Sí, justo cuando volteamos a ver el box score, pues vemos que Ramón Flores se envasó en 3 ocasiones, llegó ¿sí? solamente una vez hasta la tercera armadilla y no anotó carrera, pero pues sí con 3 bolas ocupadas este Ramón Flores. Aquí termina ponchándose con un pichó piñatero demasiado alto y ahora será
3: Río Ruiz,
4: sí, Río en sustitución Ruiz. De Franklin Barreto.
3: Exactamente, el Big River viene aquí por Franklin Barreto. Ya el juego está agonizando, así es que pues ya llegará otra situación para tratar de empatar esa marca, ¿no? De 7 victorias consecutivas, anotando 10 o más carreras en cada juego. Río Ruiz, 14-4 estamos. Viene Jonás Garibay, el derecho al plato, pichó abajo 1-1. Mañana día de viaje, el viernes a las 7 de la noche en Boca del Río, Veracruz. Otra edición de la Serie Roja. El Águila contra los Diablos, ya lo saben. 10 minutos antes de las 7 a través de W Deportes, la frecuencia. El México después de Veracruz irá a Yucatán. Lanzamiento en 1-1, la rola de botes ahí por el pitcher. Toma Garibay. En la grama interior, el trote, mete el tiro al inicial. Y del 1-3, dominado Río Ruiz. Y a las 12 de la noche con 18 minutos. Este juego tiene dueño, la historia se ha escrito. Bravos de León vence por amplio margen a los Diablos al son de 14 carreras contra 4. Termina una racha de 5 victorias para el México, pero creo, Roberto, que fue un juego muy circunstancial. León hizo lo suyo, todo el respeto, su bullpen carburó, su ofensiva encabezada sobre todo por Sandberg Pimentel, creo que fue fundamental, pero también fue un juego que nunca sabremos qué hubiera pasado si no hubiera llegado la lluvia. Caprillian tuvo que salir. Lo cierto es que hoy Bravos de León fue mejor, se impuso, y a partir del viernes habrá que retomar la senda del triunfo.
4: Sí, definitivamente, y Lorenzo Pondi me parece que después de la lluvia, pues comenzó a pensar en darle descanso a sus lanzadores. Viene una serie complicada ante el Águila de Veracruz y le da la oportunidad a estos jóvenes, a Oscar Rojas, que no vino por ahí, a Jorge Monroy, por supuesto, que fueron a los dos pitchers que más daño le hicieron en este encuentro. Pero bueno, a final de cuentas, los Bravos de León terminan quedándose con la victoria contundentemente 14-4. Así que, pues, se van a quedar empatados en el standing, aunque los Diablos Rojos del México terminan quedándose un pasito más arriba ante los Bravos de León en el standing de la zona sur. Un juego que tuvo de todo. A final de cuentas, suspendido por una hora con 45 minutos debido a la lluvia, y cambió por completo el juego después de la segunda entrada, pues los Bravos de León atacaron, y en serio. Johnny, una serie que se queda la pandilla escarlata. Es serie para los Diablos Rojos del México. Ahora a pensar ante un Águila de Veracruz ahí en Boca del Río.
3: Correcto, Robert. La pizarra final, 14 carreras, 14 hits, un error, gana el equipo de León, queda con 17-13 en su marca. Pierde Diablos, 4 carreras, 6 hits, un pecado, igual 17-13 su marca, eso sí, una posición arriba de los Bravos. 14-4 pizarra final. El pitcher ganador el día de hoy, Natanael Heredia, el derrotado es Oscar Rojas. Vimos el octavo cuadrangular para Michael Franco, el octavo cuadrangular también para Pimentel y para Connor Panas, en un encuentro que termina ante 6.500 personas con boleto pagado, comenzando a las 7:30 de la noche, duración de 3 horas con 3 minutos y 1 hora 44 minutos de demora de suspensión allá en el Domingo Santana. A nombre de todo el gran equipo de producción allá en la gran cadena W, aquí en Diablos Comunicaciones, estuvieron Ginny Gallardo, Marco Ávila, Chelito Hernández, Medina Cardosa y Daniel Vargas, allá en W, Paolo Ramos y Gabriel Guzmán, Agustín Castillo en coordinación de cronistas, junto a Roberto García, quien les habla, Jonathan Mendoza. Hoy ganaron los Bravos, pero el próximo viernes, en punto de las 7 de la noche, la próxima cita con el béisbol de los bicampeones, el Águila frente al México, la Serie Roja. Será hasta entonces. Descansen, que tengan una excelente noche.
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2: 6 de la mañana en punto. Bienvenidos, bienvenidas a través de Noticias. Claro, estamos listos para llevarles toda la información en este 21 de mayo del año 2026. Brenda Flores les saluda con mucho gusto y todo está listo para que este jueves se dispute el duelo de ida de la final del fútbol mexicano entre Cruz Azul y los Pumas. Ambas escuadras quieren la gloria. Ayer los integrantes de las dos instituciones dieron sus argumentos para poder alcanzar el campeonato. Defendieron sus posturas. Efraín Juárez con el tema polémico con el árbitro Daniel Quintero Huitrón, con esta situación que se ha hablado tanto del tema arbitraje. Del otro lado, Joel Wiki dando la cara por la máquina que ha sido criticada por no tener su propio estadio. La moneda está en el aire y este jueves se disputará la primera batalla. Por cierto, la comisión disciplinaria ratificó a Quintero Huitrón para pitar la final de vuelta pese a las protestas que metió el conjunto de Cruz Azul. Bienvenidos, bienvenidas. Nosotros arrancamos.
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2: Y qué gusto saludarlos. Bienvenidos, bienvenidas a Noticias Claro por W Deportes, por Claro Sports, por todos lados. Brenda Flores, la voz que escuchas aquí a través de Noticias W. Y saludo con mucho gusto a mi querido Jorge Álvarez. ¿Cómo estás? ¡Qué gusto! ¿Por qué se escucha esa canción?
3: Ah, mira, justamente. Hola, Brenda. Gusto estar aquí contigo. A toda la gente que nos ve y nos escucha a través de las diferentes plataformas de Claro Sports y también de W Radio, aquí en Noticias Claro por W. Pues sí, antes que otra cosa, es más, antes de darte los buenos días, feliz cumpleaños,
2: muchas
3: Brenda.
2: Muchas gracias, mi Jorge.
3: ¿Qué tal? ¿Qué se siente trabajar a las 6 de la mañana en el día de
2: tu cumpleaños? Híjole, ¿sabes qué? Los últimos 14 años me ha tocado trabajar, me había tocado, este es el año número 14 que me toca trabajar.
3: Ah, bueno, ya vas por la quinceañera, entonces.
2: Sí, ya, el siguiente año ya, mis 15 años, el vals y todo, pero nunca tan temprano.
3: No, no, eso o sea, sí, eso sí, estaba casi

0: de semana. Ándale, y lo mira, que queda del mes.
1: Me parece
0: todos
1: buena
0: los
1: idea.
0: Días que sean de festejo.
1: Claro que sí, eso es, esa es la intención en la vida. ¿Para qué no venimos a sufrir?
0: Exactamente.
1: ¿No? Venimos a celebrar. Y yo creo que también otro que está celebrando es Efraín Juárez, ¿no? Porque bueno, él dijo, acabó el partido de semifinales, fue con el árbitro, le dijo, te quiero para la final, y como si fuera un decreto divino, pues resulta que sí va a estar en la final Héctor Quintero, a pesar de la molestia lógica, ¿no? También del equipo de la Máquina Celeste de Cruz Azul, que después de escuchar y ver esa acción después del partido de hace 8 días, en donde el técnico de los Pumas, Efraín Juárez, va con Daniel Quintero y le dice, ojalá nos pites en la final, resulta que la comisión de arbitraje lo designa a él, entonces obviamente Cruz Azul se molesta, levanta una protesta ante la comisión de arbitraje, y la comisión de arbitraje pues ha determinado que no, que ya lo habíamos dicho a él para el partido de vuelta y él será el árbitro. Imagínate, en este momento todavía, ¿no? Supongo la molestia en la Máquina Celeste.
0: Sí, lo ratificaron evidentemente a los dos árbitros, tanto el de ida como el de vuelta. Y esta situación que platicaba Efraín Juárez en el día de medios, decía, pues no tiene nada de malo que yo llegue y felicite a un árbitro por hacer bien su trabajo, que quieren que le miente la mamá, pues no es la idea. Yo creo que también esta situación no debería de estar preocupando tanto y seguir hablando de arbitraje como cada partido. Yo creo que el conjunto de Cruz Azul debería de enfocarse más a lo que tiene que hacer en el terreno de juego, y del otro lado también Pumas, independientemente de si les gusta o no el árbitro que les tocó. Yo creo que hay situaciones más importantes por las cuales habría que estar comentando en esta gran final. Pero ya lo vamos a platicar, Jorge, porque hay muchísima información. Hablaron los dos técnicos, hablaron algunos futbolistas referente a qué esperan tanto el partido de ida como el de vuelta. Y esta gran final que comienza hoy y se cerrará en Ciudad Universitaria el próximo domingo 24 de mayo.
1: Exactamente, el partido de hoy a las 20 horas, a las 8 de la noche, además en el Estadio de la Ciudad de los Deportes, aquí también en la capital de la República, hoy, mañana no sé, ayer no sé, pero hoy casa de la Máquina Celeste de Cruz Azul como equipo anfitrión. Sí, la situación es aquella, ¿no? De que regularmente cuando los técnicos van a hablar con el árbitro al final de un partido, ¿qué es lo que piensas? Pues van a reclamarles, ¿no? Y si tu equipo ganó, bueno, pues les das la mano y adiós. Pero no les dices, ojalá te toque la final, ojalá nos pites la final. Ahí estuvo sí. La controversia. Y es una guerra, ¿no? Finalmente la final es una guerra, deportivamente hablando, ¿eh? No queremos nada de violencia, ni en la cancha, ni en el estadio, ni en los alrededores. Una guerra deportiva y todo se vale. Cruz Azul dio sus argumentos, las presentó a la comisión y la comisión dijo, ay, bueno, ya te escuché, ya vimos lo que nos mandaste, pero no hay cambios. Entonces, Ismael Rosario López Peñuelas, el árbitro central del día de hoy, y en la vuelta Daniel Quintero, como estaba, estaba perfectamente establecido. Y ya también otro tema que dejamos atrás, de que supongo que a ti también te sorprendió, ¿no? La no designaciones de los árbitros mundialistas para esta final, porque la lógica, por llamarlo entre comillas, era esa, ¿no? Que si los guardaron ya para la final, era para que estuvieran, no para que descansaran previo al Mundial, porque no, escuché por ahí una versión de que no, que ya estaban disponibles para la FIFA, no es cierto, todavía quedan libres, tienen que presentarse el último día de mayo allá en Miami, ya con todos los árbitros mundialistas, pero todavía este fin de semana estaban libres, pudieron haber estado participando los árbitros mundialistas de México en la gran final, y no sé por qué la comisión determinó que no.
0: Principalmente el tema de César Arturo Ramos Palazuelos, ¿no? Que es el calificado como el mejor árbitro, tiene la mejor calificación en el tema arbitraje en nuestro país, y pues no estará presente ni en la vuelta ni en la ida. Este árbitro no podrá pitar la final, que es lo que más brinca, como el mejor, el que será mundialista, no estará presente, y por eso, por estas declaraciones que ya comentabas, mi querido Jorge, se presta a pensar mal. A lo mejor porque Efraín emitió su comentario de buena forma, sin tratar de obligar a alguien a que le pusiera este árbitro, y tampoco el árbitro tiene la culpa si viene un técnico y te dice felicidades por el gran trabajo, ¿no? Entonces, estas situaciones que a lo mejor se deben de evitar y enfocarte a lo que será el juego, yo creo que esperar nada más que en la final sí triunfe realmente el equipo que haga mejor mejor fútbol y no estemos hablando el próximo lunes de arbitraje.

0: platicar con nosotros a la vía de contacto 55 54 02 28 44, en ex arroba deportes W Radio, en Instagram arroba deportes W. ¿Qué les preguntamos, mi querido Jorge?
1: Bueno, no solamente es una, habrá dos preguntas. Y el caso ya nada más para cerrar
0: de una capciosa.
1: Ah, bueno, caray,
0: una pregunta capciosa, ¿no?
1: Si gustas también.
0: Una difícil.
1: Si gustas también.
0: Es temprano como para estar pensando.
1: Para estar pensando tanto, exacto. Tienes razón. Pero mira, también toca el tema de Katia Itzel, porque pues también es árbitro mundialista. Y bueno, dirías a lo mejor, bueno, no la queremos como central, pero en la cuarteta, ¿no? Cuarto árbitro, podría ser. En fin, el caso es de que no está ninguno de los dos. Y
0: oye,
1: entonces,
0: Jorge, sí. Ahorita que dices de Katia Itzel, ayer platicábamos con Sergio Bueno en el programa de Hacen W. Y nos hablaba de esta situación, de este incidente que tuvo con Katia Itzel en la jornada 14, donde la árbitra termina por expulsarlo.
1: ¿A
0: y
1: él,
0: a Sergio Bueno.
1: Ah, el propio Sergio, claro, sí, Sergio todavía Bueno. Cuando existía el Mazatlán.
0: Exactamente, el Mazatlán que vino, que de hecho le hizo pelea al Mazatlán, tanto al conjunto de Pumas como a Cruz Azul, sí le puso cara y quedó por 3 puntos de diferencia con el conjunto de Rayados de Monterrey, que es una de las plantillas más caras. Ahí platicábamos referente a esta situación y cómo decía, no es cuestión de género. O sea, yo le dije, ¿qué está pasando? ¿Por qué no dejas correr la jugada? Sí. Y me responde con una tarjeta roja a la árbitra, pero ahí se hicieron muchas situaciones. Lo importante fue que él ayer mencionó y cerró este caso hablando referente a lo que realmente pasó.
1: Exactamente, sí, también esa situación que se presentó, tuvo algunos problemas, ¿no? En esa jornada y en otras más, marcando cosas que no debería o al revés, pero en fin, eso ya vamos a dejarlo en el pasado. Y como ya bien decía, vamos a hacer las preguntas al público. La primera es esta: arranca la final del fútbol mexicano, ¿quién sacará la ventaja en el duelo de ida entre Cruz Azul y Pumas? Esa es pues como la más lógica, ¿no? Para el partido de hoy. Y ahí va otra, una segunda.
0: A ver.
1: Dice así: ¿hizo bien la comisión de arbitraje en ratificar a Daniel Quintero Buitrón como el silbante central para la final de vuelta? O sea, la final, la definitiva, la que dice este es el campeón entre Pumas y Cruz Azul. Esas dos preguntas.
0: Buenas las preguntas. Le reiteramos la vía de contacto 55 54 02 28 44. Díganos ustedes quién piensan que tomará ventaja en el partido de ida. Y la otra pregunta que les hace mi querido Jorge, referente a si hizo bien la comisión de arbitraje en ratificar a Daniel Quintero para el partido de vuelta.
1: Y vamos ahora con las portadas del día.
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0: ¿Y qué dice el periódico? Esto, el diario de los deportistas: inalcanzables los boletos para la final del Clausura 2026 entre Pumas y Cruz Azul. Se agotaron en un santiamén. Y en la reventa, fíjese usted, lo ofrecen hasta en 55,000 pesos. Más caros que para el Mundial. Bueno,
1: ándale.
0: Hay de todos los precios para el Mundial.
1: Hace mucho que no escuchaba eso, en un santiamén. Hace mucho no he escuchado esa frase.
0: O sea, express.
1: Muy bien, vamos ahora con la afición de Milenio Diario. Johan Vázquez, de sufrir varios rechazos a buscar sus primeros minutos en un mundial. El entorno del Pipe platicó para el documental Raíces, el comienzo, cómo fueron los orígenes del defensa mexicano en el fútbol hasta esta que será su segunda Copa del Mundo.
0: ¿Y qué dice Cancha? Del periódico Reforma, debuta Gaby Jaques en casa, pero la mexicana Gabriela Jaques debutó este miércoles ante su nuevo público, aportando 12 puntos, pero no le sirvieron de mucho al Sky.
1: Vamos ahora con el diario Record. Nathan Silva lanza dardo a Cruz Azul antes de la final. Ellos rentaron nuestra casa porque no tienen estadio. El defensa brasileño de Pumas recordó que la máquina utilizó Ciudad Universitaria como sede y aseguró que entre ambos clubes existe el apoyo mutuo.
0: ¿Y qué dice Adrenalina, de diario Excelsior? Pumas ya regaló la final de la Liga MX al Cruz Azul. Un jugador tocó el trofeo. Antecedente ocurrió también, una similitud en el 2022, en la final que Pumas se disputó por la CONCACAF Champions Cup y que perdió ante Seattle Sounders.
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1: Bueno, pues sabemos que no es una cábala mundial, ¿no? No solamente en México, en todo
0: la
1: el mundo.
0: La copa no se toca.
1: No se toca antes del partido, aunque esté ahí, aunque la quieras besar, ¿no? Cuando la presentan en el estadio, cuando ya vas a disputar una final del torneo que sea, así sea. ¿Tú llegaste a escuchar el torneo de los barrios?
0: No.
1: No, ya no. Antes había un torneo de los barrios.
0: Ni en ese se tocaba la copa.
1: Ni en ese, imagínate, en una final de Liga MX o en una final de Copa del Mundo, mucho menos. Pero bueno, pues hay quienes no se aguantan, ¿no? Y con que la roces dicen ya, ahí está la malaria, no vamos a ganar ese partido. Otros la besan, en fin, pues eso ya es cábala de cada quien. Si gustas...
0: Fue Nathan Silva el que termina por tocar la,
1: fíjate,
0: la copa.
1: Y el que acaba de, que hizo la declaración ayer de que no tienen equipo, que no tiene y nos rentaron nuestra casa. Y luego dijo, pero hay apoyo mutuo, ¿no? O sea, como que tiró con todo y luego dijo, pero nos apoyamos unos con otros.
0: Qué cosa, qué cosa. Pero bueno, ha sido un futbolista importante para la institución de Pumas, Nathan Silva, que es el que termina por tocar la copa. La copa, esto que no se hace antes de disputar una final. Y bueno, vamos a platicar porque Claro Sports continúa con la proyección del documental La Selección en Tus Manos. 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
1: Pues sí, muy interesante este capítulo de César el Chino Huerta a través de Claro Sports. Bueno, vamos a hablar ya, enfocarnos directamente a la gran final del fútbol mexicano en el partido de ida que es esta misma noche. El director técnico de los Pumas, Efraín Juárez, habló durante el día de medios, es decir, ayer, previo a la gran final del fútbol mexicano, y tocó diferentes temas alrededor del cierre del torneo. Uno de los puntos que más llamó la atención fue, obviamente, la polémica arbitral que surgió luego de la semifinal de vuelta ante el equipo de Pachuca. Juárez reveló que felicitó al árbitro Daniel Quintero Huitrón por el trabajo realizado en dicho compromiso, asegurando que pese a las críticas y la presión, consideró que tuvo una actuación correcta y con personalidad en el duelo de alta intensidad. El estratega felino también pidió que el foco principal se mantenga en el fútbol y en la final que disputará su equipo, dejando claro que no quiere entrar en confrontaciones por decisiones arbitrales y que confía en que en el partido definitivo se desarrolle con justicia dentro del terreno de juego.
0: Y vamos a escuchar las palabras de Efraín Juárez previo al duelo de esta noche. ¿Qué dijo Efraín?
13: El tema de los árbitros, realmente creo que hace mucho tiempo me fui de mi país y regreso hace un año y parece que está mal felicitar a alguien que hace su trabajo. A la próxima le tengo que decir groserías, gritarle y creo que estaremos más contentos y no habría problema. Es la verdad. Uh-huh. O sea, es increíble que por felicitar a alguien que hace bien su trabajo estamos haciendo un escándalo. Y creo que, a ver, por eso digo, me fui hace mucho tiempo de mi país, hace mucho tiempo, regreso después de tanto tiempo y no sabía que no se puede felicitar a alguien por hacer bien su trabajo. Para otra, volvemos a lo mismo. Le digo groserías, hasta cambio de acento, si quieren, en otro, y creo que estaremos más tranquilos. Se me hace triste, se me hace extraño. No veo ninguna polémica, como cuando felicitas al entrenador del equipo contrario, como cuando felicitas a un jugador después de un partido. No entiendo, de verdad no entiendo cosas, a veces que no entiendo cosas, pero también las entiendo porque quieren desestabilizar mucha gente también.
1: Bien, ese fue Efraín Juárez. Por cierto, para los que nos escuchan en la radio, venía a la conferencia de prensa con una qué bonita camisa, qué totalmente bonita, blanca, y el escudo del Puma.
0: ¿Pero es que tú le vas a los Pumas?
1: No, yo le voy al que gane.
0: ¿Sí?
1: Yo le voy al fútbol, al buen fútbol.
0: Si por eso, pero te gusta.
1: No, pero muy, pero bonita, muy elegante. Muy elegante, muy bonita la camisa. A ver, me voy a conseguir una de esas. Espero que no estén muy caras. Bueno, ya para esto que acaba de decir, una cosa es irlo a felicitar y otra, ojalá te pongan en la final. Pero bueno, ya, eso ya lo dijo y ya no le va a decir groserías a ningún árbitro.
0: Y luego se va al extremo de, bueno, para la otra, pues le digo
1: sí,
0: groserías.
1: Se va por el
0: no,
1: otro lado,
0: pues
1: no,
0: mejor,
1: tampoco.
0: Mira, hay que callar. Tener la bonito, boquita creo, cerradita, calladito. A mí me gusta mucho la personalidad de Efraín, de que es explosivo, de que esta situación lo tiene en el lugar donde está, ¿no? En la final, por su manera de ser, su carácter, esta garra que le pone y el empeño a las cosas. Pero yo creo que sí hay situaciones que no hay que exponerte. ¿Para qué tanto? Si ya sabes cómo es nuestro fútbol mexicano.
1: Exactamente. Donde sí se pasó y seguramente habló la directiva y hasta ofreció disculpas fue aquella actitud que se fue con el público, con su propio público, y esa señal es donde, bueno, pues ya también lo dejamos en el pasado. Pero no fue todo lo que dijo, ¿eh? Porque además Efraín recordó el complicado momento que atravesaba Pumas cuando recibió la oportunidad de asumir la dirección técnica. El estratega auriazul reconoció que existía incertidumbre alrededor del proyecto y que incluso muchos dudaban de tomar en reto por la presión y las circunstancias deportivas que vivía el club.
13: El otro día, bueno, no el otro día, en la mañana vi un video de recién mi llegada en el aeropuerto ahí en Madrid para venir acá a la Ciudad de México.
14: Entendiendo lo que significa Pumas, entendiendo lo que es mi casa y por el momento que está pasando, yo creo que soy un tipo que he estado agradecido y estaré agradecido toda mi vida con esa institución. Y en estos momentos que lo fácil es decir no, porque la situación a lo mejor no es lo ideal, por todo lo que me he dado, por más de lo que mi vida soñé, obviamente creo que era el momento de poder contribuir con nuestro granito de arena para poder regresar a Pumas donde se merece.
13: Y me acuerdo ese tiempo y ese momento porque la vida va muy rápido a veces y no te acuerdas y vas día tras día. Y era una situación en la que muchos no querían venir aquí. Y seguramente muchos técnicos rechazaron venir a Pumas en ese momento, porque no estaba la situación fácil.
0: Ahí las palabras de Efraín Juárez hablando referente a el día en que llegó y cómo ha cambiado la situación desde su llegada al banquillo auriazul, que ahora los tiene instaurados en esta gran final. Y durante este día de medios, previo a la gran final, los jugadores de Pumas, Natán Silva, Jordan Carrillo y Álvaro Angulo, tomaron la palabra y dejaron ver la motivación que existe dentro del plantel universitario. Los escuchamos.
15: No, nosotros es su rival, respetamos, pero ellos rentaron nuestra casa, entonces con todo respeto, ellos no tienen estadio para jugar, entonces nosotros nos ayudamos, entonces están muy tranquilos nosotros futbolistas en relación a lo que ha pasado, lo que pasó también con Coco y Miel.
16: Estoy muy enfocado en el partido de mañana, en el partido del domingo, en poder ganar el campeonato con Pumas. Y bueno, yo creo que ya eso, lo demás se va a dar, lo que sea, lo que Dios quiere. Y bueno, el tema ese de los clubes y todo eso, la verdad no ha tocado tema, yo creo, y a mi representante.
17: Dale, es casa de Pumas, y los hinchas como tal tienen que hacérselo sentir también. Obviamente, como lo dije al principio, disfrutando y que sea un fútbol en paz. Pero nada, al final que gane el mejor y que sea para Pumas, porque al final es la casa de Pumas. Y si ellos ganan, ganaron de visitante, no ganaron de local. Siempre va a ser casa de Pumas.
1: Bien, ahí vimos y escuchamos a Nathan Silva, a Jordan Carrillo y a Álvaro Angulo de Pumas. Y por cierto, el día de ayer también nuestros compañeros de Peloteando, esto fue en Claro Sports, en W Radio, conversaron en exclusiva con Pablito Barrera, exjugador de Pumas y de Cruz Azul, entre otros equipos, quien habló sobre cómo ve a Efraín Juárez justamente al frente de este conjunto universitario y también lo que representa en general el club Universidad.
18: Pumas es totalmente diferente porque desde muy chico los valores que te enseña, y no solamente el tema deportivo, el tema personal te deja muchos valores Pumas para el día de mañana, o seguir siendo futbolista o si no, hacer una carrera y ser una buena persona. Entonces creo que esa parte Pumas es diferente a todos los demás equipos por todo lo que te enseñas desde básicas. Cruz Azul es una gran institución, un equipo grande que representa también muchas cosas, pero yo siento que Pumas tiene ese plus porque lo viví desde la cantera, desde los 11 años. Nunca lo platicamos, pero no se veía en ese momento que me tocó que le gustaría seguir como entrenador, ¿sabes? Después se le abren las puertas siendo auxiliar y me da mucho gusto hoy verlo cómo se expresa del equipo, hoy verlo que está en una final. A mí me da mucha alegría porque me tocó convivir con él y con su familia Navidades, Año Nuevo, entonces muchas cosas que sé que lo que está viviendo ahorita Efra es algo muy padre y a mí me da mucho gusto.
0: Las palabras de Pablito Barrera, que hablaba referente a esta situación que compartió con Efraín Juárez y que le daba mucho gusto que ahora esté dirigiendo a un equipo como Pumas y que los lleve hasta la gran final. Dice que en ese momento pues no pensaba que le iba a gustar la dirección técnica, pero que ahora está muy, muy orgulloso porque se han compartido muchas situaciones juntos.
1: No le pidió chamba, ¿no?
0: No, yo creo que no, ¿eh? Y mira que de auxiliar, Pablito Barrera a lo mejor sí lo haría.
1: Yo creo que sí,
0: bien.
1: sería un sí. auxiliar, ¿no? Por cierto, hemos recabado toda la información del día de medios de ayer del equipo de Pumas. Uh-huh. Vamos en cualquier momento a ver un corte, pero la gente de Cruz Azul no se desespere porque regresando, obviamente, vamos a tocar el tema de Cruz Azul, lo que viene del arbitraje y también las reacciones de ayer en el día de prensa, porque van a decir, ya acabaron con Pumas,
0: no,
1: van a corte,
0: falta,
1: y nosotros qué.
0: Falta, ¿no? Todavía la otra parte, la parte del Cruz Azul, y mándenos sus comentarios 55 54 02 28 44, porque nosotros nos vamos a ir a una breve pausa, pero regresamos para seguir platicando de la gran final del fútbol mexicano y todo el entorno, todo el ámbito futbolístico, el ámbito deportivo que tenemos para ustedes. Brenda Flores, Jorge Álvarez, continuamos por supuesto aquí a través de Claro Sports.
1: Yo espero Noticias, que en algún momento Claro. El productor te traiga tu pastelito.
0: Mi pastel y mi regalo, ¿no?
1: Yo me conformo con el pastel.
0: Dice que todavía no abren, todo está cerrado. Y lo abren casualmente, ¿no?
1: cuando nos vamos. así es, para que lo vayas conociendo.
0: Pausa.
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24: Mi nombre es Luis Mario Sauret y esto es Crónicas Mundialistas. Corría la fase de grupos del Mundial de Sudáfrica 2010 y la selección mexicana se medía ante Francia. Los de Javier Aguirre venían de empatar por un tanto ante Sudáfrica y tenían la necesidad de ganar.
25: El primer gol del partido lo ponía un joven mexicano que llegaba con la etiqueta de sorpresa bajo el nombre de Javier Hernández, quien aprovechó un mano a mano quitándose de encima al guardameta Hugo Lloris.
26: Pelota para el Chicharo, Chicharo, Chicharo, solo, no la falle, Chicharo, no la falle, no la falle.
25: México derrotó 2-0 a Francia y con esto llegaba a 4 puntos en el grupo A del Mundial Sudafricano.
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4: Han pasado años, pero la imagen sigue intacta. En la final del Mundial de Alemania 2006, Francia e Italia igualaban en Berlín. Y, en tiempo extra, Zinedine Zidane protagonizó uno de los momentos más impactantes en la historia del fútbol. Tras un cruce verbal, el francés respondió con un cabezazo al pecho de Marco Materazzi. El árbitro argentino, Horacio Elizondo, le mostró tarjeta roja directa. Y así se dio una despedida inesperada para Zidane en su último partido como profesional, portando la camiseta de su país. La imagen es icónica. Italia terminó levantando la Copa del Mundo en penales y aquel instante quedó grabado para siempre en la memoria del deporte. Un ídolo que puso punto final de mala manera, movido por un insulto que lo sacó de sus casillas.
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8: A 21 días de que comience el Mundial 2026, el repaso por las grandes figuras de la historia de la Copa del Mundo nos lleva otra vez a Brasil y a México 1970, donde Jairzinho firmó una de las actuaciones más recordadas del torneo. Jair Ventura Filho, conocido como Jairzinho, fue heredero de Garrincha en Botafogo y en la selección brasileña. No era un 10 clásico como Pelé, Rivelino, Gerson o Tostao, pero sí un extremo potente, rápido y técnico, capaz de romper partidos desde la banda y llegar al área con definición. Brasil llegó a México 1970 con dudas, después del fracaso de 1966. Pero Mario Zagallo armó un equipo que quedó en la historia. En esa selección, Jairzinho fue clave desde el primer partido. Marcó 2 goles ante Checoslovaquia. Después anotó contra Inglaterra, Rumania, Perú, Uruguay e Italia. Su gol ante Inglaterra, tras una asistencia de Pelé, decidió el triunfo ante la vigente campeona del mundo. Y en la final contra Italia, también apareció en el marcador para completar una marca histórica. Anotó en los 6 partidos de Brasil en el torneo. Fueron 7 goles en 6 encuentros y un apodo que lo acompañó para siempre, el Huracán de la Copa. Aunque compartió equipo con figuras enormes, Jairzinho dejó una huella propia. A 21 días del Mundial 2026, su historia sigue vigente como la de un futbolista que marcó en cada partido de México 1970. Un récord que todavía resiste en la memoria de los mundiales. Claro Sports, Tania Suárez.
0: 6 de la mañana con 31 minutos, estamos de regreso a través de Claro Sports, de W Deportes, noticias Claro con toda la información de lo que está aconteciendo en el ámbito deportivo. Brenda Flores, Jorge Álvarez, con toda la información, y les dejamos la vía de contacto 55 54 02 28 44, en ex arroba deportes W Radio, en Instagram arroba deportes W, y las preguntas que les lanzaba mi querido Jorge al inicio de este noticiero referente a quién tomará ventaja en el partido de ida de la gran final del fútbol mexicano, y una segunda si hizo bien la comisión de arbitraje en, ratificar a el árbitro Ismael en el partido de ida, Ismael López, y en la vuelta a Daniel Quintero, esta situación que, bueno, ha causado mucha, mucha controversia. Y por aquí, mi querido Jorge, ya la gente se está manifestando.
1: Ah, qué bueno, desde
0: y
1: temprano.
0: Y nos ponen desde tempranito. Muy buen día, Brenda Flores, nuestra mujer llena de energía y entusiasmo. Y a Jorge Álvarez, maestro de la semántica periodística.
1: Ay, gracias.
0: Muchas felicidades a Brenda por su onomástico y siempre es agradable oírlos a ambos. Ya mañana se le festejará a Ángela, que también es su cumpleaños, y como dijo Ramón de la Gala ayer, hay árbitros a la carta. Qué triste reflejo de nuestro fútbol. Mejor hablemos de estrategias y fútbol. Disfruten su día, su amigo Beto Ponce. Saludos, mi querido.
1: Gracias, Beto. Beto, muchas gracias.
0: Y por acá nos ponen Brenda y Jorge. Muy buenos días, amigos. Soy Juanjo de Naucalpan. Felicidades a la guapa Brenda. Les pregunto, ¿qué podría hacer la Federación Mexicana de Tenis para elevar el nivel de tenis en nuestro país? Y por otra parte, espero un buen arbitraje y una gran final de Pumas contra Cruz Azul. Excelente día. Dice, hizo bien en ratificar al árbitro Daniel Quintero. Hoy empata Pumas y Cruz Azul. Ahí mis respuestas.
1: Ah, muy bien, muy bien. Gracias por esos comentarios. No sé si tengas otro. Cuando acabes me avisas.
0: ¿Uno
1: porque
0: más?
1: A mí me llegó uno directo.
0: A ver, entonces. Perfecto. Uno más. Felicidades a la compañera. Alguien que demuestra todos los días que la disciplina, la constancia y la pasión siempre te llevan lejos. Eres inspiración. Sobre Efraín, es un tipo que dependiendo la situación acomoda su discurso. Es doble cara, nos dice Alejandro. Alejandro, mi querido Alex, gracias por tu mensajito y por esto que me pones. Y pues lo de Efraín, yo creo que no es doble cara, más bien es frontal, dice las cosas como tal. Hay que tener un poquito de filtro, sobre todo cuando se trata de temas de arbitraje.
1: Exactamente. Mira, ya antes de irnos de regreso con las noticias y la información de Cruz Azul, porque hablamos de Pumas antes del corte, este me llegó directo, y es de el señor Hugo Marcelo, que dice, felicidades a mi querida Brenda, dice Coco, cuídame mucho a Brenda,
0: Muchas gracias.
1: Y felicidades por su cumpleaños. Yo nada más tengo una pregunta. Si a esta hora está hablando Hugo Marcelo para comunicarse, mandar un mensaje, ¿dónde está? ¿En el Torito?
0: Yo creo, tan temprano.
1: Sí,
0: no,
1: yo creo
0: cualquiera.
1: Que si no estaría dormido. Exacto. Solo despierto si está en el Torito, ¿no? Que es lo más seguro.
0: O en el gimnasio, a lo mejor se fue al gimnasio. No, hay que darle el beneficio de la duda.
1: Yo voy más al Torito. Para los que no vivan aquí en la Ciudad de México o en otros países y nos escuchen o vean, platícales qué es el Torito.
0: El Torito es, mira, lo que no se le recomienda a ustedes, combinar el tema manejar y tomar. Entonces, si hacen eso, pues corren el riesgo de que la policía los capture y se los lleve al Torito. Exactamente, en el alcoholímetro, y lleguen al Torito y pues no sé si la vayan a pasar bien. Yo nunca he estado ahí, pero...
1: Yo tampoco, afortunadamente.
0: No se lo recomiendo.
1: No, es más, para las mujeres no es el Torito, creo que se llama la vaquita, ¿eh?
0: ¿En serio?
1: Sí, en serio. Y qué bueno que no lo sepas, eso quiere decir que sí, efectivamente. No. Sí, para los hombres los llevan al Torito, los detienen ahí, los mantienen, me parece que son 24 horas.
0: Oye, pero dicen que en el Torito, cuando es Navidad y Año Nuevo,
1: sí,
0: tan muy rico de cenar.
1: Ahí como que sí se antoja porque hay cena navideña, entonces dices, bueno, pues ya si me agarro el alcoholímetro, por lo menos voy a cenar rico y calientito, pero no se lo deseamos a nadie.
0: Y en un 15 de septiembre es a lo mejor un pozolito, ¿no? Habrá.
1: Debería ser, yo creo que sí, si en Navidad es cena navideña, en 15 de septiembre
0: mejor
1: pozolito.
0: Mejor no investiguemos.
1: Jorge. No investiguemos y bueno, pues ya nos contestará entonces Hugo si fue en el Torito, que es lo más, para mí, lo más seguro. Para ti en el gimnasio, pero yo tengo muchas dudas. En fin, pues ahora sí, Brenda, vámonos con la información del Cruz Azul y en general lo que envuelve a la máquina, porque usted lo sabe, presentó una inconformidad la máquina ante la comisión de árbitros por la designación de Daniel Quintero Huitrón para dirigir la final, el partido de vuelta ante Pumas. De acuerdo con la información revelada a Claro Sports, por Claro Sports, en la Noria consideraban que existen antecedentes que generan dudas sobre la imparcialidad del árbitro, por lo que solicitaron revisar la designación antes del partido definitivo. Además, el antecedente de los universitarios en situaciones similares podría influir en la resolución final, luego de que los Pumas de la UNAM lograran anteriormente revertir la asignación de Luis Enrique Santander luego de cuestionar su desempeño en encuentros pasados.
0: Exactamente, y a su vez, bueno, pues la comisión de árbitros mantuvo firme su decisión y ratificó a Daniel Quintero Buitrón como árbitro para la final de vuelta entre Pumas y Cruz Azul, pese a esta inconformidad que fue presentada por la directiva cementera. La máquina había solicitado el cambio de silbante tras revisar antecedentes recientes en partidos entre ambos clubes y por la polémica generada después de las semifinales cuando Efraín Juárez felicitó públicamente al árbitro por su actuación ante Pachuca. Sin embargo, el organismo arbitral dejó muy en claro que las designaciones son exclusivas de la comisión y que los clubes no tienen injerencia en ellas, por lo que Quintero Buitrón será el encargado de impartir justicia en el duelo definitivo por el título del Clausura 2026 en el Estadio Olímpico Universitario.
1: Bien, pues ahora no sé qué va a causar más polémica, si que la comisión de arbitraje ratificó a Daniel Quintero o que hubiera cambiado al árbitro, imagínense ustedes. Bueno, vamos ahora a escuchar al técnico, pero de la máquina celeste de Cruz Azul, a Joel Wiki, quien aseguró que Cruz Azul no necesita un estadio porque México es celeste, ¿eh? Vamos a escucharlo.
5: Bien lo menciona, ¿no? Un poco el tema de nuestra casa. Me parece a mí que el equipo tiene una casa muy grande, ¿no? México, la República Mexicana, está llenado al 100% de gente de Cruz Azul. Y no, el equipo no ocupa una casa porque tiene una casa en México. En ocasiones condiciona un poco el partido de ida, es la realidad, pero no es definitivo, ¿no? Hemos visto resultados abultados, ¿no? En la fase de primera, luego en la vuelta se complica. Creo que son partidos en los cuales tenemos que tener paciencia. Obviamente nos encantaría poder llevar un resultado positivo y amplio en el de ida para poder manejar mucho mejor el partido de vuelta. Me parece que es una rivalidad muy sana, ¿no? Deportivamente los encuentros contra Universidad son muy intensos, un poco por la identidad del club, ¿no? Al que vamos a enfrentar, un poco por la esencia que tiene Cruz Azul también. Y creo que va a ser un partido increíble, ¿no? Hoy yo le debo todo al club y estoy dando la vida para que el club tenga la décima el próximo domingo.
0: Escuchamos las palabras de Joel Wiki, el director técnico de la máquina cementera, que de llevarse y levantar este título, pues ya dijo el señor Velázquez que se queda con el conjunto cementero. Y platiquemos también de Gonzalo Piovi y Pablo Benevendo, que bueno, hablaron en torno a este duelo, este gran duelo de la final del Clausura 2026. ¿Qué dijeron? Los escuchamos.
9: No, bueno, tuvimos una temporada muy buena en esa cancha, donde en uno de los torneos nos tocó salir campeón, en otro quedamos bueno fuera de semifinal de la liguilla pasada, pero bueno, si bien sabemos que, como te dije, son partidos decisivos estos, son partidos únicos donde los detalles marcan, como dijimos, la diferencia, bueno, el campo de juego lo conocemos, que quizás esa puede ser una algo a favor, pero bueno, ellos también se hicieron muy fuerte ahí.
10: Es una locura partido tras partido, y no solo ahorita en la liguilla, sino también durante el torneo tuvimos muy buenas apariciones de la afición, que siempre nos ha acompañado tanto de visita como de local. Pero retomando un poquito, ahora en liguilla es la piel chinita, el poder estar dentro del estadio y voltear a tu alrededor y que veas el estadio repleto, que te reciban con un mural. Te lo platico y se me pone la piel chinita. Es impresionante y es agradecimiento total hacia ellos, entrega total hacia ellos.
1: Porque... Bien, esos fueron entonces Piovi de Cruz Azul y Pablo Benevendo, defensa de los Pumas. Vamos a ver el cara a cara de estos dos equipos ya para la gran final. El historial entre Cruz Azul y Pumas refleja una marcada ventaja para la máquina celeste en torneos regulares de la Liga MX. En más de 123 enfrentamientos disputados, los celestes acumulan 52 victorias, mientras que los universitarios suman 33 triunfos y se registran 38 empates. La superioridad cementera también se mantiene en los duelos celebrados desde el 2004, periodo en el que Cruz Azul ha conseguido 32 victorias por apenas 13 de Pumas, además de 16 igualadas entre ambos conjuntos. Con estos antecedentes, la final del Clausura 2026 añade un nuevo capítulo a una de las rivalidades más tradicionales en la capital de la República Mexicana, donde los universitarios buscarán romper la tendencia histórica y los celestes intentarán confirmar su dominio reciente.
0: Y Cruz Azul presentó una colección retro especial rumbo a la celebración de sus 100 años de historia. La línea conmemorativa incluye jerseys, sudaderas y pants inspirados en uniformes históricos del club en colaboración con la marca Cooligan. Entre las prendas más llamativas destacan la reedición del jersey, ese blanco de 1932, la clásica camiseta azul inspirada en el diseño de 1964, y un uniforme especial que es en homenaje al legendario guardameta Miguel Marín. Los precios oscilan entre los 1,199 y los 2,199 pesitos. La colección ya se encuentra disponible en la tienda oficial del club y llega en un momento muy especial para la institución cementera, que además disputa la final del Clausura 2026 frente a Pumas en busca de la décima estrella. Bonitos, elegantes, pues todos estos estas prendas creo que le vendrían muy bien a los aficionados de Cruz Azul.
1: O sea, tú no te apuntas, no te lo comprarías como otro regalo.
0: Yo ya sabes a qué equipo le voy, si gustas regalarme algo, mandarme algo, pero
1: aunque no sea retro.
0: Aunque no sea retro, lo que sea del equipo más mexicano de México.
1: Ya lo dijiste. Bueno, pero no todo es Cruz Azul y Pumas. Sí, hoy sí, ¿no? Es lo que envuelve, es la final. Exacto. Pero obviamente los otros equipos que no les fue bien o de plano les fue muy mal en el torneo anterior, pues tienen que reforzarse. No tienen otra más que reforzarse. Vamos a hablar ahora del tema de otro equipo, porque Claro Sports pudo saber en exclusiva que Diego Mejía será el nuevo director técnico del Atlético de San Luis. Mejía ha estado desde el 2024 en el Atlético Ottawa, en donde levantó la Canadian Premier League, además de que en 44 partidos dirigidos ganó 25, empató 11 y perdió únicamente 8. El equipo anotó 77 goles y recibió 55. Sería la segunda etapa de Diego Mejía en la Liga MX, ya que dirigió al Juárez del 2023 al 2024.
0: Que le vaya muy bien a Diego Mejía y al conjunto del Atlético San Luis. Y vámonos con más, porque vamos a platicar de la selección mexicana. Sí, nuestra selección, que pues la verdad estamos muy ilusionados, esperanzados con que este mundial sea distinto a todos los demás. Y pues ahora continúan con su preparación rumbo a la Copa del Mundo de este 2026, que faltan escasos 21 días, 22, no sé, 21 ya. Híjole, nada falta para que arranque la Copa del Mundo. Y mantienen abierta la competencia por la titularidad en la portería del tricolor. El combinado nacional ya cuenta con futbolistas que militan en Europa y que se incorporaron recientemente a la concentración, entre ellos Edson Álvarez y Jorge Sánchez, quienes trabajaron al parejo de todo el grupo en los entrenamientos. México enfrentará a la selección de Ghana en un duelo amistoso que se disputará en el Estadio Cuauhtémoc como parte de la puesta a punto del equipo nacional rumbo a sus próximos retos internacionales. Así que todo listo para que la selección mexicana tenga este partido el próximo viernes. Y ayer hubo conferencia de prensa en el CAR, y entre los jugadores que hablaron estuvo el ex Chiva hermano Mateo Chávez, que aseguró, pues así valga la redundancia, que ningún futbolista está seguro. Vamos a escucharlo.
11: Sí, pues yo creo que tenemos pláticas normales entre un papá e hijo. Creo que hablamos más de la cuestión anímica, de la cuestión de disfrutar, de que valore mucho la posición en la que estoy, que de darme cuenta que soy un privilegiado de poder estar en mi situación, en mi lugar, y nada, yo creo que de lo futbolístico me deja ser, deja que el cuerpo técnico es el que me guíe. Escuché en una rueda de prensa algo así que dijo algo como que, pues que no, todavía no hay nadie seguro, que pueden pasar situaciones. También mencionó las lesiones o ese tipo de cosas, y creo que ha sido claro, ¿no? Creo que la lista final es el 1 de junio. Creo que nadie se siente seguro y se nota en la forma en la que trabajamos y el hambre que tenemos pues para estar en esos 26 jugadores. Yo creo que nunca mencionamos, ni lo imaginamos, ni lo hicimos saber al otro hasta que estuvimos en la selección nacional juntos. Pues la verdad es que yo me siento muy feliz por su presente. Él es un amigo y lo conozco desde los, no sé, que 5 o 6 años.
1: Mateo, el hijo del famoso Tilón Chávez. Bien, pues no solamente él habló, obviamente, porque hubo varias conferencias de prensa. Otro de los elementos que hablaron fue justamente Jorge Sánchez, quien compartió su experiencia reciente allá en el viejo continente.
12: El Vasco y todo su cuerpo técnico es un cuerpo técnico que le gusta que todos los días entrenes a tope, que hagas las cosas bien, que también cuides todo lo que haces extra cancha y dentro del campo. Así que bueno, creo que en esa parte, si tú nos ves entrenar, tratamos de hacerla lo mejor posible, exigirnos entre todos, que tenemos una competencia muy buena. Cada quien tiene una competencia al lado en su posición, con mucha jerarquía, con muchos partidos que han jugado. Así que bueno, creo que eso es lo más bonito del fútbol, tener competencias de esas magnitudes. En general piensan que es muy fácil el irse a Europa y el estar allá, y a veces no saben todo el entorno que se están viviendo. Y bueno, muy contento del gran trabajo que se hizo conmigo en esa cuestión, de que Cruz Azul se portó muy bien al dejarme ir en esa cuestión. Y no tiene nada que ver el Mundial, no tiene nada que ver eso. Todos aquí creo que vamos con una línea de querer ir a Europa, de querer hacer las cosas bien.
0: Escuchamos las palabras de Jorge Sánchez, que ya se incorporó con la selección mexicana para lo que se viene en esta Copa del Mundo 2026. Y la selección mexicana todavía espera la llegada de 8 futbolistas para completar su concentración rumbo a los próximos amistosos previos a esta Copa del Mundo 2026. Entre los jugadores que apuntan a estar en el Mundial destacan Johan Vázquez, Orbelín Pineda, Raúl Jiménez, Julián Quiñones, Álvaro Fidalgo, Santiago Jiménez y Obed Vargas, quienes forman parte de la base del cuerpo de la selección mexicana, del equipo nacional. Y pues el cuerpo técnico continúa afinando detalles de cara a los compromisos de preparación, mientras que el grupo se fortalece con estas incorporaciones poco a poco, paulatinamente, de elementos que militan en el fútbol europeo. ¿Quiénes son los que faltan? Los extranjeros que faltan en la concentración. Johan Vázquez del Genoa. Pues ahora ya escuchábamos las palabras de Mateo Chávez. Falta Álvaro Fidalgo, también del Real Betis. Jorge Rubalcaba, de New York Red Bulls. Obed Vargas, del Atlético de Madrid. Orbelín Pineda, del AECA de Atenas. César El Chino Huerta, que lo escuchábamos hace unos momentos en este cuarto capítulo por Claro Sports, de su trayectoria, de su vida en el fútbol. César Huerta, del Anderlecht. Berterame, también del Inter Miami. Raúl Jiménez, del Fulham. Julián Quiñones y Santiago Jiménez son los elementos que se estarán incorporando a la concentración del Vasco Aguirre.
1: Muy bien, ahora que tocas el tema del Vasco Aguirre, usted lo sabe, es ya su tercera etapa al frente de la Selección Nacional de México, que inició en el 2024 con la misión de consolidar un proyecto competitivo rumbo a la Copa del Mundo de este año, acompañado por Rafa Márquez como auxiliar técnico. Durante este nuevo proceso, el Vasco ha conseguido resultados positivos, además de una elevada efectividad en sus primeros compromisos, además de comenzar la renovación del plantel con jugadores jóvenes y futbolistas consolidados que militan en Europa. El cuerpo técnico busca darle estabilidad, además una identidad clara, a la selección mexicana de cara al Mundial, que usted lo sabe, pues se va a disputar en México, Estados Unidos y Canadá, manteniendo como prioridad llegar con un equipo sólido y competitivo a esta justa mundialista.
0: Y la selección de Ghana enfrentará a México en Puebla sin varias de sus principales figuras, debido a que muchos de sus jugadores que militan en Europa continúan disputando competencias con sus clubes. El técnico Carlos Queiroz aprovechará el amistoso ante el tricolor para observar a futbolistas jóvenes y elementos de la liga local, además de algunos jugadores sub-20 que buscan un lugar en la lista definitiva rumbo a la Copa del Mundo del 2026. A pesar de las ausencias, Ghana representa una prueba importante para la selección mexicana, que continúa afinando detalles de cara al Mundial.
1: pues sí, lástima, ¿no? Que no venga con ya a este partido con su principal plantel, con el titular, pero pues sí, todavía tienen que cumplir compromisos los europeos. Por cierto, otra selección africana, hablo de la República Democrática del Congo, modificó su preparación rumbo a este mundial y canceló la parte de su concentración que estaba programada en Kinshasa, debido al brote activo del virus del ébola que afecta a todo prácticamente el país y parte del continente africano. De acuerdo con un responsable de prensa de esta escuadra, la concentración que debía realizarse durante 3 días en territorio congoleño fue trasladada a Bélgica, aunque no se detallaron oficialmente las razones del cambio. Además, la federación aclaró que ningún integrante de la selección está contagiado y que la medida fue tomada únicamente como prevención para salvaguardar la salud de jugadores y cuerpo técnico.
0: Y hablemos de fútbol internacional porque el Aston Villa, bueno, pues platicar que se proclamó campeón de la Europa League tras derrotar 3-0 al Friburgo en la gran final disputada en Turquía. El conjunto inglés tomó ventaja al minuto 41, después al 45 más 3, Emiliano Buendía amplió la diferencia con un disparo colocado al ángulo. En la segunda mitad, ya al 58, pues Buendía vuelve a aparecer con una asistencia para Morgan Rodgers, quien sentenció el encuentro 3-0 definitivo. Con este triunfo, el Aston Villa conquistó su primer título internacional desde 1982, año en que ganó la Copa de Europa y la Supercopa de Europa.
1: Muy bien, y justamente un privilegiado que estuvo ahí en primera fila en Estambul para presenciar esta gran final de la Europa League, pues fue nuestro compañero, amigo y corresponsal allá, iba a decir en Países Bajos, pero él está en toda Europa, salió de Xochimilco, pero hoy es el representante de México en toda Europa. Hablo desde luego de nuestro Dani Reyes, que nos da el reporte completo de esta gran final.
13: El Aston Villa derrotó sin ningún problema al Freiburg en la final de la Europa League. 3-0 fue el resultado, que refleja lo que ocurrió en la cancha. Solamente hubo un equipo y esos fueron los ingleses, que de la mano de Unai Emery, el rey de la Europa League, se coronaron después de 44 años de no haber ganado nada importante a nivel europeo. Escuchemos a una de las figuras de este partido, Emiliano Buendía, el futbolista argentino, quien marcó un golazo, quien encaminó el triunfo justamente del Aston Villa.
14: Feliz, orgulloso también por todo el trabajo en el camino. Nunca dejé de creer en mí mismo, me esforcé mucho para sobreponerme a esos momentos difíciles o complicados y bueno, también merecía una noche como esta, me preparé.
1: Eran favoritos y pues terminaron ganando, ¿no? El equipo inglés. Vamos a hacer una nueva pausa, estamos a la mitad prácticamente. Brenda Flores, Jorge Álvarez, ya regresamos a Noticias Claro por W.
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27: España tocó el cielo en Sudáfrica. En una final cerrada y tensa ante Países Bajos. Andrés Iniesta marcó en el tiempo extra el gol que cambió la historia de la Furia Roja. Fue la consagración de una generación inolvidable liderada por Xavi, Iniesta, Iker Casillas, Sergio Ramos, Carles Puyol y David Villa, entre muchos otros nombres que perdurarán en la mente de los fanáticos. Aquel día, Arjen Robben se perdió más de una acción franca de gol para los neerlandeses e Iker Casillas fue héroe. También Xabi Alonso fue víctima de una de las entradas más arteras en la historia del fútbol al recibir un planchazo en el pecho de John Heitinga. Al final, La Roja conquistó su primer mundial con identidad, paciencia y fútbol, dejando una huella eterna en la memoria del fútbol.
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0: 7 de la mañana en punto, estamos de regreso, Noticias W, Noticias Claro a través de W Deportes, de Claro Sports, con toda la información de lo que está aconteciendo en el ámbito deportivo. Brenda Flores, Jorge Álvarez, las voces que escuchan aquí a través de Noticias Claro. Estamos platicando referente a lo que se viene para la gran final del fútbol mexicano entre Pumas y Cruz Azul, y abrimos la vía de contacto para que ustedes manden todos sus comentarios a través del 5554-02-2844, a través de nuestras redes sociales en ex, arroba deportes W Radio, en Instagram, arroba deportes W, mi querido Jorge, y la gente está activa desde tempranito.
1: Qué
0: por
1: bueno,
0: eso
1: bueno.
0: Nos dicen, mira, precisamente por ese tipo de declaraciones y falta de mesura del director técnico, hasta en eso la Cruz Azulean, como dirían, dime de qué presumes y te diré de qué careces. Imaginen, es tan celeste el país que este equipo anda de gitano, de risa y de Jorge Sánchez, no se entiende cómo juega en el extranjero y peor su llamado a selección. Saludos, y por acá nos ponen también, buenos días Darío Martínez, el condicionado Wiki, se escuchó como miembro de los malos gobernantes del país, todo México es azul, por favor, qué patético. Y bueno, pues hoy empieza la batalla, veamos qué depara el destino. Vamos Pumas, no me pueden fallar, vamos. Bueno, mi querido Darío, pues él está tratando de unir a todos los que no estamos en ninguno de los barcos, ¿no? Entonces quiere que se apoye cada quien sus declaraciones. Por un lado, ya escuchamos a Efraín Juárez pues que es muy directo, que va y les dice a los árbitros si está bien su tema de arbitraje, sus celebraciones, cuánto han causado polémica sus declaraciones. Y pues del otro lado yo creo que tampoco tiene nada de malo de decir todo México es azul, ¿no?
1: Él se refería obviamente al azul celeste de la máquina, ¿no? Exacto. Azul es azul, ¿no? Y nuestro amigo Darío se fue por la cuestión política, ¿no? Pero aquí no, aquí no tratamos esos temas, aquí venimos a dar información deportiva y a divertirnos también, no hablar de polémica. ¿A ti te gusta la política?
0: No,
1: ya somos dos, Meli. Fíjate, qué bueno. Pues,
0: me gustaría que fuera diferente, me gustaría intentar cambiarla, pero como es muy complicado, pues entonces hablemos de deporte.
1: Mejor de deporte, sí. Y justamente nos vamos ya directamente a los portales deportivos del día.
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0: Con el de casa, Claro Sports, no habrá cambio. Comisión de Árbitros ratificó a Daniel Quintero Huitrón para el Pumas contra Cruz Azul. El organismo mantuvo su decisión y dejó muy en claro que los clubes no tienen injerencia en las designaciones arbitrales.
1: Tenemos ahora ESPN Deportes. ¿Pudo Cruz Azul quitar los escudos del América de su estadio? Una cuadrilla trabaja a marchas forzadas en el Estadio Ciudad de los

0: con que la próxima ocasión, la próxima vez llegará diciendo groserías y con un tono distinto para que su reacción sea bienvenida.
1: Tenemos ahora TUDN. Comisión de Árbitros responde a Cruz Azul de cara a la final ante Pumas. El conjunto de la Noria sufre un revés justo antes de que inicie la gran final del Clausura 2026.
0: ¿Y qué dice el diario Record? Atlético de San Luis elige a Diego Mejía como su nuevo entrenador. El estratega mexicano regresa a la Liga MX tras su gran paso por el Ottawa de Canadá.
1: Vamos ahora con Sports Illustrated, que dice así: la final más joven de la historia, Juárez y Wiki rompen una tradición en Liga MX. La final del torneo Clausura 2026 romperá una barrera histórica en el fútbol mexicano. Por primera ocasión, dos entrenadores nacidos en los años 80 dirigirán una serie por el campeonato, con Efraín Juárez y Joel Wiki encabezando la final más joven desde la creación de los torneos cortos.
0: Y olé de Argentina, el 1-1 de la prelista de Scaloni. ¿Qué les queda y cómo están los 55? Bueno, pues con varios jugadores cerrando sus ligas, Scaloni evalúa el estado físico de su prelista, atento a las lesiones y el rendimiento en las últimas fechas.
1: Y ahora nos vamos hasta Italia con el diario La Gazzetta dello Sport. Comolí no habla con Spalletti, luego con Chiellini, Modesto. La Juve en cortocircuito. El Can decide después del derbi. El partido contra el Torino será decisivo para los bianconeri. El entrenador del Exor decidirá sobre la plantilla futura a principios de la próxima semana. Todas las jerarquías internas.
0: ¿Y qué dice el diario AS España? Flick al descubierto, su renovación hasta el 2028. Bueno, pues AS ha querido profundizar en las claves del éxito del alemán, hablando con profesionales de la comunicación que han trabajado desde dentro o fuera con Hansi Flick.
1: Y cerramos con AS México, que dice así: Sergio Bueno rompe el silencio sobre polémica con Katia Itzel García. No era atacar a la mujer. El director técnico aseguró que de haberse tratado de un hombre hubiera reaccionado exactamente de la misma manera.
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0: Y bueno, vámonos con más información referente a todo lo que está sucediendo en torno a la gran final del fútbol mexicano. Polémicas declaraciones por todos lados de Efraín Juárez, que él ha sido muy frontal, muy directo, sin filtros, y esto pues no le gusta a toda la gente. No todos se sienten cómodos con este tipo de carácter, este tipo de personalidad. Y el estratega de los Pumas, Efraín Juárez, ha dejado momentos para el recuerdo dentro y fuera de la cancha, teniendo frases muy particulares que han quedado para el recuerdo, por lo que es momento de hacer un repaso por algunas de las más memorables. ¿De cuál se acuerda usted? Esa de ¿esto es película? Escuchamos.
3: Don Efraín Juárez.
4: Creo que nada, no soy don, cabrón. No me veo tan viejo.
3: El flamante estratega de los Pumas es un hombre que nos ha dejado frases para el recuerdo, ya que su personalidad va desde lo religioso.
5: Y parte del Evangelio, al final decía Jesús, hablando con sus apóstoles, decía: saber que estoy aquí todos los días hasta el final de los tiempos. Así vamos todos los días nosotros.
3: Hasta lo filosófico, con conocimientos en mitología griega.
6: No conoces la historia de Ícaro. Ni vueles muy arriba porque el sol te derrite las alas, ni muy abajo porque la brisa del mar también te las derrite y terminas estrellándote.
3: Como todo buen hombre, el gran Efraín es un buen padre de familia que protege a los suyos de los viles detractores.
5: Por ahí de un miércoles o jueves y él lloraba. Y le decía: ¿qué te pasa, hijo mío? Y me decía: porque en la escuela nacen, se burlan, porque mi papá es el entrenador y no gana.
3: Pero Efraín está en balance con el universo y sabe que siempre hay cosas peores que perder un simple partido.
7: Lesiones, puede estar en casa y que no sabes si vas a ayudar.

0: Presiones que no tengas trabajo, llegues a tu casa y tengas que alimentar a tres niños y a tu mujer.
1: Este es Efraín Juárez, un hombre que ha dejado en Pumas más que victorias y puntos, con frases para el recuerdo que a más de uno ha hecho reflexionar.
2: Es hermoso, es película, señores. Y ya saben que cuando Efraín Juárez está aquí es película.
3: Muy bien, gracias a nuestro compañero José Luis Mendoza, que tuvo la idea de esta nota y la hizo prácticamente a la perfección. Vamos a seguir hablando de este mismo tema porque el propio Efraín Juárez habló durante el Día de Medios, que fue ayer, previo a la final del fútbol mexicano, y tocó diferentes temas alrededor del cierre del torneo. Uno de los puntos que más llamó la atención fue la polémica arbitral surgido después de la semifinal de vuelta ante Pachuca. Juárez reveló que felicitó al árbitro Daniel Quintero Huitrón por el trabajo realizado en ese compromiso, asegurando que pese a las críticas y la presión, consideró que tuvo una actuación correcta con personalidad en el duelo de alta intensidad. El estratega felino también pidió que el foco principal se mantenga en el fútbol y en la final que disputará su equipo, dejando claro que no quiere entrar en confrontaciones por decisiones arbitrales y que confía en que el partido definitivo se desarrolle con justicia dentro del terreno de juego. Lo escuchamos y lo vemos.
4: El tema de los árbitros, realmente creo que hace mucho tiempo me fui de mi país y regreso hace un año y parece que está mal felicitar a alguien que hace su trabajo. A la próxima le tengo que decir groserías, gritarle, y creo que estaremos más contentos y no habría problema. Es la verdad. Uh-huh. Hoy es increíble que por felicitar a alguien que hace bien su trabajo, estamos haciendo un escándalo. Y creo que, a ver, por eso digo, me fui hace mucho tiempo de mi país, hace mucho tiempo, regreso después de tanto tiempo, y no sabía que no se puede felicitar a alguien por hacer bien su trabajo. Para otra, volvemos a lo mismo. Le digo groserías, hasta cambio de acento, si quieren, en otro, y creo que estaremos más tranquilos. Se me hace triste, se me hace extraño, no veo ninguna polémica, como cuando felicitas al entrenador del equipo contrario, como cuando felicitas a un jugador después de un partido. No entiendo, de verdad no entiendo cosas, a veces que no entiendo cosas, pero también las entiendo porque quieren desestabilizar mucha gente también.
5: Y más declaraciones. Efraín Juárez recordó el complicado momento que atravesaba Pumas cuando recibió la oportunidad de asumir la dirección técnica del equipo. El estratega auriazul reconoció que existía esta incertidumbre alrededor del proyecto y que incluso muchos dudaban en tomar el reto por la presión y las circunstancias deportivas que vivía el club. Escuchamos de nueva cuenta a Efraín Juárez.
4: El otro día, en la mañana vi un video de recién mi llegada en el aeropuerto ahí en Madrid para venir acá a la Ciudad de México.
6: Entendiendo lo que significa Pumas, entendiendo lo que es mi casa y por el momento que está pasando, creo que soy un tipo que he estado agradecido y estaré agradecido toda mi vida con esa institución. Y en estos momentos que lo fácil es decir no, porque la situación a lo mejor no es lo ideal, por todo lo que me he dado, por más de lo que mi vida soñé, obviamente creo que era el momento de poder contribuir con nuestro granito de arena para poder regresar a Pumas donde se merece.
4: Y me acuerdo ese tiempo y ese momento porque la vida va muy rápido a veces y no te acuerdas y vas día tras día. Y era una situación en la que muchos no querían venir aquí. Y seguramente muchos técnicos rechazaron venir a Pumas en ese momento porque no estaba la situación fácil.
3: Bien, pues dejamos momentáneamente el azul y oro para enfocarnos solamente en el azul, porque es momento de hablar de la máquina celeste y de su director técnico, que ha hecho muy bien las cosas desde que tomó el mando, justo en la jornada 17 del torneo regular. Hablo de Joel Wiki, que dijo que Cruz Azul no necesita un estadio porque México es celeste.
7: En ocasiones condiciona un poco el partido de ida, es la realidad. Pero no es definitivo, ¿no? Hemos visto resultados abultados, ¿no? En la fase de primera, luego en la vuelta se complica. Creo que son partidos en los cuales tenemos que tener paciencia. Obviamente nos encantaría poder llevar un resultado positivo y amplio en el de ida para poder manejar mucho mejor el partido de vuelta. Me parece que es una trivialidad muy sana, ¿no? Deportivamente, los encuentros contra Universidad son muy intensos, un poco por la identidad del club, ¿no?, al que vamos a enfrentar, un poco por la esencia que tiene Cruz Azul también, y creo que va a ser un partido increíble, ¿no? Hoy yo le debo todo al club y estoy dando la vida para que el club tenga la décima el próximo domingo.
5: Ahí escuchamos las palabras de Joel Wiki hablando referente a que México es celeste. Esto debido a la situación por la que ha pasado Cruz Azul en los últimos años referente a pues no tener un estadio propio. Y además los jugadores de Cruz Azul, Carlos Rotondi, Carlos Rodríguez y Guillerdita, dejaron muy en claro que el técnico Joel Wiki cuenta con todo su respaldo. Los escuchamos.
8: Ojalá podamos conseguir la décima, que Wiki se quede, ojalá que sea lo que todos soñamos, pero sí hay que estar muy concentrado, muy atento. Es mi tercera final y espero poder coronar lo que tanto buscamos hace tiempo, que es la décima.
9: Fue una noticia que obviamente te impacta y al final te duele un poco porque estás con esa ilusión de estar en un mundial y más cuando es en tu casa. Hasta que no salga esa lista de 26, aún hay posibilidad y hay esperanza. Así que bueno, eso está ahí, pero que me ha cambiado la vida el haber dado este paso, el venir acá, el representar a esta institución tan grande. Y bueno, uno trata de devolverles ese cariño dentro de la cancha.
7: Conocemos muy bien la cancha, hemos jugado ahí durante un largo tiempo y hemos conseguido cosas importantes. Así que es un bonito recuerdo para nosotros volver ahí a jugar una final más. Se ha hecho mucho ruido en los últimos enfrentamientos contra el equipo rival. Nosotros somos un club muy, muy mediático y bueno, nos ha tocado enfrentar este tipo de partidos. Así que nada, nosotros realmente estamos enfocados primero en el partido de mañana, en hacer las cosas bien.
3: Bien, pues ahí está en última instancia Adita. Y sí, la nota ahora del día es que pues la comisión de árbitros mantuvo firme su decisión y ratificó a Daniel Quintero Huitrón como árbitro central para la final de vuelta entre Pumas y Cruz Azul, pese a la inconformidad presentada por la directiva del cuadro cementero. La máquina celeste había solicitado el cambio del silbante luego de haber revisado antecedentes recientes en partidos entre ambos clubes y por la polémica generada después de las semifinales, cuando Efraín Juárez no solamente felicitó públicamente al árbitro por su actuación ante Pachuca, sino que le dijo ojalá estés tú en la final. Sin embargo, el organismo arbitral dejó claro que las designaciones son exclusivas de la comisión y que los clubes no tienen influencia en ellas, por lo que Quintero Huitrón será el encargado de impartir justicia en el duelo definitivo por el título de clausura 2026 en el Estadio Olímpico Universitario.
5: Y vamos a escuchar las palabras de Gonzalo Piovi y de Pablo Benevendo, que platicaron en torno al duelo de esta gran final del clausura 2026.
10: Gracias, compañeros, saludos para todos desde el Centro de Alto Rendimiento de la Selección Mexicana, donde la convocatoria empieza a tomar forma de cara a lo que serán los tres partidos de preparación previo al arranque de la próxima Copa del Mundo. Los últimos dos elementos en llegar a esta concentración fueron los futbolistas que tienen participación en Rusia, César Montes y Luis Chávez. El día de hoy tuvimos oportunidad de platicar con Mateo Chávez y también con Jorge Sánchez, este último hablando de la decisión que tomó para ir al fútbol del viejo continente, el caso de Mateo Chávez, acerca de la competencia que se vive para ganarse un lugar en el 11 inicial para ese partido inaugural contra Sudáfrica el próximo 11 de junio.
11: El Vasco y todo su cuerpo técnico es un cuerpo técnico que le gusta que todos los días entrenes a tope, que hagas las cosas bien, que también cuides todo lo que haces extra cancha y dentro del campo. Así que bueno, creo que en esa parte, si tú nos ves entrenar, tratamos de hacerlo lo mejor posible. En general piensan que es muy fácil el irse a Europa y el estar allá, y a veces no saben todo el entorno que se están viviendo, y no tiene nada que ver el mundial, no tiene nada que ver eso. Todos aquí creo que vamos con una línea de querer ir a Europa, de querer hacer las cosas bien.
12: Pues yo creo que tenemos pláticas normales entre un papá e hijo. Creo que hablamos más de la cuestión anímica, de la cuestión de disfrutar, de que valore mucho la posición en la que estoy. Escuché en una rueda de prensa algo así que dijo algo como que pues que no, todavía no hay nadie seguro, que pueden pasar situaciones. Creo que nadie se siente seguro y se nota en la forma en la que trabajamos y el hambre que tenemos para, pues para estar en esos 26 jugadores. Yo creo que nunca mencionamos, ni lo imaginamos, ni lo hicimos saber al otro hasta que estuvimos en la selección nacional juntos. Pues la verdad es que yo me siento muy feliz por su presente, él es un amigo.
10: Por ahora el equipo mexicano viajará el día de mañana rumbo a la ciudad de Puebla para encarar su primer partido amistoso de los tres que tienen puerta contra la selección de Ghana. Seguramente ahí platicaremos en conferencia de prensa con el técnico tricolor Javier Aguirre. Compañeros, con ustedes.
5: Muchísimas gracias a nuestro compañero Joel, que nos manda el reporte de la selección mexicana de cara a lo que se viene para este fin de semana, para la Copa del Mundo, lo que decía el hijo del Tilón Chávez, ¿no? Mateo, unas palabras muy emotivas referente a, pues que sí, evidentemente platica con su papá, pero que está enfocado a la selección. Hablaba también de la hormiga, de Armando González, que es un amigo y que le da mucho gusto que le esté yendo de buena forma.
3: Exactamente, el famoso hijo del Tilón. Y pues sí, gracias entonces, Joel Morales. Y ahora nos vamos, Brenda, si no dispones de otra cosa, a Europa.
5: Vámonos, me encantaría irme hoy, ¿no?, este momento, mi cumpleaños, hasta Europa y a recorrer todo el mundo. Porque, ¿qué creen? El Inter Miami continúa reforzando su proyecto alrededor de Lionel Messi y ahora tendrían la mira al mediocampista brasileño Casemiro, el actual jugador del Manchester United. De acuerdo con reportes, el conjunto de la MLS buscaría sumar experiencia y jerarquía a su plantel con la llegada del exjugador del Real Madrid, quien podría reencontrarse con varios futbolistas de talla internacional en Miami. Casemiro todavía tiene contrato vigente con el Manchester United, pero su futuro en Inglaterra permanece incierto tras una temporada irregular del club inglés, situación que ha despertado el interés del equipo estadounidense encabezado por Messi.
3: Muy bien, y nos mantenemos en Europa porque usted lo sabe, el día de ayer se nos quería adelantar, ¿verdad, Dani Reyes? Ya está impaciente Dani por darnos el reporte. Efectivamente, el día de ayer el Aston Villa, finalmente el cuadro inglés, fue campeón de la Europa League frente al Freiburgo allá en Estambul, en Turquía. Y obviamente nuestro corresponsal en toda Europa, Dani Reyes, nos trae el reporte porque estuvo ahí en primera fila.
13: El Aston Villa derrotó sin ningún problema al Freiburg en la final de la Europa League. 3-0 fue el resultado, que refleja lo que ocurrió en la cancha. Solamente hubo un equipo y esos fueron los ingleses, que de la mano de Unai Emery, el rey de la Europa League, se coronaron después de 44 años de no haber ganado nada importante a nivel europeo. Escuchemos a una de las figuras de este partido, Emiliano Buendía, el futbolista argentino, quien marcó un golazo, quien encaminó el triunfo justamente del Aston Villa.
14: Feliz, orgulloso también por todo el trabajo en el camino. Nunca dejé de creer en mí mismo, me esforcé mucho para sobreponerme a esos momentos difíciles o complicados y bueno, también merecía una noche como esta. Me preparé tanto físicamente como mentalmente de la mejor manera y se dio. Y nada, estoy muy feliz y muy orgulloso.
15: ¿Esperas estar en el Mundial?
14: Ya veremos, a ver.
13: Otro de los nombres propios de esta final es el Dibu Martínez. En el calentamiento se rompió un dedo de la mano, algo que suena bastante complicado para un futbolista normal, no para el Dibu, quien recibió atención médica y le dijo a los doctores de Aston Villa que podía continuar. Y al final de cuentas se llevó este trofeo. Por cierto, hubo un espectador de gala, el Príncipe Guillermo de Inglaterra, aficionado de Aston Villa, vio cómo su equipo fue campeón y obviamente lo celebró en todo lo alto. Desde Estambul, para Claro Sports, Daniel Reyes.
5: Muchísimas gracias a nuestro querido Dani Reyes por el reporte, por todos los datos que nos menciona y todas estas situaciones importantísimas. Y bueno, pues recordarles a todos ustedes que nos pueden escribir, nos pueden seguir a través del 5554-02-2844, @deportesWradio. @deportesw en Instagram. Y por aquí nos siguen saludando.
3: Qué bueno.
5: Por aquí nos está escribiendo. Muchas gracias por dejarme participar con ustedes. Nos dice, bueno, no pone su nombre. Y poder opinar referente a la gran final del fútbol mexicano. Yo creo que hicieron bien en ratificar a los árbitros que ya estaban, si no iba a ser una situación muy complicada. Muchas gracias.
3: Tiene razón, imagínate, si así causa controversia que se haya ratificado a Daniel Quintero por lo sucedido con Efraín Juárez, imagínate si se cambia, ¿no?
5: No, sería un mercado, una kermesa, esto de las complacencias, qué es lo que usted quiere, lo que usted pide. Haga sus peticiones y se le serán concedidas. Qué bueno que lo decidió de esa forma. ¿Más mensajitos?
3: Si tenemos, por favor.
5: ¿Tú no tienes por ahí alguno?
3: No, solamente aquel directo.
5: Elizabeth, también aquí desde tempranito escuchándolos, la mejor información deportiva. Gracias por tenerme al tanto de lo que pasa. Y por acá también nos escribe Yuma. Saludos, Brenda. Saludos, Jorge. Qué bueno que están desde temprano informándonos. Aquí está, saludos.
3: Gracias a ustedes también por escucharnos y por vernos. Oye, este partido de ida es una frase muy trillada, pero puede ser clave el resultado en el partido de hoy, en el partido de ida.
5: Espero que no se guarden nada, exacto, Jorge, y que Cruz Azul vaya a proponer, vaya al frente, porque es el que tiene la obligación de sacar ventaja, de sacar rentita bonito en este partido de ida, porque después será muy complicado en la vuelta en Ciudad Universitaria, que aunque ya ganaron ahí una CONCACAF, en ese estadio ya fueron campeones, de todas maneras, lo que genera la afición de Pumas en su estadio pesa y pesa mucho.
3: Bueno, yo ya no sé cuál sea más local, dónde sea más local Cruz Azul, si en el estadio de la Ciudad de los Deportes o en CU, donde también han jugado y le ha ido bien y ha llenado incluso el escenario siendo de local. Obviamente iba a ser muy complicado que fuera en Puebla, ¿no? Donde también tuvo buenos resultados, pero sí tenía que ser en la capital. Y es, podemos decir, entre comillas, otra ventaja de Cruz Azul en la vuelta, ¿no? Donde ha sido local en buena parte del torneo.
5: Totalmente de acuerdo. Escríbanos 55-54-02-28-44 y díganos quién tomará ventaja en este partido de ida de la gran final de fútbol mexicano entre el conjunto de los Pumas y Cruz Azul. Nosotros nos vamos a ir a una pausa. Brenda Flores, Jorge Álvarez, estamos en Noticias Claro. Ya volvemos.
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12: 7 de la mañana con ahora 30 minutos. 7 de la mañana con 30 minutos. Jueves 21 de mayo del año 2026. Nosotros estamos totalmente en vivo. Noticias Claro a través de W Deportes. También estamos en el Claro Sports. Brenda Flores, Jorge Álvarez con toda la información de todo lo que está aconteciendo en el ámbito deportivo. Final del fútbol mexicano. Ya platicamos de fútbol internacional, selección mexicana y todos los temas que están dando la vuelta en el mundo deportivo. 55-5402-2844, la vía de contacto, se la repito, 55-5402-2844. En X nos pueden seguir como @deportesw radio, en Instagram @deportesw, y lanzábamos la pregunta al inicio. Mi querido Jorge les preguntaba, ¿quién tomará ventaja en el partido de ida entre Cruz Azul y los Pumas? Y se hicieron bien la comisión de arbitraje en ratificar a los silbantes.
13: Efectivamente, ahí están, todavía hay tiempo, todavía tenemos prácticamente media hora, ¿no? Para que nos sigan mandando sus opiniones, y agradecemos de antemano y a los que ya lo hicieron. Y es momento, Brenda, amigos, de hablar del fútbol femenil a nivel internacional, y es por ello que nos enlazamos con una de nuestras especialistas en la materia, Rosa Covarrubias.
0: fútbol femenil.

0: ambientazo, mi querida Rosa Covarrubias, te saludamos con mucho gusto. Ya te pusieron otra canción, porque la otra vez me reclamó, dijo, dile al productor que si me sigue poniendo la misma canción, ya no voy a entrar, señor productor, por
1: ¿cuál
0: favor?
1: ¿Cuál era, Porque
0: póngale la que...
1: Una le pusieron una la Rosa de Guadalupe,
0: no,
1: imagínate.
0: Se pasan, no, antes se no pasa. Le pusieron Rosa Salvaje o una cosa así.
1: Peor,
0: pero le pusieron una de Juan Gabriel y ahora ya estamos cambiando. Señor,
1: tiene espinas el rosal.
0: Exacto. Que nos diga, mi querida Rosa, ¿cuál canción? Aquí son las complacencias y te saludamos con mucho gusto porque sí, las Águilas del América ya consiguieron su pase para la gran final de la CONCACAF, que esto le otorga el Mundial de Clubes de lograr el título. ¿Cómo estás, mi querida Rosa? Te saludamos con mucho gusto.
2: ¿Cómo estás, Brenda? Jorge, un fuerte abrazo a ambos y lo mencionas, ¿no? Ayer lo platicábamos, el tema de que América traía un envión anímico a tope y esa podría ser la clave para que las de Cuapa pudieran avanzar a la gran final de la CONCACAF Champions Cup. Y así fue. La verdad, no sé qué opines, Brenda. Coco Jace es la mejor jugadora que puede tener el América. En la rama que me quieras decir y en la categoría que me quieras decir, la forma de desequilibrar de la brasileña ayer en el partido ante el Gotham fue impresionante. Ojo, también el factor de la altura y el calor le pesaron un poco al equipo neoyorquino, pero la verdad es que Jace fue sin duda la mejor jugadora del partido. La banda por la que ella juega no la podían parar. Tuvo 3 asistencias, entonces 4-1 terminó ganando al América. Por cierto, un penal que no era una falta sobre Lubert, era fuera del área, una falta de Harper. Y finalmente, pero las de Cuapa finalmente ganaron. No necesitaban ese penalti para llevarse el triunfo. Hat-trick, por cierto, de Scarlett Camberos. Pero la dupla que han formado tanto Scarlett como Geise es impresionante. El América con méritos propios está dentro de la final de esta CONCACAF Champions Cup. Veremos y esperemos que le alcance para el famoso doblete. La verdad es que sería bueno tener un equipo mexicano en los torneos internacionales. Se había hablado mucho, habíamos platicado también el tema de cómo las lesiones fueron mermando al América en las últimas temporadas, lesiones de ligamento cruzado, lesiones musculares, pero finalmente Villacampa tiene equipo completo. El día de ayer lo demostraron, y el día de ayer demostraron que están para cosas grandes, y ojalá el próximo sábado les alcance.
1: Sí, ojalá, y ya nos platicabas, también te saludo con mucho gusto, Rosa, de que sí, venía con ese envión anímico y futbolístico el América, un poco mejor que el equipo de Pachuca. En un momento vamos a regresar hablando del América, de lo que hizo y de lo que se viene, ¿no?, en esta gran final, pero por el otro lado, pues sí, las dos caras de la moneda, ¿no?, con los equipos mexicanos. América no solamente ganó y gustó, sino que goleó 4-1, y por el otro lado, tristemente, ¿no?, tristemente, porque obviamente también es otro equipo de la Liga MX femenina, el equipo de las Tuzas de Pachuca, que querían ellas sacarse la espina en no haber llegado a la gran final en la Liga MX, y aquí no pudieron, lamentablemente, contra el espíritu de Washington. Sí, por la mínima diferencia, pero eso significa avanzar a la final y quedar fuera las Tuzas, Rosa.
2: Sí, lamentablemente queda fuera Pachuca. Queríamos una final mexicana, la verdad. Estuvieron en casa, fueron locales, fue una buena entrada para los dos partidos y finalmente aguantaron. La verdad es que fue un duelo bastante parejo en la primera mitad, llegadas de ambas partes. Quizá una de las más claras fue por parte del conjunto de Pachuca en la primera mitad, y después vendría, o también, ¿no?, el disparo de Trinity Rodman, que parecía se iba a meter, le pega al poste, se desvía, pero bueno, finalmente en el primer tiempo se fueron sin gol, y fue hasta el minuto 82, ¿no?, que cae el único tanto del partido, por obra de Martínez. Le gana la espalda, y bueno, con esa situación define, y pues lamentablemente para las Tuzas se quedan con las manos vacías en esta temporada. no pueden conquistar el título de liga y tampoco el de CONCACAF, ¿no? Pues no pueden ni siquiera llegar tampoco a la final de ambos torneos. Y los postes fueron factor en ambos lados, lamentablemente para las Tuzas. Bueno, pues las cosas no le salieron el día de ayer y se despiden de este torneo sin pues la oportunidad de llegar a la final y disputar ese ansiado título, Coco.
0: Así de acuerdo, es, de acuerdo, Rosa. ¿Y cómo pinta la gran final que va a ser el próximo 23 de mayo, sábado 23 de mayo? Porque sí, América viene, como lo dices, enrachado, levantando el título de la liga. Podría convertirse en el primer equipo mexicano en conseguir este doblete. Pero del otro lado, pues también las fortalezas que ya mencionabas. ¿Cómo pinta esta gran final? ¿Y qué tanta posibilidad tiene las Águilas del América de conseguir este boleto para el Mundial de Clubes 2028?
2: Ojo, si no pueden parar la defensa del Washington Spirit, que ayer no se vio avanzan invictas, tienen 16 goles en el torneo, y ojo, si no pueden parar a Jayce y a Scarlett Camberos como no lo hizo el Gotham, me parece que América tiene una gran oportunidad. La verdad es que si tienen oportunidad, si no vieron el partido, vean la clase de jugadora que es la brasileña. Obviamente esto es un trabajo en equipo, es un trabajo en conjunto. Montse Saldívar también está en muy buen momento y me parece que esa puede ser la clave. Si el Washington Spirit no logra secar a Jayce por la banda de la izquierda, ni tampoco pues a Scarlett Camberos en la delantera, me parece que América tiene una gran, gran oportunidad de quedar campeonas. Ojalá así sea, porque seguramente, este partido fue entre semana, las niñas tienen clase y los niños también tienen clase el día jueves, y el sábado seguramente va a haber una mejor entrada para poder ver al América y esperar que, bueno, pues se consiga ese doblete y el pase, ¿no? Finalmente lo que más importa es que México tenga representación en otro torneo internacional, que es el Mundial de Clubes Femenil.
1: Así es, Rosa, pues sí, esperemos que no te hayan escuchado quiénes son las claves de México para que no las marquen como deberían, pero sí, además también el caso de Camberos, ¿no? Hat-trick ya en esta ronda definitoria, pues no es cualquier cosa, pues sí, esperemos, ¿no? Por el bien de la Liga MX Femenil, que siempre está también esa rivalidad con la Liga de los Estados Unidos, que sabemos que ellas tienen mucho más experiencia y mucho más fútbol, pero ya eso lo tienen que demostrar en el terreno de juego. Gracias, buen día, Rosa Covarrubias.
2: Abrazo y buenos días a los dos.
1: Igualmente.
0: Abrazo, Rosa. Y del fútbol femenil, vámonos con la NBA.
3: NBA.

0: Y vámonos, vámonos a platicar de la NBA, porque vamos a hacer contacto con nuestro compañero Héctor Lacerri para platicar de estas finales de conferencia de la NBA. Héctor, ayer se disputó el juego 2 de la serie entre el Thunder de Oklahoma y los Spurs de San Antonio. Te saludamos con mucho gusto, Brenda Flores, Jorge Álvarez. Cuéntanos qué pasó.
1: Excelente mañana, compañeros. Anoche Oklahoma City y San Antonio dieron un fascinante juego 2 de las finales de la Conferencia Oeste. El Thunder empató la serie al ganar 122-113. No podían perder en casa dos seguidos, a lo que ningún equipo en la historia de NBA ha remontado en finales de conferencia o finales de la liga, y estamos 1-1 antes de ir a Texas. Fue otro partido que honra los playoffs. Físico, intenso, con los jugadores luchando cada instante, lanzándose al piso por el balón. Vimos 13 cambios de liderato tan solo en el primer periodo, y de ahí Oklahoma City no soltó la ventaja, pero respiraron con calma hasta que quedaba menos de un minuto en el reloj. Un héroe inesperado, Isaiah Hartenstein. El poste alemán repitió como titular, algo que estaba en duda, porque recordemos que en el primer partido de la serie lo mandaron a la banca con apenas 2 minutos y medio de juego. No estaba pareando bien con Víctor Wembanyama, pero en esta ocasión tuvieron una nueva estrategia, que fue que Hartenstein le pegue y le pegue y le pegue al juego más físico posible para Wembanyama. Terminó con 10 puntos y 13 rebotes, pero le puso bloqueos ciegos, también le terminó haciendo, estorbándole en la pintura, chocando. Cada que había un rebote le jalaba o le enganchaba el brazo, que técnicamente eran faltas, pero los árbitros, por todo el contacto que hubo en el partido, no lo veían o no decidieron no marcarlo. Entonces solo termina con 4 faltas el alemán, y fue frustrando a Wembanyama, quien solo anotó 21 puntos, 20 menos que los que consiguió en el primer partido. La serie se traslada a San Antonio para el juego número 3 del viernes, pero la noticia más importante son las lesiones. 3 jugadores cayeron anoche y el que salió peor parado fue el Thunder. El primero, Jalen Williams, en el primer periodo se fue a su descanso habitual a la mitad del parcial, regresa con 3 minutos y 90 segundos después es reemplazado. No se quedó en el banquillo, fue al vestidor, muchas hipótesis de qué le había pasado, y finalmente teníamos imágenes en la transmisión. Se volvió a desgarrar la pierna izquierda, el tendón de la corva, lo que le costó cerca de un mes en estos playoffs al caer lesionado ante Phoenix en el juego 2. Y esto pinta que no es un panorama prometedor para J-Dub, quien podría perderse buena parte de esta serie, si no es que un poco más. El que era su suplente, AJ Mitchell, salió también lesionado de un tema muscular en el cierre. En un choque en la lucha por un rebote, cae medio raro y de inmediato se toca el muslo. Tampoco terminó el partido. Lo mismo que el novato sensación de los Spurs, Dylan Harper, en el tercer periodo, con 4.50 por jugar. Igual en un choque, luchando por un tablero, cae chueco y no vuelve al partido. Recordemos que el base titular de San Antonio, De'Aaron Fox, no ha estado disponible en los primeros 2 partidos por una lesión del tobillo. Tampoco jugó anoche, y bueno, veremos cuál es el panorama de todas estas lesiones de cara al juego número 3 que se disputará el viernes en San Antonio.
2: Bien, Héctor, por cierto, hace unos días lo hizo la NFL y ahora ya también la NBA, Héctor, dio a conocer los encuentros que se van a disputar para la siguiente temporada allá en el viejo continente.
1: Vamos con 2 avisos parroquiales que dio la NBA el miércoles. El primero también hace referencia a los Spurs. San Antonio se va a ir de viaje a Europa la próxima temporada, ya que se medirán a los New Orleans Pelicans en los partidos en el viejo continente. Las fechas son el 14 de enero en París y 3 días después el 17 en Manchester, ciudad que debuta como sede del mejor básquetbol del mundo. Wembanyama jugará en su país y ya tenemos entonces 3 partidos internacionales de la asociación para la próxima temporada. Luego recordemos de que Denver Nuggets e Indiana Pacers jugarán en la Ciudad de México el 7 de noviembre. El otro anuncio fue también relativo, entre comillas, a San Antonio y el ahora lesionado Dylan Harper, ya que el base fue elegido en el equipo ideal de novatos de esta temporada, junto a Conky Nippel de Charlotte, Cedric Howard de Memphis, BJ Edgecombe de los Sixers y el novato del año, Cooper Flagg de Dallas. En la segunda quinteta ideal de novatos están Jeremiah Fears y Derek Quinn de los Pelicans, Ace Bailey de Utah, el francés Maxime Reynaud de Sacramento y Colin Murray Boyles de los Toronto Raptors.
0: Héctor, y también ayer la mexicana Gabriela Jaques tuvo la oportunidad de debutar en casa con el equipo de Chicago. Cuéntanos.
1: Y hablemos de la WNBA, compañeros. Anoche, tras 4 partidos de visitante para iniciar su carrera, Gabriela Jaques finalmente jugó como local en la cancha del Chicago Sky, aunque no fue el debut que deja las mejores sensaciones, ya que perdieron 99-89 ante las Dallas Wings. La seleccionada mexicana fue titular de nueva cuenta, lo ha sido los 5 partidos de la temporada, y tuvo buena participación, 12 puntos, 5 rebotes y 2 asistencias, pero el perímetro de Dallas fue demasiada pieza. Paige Beckers anotó 24 puntos, Arike Ogunbowale 23 y la primera selección del último draft, AC Fodd, sumó una docena más. Su segundo partido consecutivo que llega a 12, la exjugadora de UConn. Chicago lo ganaba 40-37 al descanso, pero un 34-26 de Dallas en el tercer periodo le dio la vuelta. Tuvieron hasta 8 puntos de ventaja y el Sky fue recortando poco a poco. Se pusieron a 3 puntos con 3 minutos por jugar en el cuarto periodo, pero se les acabó la gasolina y terminan perdiendo en su debut en casa. Chicago Sky pone su marca en 3 ganados, 2 perdidos en este inicio de la temporada, y su siguiente compromiso será el sábado 23 de mayo de nueva cuenta como locales ante Minnesota Lynx, rival contra las que ya jugaron, y Gabriela Jaques tuvo su mejor partido en su corta carrera en la W, con 20 puntos y 8 rebotes. Veremos si lo logra repetir en par de días, pero ahora jugando como local.
2: Bien, gracias Héctor Lazeri por este reporte, como siempre, completo de la actividad del básquetbol, el mejor básquetbol del mundo. Gracias, buen día.
1: Un abrazo, compañeros, y como siempre, un gusto estar aquí acompañando a la gente que nos sintoniza esta mañana en la gran cadena W y en Claro Sports.
0: Bueno, ahí escuchamos a Héctor con todos los temas referente a la NBA y vamos a platicar en unos momentos más. Vamos a cambiar de deporte porque nos vamos a ir al tenis. Hablaremos de Roland Garros 2026, este segundo torneo de Grand Slam de la temporada que cada día está más cerca de comenzar. Y este Major que se disputa en París dará comienzo el próximo 24 de mayo. Pero antes, mi querido Jorge, pues se viene el sorteo que pues es lo que está acaparando este foco. Y ese se va a desarrollar el día de hoy. Y para eso vamos a platicar con Ahorita Les Cuento Quién. Tenis. Efectivamente, con mi querido Roberto Peláez, que nos trae todo el tema de esto que ya poníamos en la mesa, Roland Garros 2026. Hoy, un día importantísimo, día de sorteo. ¿Cómo estás, Robert? Te saludamos con mucho gusto, Brenda Flores, Jorge Álvarez.
3: ¿Cómo estás, Brenda? Jorge, los saludo con muchísimo gusto. Sí, efectivamente, pues ya llegó el momento del segundo Grand Slam de la temporada 2026, y bueno, pues ya se realizó el día de hoy el sorteo de los cuadros, las gráficas principales, desde luego, pues tener en cuenta que la gran ausencia, ¿no?, de

0: este año, que será Carlitos Alcaraz, que como ya sabemos está lesionado de la muñeca derecha y que bueno, pues se va a ausentar durante muchísimo tiempo y bueno, no va a poder defender el título que ganó tanto en 2024 como en 2025. Y esto, ¿a quién beneficia? Desde luego, pues a Jannik Sinner, ¿no? El italiano que tiene como gran pendiente en su carrera, pues ganar Roland Garros. Es el único título grande que le falta al italiano, que actualmente es el número uno del mundo, y que bueno, con la ausencia de Carlitos Alcaraz, que lo derrotó en la final del año pasado, pues ese es el gran contendiente, el gran favorito para imponerse. Y hoy, bueno, pues ya se sabe, su primer rival es Clément Tabou, jugador francés, número 165 del mundo, llega al torneo invitado con una tarjeta wild card. Y bueno, pues ese será el primer rival de Jannik Sinner, que en realidad tiene un cuadro muy sencillo, la verdad es que tiene la mesa puesta Jannik Sinner para coronarse en este 2026 si gana. Después podría enfrentar por ahí a Juan Manuel Cerúndolo, el argentino, y desde luego más adelante otros rivales que no son de peligro. Hasta la gran final se podría ver las caras por ahí con Zverev, quizá con Djokovic, pero el camino lo tiene muy sencillo Jannik Sinner para poder avanzar hasta esta gran final y coronarse en ese pendiente que tiene, y bueno, pues ser uno de los pocos tenistas en la historia en ganar los cuatro grandes del torneo del tenis profesional. Esto es lo más destacado en lo de los hombres también, ¿no? Djokovic, que bueno, pues es parece que ya está listo ahora sí, tendrá un rival durísimo, él tiene un cuadro muy complicado, va a enfrentar al francés Giovanni Pesci-Perricard, un joven que le pega tremendo a la pelota, tiene un servicio poderosísimo, tiene 22 años, y que bueno, pues el servicio es lo que lo caracteriza, y así que va a tener muy muy duro cuadro Novak Djokovic. Ya con su edad parece ser que difícilmente le podrá alcanzar para pelear por el título a Djokovic, y bueno, pues Alexander Zverev, otro contendiente alemán, estará enfrentando a Benjamin Bonzi de Francia, así que tres franceses les tocarán, tanto a Jannik Sinner como a Novak Djokovic y a Alexander Zverev.
1: Efectivamente. Es una rama varonil. Exactamente, Robert, pues sí, qué cosas, ¿no? Una buena y una mala para Clément Tabou, el francés. La buena es que va a iniciar su participación en este gran evento, en uno de los cuatro Grand Slam, frente a Jannik Sinner, pero la mala es que pues va a ser debut y despedida, ¿no? A menos de que suceda un milagro, porque yo no le llamo otra palabra que no siga avanzando Sinner, pero bueno, ya va a tener que contarle a sus nietos este joven francés. Y por el otro lado, sí, qué cosas, ¿no? De mientras los grandes se lesionan, el caso de Carlos Alcaraz, que sí. La noticia de hoy es que no se sigue bajando de torneos, porque prácticamente cada día estaba bajando de un torneo. Esperemos que ya pare esa situación y se vaya mejorando día con día. Y Djokovic, creo que entre más difíciles les toca, pues más se levanta con todo, a pesar de su veteranía, como bien lo mencionas.
0: Sí, sí, Djokovic está, no está bien también de su hombro. No, el otro día reapareció después también de una larga ausencia y pues no lo resintió y fue eliminado rápidamente en el torneo de Roma, y veremos, pero ya sabemos que Djokovic nunca hay que, es como a los alemanes, ¿no? En el fútbol o en otros deportes, nunca hay que darlos por muerto, a Djokovic cuando menos te lo espera da un gran torneo y ahí está peleando por el título. Por cierto, que anunció, no sé si fue hoy o ayer, que ya él jugaba sin entrenador después de que se separó de Andy Murray, que era su entrenador. Ya dijo, ya no necesito, y bueno, ¿quién le puede enseñar a Djokovic? Pues ya no necesitaba entrenador, y hoy ya anuncia, ¿no?, que sí, para esta temporada, y sobre todo para Roland Garros, su compatriota, su ex compañero serbio en Copa Davis, Víctor Troicki, es su nuevo coach de Novak Djokovic, así que ya estaremos viendo lo que hace este gran veterano. Ha ganado Roland Garros, por cierto, tres veces a lo largo de su brillantísima carrera. En sus 101 títulos que tiene como profesional, tres veces ha sido campeón en Roland Garros, Novak Djokovic.
2: De acuerdo, mi querido Robert. Ya nada más, antes de despedirnos, cuéntanos qué pasó en este sorteo en la rama femenil.
0: Sí, rápidamente te comento, Brenda. Arina Zabalenka es la favorita, es la número uno, aunque nunca ha ganado Roland Garros. perdió la final del año pasado ante Coco Gauff, va a enfrentar a la número 51 del mundo, a Jessica Bouzas Maneiro de España en la primera ronda. La segunda favorita, Elena Rybakina, jugará contra la eslovenia Veronika Erhavec, número 84 del mundo. Iga Swiatek, que es cuatro veces y que parece que está de regreso, Iga Swiatek, la polaca, cuatro veces campeona, enfrentará a Emerson Jones de Australia. Y Coco Gauff, la campeona, tendrá una rival fuerte ante Taylor Townsend de Estados Unidos, una jugadora que la venció en su único duelo que la han tenido, pero en ese entonces fue en 19, Coco Gauff tenía 15 años y por eso perdió ante Taylor Townsend, pero ahora, bueno, se la va a encontrar en primera ronda. Y para los mexicanos, ¿no? Renata Zarazúa, que es la única mexicana que va a estar presente en este torneo de Roland Garros, ya conoce a su rival. En primera ronda se va a enfrentar a la rusa Diana Schneider, jugadora número 25 de la WTA. Nunca se han enfrentado, así que ya veremos a Renata, que por cierto va a jugar su Grand Slam número 11. Bueno, pues ya estaremos viendo qué sucede con ella, con la mexicana, que actualmente está ubicada en el número 71 del ranking de la clasificación mundial de la WTA. Así que bueno, pues ya está todo listo para que inicie Roland Garros. Finalmente no hubo boicot, los jugadores simplemente van a protestar ahí, no hablando con la prensa, con los organizadores de Roland Garros, pero sí van a jugar, no van a dejar de participar, así que no hay boicot de los jugadores, solamente con los medios de comunicación del cuadro del propio torneo de Roland Garros.
1: Como que lo pensaron bien y dijeron, mejor sí, participamos, no vaya a ser la de malas, ¿no? Pues que le vaya muy bien a Renata Zarazúa en este debut contra Diana Schneider de Rusia. Nunca se habían enfrentado, pero yo voy con la mexicana con todo, mi querida Brenda.
2: De acuerdo. Pues te agradecemos muchísimo, Robert. Te mandamos un abrazo. Estaremos al pendiente de todo lo que suceda.
0: Ahí estaremos al pendiente en este Grand Slam que promete muchas emociones y que, bueno, pues ya veremos si logran hacer historia, sobre todo Jannik Sinner, ¿no? Que es el único torneo grande que le falta.
1: Gracias, Robert. Buen día.
2: Gracias a Robert y gracias a todos los que nos escucharon a través de W Deportes, de Claro Sports, Noticias Claro. Nos vamos, mi querido Jorge.
1: Ya nos vamos. Qué rápido. Otra vez un abrazo y felicidades, Brenda.
2: Muchísimas gracias, Brenda Flores. Mi querido Jorge, nos despedimos.
1: Bye.
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5: Han pasado años, pero la imagen sigue intacta. En la final del Mundial de Alemania 2006, Francia e Italia igualaban en Berlín y, en tiempo extra, Zinedine Zidane protagonizó uno de los momentos más impactantes en la historia del fútbol. Tras un cruce verbal, el francés respondió con un cabezazo al pecho de Marco Materazzi. El árbitro argentino, Horacio Lizondo, le mostró tarjeta roja directa. Y así se dio una despedida inesperada para Zidane en su último partido como profesional, portando la camiseta de su país. La imagen es icónica. Italia terminó levantando la Copa del Mundo en penales y aquel instante quedó grabado para siempre en la memoria del deporte. Un ídolo que puso punto final de mala manera, movido por un insulto que lo sacó de sus casillas.
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5: El Maracaná estaba listo para la fiesta en 1950, pero la historia tomó otro rumbo. Brasil solo necesitaba empatar para ser campeón, pues aquella Copa del Mundo se jugaba en un formato de round robin, es decir, donde se coronaba el primer lugar de grupo de la segunda fase. Sin embargo, Uruguay silenció al estadio con el gol de Alcides Gilla. Más de 50.000 personas pasaron del júbilo al asombro absoluto. El imponente recinto de pronto quedó enmudecido. El 2-1 final quedó marcado como el Maracanazo, una de las derrotas más dolorosas del fútbol brasileño y uno de los momentos más impactantes en la historia de los mundiales. El fantasma de aquel día persigue a Brasil incluso a 76 años de distancia.
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9: Jueves 21 de mayo del 2026, damas y caballeros, qué gusto saludarles, muy buenos días. Esta noche arranca la final del fútbol mexicano entre Cruz Azul y Pumas. Cruz Azul recibe la ida el domingo en Ciudad Universitaria, se definirá el título, pero hoy el primer capítulo de esta final. Estamos muy contentos, estamos muy felices. Esperemos que no llueva tanto esta noche, porque sí está pronosticado que caiga bastante agüita en la Ciudad de México, sobre todo en esa zona donde se va a jugar, que es en el Estadio Azul. Así que es un gusto saludarles, banda. Vamos a platicar todo acerca de este partido y pues que ya recibió una respuesta Cruz Azul acerca de su petición de cambiar a uno de los árbitros para esta final, que fue el caso de Quintero Buitrón, el señor árbitro Quintero Buitrón, que pues no lo querían en Cruz Azul para esta final, pero ¿qué creen? Se la Pérez Prado. Mi querido Pollo, bienvenido de regreso, ¿cómo andas? Buenos días.
10: Hola, hola, buenos días, todo bien ya de regreso, con la pila recargada, con ganas de platicar, ganas de echar cotorreo. Y pues como dice, no sé si merecidas, pero bien disfrutadas las vacaciones. Pero es un gusto también, como siempre, estar de vuelta. Y qué bueno, ¿no? Ya para arrancar una final del fútbol mexicano que se ha dado dos veces previamente, pero ya tiene mucho tiempo que no se encontraban en esta instancia. Así que, pues sabrosón, ¿eh? Sabrosón ese Cruz Azul contra Pumas.
9: Sí. Yo creo que las vacaciones siempre son merecidas, güey. Trabajamos, ¿será? Nos ¿sí? la pasamos la mayor parte de nuestras vidas chambeando.
10: Pues sí, eso es cierto.
9: O sea, ya una vez que entra uno en la vida laboral, ¿cuántos de los 365 días que tiene un año crees que nos pasemos chambeando? Yo creo que mínimo, en nuestro caso, ¿qué serán? Unos 350. Más o menos, al año.
10: Pon tú, de 365, pon tú 300, ¿no? Porque, bueno, puentes, todo ese tipo de cosas casi nunca se nos dan. Entre semana, bueno, pues tenemos el programa, los fines, las narraciones y eso. Pues pon tú que 300, digo, pues no es queja ni nada, pero más o menos por ahí andaremos, ¿no? Pero sí, digo, no es queja del trabajo para nada, nunca lo será, además de que somos unos bendecidos por lo que hacemos, pero siempre también unas vacaciones. La neta es que las disfruté como pocas veces. No, comí de pocas tuercas, nadé en lugares
8: increíbles. ¿Cuántos kilos arriba regresaste, mi pollo?
10: Fíjate que sí hice el experimento, o sea, yo pues soy una persona pues delgadona. Cuando llegué al viaje pesaba 65 y ya regresé de 68.

0: ¿no?
1: También, cuando quieran, lo organizamos, sí, cómo no.
0: Nos lanzamos.
1: Sí.
0: Oye, aparte, fuiste a uno de, o sea, tiene muchos años que yo no voy a ese lugar, pero es uno de mis lugares favoritos del mundo para vacacionar.
1: Ah, ¿de plano? Sí, es muy bonito,
0: claro,
1: la verdad.
0: Claro, mi pollo,
1: está,
0: la neta,
1: está, o sea, está bonito.
0: Es un gran lugar. Sí, hombre, sí, es un, o sea, a ver, es muy caro, ¿no? Es muy caro. Yo, la neta, cuando fui, pues todavía mi mamá pagaba.
2: Había recuerdos que ya no he vuelto a ir.
0: Después de eso yo dije, ay, nos vemos, yo ya no pago, yo no le invierto, ¿no? Pero viví la experiencia, ¿no? La
1: pues,
0: neta.
1: Es que es un parque ya convertido pues, en hotel, o sea, uh-huh. Es un parque ahí para ir con la familia y tienes diferentes actividades, pero ya ahora lo convirtieron en un hotel inmenso, o sea, tiene tres diferentes hoteles dentro, ¿no? Pues está muy grande, es muy padre, la verdad.
0: Está muy moderno.
1: Diferentes actividades, sí, sí, y restaurantes, muy buenos, de diferentes comidas, veracruzano, de Baja California, de Yucatán. Además es muy mexicano, eso sí, eso hay que decirlo, ¿no?
0: Oye, mi pollo, ¿cuándo nace, bueno, mi gallo, ¿cuándo nace tu pollito?
1: En septiembre, entonces también justamente fue como para digamos que fue el último viaje que, bueno, que tengo con mi esposa, yo creo, porque viene el mundial, vienen muchas cosas de chamba que tenemos antes de que nazca el bebé, entonces también lo disfrutamos bastante desde ese lado.
0: Claro.
1: Sí,
2: ¿ya
1: sí,
2: faltan
1: sí.
2: qué? Como 20 días, ¿no? ¿20 y qué?
1: ¿Para que nazca mi hijo?
0: No, para
2: el mundial.
1: Avísenme. No, para el mundial,
2: no,
1: sí,
2: digo,
1: estamos en corto.
2: Lo del mundial.
1: Sí, sí, sí.
2: Faltan, bueno, no. No nos pone ya el mudo en la escaleta, ¿cuántos días faltan para el mundial?
0: Pero pues mira, tú di que a la vuelta de la esquina, ¿no?
1: Pues sí,
0: eso nunca falla.
2: Ya está a la vuelta de la esquina.
0: Ya estamos en cuenta regresiva.
1: La neta sí, ¿eh? Sí, sí, sí.
0: Y mira, ya. Y ahorita...
1: 21 días exactamente faltan.
2: Ah, pues ahí está.
0: No, pues ya nada.
1: Nada, nada.
2: Se van volando.
0: No, bueno. Y vas a ver cómo se va a ir volando también el mundial. Ahorita estamos como en todo ese rush, todos estamos subidos en esa ola. Ya cuando menos sientas, ay, ¿qué crees? Que a México lo eliminaron. Nah, maldita sea.
2: Ya empecé a ver ahí en redes sociales. Ya sabes que no falta este asunto de la gente que según es vidente y que puede anticipar cómo le va a ir a la selección mexicana.
0: ¿Te
2: en
0: acuerdas
2: el mundial?
0: Que había un pulpo que era el que daba el pronóstico, quién claro. iba a avanzar y así.
2: Sí.
0: ¿Cómo se llamaba?
1: El pulpo Paul.
0: Ándale, el pulpo Paul.
2: Pero ese ya, creo que
0: ya lo hicieron tacos.
2: Sí, ya lo hicieron a las brasas, ¿no?
1: No, por cierto, me eché un pulpito allá que sí, qué bárbaro, Deli. Sí, sí, sí, con todo respeto para todos los pulpos que nos escuchan, pero sí, saben bien sabroso.
2: Y al pulpo Paul ya lo hicieron en su tinta, yo creo.
1: Yo creo que sí, sí, sí, sí.
2: Porque ya tiene un rato, ¿no? Eso fue en Sudáfrica, ¿no? Si no mal recuerdo.
1: Lo del pulpo Paul no me acuerdo. Quizás Brasil o
2: Sudáfrica,
1: puede ser, sí, sí.
2: Sí, alguno de esos dos fue lo del pulpo Paul. Y el pulpo Paul traía mucho tino. Pero bueno, el caso es que algún pronóstico que vi por ahí, de un vidente... Que según México llegaba a semifinales, hazme el favor.
1: ¡Órale! Bueno, pues ojalá, estaría buenísimo.
2: No, por supuesto que estaría buenísimo, pero por más que me puse a hacer combinaciones, no veo cómo la selección mexicana puede
1: de
2: llegar
1: plano.
2: A semifinales, más que con una ayudadita arbitral, ¿no?
1: Bueno, pues en una de esas llevamos al señor Quintero Buitrón.
2: Ándale.
1: Con Efraín.
2: ¿No? Sí, está polémico el asunto. Ya, pues ayer yo lo vi en las redes sociales de Adrián Esparza Oteo, nuestro reportero, bueno, no nuestro reportero, es nuestro amigo y reportero de TUDN, y decía que la solicitud de cambiar el árbitro fue negativa, rechazada.
1: Es que ya se estaba volviendo una kermés, ¿no? Ya todo el mundo quiere sí. que cambien árbitros y oye, ¿no? Y fíjate que Efraín le dijo que qué buen trabajo y que él merecía la final y no me gusta y me pitó una falta que no era. O sea, no debe de ser así nunca, ni en esta final ni en ningún otro partido. O sea, no debe de ser así.
2: O sea, dentro de todo lo mal que ha hecho esta comisión de arbitraje, creo que esta respuesta

0: que le dan al Cruz Azul es lo más lógico.
1: Sí,
0: ¿no?
1: Sí,
0: no sigan, sí. No permitan ya que los clubes exijan algún árbitro o sencillamente que no les pongan. No les programen a tal árbitro. No, ya no se puede permitir eso.
1: Pues no.
0: No debió de existir nunca. Yo les decía por acá ayer que yo tengo información de que Pumas realmente no solicitó el cambio de árbitro. En una de esas,
2: ya,
0: cuando
2: no
0: programaron a Santander en aquella ocasión, que les pitó en cuartos
3: de final.
0: ¿Pero de
3: buena fuente? O sea, ¿sí es una buena fuente o es una fuente como la fuente que tenemos aquí nosotros, que es el chatín?
1: La fuente de los deseos.
0: Es una fuente donde tiran monedas y,
3: ajá,
0: y piden.
3: No, ya hablando en serio, o sea, gente que tú sí confías dentro de Pumas te dijo eso.
0: Pues sí, yo confío.
4: Tú eres el chato, ¿verdad?
1: No,
3: ojalá no. No, pues entonces no, falsa esa información.
0: Bueno, pues créanme o no me crean, pero los Pumas no habrían pedido cambio de árbitro realmente como tal. O sea, no es que se les haya apapachado con sentido, bueno, ¿quieres a cambio de árbitro? Ahí te va. Sino que más bien la comisión reculó en aquella ocasión, ¿no? Cuando había programado a Santander, equivocadamente, o sea, ¿cómo se les ocurre programar a un árbitro que tuvo una polémica ya con un equipo de una fase a otra? Y en este caso, pues, es prácticamente lo mismo, ¿no? Están programando los mismos árbitros de las semifinales que le pitaron a Pumas ahora en la final, solo que pues en este caso no hubo así como una equivocación que tú digas, híjole, se presta para, sí, para no, la polémica.
1: No.
0: ¿O
1: no,
0: ustedes
1: no
0: recuerdan que se hayan equivocado a favor de Pumas en las semifinales?
3: No. ¿A favor de Pumas? No.
0: Ni de nadie, ¿no?
1: Sí.
0: Realmente. Pero bueno.
1: Oye, lo único que a mí me llamó la atención es que César Ramos se haya quedado fuera, ¿no? Hablando de arbitraje. En este caso, al árbitro que aventaste siempre los partidos más bravos, ¿no? Que además va a ser mundialista. Y que en un mundial que va a ser además acá. Y si va a ser mundialista, pues se supone que sería el mejor. Y pues, que no lo tiren a la final me parece pues, extraño. O sea, me llama la atención, pues, no porque sea el único árbitro que exista, pero pues si es el mejor, si es al que vas a llevar al mundial. Pues a mí me parecería bastante lógico que sea el encargado de pitar una final. Además, esta final va a estar brava, ¿eh? O sea, sí. Cruz Azul Pumas es un partido bien bravo.
0: Justo. Sí, una final de por sí ya tiene su alta exigencia. Pero esta, Pumas Cruz Azul, además, ¿cuántas personas no la van a ver?
1: Sí,
0: ¿no? Sí. Es muy mediática, además.
1: No, sin duda.
3: Pero bueno, ¿para récord en rating? ¿Ustedes qué creen?
0: Pues no sé cuál sea el récord o cómo esté el asunto, pero...
1: Yo creo que llama más la atención de los últimos tiempos América Cruz Azul, ¿no? O sea, que ha estado... son dos equipos quizá de mayor arrastre, pero esta, pues, por ahí debe de estar. O sea, pues seguramente sí les va a pelear. Digo, no sé, yo tampoco desconozco, como dice el lobo de los ratings, no tengo ni la menor idea.
0: Sí, quizás
3: estaría
0: alguien...
3: Estaría bueno saber... ¿Cuál ha sido recientemente la final más vista? A ver, hay que preguntarle al que todo lo sabe.
1: ¿A ChatGPT o qué?
3: Así mero.
1: Ándale.
0: Oye, por cierto, el maestro Cubillas ayer tuvo un... quisiera yo decir... O más bien, no quisiera decir enfrentamiento en la conferencia de Efraín Juárez. El Chatín ayer le hizo una pregunta que incomodó a Efraín.
1: Ah, de plano.
0: Cuando aquí... ¿Cómo? Sí, y le contestó así medio, no agresivo, pero no fue un momento cómodo para el maestro Cubillas en la conferencia de ayer, la respuesta de Efraín Juárez, y esto que dice que es su amigo.
1: Fíjate.
0: Es su valedor, Efraín, y que no sé qué.
3: Ah, imagínate, sí. Si fueran enemigos.
0: A ver si al ratito tenemos chance de escuchar la pregunta que le hizo... el chato en conferencia de Efraín y cómo le contestó Efraín Juárez. Es que también ya saben, ¿no? Que el Chatín se mancha a veces con sus preguntas. Le dice,
3: ¿quieres
0: oye,
3: saber cuál es la final más vista en los últimos 10 años?
1: ¡Oh! A ver, qué nervias. A ver, pues tírala.
3: Fue en el Apertura 2018, justo en el América Cruz Azul. Según datos de IBOPE, que es los que se encargan en medir el tema del rating, la final alcanzó aproximadamente 31.3 millones de espectadores acumulados en México.
1: La del 2018.
3: La del 2018.
1: Y fíjate que esa malita, fue de las peores. Exacto.
2: Sí, sí, sí.
3: Estuvo gachona. El partido de vuelta más visto de una final, ¿cuál creen que fue?
0: De vuelta. No, sí. Pues el de 2013, ¿no?
3: No.
0: ¿No?
3: No.
1: La de apenas, la del bicampeonato de la América contra Cruz Azul.
3: No.
1: Tampoco, del 2023, ¿fue eso o qué fue?
0: 24, ¿no?
1: ¿4?
3: Uh-huh.
1: No, ni idea, pues ¿cuál?
3: Ahorita justo que estoy leyendo el dato, tengo todos esperando. Cuando te digo todos, hasta en mi casa. Fue el partido de la final Guardianes 2021, Cruz Azul Santos.
0: ¡No!
3: ¡Te lo juro! ¡Te lo juro! ¡Te lo juro!
1: Es que era de la Quédate en Causa.
3: ¡Así mero! Sí. 7.8 millones de personas lo vieron en televisión abierta, o sea, hablando de Televisa y TV Azteca.
1: Órale, pues que no hay otra cosa que hacer.
0: Y también ese partido estuvo medio...
3: Ahí fue cuando todo se rompió dentro de ti. Algo cambió el Otso, ya no te supo igual esa final, y ahí fue cuando te bajaste del barco.
0: No, pero realmente en cuanto a espectáculo, esa final, no la considero yo como una de las más emocionantes. No, entiendo el contexto. Buena. Sí, o sea, se entiende el contexto, pero realmente partido de vuelta así de final, yo creo que esa está muy lejos de ser de las más emocionantes que se han vivido, ¿no?
1: Sí, sí, sí, es cierto.
0: O sea, por ejemplo, Pollo, ¿te acuerdas de 2015, justamente Pumas Tigres cerrando en CU?
1: Ese estuvo espectacular, que terminan en penales. Sí, se van a tiempo extra, meten goles los dos, ¿no? Que se va arriba Tigres y después empata Pumas o algo así sobre la hora, o al revés, no recuerdo. Y termina en penales. Esa fue buenísima, sí, claro que me acuerdo. Sin duda.
0: O sea, sí. Yo creo que esa ha sido de las más emocionantes, neta, de este siglo. O sea, llevamos 26 años del siglo, ¿no? O sea, tampoco que suene así tan todo un siglo.
3: ¿Cómo? Tan
0: Pero, pues, ¿les late si eso lo manejamos como tema del día?
1: Perfecto.
0: Venga, pues vamos.
3: Con el tema del día.
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0: Pues sabemos obviamente que esa final del Clausura 2013, en mayo, 26 de mayo de 2013, entre América y Cruz Azul, seguramente sería la que la banda diría, bueno, esa es la más emocionante de todos los tiempos, final de vuelta. Pero además de esa, díganos qué otra final recuerdan que haya tenido ese nivel de emoción máximo, que a ustedes les haya impactado, les haya dejado en la memoria.
3: No me acuerdo ni lo que hice ayer. ¿Quieres que...?
0: Oh.
3: Yo soy re mala, así dice, ¿te acuerdas cuando...? No me acuerdo, de verdad, yo soy malísima.
0: O sea, para el Pollo, por ejemplo, no es un buen recuerdo, pero esa final de vuelta a Tigre-Chivas, o Chivas-Tigres en este caso, que se jugó en el Akron, también fue emocionante.
1: Sí, que iba ganando Chivas 2-0 y terminaron perdiendo 3-2. ¿Y sabes cuál es muy buena? Y esa es la que yo voy a poner ahí en el tema del día. La del 25 de diciembre, o 25 creo, América-Tigres. Pues más bien Tigres-América, también, con ese gol de Dueña sobre la hora, uh-huh, y que obliga a que se vayan a tiempo extra y después penales. Esa para mí me parece que es de las más emocionantes. Además por el contexto, ¿no? Una final navideña, porque la América se había ido, creo que al Mundial de Clubes, ¿no? Se tuvo que extender el tema de la final y estuvo bastante, bastante buena. Me gustó mucho.
0: Sí, en 2016 fue, si no mal recuerdo.
1: 16, esa. Puede ser, sí.
3: O sea, hace
1: sí,
3: 10 sí. años.
1: Hace 10 sí. años, y fue muy ¿exacto? buena, la neta. Sí.
0: Diciembre de 2016.
3: Bueno, casi 10 años.
1: Que en esa que se había expulsado Rubén Sambueza, si la memoria no me falla, algo hizo sí, Rubens, ¿no? Creo que sí. Y la gente le reclama mucho a Rubens esa final. Sí, por algo. Sí. No me acuerdo muy bien.
0: Exactamente. ¿Alguna de Cruz Azul? De las tantas finales en las que ha estado Cruz Azul y la mayoría ha perdido. ¿Alguna otra después de...?
1: La de Toluca. La de Toluca estuvo buena. La de Villaluz, ¿no?
0: Exacto. Sí, esa justo la de Villaluz estuvo chida.
1: Sí.
3: Todo
1: sí,
3: se derrumbó sí. Después de eso.
1: Así es. Sí, pues esa termina en penales también, ¿no?
3: ¿O es, pues fue ¿sí? quien acabó con Villaluz fue el Grillo Cruz Alta, ¿no?
1: Cruz Alta, sí.
3: Uh-huh.
1: Sí. ¿Y quién era el árbitro en ese partido? ¿Roberto García Orozco?
0: García Orozco, sí.
1: Sí.
0: Sí, pues que sí, ya.
3: O
0: ya
3: sea, después. ¿Hiciste coraje o no? Ahí todavía le ibas.
0: Sí, no manches. No, ese día estaba, pero imagínate. Pues, que ves que el jugador de tu equipo está conmocionado ahí en el área y no marcó penalti.
1: Ah, es que sí era así, se pasaron de lanza el Roberto García, que por cierto colabora con nosotros, pero sí se pasó de lanza esa vez.
0: Sí, y ya años más tarde pues ha dicho que pues si la neta sí la regó, pues ya pa' qué.
1: Sí.
3: Ya pa' qué.
1: Así como ese meme, ¿no? De alguien que se acuerda de algo y dice, ese día sí me mamut.
3: Sí, así me lo. Literal, pues, yo creo que se ha de acordar, se acuesta en su cama y dices, no, pues ese día sí me mamut.
1: Sí, sí, sí.
0: A ver,
3: pero...
0: ¿Qué otra final recuerdan tú, licenciada, alguna del Toluca? El Toluca ha tenido buenas batallas también.
3: Te digo algo, yo tengo muy presente la del 2010, la del Bicentenario. Me acuerdo que mi abuelito,
1: ¿Contra Santos?
3: Contra Santos, sí, ajá.
1: Esa es buena.
3: Fue contra Santos. Me acuerdo, mi abuelo casi le pone un altar y una veladora al Chepo de la Torre.
1: No, y del otro lado mi pobre... Rubén Omar Romano ya no sabía ni dónde meterse.
3: Ni por dónde, exacto.
1: Tenían que meter uno de tres penales. Uno de tres penales y no metieron ni uno.
0: Sí, la neta, la cara de Rubén en esa final, justo cuando está esperando solo que un penal entre y de los que le faltaban. O sea, sí es neta de no puede ser.
1: Sí.
0: Neta,
1: sí.
0: No puede ser.
3: Que sí pudo ser.
0: O sea, no pudo estar más cerca de un título.
1: Sin duda, sin duda.
0: Porque nunca ha sido campeón, ¿no?
1: No, el profe.
3: ¿Sigue
1: Romano
3: colaborando
1: nunca.
3: Con ustedes, el profe?
1: Sí, sí, sí, sí. Qué gran tipo. Por cierto, acaba de cumplir años esta semana. Qué gran persona. El buen Rubén Omar. Sí.
0: Rubén Omar Romano. Bueno, pues que la banda nos diga de más finales. No tiene que ser a fuerza una final reciente. Si usted se acuerda de alguna... pues no sé, de los 80, de los 90.
3: De los 90s.
1: Uh-huh.
0: Sí, pues tírela ahí, compártanos el dato al número de WhatsApp que escucharemos a continuación para que participe usted, que es parte importantísima de este programa, que participe en el tema del día.
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0: Bueno, pues ya les decíamos que esta noche se juega el partido de ida y vamos a escuchar a Efraín Juárez, a... ¿cómo le dicen?
1: ¿Efrastóteles?
0: Sí, ¿no? Algo así.
1: Sí, sí.
0: Vamos a escucharlo en la conferencia que se dio en el Día de Medios de ayer, siempre un día antes de disputarse la final. Salen algunos de los protagonistas a compartir con la prensa sus impresiones previas a los enfrentamientos, así que escuchamos a Efraistóteles, ¿no? ¿Cómo me cuesta trabajo, güey?
1: O solo Efraistóteles.
0: Efraistóteles. Bueno, pues escuchemos al técnico de los Pumas.
2: Creo que hace mucho tiempo me fui de mi país y regreso hace un año y parece que está mal felicitar a alguien que hace su trabajo. Para la próxima le tengo que decir groserías, gritarle y creo que estaremos más contentos y no habría problema. Se me hace triste, se me hace extraño, no veo ninguna polémica. Como cuando felicitas al entrenador del equipo contrario, como cuando felicitas a un jugador después de un partido. Pero también las entiendo porque quieren desestabilizar mucha gente también. Mucha gente no nos veía y no nos creía que podíamos estar aquí. y hoy a lo mejor va por otro lado la mano. Hoy creo que estamos en esa sinergia de que todo puede pasar, de que las cosas han ido bien, y más que por mí, de verdad, es por mi gente, por mi afición, por mi club, por mi institución, por la UNAM y por todos esos que han estado en todo camino, en las buenas y en las malas.
0: Bueno, se refería a este episodio donde él al final del partido se acerca a Daniel Quintero Buitrón y lo felicita por el arbitraje que hizo. Pero, o sea, está bien, y no creo que haya sido el primero que lo haya hecho en la historia del fútbol mexicano. Pero pues también, no solo lo felicitó, le dijo, ojalá que tú pites la final. O sea, como sí, que eso sí, ya sí estuvo de más, ¿no?
1: Sí, o sea, como dicen a veces, no hagas cosas buenas que parezcan malas, porque me da la sensación que sí tiene. A ver, Efraín es muy inteligente, pues, o sea, se nota leguas que Efraín le gira de manera diferente. Él sabe de esta chamba, él sabe que ese tipo de discursitos, pues quieras o no, te puede en algún momento beneficiar por algo, o sea... hasta en una de esas inconscientemente, ¿no? De que hasta el árbitro diga, mira qué buena onda es Efraín, se lo queda ahí, ¿no? O sea, pensando inconsciente, y en una jugada brava que pueda, dice, no, pues la neta sí me cae bien, pues va para el otro lado, o yo qué sé, ¿no? O sea, ¿sabes?
0: Es mi valedor.
1: Pues sí, exacto, entonces, no lo hace, no sé si no lo haga con esa intención o no. O sea, no, acá no hay nada que criticarle, o sea, es parte del juego, y vale, y no hizo nada ilegal. Pero claro, pues como dicen, no hagas cosas buenas que parezcan malas porque pues te van a poder criticar de alguna u otra forma. Entonces a mí me parece que la neta Efraín sabe manejar perfectamente este show y es un gran titeretero Efraín, a mí me parece, la verdad.
0: Sí,
3: era es lo que platicábamos ayer, Lobo, o sea, es parte de ese condimento que le tienes que poner a una final, cuando ya estás en liguillas, semifinales, y creo que Efraín también lo ha entendido. Hay algunas formas que yo de Efraín no comparto, pero también me gusta este tipo de declaraciones, lo que decíamos ayer en el programa, que se hable de los protagonistas. Los protagonistas hoy son los entrenadores, los protagonistas son los jugadores. No tendríamos por qué estar hablando si la comisión de arbitraje no sabe a quién poner o está haciendo malas designaciones.
0: Sí, totalmente de acuerdo. La neta, sí, mejor hablemos de fútbol, ¿no? O deberíamos estar hablando de fútbol, que en este caso, pues ya hoy es el partido y ya nos centramos más en eso. Pero también, ayer el Chatín tuvo un momento incómodo, les decíamos, con Efraín Juárez, lo cual escucharemos.
1: Pero lo escuchamos al volver, ¿no?
0: Exactamente, al volver de esta pausa estaremos escuchando lo que sucedió, ligero roce entre Efraín y el maestro Cubillas, al volver de esta pausa aquí en el arranque.
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2: Hola, soy Jorge Sánchez y esto es Leyendas y Mundiales. Cuando hablamos de las Copas del Mundo, Pelé siempre saldrá a la conversación, siendo el único jugador en conquistar el trofeo en tres ocasiones. Con solo 17 años, levantó el trofeo por primera vez en Suecia 1958. En Chile 62, repitió la gloria. Y 8 años más tarde, consolidó sus éxitos en el Mundial de México 70, donde tuvo un torneo de ensueño e inmortalizó su imagen levantando la copa en el Estadio Azteca. Pelé marcó un total de 77 anotaciones con Brasil, de las cuales 12 fueron en mundiales. Por si fuera poco, el registro de goles en su carrera alcanzó 757 en partidos oficiales, aunque la cifra aumentó a 1283 contando todos los cotejos que disputó. Pelé marcó época en el fútbol y continuará por siempre en la conversación sobre ser el mejor futbolista de todos los tiempos.
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6: Ya regresé, pecas. No lo recomiendo hacer esto. Está muy extremo.
7: Si llegases a caer el domingo, ¿estarás contento? Porque
8: no tengo ni idea. No voy a contestar en los suposiciones. No voy a contestar suposiciones. Tengo en la cabeza nada más hoy un objetivo, el primer partido, y después esa pregunta me la haces si quieres el domingo, después a ver qué pase. Déjame disfrutar, déjame ilusionarme, déjame cómo voy a presentar en la posición. Pero debo dejar hacer otra pregunta. Dímela.
7: No, está bien. Digo, era una...
8: No, es que no digo de suposiciones.
7: No, es suposición. Ok.
9: Cubillas, enganchó también, ¿eh?
10: Pero también Chatico le dice, no es su posición. Pues sí es su posición, güey.
9: Sí.
10: Si llegaras a perder.
9: Pues sí, es mera su posición, ajá. Es un pon tú que llegaras a perder.
10: Ajá, ay, mi Chichatín.
9: Y ya no quiso hacerle otra pregunta, Chatín, entonces.
11: Sí, ¿Le dio frío mi Chatín?
10: Le dejó hacer otra pregunta, pero pues ya no, pues ya mi Chatín como que no supo qué.
9: Hizo berrinche mi Chatín.
10: Y le dijo, no, pues estás feliz, ¿no? Que porque estás en la final. O sea, ya no le preguntó nada.
9: ¿Sí? Que la canción. Porque todavía le dice, no, te dejo hacerme otra pregunta. Y le dice, sí. Pues ya no. Híjole, bueno. Pues es que sí, a ver, digo, tiene también la razón ahí en decir, pues güey, déjame disfrutar ahorita, ¿no? Estoy pensando en ganar, ya si pierdo, bueno, pues esa pregunta... Porque iba hacia allá, ¿no? En el caso de que pierdas, y ya no supimos qué quería preguntarle al licenciado Cubillas.
10: Sí, justo, pues ya no sé qué a qué punto iba el Chato, ¿no? ¿Qué le iba a decir? O sea, pon tú que pierdes y luego qué show, no sé. No sé, sí, ya no le preguntamos al Chato qué más venía en la pregunta, pero bueno.
9: Híjole, pero así conociendo al Cubillas, yo creo que ahorita es más celeste entonces que nadie. Hijo.
10: Es más celeste que Nacho Trelles. Y el
9: así es, así es.
10: Hijo. Bueno, oiga, Amanda, recuerden que el tema del día es alguna final o la final que ustedes más recuerden, porque haya sido muy emotiva, haya sido muy emocionante. ¿Cuál consideran que es esa final que ha quedado marcada en la historia? Ahorita en la pausa aproveché para repasar esa final que fue llamada la final del siglo, porque me acordé de la tajada de Celada al Vaquero Cisneros en la final Chivas América, que evidentemente
9: no me la recuerdes.
10: No nos tocó vivir, ajá, pero fue en el 84, güey. Justo quería ver en qué año había sido esa.
11: No, 84 ya llovió.
10: Pero pues es una final muy recordada en el fútbol mexicano, ¿no? Que sí dice que...
9: Sí, pues claro, la única final de clásico pues también es recordada, claro. Uh-huh.
10: Sí, ahí cuando Héctor Miguel Celada le atajó el penalti a Cisneros. Qué momento sí, sí. Ese.
9: De quedó acuerdo. Y para la historia, ¿no? De los mejores momentos de las finales, justamente ese penal atajado. Oye, estaba revisando las efemérides antes de ya meternos ahora sí con lo de la final, si quieren, o cambiar de tema. Un día como hoy, de 1904, se fundó la FIFA. Ahora que también hablábamos de, bueno, pues ya viene el Mundial a 21 días.
11: ¿De 1904?
9: 1904, en París, se fundó la FIFA, la Federación Internacional de Fútbol Asociación.
10: ¡Órale! ¿Tienes ahí el dato de quién fue su primer presidente o algo así?
9: No. ¿No dice ahí? Acá no, bueno, o sea, es que lo vi como en una pequeña efeméride, pues ahora lo investigamos, no hay ni un tema. Pero en 1904, ya tiene un rato la FIFA, ¿eh?
10: Sí, no manches. Y tiene sus polémicas también la FIFA, ¿no?
9: No, cómo no, cómo no. Mira, dice el francés Robert Guérin, fue el primer presidente de la FIFA, elegido el 23 de mayo de 1904. O sea, punto que hoy se fundó.
11: Y también dos días ya después, está bien fundida.
9: Sí, ya, eso sí. Y ya después dijeron, pues dos días, vamos, en dos días ponemos al presidente.
11: Entonces, ya, a ver, estaba leyendo unos datos de este presidente. Él era un periodista.
9: Fíjate.
11: Era un periodista y solamente estuvo dos años en el cargo de presidente de la FIFA.
9: Ah, oh, pues nunca es tarde en una de esas que nos llamen a nosotros.
11: O sea, ¿tú crees que yo pueda competir con Mikel? Seamos serios. Pues
9: sin duda. O sea, hay que empezar entonces con la Liga MX y ya después buscas la grande con la FIFA, ¿o qué?
11: Pues sí, ¿no? Hay que hacer carrera como la política, mi pollo.
9: Así es, sí, sí. No puedes tirarte de cabeza desde el inicio hacia lo máximo.
11: ¿Cómo pues quiero volar si todavía no sé ni gatear, no? A ver, algo
9: así como leve, Juan Reynoso.
11: Así mero, o sea, algo tranqui, a lo mejor que me den la presidencia de Toluca, de ahí ya escalo a Federación, y ya de ahí me voy armando mi campaña para ser presidenta de la FIFA. A ver, sean honestos, ahorita hablando de los presidentes de la FIFA, ¿creen que en algún momento a nosotros nos toque ver que una mujer sea presidenta de la FIFA?
9: Híjole.
11: La neta, yo creo que no.
9: Pues a ver, digo, yo creo que todavía nos quedan bastantes años de vida, ¿no?
11: Entonces, por eso.
9: Yo creo que sí.
10: Pues esperemos.
9: O sea, yo esperaría, o sea, no le vería ningún tema, pero sí, sí tiene la pinta que pues es un tema muy de machismo, ¿no? Ahí, sí. Dale esa sensación. No lo sé.
10: Oye,
11: fíjate que ayer escuchaba en perdón, Lobo, que te interrumpa, ayer justo venía escuchando a nuestro colega, ¿no? Carlos Loret de Mola, que le mandamos un fuerte abrazo. No es nuestro colega, es nuestro compañero, porque pues periodistas no somos nosotros. Y hicieron como una investigación sobre el tema de la homosexualidad y el jugador de fútbol. Y estaban hablando que específicamente en esa disciplina, hablando de fútbol, para los hombres que lo practican de forma profesional es muy complicado, pues de cierta forma salir y hablar libremente de su homosexualidad. Y hubo un caso de un jugador, no recuerdo, me parece que australiano, que salió a hablarlo en conferencia de prensa, el club salió a respaldarlo y a los 6 meses lo destituyeron.
9: Fíjate. Está mal, es un problema súper marcado además. Híjole.
11: Sí. Híjole. Pero bueno, nada más ahí como dato cultural.
9: Muy bien, bueno. Muy bien.
10: Oye, el maestro Cubillas nos está escuchando, dice.
9: Saludos al maestro Cubillas y al señor Ricardo, que viene hoy conduciendo ese medio de transporte que lleva con bien al señor Cubillas.
12: ¿Dónde está el chato?
10: ¿Dónde anda el chato?
11: A ver, se llama Ricardo, ¿no? El taxi de aplicación que está llevando en este momento a nuestra estrella, a la alegría de este programa. Ricardo, te mandamos un fuerte abrazo.
9: Claro,
11: cuídalo
9: que
11: mucho,
9: sí.
11: Porque él es el rating de este increíble espacio donde la bandera también puede mandar sus mensajes. Es más, tú también deberías de mandar tus mensajes cuando quieras. Que nos diga a qué equipo le va.
9: Así es.
10: Bueno, un abrazo para el chato y también para Ricardo, que lo lleva a su destino en este momento. ¿Quién sabe para dónde vaya? Irá para el... ¡Ah, no! Pues va para Puebla, ¿no?
11: ¿A no, Puebla? Pues, sí, sí le invirtió al Uber Michatí, ¿no?
9: Exacto. Pues,
10: no sé si este taxi aplicación lo está llevando a la terminal o algo así. Porque se supone que iba para Puebla porque mañana ahí juega la selección mexicana contra Ghana.
9: Ah, muy bien, bueno.
10: Sí, pues mañana juega bien la selección, acuérdense.
9: Acuérdense, por si se les había olvidado, así como... Uh-huh. Como sí, que sí. Con calzadorcito ese partidito.
10: Pues como que sí, ¿no? La verdad que sí.
9: Bueno, un día después de la final, pero bueno, pues el calendario está cargadón.
10: Oye, pues justo para cerrar el tema del asunto de la final de hoy, partido de ida.
9: Híjole.
10: En el azul, que según yo volvieron a pintar, ¿no? De puro azul.
9: Sí, no sé, no, o sí. Sea, toda la línea, la franja amarilla ya no está.
10: Sí, justo ayer estaba viendo unos videos de los botes de pintura que estaban llegando o algo así.
9: ¿En serio? ¿No habrá sido IA? La neta no sé, ¿eh?
10: ¿O habrá sido una de estas informaciones que luego me devoro, ¿no?
9: Sí, no, siento no que puede ser,
11: raro,
9: ¿eh?
11: Raro no sería, ¿eh?
10: No sé, a ver, si alguien sabe más acerca del tema, si pasaron por el estadio o algo así, si vieron, si lo están pintando... que nos digan, ahí me parecería una mamarrachada que nada más para este partido, ¿no?
9: Pues imagínate cuántos galones de pintura.
10: Uh-huh. Exactamente.
9: Yo no creo, la neta no creo, pero bueno, habrá que ver. Alguien que ande pasando por ahí que nos diga, no, sí, ya está todo azul, ¿o no?
10: Bueno, entonces, ¿qué partido esperan para esta noche, League Pollo? ¿Y qué resultado creen que podría darse?
11: Ay, a ver, vas tú, Pollo.
9: Yo.
11: Para decir por dos.
9: Yo, así como han sido los partidos de ida en toda esta liguilla, creo que va a ser un juego con goles, pero cerradito. Pues por ahí un empate.
11: ¿Pero qué? ¿Dos goles o uno y uno?
9: Yo creo que uno y uno. Yo creo que van a terminar 1-1 el partido. Es que, a ver, los partidos de ida en toda esta liguilla, desde los cuartos, de la final, no es que hayan estado malos. Es que tampoco hemos visto así un mar de goles en todos los juegos.
11: Pollo, ¿de qué me hablas? Ese Chivas Cruz Azul estuvo fenomenal. A ver, la neta le robaron durísimo a Guadalajara, hay que reconocerlo.
9: Ya ni me digas.
11: Pero fue un juegazo. Ya sé, mi Pollo, pero mira, qué bueno que este trago amargo lo viviste en Xcaret y no lo viviste en tu casa, ¿no?
9: Sí, sí, sí, sí.
11: La neta.
9: Se disfrutó más, ¿no? Echándome una piña colada que
11: en mi casa
9: y escuchando al licenciado Cubillas un día después, pues sí. Pero yo creo que va a ser 1-1 este partido.
10: 1-1.
9: Sí.
10: Ok. Tú, Robinson.
11: Yo creo que se lleva la ventaja Cruz Azul.
10: Ok, ¿por la mínima?
11: No sé por cuántos goles, la neta, a lo mejor un 2-1, me gustaría que fuera un 2-1 o un 1-0.
10: Ok.
9: Oye, estaba revisando los cuartos de final, las idas. Fíjate, Tigres Chivas 3-1, Atlas Cruz Azul 2-3, favor Cruz Azul, América Pumas 3-3, y bueno, Toluca Pachuca 1-0, pero así fueron las idas de los cuartos. De las semis fue el 2-2 y el 1-0 de Pachuca. O sea, está variadito, ¿eh? Pero por ser una final, Lovín tiene pinta de que, a ver, no va a haber tantos goles. Ojalá que sí, pero yo no creo.
10: Sí, ojalá que sí. Justo en las series finales como que ya se guardan más, ¿no? Para el partido de ida. Mm. Me acuerdo hace poquito cuando fue la final de Toluca América, el partido de ida estuvo espantoso. ¿Sí se acuerdan? Que... De hecho, nos tocó transmitirlo esa final en el Azul también. Bueno, en ese caso, Azul Crema.
9: Sí, sí, sí.
10: Me acuerdo que ustedes estaban haciendo la previa en un restaurante.
9: Ajá, sí, sí, sí.
11: Ah, claro, ajá. Sí, ya recordé.
9: Estuvo gachón.
11: Estuvo horrible.
9: Esa ida, sí.
11: Pobre de mi Pollo ahí, se aventó también media maratón.
9: Sí, corriendo al restaurante del estadio.
11: Mi
9: sí,
11: Pollo, sí. Mi Pollo multiplicándose en todos lados.
9: Así fue.
10: Para un 0-0 espantoso. Pero bueno, a ver, ojalá que aquí sea diferente. Oye, ahora, Zombie Polar.
9: Sí.
10: El Zombie nos dice: solo se pintaron vestidores y algunos escudos de la infraestructura interior del estadio.
9: Ah, ya.
10: Las gradas amarillas quedaron exactamente igual.
9: Uh-huh.
10: como estaban en el azul crema, pues.
9: Sí, sí que estaba como entre azul y amarillo, exactamente. Y haciendo también alusión a lo que dijo Efraín en el partido de ida contra Pachuca, que pierden 1-0, dice, bueno, es que en todos mis años jugando fútbol como técnico también o como auxiliar, pues les puedo decir, para mí las series no se definen en las idas. Las puedes perder en la ida, pero es muy difícil que la ganes desde la ida. Entonces, ya partiendo de ese comentario que dijo Efraín Juárez, que además me parece acertado, porque si sales muy mal y terminas perdiendo 3-0, pues es muy difícil poder regresar. Pero si pierdes 1-0, todavía te da ese chance de manejarlo en tu casa y tal, ¿no? Como fue justo contra Pachuca. Entonces, eso todavía me hace pensar que hoy Pumas va a salir mucho más cerrado que contra Pachuca, justamente.
10: Híjole, no, pues es...
11: Bueno, mi pollador, aquí la pregunta tendría que ser, si van a salir cerrados y van a salir a defender, ¿qué también van a defender?
9: Eso también.
11: No, o sea, sí, contra porque... América le pasó lo mismo, o sea, se echaron para atrás, pero no sabían defender, y América les empataba y les empataba, y en una de esas... Porque Dios es grande y quería que avanzara Pumas y Henry falló, pero si no, pues o sea, la historia sí sería completamente distinta. No, van a salir a cerrarse, pero ¿qué también van a defender?
9: Y ha mostrado Pumas que cuando deciden ir hacia adelante son mucho mejores que cuando deciden echarse para atrás. Ah, ya lo decías, contra América falló Henry, contra Pachuca Rondón falló la del pase.
11: Para la Clara. Cursos,
9: ¿eh? Sí, sí, sí.
10: Sí, pues también esa dosis de fortuna, ¿no? De que falle el rival, cuenta en este caso.
12: Pero claro, bueno, que cuenta, claro que cuenta.
10: Ahí está ya el asunto de la final. Escuchamos nada más rápidamente a Joel Wiki antes de ir con los mensajes de la banda, ¿no?
11: ¿Qué? Dale.
10: Venga.
12: Por favor.
13: Considero que el mérito es 100% de los jugadores. Para mí es un gran orgullo poder formar parte de este proyecto hoy. Y estoy muy contento, estoy pasándolo increíble. Obviamente es un sueño poder dirigir una final y sobre todo acompañarlos a ellos en un reto tan importante de sus carreras también. Creo que el equipo está consciente de que tiene una gran oportunidad y creo que mañana vamos a aprovecharla. El mensaje que yo he compartido siempre ha sido natural, o sea, ha sido del corazón, ha sido lo que yo he sentido y eso no lo aprendí yo. Eso me lo enseñó el club, la institución. Yo crecí en la institución. Ahí aprendí a comer, ahí aprendí a hablar, a ser una buena persona, a ser un buen hermano, un buen hijo y un buen esposo. Hoy yo le debo todo al club y estoy dando la vida para que el club tenga la décima el próximo domingo.
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10: Oye, no lo voy a decir en mala onda, la neta, me dio mucha ternurita lo que dijo Wiki, o sea, qué tipo tan agradecido.
9: Sí, y me encanta, me encanta.
10: No manches, neta.
9: Sí, sí, sí. Yo pienso lo mismo. Yo creo que ya lo hablaron, evidentemente, pues no estuve los últimos 3 episodios. Obviamente vi el partido de Chivas Cruz Azul, obviamente pues estuve ahí muy pendiente de todo lo que sucedió post de las conferencias. Neta, qué preparado está Wiki. O sea, a mí me sorprendió, además de responder siempre las preguntas, las normales, las que llevan cizaña, cuando habló de fútbol, qué bárbaro. O sea, cuando explicó el por qué puso a tal jugador, con qué razón, cómo habían leído lo que pretendía Milito y Chivas, me pareció que está bien preparado, ¿eh?
11: Pero muy ¿sabes bien. Qué, Pollo? Me gusta que no es un entrenador que busca palabras rebuscadas.
9: También.
11: O sea, no es de esos que, y sin ofender a neta a muchos entrenadores que hoy dirigen, güey, esas palabras que nomás él entiende porque seguramente ni sus chavos las entienden, te las explica de una forma tan sencilla, habla tan bien, y eso, su forma de expresarse, habla, como bien lo dices tú, de su excelente preparación que tiene.
9: Sí, la neta sí da esa sensación que está súper bien preparado, y además se fijaron que Mamey está Wiki.
11: Y sí, Mi ojalá, Pulido mira. Le hace los, mama, los mandados.
9: No, no, ¿los qué?
11: Los mandados.
9: Ah, mandados, mandados. Muy bien. Vamos a la pues, porra, ¿no?
10: No le vamos ni a Cruz Azul ni a Pumas, pero ojalá que le vaya bien más allá de en esta final, que sea un inicio para Joel Wicke de carrera como técnico en primera división muy, muy exitoso. Creo que es un tipo claro. Que se lo merece. Bueno, ¿qué, ¿tú crees qué dice que lo la deje? Banda? ¿Cómo?
11: O sea, ya dijo Víctor que si no gana, pues gracias, no se va a ir. O sea, ¿tú crees que algún otro equipo le dé la oportunidad?
9: Esa me parece una mala declaración del señor Velázquez, sabe, pero, la verdad.
10: Pero pues ya vamos con mensajes de la banda.
9: Vamos, ¿no? Vamos.
10: Okay.
9: ¿Qué dice la bandera, Robinson Maguire?
11: Mira, la bandera dice, buenos días, soy Israel desde Pachuca. Yo le voy al Atlas, pero hoy gana Cruz Azul 2-0. Siempre team licenciada, aunque no lea mis mensajes. Ah, no, que lea mal mis mensajes.
9: Ahí está.
11: Que también, Israel, si mandas cosas que no puedo leer al aire, pues tengo que modificarle. Claro. Saludos, mi pollito, qué bueno que estás de regreso.
9: Gracias.
11: Bienvenido al barco del Cruz Azul. Nada más no te subas.
9: Ya, no me voy a subir a ninguno. Neta, de la final de Champions y la final de Liga MX, mis pronósticos fueron completamente opuestos. O sea, ya no voy a decir nada. Ya que pase nada, lo que tenga pollo. Que pasar.
11: Olis, muy buenos días. Alegría y felicidades de Oakland, California. Hace unos años, Franco Escamilla hipnotizaron a un viajero del tiempo. Dijo que el campeón del 2026 sería Cruz Azul y que México llegaría a semifinales en el Mundial. ¿Qué? Ahí nada más se los dejo votando, bye.
9: Ok, bye.
11: Semifinales no, bueno. ya hasta la liga va a empezar antes, ¿no? Imagínate qué tanto confiamos en que México avance.
9: No, qué tragedia, la liga va a empezar si los seleccionados mexicanos vamos a estar en semis.
11: Claro, buen día pandilla, soy Darío Martínez. Pues ya está, dejando a lado las indirectas entre aficiones y equipos, ojalá hoy y sea un buen juego. De acuerdo a los últimos antecedentes entre equipos y que desquiten los costos excesivos que pusieron para el juego de hoy. Vamos Pumas.
9: Eso sí, yo no lo vi, la neta, ahí sí me perdí. ¿Están muy caros los boletos?
10: A ver, no, te digo.
11: En reventa, o sea, no sé si se reventa. Refieren a eso. Okay. Pero en reventa los están dando hasta en 25, 30 mil pesos.
9: Una. Varón.
10: Pago.
9: No, hombre.
11: Quieren hacer su agosto también con un juego, ya ni la pegan.
9: Oye, ¿le tenemos mensajes de voz?
11: Sí, vámonos con un mensaje de voz, producción, por favor.
15: Buenos días, Lobo, Pollo, licenciada, los saludo con mucho gusto. Hoy es el gran día donde jugará mi maquinísima. No se extraña al Chato, aunque sé que siempre le pone sazón hasta con sus ausencias. Recordar como una gran final. Final es final y con el Cruz Azul siempre será una gran final, aun cuando siempre seamos los eternos subcampeones. No es una final del campeonato mexicano, es la Copa Libertadores. Una gran final con un equipazo que nos hizo vibrar a todo México. Los saludo con mucho gusto. Sigan siendo tan a todo dar como siempre. Abrazo.
10: Abrazo, hermano.
9: Abrazo, carnal. Gracias por tu mensaje, como a todos. Muchas gracias.
11: Dice, buenos días, arrancadores. Para mí la mejor final, Cruz Azul contra León. Saludos.
9: La de Hermosillo y Comiso.
11: Buenos días, amigos del arranque. Soy Isela. Los estoy escuchando desde el hospital. La final que yo más recuerdo es la de la Apertura 2007, cuando mi Atlante derrotó a los Pumas, siendo este el último campeonato del Atlante en primera división, pero ya volveremos. Saludos.
9: El gol de Clemente Ovalle ahí.
11: Échale ganas, ánimo. Muy vamos buena, con hija. Otro mensajito de voz.
16: Familia de arranque, pues si no es por escoger la del 2013, yo diría la de los Tigres, pero no me gusta esa porque expulsaron a la América, no me acuerdo si a Pablo Aguilar o a Pablo Wolf, en un conato de bronca donde no tuvo nada que ver, no había VAR y lo echan. Entonces, por eso no me gusta la siguiente jugada, balón parado y le meten el gol. Me quedaría con la semifinal 4-3 del Cruz Azul. Saluditos, Johnny de Inesa.
9: Saludos, Johnny, pero creo que te estás equivocando porque esa no fue final. Cuando expulsan a Golds, fue contra Rayados de Monterrey y creo que era, pues no sé si semi o cuartos, pero final no era. Y fue contra Rayados y fue allá en el Gigante de Acero.
11: Bueno, otro mensaje de la banda que dice: buenos días, Tim Arranque. Recuerdo la final de Pachuca contra Cruz Azul, cerrando en el Estadio Azul con victoria para el Pachuca, con un gol de oro, con la parte más noble de su cuerpo, una de las tantas finales perdidas de mi Cruz Azul, pero esa final es totalmente azul. Viene la décima en camino. Saludos.
10: ¿Y esa era la del 99, la del invierno que ganó Javier Aguirre?
9: Contra Pachuca sí puede ser, sí, 99 ¿no? Habrá sido, creo que sí. Diego Latorre jugaba en Cruz Azul en esa época, un jugadorazo, un gran delantero.
11: Buen día, banda.
10: Invierno del 99.
11: Soy Miguel Agustín, la final que más recuerdo fue cuando empecé a ver el fútbol y fue la de las Chivas contra Toros Neza, los goles de Gustavo Nápoles, saludos.
9: El gusano.
10: Qué repasada le pusieron al Toros Neza, ¿no?
9: Sí, le dimos hasta para llevar.
10: Último mensaje,
11: Robinson. Soy Edgar de Tlanepantla. Una final de época es la de Morelia contra Toluca del invierno del 2000 con figuras como Cristante y Comiso de portero. Saludos. Se quedaron mensajes. Hay un mensaje de un perrito como tomando terapia psicológica, recostado en un sillón. Dice: es el Chato, diciendo: todo empezó cuando Efraín me bateó.
9: Me bateó. Pues sí. Va a ir a terapia el señor Cubillas. Ya nos vamos.
11: Ya nos vamos.
10: Oye, dice el zombi polar que en ese partido que hice, Pollo fue Zamudio.
9: Zamudio.
10: Con la mano.
9: Así es. Sí. Y fue contra Rayados. Mickey Arroyo metió un golazo de tiro libre. Pero después otra vez Rayados les dio la vuelta, según lo que yo recuerdo.
10: Ajá. Y la que nos decía nuestro radio escucha, la final contra Tigres, expulsan a Paolo Golz.
9: Ah, es correcto. Paolo Golz, ok. Muy bien.
10: Bueno, ya nos vamos a nombre de toda la banda. Pollo, mañana nos escuchamos.
9: Mañana aquí nos escuchamos y al rato el bicho puede ser campeón, Cristiano Ronaldo por primera vez a las 11:30 los espero ahí en la tele. Adiós.
10: Robinson Maguire, mañana platicamos de la final de ida aquí en el arranque.
11: Mañana lo platicaremos aquí en punto de las 8:00 a.m. Les mandamos un fuerte abrazo y disfrutemos ya que se nos acaba este semestre del fútbol mexicano.
10: Es correcto. A nombre de la producción de Arturo Pérez, el buen mudo, Rubén Yáñez en los controles, soy Lobo Morales, pásenla muy bien y quédense porque ya viene. ¿Qué viene, Pollo?
9: ¡Peloteando!
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26: Eva Longoria no miente cuando dice que la serie documental de Necaxa tiene como objetivo que te enamores del equipo. Y es que seamos sinceros, esta producción no deja de ser una herramienta promocional, tal y como Ryan Reynolds y Rob McElhenney, también socios del club mexicano, lo hacen para su otro equipo, con la serie Welcome to Wrexham. Simplemente titulado Necaxa, este material no se trata de un recorrido por la historia del club, a la cual le dan muy pocos minutos, sino que se concentra primero en la etapa de Eduardo Fentanes como director técnico de los Rayos Hidrocálidos
27: y la posterior llegada de Nicolás Larcamón a dicha posición.
26: Es precisamente la actriz la que nos guía en tiempo real, por llamarlo de alguna manera, por las contrataciones, los despidos, las lesiones, el cómo hacerle frente a los malos resultados y sobre todo convencer primero a los pobladores de Aguascalientes de que tienen un equipo que vale la pena apoyar y hacer lo suyo para después poder convertir al escudo en una marca nacional. Si bien no duda en mostrar momentos privados y clasificados, se atreven a mostrar lo suficiente sin llegar a manchar la imagen del club. Con una producción que por lo general está bien realizada, aunque existen partes que se notan montadas o demasiado leídas. A su favor, tiene que se disfruta, seas o no aficionado al Necaxa, sobre todo cuando nos permite conocer más sobre la posterior llegada de Nicolás Larcamón. Irónicamente, la serie termina cuando este les avisa que se va. Por supuesto, tendremos también el punto de vista, las opiniones y perspectivas de jugadores como Alexis Peña, Emilio Lara, Diego Gómez y Diver Cambindo. Cualquier material que celebre el folclore de cómo vivimos los mexicanos la pasión por nuestro equipo y que nos acerque a los futbolistas y sus familias con momentos muy emotivos es bienvenido.
0: Es el idioma nacional.
26: Los 10 episodios de Necaxa, disponible en Disney Plus, tienen una duración de menos de una hora cada uno y solo cuenta con una temporada. Se desconoce si habrá una segunda, considerando que pues ahora a la distancia ya sabemos que el equipo se vino abajo para el siguiente torneo, pero no dejaría de ser interesante seguir viendo cómo se vive desde adentro. Para W Deportes, yo soy Héctor Padilla Pada.
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1: Muy buenos días, bienvenidos a Peloteando en este jueves 21 de mayo del 2026. Gracias por estar con nosotros, saludo a toda la gente que en México y Latinoamérica y también a aquellos que a través de la señal de W Deportes nos van a estar acompañando en las próximas dos horas, como siempre con muchísima información deportiva. Hola para todos ustedes, claro que sí. Tenemos todo listo para la final de la Liga MX. Repasamos las icónicas frases que ha dejado Efraín Juárez. Joel Wiki llega confiado para levantar el título. También lo analizamos. Y el Thunder de Oklahoma empata la serie en casa y hoy se juega el segundo de la serie entre los Knicks y los Cavaliers. La selección alemana de fútbol dio su lista para el Mundial y Manuel Neuer está de regreso. Con esto y con mucho más comenzamos Peloteando. Mi nombre es Gabriel Gerberov y los invito a que nos acompañen las próximas dos horas porque les aseguro que la va a pasar muy bien. No se vaya.
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1: Bueno, sí, muy bien. Nuevamente, gracias a todos por estar con nosotros. Bienvenidos a una emisión más de Peloteando en este jueves 21 de mayo del 2026. Una mañana muy bonita en la Ciudad de México. 16 grados la temperatura, poco más de las 9 de la mañana. Y hoy estoy acompañado, como siempre, regresa la alineación titular. Majito Roja, buen día, ¿cómo andás?
3: ¿Qué tal? ¿Cómo estás, mi querido Gaby? Buenos días a toda la gente que nos escucha a través de W Deportes. Sí, sí, es una alineación titular nuevamente porque de verdad que ya estamos de regreso aquí, Ramoncito, su servidora Majo Rojas y tú, mi querido Gaby. Muy contenta, muy feliz el día de hoy jueves. Ya comienza, por supuesto, a vivirse el ataque cardíaco de toda la afición de Pumas, de Cruz Azul, después de una semana. Ok, está perfecto, ok, va, ya me desperté. Después de una semana intensa de dimes y diretes entre la comisión disciplinaria, entre la comisión, perdón, de arbitraje y Cruz Azul y los Pumas y se dice y todo. Pero así, a ver, si no hay sal y pimienta en finales, no hay finales.
1: Claro, muy bien, tú.
3: Hay que comenzar a jugarlas desde mucho antes, desde que el silbante inicie el encuentro. Y Cruz Azul ha jugado su partido perfectamente bien. Lo dijo Efra Juárez, yo haría lo mismo, así que adelante. Iniciemos a jugar el partido desde las horas previas a esta gran final partido de ida.
1: Claro, porque se gana desde cualquier momento claro, previo al partido, por supuesto que sí.
3: Claro.
1: Y hablando de alineación titular, hoy nos vuelve a acompañar el señor Ramón Barnechea.
4: Ay, amigos míos, Majito, ¿cómo estás? Bienvenida, gusta, Sensei, toda Latinoamérica. Estoy bien, pero de pronto sentí... ¿Hoy qué día es? Hoy es jueves.
1: Jueves
4: de bajón. Imagínate una vida
3: ¿jueves
4: como...
3: qué?
4: La de el Dibu Martínez. Me imagino, a ver, el tipo le va bien. Y ayer es campeón de nueva cuenta y además lo vivimos aquí precisamente a través de Claro Sports. El tipo nunca ha perdido una final. Nunca. No. Todas las finales que ha jugado las ha ganado y eso me pone bajoneado. O sea,
1: ¿por qué?
4: ¿Por? ¿Qué nivel? Imagínate una...
3: ¿Pero por qué te bajoneas
4: todo,
3: así?
4: Todo te sale bien, que realmente... Y de pronto, bueno, o sea, la vida no es así, eso es una ilusión nada más. Y pues bueno, en fin, el Dibu otra vez que es campeón. Unai Emery, que además
3: quinta vez.
4: Es una locura, es el rey de esa competición.
3: Quinto en Europa.
1: Le corroe la envidia.
3: O sea, sí, yo creo que sí, porque...

0: Voy a poner también triste al señor Gabriel Gerberov. Ayer yo hice todo, puse...
1: Ojo.
0: Puse velas.
1: Ojo con lo que vas a decir.
0: Deja velas, puse veladoras. Puse todo para que ayer River Plate perdiera.
2: No.
0: Y no perdió. Último minuto.
2: No.
0: Gol de River.
2: ¿Por qué tienes que sacar eso?
1: A ver,
2: o sea...
0: Y ahora resulta que van a ser campeones también el fin de semana. Sencillo.
2: No. ¡Qué gana de molestarle a este
1: vos,
2: chamaco!
1: Vos que sos un tipo que le gusta mucho la televisión, ¿no has visto el programa de Graham Norton? No,
2: sí, no. La silla para atrás, vamos.
1: Te voy a levantar la silla y vas a terminar
2: volado.
1: El cúbito dorsal,
2: sí. El de atrás.
1: Oye, me tengo una pregunta. Sacamos de River. ¿El Dibu Martínez se agarró el trofeo?
2: No.
0: Esta vez no.
2: Fue.
0: Que te voy a decir algo. Es el trofeo más pesado que entrega la UEFA. La UEFA, 15 kilos pesa.
1: No, ojo. ¿Sí?
0: Sí, lo agarraban y como que sí, les costaba trabajo. Él dijo como que le costó más trabajo maniobrar con él. Pero...
2: Esperemos que no maniobre igual.
1: ¿Y usted cómo anda con el trofeo?
2: Pues bien. Para como lo escucho,
1: no.
2: Cero
1: trofeo. Como que no se lo haga... No. Muy bien, muy seguido.
0: Ánimo, pero mira, ¿cómo? Que la gente se ponga de buenas porque
2: no
0: vamos a tener un gran programa. A ver, vamos a hablar de Pumas, vamos a hablar de Cruz Azul, vamos a hablar de los entrenadores, por supuesto. Tenemos entrevistas, tenemos enlaces. A ver, es programón, ya me estoy poniendo de buenas.
1: ¿Y en qué momento decía que hablábamos de River? No entiendo nada.
0: Es que yo solo quiero que sepas que le quiero dar también algo de peso al fútbol sudamericano, Argentina. Que siempre lo pides, siempre lo dices. El único espacio que tenemos en la escaleta para decirlo es este.
1: ¿A usted parece
0: y
1: que
0: dije,
1: la gente...
0: voy a recordarle a Gabriel que River no perdió.
1: Bueno, ¿a usted parece que la gente que va, por ejemplo, en el transporte público acá en la Ciudad de México, le interesa saber si River le ganó o no al Bragantino de Brasil en la Copa Sudamericana? ¿Te parece que es un tema candente? Es un tema que preocupa al mundo futbolístico.
0: A ver, yo solo estoy vislumbrando.
1: ¿Por qué no te hace un poco a...?
2: ¡Vamos, bueno, ya!
0: Pero, a ver,
1: a preguntar a la gente.
0: ¡Ponte de buenas! ¡Tú estás jugando en Libertadores!
2: ¡Basta!
1: Déjeme arrancar. Y hablando de todas las dudas que tenemos los seres humanos, vamos con esta pregunta. Pregunta para la gente que se comunique con nosotros y nos diga qué opina acerca de... ¿Se disputará una final más del fútbol mexicano? ¿Quién pegará primero? Cruz Azul, y no hablamos del cemento, no hablamos del adhesivo para pegar ese cerámico, ¿no? Hablamos de quién pega en el partido primero. Cruz Azul y los Pumas. ¿Cuál será el marcador de este jueves en el Estadio Ciudad de los Deportes? Manden sus mensajes de voz o texto al WhatsApp de Peloteando 55-54-02-28-44. Esperamos muchísimos mensajes. Nuevamente,
0: eso también me tiene de malas.
2: ¿Por qué? ¿Ahora por qué?
1: ¿Qué te tiene de mala?
2: Madre santa.
0: ¿Qué te tiene de malas?
1: ¿Tenés algo para decir?
0: No hemos recibido un solo mensaje, un solo piropo, Gabriel y yo. ¡Ni uno! O sea, llegan todos los días, así, ¡ay, muy bonita! Así que las conductoras, y que, ¡ay! ¿Cuándo nos han mandado un piropo?
2: O sea, ¿tú quieres dormir en la puerta de tu casa o qué?
0: No, imagínate, solo quiero...
2: A la primera que te manden a ti un piropo, ya sabes quién va a terminar aquí.
1: ¿Y yo por qué si no tengo compromiso?
2: Ah, tú y yo no tengo idea, pero aquí mi compadre no le mandan porque saben que Dianita...
1: A ver, todas esas personas con su tarjeta INAPAM que quieren mandarme un mensaje, por favor, bienvenido. Todos aquellos que tienen problemas de cardíaco, que de pronto tienen problemas de presión y todo.
2: La cadera.
1: Que me pueden también.
2: La cadera.
1: Bueno,
2: miren, vamos a comenzar a calentar igual que el Cruz Azul con su chorreadera de árbitros y que si va y que si no va. Vamos a calentar este partido de ida con algunas frases célebres de director técnico Efraín Juárez, porque de verdad que se las ha echado unas tras otras. Ha dejado momentos para el recuerdo dentro y fuera de la cancha, teniendo frases que se han quedado de verdad en la mente de los aficionados. Por lo que es momento de hacer un repaso de alguna de las más memorables de la temporada, porque tuvo hasta para regalar, hasta para llevar como el Tacate. Vamos a verlo.
3: Don Efraín Juárez.
4: Creo que nada, no soy don, cabrón. No me veo tan viejo.
3: El flamante estratega de los Pumas es un hombre que nos ha dejado frases para el recuerdo, ya que su personalidad va desde lo religioso.
5: Y parte del Evangelio, al final decía Jesús hablando con sus apóstoles, decía: saber que estoy aquí todos los días hasta el final de los tiempos. Así vamos todos los días nosotros.
3: Hasta lo filosófico, con conocimientos en mitología griega,

0: Es una historia de Ícaro, ni vueles muy arriba porque el sol te derrite las alas, ni muy abajo porque la brisa del mar también te las derrite y terminas estrellándote.
1: Como todo buen hombre, el gran Efraín es un buen padre de familia que protege a los suyos de los viles detractores.
2: Por ahí un miércoles o jueves y él lloraba y le decía, ¿qué te pasa, hijo mío? Y me decía, ¿por qué en la escuela se burlan? Porque mi papá es el entrenador y no gana.
1: Pero Efraín está en balance con el universo y sabe que siempre hay cosas peores que perder un simple partido.
3: La cuestión es estar en casa y que no sabes si vas a vivir o morir. La cuestión es que no tengas trabajo, que llegues a tu casa y tengas que alimentar a 3 niños y a tu mujer.
1: Este es Efraín Juárez, un hombre que ha dejado en Pumas más que victorias y puntos, con frases para el recuerdo que a más de uno ha hecho reflexionar.
2: Es hermoso, es película, señores. Y ya saben que cuando Efraín Juárez está aquí es película.
4: No tengo nada más que hacer, más que aplaudir.
5: No.
6: Ay, Dios.
5: Ícaro.
4: Sí. Efraistóteles, que llegó a Pumas a la final, es un crack.
5: No, a ver, el evangelista, Efraín Juárez, el evangelista. Madre Santísima.
4: Mira, la verdad es que...
5: Muy bien.
4: Me parece un personajazo. Me parece un personajazo.
5: Eso, o sea, no te lo discuto.
4: Mira, será eso campeón o no será campeón, no lo sé, pero que creo que le hizo bien al fútbol mexicano que llegara Efraistóteles. Me parece que le hizo bien. Yo creo que es una persona que vale la pena tener en el fútbol mexicano.
5: Efraistóteles.
4: O sea, no sé si va a ser campeón o no, no lo sé, pero me parece un personaje que no podemos prescindir.
6: No, la verdad no. Digo, Sócrates lo escucha y se vuelve a...
5: No,
6: Sócrates, Platón, Nietzsche. Bueno, podemos repasar una cantidad entre filósofos, semiólogos, semióticos que en la historia han dejado grandes célebres frases, pero lo de Efraín Juárez... Si uno no supiera a qué se dedica, solamente escucha esa frase, ¿qué dirías? El mundo encontró nuevamente su Mesías.
5: Su Mesías.
6: Y seguramente, bueno, solo sé que no sé nada. Después
5: el evangelista, a todo lo que da.
6: Muy bien, gracias, es un personaje.
4: ¿O te quiere vender algo?
5: ¿O te quiere vender algo de puerta en puerta?
6: Te tocó la puerta a las 7 de la mañana.
5: Domingo en la mañana.
4: Muy arriba porque te derriten las alas, muy abajo, claro, por eso te traigo este ventilador. Para que te refresques.
5: Para que te refresques con el calor del verano.
4: Igual te vende algo. Bien,
5: De película.
4: O sea, no podemos reír, ¿no? Pero bueno, tiene a Pumas en la final, entonces creo que sus frases tienen pues mayor valor porque podría ser un personaje y perder.
6: Claro.
4: Pero bueno, y ahorita está en la final.
5: Mira, yo lo único que digo es, qué bueno que todas las frases que vamos a recordar son frases célebres, de verdad, y no las últimas que dijo Efra Juárez cada vez que... Esas, ¿no? Que estuvo en el campo, en la cancha, ¿no? Que le dijeron, no, señorito, así no se habla en las conferencias de prensa. Así que qué bueno que nos quedemos por lo menos con esas frases
6: que inspiran. Es que no hay palabras buenas o malas, es la mente podrida.
5: Ay, bien.
6: No, vamos, tampoco dijo nada. Nada que uno no diga. ¿Por qué? Uno que habitualmente, ojo, no hay que corromper la lengua.
5: ¿Qué?
6: Que no hay que corromper la lengua.
5: ¿Ah? ¿Qué?
6: A ver, la lengua española es una lengua muy rica. ¿Cómo? En contenido.
5: ¿Ah?
6: ¿Cómo?
7: ¿Qué?
6: ¿No le parece rica la lengua?
5: No.
6: ¿Española?
5: En taco no.
6: Bueno, digo, lo que digo es que hay cosas más groseras o cosas más ofensivas o agresivas que lo que dice Efraín Juárez, que es un buen personaje. Entiendo que representa a la UNAM de alguna manera, es el equipo de la UNAM. Y debe mantener la forma, las buenas costumbres.
5: Claro.
6: Expresarse de buena forma.
5: Siempre.
6: Pero
4: no está utilizando ninguna palabra fuera del diccionario.
6: Claro, sí.
5: Pero eso no tiene nada que ver.
6: Es la simbología y el significado que uno le quiera dar. Por eso no son palabras buenas. Depende de uno. Yo siempre digo eso. Depende de uno.
5: Está bien. Efraín Juárez, de todas maneras, habló en conferencia de prensa. En el día de medios, el día de ayer tuvieron día de medios, por supuesto, los equipos y los directivos estuvieron hablando. Una cosa de lo que dijo Juárez fue, aseguró que cada institución tiene derecho de actuar como considere conveniente y creo que se puede ayudarla deportivamente. Sí. Vamos a ver qué dice sobre el arbitraje, de lo que se ha estado hablando tanto. Efra Juárez, vamos a escuchar al director técnico de Pumas.
7: tema de los árbitros, realmente creo que hace mucho tiempo me fui de mi país y regreso hace un año y parece que está mal felicitar a alguien que hace su trabajo. A la próxima le tengo que decir groserías, gritarle, y creo que estaremos más contentos y no habría problema. Es la verdad. Uh-huh. O sea, es increíble que por felicitar a alguien que hace bien su trabajo, estamos haciendo un escándalo. Y creo que, a ver, por eso digo, me fui hace mucho tiempo de mi país, hace mucho tiempo, regreso después de tanto tiempo, y no sabía que no se puede felicitar a alguien por hacer bien su trabajo. Para otra, volvemos a lo mismo. Le digo groserías, hasta cambio de acento, si quieren, en otro, y creo que estaremos más tranquilos. Se me hace triste, se me hace extraño, no veo ninguna polémica, como cuando felicitas al entrenador del equipo contrario, como cuando felicitas a un jugador después de un partido. No entiendo, de verdad no entiendo cosas, a veces que no entiendo cosas, pero también las entiendo porque quieren desestabilizar mucha gente también.
5: Se refiere al partido de vuelta, el Pachuca's Pumas, en donde termina de dar el encuentro Buitrón, que va a ser árbitro también en la final, y él se acerca, Efraín Juárez, a darle la mano y a felicitarlo por su buena participación en el partido. Está bien, pero, o sea, yo no entiendo de verdad por qué se siguen quejando. Está bien, hagan su encuentro antes, no hay problema, me encanta, porque encima de todo comienzan desde ya los de Cruz Azul a abrir el paraguas, ¿sabes? Abran su paraguas, no hay problema, porque van a comenzar, no, el arbitraje fue, no, el arbitraje. Dejen de hablar del arbitraje, concentrémonos en lo que de verdad importa, bueno, en el fútbol.
4: Aquí el tema es que Pumas...
6: Espera. Pumas. Pone música de combate. Pone a Rocky, está la Rocky Balboa.
4: No, es que yo creo que Aristóteles aquí se equivoca. O sea, generalmente no falla, pero aquí creo que se equivoca.
5: Generalmente.
4: Porque, sí, él es un filósofo fantástico, pero lo que yo creo es que aquí Aristóteles se confunde, o él sabe que sus palabras pueden tener una consecuencia. Tú no puedes llegar con un árbitro y decirle, ojalá nos pites en la final. No lo puedes hacer, porque es el personaje que da justicia. Está bien que llegues y le digas, ¿sabes qué? Buen trabajo, muchas gracias, profe, que estés bien, bye.
6: Hasta ahí
4: perfecto, está bien.
6: Perfecto.
4: Pero que llegues y le digas, ojalá nos pites en la final, me parece que levanta suspicacias y que inevitablemente Cruz Azul dijo, a mí eso no me hace sentir cómodo. Así como a Pumas no le hacía sentir cómodo Santander.
5: No, pero eso no lo... Cosa es lo que se dice, o que ustedes creen que se dijo dentro de la cancha.
4: No,
5: otra digo, muy diferente.
4: El video ahí está.
5: Entonces, muy diferente, sí. Pero cómo se dijo es, me encantaría que me pitaras. Una cosa eso y otra cosa lo que hizo Santander en el partido. A ver, no. Seamos claros, hay una diferencia muy grande.
4: Es que tenía también algunos antecedentes que no estaba cómodo con algunas decisiones del árbitro en partidos anteriores de Cruz Azul.
5: Jornada 11.
4: Y creo que están en su
5: jornada
4: derecho
5: 11.
4: De levantar la mano.
5: Porque en la jornada 11, al final de cuentas, le pitó algo bueno a Pumas y algo bueno a Cruz Azul, algo malo a Pumas y algo malo a Cruz Azul. No es de que el señor Buitrón haya pitado en jornada 11 solo bien para un lado, porque le quitó a un jugador a Pumas. Y luego también le pitó mal, por supuesto, la falta que tuvieron, ¿no? Willer Dita y el Memote Martínez. Entonces fue una por bando. Entonces, a mí que no me vengan. Ay, no, pero es que es igual porque a Pumas le cambiaron al árbitro. Sí, el Pumas no pidió jamás que le cambiaran al árbitro. Ellos metieron, como cualquier hijo de vecino,
4: claro,
5: a la comisión. Dijeron, a ver, no estuvo bien esto. Ok, el árbitro no hizo bien. Y a la comisión de arbitraje se decidió de que Santander no pitara. Pero Pumas jamás pidió que le quiten el partido a Santander. Nunca. Solamente metió, oigan, no nos pareció lo que pasó en el encuentro y tienen todo el derecho. De ahí a que ahora diga
6: la suspicacia. ¿Qué fue lo que hizo Santander contra Pumas?
5: Cambio eso que hubo con Sebastián Cáceres, que no estuvo bien hecho, y no me digas que estuvo bien hecho.
6: Fue peor el penal de Quintero Buitrón.
5: ¿Qué penal?
6: Contra Cruz Azul. El penal de Pumas contra Cruz Azul.
5: Y la tarjeta que le sacaron tampoco estuvo buena también, la de Pumas con la salida del jugador de Pumas.
6: Esa fue correcta. Tampoco, la expulsión fue correcta.
5: No estuvo. Para mí no estuvo. Con la de Nathan Silva, para mí no.
4: Ah, bueno, eso ya es otro tema.
5: Ah, eso es otro tema.
4: Aquí el tema
5: todo el mundo
4: es que
5: puede opinar.
4: Los dos equipos tienen derecho en eventualmente meter su queja de no nos parece, ¿ok? Lo hace Pumas, cambian el árbitro. Lo hace Cruz Azul, no cambia el árbitro. Y creo que Fraistóteles aquí sí se equivoca, porque sí me parece que podría únicamente haberlo felicitado, y creo que él sabe en sus declaraciones, pues que yo no hice nada malo, solo lo felicité. Sí, pero es como salir y de pronto hablar bien de un político, de un gobernador, de un presidente. Siempre eso se va a prestar a malos entendidos, sobre todo si eres una persona pública que está directamente involucrada con esa otra persona en cuestión, en este caso con el árbitro. Y el hecho de salir a decir, ojalá nos pites en la final, me parece que Cruz Azul tiene su derecho a decir, ¿y por qué le gusta tanto?
5: ¿Tiene?
4: Oye, ¿y por qué lo quiere? Creo que está en su derecho.
5: Juega en
4: creo
5: su partido afuera de la cancha.
4: Aunque Efraín quiere parecer inocente, creo que sabe que sus palabras no fueron tan...
5: Pero de ahí a que digan que por eso está el árbitro pitando, eso sí ya no.
4: O sea, no.
5: Perdóneme, hecho, pero ahí sí, perdóneme, pero no.
4: Creo que el tema es que el árbitro es el menos culpable.
5: Ahí está. Ojalá. Ahí está. Para los que no los están viendo, por favor, mi querido Gaby.
6: Digo, acá se acerca Efraín Juárez a Daniel Quintero Buitrón y se le acerca y de manera muy manifiesta, inclusive primero se lo dice del oído, aunque se percibe lo que le está diciendo Efraín, es ojalá nos pites.
4: Ojalá pites tú.
6: Ojalá pites tú la final en la que vamos a estar nosotros.
5: Ojalá pites tú, güey, le dice. Muy buen trabajo.
6: Sí, muy buen trabajo.
5: Te lo juro, ¿eh? Ojalá pites tú.
6: Está bien.
5: Te lo juro, le vuelve a decir. Ojalá pites tú porque espectacular, bla, bla, bla, bla, bla.
6: Claro, digo, entonces no es una felicitación, sino que le está... Digo...
5: ¿Le gustó el encuentro a Efraín Juárez?
6: Está bien, lo que no tiene que decir, ojalá nos pites a nosotros. Me parece que es esa parte...
5: Pero eso de ahí, ¿qué tiene que ver con el hecho de que la comisión de arbitraje haya puesto al señor Buitrón en el partido? Por favor.
6: Digo, no es el mejor árbitro.
5: No me importa. A ver, tiene que ver, ustedes díganme, tiene que ver el peso, tanto pesa Efraín Juárez pero de que le haya dicho
6: el mismo
5: eso
6: peso, el mismo
5: a
6: peso,
5: un árbitro mira, que la comisión de arbitraje
6: el mismo peso que Buitrón. El mismo peso que tenía para Pumas que una sustitución que no afectaba, digo, porque aparte, la alineación indebida, Pumas terminó pasando igual. Digo,
5: me encantó.
6: Tampoco era como para que Pumas dijera, porque los dos penales fueron penales, no es que sancionó penales. El trabajo de
4: Santander fue muy bueno,
6: como fue el de Quintero Buitrón. Y a Pumas no le pareció que en la sustitución de pronto
5: reemplazara. ¿Pero por qué meten a Pumas en todo?
6: Porque
5: Pumas
6: esto no viene por después. Porque si Pumas no hubiera hecho eso...
5: Pumas no tiene nada que ver. Pumas hizo lo que está haciendo Cruz Azul.
6: Y bueno,
5: jugando
6: esto, es
5: su partido desde la fuera de la cancha.
6: Es que el orden...
5: Y Efraín le dijo tranquilamente, ¡juéguenlo! Yo haría lo mismo. Es más, en declaraciones el día de ayer, Efraín dijo, yo haría lo mismo que está haciendo Cruz Azul.
6: ¿Y entonces por qué estamos hablando mal de Cruz Azul?
5: No. Pero de ahí a que digan... Que Pumas tiene el peso para que la comisión disciplinaria...
4: ¿Que eso lo estás inventando tú?
5: No, a Buitrón.
4: Pero es que eso lo estás inventando tú. Nadie lo está diciendo.
5: No,
4: lo que estamos diciendo es que el menos culpable es el árbitro. Porque el árbitro lo hizo muy bien.
6: Sí, lo hizo bien.
4: ¿Sabes qué? Efraín tenía su derecho a decirle, muy bien, gracias por todo, etcétera. Aquí el tema es que hay dos situaciones parecidas. Pumas manda... un documento diciendo, ¿sabes
5: qué?
4: No nos pareció. Y del otro lado, Cruz Azul lo hace. Y la única diferencia es que en uno sí se cambia el árbitro
5: pero
4: en el otro no
5: comparar,
4: se cambia.
5: A ver, no, perdónenme. No pueden comparar una cosa con la otra. No pueden comparar que el señorito Efraín Juárez haya agarrado y haya dicho en declaraciones con el árbitro en la cancha, oye, me pareció increíble, y le salió del forro decir eso, a que hubieron malas formas de manejo de parte de Santander en el partido para los cambios de jugadores. Las hubieron. No pueden compararlo, ¿eh? No lo pueden comparar.
6: Pero para una...
5: No es igual. Para nada es igual. Por más que ustedes pinten y repinten la situación, no es igual algo que pasó que un árbitro no hizo bien y algo que vino Efraín Juárez y le dijo, ojalá nos pites.
6: El árbitro de ese partido...
5: Por eso yo estoy de acuerdo con la
6: descripción. Luis Enrique Santander dio un gran arbitraje.
4: ¿Sí?
6: Cobró dos penales que fueron penales y durante los 90 minutos tuvo una gran actuación. Si yo decido que cuestionar a un árbitro porque de pronto en una modificación, en una sustitución, se pudo haber tenido un error de procedimiento, me parece que le estamos quitando la posibilidad de un...
5: Pero hubo error, punto. Hubo error. Acá
6: Pero no,
5: no es, es que haya un error de un árbitro y que por eso no.
6: Si cualquier error va
5: a ser. Director técnico no a decirle, pítame la final.
6: No, si cualquier error, si un saque de banda.
5: Me encanta que Efraín tenga tanto poder.
6: Un saque de. No, Efraín no, pero la universidad tiene muchísimo poder.
5: Uy, no. Ah, madre santa. Ya, ¿ves? ¿Ves por qué estoy diciéndolo? ¿Ves por qué estoy diciéndolo? Ahora resulta que la universidad sí tiene poder para poder poner un árbitro.
6: Claro.
5: A ver, me están diciendo que no están diciendo eso, pero ahorita lo están diciendo.
6: Es más importante el rector de la Universidad Nacional Autónoma.
5: No lo están diciendo, pero ahorita lo están diciendo.
4: Es que si no, si nos encimamos, no nos escuchamos.
5: A ver.
4: El tema es que yo creo que aquí, en todo caso, quien está tomando malas decisiones es la comisión de arbitraje.
6: Claro.
4: Porque ellos deberían analizar los precedentes de los árbitros con los equipos, etcétera, para tomar una decisión.
6: Sí.
4: Ellos sabían que había una queja por el mal procedimiento de una sustitución, no de algo que definiera un partido, no de un penal, no de un gol, no de una no de una tarjeta roja, de una sustitución. Y eso estaba muy molesto a Pumas, ok. Y entonces, ellos deciden aún así poner ese árbitro con Pumas. Ese ya es un error, ya no es culpa de Pumas, porque Pumas eventualmente va a decir, oye, acuérdate lo que pasó, y está en su derecho. Está en su
5: derecho. Totalmente.
4: El problema es que entonces la comisión de arbitraje, si ya sabes que te la van a armar de jamón, ¿para qué lo pones? Y ahora pasa con Huitrón, que hizo un gran trabajo, pero llega Efraín, oye, ojalá nos pites, tal vez podría elegir a otro árbitro para evitar especulaciones.
5: Dios mío, vámonos a una pausa, por favor.
4: Vamos a la pausa.
5: Vámonos.
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6: De regreso en Peloteando, 9:30 de la mañana. Y hablando de esta final entre Cruz Azul y Pumas, y en más del día de medios, varios futbolistas universitarios hablaron y uno de ellos mandó un mensaje claro. CU solo es casa de los Pumas. Vamos a escucharlos.
22: Toluca ha sido campeón con 2 empates y fue a los penales. Esto también es ganar un trofeo, esto también es ganar un título. Estamos jugando una final donde todos van a estudiar. Cruz Azul va a nos estudiar también. Están se preparando y nosotros, como equipo, estamos muy preparados. Nosotros estamos muy enfocados.
23: Me siento muy ilusionado con lo de selección que dices tú. Obviamente ahorita estoy muy enfocado en el partido de mañana, en el partido del domingo, en poder ganar el campeonato con Pumas. Y bueno, yo creo que ya eso, lo demás se va a dar, lo que sea, lo que Dios quiere. Y bueno, el tema ese de los clubes y todo eso, la verdad no ha tocado tema, yo creo, y a mis representantes.
24: Dale, es casa de Pumas, y los hinchas como tal tienen que hacérselo sentir también. Obviamente, como lo dije al principio, disfrutando y que sea un fútbol en paz. Pero nada, al final que gane el mejor y que sea para Puma, porque al final es la casa de Puma. Y si ellos ganan, ganaron de visitante, no ganaron de local. Siempre va a ser casa de Pumas.
6: Y muy buenos días al señor Joaquín El Capi Beltrán, que está aquí con nosotros en Peloteando. Capi, ¿cómo estás? Muy buen día. Estamos aquí con Majo Rojas, con Ramón Barrenechea, para toda la gente que nos sigue a través de Claro Sports y de W Deportes. Y qué problema, ¿no? Qué disyuntiva para vos, porque claro, tenés buenos recuerdos de Cruz Azul, aunque tu corazón evidentemente es universitario. Contanos un poquito cómo ves la final después de tanta polémica como la que se generó acá también con el tema de los árbitros. También que nos des tu punto de vista, ¿no?, acerca de esta reclamación de Cruz Azul y de lo que se vino dando con la comisión de arbitraje.
25: Gabo, qué gusto saludarte. Ramón, Majo, un placer acompañarlos. Saludos a toda la gente que sigue Peloteando. A ver, sí me da gusto, Gabo, que lleguen los dos equipos. La verdad, tengo un cariño especial por ambas instituciones. Me gustaría que Pumas rompiera esa racha, ¿no?, de 15 años. Es mucho para un equipo grande como Universidad llevar tanto tiempo sin ser campeón. Y entiendo lo del arbitraje, ¿no? Entiendo el tema porque en algún momento sucedió del lado de Pumas. Cruz Azul quiso hacer valer también esa situación. Digo, al final de cuentas, cada directiva, cada equipo busca las mejores condiciones para la final, ¿no? Deseando, evidentemente, que el arbitraje sea de lo que menos se hable, Gabo, ¿no? O sea, que estén a la altura ambos arbitrajes, que sean dos muy buenos partidos y que termine ganando hoy el mejor. Yo veo una final realmente muy pareja, muy cerrada, donde tal vez el hecho de que sea mención universitaria puede ser un factor a favor de Pumas, y tal vez en ese aspecto la portería puede jugar un papel muy importante en caso de la larga y los penales.
5: Mi querido Capi, ¿qué tal? ¿Cómo estás? Muy buenos días. Preguntarte qué tanto pesa este tipo de, vamos a decir, revuelos que tienen los equipos antes de una gran final, como el tema del arbitraje, Cruz Azul, etcétera. ¿Qué tanto pesa en la psique del jugador, en la psique del club? ¿Qué tanto pesa para ustedes como jugadores, tú que has estado en las dos instituciones, este tipo de barullo, vamos a decir, que funciona para ambos clubes? Por supuesto que tienen el derecho de hacer lo que necesiten antes de un encuentro.
25: Hola, Majo, ¿cómo estás? Oye, a ver, la exigencia para ambos es muy fuerte, ¿no? Tuve la oportunidad de defender los dos uniformes, las dos instituciones, y la exigencia es igual en ambos casos, ¿no? A ver, el entorno siempre de una final es ruidoso, ¿no? Que si el arbitraje, que quién va a pitar, que quién tiene mayores posibilidades, que las ausencias, que los técnicos, que las aficiones. Aquí la clave es que como jugador, como equipo, esto te afecte lo menos posible. Que más allá de que lo escuchas, porque no puedes ser ajeno a todo lo que sucede alrededor de una final, te afecte lo menos posible, que estés realmente concentrado, porque si dicen cosas buenas, te puedes volar. Si dicen cosas malas, te puedes sentir tú también mal, ¿no? Entonces, no hacer caso, enfocarte en lo que te toca, que es el terreno de juego, es la cancha, y tratar de hacer lo mejor posible, lo que han venido haciendo bien los dos equipos para buscar el título. Ya después de lo que se habla fuera de la cancha, de los análisis, de toda esta situación, hay cosas que dependen directamente de la directiva y de las gestiones, y hay otras que simplemente está de más escucharlas, porque lo que importa es lo que sucede dentro del terreno de juego.
0: Capi, qué gusto saludarte, mandarte también un fuerte abrazo. Oye, Capi, muchas veces cuando los equipos grandes o algunos de los equipos grandes de algún país se enfrentan, tienen este tinte de clásico, ¿no? Cuando el Madrid se enfrenta al Barça, al Atlético de Madrid, viceversa, cuando el París se enfrenta al Marsella, pero cuando Pumas se enfrenta a Cruz Azul, ¿te parece que tiene tintes de clásico o realmente Pumas-Cruz Azul no tiene esas características?
25: Hola, Ramón, de nuevo. A mí me parece más un derbi de la capital, ¿no? Digo, sabiendo que Cruz Azul tuvo sus inicios en Hidalgo, pero ya está muy identificado desde hace muchos años con la Ciudad de México, y yo lo consideré, haz de cuenta, un Real Madrid Atlético de Madrid, ¿no? O sea, un derbi de la capital, donde las aficiones son muy leales, son muy intensas, ambas se hacen sentir, ¿no? A pesar de que Cruz Azul ha sido nómada, desafortunadamente, los últimos años, la acción de Cruz Azul siempre está, ¿no? Y evidentemente lo vivimos, ¿no?, el domingo pasado, lo que puede ser CU cuando la afición está conectada. Entonces yo lo vería más así, Ramón, pero es un partido, lo que sí te puedo decir, que como jugador no te quieres perder, quieres estar en el terreno de juego, y bueno, imagínate ahora que es una final, pues todavía con mayor razón.
6: Capi, más allá del sentimiento y del deseo, ¿a qué equipo ves más fuerte y por qué?
25: Veo más sólido en muchos aspectos a la máquina, ¿no? A ver, creo que, como te decía, Gabo, veo pareja la final. Lo que creo que a veces le falta a Pumas es la consistencia que tiene Cruz Azul. Me explico, ¿no? De repente Pumas tiene muy buenos lapsos en los partidos, pero ibas ganando 3-1 en el Azteca y te empataron a 3. Ibas ganando 3-0 en CU y te empataron a 3. Fuiste a Pachuca con muchas precauciones y desde mi punto de vista te salió barato el 1-0 y después haces un buen partido en la vuelta para avanzar en las dos ocasiones por posición en la tabla. Creo que en ese aspecto Cruz Azul es más sólido, es más consistente durante los 90 minutos o durante los 180 de sus eliminatorias contra Atlas y contra Guadalajara. Y creo que Pumas comete menos errores respecto a Cruz Azul, ¿no? En ese aspecto sí creo que a veces la máquina se desconcentra o jugadas de rutina, por ejemplo, el primer gol en el Azteca de Chivas, ¿no? La forma en que Mier suelta la pelota. En fin, creo que ambos equipos tienen muy clara la idea táctica, saben perfectamente lo que tienen que hacer, saben los que entran o los que están titulares, sus funciones dentro de la cancha, y creo que eso que te acabo de decir, Gabo, puede marcar una diferencia. Y otra de las cosas, creo, es la profundidad en las variantes. Creo que Cruz Azul tiene mayores variantes, a pesar de la lesión de Nico Ibáñez y de la ausencia de Lira. Creo que Cruz Azul puede tener más variantes ahí de la mano de Luis.
5: ¿Cómo te gustaría que terminara el marcador, Capi?
25: Híjole, Majo, soy muy malo para los pronósticos ya con el número y eso. Yo creo que va a ser muy cerrada y visualizo inclusive una final definida en penales. O sea, creo que pueden llegar hasta los penales y creo que Keylor puede marcar la diferencia.
0: Es que
5: ¡ay, qué bonito! ¡Qué bonito!
0: En eso creo que Pumas está adelante de Cruz Azul, el portero de Universidad. Tiene una experiencia brutal. Y Mier creo que ha estado como fallando un poco, aunque es un buen portero. Me gustaría preguntarte por algo, Capi. Y esto es algo, es mera sensación propia. Y quiero entender también cómo lo vive el futbolista. Porque me parece que de pronto existe una, no sé si suerte o mística del campeón, que de pronto las cosas se empiezan a acomodar. Y siento que hay algo intangible que está del lado de Pumas. Hay algo que se siente en el ambiente que yo no te lo puedo explicar, que no sé si tú lo sentías, por ejemplo, en la época del bicampeonato, que de pronto las cosas se acomoden, que Henry reviente el penal en el poste, no es tan normal, que Salomón Rondón falle lo que falle en los últimos minutos, no es normal, que las cosas se acomoden, creo que es algo que, pues no sé si se llama así, pero es esta mística o suerte del campeón. ¿Tú lo viviste así con en la época del bicampeonato? ¿Y si esto existe o no?
25: Yo creo que sí existe, Ramón, porque es una sensación que te da, no nada más como jugador, ¿no? O sea, como grupo de trabajo, como entrenador, porque también Efraín lo ha mencionado, como afición también tú lo sientes, ¿no? Y yo creo que sí existe, es cuando de la mano de un buen trabajo, de una buena planificación y de resultados, evidentemente, te queda esta idea de que este es el momento, ¿no? De que se logre el objetivo, en este caso, de un campeonato. Pero bueno, se ha hablado mucho del tema de Universidad, Ramón, pero si lo vemos también fríamente, Cruz Azul también la tiene. ¿Por qué? Porque si de repente en la última jornada del torneo cambias al entrenador y pones a Joel en su primera experiencia, más allá de que había sido auxiliar ya en varias ocasiones de manera institucional, y Joel no ha perdido y superó a los dos equipos de Guadalajara, o sea, también Cruz Azul tiene una inercia positiva que también puede pensarse como esa situación del campeonato, ¿no? Lo que pasa con Pumas es que es un torneo que empezó de menos a más, que tal vez al inicio ganaba partidos sin merecerlo, ¿no? Con mucha suerte, suerte y calidad, ¿no? Porque el partido contra Tigres, la que falla Correa, las atajadas de Keylor, tal vez Pumas ese no lo merecía perder, y tal vez el que perdió contra Toluca no lo merecía, lo merecía por lo menos empatar, ¿no? Entonces creo que son sensaciones, Ramón, sí existe, como jugador la sientes, dices, híjole, este es el momento, todo se ha acomodado, el equipo está jugando bien, hemos ganado partidos complicados, la falló Henry, le pegó el poste, en fin, ¿no? Sí hay esa sensación, pero hoy creo que los dos equipos la tienen por las diversas circunstancias que te he platicado.
6: Joaquín El Capi Beltrán, ex defensa central de los Pumas, también de la Máquina Cementera de Cruz Azul, estuvo con nosotros aquí en Peloteando. Como siempre, te agradecemos mucho, Joaquín, y estaremos también analizando el resultado de esta final tan esperada entre estos dos equipos capitalinos. Fuerte abrazo.
5: Gracias.
25: Hombre, con mucho gusto, un abrazo fuerte.
5: Igual, abrazo.
0: Gracias, Capi.
5: Y bueno, ya estábamos de ese lado, de lo que es el lado de los Pumas, pero del otro lado también habló director técnico de la Máquina Celeste, Joel Wiki. Vamos a escucharlo y regresamos a analizar sus palabras.
1: En ocasiones condiciona un poco el partido de ida, es la realidad, pero no es definitivo, ¿no? Hemos visto resultados abultados, ¿no? En la fase de primera, luego en la vuelta se complica. Creo que son partidos en los cuales tenemos que tener paciencia. Obviamente nos encantaría poder llevar un resultado positivo y amplio en el de ida para poder manejar mucho mejor el partido de vuelta. Me parece que es una rivalidad muy sana, ¿no? Deportivamente los encuentros contra Universidad son muy intensos, un poco por la identidad del club, ¿no? Al que vamos a enfrentar, un poco por la esencia que tiene Cruz Azul también. Y creo que va a ser un partido increíble, ¿no? Hoy yo le debo todo al club. Y estoy dando la vida para que el club tenga la décima el próximo domingo.
5: Joel Wiki, cambiándole un poco la cara, que decíamos que alguien le cambiaba la cara a Pumas durante esta estadía, era Efraín Juárez, pues Joel Wiki en tres cuatro partidos, ha hecho que Cruz Azul termine en esta fase del campeonato. Y un Joel Wiki que muchos lo quieren, estaba escuchando de diferentes personas, fanáticos del Cruz Azul, que decían, si gana el campeonato queremos que se quede, y otros que decían, ni ganando el campeonato se queda Joel Wiki. Entonces, de verdad se me hace interesantísimo el hecho de que un entrenador viniendo de la sub 21 de Cruz Azul termine haciendo este tipo de cambios en la máquina, ¿no?
0: Y yo insisto que tiene mérito, tiene mérito, claro que lo tiene que ha mérito. Hecho Wiki. Yo creo que es el tipo de oportunidades que de pronto no sabes cómo llegan, pero qué bueno que le toque a un entrenador mexicano. A mí eso me da mucho gusto, porque yo empiezo a sentirme pues cada vez más, no sé, como desconfiado, o más bien, siento desconfiados a los equipos de los entrenadores mexicanos. Y de pronto que un equipo que tiene posibilidad de pelear le dé la oportunidad a un entrenador mexicano, me parece algo muy bueno, me parece algo positivo, porque lo hemos platicado, generalmente las oportunidades a los mexicanos se las dan equipos que no pelean, que no están para pelear cosas importantes. Hoy llegan Pumas y Cruz Azul, dos equipos grandes, con entrenadores mexicanos. Esto no es común, no es algo normal. Y qué bueno que se presente, qué bueno que se dé el que sea campeón. Ojalá que le siga yendo muy bien, que ponga o que abra puertas a otros entrenadores mexicanos. Creo que es algo muy positivo. Y lo de Wiki, haya sido como haya sido, haya llegado en el momento que haya llegado, tiene a Cruz Azul en la final. Y si es campeón, a ver, tendremos que darle la oportunidad y el mérito, porque jugar una liguilla nunca es fácil.
5: 2013, clausura 2013 fue la última vez que la Liga MX tuvo a dos directores técnicos mexicanos en una final. La verdad, sí es muy interesante.
6: Sí, y justamente era otra final entre dos equipos capitalinos, Cruz Azul y América en aquel momento, el Piojo Herrera y Memo Vázquez Jr. Lo de Joel Wiki viene de un trabajo ya desde hace tiempo. Recordemos que él fue parte del cuerpo técnico de Vicente Sánchez. De alguna forma, sí, también fue campeón, sí, de aquella Liga de Campeones de la CONCACAF. Sí. Después creo que también estuvo en algún interinato yendo un solo partido a los Estados Unidos, también no me acuerdo si fue la Leagues Cup, donde también él ya estuvo con el equipo. Entonces había un conocimiento del plantel, no solamente por saber quiénes son los jugadores, sino por haber convivido y haber trabajado con ellos, algo que le dio cierta ventaja, y después él pudo canalizar, y lo que encontró en primer lugar es una manera de comunicarse muy buena con los jugadores, algo que no puedo decir que no existía con Larcamón, pero tal vez Wiki lo mejoró. Después recuperar para cada uno de los futbolistas la posición que naturalmente ocupaban y que quizás les permitían tener un mejor funcionamiento. Entonces, bueno, esto de ser pragmático, ¿no? Quizás no inventar demasiado, volver a las fuentes y conseguir los resultados como lo hizo Wiki. Bueno, los jugadores de Cruz Azul también se expresaron en el día de medios, así que también tenemos las declaraciones para escucharlo.
2: Ojalá podamos conseguir la décima, que Wiki se quede, ojalá que sea lo que todos soñamos, pero sí, hay que estar muy concentrado, muy atento. Es mi tercera final y espero poder coronar lo que tanto buscamos hace tiempo, que es la décima.
3: Fue una noticia que obviamente te impacta y al final te duele un poco, porque estás con esa ilusión de estar en un mundial, y más cuando es en tu casa. Hasta que no salga esa lista de 26, aún hay posibilidad y hay esperanza, así que bueno, eso está ahí, pero que me ha cambiado la vida el haber dado este paso, el venir acá, el representar a esta institución tan grande, y bueno, uno trata de devolverles ese cariño dentro de la cancha.
4: Conocemos muy bien la cancha, hemos jugado ahí durante un largo tiempo y hemos conseguido cosas importantes, así que es un bonito recuerdo para nosotros volver ahí a jugar una final más. Se ha hecho mucho ruido en los últimos enfrentamientos contra el equipo rival. Nosotros somos un club muy muy mediático y bueno, nos ha tocado enfrentar este tipo de partidos, así que nada, nosotros realmente estamos enfocados primero en el partido de mañana, en hacer las cosas bien.
0: Y miren nada más, a ver, o escuchen nada más,
5: porque sí, exactamente,
0: pueden estar en radio. La gente de tele ya está viendo que hay una dinámica, y a la gente de radio les platico, si es que no nos sintonizaron el día de ayer, que estamos regalando aquí en Claro Sports un pase doble.
5: Pero
0: para
5: si ya nos sintaron,
0: la final.
5: Ya nos sintonizaron el día de ayer, ya valió.
0: Pues mira, se pueden poner las pilas, ahí pedirle la tarea al vecino, no lo sé. Nos sigue todo México, Majo, alguien. O sea, mucha gente escuchó la pregunta de ayer. El chiste es que hoy a las 3 de la tarde en Claro Sports en W Radio se va a soltar otra pregunta para que te acerques a ese pase doble para la gran final del fútbol mexicano, la del domingo, ¿eh? 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
7: ¡Wow!
6: Muy bien, ya se entendió la dinámica. Pues mira, y mañana lo mismo.
5: Que vean W Radio para entender la dinámica bien, perfecto.
0: O lo escuchen.
5: Exactamente.
6: Muy bien, excelente. Entonces, que la gente nos siga, no solamente peloteando, sino a la tarde también en este muy buen programa de radio a las 3 de la tarde.
0: Yo voy a proponer que una de las preguntas se dé aquí.
6: Me parecería buena idea.
0: O sea, llenamos de entrevistas, de información, de noticias, toda la parrilla de contenido del día. Nos merecemos una pregunta.
6: Claro que sí.
0: Yo creo.
6: Bueno, ahí lo dejamos.
0: Lo dejamos. Tal vez mañana hay sorpresas.
6: Muy bien, me parece muy bien, Ramón Barnechea. Y el día de ayer vos tuviste la oportunidad justamente a través de esta señal de Claro Sport y también por W Deportes. Vemos acá lo que sucedió entre el Aston Villa y el Freiburg de Alemania en la final de la Europa League, en esta edición 2025-2026. Una victoria holgada, clara. Ya lo habíamos pronosticado, ¿no, Ramón?
0: Y además con golazos, ¿eh? El primero de Yuri Tielemans. Mira este de tu paisano.
6: ¿Quién fue?
0: Emiliano Buendía.
6: Ah, mira Emiliano Buendía. No, ¿dónde la puso?
0: No, ¿dónde la manda a guardar?
6: Al ángulo, ¿no?
0: Y ya después, Emiliano Buendía, que fue para mí el mejor futbolista del partido, hace esto. Esta joya, la diagonal, para que Morgan Rogers anotara el 3-0. El Aston Villa ganaría la final de esta manera, con este marcador, 3-0. Y se vuelven, o más bien regresan, a una final continental después de 44 años y vuelven a ser campeones. La última vez que lo hicieron, 1982, cuando le ganan la final de Champions al Bayern. 44 años después regresan a una final continental, lo hacen en la Europa League, lo hacen en Claro Sports y le ganan al Friburgo 3-0. Enhorabuena a uno de los equipos grandes de Inglaterra. Recordemos que ellos son de Birmingham, la segunda ciudad más grande de Inglaterra. Tienen muchos aficionados, pero la habían pasado mal, entre descensos, deudas, todo. Las cosas se acomodan y vuelven a ser campeones de la mano de Unai Emery, el rey de esta competición.
5: Nos vamos para poder hablar más de esta final con el señor Dani Reyes, que estuvo, por supuesto, nuestro compañero ahí en la Europa League. Vamos a ver cuál es el reporte.
9: El Aston Villa derrotó sin ningún problema al Freiburg en la final de la Europa League. 3-0 fue el resultado, que refleja lo que ocurrió en la cancha. Solamente hubo un equipo y esos fueron los ingleses, que de la mano de Unai Emery, el rey de la Europa League, se coronaron después de 44 años de no haber ganado nada importante a nivel europeo. Escuchemos a una de las figuras de este partido, Emiliano Buendía, el futbolista argentino, quien marcó un golazo, quien encaminó el triunfo justamente del Aston Villa.
10: Feliz, orgulloso también por todo el trabajo en el camino. Nunca dejé de creer en mí mismo, me esforcé mucho para sobreponerme a esos momentos difíciles o complicados y bueno, también merecía una noche como esta. Me preparé tanto físicamente como mentalmente de la mejor manera y se dio. Y nada, estoy muy feliz y muy orgulloso.
11: ¿Esperas estar en el Mundial?
10: Ya veremos, a ver.
9: Otro de los nombres propios de esta final es el Dibu Martínez. En el calentamiento se rompió un dedo de la mano, algo que suena bastante complicado para un futbolista normal, no para el Dibu, quien recibió atención médica y le dijo a los doctores de Aston Villa que podía continuar, y al final de cuentas se llevó este trofeo. Por cierto, hubo un espectador de gala, el Príncipe Guillermo de Inglaterra, aficionado de Aston Villa, vio cómo su equipo fue campeón y obviamente lo celebró en todo lo alto. Desde Estambul para Claro Sports, Daniel Reyes.
0: Bueno, muy bien, Dani Reyes, un figurón que además nos tuvo palabras en exclusiva con el Dibu Martínez, o sea, está sacándola del estadio el buen Dani. Y aquí vamos precisamente los últimos campeones de la Europa League, el más reciente por supuesto el Aston Villa, previo a eso el Tottenham, Atalanta, Sevilla y el Eintracht de Frankfurt son los últimos campeones de esta competición y pues bueno, espectacular lo que vivimos el día de ayer en Claro Sports y todavía tenemos final de Conference League, así que la gente no se despegue de nuestra señal.
6: El que estuvo así como loco fue el Príncipe William, ¿no?
0: Está vuelto loco.
6: Vuelto loco ahí en la...
5: Súper fanático.
6: Súper fanático de Aston Villa. Qué bien.
0: Sí, el equipo de los villanos, que digo, vale la pena aclarar que no tiene nada de malos. No. O sea, que no tiene nada que ver con la palabra malvado, no son villanos, sino porque son de Villa. Y que ya vemos que, pues, ayer que lo decía, ¿tú o Dani? Que le queda muy bien todas las villas. El Sevilla, el Villarreal y el Aston Villa con los tres campeones en la Europa League.
6: Y usted sabe que Unai Emery fue técnico de la Almería allá por el 2008. Hay un muy breve paso de Arconada que lo reemplaza y el que llega después es Hugo Sánchez a la Almería.
0: Mira.
6: A Unai Emery la carrera le sonrió un poquito más como entrenador que el buen Hugo.
0: Bueno, pero Unai Emery no es bicampeón del fútbol mexicano.
6: No, bueno, por eso no dije, no le sonrió la suerte para bien o para mal. Bueno. Pero bueno, un poco la historia cómo se construye, ¿no? Para los entrenadores que a partir de ese... Porque él consigue el ascenso con el Almería, un equipo que era de segunda división, y a partir de ahí empezó a forjar una carrera impresionante. No le ha permitido ser campeón de la Champions, por ejemplo.
0: No.
6: Pero en la Europa League ha sido... Bueno, fue un fenómeno.
0: Pero imagínate, o sea, que ya tiene la misma cantidad de finales europeas que Ancelotti, que Mourinho. Está ya sentándose en la lista de los top de tops y que... Imagínate que desde que cambia el formato o el nombre de esta competición a Europa League, de las 17 finales que se han jugado, él ha estado en 6. Y eso significa que él ha llegado a la final en el 35% de las finales de la historia de este torneo. Es una bestialidad y por eso tiene el récord Guinness de más finales disputadas en este torneo. Y digo récord Guinness porque incluso le otorgan el récord Guinness y está en la página, lo pueden ir a buscar. Unai Emery, una leyenda de este continente, bueno, de ese continente.
6: Vamos a una pausa, ¿les parece bien?
0: Vámonos.
6: Vámonos.
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7: Hola, soy Jorge Sánchez y esto es Leyendas y Mundiales. Cuando hablamos de las Copas del Mundo, Pelé siempre saldrá a la conversación, siendo el único jugador en conquistar el trofeo en tres ocasiones. Con solo 17 años, levantó el trofeo por primera vez en Suecia 1958. En Chile 62, repitió la gloria y 8 años más tarde, consolidó sus éxitos en el Mundial de México 70, donde tuvo un torneo de ensueño e inmortalizó su imagen levantando la copa en el Estadio Azteca. Pelé marcó un total de 77 anotaciones con Brasil, de las cuales 12 fueron en mundiales. Por si fuera poco, el registro de goles en su carrera alcanzó 757 en partidos oficiales, aunque la cifra aumentó a 1283 contando todos los cotejos que disputó. Pelé marcó época en el fútbol y continuará por siempre en la conversación sobre ser el mejor futbolista de todos los tiempos.
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6: De regreso en Peloteando, 10 de la mañana en punto, tiempo de la Ciudad de México. Insisto con que la mañana está espectacular, como toda la mañana. Después se va a poner más feo, seguramente llueve. Si tiene paraguas, no deje de llevárselo, porque seguramente habrá agua sobre el Valle de México. Las selecciones siguen anunciando sus listas oficiales para el Mundial 2026. Es el momento de Alemania y la gran novedad en la Mannschaft es el regreso del arquero Manuel Neuer, quien a los 40 años sale del retiro internacional ante la lesión de Marten Stegen. La convocatoria de 26 jugadores incluye algunas sorpresas como Nadine Amiri y la joya juvenil Lennart Kerr, además de figuras claves como Joshua Kimmich, Jamal Musiala, que venía lesionado, sin embargo ya se ha recuperado, no está al 100%, pero el jugador ya ha sido seleccionado por Nagelsmann, y Florian Wirtz, una de las figuras del equipo teutón.
5: Julian Nagelsmann, ¿no?, declarando el día de ayer que iba más que nada a tener, después de tantas discusiones, que tomar la decisión del regreso de Neuer justamente a la selección alemana rumbo a lo que es el Mundial. Y decía, ¿no?, hablamos con Manuel y aceptó volver, planeamos con él como número uno, ¿no? Tenemos del otro lado a Oliver Baumann, que es del de Hoffenheim, tenemos a Alexander Nübel, el de Stuttgart, pero al final de cuentas la baja de Ter Stegen, pues de alguna manera se podría parecer a lo que está pasando con México, ¿no? Con el tema de Ochoa y el tema, por supuesto, de la baja del portero del América, ¿no?
0: Miren, en todos lados se cuecen habas.
5: Sí.
0: O sea, aquí nosotros andamos echando el grito al cielo. ¿Cómo es posible que Francisco Guillermo Ochoa venga a la selección mexicana? Si mira nada más, ya está muy grande. Y de pronto aparece en Alemania una selección que es campeona del mundo, que sabe lo que es jugar competiciones de este calibre, y llama a Manuel Neuer. Y el gran problema es que no hay porteros en Alemania. Es una crisis de guardametas muy importante. Y Ter Stegen, que pues bueno, las lesiones no lo han dejado jugar desde enero, pues evidentemente no podía estar, no está bien físicamente. Y pues, perdón, Neuer es la opción.
6: Perdón que te interrumpa. Vos estás comparando a Manuel Neuer con Guillermo Ochoa.
5: No, estaba comparando la situación.
0: No, que obviamente ahí también hay críticas. El problema es que a Neuer...
5: No, pero Neuer no lo
0: Neuer
5: critica
0: es campeón
5: nadie.
0: Del mundo.
5: No, pero Neuer no lo critica a nadie, como lo critican acá en Ochoa. Ojalá la gente fuera con Memo Ochoa como la gente es en Alemania con Neuer. En Alemania han aplaudido el hecho de que Neuer regrese a la selección y bravo con todo.
0: Muchos no.
5: Acá le hemos dado con piedras al pobre Memo Ochoa. O sea,
0: la gente en Alemania no está contenta con Neuer, precisamente por eso, por la edad, pero ha tenido, bueno, tuvo una Champions muy buena.
6: Muy buena.
5: Buenísima.
6: El problema cuando sale jugando, que a veces
0: sí, la
6: con su soberbia.
5: Bayern Múnich es espectacular. Sí,
6: pero me parece que ha tenido una buena actuación en la temporada con el Bayern Múnich, tanto en la Liga como en el como en la Champions. Pero, ¿Alemania es candidata o no?
0: Yo creo que no.
5: Igual que en tiempos pasados.
6: No.
0: ¿Cuartos de final?
5: No.
6: De acuerdo.
5: ¿Candidata como tal? No.
6: Con, ni con Florian Wirtz, ni con Kimmich en el medio, ni con Tash Schlotterbeck en la central. No, usted no lo ve como...
0: Es que veo...
6: Le pregunto, ¿eh?
0: O sea, voy a contar a las selecciones que veo mejor.
6: Sí.
0: A Francia,
6: sí.
0: A España,
5: sí.
0: A Portugal, a Argentina.
6: Sí.
0: Ahí ya llevo cuatro, entonces ya tengo a los semifinalistas ahí. Por eso yo creo que Alemania tendría que llegar a cuartos. Digo, lo vislumbro así.
6: Sí. Oye, más Inglaterra.
5: Más Inglaterra, exactamente te iba a decir, ¿eh? Los Leones son mucho más para mí que Alemania el día de hoy, te diré. Y más por lo que hemos visto en la Champions.
6: Sí, claro.
5: O sea, totalmente de acuerdo. Al final de cuentas, es un Nagelsmann que ha combinado un poco de juventud con mucha experiencia. Padre lo del regreso de Musiala después de todo lo que ha tenido de lesiones. Me gusta el regreso de Musiala, ¿no? Las novedades, Amiri, ¿no? Maguncia, Karl, media punta del Bayern. Un poco también esos jovencitos que ya están levantando la mano. Pero en este cambio generacional, un Manuel Neuer que pues, al igual que Ochoa, le puede dar experiencia, le puede dar mucha sensatez. A una Alemania que comienza de esta manera el Mundial, 14 de junio en Curazao, con Curazao en Houston, contra Costa de Marfil el 20 de junio en Toronto y en Nueva York contra Ecuador el 25 de junio. Vamos a ver qué pasa con Havertz, Sané, Wehr.

0: Tenemos a otro invitado aquí en Peloteando esta mañana para poder comentar justamente sobre este partido entre Cruz Azul y Pumas. Él es exdirector técnico de Cruz Azul. Hablo de Rubén Omar Romano para que nos dé su punto de vista justamente en esta gran final. Rubén, bienvenido a Peloteando. Muy buenos días. Te saludamos en el estudio. Gabriel Gerberov. También aquí con nosotros, por supuesto, está el señor Ramón Barrenechea, Majo Rojas. Y coméntanos cómo ves esta final. Mucha gente comienza a decir, Joel Wiki, no es ese entrenador que ha podido o no ha podido tener a Cruz Azul en este momento. Pero tú, ¿qué piensas de Joel Wiki y de lo que en estos momentos está presentando Joel para la gran final?
1: Hola, ¿qué tal? Saludos a todos. Bueno, por empezar, yo a Joel lo tuve como jugador, así que conozco bien su capacidad o su forma de manejarse y también la tranquilidad para poder opinar de a veces en cosas importantes. Ahora, hoy le estamos dando toda la responsabilidad a Joel, pero creo que la responsabilidad de este momento de Cruz Azul pasa más por la directiva, porque tomó decisiones que en un primer momento todo el mundo estaba en contra. Es decir, ¿cómo sacas un técnico a un partido de empezar la liguilla? Y la realidad es que vio cosas dentro del plantel donde las cosas no estaban funcionando y tomó una decisión drástica que nadie podía imaginarlo. Por supuesto que Wiki entró, tiene un equipo armado, pero sí movió un par de piezas y la realidad es que lo ha hecho muy bien. Entonces, creo que Wiki tiene todo para ganar, nada que para perder, y es un chico con mucho futuro. Hoy está en una final por esas cosas de la vida que se le presentó, pero creo que tiene futuro.
2: Rubén, qué gusto saludarte, mandarte un abrazo, gracias por platicar con nosotros aquí en Peloteando. Preguntarte justamente qué crees que fue lo que sucedió, porque es verdad que Cruz Azul venía de una racha negativa, de varios partidos sin ganar, y de pronto las cosas con Wiki empiezan a funcionar, llegan a la final. ¿Es que el entrenador llega y, digamos, que convence al futbolista, cambia algún concepto? ¿Cómo se puede dar un cambio, digamos, tan drástico en cuanto a los resultados, pues de un momento a otro en un equipo?
1: Pasa por lo anímicamente en la cabeza de los jugadores. Cuando vos tenés un problema con los técnicos, más allá de todo, cuando aparece algo diferente, como que se renuevan las esperanzas, como se renuevan las ilusiones, y de repente, claro, puede funcionar. Y esto es un golpe anímico que sí funcionó para Cruz Azul. Pero hay que destacar también que sin mover muchas cosas, hizo un par de movimientos que ayudaron. Por ejemplo, el hecho de Paradela volver a su posición habitual, tirado un poco más de derecha hacia adentro, Rotondi mucho más adelantado, con un delantero, con la ausencia de los centros delanteros, este muchacho hizo cosas importantes por la velocidad que tiene, Everett. Y poner a Campos donde juega. Campos con Larcamón jugaba de lateral volante por derecha y a perfil cambiado. Y una cosa es jugar con extremo a perfil cambiado y otra cosa es jugar con laterales a perfil cambiado. Creo que esos pequeños movimientos que hizo, el equipo retomó algunas cositas y anímicamente es un equipo fuerte, un equipo que ya viene formándose hace ya un par de años, que la directiva, a pesar de no conseguir los resultados en cuanto al título de liga, sigue reforzando cada vez más al plantel. Entonces yo creo que siento que hoy tiene la posibilidad de salir campeón, no tengo dudas.
3: Rubén, buen día, ¿cómo estás? Gusto saludarte, hace tiempo que no.
1: Hola, ¿qué tal?
3: No hablábamos, un placer. Buenos días. Gracias por estar aquí con nosotros. Primero una pregunta de curioso. ¿En algún momento estuviste de vestir la playera de los Pumas o de ser entrenador de los Pumas? Y después preguntarte acerca de las fortalezas también que ves en el Club Universidad bajo el mando de Efraín Juárez.
1: Sí, en el 2013 estuve cerca de ir a Pumas cuando el director deportivo era el Beto García. Habíamos tenido pláticas y cuando más o menos ya estaba como para arreglar, se fue Beto. Y me fui y apareció Puebla y me contrató Puebla. Ahora, en cuanto a la fortaleza que tiene este equipo de Pumas, hay que darle mérito al técnico. Ahora sí hay que darle mérito. Más allá de que te pueda gustar o no las declaraciones, te pueda gustar lo polémico que es, la controversia que tienen en cada vez que agarra un micrófono. Pero sí, realmente creo que le dio una idea clara, que sabe.

0: a lo que juega y que lamentablemente tiene un plantel muy corto. Es decir, tiene 11, 12, 13 jugadores como mucho, 14 que realmente han fortalecido esto y que le vino muy bien haber quedado fuera de la, de la CONCACAF, porque a partir de ahí él empezó a tener una alineación continua y empezó a entender el equipo a lo que tenía que jugar.
1: Rubén, en estos momentos tú conoces mejor que nadie la cabeza de Joel Wicky, como tú lo dices, no solamente lo entrenaste, sino también lo has visto como director técnico. Al final de cuentas, en estos momentos él tiene dos dudas importantes. Ayer lo decía en declaraciones, en conferencia de prensa, un Gabriel Toro que ya está listo, un Jesús Orozco Chiquete que también va a estar disponible probablemente para no iniciar. Pero a Mauri García y Cristian Everett no lo han hecho mal. ¿Tú cómo ves o cómo visualizas el hecho del posicionamiento en campo que va a dar Wicky para este partido?
0: No, yo creo que no va a mover mucho, más allá de que por supuesto la aparición del Toro arriba, la del Chiquete, yo creo que la de Mauri García va a seguir, no creo que mueva nada defensivamente. Y lo puede mover en cuanto al centro delantero, porque ya vas con un centro delantero realmente nato, el de Everest es mucho más de afuera hacia adentro, pero no creo que mueva mucho. Yo creo que, por supuesto, que las dudas tienen que aparecer, pero no para cambiar lo que viene haciendo bien.
2: Estamos hablando con Rubén Omar Romano. Rubén, por lo que has visto de estos dos equipos a lo largo del torneo, desde tu perspectiva, ¿quién tiene más herramientas, quién tiene más posibilidades de ser campeón el domingo?
0: Esto es una final. Lamentablemente no puede haber favoritos, pero sí hay inclinación porque creo que Pumas dejó muchas cositas a la luz, de que el equipo que no le aguanta tanto un 90 minutos, por ejemplo, si el equipo se va cayendo físicamente y no tiene los recambios necesarios. Entonces yo creo que pasaría mucho más por ahí y por el plantel que tiene Cruz Azul, que por ahí me podría inclinar hacia la máquina. Pero va a ser una final completamente, ahora con todos estos problemas de los arbitrajes y toda esta polémica, está bastante presionada por la gente y por muchas cosas de declaraciones de los jugadores. Pero yo veo a Cruz Azul con más herramientas para poder salir campeón.
3: Rubén, muchísimas gracias por haber estado aquí con nosotros. Rubén Omar Romano, un extraordinario futbolista, también un profesional como entrenador increíble. Te agradecemos muchísimo tu participación, tus puntos de vista, tus opiniones aquí con nosotros. Esperemos muy pronto tenerte aquí otra vez, hablando tal vez del resultado de esta final entre Pumas y Cruz Azul.
0: Les mando un saludo para todos. Buenos días.
1: Gracias, Rubén.
2: Gracias, buen día.
0: Nos vemos.
1: Y sí, no va a mover mucho las cosas entonces Joel Wicky, ¿eh? Vamos a tener probablemente una alineación como la que el Cruz Azul plantó en los partidos contra Chivas, ¿no?
3: Correcto.
1: Cuando terminó, la verdad, dando guerra a las Chivas rayadas sin cinco jugadores, que para mí eso de alguna manera les pone un poco de duda el hecho de que el partido con el que venía Cruz Azul jugando fue con un Chivas mermado por las bajas y no en cambio un equipo de Pachuca, ¿no? Que tuvo a todos sus jugadores presentes, que había cerrado un torneo espectacular con quien se vio justamente los Pumas, ¿no? O sea, yo por ahí sería más que nada un poco el análisis de las alineaciones que pueden ser una más fuerte que la otra. Pero si escuchábamos los dos exentrenadores, bueno, los dos exjugadores, perdón, sea el capitán Beltrán por Pumas o sea el señor Rubén Omar Romano, los dos dan a Cruz Azul como gran favorito en esta final.
2: Sí, y ¿sabes qué? Creo que lo que dice Rubén tiene mucho sentido. Porque, digo, estoy completamente de acuerdo con lo que dices, pero también lo que dice Rubén, que cómo por momentos de los partidos se le cae el equipo a Efraín.
1: Sí.
2: Y eso es algo que tiene que ver cómo modificarlo o cómo mejorarlo, porque si bien creo que ha sido justo vencedor Pumas en las dos eliminatorias y es justo finalista, creo que ha sufrido por momentos de más. Le pasó con el América. ¿Cómo es posible que estés ganando 3-0 el segundo partido, el de vuelta, y que de pronto termines sufriendo y pidiendo la hora? ¿Cómo es posible que con Pachuca parecía que podías tener el partido un poco más controlado porque Pachuca no atacó y de pronto en los últimos minutos empiezas a sufrir y un gol hubiera complicado la vida a Universidad. Sabemos que para ser campeón, a ver, hay que sufrir, eso es un hecho y es parte del juego. Pero creo que lo que dice Rubén es un punto importante, que no se le caiga el equipo a Pumas.
1: Totalmente de acuerdo contigo.
3: Es que hay muchas cosas, ¿no? Que todo termina confluyendo en esta final, que aparte la final con el título tiene connotaciones distintas. Porque uno puede decir que Cruz Azul tiene más plantel que Pumas. Uh-huh. Ahora, ¿el momento de los futbolistas de Cruz Azul es mejor que el momento de los futbolistas de Pumas?
1: Eso es lo que yo digo, que no.
3: Porque, por ejemplo, por ejemplo, a mí no me está gustando
1: Robert el momento... Morales.
3: Claro, está pasando un momento bárbaro. Juninho está cansado, pero es un jugador extraordinario. Rotondi, ¿está pasando un buen momento en Cruz Azul? No, se lo ve también.
1: Everesi.
3: Everesi, pero, por ejemplo, Paradela. ¿Es el Paradela extraordinario? No, para Vecino tuvo destello. Piovi,
2: no son los de Necaxa.
3: Claro, exacto. Piovi, no es... Dita, sí, ya sí.
1: Sí, Dita. Wheeler.
3: Dita, un torneo fantástico.
1: Fantástico.
3: Mier, más o menos.
1: Jeremy Márquez.
3: Claro, entonces estamos hablando de puntos altos y puntos bajos de futbolistas que de pronto en su historia, en su trayectoria, en sus condiciones son superiores a los de los Pumas. Pero Vite, ¿qué tal Vite?
1: No, wow, Carrasquilla.
3: Está teniendo...
1: Carrillo.
3: Claro, Jordan Carrillo. Digo, hoy, ¿hay algún futbolista en Cruz Azul que esté al nivel de Jordan Carrillo? No lo sé. Digo, sí. Bueno, quizás Jordan Carrillo es menos que Palavecino o que Paradela.
2: Sí, o sea, quizá Ever, digo, no es la misma posición, claro,
1: pero me refiero la misma posición.
2: Que están viviendo un buen momento. Son algunos, tal vez, viven mejor momento los de Pumas.
3: Claro. Pero uno dice, bueno, si tengo este potencial y están en su plenitud, en el momento justo, Cruz Azul debiera ganar. Entonces, digo, se dan muchos condimentos como para decir que, signo de interrogación, uno puede decir, a mí me parece Pumas, porque también me voy con aquel concepto que le transmitiste al Capi Beltrán, del tema de la mística, del tema de cómo... Claro. Pumas ha ido zafándose del tema del América, del tema Pachuca. Un olfate, hay aromas.
1: Hay
3: aromas. Aromas a esta suerte de campeón que tiene Pumas. También Joaquín decía lo de Cruz Azul, ¿no? Que llega a Wiki, sin embargo no pierde. Pero como que si uno se deja llevar por el incienso universitario.
1: El incienso oloroso. Sí. Solamente rápidamente decir, ¿eh? Sí. La única baja que tiene Cruz Azul es Nico Ibáñez. Hay que recordarlo. Regresa Gabriel Toro, regresa Jesús Orozco Chiquete y que probablemente sean estas. Y de parte de Pumas tenemos, por supuesto, dudas para el partido de ida, por lo menos, ¿no? El de Álvaro Angulo y el de Juninho, que presentan ciertas molestias físicas y que ya veremos cómo Efra Juárez no solamente deja a Robert Morales como único centro delantero, sino que puede hacer algunas modificaciones para algún momento del primer tiempo.
3: Correcto.
1: O el segundo.
2: Uf, oigan.
1: ¿Qué?
3: ¿Qué pasó?
2: Me acaba de llegar una notificación.
3: ¿Qué pasó?
1: ¿Qué?
2: Pónganme música de última hora. ¿Tenemos algo así? ¿Existe?
1: Sí, claro.
3: Claro.
2: Última hora.
1: A ver.
3: Vamos, Ramón.
2: Tenemos una confirmación. Tenemos un comunicado. Una publicación ya en redes sociales. De @rayados.
1: No.
2: Matías Almeida.
1: No.
2: Es nuevo director técnico de los Rayados de Monterrey.
4: No,
2: el mensaje en Twitter dice: bienvenido al Monterrey, profe. Es oficial. Estoy abriendo el comunicado en estos momentos.
1: No.
2: ¿Qué dice? El Club de Fútbol Monterrey informa que llegó a un acuerdo con el entrenador argentino Matías Almeida para que asuma la dirección técnica del primer equipo varonil con un contrato, escuchen, por 2 años. Matías y su cuerpo técnico se integrarán al equipo en los próximos días. Almeida tiene una trayectoria de más de 3 décadas en el fútbol profesional. Hablan precisamente de lo reconocido que es por su calidad humana, empatía, liderazgo y que son cualidades que le permite construir equipos con identidad. Como estratega, Matías cuenta con mucha experiencia y éxitos en Argentina, en México, Estados Unidos y en Europa. Habla de su carrera, habla de sus logros. Le hacen todo el currículum al señor Almeida y dice: con su liderazgo el entrenador buscará llevar a Rayados a competir al más alto nivel y lograr los máximos resultados deportivos que espera y merece nuestra afición. No, bienvenido a Rayados, Matías Almeida.
1: Wow. De verdad, wow. O sea, la última vez, hay que recordar a Mati Almeida, la última vez que estuvo con un equipo y lo hizo grande fue a tu equipo, a Chivas.
2: El último campeón.
1: Exactamente.
3: ¿Le está doliendo?
1: Sí, le está doliendo.
2: No te puedo decir dónde.
1: No, sí le está doliendo.
3: No,
2: el corazón, sí.
1: Sí, sí te está doliendo.
3: Vos decilo, no te limites, sí, porque en este momento necesitas descargar. Si en este momento te duele algo, decilo, Ramón, con confianza.
1: Mira, sí, sí le está doliendo.
2: Lo único que siento y que sé es que Hoy Matías Almeida podrá estar con la otra.
1: ¿Ah?
2: Pero...
1: ¿qué?
2: Tiene tatuado el escudo del Guadalajara.
1: ¡Ay!
2: Y lo digo de manera literal. La copa la tiene tatuada en el brazo que ganó en el 2017. Pero
3: esos stickers tatuados que se borran con el agua.
1: Ese no es un
3: sticker. ¡Cómo me duele!
2: Amigos míos,
3: ¡cómo me duele!
2: Podrá dirigir a quien sea. Pero en fin, su corazón es rojiblanco. Hola. Le deseo lo mejor, porque la verdad es que le tengo un aprecio brutal.
1: Dilo amor, qué aprecio. Qué aprecio, amor.
2: Cariño. Lo amo.
1: Ah, gracias.
2: A Matías Almeida.
1: Gracias.
2: Pero pues que le vaya muy bien en Rayados de Monterrey, siempre y cuando no juegue contra Chivas.
1: ¿Creen que es el mejor director técnico para Monterrey?
3: Me gusta mucho.
1: Sí. A mí me encanta. A mí sí me gusta. Hablando de mística y de olfateo y de eso, a mí me gusta la mística que tiene Matías Almeida para agarrar un equipo que está en la lona, porque se agarró a Chivas en la lona, y llevarlo a hacer cosas distintas. No estoy diciendo que lo va a llevarle. Vamos a ver qué va a hacer la directiva también, en qué cartera le va a abrir, con qué jugadores lo va a cobijar a Matías Almeida. Pero a mí me gusta que haya regresado al fútbol mexicano. ¿Eh?
3: Muy buena contratación, le fue
1: me
3: muy
1: gusta.
3: Bien en Grecia, muy amigo de Santander también.
1: ¿De quién?
2: ¿De qué estás hablando?
3: De Luis Enrique Santander.
2: De el amigo de Santander soy yo.
3: Ah, ok, muy bien.
2: Matías Almeida, no lo involucres en tus suspicacias.
3: Pero fue parte del título, Santander, ¿o no? Del último título.
2: Sí, es uno más. Es uno más de nuestros
1: el jugador 12.
3: El número 12.
2: Santander, donde quiera que estés, un beso y un abrazo.
3: Señores, nos vamos al básquetbol ahora, después de hablar de Matías Almeida, que llega a los Rayados del Monterrey. Muy buena contratación. El Thunder de Oklahoma City venció el miércoles por la noche 122-113 a las Espuelas de San Antonio en el segundo duelo e igualaron la serie a un triunfo por bando. Jay Gilgeous Alexander brilló después de un discreto primer juego de la serie al anotar 30 puntos, mientras que el ex Caruso aportó 17 desde la banca. El tercer partido está programado para el viernes en la bonita San Antonio.
1: Partidazo, ¿eh?
4: Sí, en ambos extremos de la cancha tenemos que ser agresivos, seguir mejorando. Son un buen equipo, nos van a poner a prueba. Han puesto a prueba a sus rivales durante todo el año y por eso son un buen equipo. Y ahora no es diferente, es al revés. Nosotros también les vamos a poner a prueba. Si quieren ganar, tendrán que mejorar. A eso se reduce todo. En eso es en lo que tenemos que concentrarnos. Mejoramos tanto en ataque como en defensa del primer al segundo partido. Tenemos que seguir así para el tercer partido.
1: Y tenemos el calendario de estas finales de conferencia. Ahí lo tenemos, ya llevan por supuesto 3 partidos jugados en donde Oklahoma City ha sacado el encuentro justamente en la conferencia oeste. En la conferencia este, Cleveland y los Knicks te llevan un partido para Knicks hasta el momento, y los juegos del día de mañana 21 de mayo va a ser Cleveland contra Knicks, y el juego 3 el 22 de mayo Oklahoma City contra San Antonio.
2: Y tras ser seleccionada en el draft de la WNBA, Gabriela Jaques está comenzando a consolidarse como una de las estrellas del Chicago Sky, y nuestro compañero Sebastián Rodríguez platicó con ella en exclusiva.
5: Gabriela Jaques está viviendo días de ensueño. Luego de alzar el título nacional con UCLA, la basquetbolista mexicoamericana se está consolidando como una referente del Chicago Sky, emulando lo que hace su hermano Jaime en el Miami Heat.
6: Me refiero a que todos mis sueños se están haciendo realidad en el lapso de un par de meses. Honestamente, ni siquiera un par de semanas. Así que solo trato de mantenerme en el momento y estar realmente agradecida por todas las oportunidades que se me han presentado y por vivir mi sueño jugando en la WNBA. Sí, creo que es genial que podamos experimentar el mismo tipo de cosas, pero también tener nuestras propias experiencias únicas al mismo tiempo.
5: A pesar de dar el paso hacia el profesionalismo, Gab se mantiene enfocada en hacer un cambio en la selección mexicana de básquetbol, tanto dentro de la duela como fuera de ella.
6: Quiero que el país nos apoye, quiero que la federación nos apoye, porque necesitamos el apoyo financiero para tener éxito y tenemos un talento increíble. Solo quiero continuar viéndonos ganar juegos y vernos continuar mejorando más y más porque somos capaces de ello y todas creemos en nosotras mismas. En verdad, solo quiero que tengamos el apoyo. Voy a continuar hablando sobre ello porque es lo que las chicas merecen en México. Somos realmente capaces de ganar juegos y creo que podemos ir a Juegos Olímpicos y a Copas del Mundo.
5: Claro Sports, Sebastián Rodríguez.
1: Ahí el básquetbol, unas finales espectaculares las que se están viviendo, de verdad. El partido el día de ayer de los Spurs contra Oklahoma City solamente deja claro de que las generaciones siguen avanzando en el básquetbol de las grandes ligas y de verdad, de las grandes ligas, ¿no? Del deporte ráfaga de la NBA. Así que ya más adelante tendremos el análisis de estas grandes finales de conferencia. Vamos a una pausa y regresamos.
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14: El Maracaná estaba listo para la fiesta en 1950, pero la historia tomó otro rumbo. Brasil solo necesitaba empatar para ser campeón, pues aquella Copa del Mundo se jugaba en un formato de round robin, es decir, donde se coronaba el primer lugar de grupo de la segunda fase. Sin embargo, Uruguay silenció al estadio con el gol de Alcides Gilla. Más de 50 mil personas pasaron del júbilo al asombro absoluto. El imponente recinto de pronto quedó enmudecido. El 2-1 final quedó marcado como el maracanazo. Una de las derrotas más dolorosas del fútbol brasileño y uno de los momentos más impactantes en la historia de los mundiales. El fantasma de aquel día persigue a Brasil incluso a 76 años de distancia.
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19: Nacida en Los Ángeles, California, pero de padres mexicanos, Maritza Ochoa fue la gran figura de la selección mexicana de waterpolo femenil, que obtuvo de forma invicta la medalla de oro en el torneo clasificatorio rumbo a los Juegos Centroamericanos Santo Domingo 2026. La graduada en la Universidad Azusa Pacific de California fue designada ganadora del premio Jugadora Más Valiosa del Certamen, celebrado en Cali, Colombia.
20: Me siento muy agradecida y contenta y pues en verdad fue un logro que no pude lograr sin la ayuda de mis compañeras y entrenadores. Fue un resultado del trabajo de mi equipo y pues lo tomo como motivación para seguir mejorando y aportar aún más al equipo. Pues sí, a pesar de que fue la primera vez jugando juntas, creo que hicimos un buen trabajo. Cada una de nosotras pudimos demostrar mostrar nuestras habilidades y jugamos con carácter e inteligencia. Pues estoy muy orgullosa y emocionada de ver cuánto más podemos lograr. Aunque no tenemos mucho apoyo económicamente, hay muchas personas que confían en nosotras y que nos quieren ver crecer aún más. Y pues en cuanto a los centroamericanos, la meta es ganar la medalla de oro. Si seguimos trabajando, pienso que se puede lograr.
19: Maritza Ochoa, que conoció el waterpolo en la prepa y lo desarrolló en la universidad, jugó 2 años en Puerto Rico y en Italia antes de llegar a la selección mexicana, a la que prefirió antes que a los Estados Unidos.
20: La verdad es que como yo no jugué club, aquí es una grande parte de poder llegar a ese nivel. Entonces yo llegué y fui directamente a la universidad, que también es muy prestigiosa. Aquí es en California, pues es grande el waterpolo. Pero pues yo siempre he amado mi cultura y mi gente. Entonces yo mil veces prefiero estar con los mexicanos.
19: Claro Sports, Roberto Peláez.
3: Muy bien, muchísimas gracias a nuestro compañero Roberto Peláez. Momento de dar a conocer los mensajes del público que se ha comunicado con nosotros a través de nuestro WhatsApp. Y el primero dice lo siguiente: buenos días, mis estimados Majo, Gabriel y Ramón. Les doy mi pronóstico para el juego de hoy. Cruz Azul 1, Pumas 3, para que ya dejen de llorar los pitufos que recuerden que son los llameritos. Saludos a todos, Raúl Gutiérrez. El Potro.
1: El Potro, yo.
3: El Potro Gutiérrez.
21: Le mandamos un saludo.
1: No, no lo creo. No. Pero bueno, Raúl, gracias. Gracias por estar con nosotros en Peloteando. Y dice otros mensajes. Hola, buen día. El filósofo Pascal dijo: el corazón tiene razones que la razón desconoce. Así las cosas, no debemos darlas más vueltas. En la final, esta frase célebre se le acomoda excelentemente a mis Pumas. Por ello, ¿serán campeones o no, Majo? Claro que sí. Por supuesto que sí, Miguel Ángel Aguilar. Te doy toda la razón y un beso muy grande. Mira, ahí está otro filósofo.
21: Otro filósofo.
1: Del fútbol.
21: Otro filósofo.
1: Miguel Ángel.
21: Hoy estamos repletos de filósofos. Vamos con otro mensaje. Dice: saludos, amigos de Peloteando. Toda la semana hablando de los árbitros de la final. Ya sabemos que Cruz Azul quería a Katia, que le regaló el pase en el Estadio Azteca ante Atlas. Saludos de Cometa. Cometa, bueno, te mandamos un abrazo.
3: Vamos, Cometa, bueno, vamos, Cometa.
1: Bueno, ahí tienen, miren, nuestro público sabio y conocedor y filósofo anda diciendo lo que es.
3: Muy bien, y hablando de sabios y conocedores, escucha este mensaje. Pónganse guapos. Hermosos Gabo, Ramón, Bajo.
1: Ya ven, ahí están sus piropos. Déjame
3: buenos días,
1: chillar.
3: Saludos de Alex Ochoa de Catepec, escuchándolos en mi Uber como cada día. Ay. Cruz Azul se corona campeón en CU en penales, como dice el Capi Bertlam. Por cierto, sigo esperando la fecha y lugar para llevar el trompo de pastor y celebrar que Beto Lati se queda en la mejor empresa deportiva. Claro Sports, por supuesto. ¡Vamos!
1: ¡Venga! ¡Bravo!
21: ¿Qué son los tacos de pastor? ¿Sí? De haber sabido yo...
3: ¿Qué tacos? El trompo.
21: Acomodaba.
1: El trompo.
21: Yo traía la mesa, aunque sea para comer.
3: El trompo completo.
1: El trompo completo.
3: Así
1: que... Un saludo a toda la gente que nos escucha a través de W Deportes, a todos aquellos que andan en la ruta, en el taxi, a todos aquellos, por supuesto, que andan en el trabajo, en la oficina, y también las amas de casa que también nos escuchan, ¿no? De verdad, gracias, gracias a ustedes por sus mensajes en Peloteando, por participar, como siempre, como cada mañana con nosotros. Nos encanta leerlos y escucharlos.
3: Bueno, prepará. Pidió la dirección y el lugar, ¿eh? Digo, se la Plaza Carso, piso 15, el señor que vaya trayendo el trompo de pastor.
21: Pregunten por Gabriel Gerberov, pregunta. Con eso le abren las puertas.
3: Exactamente, aparte dijo hermoso.
1: Exactamente,
3: lo que quiera,
1: ya te dijo hermoso.
3: Lo que quiera.
1: Bueno. Ya no pueden chillar ustedes dos.
3: Muy bien, perfecto.
1: ¿No? Ah, tienen otro. A ver.
3: Buenos días, buen día. Darío Martínez. Espero la pregunta de hoy con ansias. Coincido con Majo. Pumas no pidió cambio de árbitros. Dejen de sacar leña del árbol caído. Y hoy puede ser un duelo cerrado. Lo único que importa es ver a Pumas campeón.
1: ¡Eso! ¡Bravo, Darío! Gracias. Puma campeón.
3: Otro hábito del club. Muy bien, saludos para Cuatro.
1: Me bien. Gusta.
3: Muy bien.
1: ¿Y dónde está la gente de Cruz Azul? Que comiencen a mandar. Ellos queremos leerlos a todos, por favor. Porque queremos saber quién va a terminar ganando. Y el día de mañana estaremos viendo el análisis de ese partido.
3: Muy bien.
1: Claro. Vamos a la selección ahora, me están diciendo.
21: Hay que hablar de la selección mexicana.
1: ¿Quieres hablar de la selección?
21: Pues de querer.
1: ¿No quieres?
3: ¿Cómo no?
21: Pues que ni siquiera sé quién está en la selección.
1: Ah, es que.
21: ¿Cuál selección?
1: Es que a ver, es los que van a estar y los que no van a estar. Esa es la selección.
3: Los que llegaron y los que van a llegar también.
1: ¡Claro!
3: Los que llegaron pero se van a ir.
21: Y los que, exacto, los que llegaron en algún momento ya no estarán.
1: Ya no estarán. Y los que no han llegado todavía y que sí van a estar. Esa es la selección. ¿No te quedó claro?
0: ¿De quién?
21: Pues que no, a mí no me queda nada claro con la selección mexicana. Nada claro. Pero bueno, en fin, es parte de lo que estamos viviendo. Yo sigo ansioso por ver cuántas personas están, digamos, convocadas a ese partido contra Ghana, ¿no? Ya el Angelópolis está muy feliz de que van a recibir a la selección y todo. Pero ¿cuántos van? O sea, ¿quiénes son? Y si están ahí, ¿significa que van a jugar? O sea, ¿que están en el Mundial o no significa? No entiendo nada.
1: A ver.
3: Ay, me confundieron.
1: Exactamente. Perdón,
3: me confundieron.
1: Tienen que ser 26 jugadores de la selección mexicana que van al partido de Ghana.
3: Correcto, sí.
1: En estos momentos solo hay 18.
3: Que son los 12.
1: Los 12.
3: De la convocatoria de 20.
1: Exacto.
3: Pero había 12 que estaban confirmados que iban al Mundial. Bueno, ahí tenemos 12. Con dos arqueros. Tenemos arquero titular y suplente y tenemos seguro.
1: Eso sí.
3: Muy bien.
1: Y después de ahí...
21: Por eso no paramos.
3: Por eso.
21: Pero a ver, estoy de acuerdo. El chiste es... Es que yo no entiendo nada.
1: Pero los sparrings van a jugar.
21: ¿Pero por qué van a jugar los sparrings si ellos no están contemplados?
1: Porque no tenemos más.
3: Bueno, pero para, tampoco hay una lista oficial para el partido. Puede poner al que quiera.
1: Exactamente.
3: Si quiere poner a los sparrings, ¿por qué no los va a poner?
21: Bueno, para empezar, ni siquiera necesitamos 26.
1: No.
21: Porque ¿cuántos? Este no es un partido de fecha FIFA ni nada.
1: ¿Cuántos necesitamos?
21: No, pues no sé, los que te completes.
3: 11, según 11.
21: La reta.
3: 11 mínimo.
21: Mientras tengas 11 para jugar.
1: Bueno, la reta. ¿Este es como partido de colonia?
21: Pues sí, es partido
1: amistoso. ¿Este es como partido de colonia?
21: De barrio.
1: ¿De barrio?
21: Bueno.
1: ¿Acomplétale?
21: No, de barrio, porque está muy bonito el estadio de Puebla y lo que sea, pero sí parece, ¿no? Que son las reglas como mientras te completes puedes jugar. Pero no sabemos si son los que están considerados para el Mundial o no. O sea, el Vasco Aguirre va a haber jugadores todavía contra Ghana y decir, ¡uy, este sí sube! Para de último momento no creo, ¿no? O a lo mejor los que van a jugar ya es porque están listos.
1: No, están locos contra Ghana.
3: Ahora, menos. Ghana ya llegó a México.
1: Ghana ya tiene.
21: Supongo, Ghana. ¿No? No tenemos reporte.
3: Porque no hay mucha información de los muchachos de Ghana.
21: ¿Cómo? ¿No estamos siguiendo a la selección de Ghana?
3: No estamos siguiendo a la selección. Que va a estar en el Mundial Ghana también.
21: Es verdad.
3: Va a estar en el Mundial.
21: Me faltan un par de estampas en el álbum de Ghana.
3: Muy bien.
21: Por eso lo recuerdo.
1: Ah, sí.
21: Es verdad, van a estar en la Copa del Mundo.
3: En la Copa del Mundo.
21: Veremos.
1: Mira, yo lo único que digo es, ok, solo necesitamos a los que están entonces en el CAR, en el CAR ahorita.
3: Y con eso la armamos.
1: Con el centro de alto rendimiento la armamos.
3: La armamos. Mira, hoy la selección se va a estar trasladando a Puebla.
1: Hoy.
3: Y va a haber conferencia de prensa donde se supone que va a estar Javier Aguirre. Quizás no se empieza a dar información con quién va a jugar, a quién tiene en cuenta, cuántos va a tener en la banca. Algo me imagino que tiene que decir. Los que llegaron ya están adaptados, ya están en condiciones de ser tomados en cuenta para el partido. Estos últimos, llegó César Montes, Luis Chávez, Mateo Chávez también, Jorge, tu amigo, Jorge Sánchez. Digo, ¿los tomará en cuenta o les dará más tiempo hasta el partido contra Australia del 30?
1: Oficialmente la FIFA pide, ¿cuánto? ¿15 días? De descanso.
3: Es que, pero bueno, el jugador puede decir yo no quiero descansar, puede, no, sí, no sé, digo, está todo tan...
21: Digo, pero...
1: Está, o sea, todo a la deriva.
21: No, no sé, porque hay jugadores que, por ejemplo, digo, sacando a México, van a jugar la final de Champions el 30 de mayo. El Mundial empieza el 11.
3: Claro, también.
21: Las cuentas no dan tampoco.
1: No dan tampoco.
21: Entonces, o sea, digo, todo está muy raro. Este es un partido amistoso. Lo único que yo siento es que no es un partido de preparación, entonces, porque no nos vamos a preparar para nada, porque no vamos a jugar con el equipo, o sí, 12. Que va a estar en el Mundial.
1: No, el equipo completo no, pero los 12 que sí.
3: Claro, no es...
21: Van a estar en la Copa del Mundo. O sí, sea, 12 los que sí. Están ahorita, los que van a jugar contra Ghana están en el Mundial.
3: Sí.
1: Sí,
21: no hay titulares, muchos. Pero...
3: Claro, sí. Digo, es un partido de preparación para los que van a jugar, no para el equipo que va a ser el que arranque la Copa del Mundo. Para los que estén, va a ser de preparación.
21: ¿Eso de qué te sirve?
3: A los que van a jugar les va a servir de preparación.
1: ¿Para qué sirve?
3: Y a Javier Aguirre le sirve para ver.
1: Para poder comunicarse, para ver
21: si... en la banca.
1: No, pero para ver si los entrenamientos que hasta el momento han puesto han servido de algo, ajustar ciertas cosas, comenzar a jugar con selecciones que van a estar en el Mundial. A mí sí se me hace que está bien.
3: Va a estar Eric Lira.
1: Ya.
21: Sí.
3: Va a estar...
1: Armando González.
21: Pero la hormiga, yo lo quiero mucho, pero no va a ser titular.
3: Y bueno, pero si no está Jiménez, no están los Jiménez. Bueno, Memote.
1: Si le pasa algo a Jiménez.
21: Está bien.
1: Armando puede jugar un partido de preparación para ver qué tanto...
3: Está el arquero, el tal Rangel. Va a estar el arquero, le sirve de preparación al tal Rangel.
1: Va a estar Eric Lira.
3: Él se va a preparar, que me digas, es que no están todos los jugadores que van a ser titulares. Bueno, pero él en lo particular va a tener 90 minutos para ejercitarse, para practicar. Le van a patear al arco, va a venir un centro y va a salir jugando con los pies, que es muy bueno. Digo, pero, a él le sirve.
1: Lira va a estar también.
3: Eric Lira, sí.
1: Gilberto Mora.
3: Jesús Gallardo. Fíjate, mucho que se... Sí.
1: Sí.
3: Va a estar...
1: Vamos. Después. Ay, qué mala cara la tuya.
3: Israel Reyes. Mira, la defensa va a estar casi completa. Está el tal Rangel, Israel Reyes, está Jesús Gallardo. Está César Montes, quizás lo pongan, no sabemos. Es todo un misterio. En el medio campo está Eric Lira.
1: Lo que falta es Johan Vázquez.
3: Claro, falta Johan Vázquez, pero no yo. Gilberto Mora, que podría ser...
1: Gil
3: Mora, que podría ser considerado. En la delantera está el Piojo Alvarado, está.
1: Está Piojito.
3: Sí. Está Alexis Vega.
1: Está Alexis Vega, claro, está Alexis Vega.
3: Está la Hormiga González o el Memote Martínez. A ver, ¿qué te pasa, Ramón?
21: O sea, pero todos están en el Mundial, todos.
1: Ellos sí.
21: Gil Mora ya está en el Mundial también.
1: Sí, Gil Mora también, son claro.
3: De los dos que dijo Davino que van al Mundial.
1: No, eso sí está.
21: Pero no se supone que solo nos quedaba como un lugar disponible o dos. ¿De quién es?
1: ¿Cuál lugar es?
3: Y no sabemos.
21: Todavía. Ahí está. Entonces, ¿es de preparación para qué? Entonces, seguimos viendo jugadores.
3: Vamos, vos también.
21: ¿Cómo?
1: Pero espérame, todavía Marcel Ruiz, todavía, no sé si por ahí.
3: Pero, por ejemplo, Charly Rodríguez. No, pero Charly Rodríguez ya dijo que está muy triste porque no va a la Copa del Mundo. Ya, él lo dijo, como que no entiende que puede ser un candidato.
1: Claro, porque todavía elegible. Falta uno o dos.
3: Pero él se descartó, él dijo... Seguramente tenga la información, quizá le dijeron a él, Charly, vos ya...
21: No estás considerado.
3: No estás considerado.
1: A ver, faltan llegar al CAR. Johan Vázquez, que decíamos, el Genoa, Raúl Jiménez, por supuesto, el Fulham, Santiaguito, ¿no? Allá en Italia, Julián Quiñones, que viene desde Arabia, Ode Vargas, de la Liga de España, Álvaro Fidalgo, también de la Liga de España y el Betis, Orbelín Pineda, que también falta, del AEK, y Cecitar Huertas, del Anderlecht.
21: ¿Entonces el chino también va al Mundial?
1: Yo creo que
3: no,
1: sí.
3: A ver.
1: A ver si... Esos son los que faltan.
3: No, los únicos que dijeron son los 12.
21: Es muy cruel traerlos para regresarlos.
3: Pero bueno, históricamente de pronto se convocan más futbolistas y al momento de dar la lista a alguno le dan las gracias.
1: Ahí hay 8.
3: Le da la posibilidad de verlo. Porque el caso de César Huerta, que viene sin un ritmo por su lesión en el pubis, por su pubalgia, de pronto lo quiere ver y diga, sí, está como para ir al Mundial. O de pronto diga, mira, disculpame César, pero no estás en condiciones, quiero jugadores al 100 y no te veo en ritmo y no te voy a llevar. Bueno, si le preguntan a César Huerta, Chino, ¿querés venir y pasar esta etapa de prueba o preferís no? No, prefiero ir y quizás que me convoquen, sí, Ramón. Sí.
21: No me quieras mentir. No me quieras engañar.
3: No te metí.
21: Lo que te estoy diciendo.
3: Tampoco puede ir 30.
21: O sea, ¿tú crees que el Chino Huerta, Majito, tú que amas al Chino?
1: Sí. Yo amo.
21: El Chino Huerta va a ir, va a jugar contra Australia, anota un gol de chilena y esté en el Mundial. ¿Hay jugadores que se van a jugar el boleto en estos partidos?
1: No.
3: Yo creo que sí, porque si no dieron la lista, Ramón, y hay un montón de jugadores.
21: ¿Y por qué Charly no está? O sea, él de pronto ya tiene menos que posibilidades Charlie, que el Chino Huerta.
1: Porque está lesionado.
21: Está recuperándose.
1: Sí, pero es que Charlie sí tuvo oportunidad de poder demostrar al Vasco lo que no demostró.
3: Y no lo llamó.
1: Y exactamente.
21: Pero si el Chino viene a estar lesionado mucho tiempo,
3: Pero Davino, ¿qué dijo Davino?
21: El director técnico.
3: Pero el director de selecciones nacionales dijo que los que no estuvieran convocados en esta lista de 12 no iban a ir a la Copa del Mundo. Bueno, yo no entiendo. Perdona, Ramón.
21: No, es que estoy muy confundido.
1: Bueno, mañana
21: también, les pido una disculpa.
1: Mañana vamos a escuchar al Vasco Aguirre en conferencia de prensa y él nos comenzará a decir qué va a pasar.
3: A desaznar, como dicen por ahí. A desaznar, porque los asnos son ignorantes. Vamos a cambiar de tema.
21: ¿Cómo?
3: ¿Alguna vez viste un asno inteligente? ¿Conoces un asno que sepa de filosofía como Efraín Juárez?
1: Sí, había escuchado la palabra desaznar.
3: Ah, bueno.
21: Es nueva.
3: La acabo de crear, la Real Academia Española. Yo le digo que la lengua es maravillosa.
1: Digo que el día de hoy hay muchos filósofos aquí.
3: Le digo que mi lengua es maravillosa. Wow. Vamos a hablar del segundo slam del año. Y nos vamos hasta París con Ana María Ospina, que nos tiene información de lo que ocurrirá en Roland Garros. Y no me trabé la lengua. La tengo. Vamos, por favor, Ana María Ospina.
0: Hola, ¿qué tal? Día de sorteo aquí en Roland Garros. Conocimos las llaves que abonarán el camino para saber quién será el nuevo rey de la tierra batida. No será el defensor del título, Carlos Alcaraz, que por lesión no participará, pero sí está en defensa del título, la estadounidense Coco Gauff. Curiosamente, los tres mejores rankeados, es decir, Jannik Sinner, Alexander Zverev y Novak Djokovic, se enfrentarán a tres jugadores franceses. Otra curiosidad, un duelo 100% francés estará protagonizado por Hugo Gastón y Gael Monfils. Monfils, que este año se despedirá de forma profesional del tenis y que este jueves ofrecerá una gran fiesta con su público aquí en la Philippe Chatrier. Varios tenistas invitados, así como artistas, para recordar que durante casi dos décadas se enfrentó aquí en la tierra batida. En el cuadro femenino, mencionar que la mexicana Renata Zarazúa ya tiene rival. Se trata de la rusa Diana Schneider, número 25 del mundo. Los partidos iniciarán aquí el próximo domingo y por supuesto estaremos pendientes para llevarles toda la información. Desde el torneo de arcilla más importante del mundo, Roland Garros, para Claro Sports, Ana María Ospina.
1: Y ahora nos vamos a hablar del deporte de los puños, porque la campeona minimosca del Consejo Mundial de Boxeo y becaria Rintelmex Lourdes Juárez arriesgará su corona ante la nicaragüense Yoquiasta Valle, en lo que se presagia un duelo de alto voltaje. La pequeña Lulú habló en exclusiva en Claro Sports, vamos a escucharla.
4: La pequeña Lulú Juárez tendrá enfrente este 30 de mayo en El Paso, Texas, de Estados Unidos, a una de las rivales más fuertes y de blasones importantes, la nacida en Nicaragua y radicada en Costa Rica, Yoquiasta Valle, actual monarca paja del Consejo Mundial de Boxeo. Juárez, de la Ciudad de México, expondrá por tercera vez la diadema minimosca del mismo organismo, en una velada promovida por la empresa en el que dirige el youtuber y pugilista Jake Paul, en la que incluye a peleadoras de la talla de Amanda Serrano y Holly Holm.
22: Creo que son grandes peleas en las que, grande cartelera en la que vamos a estar. Entonces creo que yo voy a seguir avanzando, voy a seguir trabajando y vamos a ver qué más nos tiene Dios preparados, porque yo sé que vienen mejores cosas todavía. Ir a pelear a Estados Unidos es un poquito mejor el sueldo, pero realmente quisiera poder decir que van a ser grandes bolsas, pero bueno, yo seguiré echándole ganas y por algo estamos aquí.
4: La becaria Rintelmex y ex reina Super Mosca reconoce la calidad de Yoquiasta para reinar en los pesos minimoscas y ahora en peso paja del CB. Sin embargo, la centroamericana ya ha sido estudiada por Lulú Juárez.
22: Creo que sus virtudes es ser, creo que es una chica disciplinada, creo que por algo es campeona, creo que la disciplina siempre rebasa al talento. Creo que estudiamos a Yoquiasta y creo que no tiene mucho repertorio, creo que todas las peleas he visto que realmente no tiene muchas combinaciones, creo que hace lo mismo, entonces creo que esa es una de sus debilidades de las que yo he visto ahora que la estuvimos estudiando.
4: La hermana menor de la Barbie Juárez cierra su preparación en la Ciudad de México antes de viajar a la sede del compromiso. En Claro Sports, Juan Carlos Castellanos.
21: Y el boxeador Omar Chávez se enfrenta a un proceso legal en Sinaloa tras ser detenido por autoridades estatales y trasladado al penal de Aguaruto. De acuerdo con reportes, el hijo de la leyenda del boxeo, Julio César Chávez fue acusado formalmente por el delito de violencia familiar. Las autoridades señalaron que el pugilista habría incumplido citatorios judiciales previos, por lo que un juez determinó imponer prisión preventiva justificada mientras continúa el proceso legal en su contra.
3: Y el portugués Afonso Eulalio se mantiene como líder del Giro de Italia 2026 tras disputarse la etapa 12 entre Imperia y Nove Ligure. El corredor del Bahrain Victorious aumentó ligeramente su ventaja sobre Jonas Vingegaard, quien permanece segundo en la clasificación general a 33 segundos. La jornada fue ganada por el belga Alex Sigard, también del Bahrain Victorious, luego de sorprender al pelotón con un ataque en los kilómetros finales para quedarse con su primera victoria en la competencia. El podio del día lo completaron Tun Ert y Guillermo Tomás Silva.
1: Por otra parte, Harry Maguire confirmó en sus redes sociales que no jugará el Mundial con Inglaterra. Tenía la confianza de que podría haber sido fundamental para mi país este verano, después de la temporada que he tenido. La decisión me ha dejado conmocionado y desolado. A lo largo de los años no he disfrutado nada más que ponerme esa camiseta y representar a mi país. Les deseo a los jugadores lo mejor este verano.
3: Bueno, un defensor que históricamente representó a la selección de Inglaterra, para algunos un gran defensor, para otros un futbolista que se equivocaba muchísimo, el hombre del Manchester United, básicamente.
1: Sí. Miren, he visto alrededor de toda esta, vamos a decir, parte, etapa antes del Mundial, cómo los seleccionados han comenzado a recibir las noticias y uno lo reciben con una alegría tremenda. Otros con mucha tristeza, ya lo decías, el propio Charrido Rodríguez diciendo, estoy desolado. También, o sea, en Inglaterra hay jugadores que claro que pensaban que tenían la convocatoria ya casi lista y que terminan diciéndoles, no, no vas, ¿no? Veíamos en imágenes hace algunos días cómo disfrutaban los brasileños de las convocatorias, pero no son los únicos. Todos los jugadores de fútbol rumbo al Mundial, su sueño más grande es jugarlo con su selección. Y claro, este tipo de jugadores, claro, lamentan el hecho de no poder estar ahí.
21: Sí, habrá jugadores que siempre estarán en la polémica si debieron estar, si no debieron estar, pero será parte del fútbol y pasará por los mundiales, por los siglos de los siglos, porque pues es parte del fútbol. Desafortunadamente solo hay 26 lugares y hay muchísimos jugadores que levantan la mano, que de pronto están en un buen nivel y bueno, este es otro caso. El caso de Maguire pues sí es un caso particular porque fue en su momento el defensa más caro de la historia. Y se equivocaba demasiado.
3: Así es. Pero, bueno. Pero ya por la edad también hay que entender que hay que dar un paso al costado. Tenemos más mensajes. Majito, ¿qué te parece si los leemos? ¿Mensajes?
1: ¿Sí? A ver, mi querido Gaby, comienza.
3: Bueno, hola equipo de Peloteando. Se valora que Pumas llegue a la final teniendo un equipo sin recambios que sí tenían los equipos que enfrentó en Liguilla, incluyendo a Cruz Azul. Y que los 11 que han iniciado se la han partido ahora. Imagen con recambios, ya denos la copa. Goya, saludos de Alex.
1: Ay, ¿qué tal?
21: Puma,
1: ¿eh? Sí. Mucha gente de Puma que está muy ilusionada después de, claro, tantos años, por supuesto, de seguir queriendo. 15 años de no levantar una copa, pero ya estamos en una final. Vamos a ver cómo la juega Efra Juárez. Pero también dicen, Cruz Azul y Pumas van a empatar este jueves. Bueno, lo dijo el Capi Beltrán, ¿eh? Sí. Que quería empate por ahí. Creo que será una final de pocos goles. Saludos de Adrián Castro. Pocos goles porque Cruz Azul tuvo una cantidad de goles exagerada en los partidos de semifinales, al igual que Pumas en cuartos de final. Sí. Ya en semifinales no contra el Pachuca, pero sí se han habido muchos goles en esta liguilla. ¿No? ¿Ustedes creen que sí va a ser de pocos goles?
21: Yo hoy pronostico un 0-0.
1: ¿En serio?
21: Y además, por cómo jugó Efraín contra Pachuca y dijo que así es parte de y que él está pensando en 180 minutos, yo creo que hoy especulará un poco y se pondrá las pilas para el domingo, creo.
3: ¿De acuerdo? Muy bien.
1: ¿Estás de acuerdo?
3: Sí, yo creo que sí.
1: Ok, yo voy a ver por ahí uno que otro golecito, por lo menos uno.
3: Ojalá. Pero pocos goles.
1: Lo menos un 1-1, ¿eh? Pero bueno, ¿qué más mensajes, mi queridísimo?
21: La máquina Dale. Le va a pegar a estos gatitos. Y levantarán el título en CU para que les duela más. Tomás Hernández, Tomás, te mandamos un fuerte abrazo.
1: Beso, Tomás.
21: Gabriel y yo te mandamos un abrazo. Majo, no lo sé.
1: Beso, Tomás Hernández. Yo no tengo nada en contra del Cruz Azul. Acuérdense que mi difunto padre, era más celeste, que cuando yo le dije, le voy a Pumas, me dijo, algo malo tuve que haber hecho en tu infancia. Así que sí, mi corazoncito también. Pero no, Pumas va a terminar rematando. Oigan, hay quienes pagan apuestas y hay quienes pagan apuestas.
2: Apuestas se pagan.
21: ¡Tacos! ¡Bárbaro! ¡Tacos!
3: Mire nuestro productor, qué lujo.
21: ¡Wow! ¡Qué nivel!
2: No, lo perdieron las Águilas.
1: Perdieron las Águilas del América.
21: Eso es tener palabra. A
1: ver. Eso es tener palabra. Déjenme, me paro. Ay, ahí lo tienen.
2: Maquito.
1: Mira. Gracias, mi queridísima figura. Qué bueno que pagas tus apuestas.
3: Qué bien maquillado, aparte.
2: No, bueno, es que no puedo salir.
3: Primer plano, primer plano acá.
2: Primer plano. Si no me maquillan bien, no.
3: Miren qué guapo.
2: No puedo salir.
1: Polvito.
3: Para eso,
21: el productor.
1: Mis chicas de maquillaje.
3: El club de fans. El club de fans del buen Jolito.
21: Cualquier queja con él.
3: Muy bien. Muy bien.
1: Solamente para la contralona, vamos a ver si sí hay tacos acá de canasta. Porque está acá. Exacto, no vaya a ser, porque la verdad, a ver.
21: Sí son de verdad.
1: No, aquí están. Así que producción, a disfrutar de sus taquitos de canasta el día de hoy. Gracias, mi querida figura. Increíble. Nuestro productor aquí pagando como se debe.
2: Ojalá y no ganen los Pumas, pero bueno.
1: ¡Ay, Dios! Ten cuidado que te van a esperar varios Pumas allá afuera a decirte lo contrario.
3: Para la gente de W Deportes, contanos, ¿tacos de qué trajiste?
2: Oh, viene de adobo, de chicharroncito, de frijol, papita. Uf.
1: A ver.
2: Sabrosos todos, ¿eh?
21: ¿Qué nivel?
1: A ver, mira, vamos a decirle a la figura que va la primera para él. Figurita, la primera es tuya.
3: Dale una probadita.
2: Le doy una probadita.
1: ¿Está buena?
3: Muy buena.
1: Una probadita, a ver.
21: ¿Cómo?
1: ¿Qué tal están?
21: No.
3: Bocato di Cardinale. En Italia.
2: Desde Italia vienen los tacos.
1: Pero bueno, ya tenemos taquitos, ya tenemos al señor Joel que ya va a dar su pronóstico que el día de hoy pierde Pumas.
2: Hoy pierde Pumas.
1: ¿Quieres apostar algo?
3: Pero vamos, señores.
21: Nos vemos mañana.
2: Les apuesto que ya nos vamos.
1: Ya nos vamos. Bye, gracias.
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23: Eva Longoria no miente cuando dice que la serie documental de Necaxa tiene como objetivo que te enamores del equipo. Y es que seamos sinceros, esta producción no deja de ser una herramienta promocional, tal y como Ryan Reynolds y Rob McElhenney, también socios del club mexicano, lo hacen para su otro equipo, con la serie Welcome to Wrexham. Simplemente titulado Necaxa, este material no se trata de un recorrido por la historia del club, a la cual le dan muy pocos minutos, sino que se concentra primero en la etapa de Eduardo Fentanes como director técnico de los Rayos Hidrocálidos y la posterior llegada de Nicolás Larcamón a dicha posición. Es precisamente la actriz la que nos guía en tiempo real, por llamarlo de alguna manera, por las contrataciones, los despidos, las lesiones, el cómo hacerle frente a los malos resultados y sobre todo convencer primero a los pobladores de Aguascalientes de que tienen un equipo que vale la pena apoyar y hacerlo suyo para después poder convertir al escudo en una marca nacional. Si bien no duda en mostrar momentos privados y clasificados, se atreven a mostrar lo suficiente sin llegar a manchar la imagen del club. Con una producción que por lo general está bien realizada, aunque existen partes que se notan montadas o demasiado leídas. A su favor, tiene que se disfruta, seas o no aficionado al Necaxa, sobre todo cuando nos permite conocer más sobre la posterior llegada de Nicolás Larcamón. Irónicamente, la serie termina cuando este les avisa que se va. Por supuesto, tendremos también el punto de vista, las opiniones y perspectivas de jugadores como Alex Alexis Peña, Emilio Lara, Diego Gómez y Diver Cambindo. Cualquier material que celebre el folclore de cómo vivimos los mexicanos la pasión por nuestro equipo y que nos acerque a los futbolistas y sus familias con momentos muy emotivos es bienvenido.
7: Es el idioma nacional.
23: Los 10 episodios de Necaxa, disponible en Disney Plus, tienen una duración de menos de una hora cada uno y solo cuenta con una temporada. Se desconoce si habrá una segunda, considerando que pues ahora a la distancia ya sabemos que el equipo se vino abajo para el siguiente torneo, pero no dejaría de ser interesante seguir viendo cómo se vive desde adentro. Para W Deportes, yo soy Héctor Padilla Pada.
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10: Hola, soy Jesús Humberto López y estas son las Curiosidades Mundialistas.
11: ¿Te imaginas que la gran final del Mundial se jugara en una ciudad que no existe?
10: Pues ya sucedió. Y es que en 2010, cuando se anunció que Qatar sería anfitrión de la Copa del Mundo del 2022, la sede del partido definitivo, Lusail, era una ciudad que hasta ese momento aún ni siquiera existía. Hasta ese entonces no era más que arena y un ambicioso proyecto inmobiliario en un país económicamente poderoso y listo para acrecentar su historia futbolística con el magno evento del orbe. Fue menos de 12 años, en medio del desierto, que los cataríes construyeron una ciudad entera y un imponente estadio para más de 80.000 personas que a la postre se convertiría en un recinto que quedará grabado en la historia del fútbol mundial gracias al título conseguido por Argentina y Lionel Messi en la vistosa final ante Francia.
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27: Qué gusto saludarlos en Juegan Ellas, en donde tenemos toda la información del fútbol femenil y también del varonil. Jueves 21 de mayo, 11:01 de la mañana, tenemos muchísimo que platicar. Valentina Calderón y Tania Suárez para hablar de todo lo que fue la CONCACAF Champions Cup, en donde, bueno, el América sigue volando y soñando en grande, Tania. Y
28: te veo muy feliz, ¿eh?
27: Estoy feliz, la verdad,
28: Tania. Y ahora sí ya destapaste tu americanismo.
27: Ya, ¿para qué? O sea, hay que apoyar a este equipo.
28: Sí, ¿no? Al equipo mexicano, yo creo sí. Que sí. Bueno, buen día a todos y a todas las que nos escuchan. Primero, antes que nada, buenos días. Y pues sí, ¿no? Ya tenemos esta final América, ¿no? Por este doblete que pues ojalá, ¿no? Se le haga porque pues un equipo mexicano yo creo que siempre sí. Va a ser importante que esté ahí peleando a nivel internacional. Y bueno, desgraciadamente, ¿no? No se dio esta final América-Pachuca, pero pues bueno, apoyaremos a la América.
27: Ah, ya ves, ahora sí. Todos somos americanos.
28: Todos somos americanos.
27: Porque, bueno, sería la primera ocasión en la que un equipo mexicano gana un título internacional femenil. Entonces es muy importante que la América consiga esta hazaña y tiene todo para conseguirlo. Vamos a estar hablando ahorita ya de fondo lo que fue el partido contra Gotham. Que bueno, Gotham ni se mostró en la cancha, ¿eh?
28: Sí, yo creo que era un partido, o sea, más que el de Washington-Pachuca, yo creo que ese se veía más parejo y fue al contrario, ¿no? O sea, quizá
27: sí.
28: Yo lo vi más... Pues sí, o sea, se vio a América muy superior. Exacto. Al Gotham y se esperaba obviamente todo lo contrario.
27: Sí, bueno, Pachuca que se quedó a minutos de al menos alargar el partido, por ahí varias oportunidades desaprovechadas de las Tuzas que no jugaron bien, no jugaron buen fútbol, la verdad, ninguno de los equipos se mostró así muy intenso, muy un partido muy emocionante, no lo fue. Y el gol también fue cosa... pues de suerte en cierto sentido, por ahí desafortunado para Stephanie Barreras. Hablaremos de ese partido, por supuesto, y de la gran final que es hoy. Es hoy,
28: no te veo tan emocionada como el es hoy de no, hace una
27: pues
28: semana.
27: Es que ahorita se me va a emocionar.
28: Estoy más Cruz Azul.
27: ¿Buena final?
28: Sí, muy buena final.
27: Va a estar muy pareja, la verdad. Son dos equipos que, bueno, uno pierde muchas finales en los últimos años, el otro...
28: No llega, el otro
27: exacto.
28: No llega.
27: Entonces, bueno, sí va a estar muy emocionante y hoy el Estadio Ciudad de los Deportes para la ida.
28: sí, este estadio que apenas recibió la final femenil de la América. Es y bueno, trae... ya en pocos días ya la final varonil.
27: Puede darle buena suerte a los locales. Se la dio al menos a las azulcremas.
28: Y veremos cómo le va al Cruz Azul, ¿no? Ya iba a decir al América, pero no. Al Cruz Azul, cómo le va contra Pumas.
27: Y por cierto que hace unos minutos apenas hizo oficial Matías Almeida, nuevo director técnico de Monterrey.
28: Regresa a la Liga MX, ¿no? ¿Qué sientes de tenerlo de regreso, ¿no? Un técnico que le dio tanto a Chivas.
27: Espero que le vaya bien, la verdad, porque es un técnico, como dices, del último que llevó a Chivas al campeonato. Entonces sigue siendo nuestro pastor Matías Almeida, pero que le vaya bien. Y llega en un momento en el que Monterrey pues hace esta reestructura también, ¿no? Desde la dirección deportiva, ahora llega Matías Almeida para levantar un proyecto que terminó siendo un fracaso. Tanto invertido y no se consiguieron los objetivos.
28: Sí, creo que este semestre para Rayados fue desastroso, ¿no? O sea, sí. Ni siquiera entrar a la liguilla después de tantos años y estar ahí metido y peleando por el título, que no llegues ni siquiera a pelear por un puesto en la liguilla, yo creo que sí fue bastante desastroso. Y Matías Almeida yo creo que le va a caer muy bien a Rayados, conoce muy bien la Liga MX, a jugadores también habrá que ver qué reestructura hace, ¿no? Si se trae algunos viejos conocidos de los que estuvieron con él en Chivas, ¿no? También habrá que ver.
27: Okay.
28: ¿No te gustaría ver a alguien de...?
27: Que tú, cada quien.
28: Yo ya estoy desarmando aquí a los equipos.
27: Pero sí, así que muchísimo que platicar. Mándenos sus mensajes. ¿Qué así preguntas? Es.

0: para esta final ante Washington. Y también Pachuca quedó a deber muchísimo. La sede era en su casa. Sí, y en el torneo que terminó goleado ante Monterrey cuando parecía tener la final asegurada en cierto momento. Entonces, ¿qué debe pasar con Pachuca?
1: Así es. Y también la otra es quién se lleva la final de ida, ¿no? ¿Pumas o Cruz Azul?
0: Marcador queremos, ¿eh?
1: Sí, marcador para ver ahí si... Si están muy atinados esta vez.
0: Sí, vamos a ver si ahí sí traen la suerte. Mándenos sus mensajes al...
1: al 5554-02-2844. Se los repetimos. 5554-02-2844.
0: Ahora sí vamos a meternos de lleno.
1: Vámonos de lleno.
0: Al América contra Gotham. Claro que sí, porque hace una semana platicábamos del América, de la presión que tenía, de la necesidad de conseguir el campeonato, última oportunidad de Ángel Villacampa. Bueno... sigue a la alza este equipo azul crema, que con qué autoridad se plantó en la cancha, en el Estadio Hidalgo, con qué autoridad ante las vigentes campeonas de la National Women's Soccer League, además de que las vigentes campeonas de la CONCACAF Champions Cup, dicen que no tenía nada que jugar, que ellas ya tienen prácticamente su boleto asegurado por ganar la edición anterior de la CONCACAF al Mundial de Clubes. Bueno, a pesar de esto... se vio un equipo del Gotham muy desarmado, muy desquebrado. O sea, no se veía una identidad clara en ningún momento. Y el América, bueno, con identidad, con ganas.
1: Arrollador, ¿no?
0: Arrollador.
1: Sí, a mí yo la verdad es que sí, creo que fue como hablábamos hace ratito, ¿no? Muy disparejo. La verdad es que el América sí dio, pues, cátedra, ¿no? Creo que sí el título de Liga MX les dio un impulso, pues... enorme, ¿no? Porque pues las vimos muy bien acopladas, o sea, no se confiaron, obviamente creo que sí las motivó en el decir, ¿no? Pues ya tenemos el de Liga, vamos por este torneo internacional que aparte, como bien mencionas, ¿no? Te da este pase al Mundial de Clubes y a la Copa de Campeones. Entonces creo que eso también es una motivación extra para el equipo de Villacampa, que pues estuvo muy bien alineado en todas las posiciones, ¿no? Por ahí quizá los reflectores que se los llevó Scarlett, ¿no? Sí, y dice que también, ¿no? Esta dupla que la verdad ayer pues sí opacó al Gotham.
0: Sí, la verdad es que fue un equipo de la América muy vertical, muy, muy vertical, en donde pues prácticamente se saldaban a las mediocampistas, luego se iba al ataque y ahí pasaba por los pies de Jaycee Ferreira. ¿Qué partidazo dio la brasileña? En donde se llevó a quien quiso, dio las asistencias a Scarlett. La conexión Jaycee Scarlett fue una que nadie pudo frenar. Y platicar de que la capitana, cuando se ve suelta, cuando se ve sonriente, bueno, contundente frente al arco, no falló.
1: Sí, Scarlett, la verdad es que creo que ha tenido un semestre, digo, obviamente es una jugadoraza de años, ¿no? Pero creo que este semestre en específico ha tenido, pues, un torneo bastante, bastante, bastante destacable, tanto en, bueno, obviamente en América, también en selección, y bueno, pues, ayer lo demostró con este hat-trick, y también, ¿no? Como decís, Jaycee Ferreira, todo el equipo, Kim Rodríguez también estuvo por ahí muy bien, entonces yo creo que este equipo de Villacampa sí está para el doblete.
0: Y bueno, podemos también platicar de que la arquera Ann-Catherine se lesiona, que hay un choque con, ¿no?, Scarlett Camero, sí, obviamente no era intencional en ningún momento, pero sale lesionada. Después la que ingresó de cambio, también en algún momento se empieza a tocar la parte de atrás del muslo, llegan las atenciones médicas, o sea, desafortunadas situaciones con las arqueras, pero no tenían mucho que hacer en los goles. Tal vez en el de Aileen hubo un poquito más que podía hacer la portera, ¿no?
1: Sí, no, y también Aileen, ¿no?, que desde su regreso a la lesión, la verdad es que ha demostrado un muy buen fútbol y también ha sido una pieza clave para este América.
0: Sí, pero la verdad es que el América aprovechó las situaciones que tuvo. También el penal fue fuera del área, la falta, o sea, sí era falta, pero fue afuera del área.
1: Sí.
0: Digo, ya fue la cerecita al pastel.
1: Sí, no te cambiaba mucho, ¿no?, el resultado al final.
0: Y qué bueno, porque si no estaríamos hablando de una polémica enorme, porque ni estaba tan cerca, ¿eh? O sea, sí había un pasito para estar fuera del área ese último penal.
1: Sí, por ahí también las críticas, ¿no?, del, pues, que no existe el VAR aquí tampoco en este torneo tan importante, y pues toda esta crítica y esta polémica que se da, que digo, al final, como mencionas, no es un penal que realmente te cambie el rumbo del partido, que ya estaba definido.
0: Sí, vamos a escuchar en unos instantes a Ángel Villacampa, las palabras del entrenador, que sigue consiguiendo las cosas, que incluso en el gol de Scarlett para firmar su hat-trick va y abraza al español. Entonces esto te habla de un plantel unido, de un plantel que está haciendo las cosas bien y que cuando se consiguen objetivos, bueno, todos somos amigos de todos, ¿verdad? Vamos a escuchar al técnico Ángel Villacampa.
2: La verdad que estamos en un momento muy, muy alto de

0: de sentimientos, de pensamientos muy fuertes de lo que podemos y queremos lograr, pero sobre todo hoy, fíjate que nos hemos enfrentado a un grandísimo equipo, un equipo que nos lo ha puesto muy, muy, muy difícil. Hay que entender que llevamos un desgaste muy grande también, que no tenemos un torneo donde se juega de semana en semana, que nosotras venimos de prácticamente, iba a decir, un trimestre, desde el partido aquel que jugamos aplazado y otro, de, otro amistoso de Venezuela, que hemos ido jugando continuamente viernes. Ya dije que estábamos listas, que se ilusionaran, y las veo y me ilusiono yo también, y creo que estamos muy ilusionados todos los americanistas, y ahora le tenemos que darle continuidad. Independientemente de lo que pase el sábado, hay que seguir dándole continuidad a todo lo que estamos haciendo.
1: Dije que estábamos listas y que nos ilusionáramos, y bueno, están cumpliendo con estas palabras. Habla del cansancio, del desgaste físico. Yo no vi en ningún momento que el cansancio pesara, y eso de que tampoco estuvo Irene Guerrero, que ya venía tocada, que la final la jugó con estas molestias. Bueno, no se hizo notar esta falta de Irene Guerrero. ¿Por qué? Porque el América es un plantel que cuando está sano, cualquiera propone, cualquiera anota y cualquiera se hace presente. Traes también el motivo anímico, obviamente ganaste la final, eres campeona. El América tiene todo para conquistar esta CONCACAF.
2: Sí, creo que sería obviamente algo histórico y ojalá se logre, como dices tú, ¿no? O sea, lo platicamos durante todo el semestre, ¿no? De la Liga MX, que el América tiene un plantel para, pues, para varios torneos, ¿no? Tiene muy buena banca, pero obviamente las lesiones las mermaron, ¿no? Durante sí. El semestre, y aún así fueron campeonas, ¿no? O sea, a pesar de todas las lesiones y todos estos, pues, altibajos, supieron llevar pues al equipo hasta la final, ganarla, y ahorita pues ya están en este nuevo torneo. Bueno, no nuevo torneo, pero bueno, van por este nuevo título.
1: Nueva oportunidad.
2: Nueva oportunidad de volver a coronarse, y justo, ¿no? Ya con un plantel, pues, más sano y motivado, ¿no? Entonces yo creo que ya tienen prácticamente la mesa puesta para poderse coronar.
1: Exacto, todo está servido para que el América está bien físicamente, está muy bien emocionalmente, exacto. Entonces, bueno, el América aprovechar todo esto que está viviendo. Y Ángel dice, a pesar de lo que vaya a pasar el sábado.
2: A eso iba yo también, porque también dijo, o sea, hay que darle continuidad, como pase lo que pase, hay que darle continuidad a este proyecto que obviamente ya se ha acoplado muy bien. Y eso también te deja ver como, pues, continuidad, porque no, o sea, tú no vas a seguir, o qué va a pasar, ¿no? Con Ángel Villacampa.
1: Sí, ¿no crees que es más que está como reforzando de que pase lo que pase? Bueno, aquí seguimos, vamos a seguir con las expectativas altas, o sea, no es más bien...
2: Pues ahí yo creo que está de los dos, ¿no? O sea, dejó muy abierto el panorama, como de hay que darle continuidad conmigo o... pues sí. Pero yo sí creo que lo que hemos hablado, ¿no? O sea, este título, por lo menos de Liga MX, sí le da la confianza para seguir al frente del equipo, y más porque justo, ¿no? Ya está encontrando, pues, esta identidad, ¿no? Con estos refuerzos, con Jayce, con Gaby, con Irene, obviamente, que ya vienen de, pues, con más tiempo, pero pues ya creo que ya se han acoplado mejor.
1: Sí, es un plantelazo.
2: Y ya es un equipo que justo, ¿no? Ya, pues, obviamente te aspira a todo el próximo semestre.
1: Hablamos de que este era un parámetro internacional para ver, bueno, si el América arrollador en Liga MX es el que mejor fórmula tiene en cualquier sector de la cancha, es el que mejor te juega colectiva, del de mejor fútbol. Parámetro internacional, hizo lo que quiso con Gotham.
2: Sí, y aparte, obviamente, en la final está el Washington Spirit.
3: Tengo los hábitos, equipo, realmente.
2: Pero que también yo creo que dejó dudas ante Pachuca, ¿no? Entonces, por eso creo que se conjugan, ¿no? Estas dos situaciones, ¿no? Que tampoco el Washington dio como que un partidazo, y América, pues sí vino de dar un partidazo y de este envío anímico. Entonces, yo creo que por eso el América, pues definitivamente sí es candidato al título.
1: Vamos a ver también las máximas goleadoras de América en este semestre, en lo que va del año, porque te hace ver que cualquiera anota. Y hubo también ahí, mira, estamos repasándolo para quienes nos escuchan en Asclaro por W Deportes. Irene Guerrero, 13 anotaciones en la cima. Claro,
2: siendo mediocampista, ¿no? También eso hay que destacar.
1: Sí, es una mediocampista que siempre está en el área, ¿eh? Es una que se dice box to box, ¿no? Que te baja, te defiende, pero al ataque es letal. Después, Caleb Camberos, 12 goles. Dio una remontada en esta tabla de goleo americanista
2: en los
1: histórica.
2: Últimos partidos, dijo, no me voy a quedar
1: sí,
2: atrás.
1: Ayer dio su remontada, casi que casi, en la final, que también hizo las cosas bien. Jaycee Ferreira con 9, Nancy Antonio con 8, y ya después Alexa Soto con 4, pero ahí hay algunas que también tienen 3, 4 anotaciones. Es que es esto, Tania, ve el poderío que tienen, y estamos hablando de que hay dos mediocampistas por ahí compitiendo con las atacantes.
2: Sí, como dices, no se te habla de que tienes un plantel completo, ¿no? Y que ya sea como, pues, defensas, mediocampistas, todas están listas para pues dar lo mejor y pues sumarse al ataque, ¿no? Si es necesario. También en la parte defensiva creo que es un equipo, no se habla tanto porque obviamente la ofensiva a lo mejor acapara, ¿no?, los reflectores, pero también en la parte defensiva creo que han tenido un trabajo sólido.
1: Sí, han tenido un trabajo sólido. Lo que más se tenía que reforzar era la defensa, ¿no? En donde más fallas había, lo hicieron bien. Y Zajas, que sí te da esa seguridad, esa solidez. Y es una defensa que también la ves y dices, bueno, cada nombre compite y lo hace de gran forma.
2: Sí, que habrá que a lo mejor ver qué ajustes se hacen, porque pues igual como se mencionó, ¿no?, en la final se va Sandra Paños, pero Itzel, ¿no?, que también ya venía dando muy buenos partidos, pues otra vez, ¿no?, que vaya retomando esta confianza en el arco, pues me parece sí, muy bien.
1: Tuvo pocas, pero buenas intervenciones ante el Gotham, por ahí sí tuvieron oportunidades, ella con la manita segura, tranquilita, buenas
2: sí,
1: intervenciones.
2: Sí, no se vio tan exigida como Stephanie Barrera, ¿no?, que sí, sí estuvo por ahí más activa.
1: Y también Sandra Paños, que no estaba disponible para este partido por también temas físicos, estuvo viéndolo desde las gradas, ni siquiera desde la banca. Bueno, también que no sé si no podrá vivir sus últimos minutos, digo, ya salió campeona en sus últimos minutos con el América, pero Scarlett Camero festejó y se lo dedicó a ella.
2: Sí, también te habla justo lo que decías, ¿no?, de esta unión del equipo, que pues obviamente saben que a lo mejor ya hay jugadoras que no van a seguir el próximo semestre, pero pues que obviamente se mantiene la unión para alcanzar este objetivo que pues es la CONCACAF.
1: Sí, Scarlett que hizo como la seña de uno y ya en sus historias de Instagram lo puso de que para Sandra, no sé qué, para Sandra y ya, lo estamos viendo precisamente, ¿no? Estaba festejando Scarlett con el uno y ya Sandra Paños también lo puso en sus historias. Ahorita se los voy a leer porque se me olvidó más o menos qué decía.
2: Sí, no, y también mencionar, ¿no?, como es este aspecto de la localidad, digo, obviamente no es Casa del América, es el Estadio Hidalgo, pero
1: es México.
2: Pues, sí tienes el apoyo, es una sede que no está tan lejos de la Ciudad de México, entonces pues también, digo, por la hora a lo mejor no hubo tanto aforo en el estadio, pero pues sí estuvo ahí el apoyo para las azulcremas.
1: Mira, Scarlett puso número uno para mi Sandra Paños y Sandra le contesta, te quiero amiga MVP. Y bueno, es que un gran partido, todas las que tuvo Scarlett las aprovechó. Y la capitana que está tomando ese rol de ser una líder que te habla, que lo demuestra con su fútbol y también, bueno, reforzando la idea de que en el América la exigencia es a tope.
2: Sí, que la ha sabido cumplir, la verdad es que como dices, no solo en cuanto a liderazgo, sino lo muestra en la cancha. Y digo, yo reitero, la verdad es que el semestre de Scarlett en general yo creo que sí ha sido de destacar.
1: ¿Quiénes son tus top 3 jugadoras del América? Y las quiero en orden, Tania. Top 3 jugadoras del América en este semestre.
2: Yo creo que Scarlett, número uno.
1: ¿Número uno Scarlett?
2: Sí.
1: ¿Por encima de Irene?
2: Es que ahí va mi número dos.
1: Está dañada de la cabeza.
2: Es mi top. Respeta mi
1: perdón.
2: Opinión, ¿vale?
1: Sí,
2: ahorita vamos contigo.
1: Aquí respetamos todas las opiniones.
2: Ya, yo me voy con Scarlett. Sí, me voy. Ya me estoy yendo por lo...
1: por lo seguro.
2: Sí, por lo seguro, porque es la 10, porque te da
1: como
2: este liderazgo, la capitana.
1: Como muchísimo a Scarlett.
2: Yo también, yo estoy como unes. Con la afición. Yo soy del voto
1: del
2: popular. Sí. Me voy con Scarlett, el número uno, creo que ha sido determinante. Irene es mi número dos y Jace es mi número tres.
1: Bueno, Tania, yo creo que te pasas a retirar.
2: Ok, a ver, y después, tú dime cuál.
1: Número uno, Irene. Doña Irene Guerrero. Doña Irene Guerrero, que mis respetos. Número dos, me voy a ir con Jaycee.
2: Ajá.
1: La verdad. Número tres.
2: Ahí está, coincidimos en dos.
1: Número
2: la verdad,
1: tres.
2: En tres.
1: Nancy Antón. Yo te voy a dejar fuera de mi lista, Scarlett Camberos.
2: Porque a ver, ¿por qué? Tus argumentos.
1: Tuvo una temporada buena, obviamente. Buena. Apareció en los momentos que tenía que aparecer. Pero por ahí, en fase regular, un poquito nos quedaba de ver y de repente aparecía, de repente no, ese jalonazo de pelo. Cuando eres capitana, pues no puedes estar dando jalonazos de pelo.
2: Ay, no, es parte ahí de la calentura del partido, pero aparecen los partidos importantes, que es lo que mencionas.
1: Claro, pero creo que las tres que mencioné fueron más determinantes y que...
2: Y constantes, ¿no? También.
1: Y constantes.
2: Sí, porque Nancy por ahí de repente, y lo platicamos, ¿no? De repente también... nos brincó esa parte de que no estuviera en el llamado a la selección mexicana,
1: sí,
2: cuando ha hecho un semestre bastante bueno. O sea, ahí sí te doy esa, pero pues yo sí pongo a Scarlett en mi top.
1: ¿Y en tu top 5 aparecería Nancy al menos?
2: Sí, de aquí por presión, pero sí. Porque ahí sí veo aquí como que...
1: ¿A quién más pondría si no?
2: No, Nancy y...
1: Ya ves.
2: Aquí en Rodríguez también podría ser, ¿no?
1: Sí, no, qué defensor.
2: Porque también te olvidas un poco de esa parte de atrás y...
1: Sí, la verdad, sí.
2: ¿Ves? O sea, para hacer como un balance, a ver, tu top 5 de la América.
1: Ah, o sea, ahora ya me estás copiando mi pregunta.
2: Ya te estoy ampliando, sí, sí, sí.
1: Es una muy buena pregunta. Yo metería a Gaby García, porque okay, te da como esa, esa contención que te da un balance bueno, porque Nancy y luego Irene se van un poquito más al ataque, entonces te da como ese balance, y el medio campo que formó el América, lo vengo diciendo, es el mejor de la liga. En la defensa, pues es que ya nos sacamos las jugadoras, ¿no? Al ataque, ¿quién más tienes? Bueno, Montse Saldívar, pero estuvo lesionada un buen rato.
2: A ver, yo creo que hay una jugadora, o que me parece que es... No. Espera, ya vi tus ojos y al público que me está viendo, Vale, me hizo unos ojos.
1: Pero yo creo que todos los que te escucharon,
2: dado el lado contrario, ¿no? O sea, creo que es de las jugadoras que más quedaron a deber este semestre, a eso iba. O sea, que en la parte defensiva, fue de las jugadoras que quedaron a deber. Incluso ayer, ¿no? También por ahí un error de ella provoca el gol. Entonces, me parece que... viendo el lado contrario, ella es de las que más han quedado.
1: No, yo sí ya te iba a llevar a checar.
2: No iba a decir que era de mi top. Iba a decir, es el lado contrario. Que creo que poco hablamos de estas jugadoras que han quedado a deber de la América, porque en general todas han dado...
1: Es que es un plantel muy bueno, ¿no? En donde cada quien aprovecha sus oportunidades, por ahí...
2: Sí, son muy pocas las señaladas, o sea, pero sí por eso mencionó Okeke, para mí sí sería de las señaladas de este semestre de la América.
1: De señaladas podemos hablar de Okeke... de Sandra Paños, que también tuvo sus errorcitos ahí en cuartos de final. Y bueno, a pesar de esto, es una portera histórica, ¿no? En donde Itzel Velasco te va a cumplir bien los roles. Y atrás de Itzel Velasco tienes a Vale Murrieta. Entonces no hay por qué preocuparse en ese sector de la portería, ¿no?
2: Pero bueno, no terminaste de dar tu top 5. Ya te está saliendo ahí por la tangente.
1: Por la tangente. No, me voy con... Rodríguez. Rodríguez para
2: copiándome.
1: Es una defensora que por algo también es titular con la selección mexicana. Te da solidez, te da tranquilidad y además su juego aéreo. Cuando tienes un tiro de esquina la quieres ahí porque te va a anotar de 6, te anota 3 al menos.
2: Sí, es una jugadora también determinante en este aspecto al ataque. Entonces, pues ahí coincidimos. Creo que por ahí nada más no tienes a Scarlett, ¿no? En el top 5, ¿sí?
1: Sí, la puse. ¿Sí? ¿No la puse?
2: A ver, dijiste no, claro. Irene.
1: La puse en el 4.
2: Irene, Nancy.
1: Ah, no es cierto, no la había puesto.
2: Irene, Nancy, Jaycee.
1: Pero se me fueron las cabras. No es. Irene, Jaycee, Nancy, Scarlett. Y después puse a Gaby. Ahí está, ya lo tenían. Tú me quieres confundir.
2: Quitaste a Kim, entonces.
1: Tú me quieres confundir, Tania. Pero así no. Así yo no voy a jugar, ¿eh? Si vamos a jugar, lo vamos a hacer. O con
2: limpio.
1: Honestidad. Okay. ¿Cuál limpio? Siente tu liga.
2: Ok, me parece muy bien.
1: Y que ustedes también nos digan quién sería su top 3. Es que Tania ya se fue al top 5. Pero si quieren, díganos su top 3. ¿Están de acuerdo?
2: Su top 3 y la jugadora señalada. ¿No?
1: Va, me agrada. Ya tenemos muchas preguntas para que la gente participe con nosotros.
2: Ahí como ya les dimos como 10 preguntas.
1: Sí, así que más les vale
2: participar. Alguna nos tienen que contestar.
1: ¿Alguna? ¿Cuál es nuestro WhatsApp?
2: 55-54-02-28-44. Se los repetimos. 55-54-02-28-44.
1: Veamos también la llave de la FIFA. De la FIFA Women Champions Cup, cómo se va poniendo todo ya en ordencito. Este es el torneo que se disputará el próximo año y también se conseguiría un boleto. Recordemos, aquí el objetivo mayor es para el Mundial de Clubes, que será en el 2028. Ese va a ser un torneazo, estamos muy emocionadas, ¿no?
2: Así es.
1: Y aquí estamos viendo que sería las llaves, cómo se van posicionando. Tenemos a las campeonas de la Champions Asiática, de Oceanía, por ahí de África, que jugarían ante el Barcelona o las Lyonnais, que disputan la final de la Champions este fin de semana.
2: Partidazo también.
1: Vizca Barça.
2: Por vos. Aquí sí está, coincidimos.
1: Y abajo tenemos la ganadora del América o del Washington Spirit ante la ganadora de la Conmebol Libertadores femenina. Es peligroso, ¿eh?
2: Vale lo que te decía, muy complicado, o sea, se ve muy complicado porque obviamente los equipos de la Libertadores también son equipos muy fuertes.
1: Los brasileños.
2: Muy fuertes, con mucha experiencia, pero imagínate, obviamente, que todo salía bien, que América pudiera enfrentarse por ahí a un Barcelona.
1: En la final. No, de verdad eso sí sería un parámetro, ya, no hay más. Digo, estamos hablando de que faltan 2 años, entonces también a ver qué jugadoras de la América se mantienen,
2: sí,
1: porque estoy segurísima que muchas están ganando miradas internacionales, que me preocupa, porque yo no quiero que desarmen al América, ¿no? Que nos sigan dando
2: estas
1: alegrías.
2: Es este conflicto, ¿no? Que pasa en todos los equipos, ¿no? De repente tienes un semestre o un año muy bueno.
1: Y con Tigres se ve muy reflejado.
2: Y

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5: Este jueves se llevó a cabo el sorteo del cuadro principal femenino de Roland Garros, definiendo los enfrentamientos de la edición 2026. Coco Gauff iniciará la defensa de su título frente a su compatriota Taylor Townsend, mientras que la número uno del mundo, Arina Sabalenka, debutará ante la española Jessica Bouzas. La francesa Louise Boisson, semifinalista sorpresa del torneo pasado, se medirá con la rusa Anna Kalinskaya, cabeza de serie número 22, y comparte sección con Gauff, con un posible choque entre ambas en la cuarta ronda. Gauff y Sabalenka, que se vieron las caras en la final del año anterior, no podrán enfrentarse antes de las semifinales, donde se perfila su esperado duelo. Por su parte, Iga Swiatek, cuatro veces campeona de Roland Garros, arrancará su participación ante la australiana Emerson Jones y podría encontrarse en cuartos de final con la reciente ganadora en Roma, Elina Svitolina. La segunda cabeza de serie, Elena Rybakina, comenzará el torneo enfrentando a la eslovena Veronika Erjavec. En tanto, en entrevista exclusiva con Claro Sports, Gabriela Jaques habló sobre cómo ha cambiado su vida en las últimas semanas. Luego de que en abril liderara a las UCLA Bruins a su primer campeonato femenil y pocos días después fuera seleccionada por el Chicago Sky en el draft de la WNBA como quinta pick global. La guardia mexicoamericana aseguró que todos sus sueños se están haciendo realidad y por ello busca mantenerse centrada y agradecida por todas las oportunidades que se le han presentado. Asimismo, destacó su rol como referente del básquetbol mexicano y aprovechó para pedir el apoyo de la federación en cuanto a recursos para sus compañeras, con la meta de impulsar al país en torneos internacionales. Finalmente, Jaques afirmó que su presencia en la WNBA puede inspirar a nuevas generaciones de jugadoras mexicanas, abriendo caminos para que más talento nacional tenga oportunidades en las principales ligas del básquetbol mundial.
6: Y ya estamos de regreso en Juegan Ellas en Haz Claro por W Deportes, 11:31 de la mañana, muchísimo que platicar, Tania Suárez y Valentina Calderón. Tania, que hoy decidió querer hacerme enojar, por eso el productor nos dice que tenemos que sonreír, Tania.
7: Porque estás muy enojada, yo estoy feliz. Tú estás enojada. No,
6: yo llevo feliz desde el domingo pasado.
7: Desde que la América se coronó.
6: Ganamos la tercera. Ya tenemos mensajes de la gente, Tania.
7: A ver, veamos.
6: Veamos lo que nos dicen. Buen día, chicas. Darío Martínez. Ayer América le pasó por encima a su rival. Se veían reventadas en lo físico. Qué actuación de Scarlett, y la brasileña es un demonio. Sí. Grandes actuaciones tanto de Scarlett y de Jaycee. Y llegó a decir en la conferencia el técnico de Gotham que la altura de Pachuca o que el sol de Pachuca les pesó.
7: Bueno, pero el sol ya a las que 7 de... Bueno, sí, empezó 5, pero pues ya no hace tanto sol. A ver, si hubieran jugado en el Ciudad de los Deportes a las 12, no quiero imaginarme qué hubiera dicho.
6: Sí, no, la verdad es que tampoco puedes ponerte sus pretextos, ¿no? Sí. Y tuvieron tiempo de acoplarse y todo, pero sí, la actuación de Scarlett y de Jaycee, mis respetos, de todo el equipo en sí del América. Buenos días, Vale y Tani. Arriba mis superpoderosas águilas, vamos por la final ante el Spirit. Ya quiero ver el duelo entre Scarlett y Rebeca. Saludos de Jaime Flores, fan de Juegan Ellas. Mi top 3 es Irene, Jaycee, Scarlett y mi señalada es Okeke.
7: Ah, ya ves, me copió.
6: Te copió, ¿eh? Oye, pero ese duelo va a estar muy interesante.
7: Sí, justo, ¿no? Es creo que la segunda final, justo estaba buscando, de Rebeca Bernal ante la América, ¿no? La anterior la ganó Rayadas en el Clausura 2024, entonces claro, ahí podría ser como esta revancha para las Águilas ante Rebe Bernal, que obviamente pues no es como que sea rivalidad contra una jugadora, pero pues bueno, también destacar eso, ¿no? Que a pesar de que no llegó Pachuca, tenemos representación mexicana, sí, con Rebe Bernal.
6: Sí, y nos emociona, ¿no? La verdad, tener a Rebeca Bernal, que se ha consolidado ya en la Liga de Estados Unidos, que no es nada fácil hacerlo, y ella se ha ganado un puesto en la titularidad. Y Rebeca, que ayer después del partido también mencionaba, bueno, es que no es tan fácil ver allá la Liga Mexicana, es complicado incluso para mí, que yo sí intento seguirla, pero este torneo lo que te ayuda es a que se vea ya los clubes mexicanos por ahí.

0: Ella.
1: Sí, y ella obviamente con toda esta confianza y este conocimiento que tiene de los equipos mexicanos por todo su paso, ¿no? Con Rayadas. Entonces, pues ahí creo que ese podría ser también un punto clave para el Washington de decir, bueno, tenemos a Rebe Bernal que nos puede decir más o menos cómo juega el América y cómo sí. está más o menos el rollo sí. con la Liga MX femenil.
0: Exacto. ¿Qué, cómo va a decir Rebe cómo juega el América? O sea, sería de que cualquiera te puede hacer daño. Es un equipo que juega muy bien futbolísticamente de forma colectiva. Es un equipo que no sé a quién tendrías que cubrir más porque...
1: Que también hay que decirlo, ¿no? Obviamente no estuvo Rebe Bernal este semestre, en donde el América obviamente se acopló con estas sí. nuevas jugadoras y que te vinieron a desequilibrar, como son las brasileñas, ¿no?
0: Sí, de acuerdo.
1: También creo que ese es por ahí un factor que puede ser sorpresa.
0: Y bueno, en su top 3, Irene. Ahí estamos de acuerdo, obviamente Irene okay. en el primer lugar, échale ganitas también, ¿no? Jaycee en el segundo, yo le puse segundo, tú pusiste Irene segundo.
1: Yo la puse tercera.
0: Y Scarlett tercero, está bien.
1: Ok, creo que ahí van, ¿no? O sea, no están tan disparejos los top.
0: Y la ha señalado que ahí yo creo que no hay más por dónde buscarle. Tenemos un mensaje de voz también para que nos prepare la producción, si nos pueden ayudar. Y bueno, vamos a escucharlo.
2: Mi estimada Valentina Calderón, pues el América pasa a la final, desgraciadamente Pachuca no pudo, pero esperemos que el América dé un buen partido así como lo dio contra el Gotens. Aclaramos un punto, la mera verdad le regalaron un penalti al América femenil, que estaba fuera del área, fue la falta, se lo regalaron, pero pues eso ya creo que... Aún así, aunque lo hubieran marcado adentro o afuera, pues el América ya llevaba la ventaja de 2 goles. Eso ya no se reflejó mucho en la eliminatoria. Y esperemos que sean campeonas las Águilas del América. Eso sería muchísimo de mi agrado, en serio. Les mando muchos saludos, abrazos. Saben que soy 1000% Team Valentina Calderón. Y besos para las dos. Soy César Ramírez.
0: Pues sí, o sea, lo del penal, te digo, se quedó en segundo plano.
1: Sí, porque realmente yo creo que sí fue muy evidente que fue fuera del área, casi medio ahí.
0: Sí.
1: Casi en medio campo, no, o sea, estoy exagerando.
0: Penal,
1: pero sí
0: para el América.
1: Fue muy, muy evidente que no era dentro del área, pero pues como dice César y como pues...
0: Lo mencionamos,
1: no fue algo determinante, no fue que te cambiara el rumbo de la eliminatoria, entonces pues quedó ahí como dices tú, en segundo
0: sí.
1: plano.
0: Exacto. Y buenos días a toda la banda de Juegan Ellas. Dios da, Dios quita. Avanza América y Tusa se quedó en el camino. Suerte la final para el equipo crema y pita pita maquinita. Se logró. Habemos boleto para la final de hoy. Milagro de cumpleaños. Hoy se gana 3-1. Saludos Israel Serral de Canterano Celeste. Israel, qué bueno que consiguió su boleto.
1: Sí, muchas felicidades porque están muy cotizados, ¿eh? Muy cotizados sí. esos boletos. Digo, la verdad, lo vale, ¿no? Lo vale la sí. pena. Por ahí nos dice producción que hasta 10,000 pesos. ¿Tú cuánto pagarías por una final, por un boleto para una final de tu equipo? Así que así fue.
0: Según recuerdo, en la final del 2023, que fui a ver a las Chivas perder ante Tigres, sí.
1: Triste,
0: pagué mi buen dinerito, ¿eh? Y hasta arriba.
1: En donde
0: se pudo, pero... Me fui a Guadalajara a apoyar a mis Chivas. Yo sí, justo estaba platicando ayer con una amiga que me decía, mi hermano consiguió boletos para la vuelta, 3,000 pesos.
1: Esta vuelta, Pumas Cruz Azul.
0: Y le dije que yo no lo pagaría. Yo dije, ¿cómo? Yo con los ojos cerrados pagaría 3,000 pesos para ver...
1: Sí, a tu equipo, ¿no?
0: A mi equipo, además Pumas que no ha ganado hace muchísimo, pues yo sí lo pagaría. ¿Tú cuánto pagarías?
1: Híjole, depende la situación en la que esté, pero yo creo que sí unos 5.
0: ¿Has ido a las últimas finales de Toluca?
1: No, porque me ha tocado trabajar, de decirlo. Yo creo que eso le dio el... Pues este extra al equipo, más bien... No le,
0: o sea,
1: no
0: tú fue, eres de la mala no suerte la, cuando
1: sí,
0: estás.
1: Sí, yo soy de la mala suerte. Entonces, el no haber ido creo que ayudó. O sea, si me hubieran dicho, Toluca, llega a la final y tienes que trabajar, hubiera trabajado sin...
0: ¿Sí?
1: Sin tema, porque yo creo que sí iba al estadio.
0: ¿Eres la mufa?
1: Yo creo que sí.
0: ¿Por qué, Tania?
1: Pues no sé, o sea, la verdad nunca he ido a una final del Toluca, debo reconocerlo. Pero... sí, creo que podría ser de la mala suerte.
0: ¡Tania! Entonces no te me acerques tanto, por favor. Yo ya tengo suficiente con mis equipos que solitos se dan mala suerte para que tú me estés acercando, por favor, Tania. ¡Pero qué padre! El canterano celeste que siempre va también a Cuernavaca a apoyar al
1: Cruz Azul femenil.
0: Y que va a estar en esta final. ¡Qué padrísimo! Y que disfrutes 3-1 su marcador, ¿eh? Lo veo un poco abultado.
1: Yo también, yo creo que va a ser un duelo muy cerrado y por ahí podría ser un 2-1.
0: Es que como que las idas son más para medirse, van viendo qué onda y ya en la vuelta se juegan el todo por el todo, ¿no?
1: Y aparte, pues Cruz Azul, que también jugó en CU, pues, entonces sí. Creo que también le fue muy bien. Creo Exacto. que por eso no tiene como que esta presión. Creo que esta parte de Cruz Azul de... que vamos a hablar más adelante,
0: claro.
1: Que la crítica ha sido como que no tienen un estadio y que por ahí otros equipos le recriminan esto, pues para Cruz Azul yo creo que le resbala un poco esa parte porque uh-huh. ha jugado en tantos estadios sí. y en todos pues de cierta manera le ha ido bien, entonces yo creo que no es un tema para Cruz Azul el jugar en el Ciudad de los Deportes la ida ni la vuelta en Ciudad Universitaria, ¿no? Creo que también ahí se le ha dado muy bien los resultados, entonces este tema de la localidad creo que especialmente para esta final no le va a afectar a Cruz Azul.
0: Y nos pone Guillermo, se les olvida mencionar la labor de Sofía Ramos, juvenil de la América, agarró la lateral y suplió muy bien la salida de Nicky Hernández. Saludos y arriba las superpoderosas, tiene toda la razón, es que sí, como estábamos hablando de que la defensa pues las dejamos un poco relegada, olvidada, sí. No solo nosotros, en cualquier circunstancia, ¿no? Pero sí, lo de Sofía Ramos, y como dices, juvenil de la América, siente los colores desde chiquitas. Es como Alexa Soto, desde chiquitas saben lo que es representar esta institución y han crecido a la par. Entonces, muy buen trabajo porque suplirá a Nicky Hernández.
1: Sí, no estaría fácil. Y también, ¿no? Estos partidos, digo, estar en estos equipos también te abre esta oportunidad, ¿no? Como Nicky Hernández, a lo mejor en un futuro, pues ya estás peleando también por un lugar en la selección mexicana.
0: Exacto. Entonces, gracias a todos por sus mensajes. Seguimos esperando más que nos cuenten de la final, de lo que ustedes quieran. Vamos a meternos ahora hace un poquito al Pachuca contra Washington, en donde, bueno, estábamos diciendo ahorita en el corte, muchas oportunidades también que se desaprovecharon, porque Pachuca en los primeros minutos llegó intensas, lo intentaron en los primeros minutos, se veía un Pachuca que salió con hambre en casa tenían justo. Que demostrar. Y Charlin tuvo también ahí un par de ocasiones, metió un centro buenísimo Nina Nicosia que desaprovechó al segundo puesto y también un disparo que la arquera, ambas arqueras yo creo que se llevan los reflectores.
1: Sí, aquí justo, ¿no? Yo creo que más allá de lo que pasó con América, que Scarlett, Jace y todo esto, la parte ofensiva se llevaron los reflectores, acá las porteras tuvieron una muy buena actuación y creo que sí, Pachuca no sé qué tanto a lo mejor les pudo afectar. Digo, no estuvieron tanto tiempo sin actividad, pero sí menos que la América y sí se les vio, la verdad, pues con un poco de falta de identidad, ¿no? Como de esta contundencia de aprovechar justo esta parte de la localía y poder haber llevado a una final mexicana. Creo que sí, como decías tú al inicio, Pachuca quedó a deber.
0: Quedó a deber y por ahí estuve escuchando que sí hay molestia de la directiva por cómo se gestionó este partido, por cómo se llevó a cabo un torneo que tanto se peleó para que se disputara en Pachuca y que vas y que no puedes dar más.
1: Sí, porque creo que, o sea, justo hubiera sido a lo mejor un poquito diferente si se hubieran mostrado con otra cara. Creo que las jugadoras de Pachuca, de todas, ¿no? Quedaron como a deber. Y pues ahora imagínate disputar el torneo en tu casa, pero nada más por el tercer lugar, ¿no?
0: Sí, exacto.
1: Entonces, y tener que ver a lo mejor al América coronarse en tu propio estadio, creo que también eso podría ser parte, ¿no?, de la molestia.
0: Y digo, fue un mal partido de Pachuca en el sentido de que no hubo contundencia, de que de repente se veía que Washington estaba encima, de que de repente no se veía esta misma identidad, aunque por momentos del partido, por lapsos, sí era un equipo que lo intentó, un equipo que atacó bien, que usó sus fortalezas. Entonces, digo, obviamente este resultado que termina siendo que Stephanie Barreras ataja la de Martínez y el rebote. Cae al pecho y ya así se mete el balón al minuto 80.
1: Sí, creo que eso también no fue muy doloroso, ¿no? Yo sí, por ahí ya estaba el cierre y yo dije, pues penales, algo muy interesante, pero sí, que te llegue un gol al minuto 80 y que después ya no puedas, por más que intentaste revertir el marcador o por lo menos alargarlo más a los penales, pues creo que sí es muy frustrante.
0: Y también vamos a escuchar a Oscar Torres. ¿Qué dijo el estratega de las Tuzas? Escuchamos las palabras.
3: Gracias. La motivación siempre tiene que ser la competencia. Nosotros no podemos terminar, somos muy profesionales, entonces esto pues, no ha terminado. Aunque no está lo que quisiéramos, lo que hemos perdido, se te va un sueño grandísimo que era lo que queríamos, más estando aquí en casa. Duele mucho, duele bastante retirarte de un torneo tan importante como es el de la CONCACAF, poder ir a un Mundial de Clubes, duele bastante, bastante, bastante. Que hoy tuvimos opciones de gol y no las hicimos. No estoy diciendo que responsables sean las delanteras, las responsables somos todas. Todas somos las responsables, pero sí tuvimos primero nosotras para haber hecho gol y cambiar la historia del partido. Incluso antes de que nos hagan el gol a nosotras, tuvimos otra opción de gol clarita frente al arco y nos lo hicimos, y ese es el detalle. El que hace el gol es pues la que gana. Hoy no hicimos gol.
0: Pues sí, no queda más que pensar en ese partido por el tercer lugar, al menos irte de tu casa con los sí, ánimos.
1: En el podio, ¿no?
0: Sí, en el podio.
1: Y también, ¿no? Destacar esta autocrítica que tiene Oscar de decir, todas son responsables y no llegó el gol, pero no solo es culpa de las delanteras.
0: O sea, pero como que sí señaló un poquito. Cuando dices, no solo es culpa de las delanteras, tuvimos estas 28 oportunidades, pero
1: y no las metieron.
0: Sí, como que también es de que, oye, pues sí, más o menos señalando un poco a Charlín, a Nina.
1: Sí, que también tuvieron un semestre pues muy movido en la Liga MX, o sea, no... Lo que dijimos, no fue goleadora Charlín, pero pues sí estuvo ahí peleando en la tabla de goleo. Entonces, Nina también estuvo ahí con un torneo muy bueno
0: en
1: la Liga MX. Y pues bueno, en este torneo en donde ya no te jugabas nada, bueno, digamos, pues sí, no sé si considerarlo como fracaso el de Pachuca en la Liga MX. Digo, al final no llegaron a la final. Tenían como que también este tiempo, ¿no? Como para enfocarse en la CONCACAF.
0: Es que son las formas, más que nada, ¿no? Porque... ante Monterrey llevaban una ventaja amplia, se veía tranquilo. En 10 minutos le dan la vuelta y ya termina en goleada. Y aquí, pues, tuviste oportunidades, aguantaste. Y al minuto 80, por situaciones desafortunadas, terminas perdiendo. Entonces, como que las formas en las que se han dado estas dos derrotas, la eliminación y ahorita, pues, solo disputar el tercer lugar, ha sido, yo creo, que lo que más molestia genera.
1: Sí, con toda la razón, y la verdad es que también yo veo unas palabras de Oscar también molesto, ¿no? O sea, sí se ve como muy, muy serio y molesto de que pues no funcionó el equipo como a lo mejor él hubiera querido.
0: Pues así las cosas con Pachuca, que también las estadísticas las repasamos. 48% de posesión para Washington, 52% para las Tuzas. 6 tiros de Washington, 13 de Pachuca. Aquí estamos viendo, pero la diferencia, 5 de los 6 tiros fueron a portería para las estadounidenses, mientras solo 2... del Pachuca fueron a portería. Y aquí tienen una estadística en la CONCACAF que le ponen grandes oportunidades. Pues los 5 tiros a portería parece que fueron grandes oportunidades para Washington, porque 5 grandes oportunidades, Pachuca 0. Es decir, Pachuca llegó, pero no con la claridad con la que lo hizo Washington, y esa fue la diferencia.
1: Sí, por eso también yo considero que Stephanie Barreras fue pues la gran estrella de Pachuca, porque pues te habla de que estas 5, pues solamente una, ¿no? Fue la que pues hay por esta cuestión desafortunada, porque recibió el gol, pero en las demás pues la supo sacar bastante bien.
0: Y ya el sábado, que termina el torneo, partido por el tercer lugar, Pachuca contra Gotham, y la gran final, América contra Washington. Buenos duelos, importante tener representación mexicana.
1: ¿Cuál es tu marcador para la final?
0: Uf, yo le pongo un 2-1 a América.
1: Yo voy a ir por esa, pero ya no voy a ser igual muevele, que tú, muevele. Entonces... yo me voy con un 3-1.
0: Qué nervio, ¿eh? Yo sí estoy nerviosa ya.
1: Yo también, pero confiada. Yo creo que sí, América tiene...
0: Yo lo puse ayer en mi...
1: llevarse el título.
0: En mi reseña, en mi análisis, que América es favorito. Tiene todo ahorita para consolidarse y campeonar. Leemos más mensajes de la gente. Buenos días, Vale. Una excelente exhibición de nuestras superpoderosas y se viene un partidazo el sábado. Espero vaya mucha afición a Pachuca. Saludos. Pachuca ya necesita una buena restauración desde hace un año. Estoy de acuerdo con Raúl Blaspe. Y la afición quedó a deber, ¿eh? Ayer la afición quedó a deber, así que...
1: Sí, digo, también ahí creo que el horario, digo, el primer partido que empezó a las 5 es un poquito complicado porque es entre semana, pero pues... invitarlos, ¿no? Que este sábado, fin de semana, a las 7:30, pues acompañen, ¿no? Ahí tanto a Pachuca como a América.
0: Y también nos pregunta Jaime, tengo una pregunta. ¿Kiana jugó los primeros partidos con las Águilas? ¿Le toca medalla de campeona? Sí. Así pasó cuando se fue a Valle, igual le tocó medalla de campeona. Entonces a Kiana Palacios sí estuvo inscrita en el torneo.
1: Le tocará su medalla.
0: Ahora sí vamos a platicar de la final, porque luego se nos viene el tiempo encima. Yo quería empezar con algo muy específico.
1: A ver.
0: Nathan Silva tocando el trofeo.
1: Ya. ¿Cruz Azul campeón o qué?
0: Pues es que de verdad parece que no. Y después, más adelante, que Efraín Juárez tuvo la misma entrevista, le preguntan, ¿el trofeo no se toca? Y dice, no, el trofeo no se toca.
1: Pues avísale a tu jugador.
0: Avísale a Nathan avísale que no se toque el trofeo. Es que sí es una cosa que se ha repetido varias veces que...
1: Sí, aparte digo, es una tradición como mundial, no es como que digas, sí. O sea, Nathan Silva brasileño, pues no es como que en Brasil no sepan que tocar el trofeo, pues es de mala suerte, ¿no? Pero sí. Ya una final.
0: Y ahí estamos viendo la imagen. Exacto. de Natán tocando. Porque además el reportero lo hace como que lo, le tiende la trampa en con cierto Jiribilla. Sentido.
1: Yo creo que el reportero Celeste, ¿no?
0: Yo creo que sí, es medio porque el colega que le dice el trofeo no se toca o tú lo tocarías. Y dice, no, sí, y lo toca, así, fácil.
1: Qué bueno, también esto es como obviamente estas, pues, ay, se me fue el nombre, ¿no? Estos mitos, ¿no? Que hay sí, en el fútbol.
0: Pero
1: obviamente
0: es que no, es
1: no hay nada escrito.
0: Mito realidades porque se ha cumplido varias veces.
1: Pues sí, pero al rato quiero ver que Natán Silva nos calle la boca y diga, Pumas campeón.
0: Y ya lo toque cuando debe tocar.
1: Exacto. Sí, yo creo que sí, esto no, obviamente, sí, genera mucho morbo y todo, pero sí creo que, pues, no es garantía para Cruz Azul, que también yo creo que, hablando ya futbolísticamente, seriamente, Cruz Azul sí llega con chances de llevarse la ventaja esta noche.
0: Yo esperaría un empate.
1: Es un partido cerrado. Sí, yo también un partido muy cerrado, pero yo creo que sí Cruz Azul saca la ventaja esta noche.
0: Vamos a escuchar ahorita a los jugadores de Cruz Azul, que es el caso de Rotondi, Charly Rodríguez y Bulerdita. Escuchemos qué dicen, porque bueno, obviamente se habla de que no tienen casa, de que han pedido estadios prestados a lo largo de la liguilla. El caso de Charly, que también importante señalar, no estuvo en esta lista del Vasco Aguirre cuando estuvo durante todo el proceso, y también cómo esto puede llegar a afectarle. Él se ve tranquilo, feliz de poder disfrutar una final con el Cruz Azul. Vamos a escuchar lo que dicen los futbolistas de la máquina.
4: Ojalá podamos conseguir la décima, que Wiki se quede, ojalá que sea lo que todos soñamos, pero sí hay que estar muy concentrado, muy atento. Es mi tercera final y espero poder coronar lo que tanto buscamos hace tiempo, que es la décima.
5: Fue una noticia que obviamente te impacta y al final te duele un poco porque estás con esa ilusión de estar en un mundial, y más cuando es en tu casa. Hasta que no salga esa lista de 26, aún hay posibilidad y hay esperanza, así que bueno, eso está ahí, pero que me ha cambiado la vida el haber dado este paso, el venir acá, el representar a esta institución tan grande, y bueno, uno trata de devolverles ese cariño dentro de la cancha.
6: Conocemos muy bien la cancha, hemos jugado ahí durante un largo tiempo y hemos conseguido cosas importantes, así que es un bonito recuerdo para nosotros volver ahí a jugar una final más. Se ha hecho mucho ruido en los últimos enfrentamientos contra el equipo rival. Nosotros somos un club muy muy mediático y bueno, nos ha tocado enfrentar este tipo de partidos, así que nada, nosotros realmente estamos enfocados primero en el partido de mañana, en hacer las cosas bien.
0: Cada uno con sus cosas, ¿no? Primero Rotondi, que mencionó es una revancha personal, porque sabemos que Rotondi ha sido el señalado en las finales contra el América. El caso de Charly, que platicamos, no estuvo en esta primera lista del Vasco Aguirre de los asegurados a la Copa del Mundo, por eso está con Cruz Azul todavía.
1: Pero está ahí dentro de los 55 y él, exacto, mismo lo menciona, ¿no? Todavía hay posibilidad, lo ha dicho Javier Aguirre, ¿no? De repente toda esta polémica que se armó, sí, con jugadores de liguilla o no, Charly Rodríguez, ¿no? Uno de los casos en específico que pues podría a lo mejor subirse al Mundial si tiene una buena final.
0: Sí, sí, sí, sí. Entonces por eso va a disputar con un equipo que él decía como que me ha dado tanto, es un equipo grande y yo estoy feliz de poder acompañarlos en esta final, ir por el título. Y el caso de Dita, ¿no? Y que menciona lo de los estadios. Dice, bueno, tuvimos un muy buen rendimiento cuando estuvimos aquí en CU, entonces tampoco es algo que les esté pesando, que les esté afectando. Aunque también es esto, que Cruz Azul le fue bien en CU el torneo pasado, pero hablar de que el aura que se ha sentido en esta liguilla para Pumas ha sido extraordinario en CU.
1: Sí, la verdad es que creo que este tema de los estadios, pues yo igual lo mencionaba hace rato, no creo que Cruz Azul no le importa, no le pesa, porque pues también es una institución que ha pasado de todo, ¿no? O sea, es como que a Cruz Azul todo le pasa, entonces creo que sí, los mismos jugadores lo han dicho, ¿no? O sea, ya como que han aprendido a vivir con eso, y yo siento que esa parte de el apoyo en CU o no, pues no pesará mucho, habrá que ver también.
0: Sí.
1: ¿Qué tal serán las entradas,
0: ¿no? Igual como lo mencionas, ¿no? Como que es más morbo de nosotros los periodistas cuando les preguntamos de los estadios y de los rivales que empiezan a atacar por ahí de que no, pues Google que no tiene estadio, no, CU nunca fue a su estadio, solo es nuestro. Pero ellos como que les vale.
1: Sí, la realidad es que ellos han pasado recordamos, ¿no? O sea, jugaron en el Cuauhtémoc, en el Ciudad de los Deportes y en el Azteca este mismo semestre, sí, ¿no? O sea, han tenido tres casas este semestre y en todas, pues bien o mal, ahí supieron sacar los resultados.
0: Por algo estar en la final, ¿no? Es importante jugar en donde sea y su afición ha estado presente. Ahí va a estar el canterano celeste, entonces su afición que se hace presente en cualquier recinto. Efraín Juárez nada más menciona lo que dijo de los árbitros, porque se le criticó que tras la semifinal de vuelta llegó con el árbitro y le dijo: muy buen trabajo, ojalá tú pites la final. Bueno, el técnico, sí, Aureazul, que dice: ahora resulta que no.

0: lesiones, que no tengas trabajo, llegues a tu casa y tengas que alimentar a tres niños y a tu mujer.
1: Este es Efraín Juárez, un hombre que ha dejado en Pumas más que victorias y puntos, con frases para el recuerdo que a más de uno ha hecho reflexionar.
2: Es hermoso, es película, señores. Ya saben que cuando Efraín Juárez está aquí es película.
3: Las palabras de Efrastóteles, que ya por ahí lo terminan por apodar. Híjole, y tiene más, ¿eh? Tiene, acá faltaron algunas que también son de película, por así decirlo.
4: La verdad, lo de Efraín a mí me parece maravillosa. Mucha gente no le gusta su estilo, no le agrada, pero lo que ha hecho en el campo es fantástico. Pero sí, creo que su personalidad fuera del terreno también lo caracteriza mucho, porque hemos tenido a muchos como él que no ganan.
3: Claro.
4: Y mínimo, pues él está dando resultados, ¿no? Y dando buen contenido, que es lo más importante.
3: Sí, exacto. Haciéndose viral el señor Efraín Juárez. Y para hablar de los Pumas y la viralidad de su técnico, tenemos que hacer contacto con nada más y nada menos que Don Stevie G. ¿Cómo estás, Stevie G? Te saludamos con mucho gusto, Jesús Valdés y Josh Villa, acá en Zona Mixta. ¿Qué nos cuentas de Efrastóteles, de la filosofía que hay en el Pedregal?
5: Jesús, Josh, qué gusto saludarlos, a toda la gente que nos acompaña. Pues sí, Efraín, que siempre da de qué hablar. Ayer mismo, ¿no?, en el famoso día de medios, con lo previo a la gran final del fútbol mexicano, hablando sobre el tema del árbitro, ¿no?, diciendo a la otra, le digo groserías para que no haya problemas. La verdad es que Efraín siempre da de qué hablar en sus conferencias de prensa, en entrevistas y demás, y no fue la excepción en esta ocasión. Pero sí les puedo decir que estos Pumas están más que enfocados, que ellos dejan de lado el tema del arbitraje que tanto se ha hablado, ¿no? Si la famosa protesta de Cruz Azul, que no querían o que querían hacer alguna modificación en el arbitraje para la gran final. En Pumas ya no les interesa eso, saben que esté quien esté, lo deben ganar en la cancha, se deben concentrar en ese tema y van a salir con todo desde hoy, aunque sí les puedo decir también que seguramente vendrá un planteamiento un poco más defensivo o cuidadoso de los Pumas, para decirlo de alguna manera.
4: Que justo tenemos esas palabras, Esteban, de Efraín Juárez, por todo este tema de que Cruz Azul metió la protesta, por esa felicitación de Efraín Juárez a Daniel Quintero Huitrón, que va a ser el árbitro de la final de vuelta. Vamos a escuchar lo que dijo Efraín Juárez este miércoles en el día de medios previo a la gran final.
6: El tema de los árbitros, realmente creo que hace mucho tiempo me fui de mi país y regreso hace un año y parece que está mal felicitar a alguien que hace su trabajo. Para la próxima le tengo que decir groserías, gritarle, y creo que estaremos más contentos y no habría problema. Es la verdad. Uh-huh. Hoy es increíble que por felicitar a alguien que hace bien su trabajo estamos haciendo un escándalo. Y creo que, a ver, por eso digo, me fui hace mucho tiempo de mi país, hace mucho tiempo, regreso después de tanto tiempo y no sabía que no se puede felicitar a alguien por hacer bien su trabajo. Para otra, volvemos a lo mismo. Le digo groserías, hasta cambio de acento, si quieren, en otro, y creo que estaremos más tranquilos. Se me hace triste, se me hace extraño. No veo ninguna polémica, como cuando felicitas al entrenador del equipo contrario, como cuando felicitas a un jugador después de un partido. No entiendo, de verdad no entiendo cosas, a veces que no entiendo cosas, pero también las entiendo porque quieren desestabilizar mucha gente también.
4: A ver, Stevie, ¿cómo ves? ¿Sí estamos haciendo un escándalo? ¿Sí Cruz Azul estaba haciendo un escándalo con este tema del arbitraje y están abriendo el paraguas desde antes de jugar la final? ¿O pues sí había ahí un argumento para cambiar a los silbantes o al silbante de vuelta al menos?
5: Pues bueno, a ver, que no haya estado César Arturo Ramos sí va a ser polémico, porque es el mejor árbitro del fútbol mexicano. Está encaminado a vivir su tercera Copa del Mundo como central. Pues al final de cuentas se entiende que pueda haber polémica, ¿no? Pero también estamos hablando de dos árbitros que estarán tanto en el partido de ida como en la vuelta, que son segundo y tercer mejores árbitros del fútbol mexicano y que en las semifinales, cuando les tocó trabajar, lo hicieron de muy buena manera. Entonces tampoco creo que la polémica debe enfocarse únicamente en el arbitraje, porque Pumas también tiene su propia

0: versión con el tema de César Arturo Ramos, ¿no? Entonces ahí pues nos podemos poner a ver los dos lados. En toda historia hay dos versiones y también hay que entender bien este tema. Y sobre las palabras de Efraín, yo estoy totalmente de acuerdo. Malo si hubiera perjudicado a Pachuca en la semifinal, si hubiera habido alguna acción clara donde se perjudicó a Pachuca y Efraín lo felicita, ahí sí sería un escándalo mayúsculo.
1: Sí, completamente de acuerdo. A mí me parece que se da pie a cierta polémica entendiendo que hoy el arbitraje en México no pasa por su mejor momento. Que en la liguilla se ha visto y ha quedado exhibido el arbitraje en ciertas marcaciones o en ciertos momentos de comunicación entre el VAR, el central, ciertos cambios de decisión que llaman mucho la atención, etcétera. Entonces, en ese sentido, y después de lo que hace Pumas tratando de que Santander no termine siendo el árbitro en una de sus series, pues bueno, llama más la atención esta parte. Me parece que nace de ahí esta polémica. Sin embargo, el hecho de que Efraín Juárez haya puesto sobre la mesa esto en torno al aplaudir o al destacar el trabajo de un silbante, me parece que es un buen momento para que todos entendamos que no está mal reconocer el trabajo bien hecho de otra persona. Entonces, es complicado. También hablaron Nathan Silva, Álvaro Angulo y por ahí Jordan Carrillo, me parece que fueron los que terminaron hablando, sí, justamente. Entonces, vamos a escuchar a los futbolistas de los Pumas de la UNAM.
2: Toluca ha sido campeón con 2 empates y fue a los penales. Esto también es ganar un trofeo, esto también es ganar un título. Estamos jugando una final donde todos van a estudiar. Cruz Azul va nos estudiar também, estão se preparando e nós, como equipe, estamos muito preparados. Nós estamos muito focados.
3: Me sinto muito ilusionado com o de seleção que dices tu. Obviamente, ahorita estou muito enfocado no partido de mañana, no partido del domingo, em poder ganhar o campeonato com Pumas. Y bueno, yo creo que ya eso, lo demás se va a dar, lo que sea, lo que Dios quiere. Y bueno, el tema ese de los clubes y todo eso, la verdad no ha tocado tema, yo creo, y a mis representantes.
4: Dale, es casa de Pumas, y los hinchas como tal tienen que hacérselo sentir también. Obviamente, como lo dije al principio, disfrutando y que sea un fútbol en paz. Pero nada, al final que gane el mejor y que sea para Puma, porque al final es la casa de Puma. Y si ellos ganan, ganaron de visitante, no ganaron de local. Siempre va a ser casa de Pumas.
5: Ahí están las palabras de Nathan Silva, de Jordan Carrillo y de Álvaro Angulo. En ese orden las escuchábamos. Esteban, hablando estrictamente de lo futbolístico, sabemos los temas que tiene Pumas con el tema del Memote, que está en selección nacional, lo de Alan Medina, que lo perdieron para el resto del torneo, que prácticamente ha venido repitiendo alineación Efraín Juárez y que no tiene mucho más. Me imagino que nos confirmas que saldrá con el mismo 11 que ha salido prácticamente en los últimos partidos, ¿no?
0: Pues bueno, aquí la cuestión está en si va a seguir el plan contra Pachuca, que fue igual contra Pachuca, que yo tengo entendido que sí. ¿A qué me refiero? Un plan un poco más cuidadoso para el partido de ida, haciendo algunas modificaciones en el sentido de cuidarse en el tema defensivo con Pablo Benevendo, por ejemplo. Hay que recordar que en la ida contra Pachuca no estuvo de inicio Antuna, no estuvo Juninho, estaba Tony León, estaba también Pablo Benevendo, pues para cuidar un poquito más en ese sentido. Seguramente Efraín Juárez buscará seguir ese mismo plan y ya para la vuelta, dependiendo lo que salga en ese partido de ida, ahora sí con el 11 habitual que le conocemos, con Antuna en la alineación titular, con Juninho, con la Pantera Morales, con Jordan Carrillo, Coco Carrasquilla, Pedro Vite, entre otros jugadores.
1: Stevie, oye, hablando acerca del tema físico, obviamente por la carga de juegos y por la plantilla que tiene el conjunto de la UNAM, en ese sentido, ¿hay algo acerca de Juninho, que lo hemos visto un tanto mermado, que por ahí tuvo que salir contra Pachuca, etcétera? El caso, por ejemplo, de Jordan Carrillo, que ha tenido una carga importante, en ese sentido, ¿crees que haya necesidad de que en la ida, no solo por lo táctico ni por lo que pueda presentar en el planteamiento de Efraín Juárez, sino por lo físico, tenga que darle descanso a algunos futbolistas?
0: Sí, es que es muy buen tema, porque sabemos que Pumas pues tiene un plantel limitado, podríamos decir así, le falta esa famosa profundidad de plantilla que me parece Cruz Azul sí la tiene, o un poco más amplia que Pumas. Entonces, Efraín tiene que ser muy inteligente, porque la liguilla, si bien es cierto, de cuartos de final se jugó con una semana de diferencia y eso ayudó a todos los equipos de la Liga Mexicana, también es una realidad que Pumas pues ha tenido algunos jugadores que llegan al límite, Uriel Antuna y un niño, por eso yo hacía énfasis en que es probable que siga el plan que tuvo, que mostró frente a Pachuca, ¿no? Con algunas modificaciones en este partido de ida, y ya para la vuelta intentar que todos los jugadores estén al 100% en tema físico y que puedan ir de arranque.
5: Va a ser muy importante que justo desde el inicio, desde la ida, justo Efraín sepa mover muy bien sus piezas, sí, claro. Justo por ese tema del plantel, ¿no? De que claramente es más corto que el de Cruz Azul. Tenemos palabras también de Pablo Barrera, voz autorizada para hablar previo a esta gran final, exjugador de Pumas, exjugador de Cruz Azul. Vamos a escuchar, estuvo el día de ayer con nuestros compañeros de Claro Sports en W.
6: Pumas es totalmente diferente porque desde muy chico los valores que te enseña, y no solamente el tema deportivo, el tema personal, te deja muchos valores Pumas para el día de mañana o seguir siendo futbolista o si no, hacer una carrera y ser una buena persona. Entonces creo que esa parte de Pumas es diferente a todos los demás equipos por todo lo que te enseñas desde básicas. Cruz Azul es una gran institución, un equipo grande que representa también muchas cosas, pero yo siento que Pumas tiene ese plus porque lo viví desde la cantera, desde los 11 años. Nunca lo platicamos, pero no se veía en ese momento que me tocó que le gustaría seguir como entrenador, ¿sabes? Después se le abren las puertas siendo auxiliar y me da mucho gusto hoy verlo cómo se expresa del equipo, hoy verlo que está en una final. A mí me da mucha alegría porque me tocó convivir con él y con su familia Navidades, Año Nuevo. Entonces muchas cosas que sé que lo que está viviendo ahorita Efra es algo muy padre y a mí me da mucho gusto.
1: Ahí escuchábamos a Pablo Barrera con nuestros compañeros de Claro Sports en W Radio. Stevie G siguiendo más o menos en la tónica final de lo que comentaba Pablito Barrera, el tema de Efraín Juárez, que termina contrato en unos 6 meses más o menos y que sin lugar a duda Citigroup sigue checándolo o siguiéndolo de cerca, que hay por ahí algunos equipos en el extranjero que más o menos como que tienen ahí el radar puesto, etcétera. En ese sentido, ¿cómo está el ambiente en la directiva, en Efra? Entender, ¿no?, que hubo un momento incluso en el que con la llegada de Toño Sancho, ¿no?, a la vicepresidencia deportiva y etcétera, se hablaba de la posibilidad de que saliera Efraín Juárez del banquillo. Hoy, ¿cómo está ese ambiente? ¿Cómo está esa situación? ¿Sabemos algo respecto a un posible cambio para Efraín Juárez o su permanencia como técnico auriazul?
0: Sí, importante, ¿no?, señalar ese tema porque se habla mucho, hay mucho ruido en torno a esta gran final de si Efra consigue el campeonato, ¿saldría de los Pumas? Bueno, eso no está garantizado, ¿no? Al final de cuentas, la gente de Pumas, la directiva de Pumas, quiere que se quede Efraín Juárez durante un tiempo más, que cumpla su contrato y ver la posibilidad de renovar, pero también pues hay que ver la otra parte, el propio Efraín Juárez con esa posibilidad, ese sueño de volver a Europa y tener allá oportunidad de ser entrenador de un equipo importante en el viejo continente, pues obviamente es algo que no solo a Efraín Juárez, a cualquier técnico le movería un poquito las ideas. Entonces, pues bueno, vamos a ver, va a depender también mucho si sale con el título, me parece, Efraín Juárez este domingo, porque si es campeón, pues como lo han hecho algunos otros técnicos, aquí está la copa y pues yo me voy a seguir otros proyectos. Insisto, no es una información que esté concretada ni nada por el estilo, pero es algo que también podría caber en las posibilidades en torno al futuro de Efraín Juárez.
5: Escuchaba ayer en la conferencia de prensa, Stevie, Efraín Juárez tan convencido de que Pumas puede ser campeón, le preguntaban, oye, ¿qué va a pasar? O en el hipotético de que no consigas el título, y de inmediato, o sea, frenó al reportero, no, no, no, no, no, no, no, no. O sea, ni siquiera pasa por mi cabeza no ser campeón. O sea, el hecho de que no visualice ese escenario, que no se vea perdiendo el título, me parece algo extraordinario que sus futbolistas lo vean como ejemplo y que justo les transmita eso, ¿no? Que no hay un escenario en la cabeza de nadie en Pumas en el que se vean perdiendo contra Cruz Azul.
0: No, totalmente de acuerdo. Además, estoy de acuerdo con Efraín Juárez. No puedes hablar de una posibilidad de si pierdes el partido. Imagínate qué discurso podría estar dando a su afición, a sus propios jugadores. Tefra y todos tienen que estar enfocados, sí, con el sueño, con el objetivo de ser campeones del fútbol mexicano. Ya si no se dan las cosas por cualquier circunstancia, que puede pasar al final de cuentas esto es fútbol, ahí sí ya llegará el momento de hablar qué viene en el futuro para Efraín Juárez, pero me parece totalmente correcto y muy sensato que no entre en esos temas cuando está a un día de jugarse la final. Ya hoy se jugará dicho partido, pero hablando de lo que sucedió ayer en conferencia de prensa, Efraín Juárez no puede hablar de qué pasaría si no es campeón. Tiene que estar más que enfocado en conseguir el título.
1: Oye, Stevie G, esta final sin lugar a dudas tiene tintes bastante, bastante especiales. Primero, por un lado, ya se le bautizó como la final de la obsesión, ¿no? En ese sentido, ya va generando algo. Después...
5: ¿No era la final de el que nunca gana contra el que siempre pierde?
1: Algo así también puede ser. Es complicado, pero también tiene la parte de que en 2011... Efraín Juárez y Joel Wiki ya se enfrentaron en el terreno de juego, terminó ganando Pumas ese título. Está el tema de las cábalas, está el tema de dos mexicanos en el banquillo, dos mexicanos jóvenes. Entonces, por esos tintes y por todo lo que se mueve, está también el tema del Arsenal, ¿no? Que en la 90-91 fueron campeones, Pumas igual. En la 2003-2004 fueron campeones, Pumas también. Entonces, ahora Arsenal vuelve a ser campeón.
5: Azul, entonces, ¿no? en el 98, creo.
1: Exacto, sí, en el 97.
5: En el 97, exacto. Con Cruz Azul lo mismo. El Arsenal, o sea, lo del Arsenal está para cualquiera.
1: Entonces, en ese sentido, ¿cómo se está viviendo desde la afición de Pumas? ¿Cómo está el ambiente con todos los tintes que tiene una final ante Cruz Azul?
0: Sí, he visto algunos comentarios de la gente, sobre todo con el tema de Nathan Silva cuando toca la copa, ¿no? La gente de Pumas ha vivido tantos años con esta sequía de títulos, ya son 15 años sin levantar la Liga Mexicana, que obviamente cualquier detalle que vaya extra cancha, pues bueno, les puede molestar o jugarlo a su favor. Al final de cuentas, las cábalas, pues bueno, mucha gente cree en eso, pero lo que decía Nathan, ¿no? Toco la copa, no pasa nada. Hay que jugar los partidos y no se gana o no se pierde una final por si el Arsenal fue campeón o por si alguien tocó la copa. Creo que Pumas y Cruz Azul son dos equipos muy serios que van a demostrar en la cancha de lo que están hechos, pero bueno, estas similitudes, estos temas extracancha siempre van a dar para la conversación y mucha gente de Pumas sí le tiró a Nathan Silva por ese acto, ¿eh?
5: Perfecto, Stevie. Pues mucha suerte en la cobertura y por supuesto que nos escuchamos el día de mañana para platicar de todo lo que deje esta gran final de ida.
0: Claro que sí, les mando un abrazo, nos escuchamos mañana.
5: Un abrazo, Stevie.
1: Mañana se cumplen 15 años de que Pumas tuvo su último título del fútbol mexicano.
5: Pase
1: mañana.
5: Lo que pase, llegan a la vuelta.
1: Si hoy golea 10-0, mañana se cumplen 15 años sin título de los Pumas de la UNAM en la Liga MX. Entonces, no importa lo que suceda, eso va a llegar, se va a cumplir. Y pues bueno, va a ser importante, me parece. Hoy siento que es el parteaguas de una serie que puede ser histórica, Jesús.
5: Sí, estoy totalmente de acuerdo, Josh. Antes de ir a la pausa, tenemos ahí un par de mensajes. Nos dicen por acá, buenas tardes. Si eso lo hace el técnico del América, el escándalo sería importante.
1: Completamente de acuerdo, ¿eh? Completamente de acuerdo. Por todo lo que se ha dicho, por todo lo que se maneja, sí, claro.
5: Y nos dice por acá el buen José Luis Nuño, saludos jóvenes. Pumas nada más tiene 12 jugadores y uno en la banca. Con eso va a salir. Saludos al buen José Luis Nuño, que siempre nos escucha, ¿cómo ves?
1: Completamente de acuerdo. Es lamentablemente real. Hoy sin Alan Medina, sin Memote, queda muy mermado Pumas. Sin embargo, lo que le va a sobrar a este conjunto va a ser mucha garra, ¿eh? Eso me parece que todos, hasta el que no juega, va a salir con garra.
5: Si por ahí se llega a alargar la serie, se puede complicar la cosa para Pumas. Pausa y volvemos en Zona Mixta. Quédese, regresamos.
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1: 12 horas con 30 minutos en este jueves 21 de mayo. Muchas gracias por estar con nosotros a través de Haz Claro por W Deportes en Zona Mixta. Ya hablábamos de los Pumas de la UNAM. Es momento de hablar de la máquina cementera de la Cruz Azul, que esta tarde-noche, esta noche más bien, va a ser local en el Estadio Ciudad de los Deportes, que por ahí ya lo enchularon, ya le cambiaron un poquito los tonos, porque eso de ser local y que tu estadio esté pintado de azul crema era complicado, ¿no? Para el conjunto de la Noria.
5: Pues el América ya es local en su estadio y está pintado de rojiblanco, ¿no? O sea, es lo mismo.
1: O sea, sí, pero es por otros temas, chaparrito.
5: Bueno, pero Ahí te la dejo nada más.
1: No, sí, yo, mira, ¿qué más quisiera el América? Poder llegar con unas cubetas de pintura y ponerle ahí un águila grafiteada, pero no pueden, no pueden. No pueden. Y Cruz Azul pudo, y en su casa va a tener estos colores apoyándolos. Ya nos llegaron mensajes a través de nuestras vías de comunicación. Les recordamos nuestro WhatsApp 55 54 02 28 44, para que nos mande sus mensajes. Para que
5: suéltale una pregunta a la gente.
1: De dos
5: ¿qué
1: vías.
5: Quieres que nos digan?
1: Mira, a mí me gustaría, ¿qué tanta posibilidad ven de que haya muchos goles hoy? Ese siento que es uno de los puntos clave para cómo se va a ir dando el futuro de esta final. Si hay pocos goles hoy, me parece que nos vamos a penaltis. Ya el domingo.
5: Y se presta mucho para que en la vuelta el nerviosismo, exacto, y exacto, que ya es más miedo a perder que, claro, que a, claro, ganarlo, ¿no? Entonces, eso. Hay que ver cómo se da. Recuerdo aquella entre Chivas y Tigres, que la ida quedó 2-2 en el Volcán. Estuvo, ajá, muy buena. Pero yo vislumbro hoy también quizá un empate, uno por uno. Empatito. Creo que los dos van a salir a especular. Ojalá que no. Ojalá que pueda haber más goles.
1: Ojalá, ¿no? Ojalá. Porque la liguilla no ha decepcionado como tal, ¿eh? No, me, no, parece, no, que los dos partidos más flojitos son la serie donde Pumas y Pachuca definieron al finalista. Pero de ahí en fuera me parece que todos han tenido muchísima emoción. Ojalá que hoy sea el caso. Y a ver que nos diga la gente si cree que va a haber emoción o no. Por ahí tenemos mensajito de voz de la gente que nos ha acompañado. Vamos a escuchar lo que nos han estado enviando a través de nuestro WhatsApp.
0: Hola, banda, buenas tardes. Yo confío en mi Cruz Azul. Sé que está muy difícil el partido, pero tenemos buen equipo y vamos a salir con todo. Ojalá Dios me oiga y estamos pendientes. La verdad, como todo aficionado de Cruz Azul, estoy nervioso, pero sé que vamos a salir avante. Gracias, bonita tarde.
1: Se siente gustó, nervios, me gustó, ya, me gustó. Muy, muy franco, ¿no? Muy, muy abierto ahí este mensajito. Me gusta que la afición se vaya metiendo, que lo viva, que exista el nervio, porque es una final, es contra un rival importante. Hoy me parece que ambos deben de entender que sin lugar a dudas no va a ser un partido fácil, ¿eh?
5: No, y entender lo que significa el título, porque si bien Pumas, lo decíamos, va a cumplir 15 años sin ser campeón,
1: mañana,
5: pues Cruz Azul rompió esa sequía, pero lo hablábamos el otro día, tiene un título en 40 años, o sea, si no contamos, ese de hace 5 años, ¿no? Entonces, sí, creo, ¿no?, que es muy importante que los jugadores entiendan eso, ¿no? Vamos a hablar justamente de la máquina, nos enlazamos con nuestro compañero José Luis Mendoza. José, ¿cómo estás? Te saludo con mucho gusto, Jesús Valdés, junto a Josh Villa. Cuéntanos, ¿cómo están las cosas en la máquina, la última hora de Cruz Azul?
2: ¿Qué tal, Jesús, Josh? Un gusto saludarlos. Todo en calma en Cruz Azul. Creo que se mostró bastante mesurado el conjunto cementero en el día de medios del día de ayer. Pumas sí un poco más a la ofensiva en el tema de declaraciones. Cruz Azul no prestó oído a las mismas, que el tema del estadio, el tema de si tienen casa o no. La realidad es que Cruz Azul, basado en las palabras de Joel Wick y de sus jugadores, tienen casa en todos lados, ¿no? Es prácticamente lo que dieron a entender, así es que no van a dejar que este tema les afecte. En el tema futbolístico, pues evidentemente las cosas han ido mejorando desde que Joel Wick llegó a la institución. Quizá no pasaba, dicen ellos, por un tema futbolístico, pero sí de desgaste. Decían que por momentos se sentían desesperados, porque en las formas no eran las mejores, porque quizá hacían más para merecer, pero no lo obtenían. En cambio, con Joel Wick ha venido a refrescar el vestidor, el discurso del día a día, y pues mira, ya de la mano de Wick, que a pesar de todo no tiene su continuidad asegurada, pero ya están en una final.
1: Yo creo que en ese tema, José, te saludamos con mucho gusto de este lado, Jesús y Josh Villa. A mí en ese tema que menciona José, Jesús, me parece que hay carnita para los CMs de ambos equipos el próximo domingo por la noche. Delicioso, porque si gana Pumas en el título, yo saldría con una foto levantando Keylor Navas el título, la afición festejando, y que dijera el posteo, mi casa es tu casa, ¿no? Y viceversa, si Cruz Azul termina saliendo campeón...
5: Ya fue campeón ahí.
1: No, no, pero contra Pumas... Al revés, exacto. Yo pondría, tu casa es mi casa, ¿sabes? Entonces, o sea, ese tema de las casas, híjole, por eso es el clásico de la obsesión.
5: El domingo creo que no vas a narrar, creo que vas a estar en el equipo de redes sociales.
1: Andaré ahí, el buen Juanca que conozco de Pumas, ahí ya la dejé, chaparrito, ahí para que, si se da... pues tengas ya el posteo, papito. En otro sentido, José, hablando estrictamente de lo deportivo, ¿se siente cierta ventaja o en ventaja, más bien, se sienten los de Cruz Azul al saber que su plantilla es más completa, que hay más colchón, que cualquier cosa, Joel Wiki voltea su banca y puede tener mínimo 2 cambios que le puedan dar un revulsivo interesante, o es un tema que no se ha tocado y no pesa tanto para los de la Noria?
2: En Cruz Azul sí algo ha habido a partir de la llegada de Joel Wiki, es mucha concentración y mucha humildad. Ellos saben evidentemente las armas que tienen, me parece incluso que Cruz Azul puede ser sin bronca el mejor mediocampo de la liga, pero ellos eligen concentrarse más en un funcionamiento colectivo, no en tanto en los nombres que tiene, porque también recordar que tiene ausencias a la ofensiva, el caso del Toro Fernández, que por cierto podría estar en la banca para esta noche, viene arrastrando todavía una lesión, pero decían en el interior es demasiado competitivo el Toro y seguramente va a querer estar. El caso de Ibáñez, se rumoraba que podía llegar a alcanzar a estar en la final. Uf. No va a ser de esta manera, le intentaron subir las cargas de trabajo en el transcurso de estos días, no respondió de la mejor manera ante ellas, entonces también tienen ausencias en este sentido, pero saben lo que tienen al final de cuentas, sobre todo en la generación de juego.
5: No, y como sea, creo que Joel Wiki ha sabido también manejar ese tema, porque ha rescatado la mejor parte de Cristian Ebere, del jugador nigeriano, que cuando llegó a Cruz Azul realmente no estaba dando los resultados que se esperaban, y en la liguilla ha sacado su mejor versión. Vamos a escuchar las palabras justo del entrenador de Cruz Azul el día de ayer, en el día de medios previo a la gran final.
3: En ocasiones condiciona un poco el partido de ida, es la realidad, pero no es definitivo, ¿no? Hemos visto resultados abultados, ¿no? En la fase de primera, luego en la vuelta se complica. Creo que son partidos en los cuales tenemos que tener paciencia. Obviamente nos encantaría poder llevar un resultado positivo y amplio en el de ida para poder manejar mucho mejor el partido de vuelta. Me parece que es una rivalidad muy sana, ¿no? Deportivamente los encuentros contra Universidad son muy intensos, un poco por la identidad del club, ¿no? Al que vamos a enfrentar, un poco por la esencia que tiene Cruz Azul también, y creo que va a ser un partido increíble, ¿no? Hoy yo le debo todo al club y estoy dando la vida para que el club tenga la décima el próximo domingo.
5: A ver, ¿cómo ves, José? Porque yo percibo a un Joel Wiki que parece que está jugando su décima final de Liga MX, sí. Porque está más tranquilo que muchos técnicos en otras ocasiones, lo vemos muy sereno, bonachón, como lo hemos visto, muy tranquilo, disfrutando realmente el momento de que está cumpliendo más partidos de liguilla que en torneo regular, y con el equipo de sus amores, de su vida, que lo ha dicho, lleva toda la vida en la institución, pues parece que ha caído de perlas en la máquina, ¿no?
2: Sí, totalmente, y es que dices tú, lo notas tranquilo, lo notas confiado. Si alguien sabe lo que es encarar finales, quizá no como entrenador, pero sí encarar finales con Cruz Azul, es él, y sabe incluso perderlas. Él pasó con más penas que glorias en ese sentido estrictamente de las finales, entonces sabe lo que son este tipo de escenarios. Ahora también falta ver el caso, que es realmente el impacto de la llegada de Joel Wiki, realmente una idea futbolística, o es el impulso ante un nuevo entrenador, es lo que mucho se debatía y que quizá por eso no le han ratificado su estadía, ¿no? Sabemos que cuando llega un nuevo entrenador, sobre todo que es de la institución, que le cae bien a los jugadores, los equipos caminan, van avanzando. En este caso vamos a ver si esto se traslada a un largo plazo o por lo menos en esta gran final.
1: Oigan, José, Jesús, antes de escuchar a Rotondi, a Charlie Rodríguez, a Will Herdita, me gustaría hacerles una pregunta. Ustedes como aficionados, por así decirlo, de equipos de este grupo de los cuatro grandes del fútbol mexicano, ¿es importante esta final para los aficionados de América, para los aficionados de Chivas, o pasa completamente desapercibida una final entre Cruz Azul y Pumas para un aficionado azul crema o Chiva hermano?
5: No, yo creo que una final de este tipo cobra relevancia, le vayas al equipo al que le vayas, ¿no? Y hay muchos aficionados que tienen o se identifican más con cierto equipo, o quizá pues tienen menos aberración a cierto equipo, ¿no? A lo mejor aficionados de América que tienen cierto odio más con Pumas que con Cruz Azul porque habitualmente le ganan a la máquina. Y lo mismo puede pasar con aficionados de Chivas, ¿no? Que quizá estén molestos por la eliminación contra Cruz Azul, pero creo que cobra relevancia para aficionados de cualquier equipo. No sé cómo lo ves tú, José.
2: Sí, concuerdo contigo. Creo que a todos nos gusta ver estos equipos en finales, ¿no? Llámese Cruz Azul, Pumas, Chivas, América, o aunque no nos guste, sí nos genera algo. Nos gusta voltear a ver que los finalistas sean de los equipos grandes, la conversación es diferente, el clima que impera es diferente. Entonces yo creo que sí tenemos que celebrar ligeramente que estos dos equipos estén en la final. Ahora, si tenemos tendencia por uno o por otro, pues depende de, quizá a lo mejor de los antecedentes, ¿no? Como bien lo dijo Jesús, quizá la afición de la América quiera que gane Cruz Azul por la eliminación, pero no quiera que Cruz Azul se suba más en los títulos, porque tiene llegaría a la décima, Chivas porque los eliminó Cruz Azul, depende ahí los factores, pero que se agradece y que llama la atención más que otras finales, sí es una realidad.
1: Sí, yo también coincido con ustedes, me parece que hoy por ser Cruz Azul y Pumas se habla demasiado de lo que se puede llegar a vivir en esta final y que arropa no solo a aficionados celestes, no solo a aficionados auriazules, sino que en general al fútbol mexicano le termina abriendo las puertas a una final que espero cumpla con las expectativas que se están dando. Pero bueno, ya después de cuestionarlos un poquito acerca de, pues, de sus colores, ¿verdad? Y si les duele o no les duele ver al rival odiado ahí en una final, vamos a escuchar ahora sí a Carlos Rodolfo Rotondi, a Willer Dita y a Charlie Rodríguez.
4: Ojalá podamos conseguir la décima, que Wiki se quede, ojalá que sea lo que todos soñamos, pero sí hay que estar muy concentrado, muy atento. Es mi tercera final y espero poder coronar lo que tanto buscamos hace tiempo, que es la décima.
6: Fue una noticia que obviamente te impacta y al final te duele un poco porque estás con esa ilusión de estar en un mundial y más cuando es en tu casa. Hasta que no salga esa lista de 26, aún hay posibilidad y hay esperanza. Así que bueno, eso está ahí, pero que me ha cambiado la vida el haber dado este paso, el venir acá, el representar a esta institución tan grande. Y bueno, uno trata de devolverles ese cariño dentro de la cancha.
8: Conocemos muy bien la cancha, hemos jugado ahí durante un largo tiempo y hemos conseguido cosas importantes, así que es un bonito recuerdo para nosotros volver ahí a jugar una final más. Se ha hecho mucho ruido en los últimos enfrentamientos contra el equipo rival. Nosotros somos un club muy muy mediático y bueno, nos ha tocado enfrentar este tipo de partidos, así que nada, nosotros realmente estamos enfocados primero en el partido de mañana, en hacer las cosas bien.
5: Ahí las palabras de Rotondi, de Charlie Rodríguez y de Willer Dita, el colombiano, en ese orden. José, me encanta la personalidad que muestran los jugadores de Cruz Azul. Primero Rotondi, ya pidiendo incluso que Joel Wiki se quede, ¿no? Que sean campeones y que se quede, ¿no? El que Wiki se quede, pues también será sinónimo de que tuvieron éxito en esta final, ¿no? Y el tema de Charlie Rodríguez, que lo ha demostrado, no sé cómo lo ven en esta liguilla, sus ganas. No debe demostrarnos solo a nosotros, al Vasco, ¿no?, a todo mundo, que se equivocó sí. Javier Aguirre en no llamarlo en un principio a la selección nacional y que pues todavía tiene una oportunidad, ¿no? Está en la prelista. Y lo mismo Willer Dita, porque está en la prelista de la selección colombiana para el Mundial.
2: Sí, correcto. Es que es el tema de la Copa del Mundo, ¿no? Le sirve de motivación, de trampolín a todos. Muchos quizá podrían pensar, ¿no? Se quieren cuidar, no quieren arriesgar tanto por lo mismo, pero ellos no. En este caso, Charlie Rodríguez se sabe más fuera que dentro de la Copa del Mundo en este momento. Lo mismo que Marcel Ruiz, son casos similares que por diferentes circunstancias, evidentemente quedaron fuera de esta concentración de la Liga MX, pero que sabe que en cada partido se puede pelear un lugar. A ver, quedan quizá dos o tres dudas máximo entre jugadores europeos y de la Liga, y por qué no pensar que alguno de ellos se pueda filtrar.
1: Sí, sin lugar a dudas el motivante que hay todavía para algunos futbolistas que están en esta final. El caso en Pumas de Jordan Carrillo, que ha sonado demasiado. No creo que se termine subiendo Jordan Carrillo, pero está demostrando que tiene un nivel importante, que está regresando a ser ese futbolista que llamó mucho la atención en ciertos niveles. Mismo caso que Charlie Rodríguez, que me parece desde el juego de cuartos de final empezó a demostrar que tenía una importancia importancia futbolística interesante, de mucho peso dentro del conjunto de la Noria, y que podría desempeñarse de buena manera vistiendo de verde, ¿no? Quizás le ha hecho falta, por eso viene mucho la crítica, ¿no? A Charlie Rodríguez con la selección mexicana, pero bueno, eso ya es otro tema. Entonces, siento que sí puede ser un motivante especial. Ahora, si hablamos de los duelos que se pueden dar en esta final, veíamos a Dita, ¿no? En conferencia de prensa, pues bueno, va a tener un buen duelo contra Juninho, ¿no? De Pumas. En el medio campo, lo de Palavecino, Paradela, me parece que pueden chocar de manera espectacular con Carrasquilla, con Pedro Vite, Jordan Carrillo, con Charlie Rodríguez. En zona defensiva de Pumas, Nathan Silva con Everest, siento que puede ser un buen duelo. Por las bandas, Rotondi contra Rodrigo López, siento que hay elementos, José, para que Cruz Azul y Pumas nos entreguen una final bastante, bastante entretenida. No sé cómo se vive desde la máquina esto.
2: Sí, totalmente, como te decía anteriormente, saben lo que tiene Cruz Azul, un conjunto de la máquina que ya sea con el caso del Arcamón o ahora con Joel Wiki, tiene una tendencia a la ofensiva, tiene una mentalidad también ganadora, o al menos de no perder. Ya son 8 cotejos los que tiene la máquina sin caer, y son 24 partidos seguidos que tiene Cruz Azul anotando al menos un gol. Te da una idea de lo que es Cruz Azul, ¿no? Un equipo que va a buscar el resultado, que es mentalidad chocando con la inercia de Pumas, que también es un equipo que le gusta ir por el resultado, que es valiente, que quizá esta noche pueda ser un poco más mesurado, como lo fue a lo mejor contra Pachuca, sabiendo las armas que tiene Cruz Azul, y no olvidar que Pumas ya no tiene la ventaja de la posición en la tabla, ¿no?
1: Claro.
2: Que fue el factor que utilizó para avanzar en todas sus series.
5: Tenemos palabras también de otra voz autorizada para hablar previo a esta gran final, Joaquín El Capi Beltrán, que estuvo más temprano con nuestros compañeros en Peloteando, exjugador de Cruz Azul, por supuesto campeón con los Pumas de la universidad. Escuchemos a El Capi Beltrán.
9: Veo más sólido en muchos aspectos a la máquina, ¿no? A ver, creo que, como te decía, Gabo, veo pareja la final. Lo que creo que a veces le falta a Pumas es la consistencia que tiene Cruz Azul. Me explico, ¿no? De repente Pumas tiene muy buenos lapsos en los partidos, pero ibas ganando 3-1 en el Azteca y te empataron a 3. Ibas ganando 3-0 en CU y te empataron a 3. Fuiste a Pachuca con muchas precauciones y desde mi punto de vista te salió barato el 1-0 y después haces un buen partido en la vuelta para avanzar en las dos ocasiones por posición en la tabla. Creo que en ese aspecto Cruz Azul es más sólido, es más consistente durante los 90 minutos, durante los 180 de sus eliminatorias contra Atlas y contra Guadalajara. Y creo que Pumas comete menos errores respecto a Cruz Azul, ¿no? En ese aspecto sí creo que a veces la máquina se desconcentra, o jugadas de rutina, por ejemplo, el primer gol en el Azteca de Chivas, ¿no? La forma en que Mier suelta la pelota. En fin, creo que ambos equipos tienen muy clara la idea táctica, saben perfectamente lo que tienen que hacer.
5: Ahí las palabras de Joaquín El Capi Beltrán, que dice que a Pumas le falta la consistencia que sí tiene Cruz Azul.
1: Coincido, ¿eh? Coincido.
5: Sí,
1: no sé
5: totalmente,
1: cómo lo ves, José, ya para ir cerrando, pero sí, ¿no? Hay más materia en la Noria que lo que puede haber en cantera.
2: Sí, totalmente. Creo que lo de Pumas está pasando más por un tema de mentalidad, de garra, de cerrar en CU. En cambio, los argumentos que se tienen con Cruz Azul sí son más futbolísticos. El tema del plantel, el tema del funcionamiento con Joel Wiki. No se utilizan argumentos externos de lo futbolístico para pensar que Cruz Azul pueda ser campeón. Y creo que ahí radica mucho del favoritismo que muchos le están poniendo, ¿no? Lo que sí es que creo que va a ser fundamental sacar un buen resultado para la máquina esta noche, porque ya con el estadio totalmente volcado a favor de Pumas el domingo, sí veo con un ligero favoritismo a Pumas.
1: Pues bueno, ahí está entonces, José, te agradecemos como siempre que nos estés acompañando en Zona Mixta, te mandamos un abrazo, estaremos al pendiente en los diferentes espacios de Haz Claro por W Deportes, obviamente entendiendo que también, o recordándole a la gente que tenemos el juego de ida de Cruz Azul ante Pumas a través de la gran cadena W. José, muchas gracias, excelente día.
2: Josh, Jesús, abrazo fuerte hasta el estudio.
5: Gracias, José.
1: Ahí está el buen José, que nos habla de cómo se está viviendo estos últimos momentos de cara al juego de ida de la final. Ya llegaron mensajitos, Jesús.
5: Ya, invitábamos a la gente que nos mande mensajes a través de nuestro número de WhatsApp 55 5402 2844, y nos cayeron varios. Ahí te van. Primero, buenas tardes del buen Darío Martínez, fiel seguidor de nuestros espacios. Le mandamos un abrazo. Dice: ja, ja, ja, qué buena broma. Su casa, esa la tienen en Jaso Hidalgo. Acá andan de arrimados. Voy Pumas con todo y contra todos. Dicen que no hay plantel en banca. Tal vez hay algo más.
1: Ah, yo también, fíjate, me encantó ese cierre. Yo también creo que Pumas sí, no tiene la banca que tiene Cruz Azul hoy, pero me parece que hoy tienen esta parte mental, esta parte anímica, en la que todos jalan hacia el mismo lado, y eso puede ser, sin lugar a duda, una ventaja para Pumas.
5: Totalmente de acuerdo que quizá está hablando un poquito de lo que decía Efraín, ¿no? Que,
1: claro,
5: que en Pumas sobran.
1: Sí, sí,
5: decía,
1: sí.
5: Decía sobra, sobra. En aquella conferencia de prensa. Por acá nos dicen también: saludos, zona mixta. La máquina tiene más plantel de dónde echar mano y espero que lo demuestre desde hoy en la ida y no salga a defenderse. Hace falta Nico o el Toro en la delantera, pero aún así confío en que se saque ventaja hoy. Saludos del buen Pedro Arellano. ¿Cómo ves?
1: Un saludo al buen Pedro Palmas, obviamente, así como se está escuchando. Sí, también coincido. Lo hemos estado hablando, lo hemos venido diciendo. El tema de la banca de Cruz Azul es algo importante. Sin lugar a duda, tiene más de dónde agarrar y podría equilibrar la balanza en favor de los celestes.
5: Sí, creo que es una ventaja para la máquina. Nos dicen por acá: buenas tardes a toda la banda de Zona Mixta. Ya listo para la final de hoy. Se logró tener boleto. Ah, mira, pita, pita, maquinita, que hoy se gana 3-1. Cruz Azul sabe lo que es dar la vuelta en CU. Saludos del buen Israel Serralde, canterano celeste. Dice: recuerden que la liguilla no está muertiña.
1: Esa declaración, creo que con esa declaración Joel Wiki se terminó ganando al grueso de los aficionados, no solo de Cruz Azul, sino del fútbol mexicano. El que nos haya regalado esa pincelada de la liguilla no está muertiña, 10 de 10.
5: Totalmente.
1: Es película,
5: totalmente,
1: dirían en el banquillo contrario.
5: Por acá tenemos más mensajes. Nos dice el buen César Ramírez: buenas tardes, pues para mí esa final no la voy a ver. Es una final que a mí no me interesa, no me importa. Son unos equipos que la mera verdad no me interesa lo más mínimo. Que sí voy a ver es la de las chicas superpoderosas Águilas del América. Esa sí la voy a ver.
1: Ok, la CONCACAF femenina, ¿no? Me parece bien, es justo eso. A eso iba mi pregunta: ¿al qué tanto le interesa realmente al aficionado de Guadalajara y de América, sobre todo, que son los que tienen rivalidad con estas dos instituciones? Entonces, es justo eso, el saber también cuánto mueve en el fútbol mexicano.
5: Y es que hay de todo, ¿no? Hay gente, claro, que justo su equipo no está involucrado, y la realidad es esa, es que pierden completo interés y que no les interesa. No tenemos por acá un último mensaje. Bonito mensaje, Josh. Mira, nos dicen por acá: ¿qué tal, Josh, Jesús? Saludos desde Caracas, Venezuela, de César Caracas, Augusto Venezuela. Pedraza. No sé si se los he dicho antes, pero ustedes parecen como Batman y Robin. Son prácticamente inseparables en esa mesa informativa. Y en cuanto a la final, al menos estos primeros 90 minutos, mi pronóstico es un 1-2 en favor de Pumas. Goles de Carrasquilla. ¡Venga! Lo empata Sepúlveda. Y no sé por qué, pero pienso que Pumas gana un gol con un gol de Piovi en propia. Saludos.
1: Ah, venga. O sea, nos dio ya el tráiler. El lunes hay que escribirle, dependiendo cómo se den las cosas, y que nos pase los números de la lotería, si se dan como él está mencionando, porque, híjole.
5: Te dio goleador, te dio resultado.
1: De lo de Batman y Robin, le atinó, sí, porque yo tengo rato que adopté a Jesus, ya como mi protegido.
5: Como 11 años ya. Dios mío.
1: No es cierto, Jesus, pero estuvo bonito, gracias.
5: Estuvo bonito, y también nos dice, y de paso, sí sé que estamos en previa de la final de la Liga MX, pero también estamos en previa del Mundial. Y por eso me veo obligado a volver a decirles que si ven a Joel Morales, para ver si le pueden mandar un mensaje, un telegrama cantado. Para ver si don Javier Aguirre se pone las pilas y manda la dichosa lista de 26 futbolistas. Pues ahí está para Joelito, que que le mande el mensaje al Vasco, ¿no?
1: Aparte,
5: que...
1: al ratito vamos a estar con el buen Joel y le cantamos su telegrama.
5: Le cantamos su buen telegrama al buen Joel Morales. Mándenos sus mensajes en WhatsApp en el 55-5402-2844 y los vamos leyendo, que todavía nos queda un buen rato en Zona Mixta, mínimo una horita más.
1: Una oreja.
5: Por acá, una buena horita. Mándenos sus mensajes, los vamos leyendo. Vamos a ir a una pausa y regresamos en breve para seguir analizando la gran final y, por supuesto, para hablar de la selección mexicana que mañana tiene partido contra Ghana. Pausa y volvemos en Zona Mixta.
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13: Hola, yo soy Iván El Pollo Elizondo y esto es Astros Mundialistas. Frank Kessié, mediocampista del Al Ahly de Arabia Saudita, es una de las figuras más importantes de la selección de Costa de Marfil con 29 años. El centrocampista destaca por su potencia física, recuperación de balón y su llegada al último tercio. Inició su carrera en el Stella Club marfileño antes de dar el salto al fútbol italiano con el Atalanta y Milán. En 2022 arribó al Barcelona, donde permaneció solo una temporada. Ha sido pieza clave en el medio campo, tanto en eliminatorias mundialistas como en la Copa Africana de Naciones, donde levantó el título en 2023, aportando goles y liderazgo. Su experiencia y dominio del medio campo lo posicionan como uno de los jugadores más influyentes de Costa de Marfil.
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13: Hola, yo soy Iván El Pollo Elizondo y esto es Astros Mundialistas. Ferran Torres, delantero del Barcelona en la Liga, es una de las figuras más destacadas de la selección de España de cara a la siguiente Copa del Mundo. Con 25 años, el atacante puede jugar tanto como extremo o como falso 9 y se distingue por su velocidad, creatividad y olfato goleador. Formado en la cantera del Valencia, Ferran debutó en 2017 antes de dar el salto a la Premier League con el Manchester City. En 2022 se unió al Barcelona, club en el que ha consolidado su rendimiento. Torres ha sido un habitual en las convocatorias de España, sumando más de 50 apariciones. Gran técnica, desborde y aporte goleador lo sitúan como una de las piezas más importantes del proyecto español de cara al Mundial del 2026.
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5: Una de la tarde en punto, estamos de regreso en Zona Mixta a través de la gran cadena W en este jueves. 21 de mayo. Hablábamos ya de la gran final del fútbol mexicano que se juega el día de hoy, la ida entre Cruz Azul y Pumas en el Estadio de Ciudad de los Deportes. Es momento de hablar de la selección mexicana, porque el día de mañana tienen partido de preparación de cara a la Copa del Mundo, al Mundial 2026 contra Ghana, y por eso hacemos contacto con nuestro compañero Joel Morales. Joelito, ¿cómo estás? Te saludamos con mucho gusto. Josué Villa, Jesús Valdés, cuéntanos qué pasa en el tricolor, y ahorita tenemos un recado que te mandó la gente.
15: Jesús, ¿cómo estás? Buenas tardes, saludos para todos. Ya estamos por llegar a la Angelópolis, donde la selección mexicana, de igual manera, viene de vía carretera para su primer partido de preparación de cara al arranque de la próxima Copa del Mundo. ¿Por qué es tan importante, Jesús? Porque Javier Aguirre sabe que son de estas últimas ventanas que tendrá para ver algunos futbolistas y sobre todo para empezar a detallar ese once inicial de cara al arranque de la justa mundialista el próximo 11 de junio en el Estadio Ciudad de México. Una vez que se han incorporado algunos elementos que tienen participación en el viejo continente, sabe Javier Aguirre que los va a tener que llevar de a poco. Seguramente para el día de mañana no todos tengan la posibilidad de jugar. Veremos cómo es que viene el equipo y sobre todo escuchar declaraciones de Javier Aguirre en un ratito más, conferencia de prensa con el entrenador de la selección mexicana.
1: Hola, hola, Juelazo, desde acá Josh Villa, te saludo con mucho gusto. Oye, papito, hace rato hablábamos de Cruz Azul y una conferencia de prensa que se vivió donde Charlie Rodríguez pues habla un poquito acerca de esta posibilidad de estar en la convocatoria final, donde él menciona hasta que no salga la lista oficial de 26 convocados, todavía hay posibilidades. En ese sentido, ¿cómo está esta situación? ¿Cómo se ve la posibilidad de que Charlie Rodríguez o algún otro futbolista, ¿no? El caso de Marcel Ruiz, por ahí también de Pumas, se habla mucho de Jordan Carrillo.
5: De Richie Ledesma.
1: De Richie Ledesma. En el caso de Carrillo, quisiera aclarar, yo lo veo complicado, pero bueno, tú estás más cercano, más próximo tanto a Cruz Azul como a la selección mexicana. En ese sentido, y hablando propiamente de Charlie Rodríguez, ¿qué tan abierta está la puerta para el futbolista de Cruz Azul?
15: George, ¿cómo estás? Qué gusto saludarte. De estos 5 o 6 nombres que me acabas de mencionar, por lo menos 2 sí tienen posibilidad de aparecer en esa lista del próximo 1 de junio. Lo de Charlie Rodríguez, sí, obviamente que es un elemento que estuvo todo el proceso con el Javier Aguirre, que parece que el cielo se le empieza a abrir un poco al capitán de Cruz Azul, y que no nos sorprenda que pueda aparecer en esa lista final. Obviamente después el caso de Jordan Carrillo es muy complicado, lo mismo que con Marcel. ¿Por qué? Porque Javier Aguirre sabe que necesita futbolistas con el 100%. Ojo, no les estoy cerrando la puerta, pero haciendo un balance de lo que busca el Vasco justamente para este proceso, pues sí se nota un poco complicado que puedan aparecer algunos elementos, sobre todo en ciertas zonas del campo que tiene ya algunos futbolistas para la Copa del Mundo.
5: Oye, Joelito, nos decía por acá la gente, para ser exactos, el buen César Augusto Pedrosa desde Caracas, Venezuela, que nos sigue, por supuesto, a través del canal de YouTube de W Deportes, que si veíamos a Joel Morales o platicábamos con él, pues que le mandáramos un recado de que pa' cuándo sale la lista final de la selección mexicana, que ya medio mundo está dando su lista, y que el Vasco para cuándo, que por favor le digas al Vasco que ya le eche ganas, que ya se apure a sacar la lista, porque parece que nos vamos a esperar hasta el último partido de preparación, hasta el último día que tiene México para entregar la lista, ¿no?
15: Sí, es más o menos la fecha, 1 de junio, para poder conocer la lista de 26 futbolistas que van a encarar justamente esta Copa del Mundo. También hay que recordar que todavía el torneo está jugándose por estas dudas, no quiero decir dudas, sino aquellos futbolistas que de último momento puedan llenarle el ojo. Yo pondría mi fichita en 2, en Richie Ledesma y por supuesto también en Charlie Rodríguez. Y cuando digo pongo mi fichita es que entre esta duda en Javier Aguirre de si tenerlos en cuenta o no, pero sí es prácticamente un hecho que podríamos esperar hasta el próximo 1 de junio, seguramente unos días antes se hará alguna conferencia para que la presentación sea oficial ante la gente y ante los medios de comunicación.
1: Oye, Joelazo, y hablando acerca de este compromiso amistoso contra Ghana, en el sentido de que mucha gente por ahí duda de cuánto le puede servir a Javier el Vasco Aguirre tener un partido contra esta selección africana. En ese sentimiento, la selección como tal, ¿cómo lo está viviendo? ¿Realmente para qué le sirve a México enfrentarse a Ghana, etcétera? ¿Cómo lo ve el Vasco y su cuerpo técnico?
15: Mira, Josh, yo creo que a partir de ahora, más allá de que la selección de Ghana no viene con este equipo completo, digamos que viene con algunos suplentes, yo creo que cualquier partido a partir de ahora le va a servir mucho a Javier Aguirre. ¿Por qué? Porque ya son las últimas ventanas, porque ya son quizás esos últimos roces contra selecciones importantes, contra selecciones para empezar a definir un poco cuál será quizás el estilo de juego en cierta

0: pues entrarán de cambio, ¿no? Pero más o menos el 11 inicial, ¿sabemos cuál puede ser para el día de mañana?
1: No, todavía falta una práctica más, que por cierto a la cual no vamos a tener acceso, será a puerta cerrada. Recordar que el día de ayer ya tuvimos la oportunidad de poder ver la práctica del equipo tricolor, ya tuvimos también esa oportunidad de platicar en zona mixta con algunos futbolistas, pero falta todavía una práctica más, Gisus. Seguramente ahí se va a definir cuál será el equipo que presenta ante la selección de Ghana.
2: Oye, papi, pero comprométete con algo al menos, chaparrito. Tú que has estado ahí
1: Cruz
2: cerquita.
1: Azul campeón.
2: Te amo, te amo.
0: Bueno,
2: te
0: al menos
2: amo,
0: se comprometió.
2: Sí, sí, sí. Gracias.
1: Comprométete con algo.
0: Mínimamente.
2: Ya con eso. Olvida lo que te iba a preguntar, es más, chaparrito. No, ya en serio.
1: A mí me piden que me comprometa y yo
2: lo hago.
1: Yo soy así
2: yo
1: de rápido.
2: No, muchas gracias.
1: Yo creo que el día de mañana seguramente Javier Aguirre ocupará a gran parte de estos 12 futbolistas que, como él lo había mencionado, ya están sí o sí en la próxima Copa del Mundo. Y me parece también que de definirse el cuadro hoy por la tarde, a ver, yo te podría decir que seguramente aparecería el tal Arrangel en el arco con algunos elementos, caso concreto, si es que están al 100% esa columna vertebral. Veo a la Hormiga jugando de igual manera, veo a Roberto Alvarado jugando, quizás del otro lado a Alexis Vega. No sé el caso de Edson Álvarez, hoy seguramente tendremos un poquito más de información para ver si empieza a darle esta continuidad, pero yo te digo, Josh, seguro, me la voy a jugar, y eso que mira que todavía no me han dado mis fuentes alguna información, seguramente Eric Lira aparecerá sí o sí ahí en el cuadro titular de la selección mexicana.
2: Esa estaba facilita, pero órale, la compramos, mi Jaro. No, yo justamente te quería preguntar del tema. Ya pude observar al tal Arrangel, el caso de Acevedo y a Guillermo Ochoa, y que es algo que está sonando demasiado entre la afición, entre la gente que tiene cierto seguimiento a la selección mexicana, justamente el arco. A mí me parece que darle continuidad al Tala es algo que es correcto, porque ha venido con el proceso, porque ha estado de buena manera, porque lo ha tenido más cerca el Vasco Aguirre. Entonces, justamente mi pregunta iba hacia el arco, mi buen Joelito.
1: Yo lo veo así, ellos. La verdad, yo creo que hoy ya Javier Aguirre también, ya esta parte, vamos a ver qué futbolista, yo veo que ya Javier Aguirre empezará a definir quiénes serán los elementos importantes para poder tener esa oportunidad de arrancar de la mejor manera la Copa del Mundo.
0: En el caso de Luis Chávez, de Mateo Chávez, Joelito, escuchábamos el día de ayer.
2: A ver.
0: No, se quiso. Ya.
2: Se dice que se compromete, ¿no? Y le cuelga. No, bueno, hablemos un poco de los números de...
0: Lo que decían ayer, ¿no? Mateo Chávez, que yo lo veo ya claramente en el barco del Mundial.
2: Coincido.
0: Pero él decía, yo no tengo mi lugar seguro, no me siento seguro, me voy a esperar hasta el día primero que dan la lista. O sea, ya Mateo Chávez nos dio más información que la federación, que el propio Vasco,
2: que Joel Morales. Imagínate cómo está la cosa.
0: Que se va a esperar hasta que salga la lista oficial. Yo lo veo en la selección, sí o sí, con Jesús Gallardo peleando por la lateral izquierda. Y el caso de Luis Chávez, que regresó hace ya algunas semanas, después de más de 300 días de no disputar partido oficial, pero creo, viendo los que faltan, los que sobran, los que están, que también le va a alcanzar para estar en el Mundial, ¿no?
2: Tengo más duda del tema de Chávez. Me parece que hoy México tiene un medio campo bastante, bastante sólido y que dependerá mucho de cómo pueda mover las piezas el Vasco para tratar de darle justamente esa figura, esa textura fuerte al medio campo, donde ya aparecen los Fidalgo, los Brian Gutiérrez, entendiendo que por ahí puede juntarse de buena manera con Gil Mora, ¿no? Entonces, Edson Álvarez, el propio Eric Lira, que puede darle por
0: con
2: ahí
0: Obed Vargas.
2: Obed Vargas. entiendo.
0: Creo que no va a salir de esos la rotación, ¿no?
2: Justo. Entonces, en ese sentido, lo de Chávez, a mí sí me terminaría incluso, no porque no sobre, pero sí no no me sorprendería que no esté Chávez en la
0: convocatoria. Que sí le veo mucho más ventaja que a Charlie Rodríguez, porque si no hubieran llamado a Charlie desde el inicio, Luis Chávez mínimo ya se incorporó, ya está entrenando desde esta semana con la selección mexicana. Entonces,

0: No sé cómo lo veas tú, Joelito, el caso de Luis Chávez, que tenemos ciertas dudas, que nos genera dudas el hecho de que le alcance para estar en la Copa del Mundo, pero al menos en lo personal creo que se va a terminar subiendo. No sé cómo lo hayas visto.
1: Creo que no lo vio.
0: Creo que no, no lo ha visto.
2: No, sí, está, claro que te estoy Jorge. Escuchando, pero la gente de seguridad aquí me está pidiendo credencial para poder entrar al inmueble. Pero
1: pásanos al poli.
2: Está por llegar la selección mexicana, está por llegar.
1: No, mira, pero, mi hijo, el Lazo anda en otro planeta. Pásanos al poli, mejor.
2: Acá está, ahí estamos, ya nos dejaron pasar, di tu nombre. Y me dicen que todo está bien.
1: Gracias, Juelazo. Te preguntábamos el caso de Luis Chávez y toda esta posibilidad de tener un mediocampo bastante sólido, de que esté o no, en comparación a Mateo Chávez, que al menos aquí Jesús y yo coincidimos en que lo vemos ya con más posibilidad de estar en este grupo final para esta Copa del Mundo.
2: ¿Cómo? Yo, la verdad, sí, de cierta manera, yo te diría que son futbolistas que tampoco tenemos muchos, ¿eh? Y habrá que aprovechar quizás este roce, pero el caso de Luis Chávez, seguramente esperar cómo es que viene, y seguramente también el tema del ritmo futbolístico, que eso siempre será bastante importante, ellos. Sí,
0: el claro. Caso de la selección de Chequia, Jolito, me imagino que pues en un rato ya cuestionarán al Vasco, ¿no? Porque ya salió la lista oficial de República Checa o de Chequia para la Copa del Mundo, rival de la selección mexicana.
1: Bueno, ahí el buen Joel Morales, que cuando se le pide ya, a ver, danos algo, danos carnita, opta por no. El nervio le gana y termina colgando. Es como cuando ibas en la secundaria y le hablabas a esa chica que te gusta y contestaba a su papá. ¿Qué hacías? Terminabas por colgar.
0: Se te caían los pantalones.
1: Exactamente. Terminabas colgando después de que se te saliera tantita pipí por ahí del nervio.
0: Que ya tenemos la lista, les decíamos, de Chequia, oficial rival de la selección para el Mundial. ¿Te parece si la repasamos, Josh?
1: Me da miedo porque seguramente hay apellidos bastante, bastante complicados, pero vamos a darle, vamos a ver uno de los rivales en fase de grupo de la selección mexicana de fútbol para este Mundial de 2026, que ya estamos a nada de que sea 11 de junio, a que arranque este Mundial al mediodía, prácticamente ante la selección de Sudáfrica, será el debut de México. Así que, pues bueno, vamos a conocer ahí si tenemos el apoyo visual para la gente que nos acompaña.
0: La tengo por acá, tenemos. La realidad es que son jugadores de equipos muy importantes, ¿no? Los porteros Jornik del Braga, Kovar del PSV, Stanek del Slavia Praga, prácticamente, evidentemente, todos sus futbolistas con experiencia europea, en equipos, ¿no? Claro, europeos. Sí. Kofal de Hoffenheim, Doudera del Slavia Praga, Holz Slavia Praga, Hernak del Hoffenheim, Chalupek Slavia Praga, Jurasek Slavia Praga, Krejcik del Wolverhampton, que descendió esta temporada en la Premier League, Zeleny del Slavia Praga, David Sima, Slavia Praga, prácticamente la base de esta selección. El Slavia Praga, haciendo la labor que hacen las Chivas.
1: Como Miguel Herrera, ¿no? En 2014, que se llevó a todo México, pues bueno, ahí un poquito.
0: Los mediocampistas, lo mismo, también se suma Soucek del West Ham United, el caso de Sub del Olympique Lyonnais, Bisnik del Victoria Pilsen, y en la delantera pues también tienen hombres importantes, Adam Losek del Hoffenheim, Tomás Chori Slavia Praga, Chitil Slavia Praga, Kabongo del Boleslav, Kucha del Slavia Praga, y el hombre más importante que tiene esta selección, del que se tiene que cuidar la selección mexicana, Patrick Schick del Bayer Leverkusen.
1: Sí, me parece que es sin lugar a duda una selección importante, interesante, y que ha venido jugando de buena manera, ¿no? Le alcanza para llegar vía repechaje a este Mundial, y sin lugar a duda me parece México tendrá que tener cierta atención especial sobre esta... química futbolística que puede tener, entendiendo que, como bien lo mencionas, la base es del Sparta, ¿no? Del Braga, perdón.
0: Del Slavia Praga.
1: Del Slavia Praga. Entonces, en ese sentido, siento que México debe de tener cuidado, porque justamente se conocen bastante los futbolistas, conviven en el día a día más que muchos de los de la selección mexicana, que estará tratando el Vasco, me parece, de hacer un binomio sólido entre futbolistas que militan en el balompié europeo y la liga local, por así decirlo.
0: Pues ahí está la información de la selección mexicana, que el día de mañana jugará contra Ghana en el Estadio Cuauhtémoc de Puebla. Sábado 30 lo harán contra Australia. Al otro día conoceremos la lista final.
1: Claro.
0: Y el jueves 4, ya de junio, jugarán contra Serbia su último partido de preparación antes del debut del 11 de junio.
1: Y que ya podría ser el 11, ¿no? Más cercano al que vamos a ver, porque justamente
0: ahí ya va a estar el equipo completo.
1: Exacto. Ahora, hablar del cómo se presenta la convocatoria de la selección de Chequia, me parece de una manera muy linda, con los padres de los futbolistas sacando la fotito de sus infancias, ¿no? Y diciendo el nombre y apellido de cada uno de los convocados. Se me hace muy lindo, muy tierno. Es raro ver esta parte cálida, sentimental en un fútbol europeo, pero me gustó el romanticismo con el que se presenta la convocatoria de Chequia para este Mundial de 2026. Me gustaría que México hiciera algo también especial. No sé cómo podría hacerlo, no sé qué se te ocurra, mi Jesús. ¿Cómo presentarías tú la convocatoria?
0: Bueno, y la selección ya ha tenido dinámicas. ¿Te acuerdas aquella que sacaron con la lotería? Que fueron sacando luego uno a uno.
1: Entonces, en algún momento estaba muy de moda un reality show en México y había nominaciones.
0: Exacto.
1: Y entonces Adela Micha empieza a decir: tú sí estás convocado, tú sí estás nominado, etcétera. Entonces, esa también me gustó. Hoy me parece que tenemos...
0: En algún momento también cada equipo fue de el que daba a conocer sus seleccionados. Exacto. ¿Te acordarás? Sí, lo estuvieron publicando uno por uno. Yo espero que no la pongan fácil, la manden. Ahí están los 26 y no andemos con tanto juego y tanto
1: choro. Es un amargado, Jesús.
0: Estamos hoy esperando hasta el último minuto para conocer la lista. Dámela
1: tío,
0: ya.
1: Tío, cálmese, tío.
0: Perdón, es que
1: la creación... ¿Sabes qué?
0: Me emocioné porque me acordé que mañana tenemos estreno en la multiplataforma de Claro Sports.
1: Y va a estar bueno, ¿eh? Y me parece que es de esos hombres que lamentablemente una lesión termina por hacer difícil su participación en un mundial. Pero
0: ahí está, tiene oportunidad, sí, está en la prelista.
1: Sí, justo.
0: César el Chino Huerta, el día de mañana estrenamos su capítulo especial en nuestra serie documental de Claro Sports, La Selección en Tus Manos.
1: Exacto.
0: Y el día de mañana en la multiplataforma de Claro Sports, en clarosports.com, en el canal de YouTube, por supuesto, de Claro Sports, y en Claro Sports en TV, sale el capítulo de César el Chino Huerta de La Selección en Tus Manos. Escuchemos.
3: Gente no lo quería y la gente le chiflaba.
4: Yo creo que podía haber madurado mucho más rápido en Chivas.
5: Fue una de las experiencias que si yo no la hubiera vivido, hoy no sería el futbolista ni la persona que soy.
6: Y le digo, ¿me podrán meter en la negociación al Chino Huerta?
7: Es una de las personas más enfocadas que conozco.
8: Es un ejemplo de dedicación que a querer ser.
9: Y ahí tiene un alza de juego impresionante.
10: ¿Cómo te sientes por fin de estar acá en Europa?
11: Con muchas ganas ya de que arranque todo esto.
12: Yo no quería al Chino Huerta.
13: Se te enchina la piel cuando ves ahí la convocatoria y está tu nombre. Se vale soñar y creo que tenemos que ir con esa ilusión.
1: No me lo pierdo, ¿eh? No me lo pierdo. Me parece que la historia de vida de César Chino Huerta es algo muy espectacular, muy importante. Termina llegando al Club Universidad gracias a que Andrés Lilini por ahí medio que lo busca, como que tiene cierta sensación de que podría dar. Empieza a explotar cuando Rafa Puente del Río por ahí tambaleaba. Llega a su prime con Antonio el Turco Mohamed. Empieza a ser el hombre gol del cuadro universitario. La afición lo empieza a arropar. Se empieza a convertir en alguien a quien en un inicio no lo querían, no amalgamaba esa relación. Terminó siendo un ídolo fugaz para Pumas, luego sale al fútbol de Bélgica y hoy me parece que es un hombre que tiene una mentalidad bastante, bastante sólida, con condiciones futbolísticas interesantes y que sin lugar a duda hoy sería un elemento que no le caería mal a la selección,
0: ¿eh? No, y que le ha costado mucho, ¿no? Desde Chivas, que no pudo convertirse en ese hombre importante.
1: Tú le tirabas.
0: En Mazatlán, en Morelia tuvo mejores actuaciones, pero ya en Pumas fue donde terminó por explotar, ¿no? Para que no se pierdan el capítulo mañana, ya tenemos.

0: Tenemos el primero, que fue el de Raúl Jiménez,
1: ¿sí?
0: Salió el de Eric Lira, ajá, y por supuesto este lunes salió el de César Montes.
1: Así es.
0: Los puede disfrutar ahí en la multiplataforma de Claro Sports, en el canal de YouTube, en clarosports.com, en la aplicación de Claro Sports, para que mañana no se pierdan el del Chino Huerta.
1: Sí, que será lindo, me parece, ahí César Chino Huerta. La selección mexicana, me parece que hoy no se respira tanta... No sé si emoción sea la palabra, pero por ahí no hay tanta cercanía, siento, de la afición en este momento con la selección. Y me parece que estos partidos previos pueden ser eso que rompa cualquier barrera. Siento que es el momento de que Aguirre y sus seleccionados y este combinado mexicano empiecen a dejarle a la gente este sabor alegre, este sabor de mundialista, esta sensación de que ya se ve más solidez futbolística, más química dentro del terreno de juego, y que entonces ahora sí, con base en resultados, empiece a crearse esta sensación de unión entre la afición y la selección mexicana, que me parece es muy importante que se vaya dando, porque no es cosa menor el tener un mundial en tu país.
0: Ojalá que así sea, porque si no sacan buenos resultados antes del debut contra, híjole, Sudáfrica, híjole, hay que encargo que no empiezan a salir las cosas. Y lo hemos dicho, el Estadio Azteca o Estadio Ciudad de México, más que ser un aliado, se convierte en un enemigo de la selección.
1: Completamente de acuerdo, ¿eh?
0: Aprovechando que estamos en modo mundialista, nada más antes de ir a la pausa, ¿te parece si repasamos la lista de Alemania? Que ya la sacaron para, venga, la Copa del Mundo.
1: A ver, échale.
0: Los porteros, Baunam del Hoffenheim, Manuel Neuer del Bayern Múnich, que regresa,
1: chulada,
0: el gran ídolo Manuel Neuer, Alexander Nübel del Stuttgart, y se queda Marc-André ter Stegen fuera de la Copa del Mundo. Sí, sí. Lleva 2 años terribles ter Stegen, y otra vez pues se va a quedar sin poder atajar en una Copa del Mundo. Los defensas son Anton del Dortmund, Braun del Eintracht Frankfurt, Raum del Leipzig, Rüdiger del Real Madrid, Nico Schlotterbeck del Borussia Dortmund, Jonathan Tah del Bayern Múnich, Malik Thiaw del Newcastle United. En el medio campo están Amiri del Mainz, Goretzka del Bayern Múnich, Pascal Gross del Brighton, Kai Havertz del Arsenal, Joshua Kimmich del Bayern Múnich, Jamal Musiala, gran estrella de esta selección, del Bayern Múnich, Mecha del Dortmund, Alexander Pavlovich del Bayern Múnich, Stiller del Stuttgart, Florian Wirtz del Liverpool, también otra de las grandes promesas de esta selección, y en la delantera están Maximilian Beyer del Dortmund, Lennart Karl del Bayern Múnich, Leveling del Stuttgart, Leroy Sané del Galatasaray, Undab del Stuttgart y Nick Boltemade, este delanterazo del Newcastle United.
1: Sí, han sido, me parece que hoy Alemania silenciosamente, pero empieza a demostrar que ha podido dar este cambio generacional del cual se le estaba exigiendo ya, me parece, desde hace 2 mundiales, después de Brasil 2014, por ahí como que empezó a sufrir un poquito esa parte, y hoy me parece que consiguen darle la vuelta, consiguen traer a futbolistas jóvenes con experiencia y con muchas condiciones, ¿eh?
0: Y que creo que fuera de los 3 favoritos, que creo que están claros, que es España, Francia, Argentina,
1: claro,
0: vienen en ese grupito. Coincido, de Inglaterra, Portugal,
1: sí, claro,
0: Uruguay, de otros equipos importantes, coincido, ¿no?
1: Sí, coincido completamente. Me parece que tenemos la posibilidad de volver a ver a una Alemania que compita, que sea sólida y que por ahí aparezca esta máxima, ¿no? De el fútbol es un deporte de 11 contra 11, donde Alemania siempre gana. Vamos a estar viendo, me parece que es buena posibilidad.
0: Pues ahí está, a 21 días de la Copa del Mundo, la lista de Alemania. Pausa y volvemos en Zona Mixta.
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11: Han pasado años, pero la imagen sigue intacta. En la final del Mundial de Alemania 2006, Francia e Italia igualaban en Berlín. Y, en tiempo extra, Zinedine Zidane protagonizó uno de los momentos más impactantes en la historia del fútbol. Tras un cruce verbal, el francés respondió con un cabezazo al pecho de Marco Materazzi. El árbitro argentino, Horacio Lizondo, le mostró tarjeta roja directa. Y así se dio una despedida inesperada para Zidane en su último partido como profesional, portando la camiseta de su país. La imagen es icónica. Italia terminó levantando la Copa del Mundo en penales y aquel instante quedó grabado para siempre en la memoria del deporte. Un ídolo que puso punto final de mala manera, movido por un insulto que lo sacó de sus casillas.
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1: Estamos de regreso a través de Zona Mixta en Haz Claro por W Deportes. Muchas gracias por continuar con nosotros. Hay muchos temas de los cuales hay que hablar, sobre todo del anuncio oficial que hizo el conjunto de la pandilla, los Rayados del Monterrey, que así como lo fuimos anunciando en estos días de manera prácticamente de última hora y de exclusiva por Javi Alonso, ya podemos decir que se confirma que es oficial. Matías Almeida es nuevo técnico del cuadro regiomontano. Me gusta mucho esta parte, pero en este momento tenemos a través de nuestros canales digitales imágenes de la selección mexicana que va llegando a su hotel de concentración en Puebla.
0: En Puebla.
1: Para enfrentarse a Ghana. Va a estar todo listo para el primer partido ya en esta fase final, por así decirlo, de la preparación nacional rumbo al Mundial de 2026. Se enfrentarán entonces en el Estadio Cuauhtémoc a Ghana. Ahí vemos a Eric Lira que va saludando. Se paró Guillermo Ochoa a dar junto a Israel Reyes unos autógrafos. Pasó Gallardo, que ya se pintó el cabello. ¿Dónde dejó el Super Saiyajin?
0: No sé, pero ¿en qué momento se pintó el cabello? Si llegó a la concentración pintado de güero. Ahí también se para Roberto El Piojo Alvarado con con los aficionados, varios aficionados recibiendo a la selección mexicana en su hotel de concentración. También Alexis Vega, que siempre está con el Piojo Alvarado, son inseparables.
1: Son compadres.
0: En las mismas redes de la selección, firmando autógrafos para todos los aficionados que se concentraron en el hotel de la selección mexicana. Que creo que este partido puede servir mucho al Vasco Aguirre para ver cómo están justo de forma jugadores que han tenido algunas dudas, ¿no? Como Alexis Vega con el tema de la rodilla. También ya llega Armando la Hormiga González, que siempre ilusión. La Hormiga es de los que se puede quedar ahí una hora con los aficionados, que se toma fotos, que firma autógrafos. Y justamente ahora lo hace otra vez con la selección mexicana. ¿Le tienes mucha fe para el Mundial?
1: Sí, me parece que es uno de estos jovencitos que mentalmente tiene bastante solidez, que es algo que al futbolista mexicano en ciertos momentos le termina por costar. Acá creo que si se va llevando de la mejor manera, si Vasco encuentra darle la confianza necesaria en parte de cómo arroparlo a la ofensiva, siento que podemos tener no un Javier Hernández 2.0, sino más bien un futbolista que pueda aportar de manera interesante, como lo hizo bien el Chicharito en el ataque mexicano.
0: No, y yo creo que sí puede llegar a pasar algo así, que a día de hoy yo lo veo como la principal opción de cambio si algo no empieza a funcionar, ¿no? Y recordarás en aquel Mundial de Sudáfrica 2010
1: contra Argentina.
0: Y desde antes, Guille Franco era el delantero titular del Vasco, no era Javier Hernández, pero el que entraba de cambio a hacer los goles era Chicharito contra Francia, contra Argentina. Creo que la Hormiga puede hacer algo similar, ¿eh?
1: Podría ser, a mí me hubiera gustado que en ese 2010 se le diera más participación, más peso de titular a Javier Hernández, sobre todo porque en ese momento, como bien lo mencionas, Guille no lo pasaba de la mejor manera, no venía en ese prime que nos ilusionó con Monterrey, venía a la baja, por así decirlo, el argentino naturalizado mexicano, y hoy me parece que en esta sensación, en este momento, por ahí podría acompañar muy bien a Raúl Jiménez en cierto momento que se necesiten dos atacantes. Creo que por su movilidad, por su mentalidad y por las condiciones que ha demostrado en este año, donde anotó 24 goles, que no es cosa sencilla en el fútbol mexicano, entonces siento que podría darle un buen revulsivo o un buen acompañante para Raúl Jiménez.
0: Sí, no, fue campeón de goleo, subcampeón en este torneo, estuvo a nada de repetir el título de goleo ahí con Joao Pedro. Pero sí creo que justamente puede ser ese hombre importante de recambio que le dé frescura a la selección. Ya lo hizo contra Portugal en aquel partido, que tuvo esa jugada para hacer el gol del triunfo. Creo que puede ser importante lo que haga la Hormiga, sobre todo por encima de Santiago Jiménez, por el momento que vive Santi. Coincido. Porque sí se le reconoce, y yo soy uno de los principales seguidores del trabajo que hace Santi, que entrena en el Milan, que tiene otra mentalidad diferente a la de cualquier futbolista, pero que en estos momentos
1: en Países Bajos, ¿no?
0: Exactamente, pero que en estos momentos
1: importante
0: la Hormiga está en un mejor ritmo.
1: Coincido.
0: Está de cara a puerta, pues
1: la trae más derecha, pues.
0: Exactamente.
1: ¿No? En ese sentido coincido contigo. A ver cómo logra equilibrar esta parte de lo mental, del ego, de la parte deportiva, Javier el Vasco Aguirre, que tiene una chamba como técnico importante, un reto lindo, así como el que se estaba o se va a vivir en la pandilla con los Rayados del Monterrey, otro lugar, otro banquillo que sin lugar a duda va a tener complicaciones, va a tener la oportunidad de hacer un proyecto sólido, interesante. Y para hablar de Matías Almeida en el banquillo de Monterrey, vamos hasta la Sultana del Norte con el buen Javi Alonso, que es el hombre que sigue a la pandilla muy de cerca. Javi, te saludamos con mucho gusto. Jesús Valdés, Josh Villa en zona mixta. Practícanos cómo se está viviendo un poco la llegada de Matías Almeida al banquillo de los Rayados.
13: Sí, gana para este
1: cuadro. Y si gana Pumas,
13: que
1: parece
13: eso de él.
1: Bueno, ahí.
13: Todo eso. Y decíamos que
1: hay un poquito, se nos está complicando, se nos cruzaron las líneas, dirían por ahí algunos tíos que no entienden muy bien de telecomunicación, pero ahorita hacemos contacto con el buen Javi Alonso, que que bueno, ahí escuchábamos, si gana Pumas, no sé qué estaba apostando mi Javi Alonso, pero bueno.
0: Lo cachamos, lo agarramos en mal momento, pero sí, desde el lunes adelantaba la información el buen Javi.
1: Así es.
0: Que Matías Almeida iba a ser nuevo técnico de Rayados, pues se hace oficial el día de hoy, este
1: buen fichaje,
0: jueves.
1: ¿No?
0: Buena incorporación, un técnico que ganó en el fútbol mexicano 5 títulos con el Club Deportivo Guadalajara, que conoce la liga a la perfección, que ha dado resultados, que creo que la gente de Monterrey se puede identificar mucho con lo que haga Matías Almeida desde un inicio. Y será muy importante, lo decíamos desde el lunes, que le den esa libertad, que parece que así será, junto con Dennis de Close, junto con Walter Erviti, de planear qué jugadores llegan a Rayados, ¿no? Que sean jugadores más por un tema que de marketing, que se sepa. Que llegan a rendir, ¿no? Y que llegan a rendir de manera inmediata, porque Rayados lo necesita, porque se quedó fuera de una liguilla después de muchísimos años de siempre estar peleando, de siempre ser un equipo importante, de junto a los cuatro grandes estar ahí con Tigres peleando, claro, siempre, siendo los seis equipos más importantes del fútbol mexicano, y que les ha faltado mucho eso en tema de planeación, ¿no? Que dejemos de buscar estrellitas y busquemos jugadores que sí rindan en el campo, ¿no?
1: ¿Sabes qué te iba a comentar justamente? Me parece que algo de Matías Almeida que llama mucho la atención es que logra hacer equipos bastante, bastante competitivos, sólidos, que entienden una filosofía y que la siguen. Lo hizo con Chivas, lo hizo con el AEK de Atenas, con Sevilla venía haciendo cosas interesantes, me parece. Y también hay un punto importante y que a Monterrey le está haciendo falta, me parece, que es darle esta solidez a los jóvenes que ya tiene, ¿no? Entonces, el caso de Iker Fimbres, por ejemplo, que llama mucho la atención, darle esta solidez. Pero también, por ejemplo, con Guadalajara debutó a gente como JJ Macías, que terminó haciendo cosas interesantes, que terminó brillando con el Club León, que ya fue a probar a Europa, que lamentablemente las lesiones no le han dado para poder competir de la mejor manera o de la manera que él quisiera. El caso de Fernando el Nene Beltrán, que sin lugar a dudas se convirtió en un elemento capitán de esta institución, de los que estaba constantemente en el once titular. Entonces también le da esa importancia al futbolista mexicano.
0: No, sacó la mejor versión de jugadores como el Gallito Vázquez,
1: claro,
0: como el Aris Hernández.
1: Sí, sí, sí.
0: Lo de Carlos Fierro lo recuerdo mucho con Matías Almeida, porque fue uno y antes.
1: Claro.
0: Uno fue un jugador antes y después de Matías Almeida, ¿no?
1: Coincido.
0: Cuando Almeida dejó de estar en Chivas, lo de Carlos Fierro también dejó de ser importante en su carrera en general. Sí, incluso sí, sí. Después se lo llevó hasta San José, ¿no? Entonces, es parte de lo que puede hacer en ese equipo de Rayados.
1: Sí.
0: Ya tenemos a Javi Alonso. Javi, ¿cómo estás? Te saludamos con mucho gusto. Josué Villa, Jesús Valdés. Cuéntanos cómo se está viviendo en Monterrey la llegada de Matías Almeida, un técnico de altísima calidad, a la Liga MX, a Rayados de Monterrey.
13: ¿Qué tal? ¿Cómo estás? Bueno, pues hay largas filas en las decisiones, porque el día de hoy habrá carne asada en todo Monterrey. Una gran noticia, por fin, después de tantas malas noticias en Rayados, se confirma Matías Almeida, bueno, pues técnico de Rayados, firma por 2 años con opción a un tercero, y ahora sí, bueno, pues comenzará ya la planeación en forma de lo que es la próxima edición del Monterrey, que buscará superar, ¿no?, lo fatídico y lo triste que fue el torneo de clausura 2026 bajo el mando de Nico Sánchez y Domenech Torrent.
1: Oye, Javi, te saludo con mucho gusto de este lado. Josh Villa, ¿qué tanta importancia tuvo Dennis de Close para este movimiento? ¿Qué tanto tuvo que ver para que este técnico, ex de las Chivas Rayadas del Guadalajara, del AEK de Atenas, del Sevilla, etcétera, pudiera llegar al conjunto de Monterrey?
13: Sí, fue importante. La gente cree que porque Dennis de Close fue anunciado hace un par de semanas, Monterrey no antes había platicado con él de los planes y que no habían analizado la opción de Matías Almeida. Pero no, todo esto es una decisión que toman entre ambos lados, entre ambos bandos, porque Monterrey sabe que no puede tomar decisiones al aire, ¿no? Y que los tiros que haga tienen que ser precisos. La presión que tiene el equipo, la gente está contenta. Y mira, creo que, como lo han hecho en muchas ocasiones, la mejor decisión era esta. Ahora sí tienen que dar resultados, porque la presión cada vez es mayor, la gente sigue un poco molesta. Con esto, bueno, pues el ánimo, la percepción de la gente, los comentarios que tú puedes leer en redes sociales, que la afición de Monterrey es muy participativa, y muchas veces lo que se dice en redes tiene mucho que ver con lo que con el ambiente que se respira en el estadio de Rayados en el Gigante de Acero. Y esta decisión viene a calmar un poco, la gente confía, la gente está ilusionada, porque te voy a decir una cosa, la tercera fue la vencida para el Monterrey. Rayados ya había buscado a Matías Almeida en dos ocasiones anteriores, y en las dos él fue el que él mismo lo confirmó. Una fue en el 2019 para ocupar el lugar de Diego Alonso, y la otra fue antes del Mundial de Clubes, cuando Monterrey decide contratar a Domènech Torrent en el verano del año pasado.
0: ¿Y cuáles son los siguientes pasos en Rayados, Javi? ¿Van a presentar a Almeida el día de hoy? ¿Será hasta mañana? ¿Dará alguna conferencia de prensa, me imagino, para hablar de su llegada a Rayados? ¿Cuándo van a empezar a trabajar? ¿Los jugadores volverán a entrenar la próxima semana, en próximas semanas? ¿Cómo está la cosa en tema logístico para Rayados y en tema de planeación de cara a la próxima temporada?
13: Mira, la planeación ya la han ido trabajando, ya la han ido viendo, las fechas todavía no las comunican, los jugadores todavía tienen un par de semanas más de vacaciones, porque te voy a decir una cosa, Jesús, Monterrey tiene un gran problema de logística ahora, no puede utilizar el Gigante de Acero, que es escenario para cuatro partidos del Mundial, y tampoco puede utilizar las instalaciones del Barrial, porque lo va a ocupar la selección de Túnez, es decir, todavía... Monterrey no tiene pista porque no tiene lugar en donde entrenar, no tiene lugar en donde presentar a Matías Almeida. Sí tengo entendido que la idea era anunciarlo más adelante, pero bueno, ya el día de hoy lo hicieron oficial y las pláticas y los trabajos y las transacciones ya se han dado en los últimos 3 días, así que no van a esperar que llegue Matías Almeida para ver, para revisar o para analizar cosas. Ya el cuerpo técnico, ya la nueva directiva lo han visto, así que seguramente dentro de una semana o a finales de este mismo mes de mayo estará llegando aquí tanto Denis de Clos como Matías Almeida.
1: Oye, Javi, justamente hablar, entendiendo que se viene un proyecto nuevo, por así decirlo, por tratar de que Monterrey vuelva a competir en la Liga MX, en ese sentido, ¿cómo hacer para que no se vuelva a repetir algo como lo de Anthony Marshall, ¿no? Que parecía iba a ser un bombazo, que venía con todo el cartel para que pudiera Monterrey presumir a este futbolista francés, etcétera? ¿Cómo trabajará la directiva para ahora sí traer futbolistas que terminen por dar ese do de pecho, por ir hacia adelante, por dar buenos resultados, porque no se quede por ahí en una o dos temporadas como lo de Canales, que en cierto momento pasaba desapercibido, etcétera? ¿Qué va a hacer la directiva para ahora sí tratar de que sus fichajes pues terminen pegando, por decirlo de alguna manera?
13: Sí, yo creo que ya han aprendido, ¿no? Hay que recordar que esta administración del Club de Fútbol Monterrey es prácticamente nueva, tienen 2 años, y han cometido errores que la directiva anterior no cometía porque tenían más experiencia, o son errores que son muy visibles porque son, no quiero llamarle novatos, ¿no? Pero tienen poca experiencia en la directriz del equipo. Es por eso que han buscado a Denis de Clos y lo han convencido de que regrese a México. ¿Qué es lo que van a hacer? Analizar más el tema de las contrataciones, tener más filtros para la hora de la elección y no dejarse llevar por las propuestas que puedan tener sobre la mesa o por el nombre que ellos vean, ¿no? No hay que recordar que Monterrey tuvo también el caso de Carlos Salcedo, que se lesionó en su primer entrenamiento, ¿no? O sea, la gente se iba... la gente encargada de los fichajes y la gente que se encarga del análisis van a ser más meticulosos para que las selecciones sean las correctas y que Matías Almeida tenga las mejores herramientas para volver a ser protagonista al equipo de Monterrey.
1: Oye, Javi, por ahí más o menos entiendo que hay cierta cercanía con Almeida, que has tenido cierta comunicación. ¿Crees por ahí que se le eche el telefonazo a Rodolfo Pizarro, que ya por ahí pidió su salida, que se habla acerca de este binomio que pudo haber hecho con Guadalajara, ¿no? Con Matías Almeida, con Pizarro, con Chivas, y en ese sentido, ¿hay alguna posibilidad real de ver nuevamente a Pizarro vestido de Rayado y siendo dirigido por Almeida?
13: Son cosas que se han visto en redes sociales, pero el Rodolfo Pizarro que tuvo Matías Almeida en Guadalajara no es el mismo de ahora. Incluso cuando Rodolfo Pizarro tuvo 2 etapas en Monterrey, nunca fue un referente, nunca fue un jugador que cargara con el equipo al hombro. Tuvo buenas actuaciones, sí, pero no tuvo el rendimiento esperado, ¿no? Como han sido muchos jugadores que han llegado a Monterrey. No es el perfil que va a buscar el Monterrey, porque al contrario, lo que buscan son jugadores más jóvenes que puedan tener una proyección a futuro en el equipo de Rayados. Lo de Rodolfo Pizarro por ahora no es opción para llegar a reforzar el Monterrey.
0: El otro día, Javi, nos decías que el tema de Anthony Martial, justamente que parece que es uno de los jugadores que abandonarán la plantilla de Rayados. Sabemos más o menos cómo está el deseo de Almeida, si ya habló de este tema con la directiva, si se tiene planeado ya que alguno u otro futbolista abandone el club, o apenas más o menos está viendo cómo organizar el tema de la plantilla. No sé si tengamos alguna información de algún otro futbolista que pudiera ser moneda de cambio en Rayados o que salga completamente del equipo.
13: Mira, el caso de Marcel es complicado porque la directiva ya ha tomado un veredicto de no mantenerlo en el equipo, porque se los había comentado, recordarán ustedes que después de la eliminación Monterrey tuvo una semana todavía de entrenamientos en las instalaciones del Barrial y no se presentó Anthony Marcel, ¿no? O sea, no hubo un motivo por el que él no se presentara, alguna lesión o algo, fue él tomar la decisión de no estar. Y recordar que en los últimos 5 partidos no fue elegible porque le dijo al cuerpo técnico que él no quería entrar de cambio, así que no ha dejado la mejor versión, y seguramente Matías Almeida, cuando vea el reporte de la plantilla, le van a decir: con este chico no cuentes porque, mira, sucedió esta indisciplina, pasó esto, y seguramente Matías Almeida, con la necesidad que tiene de dar resultados, tomará la decisión que sea la misma que ha tomado Monterrey de no tener a este jugador, a este delantero, que pues apenas pudo hacer un gol en su estancia en México.
0: Perfecto, mi Javi, ¿algo más?
13: No, por ahora todo bien, nada más destacar que Tigres tiene el plantel completo para encarar la final de la Liga de Campeones de CONCACAF, que todavía falta mucho porque se jugará hasta el día 30 de mayo.
1: Oye, y perdón Javi, aprovechando justamente que tocas ese tema, André Pierre Guignac tendrá la posibilidad de estar en esta final, tratará de buscar otro título más con los Tigres, o todavía está tocado, todavía por ahí, no sé, el tema del contrato, etcétera.
13: No, él está en condiciones y será elegible por Guido Pizarro. Decirte ahora una alineación o si va de titular o no es muy aventurado porque falta muchísimo tiempo todavía para el partido.
0: Perfecto, Javi, muchas gracias, te mandamos un abrazo y vamos platicando de qué va pasando en Rayados y por supuesto con tus Tigres la próxima semana de cara a esa gran final de la Copa de Campeones de CONCACAF. Gracias, Javi.
13: Gracias, seguimos al pendiente.
0: Javi Alonso con la información de Matías Almeida, nuevo técnico de Rayados. A que ya hace... hay que ir buscando la fecha de cuándo va a jugar contra el Club Deportivo Guadalajara.
1: Vamos a ver, sí, va a estar linda. Mira, para la gente que nos acompaña en digital y que la que nos escucha a través de la gran cadena W, pues bueno, contrataciones para la apertura 2026 de técnicos: Diego Mejía con el Atlético de San Luis, Gerardo Espinosa con Puebla, Renato Paiva para Santos y Matías Almeida con Monterrey. De estos, me quedo con Gerardo Espinosa, un técnico, me parece, muy meticuloso, muy trabajador, con ciertas cosas interesantes ahí, lo de Espinosa. Renato Paiva, que por ahí no ha podido brillar al 100% en el fútbol mexicano, pero que también le da identidades a sus equipos interesantes, ofensivas, arriesgadas. Y obviamente Matías Almeida, que ya está, va calado, va probado, va garantizado. El pastor del rebaño que ahora, pues bueno, va a aprender a hacer carnita asada, dice el buen Javi Alonso.
0: Que en el caso de Diego Mejía, me parece muy interesante. Y creo que va de la mano con lo que hemos hablado toda la semana. Que qué bueno que tengamos a dos técnicos mexicanos en la final. El caso de Joel Wiki, de Efraín Juárez. Y que se le dé otra oportunidad a otro técnico mexicano que se ha preparado bien, que a lo mejor no le fue de la mejor manera en Juárez cuando tuvo esa oportunidad allá en la frontera. Pero se fue a Canadá, a Ottawa, y tuvo muy buenos resultados, se ha preparado muy bien, es joven. Es de este tipo de técnicos que estamos viendo con Joel Wiki, con Efraín Juárez, que puede dar resultados, que es de la nueva camada. Me da gusto que se le dé nueva oportunidad a otros entrenadores mexicanos y que tengan una segunda oportunidad, ¿no? Porque muchos pensarían: oye, pues ya en los Bravos de Juárez le fue muy mal, vamos a cerrarle la puerta de la Liga MX, como ha pasado en muchas ocasiones. Y pues no, el caso de Diego Mejía, creo que es un técnico muy interesante para el Atlético de San Luis, que sabemos que siempre hace apuestas muy interesantes, ¿no? Entonces, sí, creo que le puede ir muy bien.
1: Sí, ahora, si ya estamos hablando de presumir, por así decirlo, y defender hasta cierto punto, a mí lo de Espinoza me sorprende desde su trabajo en Liga de Expansión MX, donde fue campeón, ¿no? Con Tampico Madero, con Tapatío, de una manera. El título del Clausura 2023 con Tapatío me parece que lo hace de una manera extraordinaria, llevando un grupo de mexicanos a competir en lo más alto contra plantillas más sólidas como la del Atlante, como la de Celaya, entendiendo obviamente y guardando las proporciones con el máximo circuito, ¿no? Pero la realidad es que su Tapatío por ahí tenía destellos interesantes. De ahí salieron Miguelito Gómez, que hoy está jugando con el primer equipo, el caso de Camberos, que terminó siendo importante, Campillo, que sin lugar a duda ese Tapatío no pudo haber sido campeón sin Campillo. Entonces el tal Arrangel me estaría metiendo ahí el pie para garantizándote que estuvo el tal Arrangel, pero me parece que no, que fue el dragón, el que era Dragón García, el portero de ese Tapatío. Pero la realidad es que hoy hay futbolistas en el primer equipo de Chivas que Espinoza los terminó por formar, les terminó por dar este nivel competitivo que hoy los tiene con las Chivas de Milito.
0: Y recordarás que Puebla ya había intentado llevar a Espinoza en otro momento, pero él estaba dirigiendo en selecciones menores. Exacto. No pudieron inscribirlo porque en el mismo semestre no podía estar inscrito con selecciones y con el Puebla, ¿no? Después estuvo en el primer equipo de Chivas cuando se va Oscar García Jungyent, que fue un fracaso rotundo. Y que se sabía desde el inicio, ¿no? Porque era el onceavo país en el que dirigía, pero bueno, apostaron por él. Espinoza tuvo esa oportunidad con Chivas, no le fue del todo bien.
1: No era el mejor momento para Espinoza para llegar a esas Chivas.
0: Ni para Chivas, ¿no?
1: Sí, no.
0: Estaban sufriendo la salida de Veljko Paunovic.
1: Exacto. Que los había llevado a una final. Entonces, hoy me parece que tiene una posibilidad importante Gerardo Espinoza de demostrar esas condiciones y esas cualidades como técnico. Así que ojalá se les den las cosas tanto a Mejía como a Espinoza, también obviamente, ¿no? Almeida y a Paiva, pero en este sentimiento de nacionalismo, de darle importancia y peso y oportunidades a los mexicanos, ojalá Espinoza y Mejía consigan hacer algo similar a lo que hoy nos pueden entregar Efraín Juárez y Joel Wiki. Entonces, la mejor de las suertes para estos nuevos técnicos en el fútbol mexicano y que para esta apertura 2026... pues tanto Puebla como Atlético de San Luis puedan hacer un proyecto interesante.
0: Que el caso de Paiva llegó a tener grandes momentos con Toluca, con el mismo plantel,
1: no me lo toques,
0: casi del Turco Mohamed.
1: No me lo toques.
0: Pero en la liguilla, la realidad es que no dio el ancho, ¿no?
1: Creo que no anotó ni un gol su Toluca en liguillas.
0: Y después de dominar el torneo, sí, que era lo más preocupante, ¿no?
1: Y que jugaba ese Toluca de Paiva en ciertos momentos, tú volteabas a ver y decías, este Toluca juega desnudo. Pero llegaba a Liguilla y se ponían todo el ropero.
0: Se apagaban todos. Después, pues Paiva termina por salir. El Toluca es bicampeón con ese mismo equipo. Y va al Botafogo. Están algunos otros equipos. No le termina de ir bien. En el Mundial de Clubes sí le ganan al Paris Saint-Germain. Recordarás.
1: Sí.
0: Aquel partido 1-0. Pero bueno, será muy importante que también Paiva con Santos Laguna, que es un desastre, tenga mucho ver en el tema de planeación de futbolistas, y a lo mejor hasta él pida a Jordan Carrillo que se regrese y que se quede, ¿no?
1: A ver, vamos a ir viendo. Pronóstico rápidamente, Jesús.
0: Para el día de hoy yo creo que va a ser un emocionantísimo 3-3.
1: Ah, ¿de plano?
0: De plano.
1: Oye, me gustó, pero yo creo que va a ser 2-2.
0: 2-2.
1: Igual, con mucha emoción, ¿eh?
0: ¿Quieres ver goles el día de hoy?
1: No voy a contestar eso, pero gracias, Jesús.
0: Mañana nos vemos para escuchar qué pasó en la gran final del fútbol mexicano. Gracias por haber estado con nosotros. Quédese en la gran cadena W.
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19: España tocó el cielo en Sudáfrica, en una final cerrada y tensa ante Países Bajos. Andrés Iniesta marcó en el tiempo extra el gol que cambió la historia de la Furia Roja. Fue la consagración de una generación inolvidable liderada por Xavi, Iniesta, Iker Casillas, Sergio Ramos, Carles Puyol y David Villa, entre muchos otros nombres que perdurarán en la mente de los fanáticos. Aquel día, Arjen Robben se perdió más de una acción franca de gol para los neerlandeses e Iker Casillas fue héroe. También Xabi Alonso fue víctima de una de las entradas más arteras en la historia del fútbol al recibir un planchazo en el pecho de John Heitinga. Al final, La Roja conquistó su primer mundial con identidad, paciencia y fútbol, dejando una huella eterna en la memoria del fútbol.
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20: Hola, soy Jesús Humberto López y estas son las curiosidades mundialistas.
21: ¿Te imaginas que la gran final de un mundial se jugara en una ciudad que no existe?
20: Pues ya sucedió. Y es que en 2010, cuando se anunció que Qatar sería anfitrión de la Copa del Mundo del 2022, la sede del partido definitivo, Lusail, era una ciudad que hasta ese momento aún ni siquiera existía. Hasta ese entonces no era más que arena y un ambicioso proyecto inmobiliario en un país económicamente poderoso y listo para acrecentar su historia futbolística con el magno evento del orbe. Menos de 12 años, en medio del desierto, que los cataríes construyeron una ciudad entera y un imponente estadio para más de 80 mil personas que a la postre se convertiría en un recinto que quedará grabado en la historia del fútbol mundial gracias al título conseguido por Argentina y Lionel Messi en la vistosa final ante Francia.
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24: Llegó el día. Esta noche se disputa el capítulo 1 de la final entre Cruz Azul y Pumas. Efraín Juárez no se retracta. Dice que no creyó que felicitar a alguien por un buen trabajo causara tanto escándalo. La selección mexicana ya está en Puebla. El equipo de Javier Aguirre enfrentará este viernes a Ghana en partido de preparación rumbo al Mundial. Matías Almeida está de regreso en el fútbol mexicano. Los Rayados de Monterrey hicieron oficial al argentino como su nuevo director técnico. Alemania incluyó al veterano portero Manuel Neuer en su convocatoria para el Mundial. Oklahoma City Thunder emparejó la serie final de la conferencia del oeste de la NBA. ¡Aquí comenzamos!
25: Muy buenas tardes, bienvenidos a Noticias Haz Claro por W Deportes. Soy Daniela Coni y le agradezco muchísimo que nos esté sintonizando esta tarde de jueves un jueves lluvioso en la Ciudad de México, pero aquí lo estaremos acompañando en su trayecto, en su casa, en YouTube, que también nos puede ver a través de esta plataforma, y le estaremos informando, por supuesto, la información deportiva más importante hasta el momento. No sin antes recordarle cómo nos puede contactar. Estamos en WhatsApp 55 54 02 28 44, en Twitter Deportes W Radio, y en Instagram estamos Deportes W. Así arrancamos.
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25: La selección de República Democrática del Congo, país que vive un brote activo del virus de ébola, canceló la parte de su concentración que debía realizar en territorio antes del Mundial 2026. La concentración del equipo congoleño debía de comenzar en Kinshasa durante 3 días, pero tuvo que ser reorientada a Bélgica, sin precisar el motivo del cambio de planes. También afirmaron que ningún jugador está contagiado. La UEFA presentó el nuevo formato con el que se jugará el fútbol de selecciones a partir del 2028. La clasificación serán por ligas. La Liga 1 tendrá 26 selecciones procedentes de la UEFA Nations League. La Liga 2 tendrá a las 18 o a las 19 restantes del torneo. Y a partir de ahí se formarán 3 grupos de 12 selecciones para que cada equipo juegue 6 partidos de ida y de vuelta, similar al formato que se juega hoy en día en la Champions League. El astro brasileño Neymar ha anunciado un tratamiento con el fin de llegar en óptimas condiciones a la Copa del Mundo. Esto después de que el jugador de 34 años se perdiera el último compromiso ante el Santos debido a un edema en una pantorrilla. Dicho tratamiento incluye un periodo de reposo de 10 días y un programa de recuperación específico. Este jueves se llevó a cabo la etapa 12 del Giro de Italia con un recorrido de 175 kilómetros, con un inicio en Impera y en meta sería en Novi Ligure. El triunfo fue para el pedalista belga Alex Zagert, que sorprendió en el último kilómetro al alcanzar un fuerte ataque que ya dejó sin respuesta a los embaladores. No se registró lucha por la clasificación en general, ya que los favoritos se mantuvieron en el pelotón principal sin proponer escapadas o disputar por el tiempo. De cara a la edición 2026 de Roland Garros, Novak Djokovic confirmó su nuevo coach para el torneo que venga de esta gira sobre polvo de ladrillo. El serbio anunció a un ex top 15 que comparte nacionalidad con el 24 veces campeón de Grand Slam Viktor Troicki, que a través de redes sociales Noel publicó una foto con su ahora nuevo entrenador en donde ya le dio la bienvenida. De cara al Gran Premio de Canadá, Sergio Pérez resaltó los puntos en los que Cadillac debe corregir para tener un monoplaza más competitivo. Checo resaltó que la carga aerodinámica y el manejo de los neumáticos son las áreas de oportunidad de cara a la prueba en el circuito Gilles Villeneuve. Omar Chávez, hijo de la leyenda Julio César Chávez, fue detenido e ingresado al centro penitenciario de Aguaruto en Culiacán, Sinaloa. Aunque no se han presentado información oficial del caso, trascendió que Chávez enfrenta una acusación por presunto caso de violencia doméstica. Chávez Carrasco se habría negado a atender a los citatorios del juez para rendir su declaración.
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25: Y hoy por fin, cuando el reloj marque las 8 de la noche y el árbitro pite, Pumas y Cruz Azul pelearán por algo que se les ha negado durante mucho tiempo. Para Pumas son 15 años sin un título de liga y para Cruz Azul son en casi 30 años solo uno. Así que ambos equipos están con la necesidad máxima de conseguir coronarse. La presión es mucha, sobre todo para la máquina, que ha invertido mucho dinero y que ha estado ahí en la conversación, pero que no ha podido cerrar como debería, por lo que representan y por lo que la afición merece de Cruz Azul, que siempre ha estado ahí apoyando. Caso parecido de los universitarios, y digo parecido porque ellos no han podido llegar a muchas finales como sí lo hace su rival en turno. La última fue con Lilini en el lejano 2020, y ahí en fuera, pues su mejor posición en el torneo local fue llegar a unas semifinales, la recordará, con el turco Mohamed. Llegó la hora de la verdad para ambos equipos, y el que no consiga levantar el título seguirá quedando a deber a su afición, a su nombre y sobre todo a su historia.
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25: Y para ahondar más en el tema del partido de ida de la final del fútbol mexicano, hay que platicar de los Pumas de Efraín Juárez, que ya lo decía, tienen la obligación de ganar el título porque llevan 15 años sin hacerlo, porque es un proyecto que ha invertido mucho dinero, porque trajeron a alguien de casa, identificado con el ADN de la universidad, como lo es Efraín Juárez, y que hoy ha estado en la conversación porque han disputado un buen fútbol, porque fueron líderes del torneo, y porque si bien en la liguilla han quedado un poco a deber en el sentido que no han ganado los partidos

0: puntada que tuvo en Guadalajara ante las Chivas 2-1. Vamos a platicar más de lo que sucede con Pumas previo a esta gran final. Ayer fue el día de medios y tuvimos oportunidad de platicar, de escuchar a los diferentes involucrados en esta final. Escuchemos palabras de Efraín Juárez, técnico de los Pumas, quien habló de muchas cosas. Vamos a escucharlo.
1: El tema de los árbitros, realmente creo que hace mucho tiempo me fui de mi país y regreso hace un año y parece que está mal felicitar a alguien que hace su trabajo. A la próxima le tengo que decir groserías, gritarle, y creo que estaremos más contentos y no habría problema. Es la verdad. Uh-huh. Hoy es increíble que por felicitar a alguien que hace bien su trabajo, estamos haciendo un escándalo. Y creo que, a ver, por eso digo, me fui hace mucho tiempo de mi país, mucho tiempo, regreso después de tanto tiempo, y no sabía que no se puede felicitar a alguien por hacer bien su trabajo. Para otra, volvemos a lo mismo. Le digo groserías, hasta cambio de acento, si quieren, en otro, y creo que estaremos más tranquilos. Se me hace triste, se me hace extraño, no veo ninguna polémica, como cuando felicitas al entrenador del equipo contrario, como cuando felicitas a un jugador después de un partido. No entiendo, de verdad no entiendo cosas, a veces que no entiendo cosas, pero también las entiendo porque quieren desestabilizar mucha gente también.
0: Palabras de Efraín Juárez, técnico de Pumas, platicando justamente la polémica que se generó ayer con la inconformidad de Cruz Azul por la designación de los árbitros y cómo se filtró, se hizo viral un video en el que él precisamente al árbitro Daniel le agradece, ¿no?, que tuvo un gran trabajo y pues bueno, ya sabe, a su estilo Efraín Juárez hablando del tema y diciendo que no puede ser que se le critique por eso, pero pues bueno, no hagan cosas buenas que parezcan malas. Más adelante seguimos hablando de la final, pero ya tengo en la línea a Joel Morales, quien tiene marcaje personal con la selección mexicana a 21 días de que arranque la Copa del Mundo en nuestro país. Joel, buenas tardes, ¿cómo estás?
2: Dani, ¿cómo estás? Buenas tardes, saludos para todos. Ya desde la Angelópolis, la selección mexicana tendrá su primer partido 3 de preparación de cara a lo que será la Copa del Mundo con Tagá de mañana. Tendrá alrededor de unos 15-20 minutos que acaba de arribar aquí a la ciudad de Puebla el seleccionado mexicano. Veíamos a hombres como Edson Álvarez, como Guillermo Ochoa, como Alexis Vega, César Montes, Luis Chávez, todos el viaje, y cuando digo todos, son de los que se estaban ya preparando para aparecer en esa lista final que le tendrán que entregar a la FIFA.
0: Joel, ¿quiénes juegan, no? Ay, se nos cortó la comunicación, te escuchamos. Se nos cortó la comunicación con Joel Morales, estaremos retomándola porque por supuesto es interesante ver lo que sucede con selección. Ya Joel se encuentra en Puebla, la selección también, como nos comentaba, hace unos minutos llegaba el tricolor de Javier Aguirre a la Angelópolis, allá en Puebla, para disputar partido mañana contra Ghana. La incertidumbre que todos tenemos es... ¿quién va a jugar? Ya son 18 elementos con los que cuenta Javier Aguirre mañana para ser elegibles, para ser titulares. Evidentemente hay 3 porteros, hay sparrings, hay diferentes jugadores que están teniendo la posibilidad de estar entrenando. Dentro de los 18 jugadores que le menciono, no están contemplados los sparrings, que son estos futbolistas que fueron convocados, pero que no van a asistir a la Copa del Mundo. Los que tienen seguro su puesto para el próximo Mundial son los 12 jugadores que llamó Javier Aguirre para este ciclo previo a la Copa del Mundo de la Liga MX, digamos los jugadores locales, los que se han ido incorporando como Memo Ochoa, Mateo Chávez, Jorge Sánchez, Edson Álvarez, Luis Chávez, César Montes, todavía no están al 100% seguros, sobre todo el tema de Luis Chávez, que viene de una lesión que no ha estado al 100%, que sí tuvo un poco ya de actividad en Rusia, pero que Javier Aguirre estará viendo cómo está, cómo se encuentra físicamente y si está en óptimas condiciones para poder participar con la selección mexicana. Joel, ¿me escuchas? Buenas tardes. No logramos contactar de nueva cuenta a Joel Morales, pero bueno, yo le voy platicando lo que va a suceder con selección mexicana. Mañana partido contra Ghana, como le comentaba, a las 8 de la noche. Una selección de Ghana que muchos recuerdan por lo que hizo en el Mundial de Sudáfrica 2010, porque les falla un penal y con eso quedan eliminados ante Uruguay. Sin duda, ahí conquistaron el corazón de muchos aficionados. Viene una selección de Ghana sin todavía sus jugadores principales.

0: principales porque todavía están disputando torneos en Europa y por lo tanto, pues bueno, es una selección de Ghana, digamos, no completa. Entonces hay que entender también esa parte del rival que va a tener la selección mexicana mañana. Lo interesante es saber justo lo que le comentaba, querido aficionado, ¿qué va a elegir Javier Aguirre? ¿Va a elegir ya a los hombres con los que él visualiza poder inaugurar el próximo Mundial el 11 de junio ante Sudáfrica? ¿O va a seguir viendo y buscando opciones? Opciones en la banca, opciones de alineación, si Isra Reyes lo va a utilizar como central o como si lateral. Entonces, pues bueno, será algo interesante que estaremos, pues yo creo que conociendo en un par de horas. Ya sabe que aquí en Claro Sports, en W Radio, tenemos siempre pues la alineación previa a los partidos de México y estaremos aclarando esa duda que sin duda va a generar el tema de selección nacional. Ponemos en pausa el tema del tricolor. Voy a seguir intentando comunicarme con Joel Morales y nos vamos de regreso con información de la final porque Pumas sin duda está obligado a obtener un título por los 15 años de sequía. Vamos con Esteban Garrido, que se encarga también de seguir de cerca al cuadro universitario. Esteban, ¿cómo estás? Buenas tardes. Cuéntanos, ¿cómo se viven las horas previas al partido de ida de la gran final del fútbol mexicano?
1: Dani, qué gusto saludarte a toda la gente que nos acompaña ya instalados en el Estadio Ciudad de los Deportes. Pues empieza a llegar, ¿no? Poco a poco, faltan todavía muchas horas para que inicie el partido, pero la expectativa, la ilusión de aficionados, tanto de Pumas como de Cruz Azul, está a tope. Entonces sí te puedo decir, Dani, la gente que vaya a venir al estadio esta noche, que tengan la fortuna de, o que tuvieron la fortuna de conseguir boletos, que lleguen con tiempo porque va a ser una locura. Sabemos que también la zona es complicada, aquí se jugaron ya varios partidos durante los últimos años y eso también va a ser un tema importante. Los boletos agotados, por supuesto, y algo que nunca aplaudimos, pero es parte de la información, la reventa. Existe la reventa para este partido con precios elevados, hasta 7,000 pesos. Hemos visto algunos boletos disponibles en este tema de la reventa, Dani.
0: Sin duda un tema que deberían de tomar más en serio, ¿no, Esteban? Porque la gente que trata de conseguir un boleto luego porque la reventa los compra de manera más fácil, pues ya no lo consigue y después es muy difícil pagar estos precios tan exorbitantes. En el tema futbolístico, Esteban, ¿cómo va a llegar Pumas? Y digo cómo porque nos ha sorprendido Efraín Juárez los partidos de ida, inclusive en el último guardando a Junino, Antuna. ¿Hoy también nos va a sorprender o va a jugar ya un fútbol más ofensivo?
1: No, Dani, yo sí veo una sorpresa en la alineación de los Pumas. Creo que va a ser muy similar a lo que hicieron en el partido de ida frente a Pachuca. También hay que entender que en ese duelo Pumas la libró de milagro de que Pachuca no le hiciera más de un gol. Entonces sí tiene que modificar sobre todo el planteamiento, ¿no? Lo que jugó Pumas en ese compromiso. Las dudas, ¿dónde pasarían? Si va Juninho de titular, si va Antuna de titular, si va Benevendo en lugar de alguno de estos dos. Por ahí son las únicas dudas, que Benevendo puede ingresar al terreno de juego como titular, y ya sea Juninho sacrificado o Uriel Antuna. Coincide además que estos dos jugadores no están lesionados, ni mucho menos, para no dar una información errónea, pero se han llegado con entre algodones, ¿no? Para decirlo de alguna manera, seguramente por ahí podría buscar cuidar sobre todo hay un niño que lo hemos visto ya un poco más desgastado en los últimos partidos. Entonces, bueno, la situación va por ahí. Sería la única duda. Fuera de eso, no le va a mover mucho más. Pumas no es que tenga 15, 16 jugadores que puedan ser titulares fácilmente.
0: Das un punto muy importante, Esteban. Creo y coincido contigo que el plantel de Pumas inclusive llega a ser corto, ¿no? Cuando, sobre todo, comparamos con el rival en turno, que es Cruz Azul, un plantel mucho más vasto, que volteas a la banca y tienes a ese hombre revulsivo que te marca la diferencia en el partido, y cuando volteas a ver a la banca de Pumas con la baja de Memo Martínez, que era ese hombre, por ejemplo, pues se ve muy tocada. ¿No crees que eso podría jugar en contra para Efraín Juárez?
1: No, totalmente, ¿no? La famosa profundidad de plantilla. Me acuerdo bien el Cruz Azul, la última final que perdió, que fue contra el América. Uno de los temas principales de los que se habló fue la profundidad de plantilla, que de repente volteaban a la banca y no había alguna respuesta, alguien que te pudiera cambiar el partido. Cuando Pumas pierde al Memote ya en esta liguilla por el tema de la selección mexicana, pues obviamente es una baja muy dura, porque el Memote era este tipo diferente que en un partido complicado, cuando iban perdiendo ya en los últimos minutos, querían reaccionar de alguna manera, era quien podía ingresar al terreno de juego para intentar cambiar la historia. No sé qué tanto le vaya a pesar a Pumas, pero eso dependerá 100% de los escenarios, ¿no? Si nos ponemos a ver, por ejemplo, para poner escenarios hipotéticos, si hoy gana Cruz Azul 1-0 y en la vuelta van 0-0 al minuto 70, voltea Efraín Juárez a la banca y a quién pone. Ahí es donde era tan importante, cuando Alan Medina era el titular y Antuna era el revulsivo, cuando estaba el Memote. Creo que sí le puede llegar a pesar, pero depende de los escenarios, sobre todo para la vuelta. Para la ida no creo que le pese tanto, porque el estilo, la idea de Efraín Juárez en este compromiso va a ser un poco más cuidadoso a lo que hemos visto en los partidos de vuelta en esta liguilla.
0: Esteban, uno de los cuestionamientos hacia los Pumas, precisamente de Cruz Azul, fue que prestaron su estadio, Ciudad Universitaria, el semestre pasado, que se, bueno, desde hace ya más de un semestre, que se coronaron campeones de la Conca Champions, y eso caló, y caló duro. ¿Qué va a pasar si el próximo domingo, digo, es una situación hipotética, pero podría pasar, a la interna de los Pumas? ¿Qué pasaría si Cruz Azul se las vuelve a hacer en su casa, y aparte eliminándolos? No, no, no.
1: Bueno, imagínate, Dani.
0: ¿Qué sentiría hoy el jugador de Pumas, Efraín Juárez, que están tan identificados con el ADN, con lo que representa el cuadro universitario?
1: Claro, no, sería un golpe durísimo, ¿no? Para Pumas, para su gente. Es un equipo que tiene este ADN, como bien lo mencionas, esta garra Puma, muy bien arraigada, afianzada en todos los niveles del club, y además Ciudad Universitaria, que pues es un patrimonio prácticamente, ¿no? Un estadio únicamente de Pumas, ya logró ser campeón Cruz Azul, rompieron la racha de partidos al hilo sin perder en Ciudad Universitaria. Fueron varios datos que incomodaron a la gente de Pumas en su momento. De hecho, Nathan Silva ayer habló en la conferencia de prensa sobre ese tema, que Cruz Azul era un equipo que no tenía estadio y que al final Pumas pues le ayudó a los celestes en ese sentido. Pero si llega a coronarse Cruz Azul en CU, sería un golpe durísimo para Pumas. Imagínate, Dani, que Pumas extienda esa mala racha de 15 años que están en estos momentos sin título, que Cruz Azul les gane el título y que se tenga que extender esa mala racha. Sería un golpe bastante, bastante sensible para los Pumas.
0: Estoy totalmente de acuerdo. De hecho, ayer Joel Wiki, en esta gira de medios o día de medios, como lo llaman, decía que Cruz Azul, digo, lo entiendo, es el director técnico de Cruz Azul y es lo que tiene que decir. De ahí a que sea verdad es otra situación. Y decía que Cruz Azul es de México, que no importa dónde juegue, pero tu equipo es nómada. Y es nómada porque no se han dado a la tarea de construir un estadio, y ya han estado que si Ciudad de los Deportes, que si el Azteca, que si ahora se van a Puebla, que si les presta Pumas. Y eso creo que generó, sobre todo en este 2026, mucho desgaste en los jugadores, en la plantilla, en el cuerpo técnico, tanto de Nico Larcamón como ahora de Joel Wiki. Si te parece, Esteban, escuchamos a Pablo Barrera, quien tuvimos oportunidad de entrevistar ayer en Claro Sports por W Radio, jugador que tuvo participación tanto con Cruz Azul como con Pumas.
2: Pumas es totalmente diferente porque desde muy chico los valores que te enseña, y no solamente el tema deportivo, el tema personal, es te deja muchos valores Pumas para el día de mañana, o seguir siendo futbolista, o si no, hacer una carrera y ser una buena persona. Entonces creo que esa parte Pumas es diferente a todos los demás equipos por todo lo que te enseñas desde básicas. Cruz Azul es una gran institución, un equipo grande que representa también muchas cosas, pero yo siento que Pumas tiene ese plus porque lo viví desde la cantera, desde los 11 años. Nunca lo platicamos, pero no se veía en ese momento que me tocó que le gustaría seguir como entrenador, ¿sabes? Después se le abren las puertas siendo auxiliar, y me da mucho gusto hoy verlo cómo se expresa del equipo, hoy verlo que está en una final. A mí me da mucha alegría porque me tocó convivir con él y con su familia, Navidades, Año Nuevo. Entonces muchas cosas que sé que lo que está viviendo ahorita Efra es algo muy padre, y a mí me da mucho gusto.
0: Escuchamos las palabras de Pablo Barrera, exjugador tanto de Cruz Azul como de Pumas, y tengo en la línea a Esteban Garrido. Esteban, pues muchas gracias por la comunicación, estaremos al pendiente de lo que suceda a las 8 de la noche este partido, que se vayan con tiempo, ya está lloviendo en la Ciudad de México y el tráfico, y al rato se va a poner caótico.
1: De acuerdo, Dani, va a ser un caos, así que tomen sus precauciones para llegar al estadio. Te mando un abrazo.
0: Gracias, Esteban Garrido, con información de los Pumas.
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0: Y momento también de darle oportunidad a información de los equipos que ya están eliminados, pero que están haciendo cambios. Es el caso de Rayados de Monterrey, que hace un par de horas anunció a su nuevo director técnico, y se trata de un viejo conocido del fútbol mexicano, de Matías Almeida. Regresa después de haber dirigido a Chivas, recordará que tuvo el último título con el Guadalajara en 2017 y es un técnico que ha sido objeto de deseo de muchos equipos en los últimos años. Firma por 2 años como director técnico de Rayados. Matías y su cuerpo técnico se integrarán al equipo en los próximos días y comenzará la preparación rumbo al torneo Apertura 2026 en la Liga BBVA MX, detalló Monterrey. Matías es un entrenador reconocido por su calidad humana, empatía y liderazgo, que posee un modelo de juego definido y coherente que implementa en la cancha con exigencia y convicción. Esta combinación de cualidades le permite construir equipos con identidad, energía y protagonismo, fue el comunicado de prensa que emitió Rayados de Monterrey. Nos vamos con Javi Alonso hasta Nuevo León para platicar un poquito más del tema. Lo hacemos después del corte, porque tenemos que hacer un breve corte en Noticias Haz Claro para platicar qué es lo que se está moviendo precisamente en Rayados, por qué toman esta decisión de Matías Almeida, un Matías que desde Chivas la realidad es que le ha costado trabajo. Estuvo en Chivas para ganar múltiples títulos, el Clausura 2017, el más reciente, 2 Copas MX en el Apertura 2015, en el Clausura 2017, ganar una Supercopa de México en 2016, una Copa de Campeones de la CONCACAF, recordarán, en 2018, y tras salir de las Chivas se fue al San José Earthquakes. Estuvo ahí 4 años Matías Almeida intentando en la MLS, después se va a Atenas, a Grecia, y su último equipo fue el Sevilla en España, al que no le fue bien, lo dirigió hasta marzo de este año, una etapa que resultó, hay que decirlo, muy complicada para el pelado, que pues no le dio los resultados y que tenía al Sevilla en puestos de descenso y que pues obviamente le dieron la salida. Así la información de Rayados. Al regresar estaremos platicando, por supuesto, con Javi Alonso de lo que viene, ¿no?, para Rayados con esta nueva estructuración que ha tenido el equipo, ¿no?, después de fracasar en este torneo. Antes del corte, le recuerdo las vías de comunicación. Estamos en WhatsApp 5554-0228-44. En Twitter estamos Deportes W Radio. Y en Instagram estamos también en Deportes W. ¿Qué opina de la final del fútbol mexicano? ¿Qué opina de la selección mexicana? ¿Le da emoción ya ver al equipo de Javier Aguirre mañana contra Ghana? Si le va Pumas, está nervioso. Si le va Cruz Azul, está contento. Díganos. De recuerdo que nos puede también mandar mensajes de audio, mensajes de texto. Los estaré leyendo, los estaremos compartiendo todos juntos, querido aficionado. Ahora sí, vamos un breve corte aquí en Noticias Haz Claro por W Deportes y regresamos para compartir más información deportiva.
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13: Hola, soy Jorge Sánchez y esto es Leyendas y Mundiales. Cuando hablamos de las Copas del Mundo, Pelé siempre saldrá a la conversación, siendo el único jugador en conquistar el trofeo en tres ocasiones. Con solo 17 años, levantó el trofeo por primera vez en Suecia 1958. En Chile 62, repitió la gloria. Y 8 años más tarde, consolidó sus éxitos en el Mundial de México 70, donde tuvo un torneo de ensueño e inmortalizó su imagen levantando la copa en el Estadio Azteca. Pelé marcó un total de 77 anotaciones con Brasil, de las cuales 12 fueron en mundiales. Por si fuera poco, el registro de goles en su carrera alcanzó 757 en partidos oficiales, aunque la cifra aumentó a 1283 contando todos los cotejos que disputó. Pelé marcó época en el fútbol y continuará por siempre en la conversación sobre ser el mejor futbolista de todos los tiempos.
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0: 2:30 PM, tiempo del centro de México. Estamos en vivo en Noticias Haz Claro por W Deportes. Gracias por estar con nosotros, por acompañarnos. Día de final del fútbol mexicano. Ya platicamos de Pumas, del equipo de Efraín Juárez. Momento de hablar de Cruz Azul, de Joel Wiki, que apenas tomó al equipo, que si bien estaba planeado para llegar hasta estas instancias por el plantel, por la inversión, por lo que representa la máquina a nivel institucional, por lo que han hecho los últimos 2 años, cambiaron de técnico hace poco, una jornada antes de que termine la fase regular, y generaba cierta incertidumbre, ciertas dudas por el cambio, pero hoy Cruz Azul ha demostrado, la directiva tenía la razón en hacer el cambio y los tienen en la final. Para andar más en el tema, voy con José Luis Mendoza. José Luis, ¿cómo estás? Buenas tardes. Platícanos qué sucede con Cruz Azul unas horas antes de que disputen en el Estadio Ciudad de los Deportes el partido de ida de la gran final.
14: Dani, qué gusto saludarte a ti y a todo el público que nos acompaña. Un equipo de la máquina que ha encontrado frescura y un impulso de la mano de Joel Wiki. Como bien lo dices, parecía que de la mano de Nico Larcamón, futbolísticamente el equipo no se encontraba. Incluso ayer se comentó en el día de medios que hubo un punto en que había hasta desesperación porque no llegaban los resultados, porque las formas no eran las mejores. Y es que recordar que la inercia ya era muy negativa con el estratega argentino. Con la llegada de Wiki, la realidad es que el equipo ha encontrado otro sentido, otro impulso, y de esta forma ya están en una gran final del fútbol mexicano, donde para muchos es el gran favorito, dado lo que bien comentabas. El fondo que tienen de plantel es muy importante y sin duda es superior al de Pumas.
0: Sí, sin duda, por lo menos Joel Wiki tiene eso, ¿no? Voltear a la banca y ver a diferentes nombres que pudieran marcar la diferencia. Hoy sentirá su casa Cruz Azul, el Ciudad de los Deportes, José Luis.
14: Sí, totalmente, Dani, sabemos que es un estadio en el que tiene un arraigo total el conjunto de Cruz Azul. Es verdad que ya no está de los colores azules, ni ya es verdad que tampoco está ni siquiera de color azulgrana, es amarillo y azul el estadio. Sin embargo, ayer por la tarde, incluso días anteriores, gente de Cruz Azul fue a darle una pasada de pintura azul en algunas zonas del estadio, a tapar con la publicidad del mismo Cruz Azul, algunas partes donde todavía había logos americanistas, toda esta cuestión, para hacer que en este poco tiempo pues Cruz Azul se sienta más en casa posible en el tema visual. Obviamente los vestidores también ahí hubo unas modificaciones, y lo demás era pues evidentemente parte de la gente, de la afición que se visita, que no tengo duda va a pintar las tribunas de azul.
0: Qué situación tan complicada la que mencionas, José Luis, porque no nada más es tapar el logo del América, es que ha sido nómada, los últimos meses de este 2026 Cruz Azul. Ha sido un desgaste físico importante, porque aparte disputaron la Conca Champions, porque de buenas a primeras CU dejó de ser su casa, entre comillas, porque ya no concretaron ese estadio, se van a Puebla. Y sí ha sido en ese sentido un semestre muy complicado para la máquina. Y quien habló precisamente sobre esto fue Joel Wiki, director técnico de Cruz Azul. Vamos a escuchar qué dijo.
15: Pasó todo tan rápido, pero considero que el mérito es 100% de los jugadores. Para mí es un gran orgullo poder formar parte de este proyecto hoy. Y estoy muy contento, estoy pasando lo increíble. Obviamente es un sueño poder dirigir una final. Y sobre todo acompañarlos a ellos en un reto tan importante de sus carreras también. Creo que el equipo está consciente de que tiene una gran oportunidad y creo que mañana vamos a aprovecharla. Hemos llegado a finales muy importantes y no hemos podido concretarlas, pero hoy el equipo se siente muy bien, está muy contento con la oportunidad, está consciente de que hay que mejorar algunas cosas, pero está convencido de que el reto es para nosotros. Nuestra intención siempre en cada partido que nosotros brindamos es proponer un estilo de juego diferente, un estilo de juego que imponga al rival, y creo que ha funcionado en esta serie, ¿no? Tanto en cuarto final como en semifinal.
0: Escuchamos palabras del técnico celeste Joel Wiki. José Luis, Joel Wiki tiene consciente que a lo mejor son dos partidos y nada más. ¿De qué dependerá esta situación?
14: Sí, él está consciente, el plantel está consciente. Tan es así que en el día de medios manifestaron el deseo de querer ganar, obviamente por ser campeones, pero también para que Joel Wiki permanezca en la institución. Y es que, a ver, hay que separar un poco las cosas. Es verdad que Wiki ya llevó a Cruz Azul a una final, pero también hay que ver qué tanto es por la mano de Joel Wiki, ¿no? Porque el equipo iba a calificar sí o sí a la fiesta grande del fútbol mexicano con Larcamón o con quien sea, los puntos ya estaban hechos. Entonces lo que se quiere averiguar también es qué tanto ya influirá la mano de Joel Wiki, no solo como un impulso, sino ya en el tema estratégico.
0: Sí, sin duda, será interesante ver si Cruz Azul vuelve a prescindir de un técnico que les da un título como con Vicente Sánchez, o si decide que pase lo que pase, pues Joel pueda continuar, ¿no? Un conocido de casa que ha estado en la institución muchos años, que los conoce bien y que a lo mejor por ahí podría seguir con este proyecto. José Luis, gracias por la información de Cruz Azul, estamos al pendiente.
14: Seguimos el pendiente, Dani. Fuerte abrazo hasta el estudio.
0: Gracias. Igualmente, José Luis Mendoza, con información de La Máquina, que disputa la final en unas horas.
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0: Y momento de hablar del fútbol femenil. Ya está conmigo Valentina Calderón. Val, qué gusto estar contigo. Siempre me da mucho gusto poder platicar contigo, porque normalmente cuando estás aquí es porque hay buenas noticias, porque pasaron cosas padres, y no quería no darle el espacio a quien se merece, como la América Femenil, porque en la Conca Champions está en la final, derrotó un rival que parecía complicado, pero América contundente lo elimina.
16: Dani, qué gusto estar aquí con ustedes. Sí, de por sí, desde la semana pasada de la América que disputó la final.
0: Sí, ya no pudimos hablar.
16: Ya no del pudimos. Tema. Tantas cosas que están pasando, sí. Pero bueno, cinco.
0: Fue el lunes, ¿no? Ya que fueron ya campeones.
16: Sí, exacto. Exacto, ya.
0: Bueno, no estamos tan
16: segundo mal. Campeonato de Ángel Villacampa, ¿no? Segunda bueno, final debía, en una ¿no? semana.
0: Después de cuatro finales perdidas, sí. Lo mínimo que quería el americanismo ya, era levantarlo,
16: la presión, ¿no? Un poquito y entonces...
0: Si los varoniles no pudieron, por lo menos las la niñas, femenil, ¿no? Que nosotros
16: claro.
0: Saqueamos siempre las mujeres la casa, pues... Ahora.
16: Y qué equipazo que traen, ¿eh? La verdad sí. Es que hasta el factor anímico se ve de su lado, ¿no? Después de lo que fue, se habla mucho de la CONCACAF del año pasado, en donde llegaba el América tras perder la final ante Pachuca. Sí. Entonces la diferencia de ahora unas azulcremas que se quitaron la presión, que se quitaron los fantasmas de perder tantas finales y se ve un equipo jugando cómodo, un equipo encendido. Veíamos hat-trick de Scarlett Camberos, que está viviendo un gran momento la

0: 19 años, porque podría ser que este verano, si se corona España campeón del mundo, Lamine Yamal podría ser el jugador, bueno, no más joven, pero del pasado reciente, de los más jóvenes, porque recordemos que Pelé fue a los 17 años.
1: Sí, tenía 19 años justo. ¿No, Kylian? Nació en diciembre del 98, estaba por cumplir 20 años Kylian Mbappé.
0: Entonces sería algo más para la rivalidad que hay entre estos dos, ¿no?
1: Yo creo que, a ver, se podría hacer algo por ahí como el tema de quién gana la Copa del Mundo o no de Cristiano y Messi. Sí. Ahora, Messi...
0: ¿Será una nueva rivalidad Kylian Mbappé y Lamine Yamal?
1: Yo creo que no, yo creo que todavía no. Lamine Yamal está por afianzarse. Kylian Mbappé ha tenido muchos bajones, incluido el de esta temporada. Pero más allá, ahora sí creo que tendremos que caer hacia el lado de... hay que disfrutar lo que se pueda, lo que puedan dar en esta Copa del Mundo, que va a ser, insisto, y citando a Benito, a Bad Bunny, un baile inolvidable.
0: Ya vimos de quién es fan aquí nuestro David. Por último, pero no menos importante, ya esta música te están poniendo, David. ¿Qué pensar de un Cristiano Ronaldo que hoy se vuelve a coronar? Y dentro de esta situación hay que hablar de Julián Quiñones. Y van a decir, Dani, ¿cómo comparas o metes en la misma frase a Cristiano Ronaldo y a Julián Quiñones? Pues hoy Quiñones jugó con el Al-Qaeda y metió un hat-trick.
1: Y es campeón de goleo en Arabia Saudita.
0: Y es campeón de goleo, y del otro lado Cristiano es campeón con su equipo.
1: Sí, a ver, le urgía a Cristiano Ronaldo, las lágrimas que estaban en el rostro de Cristiano Ronaldo al finalizar el partido hablaban por sí mismas, porque tanto le había costado coronarse en Arabia Saudita después de haberlo conseguido absolutamente todo. Fue campeón de la Euro con Portugal, Sí. Fue multicampeón de la Champions League con el Real Madrid, también ganó una con el Manchester United, campeón de España, de Italia, de Inglaterra, absolutamente de todas partes, pero le faltaba ser de Arabia Saudita. Ya lo había sido en la Copa de Clubes Árabes en 2023, pero en Arabia Saudita como tal con el Al-Nassr no había podido. Recién se le negó en la Champions League 2 de Asia, que es como la Europa League del viejo continente. Pero ahora Cristiano Ronaldo, ahora sí es, muchas veces creo que él dice que no, de puertas hacia afuera, por así decirlo, que no busca los números, pero creo que en realidad, muy adentro de él, y creo que todos lo sabemos, el sumar títulos es lo que lo mantiene con vida, por así decirlo, yendo con más, con hambre. Y por eso también busca el gol mil de su carrera y, él, por supuesto, la Copa del Mundo. Sí.
0: Su ADN es ser competitivo. 100%. Será muy interesante ver el verano de la Copa del Mundo, porque hay muchas cosas que podrían pasar. Evidentemente es una justa importantísima, pero ver si Cristiano logra una Copa del Mundo como sí lo hizo Messi, terminar su carrera desde esa posición, creo que también será interesante. Y si no lo es, también ver qué pasa, ¿no? Si deciden continuar, si deciden irse, si deciden retirarse. Así que aquí estaremos al pendiente de lo que suceda. David, gracias.
1: Gracias a ti, Dani. Hay que disfrutar esta Copa del Mundo antes de arrepentirnos y decir, debí tirar más fotos.
0: Ándale, así que... anda con todo, David, ¿eh? No. Sebastián ya nos está esperando y también no puede la risa. Gracias, David. Hacemos otro cambio de cancha aquí en Noticias Haz Claro por W Deportes. Sale de la cancha David Fragoso, ingresa Sebastián Rodríguez para platicar de la NBA, de las grandes finales de conferencia que nos han dejado partidos espectaculares. Ya lo platicaba con Sebastián hace unos días, el Thunder contra los Spurs en overtime, los Knicks con un comeback impresionante de una cantidad estratosférica de puntos que yo nunca había visto un comeback de esa manera. Ya habíamos tenido... Hola, Sebas, ¿cómo estás? Ya habíamos tenido uno previo en los playoffs hace un par de semanas, pero creo que nos han dejado muy buenas sensaciones el básquetbol estas últimas semanas. Si te parece, vamos por orden. Lo que sucedió en el empate ya en la serie Thunder contra los Spurs, Oklahoma por fin responde en casa como debió de haber sido.
2: Exactamente, mi querida Dani, qué gusto saludarte. Pues la historia se basó en eso, que Oklahoma hizo valer la localía, sí. Algo que no pudo realizar un día antes, ¿no? Un sí. par de noches anteriores en el juego número 1 de estas finales de la Conferencia del Oeste. Aquí la narrativa cambió. Porque si bien es cierto que Víctor Wembanyama tuvo otra vez un partidazo, ¿no? 21 puntos, 17 rebotes, por ahí 6 asistencias, 4 tapas, pues fue opacado porque ahora sí el Thunder encontró más variantes, ¿no? Caso de Shai Gilgeous-Alexander con 30 unidades, 4 rebotes, 9 asistencias, lo de Chet Holmgren que incluso pues está un poquito gris en sus números, apenas 13 unidades, 4 tablas, pero Alex Caruso otra vez respondiendo. Se juntaron varios factores para que el Thunder finalmente pudiera poner

0: S1 en la serie. Y del otro lado, mi querida Dani, destacar el nombre de Stephon Castle. Porque muchas veces cuando vemos 25 puntos, 5 rebotes, 8 asistencias, decimos, este tipo casi fue el MVP. La realidad es que tuvo 9 entregas de balón, que como tal el Oklahoma City Thunder tuvo 9 también. O sea, equiparando esa producción, pero obviamente del lado negativo. Incluso ya lleva 20 pérdidas de balón en estas finales de la conferencia, y eso que solamente llevamos 2 partidos. De hecho, es la peor cifra para un lapso de 2 juegos en postemporada. Por ahí como que hubieron cosas buenas, cosas malas. El tema de las lesiones también está fuerte.
1: ¿Por qué? Cuéntanos.
0: Porque mira, pues Jalen Williams, este jugador del Thunder que no estuvo disponible prácticamente toda la temporada, salió lesionado en esta segunda mitad en el inicio por el tema del isquiotibial izquierdo. Del lado de San Antonio también hubieron bajas importantes, ¿no? De'Aaron Fox finalmente no puede jugar este compromiso desde el inicio. Dylan Harper sale lesionado, hace el intento por regresar y finalmente personal de los Spurs le dice, oye, ¿sabes qué? Mejor ya no. Entonces, como que ya las lesiones están empezando a afectar.
1: Es que ya ha sido muy intenso, ¿no? El calendario, como suele ser, llegar a la final de conferencia. Juegan hasta el 22 de mayo, tienen un día de descanso.
0: Exactamente.
1: Bueno, descansan hoy, juegan mañana. Vamos a ver si por ahí pues el desgaste es menos. Y por otro lado, vámonos a lo de los Knicks que decían, ¿no? Hoy juegan en el Madison Square Garden. Fueron 40 puntos de comeback.
0: Sí, está cañoncísimo. O
1: sea, yo no puedo entender algo así.
0: Sí, pues mira, como tal la racha fue de 40-11 para cerrar el cuarto periodo y también el tiempo extra. Nada más había un antecedente y eso data de inicio del 2010, ¿no? Donde esa década, o sea, era algo que prácticamente no habíamos visto en muchísimos años, en que incluso varias personas ni siquiera habían visto con sus propios ojos, ¿no? El tema aquí ahora es ver cómo van a responder ambas franquicias, ¿no? Porque los Knicks, si tuvieron una mala noche, le alcanzaron a dar la vuelta y por ende están arriba en la llave. Los Cavaliers puede ser que se derrumben, porque perder una ventaja de esa magnitud, Dani, usualmente te puede marcar el rumbo de una eliminatoria, el rumbo de una serie. Aquí el tema está cómo va a salir también James Harden, que está quedando mucho a deber. Lo trajeron a Cleveland para que pudieran dar ese salto en temas de calidad y no lo están haciendo. Parece que Darius Garland incluso pudo haber dado mejores resultados y al momento ese es el panorama.
1: ¿Debería de ser más pareja la final, no?
0: Yo creo que sí.
1: Pero no la estamos viendo. Vamos a ver el segundo juego hoy por la noche. Pero los Knicks vienen de barrer 4-0.
0: Exactamente, ya llevan 8 victorias de manera consecutiva, sí, que no es poca cosa, y además en playoffs.
1: O sea, estamos viendo a los Knicks ahora sí, de verdad.
0: Pues mira, desde el año 73 están diciendo, este eso, año es el bueno, este año es el bueno, se parecen a los Cowboys.
1: Por eso digo que si ahora sí, de verdad, porque aparte si llegaran a pasar a la final un Thunder, un Spurs, creo que ahí sí,
0: ahí topan,
1: ahí está el favorito. Veía las casas de apuestas que ellas no se equivocan, como yo sí con mis pronósticos, no me hagan caso. Los Knicks pagan menos 220.
0: Ok.
1: Y los Cavs más 156. Ahí vemos la diferencia entre uno y otro en esta final.
0: Exactamente. Sí, los Knicks claros favoritos, ¿no? Para regresar a las finales. Serían sus primeras desde 1999.
1: Muchísimo tiempo, casi ya 30 años. Ya no haga cuentas. Falta mucho tiempo. Juegan hoy a las 6 de la tarde. Estaremos platicando mañana, Seba, si me permites, ya el resultado del partido. Por lo pronto, gracias por estar con nosotros.
0: Muchísimas gracias, Dani.
1: Sebastián Rodríguez con información de la NBA. Sí, al ritmo de Bad Bunny. Nos vamos en Noticias Haz Claro por W Deportes. Gracias por habernos sintonizado. Soy Daniela Cohen y le dejo los micrófonos en Claro Sports por W Radio. Ya están todo el equipo de analistas listos para recibirlos. Muy buena tarde.
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7: Hola, soy Jesús Humberto López y estas son las Curiosidades Mundialistas.
8: ¿Te imaginas que la gran final del Mundial se jugara en una ciudad que no existe?
7: Pues ya sucedió. Y es que en 2010, cuando se anunció que Qatar sería anfitrión de la Copa del Mundo del 2022, la sede del partido definitivo, Lusail, era una ciudad que hasta ese momento aún ni siquiera existía. Hasta ese entonces no era más que arena y un ambicioso proyecto inmobiliario en un país económicamente poderoso y listo para acrecentar su historia futbolística con el magno evento del orbe. Fue menos de 12 años, en medio del desierto, que los cataríes construyeron una ciudad entera y un imponente estadio para más de 80.000 personas que a la postre se convertiría en un recinto que quedará grabado en la historia del fútbol mundial gracias al título conseguido por Argentina y Lionel Messi en la vistosa final ante Francia.
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12: Esta noche se disputa el capítulo 1 de la gran final entre Cruz Azul y Pumas. Efraín Juárez no se retracta. 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
14: ¿Cómo están? Qué gusto saludarlos. Muy buenas tardes. Bienvenidos a Claro Sports por W Radio. Jueves 21 de mayo, 3 de la tarde en punto. Jueves de final de ida de la Liga MX. Y antes de saludar a todos, les decimos y les anunciamos que hay boletos para el partido de ida. Tenemos boletos para este partido de hoy por la noche en Ciudad de los Deportes. Un pase doble para que si ya se habían dado por vencidos, si ya pues realmente no habían encontrado boleto, todavía hay una esperanza y en cuestión de minutos les decimos cómo se van a poder ganar este pase doble. Cortesía de Claro Sports por W Radio. Pero muchísimos temas para analizar. Tenemos a Mikel Arriola en exclusiva con Félix Fernández. Platicó el comisionado de la Liga MX y de la Federación Mexicana de Fútbol. Interesante saber qué opina del arbitraje, qué opina de la selección mexicana y todos los temas que en últimas horas han sido tema de conversación. Por supuesto, hablar de lo que está ocurriendo en estos momentos. Cristiano Ronaldo, finalmente campeón con el Al Nassr, llega un título en la Liga de Arabia Saudita y muchísimos temas en esta tarde. Me acompaña Javi Sol, me acompaña también Bernardo de la Garza y Capi Beltrán, y arranco de izquierda a derecha. Capi, nervioso, ilusionado, ya no se siente esa emoción. Defendiste las dos playeras, Capi, ¿eh?
10: ¿Cómo estás? Sí. Muy bien, Alex, un placer acompañarte a ti, a Bernardo, a Javi, a toda la gente que nos sigue en Claro Sports por W. Contento, ¿no?, por poder participar de alguna manera en una nueva final ahora del lado del micrófono, ¿no? Y ojalá nos puedan acompañar en la gran cadena W. Me da gusto que las dos instituciones hayan llegado a la final. Creo que cada una tiene su necesidad, tiene sus virtudes, sus defectos, y estaremos platicando de ello. Pero más que nervioso, ilusionado de ver una final que esté a la altura de lo que queremos, ¿no? Dos equipos que juegan bien al fútbol y que luce muy pareja.
14: Muy pareja. ¿Hoy hay un favorito, Capi?
10: Mira, no sé si tal vez por ser ancha universitaria y por lo parejo que veo la serie, tal vez el alargue puede darse y creo que en los penales ahí Pumas pudiera tener el factor de Keylor Navas, pero realmente difícil decir quién es el favorito en esta final.
14: Si se da eso, Bernardo de la Garza, Pumas llegaría al campeonato sin ganar ni una sola de las series, prácticamente, exacto, ¿no? ¿Podría Pumas llevarlo hasta los penales y ahí definirlo? ¿Cómo estás, Bernardo?
15: Hola, ¿cómo estás? Soy con mucho gusto, Javi y Capi. Sí, yo sí veo, a diferencia del Capi, sí veo al Cruz Azul un poquito más allá de lo ligeramente favorito. La verdad es que Pumas hizo un gran torneo, nadie lo cuestiona, el trabajo que se ha hecho ahí es sensacional, pero en la liguilla en particular, de los 8 medios tiempos, y lo platicábamos antes del programa, me parece a mí que solo ha superado a su rival en un primer tiempo contra Pachuca. El resto ha sido superado por América, que estuvo a un penal de eliminarlo, y por Pachuca, que estuvo con 4 oportunidades claras también de eliminar a Pumas, ¿no? Entonces, creo que además del buen trabajo que ha hecho Efraín, ha tenido Ángel, ¿no? Pero bueno, vamos a ver cómo se presenta. La final es atractiva, sin duda alguna, por las dos instituciones que llegaron a ella, ¿no? Y ha sido una buena liguilla, ¿no? Particularmente la semifinal Cruz Azul Chivas fue una gran serie, honestamente. Y cambiando un poquito rápido de tema, pero en paréntesis, no quiero dejar de felicitar al América Femenil, ¿no? Que ayer le gana 4-1 a las excampeonas de la Conca Champions Femenil y están en la final. ¿Y quién fuera a pensar que el fútbol de clubes femenil iba a alcanzar en nivel primero al fútbol americano de clubes? ¿Qué?
14: Pero, te pausa. O sea, es fantástica la victoria, pero no puedo decir que ya lo ha alcanzado en el nivel. Porque
15: a ver, en el Conca Champions pasado, no, hablo de partidos, no, no, okay, de okay. Infraestructura, instalaciones, no. Evidentemente estamos lejos, incluso en la de los hombres. Uh-huh. Pero en la cancha, me parece que se ha demostrado que el fútbol femenil mexicano de clubes está ya al nivel. Llegó a una final Tigres el torneo pasado, la perdió. Ahora el América está en la final. Yo lo veo como favorito para ganarla en las dos ediciones que ha habido. Y bueno, tenemos. Y en la parte de los hombres, bueno, todavía creo que la Liga Mexicana sigue un poco arriba, pero las mujeres ya lo veo muy parejo, honestamente. Y yo no pensaría que eso iba a ocurrir antes que los hombres se emparejaran. Me parece que el fútbol femenil mexicano merece un reconocimiento.
14: Sí, la verdad que sí, en eso no tenemos duda. Hay que aplaudir lo que se ha intentado hacer y cómo se ha empujado, porque ha sido así, a empujones, y los equipos, hay algunos que no quieren tener pues equipo femenil porque no representa más que a lo mejor gasto, no lo ven como inversión, Javi, pero pues es una muy buena noticia. Javi Sol, ¿cómo estás? Hoy te toca narrar la final de ida del fútbol mexicano. Ojalá te toquen muchos goles. Perdón, soy pesimista, no creo que te toquen mucho en estos primeros 90 minutos.
16: No, la verdad, muy contentos, Alex, con la confianza de poder tener esta responsabilidad de acompañar a la gente también en W. Creo que son muchos sueños que están alrededor de este partido. Ahora que estamos en el flashback ochentero de lo que fue México 86, pues también los 45 años para volver a tener a Pumas Cruz Azul en una final, con lo que representó esa despedida de Hugo Sánchez, con lo que representó también ese crecimiento de Pumas, como esa cantera a base del tricolor. Esto es generacional, Alex, hay muchas historias alrededor. Creo que hoy Cruz Azul y Pumas es una dignísima final por lo que representa para nuestro fútbol, por la historia, por el prestigio, por el camino que han recorrido, eliminar al América, eliminar a Chivas, el que todavía Tigres y Toluca la próxima semana jueguen una final de CONCACAF. creo que a 21 días de que arranque la Copa del Mundo, es uno de los mejores platillos y ojalá que la gente nos acompañe. Y me quedo con lo que dijiste, ¿eh? Vamos a tener boletos, así que la gente, cortesía de W, podrá escuchar la transmisión, pero también que asistan al estadio, pues para disfrutarlo en carne propia. Pues.
14: Claro, claro. Una final entre estos dos equipos. Pocas veces se va a repetir. WhatsApp 55 54 02 28 44. Coinciden con nuestros comentarios. Ven un claro favorito, la ven muy pareja. Algún equipo para ustedes pues está más obligado al título que el otro. Escuchamos y leemos todos sus comentarios. 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Bueno, pues los primeros 90 minutos, Capi. ¿Por qué le digo a Javi que creo que no veremos muchos goles? Porque Efraín Juárez ya nos dejó claro que para él las liguillas, los primeros 90 minutos son de mucho más cautela, de mucho más control, y después en su casa buscará levantar el título con su gente.
10: Pero ahí dependemos, Alex, de qué versión de Pumas vamos a encontrar en la ida, ¿no? Porque en el Azteca le metió 3 a América, ¿no? O sea, y por momentos fue mejor, como dice Bernardo. Creo que haciendo un grueso, tal vez América superó a Pumas en el manejo de los partidos, pero los momentos en que Pumas fue mejor, hizo gol, ¿no? Y estoy de acuerdo contigo en el otro aspecto. En el partido contra Pachuca fue con demasiadas precauciones y la verdad es que le salió barato el 1-0 a Universidad. Yo creo que Pumas saldrá precavido hoy, ¿no? Sabiendo el potencial que tiene Cruz Azul, el buen funcionamiento, como bien lo decía Bernardo, pero sí creo que vaya a haber goles. O sea, tal vez no un 3-3 como en América Pumas o un 3-2 como el Cruz Azul Atlas, no sé, pero sí creo que le va a tocar a Javi nadar por lo menos un par.
14: Ojalá, eso sería buenísimo, Bernardo, porque sí, se ha tornado en los últimos años. Las finales de ida nos han dejado con muchísima sensación de que pudimos
16: miedo,
14: ver más.
16: ¿No? A no perder.
14: Pero pues realmente los técnicos lo saben, ¿no? O sea, es una final, hay mucha especulación, hay mucho miedo, hay mucha precaución, porque no quieres en los primeros 90 minutos entregar la serie.
15: Sí, es lo que dice Javi, es muy cierto, ¿eh? Está documentado como hay un mayor miedo a no perder,
14: claro,
15: que una ansia de triunfo, ¿no? Que, o las ganas de ganar, si lo quieres ver así. Pero yo creo, a ver la lluvia también qué papel juega, porque todo apunta a que va a llover y eso puede complicar algunas acciones del partido. Pero a mí, o sea, yo creo que más allá de, ya sabes lo que va a hacer Pumas, creo yo, me sorprendería que Pumas saliera ofensivo. Yo estoy de acuerdo en que va a salir a cuidar su portería, pero aquí el tema es qué tanto va a arriesgar Cruz Azul. O sea, si Cruz Azul arriesga además, entonces donde Pumas puede aprovechar y puede haber entonces sí más goles. Pero igual y Cruz Azul también dice apuesto a la vuelta. Yo creo que sería un error. Yo creo que Cruz Azul tiene un mejor plantel que Pumas, honestamente, y tiene que aprovechar la localía por lo que decía el Capi. O sea, en la vuelta, en CU, con lo encendida que está la afición de los Pumas, esa para mí es el mayor argumento de los Pumas, ¿no? Esa inyección de energía que le puede dar su público a los universitarios.
14: Nos decía el Chaco, ojo que pues así como que visitante, eso. Cruz Azul no se va a sentir en Ciudad Universitaria.
16: Eso, Alex, eso creo que es muy importante. O sea, el hecho de jugar en la capital, los futbolistas que tuvieron este semestre tan complicado de estar viajando a Puebla, regresar, el tema del Arcamón, que algún día sabremos exactamente qué pasó. Lo que es un hecho es que Cruz Azul es un equipo que tiene también esa pasta de campeón, que lo hizo en CONCACAF en ese mismo estadio, que le motiva a cerrar y que hoy tiene el sartén por el mango. O sea, Cruz Azul tomando ventaja, no es que vaya a bajar los decibeles del empuje de la gente en CU, porque estamos hablando de 15 años. Cuando dimensionamos que todos los niños que están en primaria, secundaria y posiblemente preparatoria nunca han visto campeón a Pumas. Entonces, es una pasión que se hereda, es una historia de tradición. Pumas siendo campeón despertará y mostrará su grandeza. Te aseguro que el lunes muchos que no utilizaron la de Pumas se acordarán de su pasado universitario. Y eso es Pumas, un orgullo nacional. Pero también está el otro lado de la historia, Alex. Si no quedas campeón, son 50 torneos consecutivos de Pumas de no hacerlo. Es ahora, no te diría que nunca, pero es ahora y quién sabe cuándo, ¿eh? Tienen que aprovechar que América se durmió, que los regios flaquearon, que el Toluca tiene doble competencia. Todo está a favor de Pumas. Es el escenario perfecto para reconquistar a su gente.
14: Oye, pero fíjate,
10: estoy de acuerdo.
14: Que es el escenario perfecto. O sea, entiendo ya.
16: No, y estoy de acuerdo. Pumas arranca el próximo torneo como favorito para el título, incluso siendo campeón en este.
14: No.
16: Hay otros planteles que volverán con fuerza.
10: Depende cómo conformen el plantel.
16: Claro, porque está comenzando el proyecto.
10: Pero yo estoy de acuerdo. O sea, como dice Javi, creo que a la universidad se le han acomodado muchísimos aspectos. No quiero decir.
14: Coincidimos en que de aquí a 10 años Cruz Azul va a tener unas 3-4 oportunidades de ganar un título. Pumas nos deja dudas por los antecedentes, ¿no? Porque han estado constantemente ahí.
10: Estoy de acuerdo. Esperemos que este sea un par de aguas para que Pumas sea mucho más constante. A ver, Pumas, a diferencia de otras épocas, ha invertido más dinero.
16: Sí.
10: Ha tenido refuerzos de mayor renombre, si los quieres ver así.
16: Arquero franquicia.
10: Por eso, arquero franquicia. Efraín ha hecho un buen... O sea, no quiero decir que todo se le acomodó a Universidad nada más y por eso llegó. Creo que ha habido un gran trabajo de respaldo, creo que ha habido un gran esfuerzo por parte de Efra, del cuerpo técnico directiva que mostró ese respaldo a Efraín y evidentemente los jugadores en la cancha, ¿no? Pero sí creo que muchos de los factores también que comenta Javi se han ido acomodando, ¿no? Entonces, yo lo que espero es, más allá de lo que sucede en esta final, es que de aquí sea un par de aguas para que Universidad vuelva a ser protagonista, que claro, no tenga una final cada 6 años.
16: Como Chivas, que ya no la suelten. O sea, que sea constante ver a Chivas y a Pumas, exacto, que son los grandes, exacto, que hemos hablado, que tienen tanto tiempo, que ya siempre estén en liguillas. O sea, hace un torneo, Pumas quedó eliminado contra Pachuca en el play-in. Décimo y decíamos, lugar, ¿no? Entonces imagínate. Y ahora ver a Pumas de líder, pues ¿qué está esperando la afición? Claro, que sean campeones. Pero si no quedan campeones, eso no tiene que determinar que Efraín fuera y se acabó y cambien esto. No, creo que Pumas tiene una gran oportunidad de comenzar un proyecto, incluso inyectar las fuerzas básicas a partir del próximo torneo ya con más crédito, porque hoy tienes muchos jugadores prestados. Jordan Carrillo, no sabemos qué va a pasar. Y quiere Jordan Carrillo hacer una gran final, no solamente pensando en el Mundial, sino en ser campeón del fútbol mexicano con Pumas. Hoy es la cara de Universidad, como lo era el Chino Huerta. Hoy tienes a Uriel Antuna con una sed de revancha, que tiene la experiencia y que tiene esa última final con Cruz Azul contra el América. O sea, yo veo una combinación de muchos factores a favor de Pumas.
14: Sí, coincidimos. Que no pueden dejarla ir, no pueden dejar ir esta oportunidad. Pero ahora, una cosa es que si tiene que jugar el partido y que enfrente hay un equipo también muy bravo. Muy vamos bien a escuchar a Efraín Juárez, a ver si comparten sus declaraciones y regresamos a hablar del trabajo de Efra, porque creo que a más de uno nos ha callado la boca.
17: El tema de los árbitros realmente... Creo que hace mucho tiempo me fui de mi país y regreso hace un año y parece que está mal felicitar a alguien que hace su trabajo. Para la próxima le tengo que decir groserías, gritarle y creo que estaremos más contentos y no habría problema. Es la verdad. Uh-huh. O sea, es increíble que por felicitar a alguien que hace bien su trabajo estamos haciendo un escándalo. Y creo que, a ver, por eso digo, me fui hace mucho tiempo de mi país, hace... mucho tiempo, regreso después de tanto tiempo y no sabía que no se puede felicitar a alguien por hacer bien su trabajo. Para otra, volvemos a lo mismo. Le digo groserías, hasta cambio de acento, si quieren, en otro, y creo que estaremos más tranquilos. Se me hace triste, se me hace extraño. No veo ninguna polémica, como cuando felicitas al entrenador del equipo contrario, como cuando felicitas a un jugador después de un partido. No entiendo, de verdad no entiendo cosas, a veces que no entiendo cosas, pero también las entiendo porque quieren desestabilizar mucha gente también.
14: Efraín Juárez, especial, distinto, se sale del molde. Aquí en su momento me tocó criticarlo, creo que con justa razón, porque su equipo fue décimo, porque su equipo jugó terrible el torneo pasado, porque sus declaraciones no iban y no era momento de ciertas declaraciones por lo que estaba pasando con su equipo. Hoy, Bernardo, pues yo tengo que decir que al menos a mí futbolísticamente me ha cerrado la boca porque nunca me imaginé que después de lo que vi el torneo anterior, de todo el Efraín Juárez, técnico, persona, todo, hoy estuviera en la gran final.
15: Sí, a ver, el Capi que nos diga que conoce mucho mejor el entorno, que ha cambiado mucho el entorno de Pumas, por supuesto, pero yo no sé cuánto crédito le quedaba después de la derrota en Concachampions a Efraín Juárez. Después bueno, del mal torneo que citas.
14: Nombres. Después, ya se hablaba, el propio Efra dijo.
15: Exactamente, entonces. Ahí yo creo que estuvo en la cuerda floja, incluso, ¿no? Quizá de perder su chamba y hoy está aquí en la final, ¿no? Y luego, bueno, pues estas declaraciones ahorita platicamos, pero yo creo que tendrá mucho mérito cuando un entrenador felicite a un árbitro habiendo perdido el partido.
14: Sí, sí, sí.
15: ¿No? Porque cuando has sentido que no les favorece, entonces estoy muy en contra del árbitro. Cuando ahora está felicito, claro. Entonces bueno, pues eso por eso se vuelve polémico, pero tampoco hay que hablar mucho de eso.
10: A ver, el que ha confiado al 100% es el Luis Raúl González, ¿no? O sea, él es el que ha tenido la confianza al 100% a pesar de haber quedado fuera en Concachampions y cuando la situación estaba realmente complicada y Efraín lo ha dicho.
14: Incluso el torneo anterior, o sea, el torneo anterior fue muy malo y no te daba muchas sensaciones de que bueno, sí, cambiar, competían, era un espíritu más competitivo, pero sin problema se pudo haber tomado la determinación de ahí terminarle el
10: puede ser, o sea, puede ser y sobre todo no nada más la eliminación, la forma en que fue eliminado, y creo que inclusive la declaración posterior de Efra como que no fue bien vista, ¿no? Pero al final de cuentas creo que él había ido demostrando que el equipo iba de menos a más. Y respecto a la declaración, lo que pasa es que hoy los micrófonos y las cámaras están encima, ¿no? O sea, La verdad es que hoy creo que existe un menor diálogo entre jugadores y árbitros, entre jugadores, precisamente por este rollo. Antes, te decías de todo y te inventabas la madre con los árbitros y te decías, y no pasaba absolutamente. O sea,
14: ni fingir faltas puedes, porque pues ya te cachan.
10: Por eso, para lo que me refiero es, había diálogos hasta divertidos con los claro. árbitros, que si hubiera habido este tema de las cámaras, pues hubiera sido muy divertido todo lo que nos decíamos en el terreno de juego, que ahí se quedaba, ¿no?
14: Claro, nos cuentas alguna.
10: Sí, les cuento varias, no tengo ningún problema. Pero el tema es que, y pues sí, al final de cuentas le tocó a Efraín que pues felicita a un árbitro por hacer bien su trabajo. Ahí sí creo que pues, se armó más bronca de la que era la que correspondía. Creo.
16: Y que absorbe la presión Efraín. O sea, no olvidemos que estamos ante un técnico joven mexicano que podría romper el récord en los torneos cortos. El más joven en ganar una final mexicano. Fue Luis Fernando el Flaco Tena, siendo mexicano, ¿no? A 39 años. Bueno, Efraín tiene 38. Efraín tiene escuela del Vasco Aguirre, que lo llevó al Mundial de Sudáfrica 2010. Efraín fue de los campeones del mundo sub-17, con Héctor Moreno, con Gio. Efraín jugó en el América, en Monterrey. Ha pisado escenarios en la MLS, en el Barcelona. O sea, realmente la carrera de Efra, tanto como jugador y ahora como técnico, es muy particular. Entonces, tener un tipo auténtico.
14: Eso es muy valioso.
16: O sea, que te hable de Ícaro, que te hable de Jesucristo, que te hable con la filosofía de que si el vaso medio lleno, medio vacío, que te puede utilizar términos muy futboleros con lo de la sangre en su presentación, que fue polémico, cruzarse de brazos ante la Rebel, pero después, o sea,
14: es distinto.
16: Es un tipo auténtico.
14: Se sale del molde.
16: ¿Y qué queríamos, Alex? Un técnico así y mexicano. Y enfrente está Wiki, que tiene otra historia que ya platicaremos.
14: Ya platicaremos de Joel Wiki, que si no gana no se queda. Ya no nos dijeron.
16: Como el técnico, pero seguro como interino, ¿sí? Pregúntale a Joaquín Moreno cuánto duró así.
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9: 3 de la tarde con 22 minutos. A ver, Capi, échate una pregunta para que se vaya ya el pase doble para la ida, porque también tenemos pase doble para la vuelta, el mismo que estábamos ayer ya con la dinámica. Quienes el día de ayer, miércoles, tuvieron correcta la respuesta a la pregunta que hizo Alberto Lati, ya la mandaron, ya la tenemos registrada. Al ratito haremos otra pregunta para que sigan concursando por ese boleto. Pero hoy, Capi, este ya. O sea, tú dices la pregunta ahorita. Y el primero que la mande al 55-5402-2844 tiene el pase doble para la ida, Cruz Azul contra Pumas.
10: Ya me metiste en un lío, ¿no? Déjame la pienso. Es que sí. La pienso rápido.
9: Adelantamos, se ha ido aquí Javi Sol.
10: No, pero por lo menos para tener la pregunta en mente. Ahorita me agarraste de bajada. Pero a ver, siendo Cruz Azul local el día de hoy, que nos digan en qué año. Me tocó compartir cancha con Joel Wiki y jugamos dos finales con la máquina.
9: ¿En qué año? Ok, ya está. Ni la voy a repetir. Quien la escuchó, la escuchó. Fácil.
10: Buenísimo.
9: Que hoy veía muchos programas deportivos y Capi, estás en todas las fotos, caray. Me ponía la Cruz Azul, la Cruz Azul en las finales que ha caído y pues a Capi le tocó llegar, pero pues le tocó perder un par.
10: Sí, tres, perdí tres. Estuve 2 años con la máquina, fui feliz. Perdí 2 de liga, una con Santos y una contra Toluca.
11: ¿En qué año y qué finales?
10: Una de Toluca. La de Toluca es la más dolorosa, sin duda. Y luego, el último semestre que estoy, nos gana el Atlante la Liga de Campeones de CONCACAF. Y el Atlante va a jugar al Mundial de Clubes. Y esa también la perdimos ahí en Cancún, cuando el Atlante todavía juega en Cancún.
12: Ahora, como el Capi, ¿cuántos jugadores no habrá? Y la gente nos podrá escribir. O sea, que realmente... que trascendieron mucho nuestro fútbol y que defendieron ambas camisetas, ¿no? Y eso te habla, Alex, de la comunión que hoy en muchas familias mexicanas hay. Existen muchas parejas, padres, hijos, primos, abuelos. O sea, la comunión que existe, la comunidad entre Cruz Azulinos y Pumas, es muy grande. Entonces, el lunes sí va a ser un tema de una final inolvidable. Como nos dejó marcada la de Chivas-Pumas, que se sigue hablando después de 22 años, esta por años va a ser recordada, ¿eh?
9: Pues hoy desde la mañana me dio muchísimo gusto en la calle, aquí en la oficina, en la recepción, en todos lados, ver mucha gente con playera de ambos equipos.
10: Eso
9: me gusta porque pues, son dos equipos históricos de la ciudad.
12: Y el estadio sin violencia.
9: Que en ocasiones han sido abandonados por su afición y hoy afortunadamente están en la parte alta. Bueno, me da muchísimo gusto saludar a Bruno Marioni, quien está con nosotros y nos acompaña. Bruno Barullo, que es de casa. ¿Cómo estás, Bruno? Gusto saludarte. Javi Sol, Bernardo de la Garza. Está el Capi Beltrán y Alejandro Bañanos por acá. Y antes que nada, felicitarte por el gran trabajo que hiciste con Tepatitlán. ¡Campeón! Ahora hasta directivo eres, Barullo. ¿Cómo estás? Qué gusto saludarte.
8: Exclusiva.
13: Bueno, nada, un gusto saludarlos a todos. Bueno, contento.
11: Este primer año de directivo aquí en México me sorprende con un título, así que imagínense que estamos muy felices de haber coronado todo el esfuerzo del año con un título.
9: Sin lugar a dudas, Barullo, y la verdad es que te felicitamos y ojalá que pronto te veamos en primera división también ya como directivo, que ya nos dejaste claro que le sabes a la chamba. Oye, Barullo, semana especial, final, Pumas nuevamente en la final. ¿Qué sientes? ¿Todavía ese nerviosismo, esa ilusión? ¿Cómo lo vives ya tantos años después de haberte retirado como jugador de los Pumas?
11: Pues con mucha emoción, con mucha alegría, con mucho optimismo. Creo que el equipo se ha visto muy bien durante todo el torneo, se ha visto muy sólido, consistente, y bueno, creo que todos los que tenemos un cariño y un sentimiento especial por el equipo estamos muy contentos de poder verlo en esta situación y sobre todo cerrando en Seúl, ¿no?, el fin de semana.
10: Bruno, cuando estábamos chateando previo al programa, no sabía que estar con nosotros, me da muchísimo gusto. Justo le había escrito a Bruno para felicitarlo por ese gran trabajo ahí con Tepa en esta nueva faceta. Te preguntaría, Bruno, después de haber vivido, ¿no?, esa final o varias finales en tu carrera, ¿qué le podrías recomendar hoy a Universidad, pensando en que es visita, en que son 180 minutos,

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15: 3 de la tarde con 40 minutos. 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Producción, si nos ayudan en cuanto tengamos mensajes, sería buenísimo poder escuchar y leer lo que nos dice la gente. Por lo pronto vamos a escuchar a Mikel Arriola platicó con Félix Fernández, que Félix hace de

0: todo, ¿no? Y, ajonjolí.
1: Y se lo encontró, le dijo, pues, aquí soy. Félix Fernández, que le mandamos un fuerte abrazo, platicó una exclusiva con Mikel Arreola.
2: Imposible no preguntarte acerca de estas polémicas por las designaciones arbitrales que se dieron en la semifinal y en la final también, con protestas, incluso hasta con cambios de árbitros. ¿Qué opinión te merece esto?
3: Pues mira, hay que decir que México funciona con el modelo de FIFA en lo regulatorio. Entonces nosotros afortunadamente tenemos comisiones que tienen autonomía. La comisión disciplinaria, porque está conformada por gente de la propia federación en el propio estatuto, pero también tiene consejeros externos para darle propiamente autonomía, y no es excepción el caso de la comisión de árbitros. Entonces los árbitros toman decisiones eminentemente técnicas en un mundo donde pues la opinión de muchos actores pues se expresa. Pero yo le tengo absolutamente confianza a una comisión que es autónoma y que tiene capacidades técnicas para tomar sus decisiones.
2: Okay. Oye, ¿por qué ha habido tanta confusión en cuanto a la convocatoria? Primero, la lista de 20 jugadores, con 12 de la Liga MX, con 8 sparrings, y luego la llegada paulatina de futbolistas que vienen de Europa y la incertidumbre si se van a incorporar más futbolistas de la Liga MX.
3: Yo diría que no es ni una ni la otra, sino es un proceso gradual. Primero los de la Liga, que no jugaron liguilla, y después cada caso en específico de Europa, pues va llegando. Entonces así se va a ir conformando el grupo. Si tú lo comparas con otros equipos, sobre todo los europeos, pues les van a llegar sus jugadores por ahí del 7 de junio y el Mundial empieza el 11.
2: Sí, pero sobre todo me refiero a la confusión que ha habido, sí, de cómo se iba a conformar la selección.
3: Bueno, desde el principio se dijo y se ha ido cumpliendo la fase por fase.
1: Bueno, bien, Félix Fernández buscándole, Mikel no se dejó tampoco, le dio por su lado, no nos dijo mucho más, pero pues si la comisión de arbitraje es autónoma y toma decisiones autónomas, pues toma decisiones autónomas en ocasiones equivocadas, ¿no?
0: Entonces, de acuerdo.
1: No sé, yo tengo información de que Puma sí algo llamó la atención en la pasada designación con Luis Enrique Santander, y que pues ahí fue justamente la comisión y quien dijeron, bueno, pues tienen razón, ¿para qué nos equivocamos? Le movemos, y eso abrió la puerta que ahora Cruz Azul mandara un escrito formal, que por cierto ya ya la Liga MX no lo hizo oficial, pero la información que tenemos y la comunicación ya con Cruz Azul fue: gracias por tu queja, pero no le voy a mover ya. Hacen bien, ¿no, Bernardo?
4: Sí. Pues yo creo que sí, nada más que tienes que ser siempre constante. Sí, las quejas ya, no valen nunca.
1: Ya no podías ahorita, la comisión ya no podía decir, Cruz Azul se quejó, pues
0: de contentillo.
4: Cambio, ¿no? Estoy de acuerdo, pero abres la puerta, sí, porque
1: ya se abrió.
4: Lo permitiste. Él, sí, pues exactamente, abrieron la puerta rápido. Porque él.
0: Sí, pues, sí, porque lo permitiste.
1: Bueno, me dice la productora que está lloviendo en el estadio Ciudad de los Deportes, y ahí está José Luis Mendoza y también está Esteban Garrido. Los saludo con gusto, fuerte abrazo para ambos. José, le digo a la gente de radio, tiene paraguas. Esteban Garrido, bien, ahí al pie del cañón.
0: Estoico,
1: se está empapando mientras lo decimos esto. Rápido, Cruz Azul, José, Cruz Azul, ¿sabemos un poco cómo va a alinear hoy el equipo de la máquina que es local?
5: Ale, qué gusto saludarlos a ti, a todo el público que nos acompaña, igual del cañón que Esteban, solo que con paraguas, es la única diferencia, más. Pero sí, aquí estamos. Sí, en el caso de Cruz Azul, va a mantener prácticamente la base que lo ha acompañado en esta fiesta grande, con Kevin Mira en la portería. El caso de Jeremy Márquez, que ha sido improvisado como lateral derecho, estará ocupando esa banda. Omar Campos por izquierda, una línea de tres centrales con Gonzalo Piovi, Amauri García y también Willer Dita en el medio campo. Estará Agustín Palavecino, acompañado de Charlie Rodríguez, con la posibilidad de que Charlie se sume casi como un segundo punta y que Mauri García tome ese lugar en la contención. Por derecha estará figurando en el parado táctico José Paradela, mientras que por izquierda estará Carlos Rodolfo Rotondi, mientras que el centro delantero será Cristian Evere, en este estadio Ciudad de los Deportes, donde el boletaje está totalmente agotado, pero la reventa ofrece boletos desde 3,000 pesos, para que te des una idea de cómo está la lucha por conseguir un boleto. Un Cruz Azul que deberá aprovechar la ida vida. ¿Por qué? Porque no pierde un cotejo de ida desde la apertura 2009, cuando cayó ante los Rayados de Monterrey. De ahí a la fecha, un empate o una victoria es lo que ha conseguido el conjunto de la máquina.
1: Esteban Garrido, ¿cómo va a saltar a la cancha el equipo de Efraín Juárez?
6: Gusto en saludarlos a toda la gente que nos acompaña. Pumas, contrario a Cruz Azul, no tiene mucho de dónde elegir. La profundidad de plantilla de Pumas no es tan extensa. Es por eso que depende de 12, 13 jugadores en esta liguilla el cuadro universitario. La única duda que habría en estos momentos, con base en lo que sacó en el partido de vuelta el cuadro universitario frente a Pachuca, sería si Pablo Benevendo se suma al 11 titular y si sale Uriel Antuna o Juninho de la alineación titular del cuadro de los Pumas. Efraín Juárez con un sistema similar a lo que hizo contra los Tuzos en el partido de ida, mucho más cuidadoso para la vuelta, ya poner el 11 habitual titular que conocemos con el cuadro de los Pumas, pero para este partido de ida sería la única duda. Pablo Benevendo, que puede aparecer en el 11 titular, y que ya sea Uriel Antuna o Juninho, uno de los dos sacrificados en este partido.
1: Perfecto, a ambos, muchísimas gracias. Váyanse a tapar de la lluvia y al ratito pues no quedará de otra más que mojarse si arranca el partido, y la gente que nos escucha y va al estadio pues vaya tomando precauciones. Fuerte abrazo, Esteban, gracias, José.
6: Abrazo
5: de regreso, compañeros.
1: Gracias, de hasta Ciudad de los Deportes. Sí, empieza a llover. Un factor también, Javi, cuando llueve, pues el partido cambia también, ¿no?
7: Hay que destacar el drenaje, ¿no? De este estadio que tanto hemos criticado por a lo mejor ya tener una infraestructura pues muy antigua, pero es un estadio precioso para disfrutar del fútbol, donde te sientes, puedes disfrutar el juego, y nosotros que estaremos ahí en el palco, justo estás a un metro de toda la afición. Entonces, creo que sí es uno de esos lugares que le falta, obviamente, una remodelación, pero que sí es muy, pues muy emblemático, ¿no? En nuestra Ciudad de México la gente llega a pie, no hay estacionamiento, hay que recordarlo, y que sintonicen W, porque ahí estaremos, Alex, también con la previa, con todos los detalles de acceso.
1: 7 de la tarde hay previa.
7: Exacto.
1: Por W Deportes, después nos unimos a W Radio media hora antes de que arranque el juego, y después
7: y el
1: la
7: post.
1: Transmisión y el post, o sea, cobertura total. Mensajes de la gente rápido, ¿qué es lo que nos comentan? Se va a ir un boleto, se va a ir un boleto para el Pumas Cruz Azul, ya se fue el de la ida, pero todavía está pendiente regalar un pase doble para la vuelta. Los dos equipos están obligados, ya tienen muchos años sin título, dependerá mucho más de los porteros, ya que ambos serán muy ofensivos.
4: Ahí sí ventaja Pumas, ¿no?
7: Pues sí.
4: Sí. O sea, Mier se equivocó con América en aquella semifinal, se equivocó con Guadalajara otra vez. Ahí es donde sí creo que Pumas tiene ventaja.
1: Yo también coincido.
0: Sí, se equivoca en momentos importantes, siendo un gran portero Kevin Mier, sí. Pero de repente sí tiene esas equivocaciones. Es un buen portero, pero
1: sí. Sí, a mí ahí creo que ni del Arcamón ni de Wiki me gustó la decisión de dejarse llevar por el nombre, por el cartel, por el que es un extranjero, porque costó muchísimo seguramente, pero lo de Gudiño estaba siendo muy bueno.
7: El único de la novena, además, Gudiño, representando un poco ese emblema. Ahora, lo que pasaría con Keylor Navas siendo campeón, ¿no? A veces se nos olvida dimensionar qué figura es de nuestro fútbol, entonces va a trascender muchísimo que Keylor gane un título.
1: Todos los grandes fichajes que se han hecho en el fútbol mexicano, de los mejores, Keylor.
7: Zamorano tal vez sería el emular, ¿no? A nivel bombazos mediáticos que sí hayan logrado el objetivo de salir campeones. Butragueño perdió una final con Celaya contra Necaxa. Por ahí otros grandes nombres.
1: Mucho más los casos.
7: Ronaldinho, la de ustedes, que fue muy importante. Pero creo que sí estaría en esos top 5, Alex.
1: Isidro, Pumas tiene ventaja con Efraín. Tiene más recorrido que Joel. Y si Pumas saca un buen resultado hoy, el domingo se levanta la copa. Sí. Saca un buen resultado hoy.
0: O sea, si hoy... O sea, Pumas se hace fuerte en Ciudad Universitaria.
1: Pero no veo a Pumas. Bueno, no sé, todo puede pasar. No. Pero no veo a Pumas buscando el triunfo hoy.
0: No.
7: Pregúntenle a Siboldi en 4-0 para entender que en estos partidos...
1: ¡La máscara! Ya
0: la máscara.
1: La máscara siempre está presente. El que siempre pierde buscando ayuda arbitral. El que nunca gana buscando excusas. Buena paradoja que se viene. Pues es que el tema arbitral va a estar ahí. Ojalá suerte, suerte para Daniel Quintero, para López Peñuelas, que no hablemos de ellos, pero creo que se hablará. Porque es un partido ríspido, Bernardo, porque va a haber mucho en juego.
4: Se espera que sea muy intenso, ¿no? Se espera que sea, como debe ser una final.
0: De acuerdo.
1: Javi, tú que eres el de los datos, estadísticas, curiosidades, te toca la segunda pregunta. Ojo, los que mandaron ya su respuesta correcta a la pregunta de Beto Lati ayer para el pase doble del Pumas Cruz Azul, la vuelta en Ciudad Universitaria el domingo, ya tienen la primera respuesta correcta. Bueno, vamos con la segunda, Javi. A ver qué se te ocurre.
7: A ver, estamos hablando de Pumas de Cruz Azul, estamos hablando de jugadores que hayan representado ambas camisetas, un jugador que haya salido campeón con Cruz Azul y Pumas de Liga. ¿Les parece bien? Y la baraja es amplia. el primero en responder, uno, que sea correcto, que haya sido campeón entre, o sea, con la camiseta de Pumas y de Cruz Azul en liga, pues que se lleve un boleto, ¿no?
1: ¿La baraja es amplia? No sé si sea tan amplia. Si...
7: Debe haber uno.
0: Ya pensé en uno de volada.
1: ¿Ah, sí?
7: ¿Sí? ¿Sí hay uno?
0: De volada.
1: Dilo. No, no sé.
0: No, como lo digo,
7: debe sí haber varios, ¿eh? O sea, obviamente, o sea, vamos a corroborar, uno, pero tiene que ser campeón de liga, eso, tanto con Pumas como Cruz Azul, como jugador.
0: Una de volada.
1: Perfecto, bueno, pues muchísimas gracias. ya sé. Bernardo. Bernardo, Javi, Capi.
0: Buenas tardes.
1: Nos escuchamos hoy en la transmisión a través de la gran cadena de W Radio, W Deportes. La gran final del fútbol mexicano está con nosotros. Ya viene la corneta en W, en AM nos quedamos con Playbook, al igual que en Claro Sports. Fuerte abrazo, gracias a todos.
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8: Hola, soy Jesús Humberto López y estas son las Curiosidades Mundialistas. En México 86, Pepito salvó a Argentina de una sanción, y es que en su partido de cuartos de final, la FIFA determinó que usarían su camiseta de visitante de color azul celeste. Sin embargo, no tenía la cantidad de jerseys necesarios, pues los jugadores habían intercambiado camisetas ante Uruguay en los octavos de final. Ante esto, Héctor Miguel Celada, portero suplente del albiceleste y en ese entonces perteneciente al América, recomendó al cuerpo técnico ir a Pepito a comprar las playeras, mismas que, de acuerdo a lo que relata Jorge Valdano, le encantaron a la figura del equipo Diego Armando Maradona. Así que ya sabes, la siguiente vez que se burlen de tu jersey comprado en Tepito, diles que estás vistiendo como todo un campeón del mundo.
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9: Hola, hola, ¿qué tal? ¿Cómo están? Bienvenidos a Playbook. Son las 4 de la tarde en punto y yo les doy la bienvenida a este espacio en el cual hablamos de todos los deportes menos fútbol. Hoy tenemos un programa que viene cargadito porque tenemos información de muchísimas disciplinas. Vamos a pasar por el básquetbol, por el béisbol, incluso por el tenis. Así que los invitamos a que se queden. A nombre de Paulina Rodríguez, Diego Pérez y Luis Javier Pavón, los saluda Sebastián Rodríguez. Y hoy estoy muy bien acompañado, repetimos alineación. Comenzamos contigo, mi queridísimo Juanpa, ¿cómo estás?
10: Sebas, qué gusto saludarte, a toda la gente que nos acompaña a través de la gran cadena W, igual que en la multiplataforma de Claro Sports. ¿Cómo que no vamos a hablar del fútbol?
9: No,
10: es la final. No, no es cierto. No, felices, muchos temas que tocar el día de hoy. Le fue muy bien a los mexicanos en la MLB el día de ayer, entonces muchos temas. Ya hay que empezar porque no nos da tiempo, porque son muchas cosas.
9: Bien lo dices, mi queridísimo Juanpa, pero antes hay que darle también el hola, la bienvenida a nuestro queridísimo Héctor. ¿Cómo estás?
11: ¿Qué tal, Sebas, Juan, Pablo, amigos que nos acompañan hoy a través de la gran cadena W de Claro Sports? ¿Cómo dices? Hay finales, pero finales de conferencia.
9: Exacto.
11: Y está más interesante el Spurs Thunder que lo que sea que vaya a pasar al rato en la noche, creo. Entonces, estamos listos para hablar. Ya se prepara el segundo Grand Slam del año en el tenis. Tenemos también temas de MLB, como decía, los mexicanos dando nota por ahí, ciclismo. Mucho, o sea, la verdad, que nos den 3 horas de programa mejor.
9: mínimo es lo que necesitamos. Y ojo, los invitamos también a que se unan a la conversación a través de nuestro WhatsApp, que es el 55 54 02 28 44. Ustedes se preguntarán por qué. Pues bueno, porque tenemos regalitos. Vamos a estar dando 5 pases dobles para el partido de los Pericos contra los Tigres. Es decir, que si usted vive en Puebla o gusta hacer el viaje para este domingo, quédense porque más adelante estaremos regalando boletos. Les repito, el número telefónico es el 55 54 02 28 44. Pero antes de hablar de la pelota mexicana, tenemos que iniciar en las duelas.
12: Básquetbol.
9: Pues bueno, el segundo partido de las finales de la Conferencia del Oeste, queridos compañeros, fue también uno para la historia, ¿no? Pero ahora no tuvo esos mismos tintes, esas mismas dimensiones que habíamos visto hace algunas noches allá en el Paycom Center, pero ahora sí, el Thunder hace válida a la localía y se llevan un triunfo importantísimo, mi querido Juanpa.
10: Sí, lo decíamos ayer, ¿no? ¿Quién iba a levantar la mano después de lo que pasó en el juego 1, que Víctor Wembanyama se volvió nuclear, ¿no? Con 41 puntos. Y decíamos, oye, Wemby, ¿quién lo va a frenar? No te puede anotar 40 puntos. Bueno, se queda Víctor Wembanyama con 21 unidades el día de ayer. 17 rebotes, que bueno, sí es menos, pero también sigue siendo una locura para Wemby. Bueno, ya son números normales para Wemby, no decir que sea una locura, pero o sea, sí es una locura. O sea, no es algo común, ¿no?
9: Exacto.
10: Son números como el estilo de Nikola Jokic. Pero creo que lo lograron defender bien, limitando lo que puede hacer el alien. Tuvimos jugadas como esta que tenemos en pantalla para los que nos acompañan en televisión. Stephen Castle levantando la mano, ¿no? Algo que habíamos pedido, porque no solo puede ser Wemby en los Spurs. Están muy bien armados, pero alguien más tiene que levantar la mano. Y del otro lado, Oklahoma City, que también dijimos, oye, no puedes depender de que Caruso te haga 30 puntos todos los partidos. Y a ver, Chet no tiene una noche de muchos puntos, pero te cumple la chamba, ¿no? Con 13 unidades, 4 rebotes y 2 asistencias. Creo que Oklahoma City, de la mano de Shai, que despierta. En lo que decía Héctor ayer, era un partido de matar o morir prácticamente.
9: Exactamente. ¿Y qué sensaciones te deja, mi querido Héctor? Porque si irse 2-0 abajo en la serie a San Antonio era prácticamente un pecado capital y ahorita por lo menos ya hacen valer la localía.
11: Sí, San Antonio lo sabía. Ninguno de los 15 equipos que perdieron los primeros 2 en casa en finales de conferencia llegaron a las finales. Y lo veías desde el primer instante, matándose por los rebotes, yendo al piso para recuperar un balón suelto, defendiendo fuerte. Eso lo entendieron. Los veías que se iban arriba y no festejaban, no, sino que sabían: tenemos una misión que completar, hoy no podemos perder, y lo consiguieron. El marcador final termina siendo un poco más amplio quizá lo que realmente fue el partido, diferencia de 9 puntos, que bueno, a Sebastián creo que después platicaremos porque le duele, pero la cuestión era que Oklahoma hizo variantes. La primera, del inicio, teníamos la duda si Isaiah Hartenstein iba a jugar o no de titular. ¿Por qué? Porque en el juego número 1 lo mandaron a la banca con 2 minutos y medio. Sí inició y decidieron, ¿sabes qué, Hart? Eres un poste grande, alemán, fuerte. Te toca reventar a Víctor Wembanyama cada que puedas. En pantallas, en defensa, lo vas a ir persiguiendo, chocándolo y queriendo no. Wembanyama pasa de 41 puntos a, me anota 2 decenas menos, 21 nada más. Uh-huh. Y eso en parte es cansancio porque lo choca en cada pantalla. En ofensiva lo sellaba para que no pudiera llegar a hacer tapones. Y la verdad, comete aproximadamente 2 decenas de faltas. Solo le pitaron 4.
10: 47.
11: Los árbitros dejaron jugar mucho. Hay algunas que pueden haber sido hasta faltas flagrantes porque tenían enganchando el brazo a Wemby. Pero ya no había retos, ya no había nada. Oklahoma dijo, tenemos que ganar por la civil o por la criminal. No me importa cuál sea. Y empataron la serie 1-1. Pero bueno, creo que además de todo el tema físico y el desgaste y eso, hay una cuestión muy importante que es las lesiones.
9: Exactamente, sí, ¿no? Porque fue un tema recurrente. Hablando de San Antonio, De'Aaron Fox, que no puede iniciar este partido, trae una lesión en el tobillo. Se esperaba que sí pudiera salir como titular, finalmente no lo hace. Y hay otro tema, ¿no? El de Dylan Harper, que incluso quiere regresar al partido. El mismo staff de los Spurs lo regresa. Caso de Jalen Williams, que también se resiente de esa lesión que traía en el isquiotibial izquierdo. Entonces, poco a poco, el desgaste físico haciéndose presente en esta serie. Hablabas un poquito acerca de los ajustes, mi queridísimo Héctor. Pues bueno, el Thunder sabía que tenía que sacar esta victoria si quería llegar a San Antonio con posibilidades reales de seguir en la pelea. De esto habla Shai Gilgeous-Alexander, el MVP de la temporada regular y quien obviamente fue la estrella de este compromiso.
13: Hoy no lo hicimos bien. Necesitábamos puntos, sin duda. Cuidar el balón. Ayudar a los jugadores que lo manejan y ser agresivos. Ser agresivos como lo fuimos en el tercer cuarto. Shai anotó algunos tiros, pero nada que no haya hecho durante toda la temporada. Así que trabajamos en ello y simplemente no lo aplicamos tanto.
9: Ahí las palabras de Víctor Wembanyama, el jugador de los Spurs, que obviamente hacía referencia a la gran noche que tuvo Shai Gilgeous-Alexander, ¿no, compañeros? Porque 30 unidades, por ahí también 9 asistencias, coqueteando con el doble-doble. Mi JP, estamos hablando de que el MVP respondió.
10: Sí, ¿cuánto tiempo iba a esperar San Antonio que estuviera dormido? ¿No? Lo vimos en un poquito en la serie contra los Lakers. No eran los números que Shai nos tiene acostumbrados. Pero sabes perfectamente que un jugador como Shai Gilgeous-Alexander va a despertar en algún momento. No se va a quedar metiendo 20, metiendo 22, 23. Va a tener partidos en los que tenga 30, como fue el día de ayer. No nos sorprenda que en el juego 3 Shai explote para 40. Sí. O sea, es que Shai es de esos jugadores que si sale en una mal noche, te lo tomas y dices, bueno, es que yo no lo frené. Igual, o sea, lo hemos escuchado durante muchos años en la NBA. ¿Cómo frenas a LeBron James? Pues rezas. Incluso yo me acuerdo de varias declaraciones, ¿no? ¿Cómo frenas a Kevin Durant? ¿Cómo frenas a Shai Gilgeous-Alexander? Hay que rezar también para que puedas tener que una noche que Shai sale mal, ¿no? Como lo ha sido en varios partidos. Pero Shai tiene que tomar esta buena inercia y seguir hacia adelante. No puede tener los números que no nos tiene acostumbrado. Tiene que salir a regalarnos 30, 9, con un doble-doble con 30, 10. Y por eso es el MVP. Hay que demostrarlo también. Porque, a ver, Wemby en el juego 1 se para enfrente de la banca, ¿no? Saca el pecho, todos le dicen, sí, tú eres el MVP. ¿Cómo contesta Shai? Bueno, yo también estoy aquí, 30 puntos. Entonces, el juego 3 pinta para estar muy, muy bueno.
9: Mi querido Héctor, ¿y cómo ves este panorama dentro de las estrellas, ¿no? Porque sabemos que Wemby puede impactar el juego tanto a la ofensiva como a la defensiva. Shai Gilgeous-Alexander, sí, a la ofensiva, tal vez en el tema defensivo un poquito menos, pero definitivamente aquí está la llave, ¿no?
11: Sí, y ayer juega buena defensa, hace un par de tapones en momentos importantes, y en ofensiva asume mucho protagonismo porque Jalen Williams se lesiona en el primer cuarto. Es el otro jugador con el que suelen escalonar las rotaciones, descansa uno, juega el otro, y son los que mueven el ataque. Acá no, y el canadiense fue el que se enfrentó dobles marcas, porque San Antonio intentó muchas cosas, intentó pasar las cortinas, cambiar marcas, doble marca, zona, muchas variantes, y el canadiense poco a poco, pues queriendo no te vas acostumbrando a jugar contra Wembanyama. ¿Por qué? Porque ya la altura ya no te afecta tanto, ya sabes, si llego a la pintura es un problema, pero doy dos pasitos más para atrás y sí puedo tirar de X o Y manera. Eso lo entendió muy bien el canadiense, es el que termina poniendo el tiro, que es la daga, ¿no? El que termina sentenciando el encuentro en los últimos 2 minutos. Lo hace bien, termina sí demostrando que a lo mejor Wembanyama es un alien, es un ser que está destinado a va a ser el rey de la NBA por una década, pero Shai demostró que también es el MVP, que es un jugador que te puede cargar, y al final, queriendo o no, él es el que aparece más en el cuarto periodo que Wembanyama.
9: Exactamente, y pues bueno, definitivamente a esta serie no le faltan ingredientes para que sea más atractiva, pero aún así Shai Gilgeous-Alexander le puso un poquitito más de picante, ¿le parece si lo escuchamos? Al gran Shai Gilgeous-Alexander.
14: Sí, en ambos extremos de la cancha tenemos que ser agresivos, seguir mejorando. Son un buen equipo, nos van a poner a prueba. Han puesto a prueba a sus rivales durante todo el año y por eso son un buen equipo. Y ahora no es diferente, es al revés. Nosotros también les vamos a poner a prueba. Si quieren ganar, tendrán que mejorar. A eso se reduce todo. En eso es en lo que tenemos que concentrarnos. Mejoramos tanto en ataque como en defensa del primer al segundo partido. Tenemos que seguir así para el tercer partido.
9: Game
10: Escuchábamos las palabras de Shai Gilgeous-Alexander, bien lo comentábamos, fue un partido aguerrido, estuvo muy peleado en las estadísticas, así que revisemos cómo terminaron estos dos equipos luego de la victoria 122 de Oklahoma City, 113 San Antonio Spurs. Muy cerrado el porcentaje en los tiros. Los San Antonio Spurs 41 de 84 en los tiros totales, que es un 49%. Tirar casi 50% en un partido de playoffs es una muy buena estadística. Pero bueno, Oklahoma City también tiene buenos números, con 45 de 94 tirando el 48%. En tiros de triples, 16 de 40 para el equipo de San Antonio, mientras que 13 de 36 por parte del equipo campeón. Y en los tiros libres, lo que se ha hablado mucho durante esta postemporada y también la anterior, es que Oklahoma City viaja mucho a la línea. Tiene 7 intentos de tiros libres más, y eso también son 7 puntos más que le termina dando al equipo campeón de la NBA. Eso es, o sea, son números muy interesantes los que nos terminó regalando el partido número 1, así que también revisemos cómo le fue a las dos estrellas en estos dos partidos. Lo comentábamos hace unos minutos, ¿no? Víctor Wembanyama, el primer partido, 41 puntos, 24 rebotes, una completa locura lo que hace el jugador francés. Y Shai Gilgeous-Alexander había estado un poco apagado en el juego número 1, con 24 puntos, 3 rebotes, 12 asistencias. El segundo partido da la vuelta a Shai y dice: yo soy el MVP por esto, porque anoto 30 puntos, 4 rebotes, 9 asistencias. Y Víctor Wembanyama, que lo decíamos, son buenos números, pero no es lo que nos tenía acostumbrados en un partido histórico como lo fue el juego 1. Anota 21 unidades, 17 rebotes, sí es un poquito más bajo, pero siguen siendo números espectaculares para Wemby, que también le queda de deber un poco el equipo porque no logran sacar la victoria.
9: Exactamente, pues bueno, ahí definitivamente va a estar una de las llaves que van a definir al que esté jugando las finales de la NBA, y su posible rival va a salir justo del partido, el segundo de la serie que esta noche tendremos, ¿no? Entre los Cleveland Cavaliers y los New York Knicks, un duelo que también promete muchísimas cosas interesantes después de los que la Gran Manzana remontó un déficit de 22 unidades. Igual hablando acerca de los Cavaliers, ese colapso tremendo que tuvieron, mi queridísimo Héctor, ¿cómo podemos vislumbrar un partido después de ese colapso?
15: Mira, yo creo que vamos a verlo casi en la primera posición del partido. ¿Cómo está anímicamente Cleveland? Lo mencionábamos ayer. Cleveland básicamente perdió un partido que tenía ganado, ¿no? Que sabían, y ahora tienen que ganar 5 de 7 ante un equipo que tiene la ventaja de localía. Si dan borrón y cuenta nueva, bien por ellos, pero anímicamente los veías caminando por el pasillo y hasta en las declaraciones, bastante cabizbajos, como que sabían que dejaron ir su oportunidad de estar peleando en esta serie. Porque Nueva York es el de la localidad, Nueva York es el favorito. Y ya parece que se quitaron un poco el óxido que tuvieron de ese gran periodo de descanso después de haber barrido a los 76ers. Lo repito, lo veremos bien temprano si están listos para esta pelea. Porque sí, perdieron, pero si nos vamos a todos los números del partido, Cleveland fue mejor por 40 minutos, si no es que más. Entonces, recordar eso, volver a las bases, y quizá por ahí quedó Donovan Mitchell, que fue su máximo anotador con 29, pero desapareció en el cuarto periodo en el tiempo extra. Que diga, ¿sabes qué? No nos vuelve a pasar esto, yo me encargo de que no nos vuelva a pasar esto y tratar de empatar la serie, aunque, repito, el tema anímico es bien complicado cuando caes de esta manera.
9: Y tienen una oportunidad interesante de demostrarle a todo el mundo que pueden llegar a las finales de la NBA sin LeBron James, ¿no? Porque todas las finales a las cuales ellos han llegado ha sido con el chico de Akron en esta plantilla. Enfrente, mi queridísimo JP, tienen a una escuadra que ha estado dormida desde el 73, ¿no? Que los Knicks fue ese justo el año en el que ganaron su último título. No llegan a las finales desde 1999 y ahorita luce como una oportunidad muy buena.
10: Y es que es importante para los Knicks regresar a lo que nos tenían acostumbrados hace tantos años, ¿no? Porque ha habido grandes nombres en la historia de los Knicks. Ahorita Jalen Brunson está tratando de ser uno de sus jugadores. Oye, pero regresando rapidísimo a lo que dices de los Cavs, yo me acuerdo de una declaración en la temporada cuando LeBron James y los Lakers fueron a Cleveland para uno de los últimos partidos del Rey allá en su casa, que decían: este es el equipo y esta es la ciudad de Donovan Mitchell. Oye, es momento de demostrar por qué te autodenominas el nuevo héroe de Cleveland, y no te puede pasar lo que pasó en el juego número 1, que regalas el partido prácticamente. Y los Knicks, es muy importante que se lleven esta ventaja de 2 juegos de regreso a Cleveland, ¿no? A ver, el Quick and Loans Arena es complicado de jugar. Entonces, una ventaja de 2 juegos es importante para los Knicks para buscar llegar a las finales y regresar a conquistar el Larry O'Brien, porque son muchos años y es un equipo muy importante.
9: 27 años desde las últimas finales de la NBA, y mucho tiene que ver acerca de este tema, que pues prácticamente pasaron un periodo desapercibidos dentro de la NBA. Ese mismo adjetivo lo podemos utilizar con James Harden, no solamente en esta serie, sino en todos los playoffs, porque si les parece bien, repasamos sus números, ha sido luz y sombra, ¿no? A lo largo de la temporada regular y después lo que te presenta en playoffs, estamos hablando que con los Cleveland Cavaliers en esa fase regular tiene 20.5 puntos, 4.8 rebotes, 7.7 asistencias y 3.2 pérdidas. Mi querido Héctor, cuando hablamos de playoffs, baja prácticamente todo.
15: Sí, y a ver, recordemos, es el base del equipo, que te anote menos, que dé menos pases, que pierda más veces el balón, que enceste menos de básicamente todas las distancias, es alarmante y, bueno, tristemente para la barba y los fans que tenga, es la tendencia de su carrera. También es un estilo de juego que él dominaba mucho el balón y eso limita un poco las opciones al resto del equipo, te va desgastando y ya la edad también le va afectando. Si ven el partido, Harden ya rara vez se va por velocidad de nadie. Necesita ir un poco lento, ahí encontrar ángulos, forzar choques. Ya se conforma mucho en dar el paso en retirada y disparar de tres puntos. Eso es un juego que, pues, la verdad, contra los Knicks es complicado. ¿Por qué? Porque Anunoby y Mikal Bridges son tipos mucho más grandes. Entonces ellos dicen, ah, no me gana por velocidad, lo estoy esperando. Tengo mucho tiempo para recuperarme y eso es lo que lleva a que termine viendo la bajada de números. También hay que decirlo, ni Atlanta ni... No, perdón, ni Orlando ni Toronto le permitieron muchas cosas por lo mismo, porque Barnes, porque otros defensores son muy incómodos para un jugador que, bueno, ya está en la parte de caída de su carrera.
10: Exacto. Un puntito menos, no me preocupa tanto tampoco.
9: Pero
10: tienes hate porque se fue de Houston.
9: Un poco, sí. Un poco, sí, no te lo voy a negar. Pero la parte que a mí me brinca mucho es que prácticamente en postemporada está teniendo 5 pérdidas por encuentro.
10: Eso es lo que...
9: Los porcentajes de anotación también son brutales. 40.8% desde el campo, 31.8% desde la línea perimetral, cuando es considerado como uno de los mejores tripleros de toda la historia. El tema de los tiros libres incluso también bajando. Estuvo a punto hace algunos días de perder un partido por su propia cuenta desde la línea de caridad. Si los Cleveland Cavaliers quieren seguir avante, ojito que James Harden tiene que seguir respondiendo.
15: Y hay otra cosa, son los números a la ofensiva.
9: A la defensiva está peor.
15: O sea, literalmente, los Knicks eran el correcaminos persiguiendo al... Bueno, yo te persiguiendo al correcaminos con el tenedor y el cuchillo. ¿Dónde está Harden? Voy para allá porque vamos a comer. Entonces, eso es todavía más preocupante. Te hablas un tipo que cae a la ofensiva y la defensiva es terriblemente atroz. Entonces, es muy complicado para cualquier equipo, ya no sea solo Cleveland, si una de tus estrellas no aporta. Sí.
9: Exactamente. Pues bueno, así el panorama de lo que se nos va a presentar en cuestión de horas, el segundo de la serie entre los Cavaliers y los Knicks. Pero por el momento hay que darle una repasadita también al béisbol de las grandes ligas.
16: Béisbol.
9: Así la actividad del día de ayer en el béisbol de las grandes ligas. Los Toronto Blue Jays le pegaron 2-1 a los Yankees con una gran salida de Savage. También por ahí los Brewers 5-0 a los Chicago Cubs, blanqueada para esta novena que está destinada a hacer cosas importantes. Los Guardians 3-2 sobre los Detroit Tigers y finalmente los Braves otra vez despiertan 9-1 sobre los Marlins.
10: Los Braves, uno de los mejores equipos de la MLB. Los Mets no tanto, ¿no? Una de las nóminas más caras en las grandes ligas, cae otra vez 8-4 ante los Washington Nationals. Los Piratas de Pittsburgh blanquean 7-0 a los Cardenales de San Luis. Oakland, antes Oakland, ahora sin casa. Los Atléticos 6-5 contra los Angels, que, bueno, hablando de este, es el duelo de las casas, porque Oakland no tiene casas y los Angels son los Los Ángeles Angels de Anaheim, y entonces son los Angels, ¿no? 6-5 ganan los Atléticos y mis Astros, que no dan una, 1-4 ante los Minnesota Twins. Qué cosa, mis Astros, yo estoy tristísimo esta temporada.
9: Pero la nota del día definitivamente quedó en Shohei Ohtani, ¿no, Héctor? Porque este tipo está haciendo historia, ¿no? Conecta home run en el primer pitch y después lanza 5 entradas prácticamente perfectas.
15: Sí, el tercer partido de la serie entre los Dodgers y los Padres ahí en San Diego. Iban empatados, Ohtani abre y abre el partido, ni siquiera antes de lanzar su primer picheo, pega cuadrangular, los pone por delante y después él con su brazo se encarga de cerrarlo. Una blanqueada que les permite tomar juego y medio de ventaja en la división oeste de la Liga Nacional. Y el japonés, la verdad, luciendo como uno de los mejores serpentineros de toda la gran carpa, dominando un ataque bastante poderoso como el de los Padres, con grandes nombres, como Machado, Tatis. Ahí estudiamos a Sheets en pantalla para la gente que nos acompaña a través de Claro Sports. Entonces, termina haciéndolo muy bien Shohei Ohtani y poniendo números realmente históricos.
9: Y ya extrañábamos un partido con estas características de Shohei Ohtani, ¿no? Porque sí, a raíz de esta temporada estábamos viendo que el nipón o salía a la caja de bateo o iba a estar en la lomita. Prácticamente ya no se veía este fenómeno repetido de doble labor. Pero ahorita está cumpliendo a la perfección, mi querido JP.
10: Y es que no le puedes pedir menos, ¿no? Un talento tan importante como lo es Ohtani, tiene que salir a darte lo que hizo ayer. 5 entradas lanzadas, solo tiene 3 imparables, no le hacen ninguna carrera, poncha 4 bateadores. Con esto es la cuarta victoria que tiene en la temporada. Justo vemos en pantalla cómo también se escapa de un momento que tenía la base llena el equipo de los Padres. Y también resaltar que es un juego de visita de los Dodgers.
15: Exactamente.
10: Escucha como si fueran locales. Y oye, y a ver, al bat se va con 2 hits, 2 carreras impulsadas. Es increíble lo que hace Otani, ¿no? En la temporada, ya lo decíamos ayer, ¿no? Preocupaba un poquito porque nos tiene acostumbrados a 50 cuadrangulares, y, o sea, el club de las 50 bases robadas y los 50 home runs. Esta temporada no ha sido tan extraordinario su desempeño al bat, pero sigue bateando .272, que es muy bueno.
15: Exactamente, con una efectividad envidiable, ¿no? Que cualquier pitcher de las grandes ligas pues quisiera tener ese 0.73, ¿no? Que es una cifra de locura. Pero también los que tuvieron noches destacadas fueron los mexicanos, porque Jarren Durán empezando otra vez en todo lo alto. El porcentaje de bateo no lo acompaña, pero definitivamente va que vuela para tener una gran campaña.
10: Se le ha complicado la temporada a Jarren Durán. No ha sido el que nos tiene acostumbrado con los Red Sox, pero a poco a poco ha estado recuperando su nivel. Ayer son 2 hits, son 2 carreras impulsadas, es un cuadrangular y es un triple, que además, o sea, lo hace bastante bien. Jarren ayuda al equipo a ganar 4-3 sobre Kansas City, que había tenido un buen inicio con Salvador Pérez, pero ojalá que Jarren Durán pueda seguir teniendo este desempeño, porque es bueno para México, es bueno para el béisbol, es bueno para los Red Sox, que son uno de los equipos más importantes dentro de las grandes ligas, y para que se mantenga también en la alineación titular, ¿no? Recordemos, claro, que ese es el primer bateador de Boston. Si te empieza a ir mal, también habla de la confianza que tiene Boston con Jarren Durán, ¿no? A ver, recordemos que acaban de correr a Alex Cora, que era su manager. Y entonces, todos estos cambios y Jarren Durán, que está bateando abajo de .200, todavía se mantiene en el liderato de bateo, te habla de que la confianza que tienen en el mexicano es muy importante, y que poco a poco va a ir retomando ese nivel, porque no, o sea, este slump que le llaman allá no va a ser para siempre.
15: Exactamente, pero hay otro mexicano que se sigue volando la barda, mi querido Héctor.
11: Sí, otro compañero en los jardines y con la selección mexicana en el último Clásico Mundial, nuestro querido y adorado Randy Arozarena, cuadrangular que pega en la victoria 5-4 de los Mariners ante los Chicago White Sox. Termina con una actuación bastante buena, o sea, es medio extraña la línea porque apenas dos turnos, no, por un par de bases por bolas termina recibiendo, anota 3 veces y sigue con la mejor temporada de su carrera en porcentaje de bateo. 3.02 batea el nacido en Cuba y supera por un par de décimas nada más en su año en novato con los Cardenales. Y eso que arrancó la campaña de ese Clásico Mundial que batió 154, o sea, bastante, sí, bastante mal. Fue los que nos decepcionó, solo tuvo una carrera impulsada en el primer juego contra Reino Unido y ahora está tratando de ayudar a Seattle a levantar, porque también los Marineros, que sí recordamos, llegaron a la serie de campeonato de la Liga Americana la temporada pasada, están abajo de 500, están tratando de salir del hoyo un poco, ayudados que también la División Oeste con los Astros y otros equipos, que sí, está muy mal. En general, la Liga Americana tiene mucho margen de mejora, dejémosle así, pero están tratando de recortar la distancia a los Atléticos y esas actuaciones de Arozarena, con un equipo de Seattle que le está costando mucho batear, tiene a Kyle Riley fuera por lesión, entonces que el mexicano esté aportando, pues un impulso sin lugar a dudas para ir recortando distancias. Recordemos que una temporada no larga, larguísima. Estamos apenas en el mes de mayo.
15: Y otro que tiene que empezar a responder son todas las personas que nos están acompañando, porque llegó el momento. 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Pinta para ser un gran duelo, pero compañeros, lamentablemente tenemos que bajar los decibeles, y es que el automovilismo está de luto. Se acaba de confirmar el fallecimiento de Kyle Busch, quien fuera una leyenda de la NASCAR Cup Series, incluso teniendo un par de campeonatos en esta división del automovilismo estadounidense. 41 años se nos fue muy joven.
11: Sí, literalmente estamos por entrar, sale la noticia. Lo acaban de internar, según lo que veíamos los reportes, pero tristemente fallece Kyle Busch.
15: Y una noticia que, mi querido Juanpa, pues impacta, porque
9: parecía que lo estábamos viendo correr ayer.
10: Sí, sí, vamos a extrañar mucho una leyenda como Kyle Busch. Lo dices muy bien, Sebas, 41 años, muy joven. Lo único que podemos hacer es un abrazo a todos los familiares de Kyle Busch y estaremos rezando por él.
9: Pues muchísima resignación para su familia, un abrazo hasta el cielo para Kyle Busch. Y nosotros nos tenemos que ir a corte con una noticia triste, pero no se despeguen, que vamos a regresar con más.
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11: Hola, soy Jorge Sánchez y esto es Leyendas y Mundiales. Cuando hablamos de las Copas del Mundo, Pelé siempre saldrá a la conversación, siendo el único jugador en conquistar el trofeo en tres ocasiones. Con solo 17 años, levantó el trofeo por primera vez en Suecia 1958. En Chile 62, repitió la gloria y 8 años más tarde, consolidó sus éxitos en el Mundial de México 70, donde tuvo un torneo de ensueño e inmortalizó su imagen levantando la copa en el Estadio Azteca. Pelé marcó un total de 77 anotaciones con Brasil, de las cuales 12 fueron en mundiales. Por si fuera poco, el registro de goles en su carrera alcanzó 757 en partidos oficiales, aunque la cifra aumentó a 1,283 contando todos los cotejos que disputó. Pelé marcó época en el fútbol y continuará por siempre en la conversación sobre ser el mejor futbolista de todos los tiempos.
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16: Regresamos a Playbook. Son las 4 de la tarde con 30 minutos. Héctor Lázaro y Juan Pablo Ruiz, Sebastián Rodríguez, quienes habla. Estamos repasando todo lo que sucede en el mundo deportivo y ahora es momento de hablar del tenis, del deporte blanco, porque ya se realizó este sorteo de los draws prácticamente para Roland Garros. Este certamen que iniciará el próximo domingo 24 de mayo. Y hay que comenzar con el posible camino de Jannik Sinner, porque el italiano está buscando completar la joya de la corona. Y pues bueno, el camino que va a tener parece que se presta para que lo consiga, mi querido Héctor.
17: Sí, a ver, estaba leyendo unas cosas en la mañana. Sinner resulta que es favorito de menos 300 para ser campeón
16: desde
17: de Roland Garros. Ahorita, o sea, eso quiere decir 75% de probabilidad de ser campeón, que es algo que no veíamos desde que Rafita Nadal lo hizo en 2009 y curiosamente ese año no fue campeón. Exacto. Pero también vemos el cuadro y pues no pareciera que todas las minas están del otro lado del cuadro, ¿no? Que uh-huh. Puede ser Cerúndolo en segunda ronda, está esperando Tabor en el debut, Darderi, que bueno, que viene con buena temporada de arcilla. Shelton, que bueno, creo que es uno de los favoritos de ustedes, realmente. O sea, Medvedev, posible rival de semifinales o Oyer. No sé, o sea, la verdad, cualquier cosa puede pasar y uno nunca sabe el tema físico que luego le ha pasado el italiano, pero pareciera que es un camino para llegar sin ningún problema la final.
16: Exactamente. Mira, a mí lo que me brinca, mi querido JP, es que el único rival dentro de la primera semana que le podría hacer un poquito de cosquillas es Martín Landaluz en tercera ronda o tal vez en cuarta con Luciano Darderi, ya lo que comentaba Héctor, Matteo Berrettini, tal vez por ahí un compatriota que, por cierto, dato que nos daba nuestro querido Claudio Landucci, Jannik Sinner nunca ha perdido contra un tenista de nacionalidad italiana. Entonces, como que parece que la primera semana es un flancito y la segunda semana como que no encuentras un nombre que te pueda causar miedo, ¿no?
0: Ya que lo manden directo a la cuarta ronda, ¿no?
16: Sí,
0: es que es impresionante. Es algo que a mí me ha generado ruido en el mundo del tenis desde hace un par de años, que si no es Sinner o Alcaraz, los demás están muy lejos.
16: Demasiado.
0: Deja mucho que desear. O sea, si no son estos dos, a ver, Djokovic ya se está quedando atrás. O sea, sabemos, no es nada en contra de Nole, pero ya su carrera está en la salida. Lo que yo he comentado también es, ¿Quién es ese tercer grande, ¿no? Porque nos estábamos muy mal acostumbrados con Roger, con Rafa y con Djokovic. Y aquí es un dominio completo, o sea, de Sinner o Alcaraz. Uh-huh. Y si no está Alcaraz, lo dice Héctor,
16: no hay
0: 75%
16: nadie.
0: De probabilidades de que Sinner gane el torneo. Entonces, ya que se lo den.
17: Nos falta un equivalente, o sea, un Del Potro, un Wawrinka, claro, el que haga esas veces
16: que pueda dar la sorpresa.
17: Exacto, que de vez en cuando, que una vez cada año, no que sean solo dos, porque sí, la verdad, te dices, uy, nada más, ¿cuándo es ese partido entre Alcaraz y Sinner? Y ya nos vamos, y ahora sí, que no está en
0: es
17: español.
0: La final.
17: Exacto, nada más.
16: Pero mira, yo lo que también rescato de este posible camino de Jannik Sinner es que en cuartos de final podemos ver a Ben Shelton, incluso se cuela por ahí Francis Tiafoe, Alexander Bublik. Son elementos o que te juegan un torneazo o que se van eliminados en segunda ronda. Es decir, que este es el panorama pues ideal para la organización de Roland Garros, pero para Jannik Sinner parece pan comido, ¿no? Otro que tiene un camino un tanto sencillo, pero sí con un poquito más de altibajos más pronunciados, es Novak Djokovic, que estará buscando su Grand Slam número 25. Hay que dar un apunte, ¿no? Porque va a jugar su torneo de Roland Garros número 82, ya es la mayor cantidad de toda la historia en la rama varonil, y acaba de cambiar de entrenador. Va a ser Viktor Troicki quien sea su nuevo coach, y estamos hablando de que se pone a experimentar prácticamente cuando está a las puertas de hacer historia.
0: Claro, y tenemos en pantalla para los que nos acompañan en tele y los que van escuchándonos en radio, se los vamos contando el posible camino de Djokovic, así como lo acabamos de hacer con Sinner. La primera ronda será Pericard, que bueno, no debería...
16: No da miedo en arcilla.
0: No, y Djokovic no debería de tener problema, ¿no? En la segunda ronda sería Qualifier o Roger, que bueno, el Qualifier veremos quién termina siendo.
16: En tercera ya viene la primera gran prueba.
0: Empieza a ser con uno de tus mejores amigos,
16: Fonseca. Con mi pollo.
0: Con tu pollo Fonseca, o sería Prismic. Entonces, la tercera ronda igual, no creo que Djokovic. O sea, no, a mí no me sorprendería ver a Djokovic llegar fácilmente a cuartos de final o a semifinales.
16: Pero es que en cuarta ronda,
0: Héctor, se complica.
16: Ya empieza Casper Ruud.
17: No, y Fonseca también habrá que verlo. Y también otra cosa, el serbio viene de estar lesionado, cambio de entrenador, o sea, no está del todo bien y ya la edad también pesa en los años. Pero sí, esos partidos de cuarta ronda contra Ruud Djokovic sería, creo que, el mejor de cualquiera podemos ver de los cruces en esa ronda. Rublev, Alex de Miñor, Menchik podrían ser buenos partidos. Y ya quizás aventurándonos mucho en la semifinal con Zverev o con Fritz, también sería bastante atractiva.
16: La segunda semana de Novak Djokovic sí da miedo, ¿no? Porque encuentras especialistas en tierra batida como Leos Casper Ruud. Si llegas a toparte con Alex de Miñor, sabemos que el australiano es alguien que le gusta alargar los puntos, un estilo muchísimo más defensivo, y considerando que se juega en arcilla, pues este tipo de tenis te exige demasiado. Novak Djokovic llega al templo de esta tierra batida con cero victorias en la superficie, algo que nunca antes había sucedido en su carrera. Este ha sido pues prácticamente un torneo que sí ha encontrado éxito, pero de todos los Grand Slams es el que menos ha ganado, nada más tiene tres. Sí. Entonces no podemos esperar tampoco grandísimas cosas, al menos en el papel.
0: Es que también recordemos que durante sus tiempos que estuvo dominando, ya sea el Australian Open, el US Open o Wimbledon, es que Rafa estaba dominando en Roland Garros, ¿no? Porque si no estuviera Rafa, la conversación sería muy diferente.
16: Exacto.
0: ¿Cuántos títulos entonces tiene Novak Djokovic en Roland Garros? No es que sea el especialista como lo es en las canchas duras, no es alguien que deje mucho que desear en arcilla como lo hay en algunos otros jugadores, pero sí se le puede empezar a complicar. Igual, yo mantengo, no me sorprendería ver a Nole sin mucho problema en cuartos de final, incluso aventurándome a la semifinal. No se me haría una locura. Ya en el ocaso de su carrera, es casi el tour del despido, ¿no? A ver qué si se me cuela por ahí un Grand Slam más para terminar con 25, como bien decía Sebas, y cementarse para muchos sería el mejor de la historia. Para muchos ya lo es, pero imagínate ya a la edad, llegar a 25,

0: porque ahí el panorama está muchísimo más complicado. Aryna Sabalenka, que no dejó muy buenas sensaciones en la temporada de Tierra Batida, pues en primera ronda debutaría con Bouzas Maneiro, después con Jacquemot o alguien desde la clasificación. En tercera aparece Buxa, Kasatkina, Zeynep Sonmez. Incluso en cuarta ronda ya aparecen los nombres importantes, ¿no? Naomi Osaka, Iva Jovic, Alexandra Ayala. Y cuartos de final, ni te digo.
1: Sí, estamos hablando hace rato del número uno de la rama varonil de Sinner, que parece tener un camino de rosas hasta la final. A Sabalenka no le hicieron ningún favor. ¿Por qué? Porque tienes partidos complicados. Quizá los primeros tres no habría mayor inconveniente.
0: Pero desde cuarta
1: Pero ya desde está cuarta ronda y tú como número uno no debe estar nada feliz la bielorrusa. Naomi Osaka, Jovic, que estuvo cerca de ganar a Coco Gauff recientemente, Jeska Pegula, o sea, son jugadoras bastante, bastante interesantes. Y Coco en la misma posible semifinal. O sea, es un draw espantoso, la verdad.
0: Sí. Y pues mira, JP, estamos hablando de que incluso parece que Aryna Sabalenka va a tener que ganar tres finales para coronarse en Roland Garros. En cuartos de final podría ser Jessica Pegula. En semifinales puede ser Coco Gauff, Amanda Nisimova, Linda Noskova o Elise Mertens. Y en la final puede chocar con Iga Swiatek, con Elena Rybakina, Lina Svitolina, Mira Andreeva, Marta Kostyuk. Es un cuadro complicadísimo.
2: Lo mejor que le podría pasar sería...
1: retirarse.
2: ya, decir no voy a participar. No, sería que le toque Elise Mertens, por ejemplo. Me dijiste en semifinales.
0: Exactamente.
2: Entonces, Elise Mertens creo que de las que le tocan es una de las rivales más débiles, por decirlo de una manera. La belga no nos ha regalado tantos momentos tan incómodos como lo han hecho las otras tres, ¿no?
0: Exacto.
2: Claro que, o sea, comparto con Héctor... Sabalenka no debe estar nada feliz con el cuadro que le tocó, es complicadísimo. Lo analizábamos de un lado Djokovic, que estaba un poquito más sencillo, pero Sabalenka, que también es la número uno del mundo, sí debe estar muy, muy furiosa. Pero a ver, también es parte de, eres la mejor del mundo, tienes que demostrar contra las mejores, ya sea desde cuartos de final o desde la cuarta ronda, ¿no? O sea,
0: exacto.
2: Tienes que mantener tu estatus como la número uno del mundo. Sabes que desde la primera ronda, aunque sea una tenista que no es conocida, que está fuera del ranking del, por ejemplo, de poner un número, pero está fuera del top 100, sabes que te van a salir a jugar con todo. Eso es algo que se acostumbra en todos los deportes, ¿no? Si me toca contra el mejor del mundo, voy a salir a dar mi mejor partido,
0: ¿sí?
2: ¿No? Yo también estoy aquí, soy el rival. Entonces, Sabalenka tiene que demostrar por qué es la número uno del mundo. Lo decías muy bien, Sebas, no ha dado buenas sensaciones esta temporada en la arcilla. Y a ver, o sea, se podrá quejar mucho, pero al final del día, para ser campeón hay que ganarla a todos.
0: Exactamente. Y Héctor, si Aryna Sabalenka está enojada, Iga Swiatek, que está furiosa, está que no cabe en sus casillas.
1: Se van a confabular para buscar la mano santa y cortársela. ¿Qué hizo esto? Porque también...
0: Es que está loquísimo este cuadro. Mira, más allá del debut frente a Jones en segunda ronda contra Bechlek... Ya puedes toparte con Ostapenko, que es su kriptonita, Yelena Ostapenko, su kriptonita. Después incluso Magda Linet, que la polaca le acaba de vencer, ¿no? Marta Kostyuk ya tan rápido como cuarta ronda. Elina Svitolina, alguien que ganó un torneo de categoría 1000 apenas, la chocaría con ella en cuartos de final. En semis contra Elena Rybakina, Mira Andreeva, Yasmin Paulini, Muchova. Y en la final, pues obviamente el repertorio es más amplio, ¿no? Sabalenka, Gauff, Anisimova, Pegula o Emboko. Pero Iga Swiatek, ojito que se nos puede ir muy temprano.
1: Sí, habrá que verlo también, considerar el tema de la arcilla y la WTA, que suele darse resultados un poco más sorpresivos que en el varonil. Entonces, pinta bastante interesante, ¿no? Porque a lo mejor en otras ocasiones de Roland Garros veíamos que estaba muy fácil, que ciertos favoritos iban a llegar sin problemas a cuartos. Eso a lo mejor podemos ver algunas sorpresas de la primera semana, ¿no? Iga también no debe estar exactamente contenta, la cuatro veces ganadora del Abierto de Francia, porque si no, está bastante pesado ese lado del cuadro. Entonces, nos prometen un par de semanas bastante interesantes en el Abierto de Francia.
0: Sí, y pues pinta para que se pueda presentar una sorpresa, ¿no? Y además da la curiosidad que en Roland Garros siempre hay una tenista que está fuera del radar y que logra cosas importantes, ¿no? Boazón el año pasado, incluso colándose por ahí hasta los cuartos de final. Entonces esperemos a ver cómo se va desarrollando este torneo. Donde ya hay actividad importante es en Hamburgo, y es que, queridos radioescuchas, también televidentes, estamos a las puertas de conocer ya a los finalistas, porque ya se realizaron los cuartos de final. Alex de Miñor le pegó en sets corridos a Luciano Darderi 6-0 y 6-3. Después Alexander Kovacevic sufrió de más, pero se terminó imponiendo a Camilo Hugo Carabelli en tres sets. Los parciales 6-4, 6-7 y 6-2. Tommy Paul cumple con la etiqueta de favorito y despacha por 6-2 y 7-5 al alemán Daniel Altmaier. Y finalmente, la sensación, la noticia que prácticamente se ha quedado en el circuito esta semana, JP, Ignacio Buse derrota a Hugo Humbert 6-3, 5-7 y otra vez un 6-3 para seguir avanzando aquí en Alemania.
2: Sí, muy, muy buen nivel del peruano este torneo.

0: torneo en Hamburgo, levantando la mano también, ¿no? Se termina cayendo Camilo Hugo Carabelli. Seguimos teniendo participación latinoamericana, que siempre da gusto tener grandes tenistas en estos torneos, porque también recordemos que el ATP de Hamburgo es un torneo 500.
1: Exacto. O sea,
0: es una buena práctica para los tenistas, son puntos importantes, es un premio económico importante, no es el más importante, pero sigue sumando, nunca vas a decir que no a 500 puntitos y a casi $1,000,000, ¿no?
1: Entonces, exactamente.
0: Muy, muy bien lo del peruano Buse, veremos qué puede hacer en las semifinales, porque va a ser muy interesante, y ya si llegar a la final sería la cerecita en el pastel. Ya imagínate pelear por el título, sería increíble.
1: Exactamente. Sí, lo de Buse es fenomenal, pero lo de Carabelli y Héctor como que nos deja con sensación de que queríamos ver más, pero definitivamente yo creo que llegar a cuartos de final es un torneo positivo, ¿no?
2: Sí, vaya, también consideramos que en Hamburgo los favoritos del top 8, nada más quedan dos, ¿no? Que queda de Miñor y queda del otro lado Tommy Paul. Pero sí, se queda un poco cerca, perdiendo una oportunidad muy considerable para sumar, para tener una buena ocasión de seguir avanzando. Se queda a la orilla, pero bueno, también a lo mejor puedes verlo de otra manera, un poquito de descanso, no pensando quizá en el inicio para Roland Garros. No fue el mejor desempeño del argentino. Estamos viendo ahí unas imágenes en pantalla como es el...
1: Y Ignacio Buse.
2: Ignacio Buse, ¿no? Que es el que sí sigue dando la nota por el tenis latinoamericano. Segunda vez que se mete a unas semifinales de un torneo 500 en la ATP. Lo hizo en Río, buscando su primera final.
1: Y puede ser estas caras importantes de cara a Roland Garros y que pues le puedan dar alguna que otra molestia a alguno de los tenistas mejor sembrados dentro de este torneo de Roland Garros. Hay que dar también una vuelta de página, y es que un día como hoy, ojito, que se construía una dinastía en el hockey sobre hielo.
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4: El 21 de mayo de 1979, los Montreal Canadiens escribieron una nueva página dorada en la historia de la NHL luego de conquistar su cuarta Stanley Cup consecutiva, la número 22 de la franquicia. El equipo canadiense derrotó a los New York Rangers en el quinto partido de la serie final para reafirmar su dominio absoluto en el hockey sobre hielo. Con una plantilla llena de figuras históricas y un estilo único, el conjunto de Canadiens se llevó una de las más importantes victorias, consolidándose así como una potencia dentro de la liga. Aquella dinastía estuvo encabezada por jugadores de la talla de Guy Lafleur, Larry Robinson y Kendrick Dreisen, quienes fueron piezas fundamentales para mantener el dominio del club dentro de este certamen. La conquista de 1979 marcó, además del cierre de una de las épocas más exitosas en la historia del hockey. Los Canadiens no solo levantaron cuatro títulos seguidos entre 1976 y 1979, sino que también dejaron una huella imborrable como uno de los equipos más ganadores y emblemáticos dentro del deporte mundial. Para Playbook, Juan Carlos Cerda.
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1: Ya en voz de Juan Carlos Cerda escuchábamos la palabra a este equipo, ¿no? Los Montreal Canadiens, que por cierto, hoy inician su actividad también dentro de las finales del Este, es el juego 1 frente a los Carolina Hurricanes. Esta es una llave, queridos compañeros, que llega pues en condiciones muy contrastantes, ¿no? Por ponerle un adjetivo. Sí, mira, Carolina llega invicto en estos playoffs, 8-0, barrieron sus dos primeras series frente a Ottawa y Filadelfia, pero del otro lado viene un Montreal que está embaladísimo. Eso sí, han disputado dos juegos 7. Pero mi querido JP, pinta para que pueda hacer una serie larga.
0: Sería bueno. No creo, Sebas, porque lo que hemos visto de Carolina en esta postemporada ha sido completamente dominante. Será muy interesante ver cómo viene el equipo de Carolina después de descansar, porque pasa algo parecido como en la NBA, que cuando el equipo barre tiene un poquito más de descanso, mientras que los Canadiens vienen de jugar dos juegos 7 seguidos, ¿no?
1: Entonces, exacto.
0: Este es el punto clave. Al final, recordemos que son tres periodos de 20 minutos, son muy físicos, los jugadores no juegan obviamente los 60 minutos, van haciendo cambios cada uno o dos minutitos, pero es muy físico el hockey. Para los que no les gusta, aprovechen que son las finales de conferencia para meterse en el mundo del hockey, que es increíble. Además va a ser una absoluta fiesta. Ayer fue un gran partido entre Las Vegas y la Colorado Avalanche, que bueno, ahí ya en unos momentitos estaré dando la cara en el pick del día. pero va a ser una gran final de conferencia entre Montreal y Carolina.
1: ¿Tú cómo vislumbras este panorama, mi querido?
5: Sí, no, es una dinámica bien interesante. Nunca en la historia de NHL se había visto un equipo que barriera las primeras series contra otro que tuviera doble juego 7. Uh-huh. Y también 11 días de descanso. O sea, no es uno o dos, son 11. Desde 1919 no se veía. Y se da una dinámica bien peculiar cuando coincide un equipo que viene en un juego 7 y otro que viene del descanso, que gana el juego 7, pese a que no sea visitante o donde juegue, ese que suele ganar. Entonces, es un partido uno bien interesante en estas finales de conferencia de los playoffs del Stanley Cup. Muy, muy interesante. Veremos qué termina sucediendo también en temporada regular. Ojito, que el número uno de la conferencia, que fue Carolina, no le pudo ganar a Montreal.
1: Exactamente, y esto va a llegar después de un partido que también fue de emociones altísimas, porque ese primero de la serie entre el Avalanche y los Golden Knights dejó una sorpresa de por medio, ¿no? JP, veíamos que Colorado traía pues el impulso, venían con el mejor récord de la temporada regular y pues bueno, llegaron Las Vegas y les dijeron, aquí está papá.
0: Sí, Colorado contra Las Vegas, ¿no? Esto que nos regala el hockey. El equipo de la montaña contra el equipo de la ciudad del pecado. Recordemos que los Golden Knights es uno de estos equipos de expansión que se han ido creando durante la NHL y no son novatos en estos momentos. Ya es un equipo probado, porque además en cuanto se crea la franquicia de los Golden Knights, les dan la oportunidad de agarrar un jugador de cada equipo restante, ¿no? Entonces, Las Vegas tiene grandes, grandes jugadores y ayer se demuestra, Colorado era favorito por mucho. Yo incluso tomé a la avalancha a que ganara este partido por 2 goles, me terminaron fallando por mucho. Pero a ver, Colorado venía de solo perder un partido en la postemporada, habían barrido una serie y 4-1 la otra, que le llaman la barrida de caballeros. Y Las Vegas no venía de tan dominante, pero sí venía en un muy buen momento. Se terminan yendo 3-0. Parece ser que en el tercer periodo Carolina está cerca de remontar 3-2 y ya con el empty net termina metiendo Las Vegas el gol del 4-2. Es lo que comentábamos ayer, Sebas. De repente está cerrado el partido y cuando el equipo que está perdiendo busca y saca al portero, es cuando se termina definiendo ya el primer partido de esta serie.
1: Y mucho tuvo que ver Carter Hart, ¿no? Este portero de Las Vegas, 36 atajadas, fue algo brutal, ¿no? Entonces esto nada más va a ser un preludio de lo que muy seguramente vamos a seguir viendo noche tras noche. Hasta aquí llegamos con el tema del hockey sobre hielo, porque hay que subirnos a la bicicleta.
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1: Etapa número 12 que se la lleva Alex Seager del Bahrain Victorious. Y ojo, Héctor, que ha sido una de las más electrizantes hasta el momento.
5: Sí, una jornada, digamos, de transición. Estamos esperando la montaña que llegue el fin de semana al Giro de Italia. Y parecía que era una etapa que posiblemente una llegada masiva, pero sobre la hora decide lanzarse, como dice el corredor del Bahrain, por la victoria de etapa y lo consigue. En cuanto realmente a los temas de la clasificación general, no se mueve, llegó el pelotón intacto, sanos, no hubo mayor inconveniente en esta jornada, que repito, no tenía mayores montañas, era plana, se esperaba realmente un sprint, pero al final, buena victoria por parte de Alex Seager para esta etapa número 12.
1: Y que la lucha por la maglia rosa todavía se mantiene viva, ¿no? Incluso Afonso Eulalio, que poco a poco iba perdiendo segundos, ahorita vuelve a aumentar la brecha, pero realmente sigue siendo cuestión de nada, ¿no? Él tiene un tiempo acumulado de 48 horas, 10 minutos, 38 segundos, pero en segundo lugar ya se asoma por ahí Jonas Vingegaard del Team Visma. Está un poquito rezagado, no tanto, son 33 segundos, JP.
0: Sí, a ver, el Ponchito lo está haciendo bastante bien, pero está cerrando bien Vingegaard y que Vingegaard te venga persiguiendo, no, tampoco es tan poca cosa, ¿no? Tenemos en pantalla, para los que nos siguen a través de la multiplataforma de Claro Sports, cómo va la clasificación general, se las contamos a nuestros amigos de radio. Lo decíamos, Ponchito Eulalio, que va de líder, lo persigue Jonas Vingegaard a 33 segundos. Aaron Sam, que está a 2 minutos con 3 segundos, que va en tercer lugar. Félix Gall, que está a 2 minutos con 30 segundos. Y Ben O'Connor, que está a 2 minutos con 50 segundos. Va a ser una locura el cierre.
1: Exactamente. Locura igual la que vamos a estar viviendo en los próximos días. Y para hablar de ese tema, tenemos que sonar la campana.
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1: Y es que la mexicana Lourdes Juárez va a exponer su título minimosca del Consejo Mundial de Boxeo este 30 de mayo en El Paso, Texas, frente a Yocasta Valle. Este pinta para ser un peleón dentro de la rama femenil. Y nuestro experto en la materia, estamos hablando de Juan Carlos Castellanos, nos trae toda la información.
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6: La pequeña Lulú Juárez tendrá enfrente este 30 de mayo en El Paso, Texas, de Estados Unidos. Aún de las rivales más fuertes y de las zonas importantes. La nacida en Nicaragua y radicada en Costa Rica, Yocasta Valle, actual monarca paja del Consejo Mundial de Boxeo. Juárez de la Ciudad de México expondrá por tercera vez la diadema Mil Mosca del mismo organismo, en una velada promovida por la empresa en el que dirige el youtuber y pugilista Jake Paul, en la que incluye a peleadoras de la talla de Amanda Serrano y Holly Holm.
7: Creo que son grandes peleas en las que, grande cartelera en la que vamos a estar. Entonces creo que yo voy a seguir avanzando, voy a seguir trabajando y vamos a ver qué más nos tiene Dios preparados, porque yo sé que vienen mejores cosas todavía. Ir a pelear a Estados Unidos es un poquito mejor el sueldo, pero realmente quisiera poder decir que van a ser grandes bolsas, pero bueno, yo seguiré echándole ganas y por algo estamos aquí.
6: La becaria Rin Telmex y ex reina Super Mosca reconoce la calidad de Yocasta para reinar los pesos mini moscas y ahora en peso paja del CMB. Sin embargo, la centroamericana ya ha sido estudiada por Lulú Juárez.
7: Creo que sus virtudes es ser, creo que es una chica disciplinada, creo que por algo es campeona, creo que la disciplina siempre rebasa al talento. Creo que estudiamos a Yocasta y creo que no tiene mucho repertorio, creo que en todas las peleas he visto que realmente no tiene muchas combinaciones, creo que hace lo mismo, entonces creo que esa es una de sus debilidades de las que yo he visto ahora que la estuvimos estudiando.
6: La hermana menor de la Barbie Juárez cierra su preparación en la Ciudad de México antes de viajar a la sede del compromiso. En Claro Sports, Juan Carlos Castellanos.
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0: Recta final de Playbook y es hora de repasar lo que hicimos ayer. Dejamos muchísimo que desear en el debut, pero bueno, prometemos que lo haremos mejor esta segunda ocasión, ¿verdad? Porque yo me fui con Colorado Avalanche, -1.5, lo decíamos hace unos momentos. Confié en ellos, fracasé, estaba muy bueno el momio. Sebas, tú también fallaste, pero a mí me duele mucho en el debut haber perdido.
1: Mira, después de un rato te acostumbras, ¿eh? Y te lo digo de viva voz. Yo me fui con el handicap de los Spurs de +7.5 puntos. Esta línea estaba muy buena, hasta los instantes finales fue que se rompió.
5: ¿Qué Caruso te mató?
1: Sí, me mató literal, pero bueno, se puso el tache y el único que cobró fuiste tú, mi querido Héctor.
5: Sí, Jared McCain, 6 puntos tenía que llegar. Los pudo haber conseguido en el primer periodo. Hay un tiro que se buchaquea, pega en la tabla, se vuelve a buchaquear. Uh-huh. Y después falló 7 tiros seguidos. Yo estaba sufriendo, la verdad. Dije, madre mía, la que está haciendo termina superando el doble dígito sin mayor inconveniente. Pero sí, nos puso a sudar un poquito, pero se cobró.
1: Lo bueno es que es un nuevo día, son nuevos momios, nuevas oportunidades y encontramos nuevas apuestas que nosotros consideramos que son las óptimas para que ustedes se puedan llevar una lanita extra. A ver, JP, no empezaste bien, pero te aferras al hockey.
0: Me aferro al hockey aprovechando que empiezan los juegos de las finales de conferencia. El partido es hoy, Carolina Hurricanes contra los Montreal Canadiens. Más de 5.5 goles entre los dos equipos. Es un momio de -115. Si apuestas tus $1,000, cobrarías $1,869. Con que queden 4-3 y nos regalen un partidazo en el juego número 1, cobramos una lana.
1: Tú, Héctor, te fuiste con un momio muy atractivo.
5: Sí, es NBA. Pensé en algún momento los Knicks a que cubrieran, creo que estaban favoritos por 6 puntos, porque creo que Cleveland va a salir desfondado. Pero no, me gusta José Alvarado que anote al menos 3 puntos, porque va a jugar 8 minutos, 10 minutos, no más.
1: Con un triple.
5: Un triple nos da o un par de robos. El boricua es alguien que va a desquiciar el partido y en el Garden lo adoran porque es un boricua en Nueva York.
1: Exactamente. Pues mira, yo me fui con ese mismo partido, diferente momio evidentemente. Jalen Brunson, over de 27.5 puntos. Me parece que Brunson está hecho para los momentos importantes y yo creo que va a cubrir esta línea. El momio es atractivo, incluso te podrías llevar cerca de $2,000 si es que le apuestas esos 1,000. Hasta aquí llegamos en Playbook. Muchísimas gracias. Gracias, Héctor.
5: No, encantado como siempre.
1: Muchísimas gracias, mi Juanpa.
0: Sebas, gracias a ti. Gracias a todos.
1: Muchísimas gracias también a todos ustedes por escucharnos. Se quedan con Deportes en Claro Sports y en la gran cadena W en las redacciones. Nos vemos mañana porque Playbook sigue todos los días de lunes a viernes a partir de las 4 de la tarde. Muchas gracias.
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4: Han pasado años, pero la imagen sigue intacta. En la final del Mundial de Alemania 2006, Francia e Italia igualaban en Berlín. Y, en tiempo extra, Zinedine Zidane protagonizó uno de los momentos más impactantes en la historia del fútbol. Tras un cruce verbal, el francés respondió con un cabezazo al pecho de Marco Materazzi. El árbitro argentino, Horacio Elizondo, le mostró tarjeta roja directa. Y así se dio una despedida inesperada para Zidane en su último partido como profesional, portando la camiseta de su país. La imagen es icónica. Italia terminó levantando la Copa del Mundo en penales y aquel instante quedó grabado para siempre en la memoria del deporte. Un ídolo que puso punto final de mala manera, movido por un insulto que lo sacó de sus casillas.
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11: Jueves 21 de mayo, jueves de gran final. Son las 5 de la tarde en punto. Yo soy José María Miranda y les doy la bienvenida a una edición de las redacciones especial, porque ya hoy se disputa la gran final de ida entre Cruz Azul y Pumas en el Clausura 2026. Tenemos muchos temas de qué platicar a lo largo de la siguiente hora. No me extiendo hoy mucho en el saludo. Directamente saludo a mi compañero y amigo, a mi brother, Elías Jaime Migimi. ¿Cómo estás? Buenas tardes.
12: Todo bien, muchas gracias a los que nos acompañan a través de la gran cadena W, también a través del YouTube. Estén con nosotros porque tenemos un programa muy, pero muy interesante.
11: Vamos a hacer contacto hasta el Paseo de la Reforma con el viejo amargado de este equipo, mi querido Javier Cardoso. ¿Cómo estás, mi Javi?
13: Pero no sabes cuánto te aprecio, amigo. Ya regresando después de escuchar al Vasco Aguirre, entramos ahí en discusión.
11: Perfecto, mi Javi. Y por último, pero no menos importante, hacemos contacto hasta la redacción de W Deportes. Mi querido Flaco Sandoval, ¿cómo estás, mi Flaco?
14: Hola, hola, ¿cómo andan? Fuerte abrazo a la distancia. Felices y contentos, por supuesto, para estas palabras de Javier el Vasco Aguirre de cara a este primer amistoso ante Ghana en la ciudad de Puebla. Vamos a ver qué es lo que dice el Vasco.
11: Vámonos de lleno, y es que ya está hablando Javier Aguirre a poco más de 24 horas de afrontar el primer amistoso de esta preparación rumbo a la Copa del Mundo contra Ghana. Escuchemos qué nos tiene que decir el Vasco Aguirre.
2: Lo primero, seguramente Johan Vázquez vendrá, Jiménez, Santiago, Raúl Jiménez deberán de presentarse después del partido con gana. Ya con descansos, vuelos y tal, yo espero contra Australia tener a Julián también que anda por ahí. Esto era, terminaba hoy su liga. Entonces, yo creo que ya contra Australia en Pasadena tendremos a todos los foráneos. Esto. Y de la lista, pues lo que me diga Chava, que es el que manda, y la dirección deportiva, cómo hacerlo. Yo no tengo, no vi cómo la dio Ancelotti, qué hizo o qué. Sí, y estuvo bien, quedó bonito.
15: Padre, sí, estuvo muy padre.
2: Pues mira, felicidades al buen Carleto.
16: Gracias, Javier. Carlos Rodrigo. Sí, Javier, buenas tardes. Carlos Rodrigo Hernández de Fox Sports. Hola. Quisiera preguntarte si nos pudieras aclarar lo que pasó hace dos semanas con todo lo de Toluca, que iban a jugar los jugadores en CONCACAF, el comunicado de Chivas que sus jugadores iban a ir a su campamento, el golpe de autoridad que das tú, que el que no estuviera ese día en la concentración se perdía la Copa del Mundo. ¿Qué fue lo que pasó?
2: Pues yo creo que está bastante claro, no sé, lo que han publicado ustedes, lo que se ha leído, ¿no? Que terminó con esa salida a escena de mi parte para terminar con cualquier duda, ¿no? Y yo creo que en este caso se siguió el plan, no se afectó, no se rompió nada, lo que habíamos contemplado con los dueños de los equipos, incluido Chivas y Toluca, era que iban a jugar la liguilla sin seleccionados, y así fue. Por lo tanto, yo no tengo muchas más cosas que agregar. Aquí estoy. Cada club hizo sus comunicados, sus redes sociales. No, yo creo que de mi parte siempre estuvo muy claro, y sí me sentí en la necesidad de salir a aclarar cuál era la posición de la selección mexicana de cara al Mundial, conforme a lo preestablecido.
16: Vamos a seguir con
17: John. Hola, Javier. John Sotley de ESPN, en vivo en Sports Center. Siempre es importante tener jugadores que llegan con confianza, con buen momento. Hoy Julián Quiñones, con su hat-trick, se vuelve el primer mexicano campeón de goleo fuera de México en llegar a una selección desde Hugo en el 86. ¿Qué significa para ti el momento de Julián Quiñones y el hecho de que va a llegar como campeón de goleo de su liga?
2: Fantástico, muy buena noticia. Todos los que estamos aquí, bueno, algunos no son anteriores, pero veíamos con mucha orgullo los logros de Hugo, ¿no? Nos daba mucha ilusión encender los domingos la televisión para ver el Real Madrid y que Hugo metiera goles y pusiera en alto el fútbol mexicano. Cuando compartimos el 86 con él, pues nos daba mucha tranquilidad tenerlo, porque es un referente histórico de nuestro fútbol. Y ahora Julián, pues como dices, John, repite esta historia de que un futbolista mexicano sea campeón goleador en otro país, pues también es motivo de orgullo, ¿no? Y es un buen muchacho, se lo merece. Le cambiaron de entrenador a media temporada, siguió haciendo goles, le quitaron a Aubameyang, que era un referente, se fue a Francia, siguió haciendo goles. Y bueno, yo creo que Julián es un gran profesional, lo ha demostrado, y ojalá nos venga a aportar cosas.
16: Vamos a seguir con Joel Morales de Claro.
18: Gracias, Chava.
19: Hola, Javier, ¿cómo estás? Joel Morales de Claro Sports.
2: Los calcetines fallaste.
19: Fallaron los calcetines. Un poquito menos azul.
2: Nada que ver. Mejor sin calcetines.
19: ¿Sin calcetines? Venga, va para la otra. Javier, pregunta. Ya os has hablado de este grupo de trabajo que ya tienes en la cabeza, quizás ya definido hasta la lista para entregarle el próximo 1 de junio.
2: Sí.
19: Pero ¿qué tan pendiente has estado de la liguilla, Javier? Sobre todo por estos futbolistas que tienen la oportunidad. ¿Te han generado alguna duda, Javier, que se puedan meter?
2: Sí, por supuesto. Sí, claro. Está claro que este formato de nuestra liga mexicana pues es al tener liguilla tenemos que traer jugadores que ya no tienen actividad y otros que siguen en actividad y que están en buena forma. Y por supuesto estamos muy pendientes, mi cuerpo técnico y yo, en los partidos, los hemos visto todos, han acudido al estadio mis colaboradores y tengo informes. Por supuesto hay que tomar buenas decisiones por el bien del fútbol, por el bien nuestro porque ya lo dije el otro día, ¿no? Aquí no hay nadie que esté seguro de momento, y en ese sentido me gusta que levanten la mano, ¿no? Y esto para mí es un orgullo, porque hace tiempo que no veía tanta ilusión por estar en la selección, ¿no? Dejó de ser una carga para ser un orgullo estar aquí.
16: Enrique Martínez, de Medio Tiempo, por favor.
15: Acá, Javier, ¿cómo estás? Enrique Martínez, de Medio Tiempo.
2: ¿Qué hubo?
15: A lo largo de todo el tiempo que has estado al frente de esta selección en esta tercera etapa, has hablado mucho del tema de la disciplina, de un 3-6-5 que se ha manejado. En las últimas semanas también se vio involucrado el capitán de la selección mexicana, Edson Álvarez, en un tema de que hasta fue separado de la plantilla en el Fenerbahce.
2: Sí.
15: ¿Ya bueno, te explicó?
2: No,
15: ya,
2: sí, sí, no fue un acto de indisciplina la separación, simplemente no fue un acto de indisciplina. Me lo explicó. El nuevo técnico le comentó que no contaba con él, tal cual, a la cara, y a partir de ahí él pertenece, su carta o su contrato está con el West Ham, que perdió la categoría en Inglaterra. Fenerbahce no va a ser efectiva la opción de compra que tenía, y él está en este momento centrado en el Mundial, enfocado con nosotros, está sano, que es lo más importante, está fuerte, es un hombre que le ha dado mucho a esta selección, y bueno, no a mi juicio no cometió ningún acto de disciplina, simplemente el entrenador no consideró, el nuevo entrenador le dijo, oye, no vas a jugar el resto de liga y vas a entrar aparte, lo que sea, pero no fue producto de un acto de indisciplina, créemelo, porque estoy muy pendiente de ello.
16: Juan Carlos Ibarrarán.
11: Ahí están las palabras de Javier Aguirre. Seguimos pendientes desde Puebla. Si sale algo más que diga el entrenador de la selección mexicana, yo cada que escucho hablar al entrenador del Tri me quedo con más dudas que certezas. Al principio nos hablaba de los convocados que van a llegar todos. No sé si el plan es tener a los 55 que están en la prelista en el CAR. La verdad sigo sin entender quiénes sí, quiénes no. Habla que va a llegar Santi, de que va a llegar Quiñones, de que va a llegar Raúl, que Orbelín llega esta noche. Entonces sigo sin entender prácticamente qué está pasando, quiénes sí, quiénes no. También me llama la atención a la hora de que le preguntan de los que están en liguilla. Dice, bueno, en esta selección no hay nadie seguro. La verdad, me arranco contigo, Javi. Este Vasco no nos aclara las cosas, ¿no? La verdad es que deja todo al aire y solo se presta para que sigamos especulando con relación a quiénes sí y quiénes no irán a la Copa del Mundo.
13: Pues sí, desviando la atención. Oye, Joel, ¿traes calcetines o de cuál son tus calcetines? No, o sea, es increíble cómo el Vasco nos marea y total, o sea, yo tampoco entendí, mi querido Chema, si realmente va a utilizar todavía jugadores que estuvieron en liguilla, ¿no? O jugadores que pueden jugar la final de la CONCACAF Champions Cup la próxima semana. O sea, es un interrogante. 55 futbolistas tiene Javier Aguirre en mente, imagínate, 55, o sea, todos los que hemos cuestionado, criticado y dicho que la Liga MX es, pues, de nivel medio hacia abajo, pues el Vasco Aguirre nos está diciendo que la Liga MX produce un tope de futbolistas tan grande como Inglaterra, ¿no? Inglaterra, ya hablaremos de otras listas, pero por ejemplo, dejar fuera a Phil Foden, a Cole Palmer. O sea, ¿México tiene ese nivel?
11: Sí, Sí, la verdad, no se entiende. Flaco, ¿por qué la falta de claridad en esta selección? Incluso también le preguntan a Javier Aguirre que cómo será el tema de la lista final. Él dice, bueno, pues yo no sé, aquí la gente de comunicación será la que diga cómo se tienen que hacer las cosas. Es una pena que estamos a menos de un mes de la Copa del Mundo, estamos ya al cuarto para la hora, y de esta selección lo que menos tenemos es claridad, ¿no?
18: Sí, sin duda alguna se ha complicado realmente el escenario por parte de la selección mexicana, por parte de Javier El Vasco Aguirre. Es verdad que el formato no le ayuda también al seleccionador mexicano, en ese sentido al Vasco, porque bien lo comenta, a ver, tenemos a un hombre importantísimo como Jordan Carrillo, que lo está haciendo muy bien con Pumas, un tipo que se puede llegar a colar dentro del conjunto de México, así que sin duda alguna el formato no ayuda, porque al final, en la recta final de la temporada como tal, previo a la Copa del Mundo, pues te da a entender que hay jugadores mexicanos que pueden llegar a sumar, que pueden hacer partícipe de esta selección mexicana de último momento, y es ahí cuando entran las dudas, ¿no? Las que genera y las que comenta ya Javier El Vasco Aguirre, así que yo creo que sí, sin duda alguna, más allá de esa incertidumbre que existe, vaya, el formato no ayuda, insisto, al técnico de la selección mexicana, que al final de cuentas tiene que voltear a ver otros jugadores, y en cualquier momento, el primero de junio, pues puede sorprender, puede sorprender absolutamente todo, puede llamar a Jordan Carrillo, sacar a Orbelín Pineda, qué sé yo, así es el Vasco Aguirre, y de últimas podría llamar a los hombres que en el mejor momento están, ¿no? Ya sea en la Liga MX o en el fútbol europeo, pero lo que es verdad y lo que bien comenta Chema es el tema de la incertidumbre, y que realmente no hay jugadores 100% afianzados en la selección mexicana, y todo gracias a las palabras del Vasco, que hasta la fecha pues está volviendo a rotar, está volviendo a probar a prácticamente nada de la Copa del Mundo. Entonces, sin duda alguna, México está con ese tema de precaución, ¿no? En cuanto a los jugadores que serán convocados de Liga MX y del fútbol europeo.
11: En sus palabras, Javier Aguirre dice, bueno, que mañana ante Ghana hará muchos movimientos, que quiere ver a todos, incluso a los sparrings, abriéndole también la puerta, porque hay que recordar que los sparrings están incluidos en la lista de 55 jugadores que ya se presentó ante la FIFA. Entonces, bueno, esto que dice que nadie tiene su lugar seguro en esta selección, más allá de creo que calmar las aguas, pues alborota nada más que todos se sientan con ese nervio de no estar ya en el barco mundialista. Mi Jimmy, te vi sacando apuntes de la conferencia. Cuéntame qué fue lo que más te llamó la atención de estas palabras de Javier Aguirre.
12: Empieza Javier con algo que me llama mucho la atención sobre la comparativa probablemente entre Quiñones y entre lo que era Hugo Sánchez en aquel entonces, ¿no? Por ahí lo mencionaban nuestros compañeros, y bueno, es importante ver lo que está haciendo Julián Quiñones y tener pues a alguien de categoría, pero también pues preocupa porque, como bien lo dicen, ¿no? Hay cierta incertidumbre, hay algunos jugadores, o bueno, lo que dice es que le están moviendo por ahí un poquito la lista. Lo que me preocupa es lo que suena alrededor, ¿no? Lo que podría venir, los que se podrían quedar fuera, los que pues, al final tienen su lugar seguro. Al final yo creo que ya la tiene definida, al final si dice que la gente de comunicación es la que tiene que decidir, es porque él ya tiene una seguridad. Pero, pues que no lo deje claro o que haga este tipo de comentarios es lo que sorprende. Un poquito también hablando sobre el tema de Edson Álvarez, pues digo, sale a aclarar que ya no queda en la lista, que bueno, que para el director técnico de su club, pues del Fenerbahce, no, ya no era parte fundamental, que ya se podía ir. Pues también, digamos, hay algo importante ahí. Probablemente no lo deja ver como una indisciplina, pero para que ya un club a las últimas semanas, digamos, de la jornada, donde también los necesitan, donde también pues son los que pagan su quincena, pues al final deshacerte de un jugador y, ah, sí, ya vete ahí con México, también no sé. O sea, tengo claro que el tema de indisciplina no es, pero que lo deje ir tan sí, a la ligera, preocupa.
11: Me llama la atención, ahora que sacas el tema también de Julián Quiñones, no sé qué opinen, compañeros, pero yo escucho a Javier Aguirre hablar hoy de Quiñones y lo noto poco entusiasmado. Lo noto como que, pues sí, pues está haciendo muy bien las cosas. Pues ojalá nos pueda venir a aportar. Como que no es un jugador que realmente le llene el ojo a Javier Aguirre. No es un jugador que realmente le atraiga para su selección. Con todo y que, bueno, hay que decirle para la gente que nos está escuchando y no está enterada. Bueno, hoy se convirtió en el campeón de goleo de la Liga de Arabia. Entonces, bueno, es un récord importante para un futbolista mexicano, mi Javi. Pero parece que al Vasco no le llena el ojo.
13: Sí, fíjate que haciendo ese análisis y tristemente la comparación de inmediato, como lo decía, me parece que era John Sutcliffe uh-huh. quien le preguntaba, oye, Javier, ¿qué te parece que desde Hugo Sánchez un mexicano no ganaba un título de goleo? Pues primero hay que dejarlo en claro. Yo creo que la preocupación también de Javier Aguirre y de todos es que sabemos perfectamente que en el fútbol mexicano no se trabaja bien, que hay más jugadores naturalizados, extranjeros y todo en posiciones clave. La apertura que hay de no nacidos en México para la liga, pues ha reducido pues que se produzcan futbolistas, pero bueno, ese es un tema en el que nos ampliaremos mucho. Hugo Sánchez ganó en España campeonatos de goleo con Atlético y con Real Madrid.
11: Correcto.
13: Y Julián Quiñones lo hace en Arabia. Y Julián Quiñones no es nacido en México. Es mexicano, pero no es nacido en México. O sea, se exportó a un talento y ganó en Arabia. No es España, no es Europa. Esa es la realidad. Eso es lo preocupante. Me parece, Chema, que hay temas de verdad donde es evidente y tapar el sol con un dedo, como muchos lo quieren hacer, pues está difícil. Ayúdate, aunque sea, Chema, porque me dices que soy un amargado. Ser realista, ¿te parece ser amargado? Qué triste, amigo.
12: No, la realidad, perdón, dentro de todo esto, creo que debemos de hablar del funcionamiento. Por ahí Chema también decía, ¿no?, que no es del ojo del Vasco Aguirre, pero tampoco es que el Vasco lo esté ocupando en la posición en la que lo ocupan allá en Arabia Saudita, que es como 9, que es en la punta, que cobra los penales. Hoy cobra un penal y lo hace muy bien, pero aquí tenemos a Raúl Jiménez, tenemos a Santi, que no es que cobre penales, pero pues está en la posición. Bueno, la hormiga ya lo vimos fallando una muy clara ante Portugal, pero generando oportunidades, ¿no? Y lo que él dice, pues no, probablemente no la metí, pero me preocuparía más no generarla. Y entonces, al final tenemos jugadores que generan esas jugadas y probablemente en la misma posición, pues Julián Quiñones no esté en el top 3.
18: Y es que son ese tipo de situaciones que no entiende realmente, ¿no? ¿Cómo es que funciona en su equipo? ¿Cómo es que es relevante en el equipo? Alexis Vega no juega como extremo por izquierda en Toluca. Alexis Vega es líbero. Alexis sí. Vega es un detrás del 9. Es un tipo que genera. Correcto. Es el 10 del equipo. A ver, y también sumado al tema de Edson Álvarez. No está en ritmo el tipo. Le ha costado trabajo adaptarse de nuevo a los entrenamientos de la selección mexicana. El día de ayer lo estuve vigilando por ahí Edson Álvarez y le cuesta realmente estar en esa velocidad, en ese ritmo. Le da miedo el tema del tobillo porque se sabe la operación del tobillo, ¿no? Entonces, creo que son diversas situaciones que hacen ver endeble a esta selección mexicana y sobre todo los jugadores que no están en ritmo, por más que sea tu capitán. Hoy en día, si arranca mañana la Copa del Mundo, no puedes colocar a Edson Álvarez como titular. Hoy el titular es Eric Lira en esa posición de contención. Ahora, la posibilidad de que sea defensa central es viable para Edson Álvarez, supliendo inclusive al Cachorro Montes, pero a ver, en esas situaciones, al final de cuentas, sí o sí necesitas, y como bien lo dice el Vasco Aguirre, a jugadores que estén al 100%. Una cosa es que estén al 100% y otra cosa es que en sus equipos rindan y lo hagan de manera magnífica como Julián Quiñones, pero cuando llegues a selección lo vas a colocar en una posición totalmente diferente en la cual no te va a aportar lo que sí aporta en su respectivo equipo. El tema de Julián Quiñones, si lo pones como un extremo por izquierda, pues el tipo no te va a marcar diferencia, porque bien lo dicen, lo está haciendo como centro delantero nominal. El tipo está a la par de Cristiano Ronaldo en la Liga de Arabia. Hoy en día es de los mejores jugadores mexicanos Julián Quiñones, más allá de que sea naturalizado o no, lo tienes que convocar y va a estar en la selección mexicana. Pero ¿a qué voy? Javier El Vasco Aguirre necesita realmente buscar lo necesario o explotar las cualidades de este tipo de jugadores en la Copa del Mundo. De lo contrario, si lo colocas en una posición que no es habitual o que no se va a desempeñar del todo bien, pues va a perder muchísimo la selección mexicana, ¿no? Entonces, en esa parte, Javier tiene que empezar a buscar las alternativas y lo necesario con Rafa Márquez y con su cuerpo técnico, porque, a ver, estamos a la vuelta. Es increíble que en verdad empieza a probar cuando ya tienes en tu cabeza los jugadores que van a estar en la inauguración. Necesitas jugar con los que tienes, con los que ya tienes en mente. ¿Por qué? Para que se vayan adaptando, para que vayan jugando juntos, porque sin duda alguna va a ser un desastre y va a empezar a copiarle Juan Carlos Osorio, meter cualquier tipo de jugador en cualquier tipo de zona.
20: Este tema que trae el Flaco a la mesa, me gustaría que le dediquemos a lo mejor un programa después, porque es muy interesante, ¿no? Esta selección parece que vamos parchando posiciones. En el lateral derecho, bueno, parece que no tenemos un muy buen lateral derecho, entonces pues contamos con que Reyes lo van a poner como lateral derecho porque es el que mejor lo podría hacer, pero no es su especialidad. Ahora lo de Quiñones, bueno, Quiñones está jugando como centro delantero, pero lo vamos a usar como volante por izquierda porque es donde hay una posición. Entonces, bueno, me parece que esta selección, más allá de encontrar al mejor de cada posición, vamos encontrando a los mejores 15 y a esos ponlos a llenar espacios, ponlo donde caiga y vemos cómo salen las cosas. Dime, mi Javi.
13: Sí, Chama Elías, Diego y a los amigos que nos están escuchando, yo quisiera nada más hacerles una pregunta. ¿Ustedes creen, porque noto mucha preocupación de si nos va a ir bien o avanzar, ustedes creen que el fútbol mexicano, más allá del resultado en un mundial, está trabajando bien? ¿Ustedes creen que está produciéndose bien? ¿Ustedes creen que este engaño de 55 jugadores en una lista está bien? No. ¿Tienen ese nivel? O sea, creo que debemos de ver cómo se está trabajando. O sea, ya no digo investigar si alguien está cobrándole a un chavito por llevarlo a fuerzas básicas o no. Si está haciendo van, quítenlo. Si le pagan lo suficiente o no, los sobornos, o sea, todo lo sucio que hay. Insisto, México puede llegar, si quieren ustedes, a semifinales. ¿Creen que se está trabajando bien?
20: Mi Javi, en esta lista, o sea, hay jugadores que todavía no están ni consolidados en primera, ¿no? El caso de Luis Rey, de Denzel, o sea.
13: Memote Martínez, ahí está la exhibidota. ¿Cuántos partidos tuvo de titular?
12: No, ¿cuántos minutos tiene? Pero también.
18: A ver, pero también quieren colocar a Jordan Carrillo en la selección mexicana. ¿Y para ustedes sería sorpresa esa situación?
20: No,
18: que
20: bueno,
18: Jordan
20: pero
18: Carrillo está en la selección mexicana por lo que está haciendo con Pumas.
20: Pero,
18: pues, a ver.
20: Porque hay que aprovechar el buen momento, ¿no?
18: No puede estar en la selección. A ver, no estuvo en un proceso largo, por favor.
12: No, y también no va a llegar a entenderse con todos como lo hace con Pumas, ¿no?
20: Exacto.
12: ¿Cuánto tiempo tiene entrenando?
20: Y tampoco creo que tenga fácil, porque lo comentaba hace rato aquí en la redacción, pues es una posición en la que hay sobrepoblación hasta ahora en la selección mexicana. Pero le quiero preguntar a la gente, ellos qué opinan. Julián Quiñones, sí. ¿Quiénes sobran? ¿Quiénes faltan? ¿Le va a alcanzar a jugadores como Jordan Carrillo, como el caso de Charly Rodríguez, que están en la final y que hoy el Vasco le abrió la puerta a los que están en la final? Platíquenos y cuéntenos usted qué opina. Le recordamos nuestras vías de comunicación en el WhatsApp 55 5402 2844, 55 5402 2844. Ahora, al volver de la pausa, pues ya sabe que leeremos todos sus comentarios. Cada día usted nos manda más comentarios, cada día se engancha más con este programa de las redacciones y eso se lo agradecemos de verdad con mucho cariño. Vamos a ir una pausa y ya de regreso nos metemos de lleno a lo que va a ser la gran final de ida, porque me imagino que muchos de ustedes ya van en camino al Estadio Ciudad de los Deportes. Entonces, bueno, ya platicaremos de lo que es el Cruz Azul versus Pumas, la ida de la gran final del Clausura 2026, junto a Elías Jaime, junto a Javier Cardoso y junto a Diego Sandoval. Vamos a una pausa y regresamos aquí en las redacciones en Haz Claro por W Deportes.
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32: Minuto 120 en Sudáfrica. Uruguay y Ghana jugaban el pase a semifinales y sobre la línea, Luis Suárez detuvo con la mano un gol cantado. Expulsión inmediata para el delantero charrúa y penal para los africanos. A Samoa Guian. Tuvo la oportunidad de llevar a Ghana a las semifinales de la Copa del Mundo, pero estrelló el balón en el travesaño. En los penales, Uruguay avanzó. Luis Suárez, entre lágrimas ahí en el túnel, se convirtió en villano y héroe al mismo tiempo, en una de las escenas más recordadas de los mundiales. Una historia en la que, a través de una acción no permitida, los charrúas lograron terminar entre los cuatro mejores en Sudáfrica 2010.
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12: Estamos de regreso en las redacciones, son las 5:30 en punto de la tarde y bueno, vamos a hablar ahora sí de la gran final de este Clausura 2026. Realmente nos emociona, ¿no, Chema? Porque...
38: Pues a ti no tanto porque eres americanista, mi Jimmy,
12: bueno, pero al final es la final del fútbol mexicano, vaya. Creo que hay mucho que hablar, que desmenuzar. Todavía podemos ver alguna de las palabras. Estamos aquí en compañía de José María Miranda, del Flaco Sandoval, de Javier Cardoso. Y les recordamos las vías de comunicación para que nos manden algunos mensajitos. Estamos en el WhatsApp en el 55-5402-2844. Ahí estaremos leyendo sus mensajes. Por ahí tenemos algo ya...
38: Sí, claro. Acá... Nos pone Alejandro, pobre México, tener un DT obsoleto y que estará esperanzado a que un chispazo le salve la chamba. Porque nunca se vio trabajo, pues la selección no juega a nadie, a nada, pero nadie le cuestiona nada, solo preguntas sin sentido. Ahí nos manda Alejandro.
12: Muy duro su comentario.
38: También nos manda acá el buen José Luis Nuño, le mandamos un saludo a José Luis Nuño, que es de los que nos escucha todos los días. Eddie Aparicio nos pone, el hecho de jugar en Europa no garantiza que jueguen mejor a los jugadores locales en México. Algunos no son titulares, otros apenas se van recuperando de lesiones, otros andan en un bajo nivel. Aguirre termina el mundial y se retira bien tranquilo. Ahí nos manda el buen Eddie Aparicio. También un abrazo para Beto Austria hasta Pachuca Hidalgo, que nos mande los pastes, por favor, que nos pone acá. Tiene más ventaja Pumas que la máquina por la experiencia de Efraín Juárez sobre Joel Wiki. Ese me parece un punto interesante, mi Jimmy. Joel Wiki llega a este partido, a esta gran final, con muy poca experiencia. Efraín Juárez no es un técnico muy experimentado, pero ya fue campeón en Colombia, ahora viene a México y quiere replicar eso. Me parece, y ahí sí me duele, pero voy a estar de acuerdo, la experiencia está del lado del de Pumas, sí. ¿No? Ojalá que nos estemos equivocando, pero sí me parece que en ese sector sí la ventaja la
0: tiene. ¿Tú crees? Pumas
12: está un contraste.
0: ¿Tú crees eso?
38: A ver, mi Javi.
0: ¿Tú crees que la experiencia del técnico sea el factor? ¿No confías en los jugadores de Cruz Azul o le tienes miedo tú que le vas al Cruz Azul, Javi, a tus jugadores?
38: ¿A quién le voy a tener?
0: Que Paradela y Palavecino salgan con esas ganas, con ese coraje. Sabemos que tienen talento, pero de pronto como que la comodidad es más. Mira, bonita. Mi Javi,
38: si te soy honesto, el único que me preocupa es lo de Kevin Mier, ¿no? Que ya en las semifinales ya
0: nos dio
38: un adelanto de lo que puede hacer en la cancha. Entonces, hablando de jugadores de Cruz Azul, es el único que me preocupa. Hoy si saliera Andrés Gudiño al campo, yo estaría mucho más tranquilo y mucho más confiado de que Cruz Azul le puede ganar sin ninguna complicación.
0: O sea, no confías en que Joel Wiki. Perdón, adelante, Flaco.
12: Andaban diciendo el viernes, ¿no? El viernes andaban diciendo, no, es que debería de sentar, debería de ponerse los pantalones. ¿Y qué hizo? ¿Qué hizo Wiki? ¿No lo sentó? ¿Siguió ahí Kevin Mier? Digo, al final lo hizo bien, ¿no?
38: Pues porque tampoco Chivas como que atacó muchísimo, mi Jimmy, pero me parece que hoy lo preocupante para Cruz Azul puede ser esa parte, y de ahí en fuera. Es en la portería, es en el único sector en donde yo veo superior a Pumas. No sé qué opinen, compañeros. Keylor Navas muy superior a Kevin Mier. Y de ahí en fuera, bueno, posición por posición nos podemos ir revisando. Yo veo superior a la máquina cementera.
12: Pero en el nivel anímico es lo importante. Ahí quiero preguntarte, Flaco, porque el nivel anímico que trae Pumas es uno. Y digamos que viene muy bien, pero no ha ganado una serie. Al final, sí, ganarle al América, después ganarle a Pachuca, pero el nivel anímico que traen los jugadores, este equipo, bueno, ya lo mencionaba ahorita Javi, ¿no? No confiar en tus jugadores. Este equipo lo armaron para ser campeón. Y entonces también la confianza que trae Cruz Azul podría ser más después de sí anotar, después de venir de un récord. ¿Por qué? Porque en todos los partidos que juega Cruz Azul, anota.
2: Sí, por supuesto, y sobre todo a ver el hecho de que se va a meter al Olímpico Universitario en la vuelta, y lo decían prácticamente todos los jugadores en el día de medios, que es como su casa, ¿no? Es una casa el Olímpico Universitario para Cruz Azul, están cómodos, más allá de esa presión incisiva por parte de la afición de Pumas, pues mencionaban que no les va a interesar, que no pasa nada, que ahí juegan muy bien en la pelota, y concuerdo totalmente con esa ideología que prepararon a esta máquina para ser campeón y no para otra situación. En este mismo escenario se coronaron de la Conca Champions, de la mano de Víctor, de la mano de Vicente Sánchez, perdón, y al final de cuentas, pues empezaron, sí, a generar un sinfín de dudas, ¿no? A raíz de, de los cambios de técnico constante, pero por ahí decía inclusive Guillermo que está muy feliz y contento de que realmente la final se jugara la vuelta en el Olímpico Universitario. Insisto en la parte de que se sienten locales, se sienten como en casa, y Pumas tiene que ser ese equipo referente, tiene que también dar esa garra, más allá de que en los últimos 15 años no ha logrado absolutamente nada y se ha comportado como un equipo chico. Hoy Pumas tiene que ser el equipo grande, tiene que ser el equipo que va a demostrar de qué está hecho de la mano de Efraín Juárez, porque si no, si realmente esa situación no llega a la mente de cada uno de los jugadores de Pumas, da la impresión que se van a perder un poco ahí los escalones y pueden llegar a aflojar en su propio escenario. Imagínense que Cruz Azul sea campeón en el Olímpico Universitario, así que creo que sin duda alguna es una realidad totalmente distinta en ambos escenarios.
38: Fíjense, compañeros, les voy a compartir que después de que se hizo oficial de que la final de ida se jugaría en el Ciudad de los Deportes, pues comenzaron los pumitas de la redacción aquí a quererse burlar, ¿no? Y me decían, bueno, ¿y qué se siente de que Cruz Azul va a jugar en un estadio en el que no ganó nada? Les dije, no se preocupen, la vuelta se juega en

0: porque pues no tiene su estadio, porque de pronto llegan los Pumas y le dicen, ah, te lo presto, pero hoy no te quiero, préstame mi pelota y vete a la calle, ¿no? Si de pronto por el Mundial o por la situación que sea le dicen, el Coloso de Santa Úrsula no es tu casa, vete a la calle. Y llegas a Puebla y el césped está más feo que el de mi casa, vete a la calle. O sea, ese es un tema, Chema. Creo que hoy tenemos que hablar de cuáles pensamos son los fundamentos con los que Cruz Azul puede vencer al líder del torneo, ¿no? Uy, ya lo decían, uy, Pumas, ya lo que dijo Diego, que, me asustó, ver, también, es un equipazo, ¿no?
1: Ajá, pero también el tema del Estadio Ciudad de los Deportes, ya lo querían pintar de azul, por favor. Está de azul crema, ¿cómo lo van a pintar de azul? O sea, fue la casa del América por mucho tiempo y ahora lo quieren pintar de azul. Se me hace
2: totalmente vergonzoso. Es que si se trata de quién fue casa más tiempo, pues evidentemente no habría duda de que habría que pintarlo de azul.
3: ¿No? De azulgrana, probablemente.
0: No, mami, Jimmy. Bueno, no sé, vamos creo a ver. Que ya... Creo que ya desviamos totalmente los temas. Yo sí les digo, creo que si Cruz Azul hoy no recarga más su fútbol en los que son talentosos, ociosos pero talentosos, para Adela, para Vecino, Cruz Azul va a verse superado porque Pumas es más constante. Si Cruz Azul vuelve a ser el Cruz Azul que suele equivocarse y pues de todos modos nos pagan a todo dar, nos pagan bien, pues va a perder otra final más.
3: La estadística.
1: Pero si Pumas sale el día de hoy a jugar el primer partido como lo hizo en el Hidalgo ante Pachuca, a echarse para atrás, a cerrar las líneas, como con todo respeto, toda la liguilla, no se va a llevar la final.
2: Así ha jugado toda la liguilla. Oye, mi Jimmy, ¿sabes qué me estaba preocupando? Que ya veo medio nubladón y eso puede ser factor esta noche en el
3: y creo que para eso también, para que no alguien nos hable, tenemos a Stevie G por ahí en el Estadio Ciudad de los Deportes. Digo, también esta controversia del estadio, si hay pertenencia o no, pues la afición responde, ¿no, Esteban? Porque al final el equipo, la afición llena este estadio, son sold out las dos, sí, es una gran final, pero la afición de Cruz Azul se hace sentir allá.
4: Totalmente. ¿Qué pasa, señores? Gusto en saludarlos. La afición, pues, muy entregada, mayoría celeste, sin lugar a dudas. Sí he visto algunos aficionados de Pumas, pero es la minoría. Yo creo que ya durante el partido esto se pondría un 80-20. Normalmente Pumas, cuando es visitante en la capital, lleva una gran cantidad de aficionados, aunque al tratarse de una final, pues mucho más difícil. Los boletos se pusieron a la venta al inicio de esta semana, volaron, en cuestión de minutos se agotaron, sin lugar a dudas, pero también curiosa la situación de que la ida más cara que la vuelta, eso no se ve comúnmente, pero en esta ocasión así era, la ida más cara que la vuelta, pero la afición celeste respondió de gran manera y vuelven a este estadio que les trajo también muchas noches grises, por decirlo de alguna manera, ¿no? No son los mejores recuerdos en el antiguo Estadio Azul, hoy Estadio Ciudad de los Deportes, pero vamos a ver, una oportunidad para que la máquina pegue primero. Saben que este partido de ida es clave en la gran final.
3: Oye, no. Y ayer nos acompañaste, o bueno, estuviste por ahí en el Día de Medios. La verdad, quería preguntarte también esta parte del estado de ánimo, porque ahorita hablábamos en las redacciones de cómo llegan los dos equipos, pero ¿qué es lo que pudiste ver? ¿Viste a los dos muy confiados? ¿Quién llega mejor probablemente? Porque la preparación mental también es muy importante y probablemente pues eso es lo que pueda jugar en este partido de ida.
4: Sí, totalmente de acuerdo. Al final de cuentas, ayer justo tuve entrevistas tanto con gente de Cruz Azul como con gente de Pumas, 3-3. Podría decir que a la gente de Cruz Azul, a los jugadores de Cruz Azul, los vi un poquito más serios, creo que lo definiría de esa manera. Son jugadores que ya saben lo que es disputar una final del fútbol mexicano. A la gente de Pumas, pues, con un nerviosismo, pero hacia el lado también positivo, ¿no? Los veía contentos, los veía ilusionados, hablando mucho de Efraín Juárez, de la posibilidad de ser campeón y darle ese título a un técnico que ha sido clave para muchos de estos jugadores, que les ha regresado la ilusión, que les ha regresado el mejor fútbol que pueden demostrar. El mismo Álvaro Angulo, en la entrevista que tuve con él, mencionaba que ve a Efraín Juárez como un padre en tema futbolístico, ¿no? Saben lo que ha significado Efraín a esta institución, porque además pues es un técnico que conoce y siente los colores como pocos, ¿eh?
2: Mi querido Esteban, te saluda de este lado Chema Miranda. Ya platicabas del tema de la mayoría de la afición cementera. No me sorprende porque

0: aquí en la redacción de Claro Sports, bueno, toda la temporada está llena de camisetas azul y oro y hoy ninguno se atrevió a ponérsela. Ah, entonces, no me sorprende que hoy estén escondidos los Pumitas. Lo que sí preguntarte es cómo está el clima, mi Esteban, porque ha llovido fuerte en los últimos días en la Ciudad de México. Han aparecido tormentas eléctricas también bastante fuertecitas. Entonces, pues puede haber riesgo ahí de que o no se arranque a la hora o de que en algún momento el partido pueda ser detenido, ¿no?
1: Sí, de acuerdo. Hace más o menos 40, 45 minutos dejó de llover. Estuvo lloviendo muy fuerte durante varios minutos, pero ya se calmó esa situación. De momento no hay lluvia, la gente ya se encuentra en las inmediaciones del estadio, comiendo algo, comprando también algún souvenir y demás, listos para el partido. Me sorprende que faltan más de 2 horas para el juego y de verdad que ya hay mucha, mucha afición. Muchos se están reuniendo donde llegan los camiones para apoyar a sus jugadores de cara a este compromiso. Esperemos que el clima lo permita, que ya no haya una cuestión de, sobre todo, de tormenta eléctrica, ¿no? Con lluvia se puede jugar sin ningún problema, pero la tormenta eléctrica es lo que podría llegar a afectar, aunque de momento todo tranquilo.
2: Javi, Flaco.
3: Sí, saludos, Esteban. Oye, además de encargarte un par de tacos, mi querido Esteban, disfrútalos por allá por el estadio previo, te quiero preguntar, Esteban, entonces, con lo que mencionas, sientes que el que está absorbiendo toda la presión para Pumas es Efraín Juárez, ¿no? Los jugadores dicen, arréglense con él, la presión es con él. ¿Ese puede ser un factor, Esteban, a diferencia de lo que viviste quizá en el torneo un poco más constantemente con Pumas?
1: Sí, totalmente. A ver, el Efraín Juárez, escuela Javier Aguirre, y son especialistas en quitarle presión a sus jugadores y que la presión recaiga únicamente sobre el técnico, y me parece correcto, sobre todo porque muchos de estos jugadores de Pumas no saben lo que es disputar una final. Algunos que vienen del extranjero, por supuesto que sí, pero muchos otros no conocen lo que es estar en una final, sobre todo el fútbol mexicano, y el nerviosismo va a ser parte de esa gran final, ¿no? Es una parte clave también, saber manejar ese nervio, esa presión, pero me parece que Efraín Juárez es especialista en manejar ese tipo de escenarios. Es uno de los puntos más importantes, porque si Pumas llega a caer en errores como los que tuvieron frente al América, yo no sé si le alcance para solventarlo frente a Cruz Azul, porque ya no vale la posición en la tabla. Para ser campeón tienes que ganar, ya sea en tiempo regular, en tiempo extra o en los penaltis, pero tienes que ganar el partido, y para Pumas ya no vale la posición en la tabla. Saben perfectamente que los errores tienen que ser lo único que no exista, al menos en este partido de ida, porque si no las cosas se pueden poner muy complicadas para la vuelta.
4: Hola, hola, ¿qué tal, Stevie? Abrazo a la distancia, amigo Diego Sandoval por acá. Preguntarte, por supuesto, en el tema de los 22 elementos que el día de hoy arrancarán en esta final de ida en Ciudad de los Deportes. ¿Novedades? ¿Alguna situación por parte de Pumas? ¿Modificación inclusive por parte de Efraín Juárez en este esquema que presenta el estratega mexicano? Y a la par también Wiki, porque por ahí el día de ayer en conferencia de prensa previo al encuentro hablaba en el sentido del arquero, ¿no? Que no le tenía inclusive tanta confianza a Kevin Mier, sí a Gudiño, porque ha tenido participación en liguilla el guardameta mexicano. ¿Modificaciones? ¿Crees que realmente le modifica a ambos técnicos en esta final de ida?
1: Sí, a ver, tampoco van a cambiar mucho, ¿no? Al final, ya cuando llegas al partido o a la serie definitiva, tienes que jugártela con lo mejor que tienes. Del lado de Pumas, sí, lo que tenemos entendido es que podría ser un plan similar a Efraín Juárez al que puso en la serie frente a Pachuca. ¿A qué me refiero? En el partido de ida, un equipo mucho más cuidadoso, priorizando el tema defensivo, tal vez con Juninho, Uriel Antuna yendo a la banca y Pablo Benevendo ocupando el lugar en el sector defensivo para cuidar en esos extremos, sobre todo por parte de Cruz Azul, sería alguna modificación, pero Pumas tampoco tiene 15 o 16 jugadores que puedan ser titulares. La realidad es que Pumas tiene un equipo de 12, 13 jugadores que pueden asumir ese rol de titular, lo sabe perfectamente Efraín Juárez, y por eso insisto, habría alguna modificación, pero nada extremadamente sorprendente, por decirlo de alguna forma, ¿no? Sería un tema muy puntual como el que les menciono con Pablo Benevendo, y lo demás, pues Pumas no tiene mucho más en cuanto a profundidad de plantilla.
2: Esteban, muchas gracias por el reporte. Antes de que te vayas, aquí nos gusta el compromiso. Entonces, ¿cómo ves? ¿Cuál es tu pronóstica para este partido en la ida del fútbol mexicano?
1: Yo creo que hoy lo gana Cruz Azul por un gol, y para ser campeón, eso me lo reservo. Hoy gana Cruz Azul.
2: Ok, me gusta esto. Muchas gracias, Esteban. Te deseamos lo mejor en esta cobertura.
1: Abrazo, que estén muy bien.
0: Esteban es más americanista que tú, mi Jimmy. Entonces, debe de estar enfurecido de que dos de los equipos más odiados.
3: Oye, pero para toda la gente que nos escucha, para todos los amigos que nos escuchan, el buen Chema, que es sumamente cementero, se puso al escuchar a Esteban Garrido más feliz que si hubiera pedido una super hamburguesa triple.
2: No, hombre, y eso que le gustan las hamburguesas a José, pero tremendo. Creo que también hay que ver lo que nos dice del plantel Esteban, porque son dos planteles muy completos y al final sí le hace falta un poquito de fondo.
3: ¿Completos o acaban de decir
4: que Pumas azul, Pumas no tiene tanto fondo de armario?
0: Ahí sí no vamos a estar de acuerdo, Pumas completo.
3: No nos vendas humo,
2: le hace falta a fondo, pero es un partido, digamos, los 11 titulares le pueden competir incluso superar a Cruz Azul.
0: Pues sí, ¿no? Pero también por eso Pumas a lo largo de esta liguilla no ha sabido cerrar los partidos, ¿no? Porque no tiene ese fondo de armario de a lo mejor echar mano de la pieza clave para poner el cerrojo y decir aquí no se juega más. Al final del día eso termina pesando. Y hoy me parece que en esta final puede ser clave el que Cruz Azul tenga un poco más de recursos que Pumas, porque tampoco es como que hoy a Cruz Azul le sobren jugadores, sobre todo bueno con las lesiones, ¿no? Ya el Toro está de regreso, sí. Pero lo de Nico Ibáñez pues también pesa para Cruz Azul.
2: Tenemos otra llamada porque está José Luis Mendoza también en el estadio, listo para llevarnos un reporte diferente probablemente sobre Cruz Azul. ¿Cómo estás, José Luis? Por acá te saluda Elías. ¿Qué pasa en el estadio? ¿Cómo ves también el movimiento?
0: Lo veo que está ahí metido la gente. Ya escuché la vendimia a todo lo
2: que... Es que le están los tacos, se me hace,
5: ¿Qué tal? ¿Qué tal? Un gusto saludarlos, compañeros. Sí, ya aquí en la ciudad de los deportes, con el fervor poco a poco subiendo previo a esta gran final de la Liga MX. Como bien lo dices, la vendimia, todo lo que da. Ya la gente dándose cita también en las inmediaciones del estadio. Estábamos incluso preguntando el tema de la reventa. Hay boletos desde 3,000 pesos por si todavía aquí te quieres dar tu cita aquí en el estadio y tienes 3,000 pesos que te sobren, pues ya te puedes venir a buscar uno de estos boletos. El lleno evidentemente va a estar asegurado como en cada final. Y te repito, ya cada vez falta menos. El clima ha dado también una tregua. Alrededor de las 3:30 de la tarde la lluvia se saltó bastante fuerte, pero ahorita parece que el cielo se ha despejado y todo está acorde para que tengamos un buen espectáculo en la cancha.
2: En el tema de la alineación nos platicaba Esteban por ahí un poco la parte de Pumas, pero del lado de Cruz Azul podría haber sorpresas. Ya bien lo decía Chema, hay jugadores de regreso importantes en el ataque, pero también el equipo se ha sentido bien con Evere probablemente.
5: Sí, totalmente de acuerdo. De momento se planean pocas modificaciones, quizás solamente dudas por el costado de la derecha, ya que ha regresado Rodarte. Sabemos que Jeremy Márquez ha estado ocupando esa posición también, pues tomando en cuenta las bajas que hubo en esa zona, ¿no? Kevin Mir va a estar en la portería, esa línea de tres centrales que le ha dado resultados a Joel Wiki con Piovi, Dita y el caso de Amaury García, Omar Campos como carrilero izquierdo, en el medio campo los infaltables Charlie Rodríguez, Agustín Palavecino, por derecha apareciendo José Paradela, por izquierda Rotondi, Cristian Evere, que se ha hecho de esa titularidad y creo que la ha sabido responder. El caso del Toro Fernández, es complicado todavía su situación, sí se prevé que pueda estar para este cotejo por lo menos en la banca, quien sí, a pesar de las especulaciones, no se reporta que esté listo para disputar ni siquiera la vuelta, es el caso de Nico Ibáñez.
0: Así es, bueno, pues ya una pena que Cruz Azul pues tampoco pueda llegar con plantel completo. Joselito, nada más, pues te vamos a cambiar los pastes que nos debes por unos tacos campechanos de ahí frente a la Plaza de Toros, ¿no? Sí. Te reportas en la noche.
3: Si es que dejó Garrido, ¿no? Si es que dejó tacos.
0: Con unos taquitos porque, bueno, la semana pasada nos quedaste muy mal con los pastes.
5: Sí, hermano, ya ni le digas, todo el mundo me ha echado en cara lo de los pastes, pero pues ni hablar, ya no estuvieron de ánimo ya en Pachuca después de la eliminación, entonces pues ya no se pudo de la mejor manera.
0: Oye, José Luis, y la próxima semana me imagino que vas a estar cubriendo a tus Diablos en la final de la Conca Champions, entonces dice Javi que también te encarga unos taquitos de allá de la capital mexiquense.
5: De una vez, andamos, para que andamos con anotando. Todo lo que pida el cliente.
0: Perfecto.
2: Órale, muchas gracias, José Luis. Un gusto tenerte por acá con el reporte. Nos estamos escuchando en las próximas ediciones para saber qué es lo que le espera también para el partido de vuelta.
5: Claro que sí, compañeros, estamos al pendiente. Saludos.
2: Saludos, José Luis. Y bueno, también hay mucho que desmenuzar. La reventa, ¿no? Día 3,000. ¿Lo pagarían?
0: Que hoy me metí yo a la página de Ticketmaster y todavía había boletos en la aplicación. Lo único es que, bueno, había boletos, pues los huerfanitos, ¿no? Uno en la fila 16, otro en la fila 40. Pero bueno, boletos había. Y es que, lo voy a decir con todo el pesar del mundo, la directiva del Cruz Azul se manchó, mi Jimmy. 3,400 pesos los boletos para este partido. La verdad me pareció increíble. Del otro lado, pues aplaudirle a la afición, a la directiva de Pumas, que lo hizo muy bien. También fue un caos la venta de boletos. Pero bueno, boletos para una final de vuelta desde los 400 pesos. Me pareció increíble, pero bueno, en apoyo a la economía de su afición, que también sabemos que el país pues vive momentos complicados y no está la gente como para andar gastando 3,400 pesos en un boletito de fútbol. Y eso que no va uno solo, ¿no?
3: Sí, sí. Así igual de baratos que los de la selección, ¿no?
0: Sí, ya, o sea, ya bueno, parecían boletos de la
3: Copa del Mundo, mi Javi. Que es un equipazo y la selección también que está completa y todo esto, ahí en Puebla mañana, que ya hablaremos, también te los dan bien cariñosos, mi querido Chema.
0: Hoy veía yo boletos de la Copa del Mundo en Houston, un partido evidentemente entre dos selecciones.
3: Los del Super Bowl, Copa del Mundo.
0: Mucho interés, pero bueno, boletos de a $6. Dice, bueno,
2: para un Egipto contra Irán, probablemente.
0: Sí, sí, sí, precisamente. Pero bueno, al final de cuentas, pues termina siendo una Copa del Mundo y hoy 3,400 pesos, la verdad. Creo que ahí sí se equivocó la directiva cementera, porque esa gente, la racita que de verdad hace el esfuerzo para comprar el boleto, pues no le da para acudir a esta clase de partidos. Y luego vemos en esta clase de partidos, la gente que va a tomarse la selfie.
3: ¿Hubieran ido a Puebla a sus cementeros?
0: No, mi Javi, tampoco.
2: ¿Quién sabe? Pero bueno, vamos cerrando el programa porque ya casi nos vamos. ¿Pronóstico para esta noche, José?
0: 3-1 gana Cruz Azul, mi Jimmy.
2: 3-1. Javi, ¿pronóstico para hoy?
3: Sí, para ver sonreír a José María, 3-1.
0: Eso, mi Javi.
3: Cruz Azul.
2: Flaco, ¿qué pronóstico nos tienes preparado para esta noche? Por ahí ya dos celestes, ¿le tienes confianza también?
4: No, yo nada de confianza, yo creo que empate 1-1 el día de hoy.
2: Híjole, va a estar bueno.
0: Tú, mi Jimmy, mójate.
2: Yo sí me voy por un empate a dos goles, que haya espectáculo, que haya que haya movimiento.
0: Mi Jimmy, qué mundo tan rosa. Que, bueno, ahorita terminamos, se viene la mesa de los grandes y después que se queden en esta misma señal. Porque
3: de los grandes de edad, vi al Chirinos, visto al Chivas, y no, hombre.
0: El Capi Beltrán, a través del 730 de AM y a través del 96.9 de FM, la gran final del fútbol mexicano, mi Jimmy.
2: Muchas gracias por acompañarnos. Moreno,
3: qué bárbaro, sus grandes.
2: Exacto, exacto. Ya de nos tamaño. Esperamos en la mesa de los grandes. Y bueno, como bien lo dice José, en el partido. Esto fue Las Redacciones. Nos vemos la próxima semana.
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12: España tocó el cielo en Sudáfrica, en una final cerrada y tensa ante Países Bajos. Andrés Iniesta marcó en el tiempo extra el gol que cambió la historia de la Furia Roja. Fue la consagración de una generación inolvidable liderada por Xavi, Iniesta, Iker Casillas, Sergio Ramos, Carles Puyol y David Villa, entre muchos otros nombres que perdurarán en la mente de los fanáticos. Aquel día, Arjen Robben se perdió más de una acción franca de gol para los neerlandeses e Iker Casillas fue héroe. También Xabi Alonso fue víctima de una de las entradas más arteras en la historia del fútbol al recibir un planchazo en el pecho de John Heitinga. Al final, La Roja conquistó su primer mundial con identidad, paciencia y fútbol, dejando una huella eterna en la memoria del fútbol.
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20: Son las 6 de la tarde en punto y los estamos saludando con mucho gusto en este programa más corto de lo habitual, evidentemente con motivo de la gran final del fútbol mexicano en su versión de ida. Hoy estamos en Mesa de los Grandes, acompañando a Francisco Báez en la producción, a todo su equipo, por supuesto, su servidor Carlos Moreno, y jugando con una línea de 4. A 3 semanas nada más de que arranque la Copa del Mundo. En 3 semanas estaremos ya comentando el primer resultado de Copa del Mundo. Eso es lo que falta para que arranque el Mundial. Mañana tendremos el partido amistoso entre México y Ghana y tenemos palabras de Javier Aguirre, que ya habló el día de hoy en conferencia de prensa. Así que tenemos un programa muy completo, mucha información desde luego, y saludo con mucho gusto. Hace rato no te veía y hoy traes playera de ¿quién? Mi querido David Fragoso.
21: ¿Qué tal? Qué gusto saludarles, compañeros, también a quienes nos acompañan en Haz Claro en W Deportes. Hoy traemos la de Federico Vilar, la del Morelia, justo el uniforme que utilizó en aquella final del Clausura 2011 contra Pumas, donde Pumas ganó su último campeonato. Y en la foto del once inicial estaba Federico Vilar y al sector izquierdo, a un ladito de él, Joel Wiki, hoy entrenador de Cruz Azul. Así es que seguimos con esta película hoy, esta playera en homenaje a aquella final, digamos, con Federico Vilar.
20: Beto Hernán, ¿cómo estás? Buenas tardes.
22: ¿Qué tal? ¿Cómo estás? Un abrazo fuerte a toda la gente que está en sintonía a través de W Deportes en el 730 AM en la Ciudad de México. A ver, y a través de diferentes de diferentes repetidoras que tenemos a lo largo de todo el país. Para que usted esté pendiente, recuerde en X arroba Deportes W Radio, en Instagram Deportes arroba Deportes W, además de el número de WhatsApp 5554-02-2844, el número para que dé su pronóstico de hoy. Recomendaciones: si usted va al estadio, las puertas las van a abrir a las 6 de la tarde. Ha estado lloviendo en la zona, ha estado, y existe el